obsesión. La ira que desgarra mi corazón. La crueldad que un día se posó en mis ojos e hizo la más oscura de las vendas y me cegó. Y por más que quise mirar, no pude hacerlo ya. La soberbia que envaneció y en mi engrimiento me creí más que Dios, más que tú, más que cualquiera. Grande, sí, muy grande. Más alta que las montañas más altas, más que el profundo mar. ¿Y de qué me sirvió? ¿De qué? Eso me dejó en soledad. Nadie era lo suficientemente bueno para mí. No, nadie lo era. Solo yo, yo y yo. Y entre tantos demonios que cargo dentro, hay un grito en mí que dice, ya no más. 10,000 son mis demonios, pues 10,000 las batallas que tendré que librar. Esto, hermano, hermanos que me escuchan, lo comparto desde lo más profundo de mi corazón.

aquel que te ignora? Es como un ciego que jamás ha visto la luz. ¿Y cómo describir a un ciego los colores? O a un sordo una hermosa melodía. Así eres tú, intangible, inalcanzable, luz de los cielos, inacabable fuente de alegría y alborozo. Para los dioses, su victoria. Para nosotros los mortales, luz de esperanza y misericordia. Aquel que no acude a ti en oración, Virgen de la Luz, es como alguien que quiere hacer volar una paloma sin alas o cantar una alabanza sin voz.

Paz Inverencial, queridos hermanos, totalmente en vivo, transmitiendo desde Guadalajara, Jalisco, México, enviando un gran, gran saludo con toda mi alma y mi corazón para todos ustedes, para todas las almas que nos escuchan en estos momentos. Vamos a iniciar esta bella y hermosa conferencia que el día de hoy nos invita a reflexionar sobre la transmutación sexual, a reflexionar sobre la aniquilación budista para realizar este trabajo correctamente y con esa veneración y con esas claves que se nos dan, que es la transmutación sexual, la alquimia, con muerte del ego. El título de esta conferencia es La transmutación sexual gnóstica por el Cristo Samael. La va a disertar nuestro hermano abad Fernando Moya, recordemos, discípulo directo del Cristo Samael, coordinador de las actividades internacionales de la Iglesia Gnóstica del Cristo Samael. Estamos iniciando totalmente en vivo. Recuerden enviar sus preguntas. Los invitamos a enviar las preguntas. Tenemos diferentes medios. El chat de Radio IQ, que está totalmente a su disposición para realizar sus preguntas por este medio. Y también tenemos el correo de Radio IQ, que es preguntas, Radio IQ, todo pegadito, sin espacio, @gmail.com. También por este medio pueden realizar sus preguntas, las cuales serán respondidas al finalizar la disertación de nuestro hermano abad. Los invito en este próximo momento, en estos próximos minutos, a escuchar con el alma y el corazón. Vamos a escuchar esta disertación y al finalizar atenderemos sus preguntas y consultas. Muchísimas gracias. Un gran abrazo con toda mi alma a todas sus almas. Paz Inverencial. Damos paso a esta disertación, enviándole también un gran abrazo a nuestro hermano abad. Iniciamos.

budista, que es la clave gnóstica entregada por el Cristo de Acuario, el bendito Samael. Esta técnica es la llave de oro luz con la que podemos abrir las puertas sagradas del templo del Dios vivo. Me refiero a la transmutación suprasexual y recibir de él, del ser y de todas las partes del ser, los misterios gnósticos de la luz, cristalizarlos, realizarlos con sus sellos y lazos de la luz. La transmutación suprasexual nos da acceso al tesoro Aryavarta Aram de la Logia Blanca, que con supremo amor ha entregado a la humanidad con su mensajero Samael, el Cristo de Acuario. En el Arran, que es el templo, el teocalli, donde palpita el altar del sexo solar, en él se encuentra latente el tesoro de la luz. Ese tesoro es el ser interior profundo, el padre de todas las luces y de todas las partes del ser que palpitan en Aryavarta, la tierra de la luz interior. Me explicó con el verbo de oro el dios Samael, regente del planeta Loga Marte, que en la pintura de Velázquez, pintor español, llamada La Fragua de Vulcano, la cual tuve el gusto de ver con mis ojos físicos y de mi alma en el museo en Madrid. En ella vemos el crisol de fundición de metales. Ese crisol de fundición está en el sexo. Ahí se encuentran todos los metales fundamentales, los siete metales y los citados por la ciencia. También está el yunque de acero puro al lado del crisol de fundición, porque ese crisol funde cuando entra en actividad por el cruce del Lingam generador con el yoni receptor femenino, se produce una hiperexcitación electrónica atómica extraordinaria y por eso se llama crisol de fundición. Obviamente que el yunque de acero puro en forma de T, que representa la cruz de los misterios gnósticos de la luz, vemos, observamos la barra vertical de acero, el falo masculino, y en la parte de arriba el yunque en forma de media luna, el yoni femenino. Sobre ese yunque de la suprasexualidad, unido, trabaja el alma femenina y el alma masculina, con sus cuerpos y las diferentes partes del ser, disolviendo uno a uno los agregados psíquicos perfectamente comprendidos y con el gran martillo que se ve en la pintura, que el alma del hombre y la mujer usan, moldean su armadura argentada. Es decir,
van creando uno a uno los cuerpos.

0: cuerpos existenciales del ser. Ese martillo de la voluntad Cristo en el alma que trabaja sinceramente en los misterios gnósticos de la luz, le permite moldear los vehículos que le darán acceso a nuestra alma y a nuestro ser a movernos, a viajar, a transportarnos en las diferentes dimensiones de la naturaleza y del cosmos. Así pues que en la pintura se observa al ángel de Vulcano, el instructor, nuestro salvador. Por eso es urgente y necesario descender a la novena esfera del sexo, donde podemos, con esa lava ardiente de la simiente puesta en actividad por el beso, la caricia, activar las más selectas energías creadoras en ese intercambio del cual habla el maestro en su libro El misterio del auro florecer. El intercambio magnético de las más selectas energías del hombre, la mujer, su alma y de su ser permiten en ese intercambio que la divina serpiente de la luz, la princesa Kundalini Eros, despierte y ascienda victoriosa y triunfal por el canal Centralis. Por eso es necesario transmutar estas energías creadoras para así lograr vestirnos con el traje de bodas del que habla Jesús el Cristo. Obviamente, almas que me escuchan, es necesario tener conciencia que la piedra de Arará de los israelitas es la misma piedra filosofal. La piedra filosofal es la sabiduría gnóstica, oculta y velada a la humanidad, pero que ahora se entrega por todos los medios de comunicación, por órdenes de la Logia Blanca, a través de su mensajero, el Cristo de Acuario Samael. La piedra de la verdad, indudablemente, es la que nos da acceso a la verdad. La verdad es Dios, es nuestro ser, es nuestra Madre Divina la verdad, el Cristo es la verdad, los 12 salvadores son la verdad, los 24 invisibles son la verdad. Los 5 árboles de la ley son la verdad y todas las partes autónomas, autoconscientes del ser. La verdad es el padre de todas las luces, que son todas las partes del ser en él. Para realizar la verdad, tenemos que trabajar con la piedra del sexo, con suprasexo, transmutación sexual, llevando la energía, con el aliento, con la voluntad, con la imaginación, con la inspiración, hacia la base del coxis, hacia adentro de la médula, por los dos nadis y el canal centralis, energetizando todo el sistema nervioso medular, penetrando esa energía con voluntad de acero, impregnando cada célula, cada neurona, todas las áreas del sistema nervioso cerebral, pasar a la garganta, seminizar la garganta y luego seminizar el corazón físico, vital, astral, mental y pasa esa energía al mundo causal del alma, y de ahí a todas las partes del ser. Entonces se abren las puertas para entrar y recibir los misterios de la verdad, que es el ser, que es el padre de todas las luces. Así que a esta piedra que los sabios aztecas gnósticos llamaban la piedra del sacrificio, a Xochipilli, el dios de la primavera, coloca en la piedra del sacrificio a cada zuliano, a cada demonio rojo, a cada agregado psíquico, a un defecto debidamente comprendido. Se le clava en la piedra de los sacrificios a ese demonio el cuchillo de obsidiana en el corazón y se le matan sus sentimientos. Se le corta la cabeza a través de Devi Kundalini Shakti. Se le aniquila su sexo lujurioso. Se desintegra el triple poder en esa piedra de sacrificio, mente, deseo y sexo de ese yo y de su yo causa. Así logramos en la piedra de los sacrificios aniquilar uno a uno todos los defectos comprendidos a través de la madre Kundalini Eros y el Cristo. Debéis comprender, almas que me escuchan, que la divina princesa Kundalini no aniquila ningún yo que no es comprendido. La Virgen de la Luz no aniquila ningún yo que no es comprendido. Se equivocan aquellos que dicen, no, yo le pido al Cristo que haga los negocios con la ley para que aniquile este yo. Y así se la llevan, pues. Entonces toda esa gente fracasa. ¿Por qué no aniquilan el yo de esa manera? Porque la madre no lo hace, porque no está comprendido, si no se le somete a los pasos de la meditación para la muerte del yo. Ahora bien, en las tradiciones hebreas se nos habla que el gran iniciado gnóstico Moisés tomó su vara de oro, la colocó sobre la roca e hizo brotar agua pura para calmar la sed del alma de su pueblo, de sus discípulos. Así que es fundamental comprender que el agua de la misericordia que nos brinda el Cristo Samael es la ciencia sagrada de la transmutación suprasexual, la Pradikrita Yoga indotibetana. Es la misma agua de la vida, esta agua de la misericordia. Porque el gran misericordioso, encarnado en el patriarca Samael, con esta agua de la misericordia nos da la esperanza. Si bebemos de ella, que es manantial de dulce ambrosía, lograr recuperar nuestra alma, integrarnos con el ser, vestirnos con trajes de príncipes, de ángeles, de serafines, de potestades, de tronos, de exaltaciones, de virtudes. Así que esta agua de la misericordia transmutada es la gracia de Dios. Con esta agua el Cristo íntimo, la madre Eros y todo el ser, hacen que germinen las semillas de la luz plantadas en nuestros corazones. Las semillas de la luz son el amor, la concordia, la paz, la justicia, la bondad, la misericordia. Las semillas de la luz son las diferentes partes del ser de Pisti Sofía y del ser, que han sido plantadas en nuestro corazón y deben germinar al ser bañadas y penetradas por el agua lustral del agua de la misericordia. En esa agua de la misericordia, que es el alma mater, esa alma mater es el alma de Dios Madre. Y a la vez es el Cristo en sustancia. ¿Cómo pretendéis que el Cristo íntimo y Dios y la divinidad os ayude a aniquilar el ego, a salir de la situación pecaminosa en que nos encontramos por nuestro yo de demonios, si no alabamos al Cristo íntimo? ¿Y cómo alabar al Cristo íntimo? Amando al Cristo en sustancia, amando al alma mater de la madre Eros. Ahí está Dios, en esa agua mater, en esa agua sagrada de la misericordia. El que no ama su simiente y la derrama con la inmunda fornicación animal a través del abominable espasmo y orgasmo de los demonios, porque el espasmo y el orgasmo y la eyaculación es la técnica de la logia negra de los demonios. Así pues, que si nosotros amamos al Cristo en sustancia, el esperma sagrado, la simiente, el semen, porque lo transmutamos, amamos a Dios. Mientras no se haga eso, no se está amando a Dios, no se está amando a la madre Kundalini Eros, no se está amando al Espíritu Santo. Así, almas que me escuchan, en esa agua está el arca de la alianza, el arca de Noé, bíblico. El Manus Bat Vaibata, que dice el maestro Samael, que enseñó esta ciencia a la humanidad en esa época, antes de la sumersión del continente Atlante. Así pues, que el arca de los gnósticos hebreos, judíos puros, de oro puro, llevada por cuatro ángeles, uno a cada extremo del arca, y en la parte de arriba del arca, dos ángeles que unen sus alas y están frente a frente durante la cópula metafísica. Esa arca contiene todo el tesoro entero de la luz del ser, que hay que realizarlo mediante el arcano AZF. Me explicó, me aclaró, me dijo el bendito Samael en un diálogo exquisito en la sede patriarcal de su ser, México, que la vocal A, indudablemente es igual a la madre natura, al alma mater, al húmedo radical, a la simiente humana. La Z es el signo del rayo, el rayo del ser que desciende a esa agua de la A, mater, con el fuego de la F y activa, pues, la energía creadora en el arca. Y así realizamos el arcano AZF. Obviamente que la alquimia suprasexual nos recuerda a los antiguos alquimistas y los de ahora y de siempre. Alquimia, la mezcla sagrada, del mercurio puro, del azufre puro y de la sal pura, nos permite cristalizar el vitriolo, las tres fuerzas primarias de la naturaleza y el cosmos. El azufre puro es el fuego transmutado. Obviamente que el azufre arsenicado son los demonios rojos, los defectos de los siete pecados capitales de la ira, la codicia, la lujuria, la mentira, la pereza. Y como dice el Cristo Jesús, aunque tuviéramos paladar de acero y lengua de hierro, jamás terminaríamos de pronunciar todas las 10.000 abominaciones que todos cargamos dentro o en mayor o menor grado. Así que la alquimia es la ciencia de la mezcla sabia del fuego, que es el azufre, con el mercurio a través de la sal. La sal, me explica el Cristo Samael, es el agente universal. La sal contiene la energía del tercer logos, del santo conciliar, del santo conciliar, del santo conciliar, el divino Espíritu Santo. La sal de los siete mares está en la atmósfera planetaria. ¿Quién lo negaría? La mar que contiene la sal y las minas de sal de la Tierra palpitan en todo el espacio y todo el tiempo la respiramos. La sal con la lluvia cae en la Tierra y la vivifica y la concilia para que las semillas que se siembren en el útero de la Tierra germinen. Así las semillas de la luz, las partes del ser de Pistisofía embutidas en el ego se liberarán y se unirán a las partes superiores del ser, y así germinará, pues, mediante la alquimia suprasexual, el ser en el alma. Y entonces el Cristo integrado con ellas descenderá al mundo causal y se expresará, pues, a través de una mente Cristo, de un astral superior, de un vital trascendente solar y un vehículo físico de oro puro. Es necesario asimilar que el altar del amor es el sexo. Para nosotros los gnósticos, el altar del amor de Dios, Padre, Madre, Eros y de todo el ser, está en el sexo, en la práctica del suprasexo. Por eso el mandamiento del amor es la suprasexualidad, la transmutación. El gran mandamiento del amor es la suprasexualidad. Debemos ser leales a esta suprasexualidad. Perennes. Debéis comprender y enseñar que la lealtad ciega, sistematizada que practican los enemigos de Dios es el peor enemigo del alma. Benditas sean las almas que hacen misión y que luchan por la causa del quinto de los siete, el bendito Samael, y enseñan sus mandamientos y el mandamiento del amor. Todos estos términos que hemos mencionado relacionados con el sexo, como arcano AZF, alquimia sexual, estos simbolismos, indudablemente, es el lenguaje de oro del tesoro Aryabhata Arran de la Logia Blanca, entregado por el bendito Samael el Misericordioso a nuestras almas. Permaneced fieles a vuestra simiente. Transmutad el agua pura, cristalina, la simiente divina que brota del manantial de vuestro sexo, donde está Dios. Cuando transmutamos esa agua cristalina de ese manantial divino de nuestro ser en el sexo, con la transmutación en el altar del amor, y esa energía divina eléctrica llega al corazón, entonces baña las flores perfumadas y las semillas bellas del alma en el ser de todos. Y es como un bálsamo divino por la gracia del ungido Samael, que nos enseña a amar con la ciencia suprasexual. Que la paz más profunda reine en vuestros corazones. Que el misericordioso Samael resplandezca en vuestra alma. Amad al Cristo en sustancia, hermanos y hermanas. Bendecid al Cristo en sustancia con la transmutación sexual, con aniquilación budista, y dad fe de esa experiencia que practicáis enseñando el tercer misterio de la luz, que son los misterios gnósticos para que las almas del mundo se rediman. Paz inverencial.
1: Hermanos, paz inverencial, como escuchamos esta hermosa conferencia del día de hoy, esta reflexión y esta llamada a la conciencia sobre la transmutación sexual, los invitamos a realizar sus respectivas preguntas. Ya tenemos algunas preguntas por aquí, pero también todos aquellos que vayan surgiendo con inquietudes, efectivamente, favor de enviarlas al chat o al correo de Radio IQ. Repito, preguntas Radio IQ, pegadito todo, @gmail.com o bien al chat de la radio. La primera pregunta, hermano Abad, es de nuestro hermano Eleazar. Él manda saludos a todos los radioescuchas, también a usted, a nuestro hermano Abad, y bueno, a mi persona. Reciba un saludo, hermano Eleazar. Él dice, la inquietud que tenemos es la siguiente. Abad, ¿sería tan amable de comentarnos la diferencia que hay entre una hora de transmutación, ya sea de soltero o en pareja, y una hora con plena conciencia o quizás menos tiempo, dice unos 20 minutos o media hora? ¿Qué diferencia existe en hacer el mismo trabajo en el mismo tiempo, pero de forma mecánica, sin conciencia? En otras palabras, ¿practicar la transmutación debe de hacerse con calidad y cantidad? Gracias de antemano por su respuesta. Su servidor, Eleazar.
2: Eleazar, con calidad y el soltero mínimo una hora diaria. La puede hacer por la mañana media hora y por la tarde otra media o una hora. Si se levanta a las 5, a las 6 ya terminó y ya está libre. Y tiene la oportunidad de trabajar otra hora por la noche. Eso es todo. Otra pregunta.
1: Muchas gracias, hermano Abad. La siguiente pregunta la realiza nuestra hermana, bueno, nuestro hermano Israel, al cual enviamos un saludo, y dice, pregunta, hermano, paz inverencial, ¿cómo se despierta el amor? El amor hacia la suprasexualidad. ¿Cómo se despierta el amor consciente a la sexualidad?
2: Es una pregunta muy interesante, hermana. Amor es ley, pero amor consciente, dice el Cristo Samael. Todas las partes del ser forman una rosa, una flor con muchos pétalos. Cada pétalo es una parte del ser. Un pétalo es el alma humana. Entonces, el alma humana enamorada del Cristo en sustancia, el alma humana enamorada de la Madre Divina, la Princesa Kundalini, el alma humana enamorada del Espíritu Santo, dador de vida, y de todas las partes del ser, y el alma humana enamorada del Cristo íntimo, ama a su simiente creadora seminal, y entonces la transmuta. Y esa transmutación hace que el amor hacia la simiente del Cristo y de la Madre Eros la convierta en belleza. Y la belleza la convierte en amor, como dice el maestro Samael. Que el amor te convierte en belleza y la belleza te convierte en amor. Eso es cuando se ama al Cristo en sustancia y se transmutas como soltera, soltero o en matrimonio gnóstico. Entonces así se despierta el amor divino. Y ese amor divino lo único que quiere hacer es dar testimonio de esa luz a la conciencia colectiva humana. Otra pregunta.
1: Muchas gracias, hermano. La siguiente pregunta es de nuestro hermano Ulises. Él dice, paz inmerencial, ¿a qué edad o edades se recomienda hablarles a los jóvenes de la suprasexualidad?
2: Bueno, a los jóvenes hay que hablar de la suprasexualidad desde muy temprana edad, porque ellos van a la escuela, al colegio, y allí los niños tienen las impresiones de la sexualidad de su hogar, de la fornicación, de lo que habla su papá, su tío, sus hermanos mayores, sus primos. Entonces, antes de que se despierte la energía creadora, el impulso sexual a los 14, 15 años, ya un niño tiene que saber qué es la transmutación sexual. Desde los 10 años, comenzarle a hablarle muy claro qué es la transmutación sexual, explicarle lo del pranayama, no imponerle nada, que él reciba la información. Pero aproximadamente 13 años a más tardar, 12, al niño hay que ponerse el papá y la mamá a transmutar con él, a cantarle el mantra niado transmutando, a que él vaya haciendo esa práctica con él, con ellos, con sus padres, y después piden por la muerte del ego. Entonces el niño cuando llega a la edad de 15 años, que despierta el impulso sexual, entonces no se le hace extraño. Y además, él al tener la información gnóstica de la transmutación y la castidad y la pureza del sexo, él no se va a dejar pervertir de los pervertidos amigos de la escuela y el colegio, que son los pervertidores, los degenerados yoes que pervierten a los demás e inducen a los niños a la masturbación desde los 12, 13, 14 años. Lo que si los padres quieren librar a sus hijos, tienen que tener el valor de ponerse a enseñarles y a transmutar con ellos. Y así los niños se defienden de la lujuria, de las impresiones de sus amiguitos. He dicho, otra pregunta.
1: Muchas gracias, hermano Abad. La siguiente pregunta la realiza Judith Ramos, a la cual enviamos un saludo. Ella dice, paz inmerencial, ¿cómo hago para salir del estado de Icacia para realizar realmente un trabajo interno real?
2: A ver, casi no oí. ¿Qué hago para qué?
1: Para salir del estado de Eicasia, para realizar realmente...
2: ¿Qué es Eicasia?
1: Es el estado de adormecimiento, crueldad, ignorancia. ¿Cómo hace para salir de ese estado de adormecimiento, de crueldad, de ignorancia, para realizar realmente un trabajo interno real?
2: Bueno, para realizar un trabajo interno real, eso es muy progresivo a la capacidad del nivel de esencia, de conciencia de cada cual y de su fe. Hay que practicar todos los días los pasos de la meditación a los yoes, cuantos yoes aparezcan, y aniquilarlos luego en la fragua de Vulcano, aunque se aniquilen en la meditación. Eso para los matrimonios, eso es obvio. Y la única manera de salir del estado de sueño de inconsciencia es eliminando el sueño que duerme la conciencia, y el que produce el sueño es el ego que la condiciona. Otra pregunta.
1: Gracias, hermano Abad. La siguiente pregunta la realiza nuestro hermano Juan Carlos de Tepoztlán, al que enviamos un gran saludo, y dice, mi pregunta es, ¿qué beneficios tiene la transmutación sexual en el cuerpo físico?
2: Bueno, la supratransmutación creadora sexual ¿Qué beneficios presta el cuerpo físico y vital? Porque no puede estar el uno separado del otro. Obviamente, al subir esa carga eléctrica de alta potencialidad por el sistema nervioso central, medular y esa carga potente penetrar al sistema nervioso cerebral de las neuronas y de la glándula pineal y pituitaria, inundar el sistema nervioso de la garganta, de la tiroides, de la timo y pasar al corazón. Indudablemente, pues que mete una carga eléctrica a las células. Esa carga eléctrica viene desde el mundo de los electrones al cuerpo vital, a los éteres y pasa pues a la estructura del núcleo de la célula, a los lisosomas, a los cromosomas, a los genes que hay en el núcleo y se extiende por todo el cuerpo celular, del cerebro, del corazón, por donde va pasando. Entonces produce una vitalidad extraordinaria que da un impulso sexual para continuar transmutando e impele a la transmutación. Entre más se transmute, más anhelos hay de transmutar. Los que hacen pausas, esos matrimonios de sábado y domingo, pues están condenados al fracaso. ¿Sí? Porque cuando van a transmutar, la mayoría de las veces, pues fornican el hombre porque no se aguanta. Y como trabajó toda la semana, pues entonces esos matrimonios no la hacen al final, pues no la hacen. Hay que tener una continuidad de propósito para que el cuerpo se vitalice y el cerebro seminizado, pues es una parabólica extraordinaria, una antena de captación de energía que devienen de las partes internas del ser, del mundo de las causas que pasan al alma y le dan el vigor y la fuerza y el impulso y la potencia para que siga transmutando sus energías creadoras. ¿Otra pregunta?
1: Gracias, hermano. Nuestra hermana Judith pregunta y dice, paz inverencial. Hermano, ¿qué nos podría decir o qué nos podría explicar de las siguientes palabras? El mercurio es el espíritu de la alquimia. Gracias.
2: Tuve la alegría de escuchar cuando el maestro Samael nos visitó en Pedro Moreno, la asociación que me encargó dirigir cuando estuvimos en Guadalajara, nos visitó y nos dio lo primero que nos dio una conferencia sobre el mercurio, el azufre, y explicó claramente que el alma metálica del mercurio, pues se lograba con el fuego del azufre y la sal. Eso forman una unidad que se llama vitriolo. Vi-dos-triolo. Dos. Vi es de dos, que es azufre y mercurio, para formar vitriolo. Tres con sal. Esa es la alquimia de los alquimistas antiguos. Entonces, el alma metálica del mercurio, obviamente que en la simiente en bruto están todos los metales: hierro, cobre, calcio, magnesio, cloro, sal, potasio, etcétera. Toda la tabla metálica de los 102 elementos están con los siete fundamentales metales en la simiente sagrada. Entonces, extraer el alma de los metales en bruto solamente es posible sometiendo en el crisol de la novena esfera al calor los metales. El cruce del lingam generador masculino con el ion receptor producen una hiperexcitación de la materia metálica en las glándulas sexuales. Esa agua cargada de todos los metales hierve a 100 grados. Entonces, cuando se transmuta, se extrae el alma de cada metal. y se forma el alma metálica del mercurio, el alma metálica del fuego, el alma metálica de la sal en una sola unidad que se llama vitriol. Y esa es la ciencia de la alquimia suprasexual. Otra pregunta.
1: Muchas gracias, hermano Abad. La siguiente pregunta la realiza nuestra hermana Antaris. Dice, paz inverencial, hermano Abad, un gusto saludarlo. Y pregunta, primero dice, hermano, ¿la transmutación sexual es el regalo del Cristo Samael que nos dio a nuestras almas para su salvación? Y la pregunta es, mi pregunta es, ¿cómo cambiar de nivel del ser conscientemente, constantemente, en la transmutación sexual? Gracias.
2: Hermana Antares, me da mucho gusto escucharte y tu pregunta. ¿Cómo cambiar de nivel de ser durante la transmutación y en cada transmutación? El ser es la esencia divina. La alma, la pistisofía, la fracción de alma, es una parte del ser. Es la punta de la espada del ser. Entonces, cambiar de nivel de ser solo es posible recuperando las diferentes partes del ser de pistisofía, sus virtudes, sus poderes, sus fuerzas, que subyacen condicionadas, prisioneras, adormecidas dentro de los diferentes demonios de ira, de odio, lujuria, pereza, mentira, etcétera, que cargamos dentro. Cuando eliminamos un yo, se libera una parte del ser y entonces hay un crecimiento interior de la esencia como ser, y cada vez la esencia hace más consciente el trabajo en la fragua de Vulcano, cada vez hace más consciente el trabajo en la aniquilación del ego, y cada vez habla más consciente sobre los misterios gnósticos de la luz del Cristo Samael a la conciencia colectiva humana. He dicho.
1: Gracias, hermano Abad. La siguiente pregunta la realiza nuestra hermana Rosario, y ya dice, paz inverencial, hermano, ¿cómo podemos tener una voluntad verdadera para lograr realizar la transmutación?
2: Bueno, gloria a Dios en la tierra y a los hombres de buena voluntad. Así proclamó el Cristo, Yeshua ben Pandirá, y proclama el maestro Samael. Para tener una voluntad verdadera, hay que comprender que el alma humana es la voluntad del Cristo íntimo, que se perdió, que se cayó, que se fraccionó esa voluntad en 10.000 partículas de luz dentro de los diferentes agregados psíquicos. Entonces la voluntad fue quebrantada por la inmunda fornicación. La voluntad fue quebrantada por la inmunda acción del orgasmo, por el inmundo espasmo y por la inmunda eyaculación seminal de los demonios, de los demonios, de los demonios. Porque la eyaculación es de los demonios y de la logia negra. La voluntad divina, que es la expresión de la razón objetiva del ser en la pistisofía, solamente es posible recuperando las fracciones de voluntad embutidas en cada virtud, en cada poder, en cada pétalo de rosa que está dentro del ego y que usa ese poder para condicionarnos y robarnos más la luz. Entonces, gloria a los hombres de buena voluntad, que comienzan a amar, pues, la transmutación y los pasos de la meditación de la muerte del yo. De ellos será el reino de los cielos. Otra pregunta.
1: Muchas gracias, hermano Abad. La siguiente pregunta la realiza nuestro hermano Osvaldo. Por aquí lo tengo, perdón, se me movió el chat. Osvaldo dice, permítame un poquito, hermano. Bueno, la siguiente pregunta es de nuestro hermano Ah, son saludos. Envía saludos nuestro hermano Osvaldo. Envía saludos nuestro hermano Andrés Jaramillo. Fernando Tepoztlán dice: para un estudiante gnóstico, ¿en qué momento de la existencia se debe practicar la suprasexualidad?
2: Bueno, para un estudiante gnóstico, la suprasexualidad será practicada por el alma humana cuando ella reciba los misterios gnósticos de la luz del Cristo Samael, cuando el Salvador llegue a su alma y lea un libro, lea el Matrimonio Perfecto, lea un libro de gnosis, vaya a conferencias de gnosis. Entonces, el ser lo está preparando para que comience a practicar. Para eso no hay edad. Hay gente que recibe la gnosis a los 50 años, a los 40, a los 20, a los 15, están en la gnosis con sus padres que están en la gnosis desde bebé. Entonces, la práctica de los misterios gnósticos de la luz coincide con la acción del ser dentro del alma a través de los misterios gnósticos de la luz, en el momento que el ser, como me decía el maestro, cuando el discípulo está preparado, el maestro llega. Y el maestro llegó a nuestra existencia a los 15, a los 20, a los 30, a los 40, a los 50, es porque hasta ese momento el alma estaba preparada para recibir al maestro Samael y a su ser. Otra pregunta.
1: Muchas gracias, hermano Abad. La siguiente pregunta la realiza nuestra hermana Leonila, a la cual enviamos un gran abrazo. Ella dice: ¿cómo puedo practicar la transmutación suprasexual correctamente para no caer en el error?
2: Bueno, pues hay que estudiar el Matrimonio Perfecto, el libro Misterios del Fuego del Maestro Samael, el Misterio del Lauro Florecer. Hay que estudiar las prácticas de la transmutación sexual que están didáctica de transmutación sexual, que son las enseñanzas del Cristo Samael, que entregó en el monasterio al abad para que la entregara a los misioneros y al mundo. Y no hay otras más prácticas que esas, hermano. Es apegarse a la letra viva, ígnea, de las enseñanzas del bendito Samael el Salvador para hacer la transmutación correctamente. Con imaginación, con respiración, con inspiración, con voluntad. Y de esa manera, pues no se le da oportunidad a que el ego satanice el altar de Dios, que es el sexo. El altar de Dios es el suprasexo. Si el suprasexo está activado y por movimientos violentos, por disfrutar más de la lujuria y etcétera, etcétera, permitimos que la lujuria satanice y ritualice en el altar, la gente termina eyaculando el semen. No hay que permitir, pues, que la lujuria satanice el altar de Dios. Que entre a oficiar Lilí o Najemá para fornicar con violencia, instinto animal. Hay que refinar el mandamiento del amor. Entonces así hacemos correctamente la transmutación sexual. Refinar significa delicadeza suprasexual. He dicho, otra pregunta.
1: Muchas gracias, hermano Abad. La siguiente pregunta la realiza nuestro hermano Marco Álvarez. Enviamos un gran saludo a nuestro hermano Marco y a su hermosa familia. Él pregunta: hermano, cuando una persona está enferma y transmuta diariamente, ¿puede mandar esa energía al órgano enfermo? Muchas gracias, paz y merencial.
2: Obviamente que durante la cópula metafísica, si alguien tiene una enfermedad en el estómago, en un pulmón, en la garganta, en un ojo, puede llevar su energía a ese lugar, transmutarla y cantar el mantra Krin en ese lugar para que la electricidad potencial irradie esa área electrónicamente. Los electrones, los protones, los neutrones, las moléculas, las células carguen esos tejidos enfermos de esa electricidad y ese sistema nervioso se regenere. Se lleva a ese lugar, se canta el mantra Krin, Madre Divina Eros, te suplico, intercede ante el ángel Rafael interior de la medicina, o invócame a Kalusuanga, el dios de la medicina universal maya, o invócame a Rafael, el padre de la medicina, o a Hermes Trismegisto, y que penetren su poder curativo en cada célula, molécula, átomo y neutrino de este órgano enfermo. Krim, Madre Divina Eros, Cristo, cámbiame células viejas por nuevas. Y se canta el mantra de la resurrección de las células. Talita Kumi, Madre Divina Eros, cámbiame y resucítame células muertas por vivas. Y se canta el mantra Talita Kumi, cúrame, sáname, aliéntame, pan clara, aegaegu, aegaegu. Esta es la clave mágica, misteriosa, que el Cristo Samael me enseñó para curarme y curar enfermos. Paz inverencial. Otra pregunta. Oiga, hermana Saraí, quiero hacerle una pregunta. Cuando usted iba a decir la pregunta del hermano Osvaldo, luego comenzó a hablar que de Tepoztlán y no sé qué, cómo es ese rollo.
1: Sí, hermano, fue un error mío. Lo que pasa es que creí que era una pregunta, pero no era una pregunta. Él estaba indicando que por ahí tenía problemitas como para conectarse.
2: Bien, perfecto.
1: Sí, eran otras
2: Sigamos
1: cosas.
2: Adelante.
1: Sí. No, para conectarse no, por ahí escuchaba una repetición de la presentación que hice para la conferencia. La siguiente pregunta la realiza, aquí tengo, es que le estoy recibiendo las preguntas, algunas ahorita en tiempo real. La realiza nuestra hermana Vicky, ella dice, Abba, paz inverencial, ¿hay defectos negativos en un adolescente que se le enseña a sublimar sus energías sexuales pero sin que haya recibido instrucción gnóstica correcta?
2: ¿Cómo? A ver, repíteme eso.
1: Yo tampoco lo entiendo mucho, hermano, esta pregunta. No sé a qué se refiera, pero voy a leerla tal cual. Dice, hay... Perdón, yo la leí mal. Dice, hay efectos negativos. Efectos, no defectos. Efectos negativos en un adolescente que se le enseña a sublimar sus energías sexuales, pero que no haya, que no haya recibido la instrucción gnóstica correcta. Es decir, hermano, que se le haya enseñado la transmutación, pero no se le hayan dado, me imagino, que la muerte del ego, o que no sepa que él transmute. ¿Hay algún efecto negativo con esto?
2: Bueno, el joven va a hacer su práctica de acuerdo a lo que le han enseñado. Obviamente que la transmutación nunca es negativa. Va de acuerdo la práctica al nivel de conciencia que tenga sobre la misma y va a ir creciendo a medida que vaya transmutando un día, dos, tres, una semana, seis meses, un año, dos años, ese joven, pues tendrá una conciencia objetiva sobre la transmutación sexual. Ahí es que cultivarle la continuidad de propósitos a los niños, a los jóvenes, los padres o los hermanos mayores sentándose con ellos a hacer pranayama y a cantar el yao durante la transmutación y a hacer las oraciones de la muerte del ego. Así sí se incentiva con la continuidad de propósito a que el niño tome conciencia sobre su trabajo. Otra pregunta.
1: Muchas gracias, hermano. Nuestro hermano Andrés Mora, al cual enviamos un gran saludo, dice, hermano Abad Fernando, puedo pensar que el yo causa es el ego de vidas pasadas, más el ego fabricado en esta vida. Un ejemplo, la soberbia fabricada en esta vida unida a la que traigo, como si el yo causa fuera de otras vidas y el ego actual es de esta vida. Él pregunta eso.
2: El ego actual tiene su causa siempre. No puede existir un yo que se manifieste por cualquier centro, por la boca, por la mente, por el corazón, por el sexo, si no hubiese una causa. que lo impulsara a manifestarse. El yo es como un títere de un demonio más poderoso que una mano que tiene 5 hilitos amarrados y abajo hay un monito de papel. Esa mano es el yo causa que mueve al títere. No puede existir ningún yo si no existe un títere. Y todos los yoes que existen ahora en cualquier persona, esos yoes devienen de otras existencias y obviamente que la existencia pasada. Por destino y karma, están sellados los seres en la base del plasma por un sello negro que los impele a servir al espíritu inmundo pluralizado, a pecar y echarse más karma por destino y karma. Otra pregunta. Eso es terrible.
1: Sí, hermano. Nuestro hermano Ulises dice, paz inmerencial, ¿a qué edad es recomendable que los jóvenes se casen para empezar a trabajar en el altar del amor?
2: Bueno, esa es una pregunta que me respondió nuestro amado y bendito Samael. Me dijo el maestro que los jóvenes masculinos, los varones, a los 7 años forman en sus glándulas sexuales la primera capa celular que va a producir semen. A los 15 años la segunda capa ya está hecha, ¿sí? Después de 7 años cumplidos, que entra a los 15, esa capa ya está formada y comienza a sentirse electricidad sexual. A los 21 años, la tercera capa de células que crea la Divina Madre Naturaleza ha formado totalmente las glándulas sexuales o testículos del varón. Entonces, cuando un hombre cumple 21 años, está apto para contraer matrimonio. Antes no. El problema es que los jóvenes, después de que se formó la primera capa celular a los 7 y antes de que se forme la segunda, a los 13, a los 11, a los 12, a los 14, se están masturbando. Porque los pervertidos yoes demonios de los amiguitos de la escuela, eso es lo que les dicen que hay que hacer. Y hasta hay métodos de la escuela establecidos por el sistema educativo para que la gente se masturbe, tanto niñas como niños. Entonces es mejor que no vayan a estudiar para que no se vayan a pervertir, ¿sí? Porque eso es un centro tenebroso que lo único que sirve es para destruir moralmente al alma de los jóvenes. Eso no es para salvar el alma. En el libro de Educación Fundamental, el maestro niega y rechaza totalmente la educación que se recibe actualmente en las primarias y secundarias. Es tenebrosa, no sirve para salvar el alma. Pero sí sirve para podrirse, porque ahí es la escuela de la maldad. Si alguien quiere tener a sus hijos en la escuela de la maldad, que lo tenga, pues. Quizá tengan a las consecuencias. Por eso son así los hijos que no se quieren casar y hacer gnosis. Se volvieron depravados por eso. Bueno, entonces, las mujeres, me decía el maestro, forman en sus ovarios la primera capa creadora para producir óvulos en los primeros 7 años y a los 15 años forman la segunda capa. A los 18 ya la tienen terminada la tercera, perfectamente, aunque ella comience a ovular desde antes. Decía el maestro Samael, nos dice que el hombre está apto para el matrimonio cuando cumple 21 años y la mujer cuando cumple 18 años. Me explicó, mira, un árbol de limón, te aseguro, que cuando da la primera cosecha, flores, y comienzan los limones a crecer en el árbol, si alguien se los quita verde, ese árbol ya no va a dar buenos frutos nunca más. Y es lo que pasa con la humanidad. Se ponen a eyacular las niñas desde jovencitas a fornicar con los amiguitos y viceversa. Y eso es una conejera, pues. Si los padres quieren enviar a sus hijos a las conejeras a que se prostituya, pues que los envíen. Eso es su problema.

0: que tenga el valor moral de dar su nombre el que haga la pregunta, que no se esconda, porque eso es cobardía. Otra pregunta.
1: Sí, hermano. Dice, ¿cuántos años tiene que guardar una pareja divorciada para buscar una nueva pareja? Muchas gracias.
0: Bueno, una pareja divorciada, si esa pareja se divorciaron es porque nunca estuvieron transmutando bien y porque todo lo hicieron mal y el ego les venció y que porque eyaculaban y porque Satán triunfó dentro de ellos. ¿Qué van a esperar? ¿Qué va a esperar una pareja así? ¿Qué va a esperar? Que pase el tiempo como célibes y engordando la cola, el cundartiguador que tienen como fornicario. Eso de esperar es para unos iniciados que llevan varias serpientes y que saben que tienen que esperar el tiempo que corresponde. De resto, los matrimonios que no han logrado nada, ¿qué van a esperar? Encontrar un amor al cual se enamoren, de verdad, que sientan amor y que el otro cónyuge también sienta amor. Y que se pongan a practicar en serio los misterios gnósticos de la luz para no repetir el error pasado. Porque los que repiten el error pasado del fracaso, pues seguirán fracasando y les dan una oportunidad no más y ya no hay más oportunidades de salvación. Porque la gnosis no es para prostituirse con fracasos. Otra pregunta.
1: La siguiente pregunta la realiza nuestro hermano Alexander, al cual enviamos un saludo. Él dice, estimado Fernando, muchas gracias. Comenzaré a leer El matrimonio perfecto. He leído otros libros, pero El matrimonio perfecto no. En cuanto a la sacerdotisa, no he podido trabajar en este momento debido a la cuarentena y aislamiento social debido al coronavirus legalmente instaurado por el gobierno de Colombia. ¿Podría darme el correo para comunicarme con un misionero? Bueno, hermano, para que le envíe el material de Radio IQ. Hermano, está el centro de descargas, hermano Alexander, donde ahí podrá encontrar el libro Las Tres Didácticas y todos los libros y prácticas de nuestro hermano Abad. Puede entrar a Radio IQ directamente y ahí tener y descargar esta hermosa información que el hermano Abad nos ha hecho. Con todo ese amor, hermano Abad, no sé si quiere agregar algo más a este comentario.
0: Sí, y en las otras páginas de la Iglesia Gnóstica, pues está la didáctica para transmutación de solteros, casados, de novios que se van a casar, de recién casados y de matrimonios. El libro de las didácticas, cómo evitar la eyaculación seminal y durante la cópula metafísica, los pasos para la meditación de la muerte del yo, como indica la hermana Saraí, están en la página de la radio, están en el Facebook de Fernando Moya. Ahí descargue, hermano. Otra pregunta.
1: Gracias, hermano Abad. Enviamos saludos a nuestro hermano Everardo, que está enviando en estos momentos saludos. La siguiente pregunta la realiza nuestro hermano Andrés Mora y dice, hermano Abad, Fernando, dice usted que la Madre Divina elimina el ego una vez se ha comprendido. Si no es así, o sea, si no es comprendido, ¿no será eliminado? Esta comprensión se hace y se logra a través de los 22 pasos para la muerte del ego, o hay que entrar antes en una meditación, antes de hacer los 22 pasos para poder comprenderlo.
0: Hermano, no le invente más cosas a la meditación de la muerte del yo enseñada por el Cristo Samael, sustentada en su quinto evangelio. Yo que descubrimos en la autoobservación, en el estado de alerta, o el yo que nos humilló, que nos constriñó, bueno, nos hizo fracasar, ese yo lo vamos a ponerle los pasos de la meditación y eso es todo. Esos pasos siempre, obviamente, son activamente puestos en la conciencia y la conciencia los realiza y luego se pasan activamente a la fragua en Vulcano o al terminar el soltero pide por la muerte del ego. Pero no solamente una vez, ya hice la meditación y eliminé el yo y ya no. Un momentito. Hay que someter ese ego a varios trabajos de aniquilación de ego animal. Si ya le hizo los pasos, volver y traer la imagen del

0: demonio y eliminarlo, y sus causas, y su personalidad, y sus sellos negros, y sus lazos negros, y sus gérmenes de maldad, y todo eso una y otra vez hasta que nuestra pistisofía sienta paz. Entonces, hasta ese momento, no dejaremos de aniquilar ese ego hasta que nuestra pistisofía sienta paz. El ser nos va a poner los recuerdos de esa impresión tan tenebrosa y vamos quemando esa impresión, esos recuerdos, todo y ya. Así es. Otra pregunta.
1: Gracias, hermano. La siguiente pregunta la realiza nuestra hermana Laura. Dice, paz inmerencial, hermano Abad, gracias por esta hermosa explicación del trabajo con la transmutación en la novena esfera. Mi pregunta es, si no hay un trabajo personal antes de entrar al altar del amor, ¿no hay un trabajo sincero aunque no se derrame la energía?
0: Bueno, el trabajo que tiene que hacer el hombre y la mujer es orarle a la Madre Divina. Madre Divina Eros, Cristo en sustancia. Padre mío, a todo mi ser invoco, a Michael, a Gabriel, a todo mi ser para que me ayuden a transmutar la energía con voluntad, con conciencia, con espíritu. Así con palabras cada cual muy sencillas. Una oración que dura unos pocos segundos. ¿Cuál es el problema hacerla? Introíbo al altar Edei. Entro pues al altar de Dios. Cuando comienza el lingam generador a trabajar en el yoni receptor, los dos interiormente entro al altar de Dios, que edifica la mente Cristo y despierta pues una eterna juventud para el alma, porque aniquilamos el ego y la recuperamos. Son las oraciones sencillas antes e iniciales que todo matrimonio debe realizar. Otra pregunta.
1: Gracias, hermano Abad. La siguiente pregunta la realiza nuestro hermano Gustavo Álvarez, a quien le enviamos un gran abrazo. Y él dice, ¿qué diferencia hay en la transmutación sexual entre una persona que come carne y una vegetariana? Gracias.
0: Es muy, perdón, muy interesante su pregunta. En el libro El Misterio del Auro Florecer del Bendito Samael está el ritual del Pancatagua. El que no haya leído eso tiene que leerse el ritual del Pancatagua. Esos son términos sánscritos tibetanos. Tagua es vibración del éter suprasexual en los elementos. El cuerpo está constituido por tierra, agua, aire, fuego y éter. Entonces, esos cinco elementos inicialmente están en el esperma y el óvulo y continúan en el organismo que se va formando del bebé y cuando nace, y siempre estarán en el cuerpo vivo de hombre y de mujer. Caminamos sobre la tierra, respiramos el aire de la naturaleza, retomamos el calor del fuego y tomamos el agua y vivimos del agua. Entonces, somos dependientes de la madre naturaleza y de su éter que alimenta a nuestros cinco elementos en los alimentos. Tierra, cereales, garbanzos, lentejas, frijoles, maíz, trigo, arroz, etcétera. Tierra, agua, mariscos mínimo dos veces a la semana. Pescados, almejas, camarones, etcétera. Agua de la vida. Entonces, esos alimentos que tienen, que son del agua, en ellos vienen los gérmenes solares del agua al sistema seminal. el iliaster de los, del frijol, la lenteja, el maíz, etcétera. El iliaster, la semilla seminal creadora que está en esos elementos, cuando nosotros no los comemos, la madre naturaleza los procesa y pone el iliaster seminal en las glándulas sexuales del hombre y la mujer. Toma el iliaster del pescado y de sus glándulas, de sus células, de sus huesos, y los pasa a la simiente. Respiramos el prana de la vida de la madre divina naturaleza, del pulmón de la madre naturaleza, el espacio que contiene el oxígeno, el nitrógeno, los elementos que recibimos, es el pulmón de la madre naturaleza, entiendan eso. Nosotros nos alimentamos de esos elementos a través del aire, y el iliaster pasa a través de la madre naturaleza particular y se coagula en el sistema seminal del aire. Luego hay que comer carne. A mí me dijo el patriarca Samael ahí en la oficina, está sentado los dos, juntó su dedo índice de su mano izquierda con la derecha y el dedo pulgar de la derecha a la izquierda, así como cuando uno hace como un corazón, sus manos eran un poco más grandes que las mías, y me dijo, mira, dos porciones así de carne a la semana. Si alguien no come carne, no tiene el fuego. El elemento fuego, el iliaster del fuego no se desarrolla dentro de la simiente. Entonces, que se olviden esas gentes que van a pensar que por más que transmuten van a despertar el kundalini o van a ascender la serpiente. Si no sube una, todos los elementos primos, los cinco elementos, si no están en la simiente, jamás se despierta el kundalini, jamás sube la serpiente, pues, para que me entiendan. Ya les he dicho muchas veces que hay que comer pasas o uvas. Si no hay uvas, se comen pasas. Cuando se acaba la cosecha de uvas, se compran kilos, costales de pasas, y se come pasas todos los días y a toda hora, y tienen elemento aire. Entonces, por negligencia, por pereza, no se justifica que no tengan el iliaster solar de los cinco alimentos en su simiente. Edúquense, y que se eduquen las mujeres, que son los que preparan los alimentos, y los hombres, para que tengan los cinco elementos, para que así no pierdan su vida, porque la pierden, hermanos. Pierden su existencia, aunque transmuten. No lograrán el despertar del fuego ni de la kundalini ascender por la casa de las 33 mariposas. Eso que les quede claro. El que no come pasas diariamente está fracasado de antemano. Y la mayoría están, lamentablemente, por negligentes, porque oyen y no escuchan las palabras del Cristo Samael. Otra pregunta.
1: Gracias, hermano. Enviamos saludos a nuestro hermano Carlos Ibarra en México, a Luis Torres en Piura, Perú. Y la siguiente pregunta la realiza nuestra hermana Leonila, dice Paz Inverencial. ¿Qué diferencia hay entre la alquimia sexual y la suprasexualidad de la que nos habla el Cristo Samael?
0: Lo mismo, hermana. Alquimia. Es un término que se usó en los primeros siglos, en el primer milenio y en el segundo milenio. Se refiere a un laboratorio donde hay vasijas que tienen mercurio, otras que tienen azufre, otros elementos. Ese laboratorio oratorium del tercer logos es la alquimia. Y la alquimia suprasexual es la práctica cuando en el laboratorio del tercer logos, el del Espíritu Santo, que son los órganos creadores, están los elementos que hemos mencionado, los cinco iliásteres de los cinco elementos. El quinto iliáster es el del éter, pero el éter no puede entrar a los demás elementos si le falta el fuego. para que entiendan y dejen la negligencia, la pereza y la ignorancia. Porque verdaderamente es decepcionante lo que está pasando. Así pues, que el laboratorio, oratorium, porque el sexo es para orar, del tercer logo del Espíritu Santo, debe contener esos cinco iliastras de los cinco elementos. Uy, si alguien no come cereales, va a estar siempre débil, no va a tener fortaleza. Si no come pescado, pues no ama al alma mater, a la madre naturaleza, a la madre estela del mar. ¡Qué horror! Pues, lo ideal es comer carne de cordero, reemplazarla por la carne roja llena de químicos. De químicos y de porquerías que tiene la carne roja. Pero los hermanitos, pues sus yoes sanguinarios, no quieren dejar de tragar carne roja, podrida de elementos dañinos para el organismo. Una pierna de cordero, el cordero, un chivo es un animal sano, que no tiene ningún clumbuterol, no tiene nada de químicos. Todo el químico de los animales, del ganado, de los vacunos, está lleno de esos alimentos de sustancias químicas para engordar, para soplar, para degenerar, bueno, para que se engorden como pollos para el matadero. Eso destruye la simiente humana, ese fuego degenerado de la carne roja. En otros tiempos pues, se podía comer, o los que estén en la montaña y las tengan, pues qué bueno. Una pierna se compra y se filetea y se la comen en la semana, el hombre y la mujer. Pero allá cada cual, pues, si quieren salvar su alma, hagan lo que tienen que hacer. Nosotros nomás les decimos lo que hemos repetido desde hace 25 años. Otra pregunta.
1: Muchas gracias, hermano. Nuestro hermano Ulises pregunta, dice, paz inverencial, hermano Abad. ¿El trabajo en la novena esfera es infinito? Me refiero a que se puede orar a todo el tesoro de la luz, a cada parte del ser para agradecer por su ayuda, a nuestra pistisofía, orar al bendito querubín del manzano para que nos permita trabajar con esas fuerzas elementales del Edén, cantar Iao y todos los mantras para cantar en la novena esfera. Y también, ¿cuáles son los cantos mántricos que se pueden cantar en la novena esfera?
0: Bueno, hermano, lo que usted dice es cierto. En el laboratorio oratorium, es para alabar al ser, cantarle pistisofía, canta alabanzas al ser en pistisofía. Ella le canta alabanzas. Hay que darle gracias a los 12 apóstoles salvadores, al Cristo íntimo, al Fénix de Fuego, el segundo, el Cristo. Al Padre de todas las luces, a la Madre, a los siete ángeles, a los cinco dioses de los elementos, orarle a las diferentes partes del ser, a Morfeo, a la doncella de los de cuerdo, a mi intercesor elemental, al dios del tiempo, a Sorocotora interior, a Jehú, en fin. Podemos escoger una oración para cada parte del ser, en cada cópula metafísica, una fracción de tiempo. Y eso es bonito. ¿Y cuál es la, al final, cuál es la pregunta que hace?
1: ¿Cuáles son los mantras que se pueden cantar en la novena esfera?
0: Bueno, el maestro Samael lo dice textualmente en el matrimonio perfecto. El Iao es el mantra fundamental. I ignis, fuego. A aqua, origo. Y origo, o principio. Entonces, el principio divino. El agua y el fuego. El principio divino es el tercer logos. El agua es la madre. Ignis es el fuego del Cristo y del Espíritu Santo y de ella misma en el agua. Entonces es el mantra fundamental de la novena esfera. Hay mantras como Yan, Dran, Hun, Krin que da el maestro para despertar el Kundalini. Hay otros Dharanis, Inri, Enre, Honro, Honra. Unru, que se pueden cantar durante la cópula metafísica. Hay muchos dharanis. Los fundamentales son esos. Otra pregunta.
1: Gracias, hermano. La siguiente pregunta la realiza nuestra hermana Margarita. Dice, paz inverencial, Abad. Lo saludo con cariño, Margarita Zúñiga. Mi pregunta es, ¿el significado de la sacerdotisa de fuego es porque ella tiene que avivar el fuego? Gracias.
0: Hermana Margarita, gracias. Me alegra escucharla. Un abrazo del corazón. Repítame la pregunta, hermana.
1: ¿El significado de la sacerdotisa de fuego es porque la mujer está en el papel de avivar el fuego?
0: Bueno, la cihuacoal, cihual, es el fuego, coal, ua, coal es serpiente, el fuego de la mujer serpiente, el alma femenina, encarnado en cuerpo femenino, contiene el fuego sagrado de la Madre Divina en ella, del Cristo en ella, del Espíritu Santo. Entonces, por eso ella es la portadora, la antorcha de fuego, que puede redimir a la antorcha de fuego del hombre y viceversa del hombre y la mujer, en la cópula metafísica. Entonces, cihuacoal, mujer de fuego, porque ella es la que enciende el fuego en el hombre. Ella enciende el fuego en el hombre. Por eso el maestro Samael dice en sus conferencias que la mujer atrae e inspira al hombre, pero lo provoca. Se provoca. Y viceversa. Entonces, porque ella trae ese fuego que impele al amor divino, impele al amor de Dios. Otra pregunta.
1: Gracias, hermano Abad. La siguiente pregunta la realiza nuestro hermano Luis Ortega, a quien le enviamos un gran saludo. Dice, paz inverencial, hermano Abad. Como nos explicaba anteriormente sobre los beneficios de la transmutación sexual en el cuerpo físico y sus efectos, mi pregunta es, si la glándula pineal está calcificada, ¿en qué ayudaría esto en la transmutación sexual? Gracias.
0: Si la glándula pineal está calcificada.
1: Ajá, sí.
0: Bien, cada cual va a tener su glándula pineal en un estado biológico, de acuerdo a la edad que tenga y a la edad en que comience a transmutar sus energías sexuales. No es por igual. Por tal motivo, esa glándula pineal es necesario que durante la transmutación sexual, cuando llega la corriente eléctrica al cerebro, se comprenda que por ende la Madre Divina Naturaleza, el Cristo y las diferentes partes del ser penetran, no solamente en el sistema neuronal nervioso de todo el cerebro, sino de la glándula pineal y pituitaria, y la activan. La van activando, la van cargando, la van llenando de energía, de fuerza, la pineal y la pituitaria. Y hay un hilo nervioso que conecta a la pineal con la pituitaria. Si ese hilo está muy débil por tanta fornicación, pues con el tiempo se va regenerando a medida que se van seminizando la pineal y la pituitaria y se restablece el cable de alta tensión que une a la pineal y la pituitaria, y el alma puede ver en visión cuando se está durmiendo, al despertar, lo que el ser le vaya revelando. Porque al regenerarse la glándula pineal, las diferentes partes del ser descienden por ella, a través de su chakra, a los nadis vitales, a los tres hilos nerviosos, al sistema seminal, a cooperar con el alma humana del hombre y la mujer unidos en sus cuerpos para hacer ascender la energía hacia arriba. Entonces, a medida que se vaya transmutando, se va regenerando y el ser va pudiendo actuar mejor en la ascensión de las energías creadoras, hacia el cerebro, hacia la garganta y hacia el corazón. Otra pregunta.
1: Muchas gracias, hermano. La siguiente pregunta la realiza nuestra hermana Alicia, a quien le envío un gran, gran abrazo con mi alma. Ella dice, paz inverencial, hermano Abad, envió un saludo. Cuando no está desarrollada la imaginación durante la transmutación sexual, ¿puede ser correcta o válida?
0: Obviamente que es correcta la transmutación. Si alguien se concentra y está llevando su energía de su altar, de su amor, de sus glándulas hacia el cosmos y la sube hacia arriba, pues está usando la imaginación, hermano. Esa es la imaginación. Y la pasa al cerebro y la lleva a la garganta y la pone en el corazón y canta ahí. Ella está ahora, está usando la imaginación, la voluntad. Obviamente que sí. Y eso cada vez se va a hacer con mayor concentración y con mayor inspiración. Entonces esa imaginación va a ser extraordinaria. Otra pregunta.
1: Gracias. La siguiente pregunta la realiza nuestro hermano Martín, al cual enviamos también un cariñoso saludo. Él dice, paz inverencial, un saludo al hermano Abad y a los hermanos. La pregunta es, ¿la castidad es parte de la suprasexualidad, hermano? ¿Y cómo podemos limpiar nuestras glándulas sexuales?
0: A ver, al principio no entendí la pregunta, diga de nuevo.
1: Sí, ¿la castidad es parte de la suprasexualidad? Entonces, ¿cómo podemos limpiar nuestro caldero sexual o nuestras glándulas sexuales?
0: Bueno, son dos preguntas.
1: Sí,
0: castidad, me explicó el Cristo Samael, adviene cuando un matrimonio transmuta sus energías, aniquilan el ego y sirven a la humanidad. Entonces, nace en ellos la castidad. Ser casto es evitar la eyaculación seminal, el orgasmo y el espasmo, la inmunda fornicación animal. Entonces, lograr castidad se logra con el tiempo y con el arduo y definido y radical trabajo del matrimonio en el altar del amor. ¿Y cuál es la segunda pregunta, hermana?
1: ¿Cómo podemos limpiar nuestras glándulas sexuales, nuestro caldero sexual?
0: Bueno, el altar se puede limpiar impidiendo que el Caifás, el Judas, el Pilatos, los demonios de Lilí y Najemá, de la lujuria inmunda, entren a oficiar en el altar. Es el alma con el ser que va a transmutar, es el alma con el Cristo, con la Madre Divina, con su ser la que va a transmutar ahí, y no le va a dar cabida con movimientos vulgares, violentos, queriendo sentir más y más. Ese delirio que lo lleva al orgasmo y al espasmo. Es la única manera. El que va a oficiar es el alma humana con el alma femenina unidas en una unidad. El que va a oficiar es el Cristo, la Madre Eros en ellos. Y que quede muy claro que no hay dos Cristos en el altar del amor. Que quede muy claro que no hay dos Cristos. Cristo es unidad múltiple perfecta. El Cristo íntimo, el segundo Logos, en el mundo del Cristo, de cualquier maestro, es el mismo del Cristo cósmico. Por tal motivo, el Cristo que invoca el alma femenina en el día, en los días de su vida, y el alma masculina, el varón, al unirse, sus cuerpos, sus órganos creadores, sus almas, sus cuerpos vitales, el Cristo íntimo de cada cual, no tiene personalidad ni individualidad en la magia sexual, es uno solo. La Madre Divina, en sus cinco impresiones de la luz, no tiene individualidad ni personalidad. La madre naturaleza, les pongo un ejemplo, tiene billones de almas, trillones y trillones de almas, de insectos, de plantas, de pescados, de animales y billones de humanos. Ella se desdobla sus cinco impresiones en cada elemental, pero es una sola. Que quede claro, ella se desdobla sus cinco impresiones en el alma de un manzano, de un aguacate, de un maíz, de un coco, etc. Y en todas las criaturas. Esas cinco impresiones son una en todas. Ese es el alma mater. Y en todos los humanos nacidos de ella. Entonces la madre divina, sus cinco impresiones de María con Pedro son uno solo en la fragua de Vulcano. Y el Espíritu Santo universal de vida que concilia es uno solo con el alma y todas las partes del ser. Comprendido esto, entonces nace la unidad con voluntad divina de todas las partes del ser, una sola voluntad, una sola conciencia, un solo espíritu trabajando y no dándole oportunidad al espíritu inmundo que entre a la fragua encendida de Vulcano. Y esos son los que logran la castidad y que triunfan. Espero que hayan entendido correctamente lo que les estoy diciendo. Otra pregunta.
1: Muchas gracias, hermano Abad. La siguiente pregunta la realiza nuestra hermana Antaris. Ella dice, hermano Abad, paz inverencial, ¿cómo puedo apelar a Pedro, el hierofante del sexo, para comprender su apología en el altar del amor?
0: Bueno, obviamente que el hombre y la mujer, y la sacerdotisa, que trabaja con el fuego en la piedra cúbica de Yesod, de hecho, está apelando a Pedro. Si trae un defecto para aniquilarlo en la piedra de los sacrificios, está apelando a Pedro, que es la piedra, que es pitar, que es piedra de fuego. Pitar es piedra de fuego, así me dijo el Cristo Samael. Pira de fuego. Pira de fuego. Entonces, también podemos invocar a esa parte del ser en la fragua de Vulcano. Sé mi guía, sé mi apoyo, sé mi sostén. Tú eres mi esperanza, ten piedad de mi alma, ayúdame a realizar la cópula metafísica correctamente. Esa es la oración para las partes del ser en la fragua encendida de Vulcano. También podemos llamar a Pedro y pedirle con esa oración sencilla, sé mi guía, sé mi apoyo, sé mi sostén, tú eres mi esperanza, no me dejes salir de la luz. Deposita tu gnosis, tu apología, tus misterios, tus sellos, tus virtudes en mi alma durante la transmutación. Entonces ya es muy diferente, eso es con más conciencia. Y si eso se hace a cada uno de los apóstoles, en cada práctica y a las diferentes partes del ser, pues va siendo muy diferente la práctica. Más exaltada. Otra pregunta.
1: Muchas gracias, hermano. Andrés Mora Jaramillo dice, inmensas gracias, hermano Abad, por esta importante y excelente conferencia. Y bueno, también envía saludos a Radio Q, también reciba saludos de nuestra parte. Nuestro hermano Luis Ortega dice, paz inverencial, hermano Abad. ¿El esperma sagrado, al ser transmutado, se convierte en energía? Es decir, literalmente desaparece en lo biológico y deja un espacio físico para ser llenado por nuevos espermas? ¿O qué pasa, hermano, físicamente hablando de la transmutación sexual? Gracias.
0: Es correcto, hermano, lo que usted explica. Su alma dio la explicación correcta a su pregunta. Obviamente que la energía eléctrica que sale del esperma sagrado, de esa masa acuática, se hace vital, se hace astral, se hace mental, se hace causal erótica y se reabsorbe y se lleva la médula al cerebro. Entonces, cuando ya no hay erección en el falus vertical, después de un tiempo o energión y receptor no hay potencia, es porque está transmutada toda la potencia sexual. Así de sencillito. El organismo va a producir nueva energía potencial con los cinco iliastres de los alimentos. Ahí está la jefa de la casa que hace la comida para que se la juegue bien, hermano. Ahí está la mujer que se la juegue bien, que le dé los cinco alimentos, los cinco elementos a su esposo y ella también. Otra pregunta.
1: Gracias, hermano Abad. Esta sería la última pregunta por parte ya de todos los medios que tenemos para re que realicen sus preguntas. La realiza nuestro hermano Ulises, dice Paz Inverencial. ¿La limpieza del caldero sexual es indispensable? Conforme se va limpiando el caldero en los matrimonios, ¿su trabajo tendrá más posibilidades de salvar su alma?
0: Es correcto, hermano Ulises. La limpieza del caldero sexual hay que hacerla con la clave gnóstica del Cristo Samael de perseguir a Lilín, a Gemá. El que no practique eso jamás logrará la transmutación, siempre estará fornicando, cayéndose y de todo eso. El que se está cayendo sexualmente, si ya hizo la práctica de perseguir al dragón, de hacer ejercicios retrospectivos de sus adulterios, sus fornicaciones, sus cruces con otras mujeres, mujeres con otros hombres, tiene que volverla a hacer. Cada año hay que volverla a hacer durante 10, 15, 20 años. Y cuando aparece una imagen del recuerdo sobre algo del pasado sexual, es porque eso hay que volverlo a aniquilar. Entonces, así se limpia el caldero sexual. No hay otra forma. Para poder hacer bien el trabajo hay que limpiar el caldero sexual y por eso es esa práctica. No, que háganlo, no sean negligentes y gracias infinitas por cooperar con la conferencia, que es el fruto del trabajo de los hermanos de la radio, nuestra, etcétera, etcétera, hermano. Y entonces ustedes hacen un aporte que va a convertirse en una misión. Porque esta conferencia se sube a YouTube y se pone en los Facebook, en la página, y va al mundo, hermano. Esto es una aportación a la conciencia colectiva humana, estas preguntas. Dios les pague por cooperar, que la fuerza del Salvador del mundo, Samael, siempre los acompañe. Paz inverencial.
1: Paz inverencial, hermano, ¿puedo hablar con usted fuera del aire?
0: Sí, claro, inmediatamente que termine.
1: Ok, muchas gracias, hermano. Hermanos, despedimos esta hermosa conferencia que hace una apertura espectacular en la conciencia para lo que es este trabajo de alta magia, que es la transmutación sexual, la suprasexualidad. Espero que todos ustedes lleven este código de conciencia en el alma de lo que es esta hermosa y sagrada práctica. Gracias a todos ustedes. Enviamos un gran saludo con toda el alma y el corazón. Nos despedimos. Que la luz y la fuerza del Cristo Samael sea en vuestros corazones. Paz inverencial. Frases para reflexionar. Le preguntaron al Dalai Lama qué era lo que más le sorprendía de la humanidad y él respondió: el hombre, porque sacrifica su salud para ganar dinero y cuando lo consigue, sacrifica su dinero para recuperar la salud. Y está tan ansioso por el futuro que no disfruta el presente. El resultado es que no vive ni el presente ni el futuro. Vive como si nunca fuese a morir y entonces muere sin haber vivido realmente nunca.

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1: Esta es una reflexión. Me dije a mí misma que tengo que ser fuerte y resucitar, cual ave fénix de mis propias cenizas. Me dije a mí misma, levántate, porque es tiempo de irse y dejar todo atrás, abrir mis alas y volar, dejando mis pensamientos, mis temores que tanto daño me han hecho, mi lenta pereza que no me deja andar, el odio que me impide amar, el rencor que no quiere perdonar, la crítica que se justifica en los demás, la codicia que endurece mi corazón y no me deja sentir qué es caridad, qué es bondad, la gula que siempre quiere más y más y más, la lujuria que se confunde con amor verdadero hasta el final, la infidelidad que sabe a porquería, que va dejando un gran remordimiento y miente, miente una y otra vez sin cesar. Los viejos amores que son producto del frenesí del alcohol, la pasión y la obsesión. La ira que desgarra mi corazón. La crueldad que un día se posó en mis ojos e hizo la más oscura de las vendas y me cegó. Y por más que quise mirar, no pude hacerlo ya. La soberbia que envaneció y en mi engrimiento me creí más que Dios. Más que tú, más que cualquiera. Grande, sí, muy grande. Más alta que las montañas más altas. Más que el profundo mar. ¿Y de qué me sirvió? ¿De qué? Eso me dejó en soledad. Nadie era lo suficientemente bueno para mí. No, nadie lo era. Solo yo, yo y yo. Y entre tantos demonios que cargo dentro, hay un grito en mí que dice, ya no más. 10,000 son mis demonios, pues 10,000 las batallas que tendré que librar. Esto, hermanos que me escuchan, lo comparto desde lo más profundo de mi corazón.
2: Yo estoy también aquí listo para hablarles. Entre ustedes y yo debe existir una verdadera comunión de almas. Si es que de verdad queremos comprendernos quiénes somos realmente, cada uno de nosotros es un enigma para sí mismo. ¿De dónde venimos? ¿Para qué existimos? ¿Por qué? A mí me parece, hermanos, a mí me parece, amigos, que vivir uno aquí por vivir, sin saber quién es, ni de dónde viene, ni por qué existe, no vale la pena. Se necesita que seamos claros consigo mismos y que nos comprendamos de verdad a fondo, que nos conozcamos. Cuando uno se autoexplora, se puede también autodescubrir. La gnosis enseña que el cuerpo físico no es todo. Un cuerpo está formado por órganos, los órganos por células y estas por átomos. Si fraccionamos cualquier átomo, obtendremos energía. En última síntesis, el cuerpo físico se resume en determinados tipos y subtipos de energía. Los rusos hace poco descubrieron el cuerpo vital. Le dieron el nombre de cuerpo bioplástico. Tienen lentes poderosísimos para ver tal cuerpo. Es obvio que los indostanes a dicho vehículo físico etérico le denominan lingam sharira. En todo caso, la mecánica fisiológica, el organismo en general, no podría funcionar si no tuviera un asiento vital. Los científicos han estudiado la mecánica de la célula viva, pero nada saben en verdad sobre el cuerpo vital. Don Alfonso Herrera, el sabio mexicano, gloria pues de nuestra patria, logró fabricar una célula artificial, pero esa célula nunca tuvo vida. Los científicos podrían fabricarse la semilla de cualquier vegetal, pero sería una semilla muerta, no germinaría. Ya se sabe que en Alemania fabrican huevos artificiales. Eso de fabricar blanquillos artificiales resulta en verdad chistoso, pero los fabrican y los exportan. Sin embargo, nunca jamás ha salido un pollo de entre un blanquillo de esos. Juegan los científicos con los trasplantes, hacen experimentos de toda especie, pero no fabrican vida. Injertar una planta no es fabricar vida, es jugar con lo que ya está hecho. Existe la inseminación artificial, pero esto no es fabricar vida. Yo pondría sobre la mesa de un laboratorio los elementos químicos necesarios para fabricar un zoospermo y un óvulo. Mas estoy seguro de que si se unen ambos, y si se fabrica el espermo y se une con el óvulo, si ambos se unen, para ser más claro, tampoco saldrá de allí una criatura. Mas si los científicos pueden sacar un zoospermo de una glándula sexual y juntarlo con un óvulo en una matriz para que se nazca una criatura. Pero eso es jugar con la mecánica de los fenómenos. Eso no es jugar con la vida. Interesante sería que ellos fabricaran un par de gametos y luego, uniéndolos, de allí saliera una criatura humana. Hasta ahora no lo han logrado, ni lo lograrán jamás. De manera que las teorías materialistas en boga no tienen basamento de ninguna especie. Son huecas, artificiosas, absurdas. En la misma Rusia soviética, el materialismo dialéctico ya pasó de moda. La mayor producción de parapsicología viene ahora de la Unión Soviética. Rusia está entrando en una época de experimento psíquico. Afortunadamente, con esos poderosos lentes que tienen ahora, pueden ver el cuerpo vital. Saben que el cuerpo físico no es todo. Saben que el cuerpo físico no puede existir sin un cuerpo vital. Pero no nos detengamos nosotros aquí únicamente. Vamos más al fondo. Incuestionablemente todos pensamos y sentimos, deseamos, amamos, etcétera. No hay duda cierta y nos preguntan quién es. Nosotros respondemos, yo. Ese yo de la psicología es digno de autoexploración, de autoconocimiento. Incuestionablemente, estamos llenos de múltiples defectos: ira, codicia, lujuria, orgullo, envidia, pereza, gula, etcétera, etcétera, etcétera. todos estos defectos nos hacen entender que el yo no existe en forma meramente individual. Nos hacen comprender que no tenemos un yo autónomo. El yo es un montón de yoes. Es decir, tenemos un yo pluralizado. Quiero decir, de otro modo, que el cuerpo físico está manejado por múltiples yoes. Yo amo, yo odio, yo envidio, yo quiero, yo no quiero, etcétera, etcétera, etcétera. Dentro de cada persona viven muchas personas. Y eso está demostrado. Nadie permanece el mismo siquiera media hora. El yo que hoy jura amor eterno a una mujer es más tarde desplazado por otro yo que nada tiene que ver con tal juramento. Entonces el sujeto se retira y la pobre mujer queda decepcionada. El yo que hoy jura amor eterno por una causa, mañana es desplazado por otro yo y la persona se retira. Esto nos invita a comprender que dentro de toda persona hay muchas personas. Cada una de ellas mismas tiene su propia mente, su propia voluntad, su propio sentimiento. Entonces nuestra persona física no es más que una marioneta, un muñeco, un robot controlado por muchas personas que llevamos dentro. Tales personas interiores luchan por la supremacía, se combaten entre sí, se odian mutuamente. Cuando una de ellas logra controlar el cerebro, el corazón y el sexo totalmente, entonces se siente siendo la única. No tenemos, pues, sentido de responsabilidad moral. Somos unas máquinas controladas por mucha gente. Muchas veces allá arriba en el cosmos infinito, un planeta choca contra otro y eso es una catástrofe. Las ondas que llegan a la Tierra nos hieren y como máquinas nos lanzamos a los campos de batalla enarbolando banderas, lemas, etcétera, etcétera, etcétera. Millones de máquinas se lanzan contra millones de máquinas. Esa es la guerra. Lo más grave es que nosotros creemos tener una individualidad verdadera y no la tenemos. Somos máquinas. ¿Y qué es la muerte? He ahí el enigma. Bien vale la pena saber qué es lo que nos aguarda del otro lado. Se nos ha dicho, y es verdad, que la muerte es una resta de quebrados. Terminada la operación matemática, quedan los valores, los resultados, los yoes. Ellos continúan en la dimensión desconocida. Se los traga la eternidad. Obviamente, al panteón van tres cosas. Primera, el cuerpo de carne y hueso que se pudre entre el sepulcro. Segundo, el cuerpo vital o cuerpo bioplástico, como lo llaman los rusos, y que flota cerca del cadáver, se va descomponiendo poco a poco conforme el cuerpo físico también se va descomponiendo. Pero hay otra cosa más que va al panteón. Me refiero claramente a la personalidad. La personalidad no es el cuerpo físico. La personalidad es energética. No se puede ver con los ojos físicos, pero existe. Cuando uno viene al mundo, no trae personalidad. Esta se forma con el ejemplo de los padres, con lo que uno ve en la escuela, con las experiencias de la vida, etcétera, etcétera, etcétera. En realidad, de verdad, la personalidad se forma durante los primeros 7 años de la infancia y se robustece con el tiempo y con las experiencias. A la hora de la muerte, la personalidad humana también va al sepulcro. Entra y sale dentro del mismo, va y viene. Es perceptible para los clarividentes. Cualquier persona que tenga un poquito de extra percepción podrá ver a la expersonalidad. Se disuelve lentamente entre el panteón. Me viene a la memoria en este caso, ahora al hablar aquí con ustedes, un caso, un momento insólito. Por ahí en un baile, en una pachanga allá en el Distrito Federal, algunos jóvenes estuvieron danzando muy alegres con cierta dama muy coqueta. Bailaron con ella hasta las 3 de la mañana. A esa hora la dama manifestó que quería irse a su casa. Ellos, muy galantes, se ofrecieron para conducirla en su carro. Mas ella dijo que tenía frío, que cómo haría para ir a la calle con tal frío. Uno de ellos le ofreció su chamarra. La dama se lo colocó en su cuerpo y al carro. La llevaron exactamente hasta su casa. Allí la dejaron. Mas olvidó el dueño de la chamarra a pedírsela y solo se vino a acordar de la misma ya en la mañana. Entonces, junto con sus amigos, fue a golpear en la casa de la dama. Una anciana salió de allí. El joven dijo: está la señorita fulana de tal. Vengo en busca de mi chamarra. Se me olvidó pedírsela. La señora, una anciana muy notable, le respondió: pues tendrá usted, jovencito, que ir a buscar esa chamarra por allá al panteón, porque la hija mía murió ya hace tanto tiempo. Imposible, señora, eso no lo puedo creer yo. Usted me está vacilando. No, señor, yo no lo estoy vacilando. Si me quiere creer, crea. Y si no, pues que no crea. Allá usted. Lo cierto fue que aquel joven confundido, junto con sus amigos, resolvió ir al panteón. Y ciertamente halló la sepultura de la dama. Y encima de la sepultura, la chamarra. Esto parecerá a ustedes, a los incrédulos, a los escépticos, como cuestión de cuentos para niños pequeños. Pero no parecerá lo mismo al que experimentó esa terrible realidad. Porque una cosa es conceptuar sobre algo en lo que no se cree y otra cosa es experimentarlo en el propio pellejo. Lo que sucedió, sucedió. Ahora bien, ¿qué fue lo que se hizo visible y tangible para estos jóvenes? ¿Qué fue lo que danzó con ellos allá en medio de la pachanga? Pues realmente, la expersonalidad. Esta suele a veces hacerse visible y tangible, aunque ustedes no lo crean. Es verdad. Ahora bien, no todo va al panteón. Hay algo que no va para el panteón. Eso que no va al panteón son los valores. Los valores. Tanto los positivos como los negativos. Los yoes buenos y los yoes malos.

más allá del sepulcro es un montón de yoes. Esos se sumergen entre la eternidad. Esos se atraen y repelen de acuerdo con las leyes de la imantación universal. Si ustedes quieren comprobarlo, pues es fácil. Aprendan a salir del cuerpo físico a voluntad. Nosotros tenemos métodos para investigar eso que se llama el más allá. Uno de esos métodos se llama desdoblamiento. Es fácil desdoblarse uno a voluntad. Basta con acostarse uno con la cabeza hacia el norte, convertirse en el espía de su propio sueño, relajar el cuerpo físico, y cuando ya se encuentre en ese estado de transición que existe entre vigilia y sueño, entonces identificarse con lo espiritual, sentirse siendo espíritu, sentirse siendo alma. Y suavemente en tal estado de adormecimiento, levantarse de su cama. Esto que he dicho, levantarse, debe traducirse en forma de hechos. No se trata de pensar que se va a levantar. Tradúzcase en forma de hechos, levantarse. Y si ustedes se levantan y luego vuelven a mirar a su cama, verán que entre la misma el cuerpo físico ha quedado dormido. Esto es algo parecido a lo que haría el dueño de un automóvil que después de llegar a donde debe llegar, sale de su carro y lo mira desde afuera. No asustarse, no, es decir, no espantarse, no tener miedo, es fundamental. Luego, posteriormente, salir del cuarto con valor. Salir de verdad a la calle. Flotar en el ambiente circundante dentro de la dimensión desconocida. Dentro de la quinta coordenada. Quien eso haga, podrá investigar por sí mismo lo que estamos diciendo sobre la muerte. Verá a los difuntos, a aquellos que ya abandonaron el cuerpo físico. Podrá conversar con ellos cara a cara, verlos, tocarlos, palparlos. Los escépticos se reirán de todo eso, pero ¿qué importa a la ciencia? Y si a nosotros, el que ríe de lo que desconoce está en el camino de ser idiota. Así pues, los invito a experimentar para que puedan ver, tocar y palpar lo que hay del otro lado, en eso que se llama el más allá. Continuando con esto, diremos: la eternidad se traga a los que se marchan de este mundo, pero a la larga los vomita. ¿Para qué los quieren por allá? ¿Acaso sabemos nosotros manejar las fuerzas universales? A su tiempo y a su hora, retornamos, regresamos, volvemos a este mundo. No será muy grato volver, ¿verdad? Pero volvemos. Esa es la ley del eterno retorno de todas las cosas. Regresan los planetas a su punto de partida después de unos cuantos años. Los átomos dentro de la molécula regresan a su punto original de partida. Las estaciones de primavera, verano, otoño e invierno regresan cada año. Todo retorna, todo vuelve. ¿Por qué habríamos de ser nosotros una excepción? Incuestionablemente retornamos. Nos reincorporamos en un nuevo organismo. Sucede que a la hora de la muerte se escapa de nuestra psiquis un diseño

0: diseño electromagnético, al diseño de la expersonalidad, viene más tarde a tomar forma, a cristalizar en el huevo fecundado. Y así es como reconstruimos con el tiempo nuestro propio cuerpo. Es decir, renacemos, volvemos a tener un nuevo cuerpo de carne y hueso. No estoy hablándoles a ustedes de reencarnación, eso es más elevado. Estoy hablando de la ley del eterno retorno de todas las cosas. Y esa ley está demostrada. Al volver a este mundo, tenemos que crear una nueva personalidad. Esta se forma con el tiempo y las experiencias. Al volver a tener un cuerpo físico, el ego se reincorpora otra vez. Quiero decir, los yoes vuelven a tomar posesión del nuevo cuerpo. Y entonces se repiten las mismas escenas, los mismos dramas, las mismas comedias, las mismas tragedias. ¡Qué bello es un niño! Durante los primeros años de la vida del infante, solamente existe dentro del organismo una pequeña parte del alma del inocente. Todavía los yoes no han tenido oportunidad de meterse dentro de ese cuerpo. Ellos dan vueltas alrededor de la cuna, van y vienen aguardando el momento. Más tarde, incuestionablemente, los distintos yoes vuelven a tomar parte en la escena de la vida, se meten entre el cuerpo. El niño comienza a volverse iracundo, celoso, etcétera, etcétera, etcétera. Y al fin todos estos yoes que abandonaron el pasado cuerpo vuelven a expresarse tal como son. Se repiten los mismos dramas, las mismas escenas, las mismas comedias. Esa es la ley de recurrencia. Es necesario que ustedes entiendan lo que es esa gran ley. Todo lo que nos está sucediendo en la vida ya nos sucedió en el pasado. Aquí estamos todos reunidos en esta gran sala de la cultura de nuestro país. Aquí nos encontramos y no hay duda de que en un pasado más remoto también nos habíamos encontrado. La vida es una incesante repetición de acontecimientos, de sucesos. El destino de los seres humanos se debe precisamente a los yoes. Supongamos que en la pasada existencia, a la edad de 30 años, tuvimos una aventura amorosa. El yo de tal aventura, por el hecho de haber participado de la misma, incuestionablemente seguirá existiendo después de la muerte. Al volver, al tomar un nuevo cuerpo físico, tal yo aguardará a la ansiada edad de los 30 años. Y exactamente al cumplirse esa edad, saldrá a buscar a la mujer de sus ensueños. A su vez, el yo de tal mujer, al llegar a esa época, saldrá a buscar al hombre de sus anhelos y telepáticamente se pondrán en contacto los dos hasta reencontrarse físicamente. Entonces se repetirá la misma aventura amorosa. Supongamos que a la edad de los 40 años tuvimos un pleito en una cantina. Más tarde vino la muerte. En la nueva existencia, al retornar, al regresar, el yo aquel de la cantina también volverá. Y a la edad de los 40 años buscará la cantina otra vez. Si no la misma, por lo menos otra. dirá, voy a buscar a aquel hombre con el que tuve el pleito en la cantina. Y lo buscará y telepáticamente se encontrará con él. Y volverá a repetirse en los mismos acontecimientos, el mismo pleito. Para cada escena, para cada drama, para cada tragedia, para cada comedia, existen actores. Si nosotros disolviéramos esos yoes, esos actores, la repetición de comedias, dramas, tragedias, se haría completamente imposible. Desgraciadamente, nosotros jamás nos preocupamos por disolver tales yoes. Venimos aquí a este mundo muchas veces a repetir lo mismo. Y siempre en forma más y más decadente. Desde el amanecer de la vida, nosotros no hemos evolucionado. Al contrario, cada día estamos peores. Si estudiamos el Génesis, en principio encontramos belleza, el paraíso terrenal, etc. Y luego vemos cómo la humanidad ha venido involucionando, degenerando, más y más y más. Si disolviéramos a esos actores que cargamos dentro, al yo de la ira, al de la codicia, al de la lujuria, al de la envidia, al del orgullo, al de la pereza, al de la gula, etc. La repetición de tales comedias, dramas y tragedias se haría imposible. Realidad de la vida, trabajamos, luchamos, buscamos el dinero para comer, para vivir, para sostener la familia, etcétera, y al fin morimos infelizmente sin saber realmente para qué hemos vivido ni por qué hemos vivido. Ha llegado el momento en que nosotros nos volvamos más serios, porque hasta ahora no hemos aprendido a ser serios. Somos el producto del ambiente. Repetimos lo que otros dicen, hacemos lo que otros hacen, verdaderas máquinas sin ton ni son, niños arrojados entre el furioso mar de la existencia. Tenemos nosotros métodos en nuestra escuela por medio de los cuales ustedes podrán ver, oír, tocar y palpar esto que estamos diciéndoles. Los invitamos de verdad a venir a nuestros estudios. Si ustedes ingresan a nuestros estudios, no les pesará, porque se conocerán a sí mismos y podrán transformarse radicalmente. Un hombre es lo que es su vida. Si un hombre no cambia su vida, está perdiendo el tiempo miserablemente. Uno no puede cambiar su vida si no trabaja sobre su propia vida. Solamente es posible cambiar cuando disolvemos todos esos yoes que llevamos dentro, todas esas otras personas que viven dentro de nuestra persona. Si así procedemos, veremos cómo se terminará la ley de recurrencia para nosotros. Lo más digno, lo más decente que tenemos en el fondo de nosotros mismos es la esencia, la conciencia. Desgraciadamente esta se halla embotellada entre todos esos yoes, entre todas esas otras personas que dentro de nuestra persona misma viven. Cuando nosotros quebrantemos esos yoes, entonces la conciencia quedará liberada. Una conciencia liberada puede ver, oír, tocar y palpar las grandes realidades que están más allá de la muerte. Una conciencia liberada puede desatar las tempestades, provocar los huracanes, caminar sobre el fuego sin quemarse, etc. Una conciencia liberada es una conciencia iluminada, es la conciencia de un superhombre, es la conciencia de un Dios poderoso con poderes terribles sobre la vida y sobre la muerte. Desgraciadamente, hoy por hoy, nosotros no somos sino máquinas, máquinas y nada más que eso. Ha llegado la hora de dejar de ser máquinas. Ha llegado la hora de auto-observarnos para autoconocernos. En el terreno de la vida práctica, ya sea en la casa, en la calle, o en la escuela, o en el templo, etcétera, podemos autodescubrirnos. Si uno se encuentra en el estado de alerta percepción, alerta novedad, verá que en medio de las circunstancias diversas de la vida, los defectos que llevamos escondidos afloran espontáneamente. Y entonces los vemos. Defecto descubierto debe ser enjuiciado analíticamente. Y una vez enjuiciado, debemos entonces desintegrarlo, reducirlo a polvareda cósmica. Incuestionablemente, la mente no puede alterar fundamentalmente ningún defecto. La mente puede rotularlo con distintos nombres, pasarlo de un departamento a otro, mas jamás alterarlo radicalmente. Necesitamos de un poder que sea superior a la mente. Afortunadamente, ese poder existe en el fondo de cada uno de nosotros. Quiero referirme en forma enfática al poder del Kundalini. Palabra extraña para muchos que jamás han leído nada sobre esoterismo o yoga o algo por el estilo. En todo caso, Kundalini entre los indostanes es el fuego sagrado. Dentro de cada uno de nosotros hay un fuego sagrado que puede entrar en actividad. Tal fuego en los tiempos antiguos fue representado por Isis, María, Adonía, Insoberta, Rea, Cibeles, Donancín, etc. Ese fuego es maternal, es la divina madre cósmica en nosotros. Es Dios Madre en el fondo más íntimo de nuestro corazón. Si apelamos a ese fuego divinal, si apelamos a ese Kundalini de los indostanes, entonces podemos pedirle, elimine el defecto que ya hemos enjuiciado y observado previamente. Kundalini, la madre cósmica, simbolizada por la Virgen de todas las religiones antiguas, procederá eliminando de nuestra psiquis el tal defecto, destruyendo el yo que lo personifica, reduciéndolo a cenizas, a polvareda cósmica. Cuando eso sea, el porcentaje de conciencia allí embotellado, enfrascado, se liberará, se emancipará. Y si continuamos con este procedimiento psicológico, trascendental, revolucionario, podremos en verdad desintegrar a todas esas múltiples personas que llevamos en nuestro interior. Cuando eso se cumpla, cuando toda la totalidad del yo haya sido reducida a cenizas, convertida en polvareda cósmica, la esencia, la conciencia quedará libertada. Y será entonces cuando gozaremos de la verdadera y auténtica felicidad. Será entonces cuando en verdad conoceremos la libertad. Será entonces cuando en verdad estaremos iluminados. Será entonces cuando podremos experimentar por sí mismos y en forma directa eso que es la verdad. Muchas teorías se han escrito sobre la verdad. Algunos dicen que la verdad es aquella, o es otra, o es otra. Mas la verdad solamente la puede experimentar aquel que ha muerto en sí mismo aquí y ahora. La verdad solamente es asequible a aquel que ha logrado en verdad despertar. Hoy por hoy, todos ustedes, sin excepción, tienen la conciencia dormida. Esta se encuentra enfrascada, embutida, entre el mí mismo, entre el sí mismo, entre el ego. Aquellos que rinden adoración al ego son ególatras. Hay muchas escuelas que enfatizan en forma definitiva que dentro de cada uno de nosotros mismos existe un yo superior y un yo inferior. Hay quienes suponen que el yo superior debe controlar al inferior hasta triunfar y que entonces nos convertiremos en mahatmas, en dioses. Quienes así proceden desconocen que inferior y superior son dos secciones de una misma cosa. El ego tiene un principio, el ego tiene un fin. Lo importante para nosotros no es el ego, el yo, sino el ser. El ser es el ser, y la razón de ser del ser es el mismo ser. Nuestro ser es divinal. Nuestro ser es Dios mismo. Nuestro ser no tiene principio ni tiene fin. En nuestro ser está la plenitud, está la perfección, está el sentido de la bienaventuranza. Nuestro ser puede darnos esa felicidad inagotable. Nuestro ser puede darnos esa dicha inconfundible que nada tiene que ver con los vanos placeres de la vida. Nuestro ser puede conducirnos a esa fuente de aguas puras de vida. Quien bebiere de esa agua nunca jamás podrá tener sed, y ríos de agua brotarán de sus vientres. Por eso dijo el Cristo que Él es la luz, que Él es la vida. El Cristo realmente hay que buscarlo en la profundidad de nosotros mismos, en lo hondo de nuestro ser. Él es el Salvador, pero no está en otra parte, sino en las profundidades del ser. Los adoradores del ego, aquellos que rinden culto al mí mismo, los ególatras, los mitómanos, piensan del ego lo mejor. Hay quienes se dedican a fortificar a todos esos yoes que en su conjunto constituyen el mí mismo. Esos inevitablemente se convierten en potencias tenebrosas. No está de más decirles a ustedes, en nombre de la verdad, que a nosotros, a cada uno de los que estamos aquí, se nos asignan siempre 108 existencias. Si durante esas 108 vidas no disolvemos el yo, si durante esas 108 existencias no despertamos, entonces no se nos da más cuerpo físico. Y posteriormente ingresamos en la involución sumergida de los mundos infiernos. El Dante escribió una obra extraordinaria. Quiero referirme en forma enfática a la Divina Comedia. Los 9 círculos dantescos tienen realidad. El infierno del Dante es cierto, pero simbólico, alegórico. Las almas involucionan dentro de los mundos infiernos. Si en vida no fuimos capaces de reducir a polvo al ego, al yo, al mí mismo, al sí mismo, después de la muerte, en la 108 existencia, ingresamos dentro de las entrañas de la Tierra, en las infradimensiones de la naturaleza y del cosmos. Allí dentro del mundo soterrado hemos de sufrir lo indecible. Allí tendremos que involucionar en el tiempo. hasta que las fuerzas centrífugas desintegren el minismo, reduzcan a polvo al ego. Entre los náhuatl, sabios cual ninguno, se habló del Mictlán. Se dijo que había 9 círculos. Se aseguró que los difuntos pasarían por entre esos 9 círculos y que allí serían probados para más tarde ingresar en los paraísos elementales de la naturaleza. El México antiguo tiene la sabiduría de la eternidad. Aquí, en la tierra sagrada de los náhuatl, de los toltecas, de los mayas, de los zapotecas, existen verdades trascendentales que deben ser estudiadas, analizadas, conocidas, comprendidas. Quien logre pasar por los 9 círculos dantescos después de la muerte segunda, emancipa el alma, la esencia pura, resurge a la superficie, a la luz del sol, para reiniciar un nuevo proceso evolutivo que ha de comenzar por el mineral, continuar en el vegetal, proseguir en el animal, hasta reconquistar el estado de humano que otrora se perdiera. Entonces se le asignan al alma un nuevo ciclo de existencias, 108 vidas más para que se autorrealice. Y si no lo logra, se repite el mismo proceso. Por todo hay 3.000 ciclos. Aquellas almas que en 3.000 aeones o periodos de tiempo no consigan la maestría, después de la última muerte segunda, en el ciclo 3.000, se sumergirán para siempre entre el seno del espíritu universal de vida, convertidas en simples elementales de la naturaleza, no en mahatmas, no en hierofantes, no en gurús, no en dioses, no en ángeles, sino en simples elementales de la naturaleza. Pero situémonos en el presente, aquí estamos todos reunidos. Por donde quiera hay guerras y rumores de guerras, y habrán guerras mientras que dentro de cada uno de nosotros existan los elementos de la discordia y del egoísmo. Dentro de cada uno de nosotros existe un infierno. Nosotros cargamos el infierno. Debemos trabajar sobre sí mismos. Necesitamos transformarnos radicalmente. Necesitamos emanciparnos. Necesitamos convertirnos en seres inefables.
1: ¿Y ahora tú?
0: Así pues, todos los aquí presentes deben entender la necesidad de autoconocerse profundamente y en todo. Plenamente. Al venir al mundo, se nos da la oportunidad para transformarnos. Cargamos dentro de sí mismos lo más decente, lo más digno, que es la esencia, eso que se llama alma. Repito, la tenemos enfrascada entre el ego. Esa esencia, esa alma, originalmente viene de la Vía Láctea. Allí resuena espléndidamente la nota La. Pasa después esa alma por la nota Sol, al atravesar el disco solar. Sigue descendiendo y atraviesa la nota Fa, que hace vibrar los planetas alrededor del Sol. Y continuando en su descenso, con la nota Mi, entra en un nuevo cuerpo físico. Al venir la esencia, al regresar a este mundo, se le ha dado la oportunidad para descubrir siquiera el rasgo psicológico principal que le caracteriza. Si siquiera eso lográramos, no fracasaríamos en la vida. Desgraciadamente las gentes ni siquiera conocen el rasgo psicológico principal que les caracteriza, y eso es lamentable. Algunas personas se distinguen por la ira, otras por el odio, otras por la pasión sexual, otras por la envidia, etc. Si siquiera conociéramos el rasgo psicológico principal y desintegráramos el yo que le corresponde, es obvio que nos desencarnaríamos triunfalmente. Habríamos dado un paso en el camino de la emancipación. Desgraciadamente, nosotros no nos preocupamos ni siquiera por conocer cuál es nuestro rasgo psicológico principal. Cuando uno descubre cuál es su defecto más gordo, se hace fácil, en verdad, desintegrar los otros. No quiero decir que esto sea así como soplar y hacer botellas, pero en verdad es más fácil desintegrar los distintos elementos que constituyen el yo cuando se descubre el rasgo psicológico principal. Desgraciadamente las gentes se van después de haber hecho esfuerzos inútiles. Se van después de haber sufrido mucho en este valle de lágrimas. Se van después de haber perdido el tiempo inútilmente. La eternidad se los devora y luego retornan para repetir la misma historia. La vida es como una película. Eso al principio de la vida, al punto de partida original. A la hora de la muerte nos llevamos ese rollo de la vida. Y cuando volvemos, lo proyectamos otra vez, tal como es. De manera que cada hombre vive su propia vida. Cada hombre al volver a este mundo repite su misma vida. Y si no trabaja sobre su vida, si no la transforma, lo hace de la misma una obra maestra, está perdiendo el tiempo miserablemente. Lo más importante, repito, nosotros, es nuestra propia vida. Hasta aquí mis palabras. Paz y reverencia.
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0: sin importar los obstáculos, el tiempo, tu pasado, tu presente o futuro, lucha sin cesar. El cielo está hecho para los valientes y no es fácil conquistar. Entre más grande sea la meta, mayor el sacrificio. Entre más alta sea la cima, más costoso el llegar. Por eso noche, día, no dejes de andar. No pares, no mires hacia atrás.
1: Me dirijo con todo respeto a la conciencia, a la esencia, al ser de las almas que me escuchan, porque tienen anhelos de ser luz en su propia alma, de ser luz por la luz que el Cristo cósmico encarnado en Samael nos brinda en su sagrada doctrina gnóstica, en sus 70 libros que escribió con letras de oro, en su bendita pistisofía, develada a la conciencia humana, decenas de conferencias. Hoy, con gratitud infinita a este ser que nos ha permitido alimentarnos con su sabiduría, con el agua de la vida, comer del pan supersustancial, alimentarnos con el maná del desierto, en el acto suprasexual. Para este ser bendito Samael, que con misericordia, con bondad, con sacrificio, nos ha entregado la clave del tesoro al Yavarta Arran, la transmutación suprasexual. Le damos gracias infinitas, compartiendo su sabiduría a nuestra limitada capacidad de ser, a la conciencia colectiva humana. Gracias pues al bendito Samael por darnos el agua de la vida, con la cual se ha despertado y se despierta la fe consciente, la verdad, para proclamar el quinto evangelio del quinto avatara, del quinto ángel del Apocalipsis, Samael. Indudablemente que hay libros como el de magia crística azteca. Hoy vamos a reflexionar sobre lo que el bendito Samael escribiera con su pluma de oro en este sagrado libro. Y nos dice él textualmente que el hombre se une con el Cristo interno cuando conscientemente levanta las siete serpientes que han de subir a lo largo del canal seminal. Levantar las siete serpientes no es soplar ni hacer botellas, es practicar autonosis de verdad, los tres factores en armonía, en armonía. Así pues que con esas siete serpientes se encienden las siete luces del candelabro del templo viviente, del alma, del cuerpo y del ser. Nos dice el maestro Samael que las dos hileras de ganglios cerebroespinales que circulan por la médula y van al cerebro, por la médula a cada lado de la columna vertebral, resplandecen por el fuego sagrado del Espíritu Santo, que precede a las serpientes en su ascensión al cerebro. Este es el caduceo de Mercurio. Este es un trabajo que no siempre culmina con la unión del iniciado con el Cristo. Cuando culmina con la unión con el Cristo, el hombre es uno con él, sino también con el absoluto. Y este se hace incorruptible y vestido de inmortalidad. Entonces tomará la palabra que dice escrita: sorbia es la muerte con victoria. Alma en el inefable, el sagrado corazón, el íntimo, el niño de oro de la alquimia, es el verdadero hombre que vive encarnado en todo cuerpo humano de un Dios que ha logrado la crucifixión en su corazón, como en el bendito Samael. Obviamente que el Cristo y el hombre se hacen uno todopoderoso. El hombre que ignora esta gran verdad es solo una sombra, es la sombra pecadora del íntimo. El hombre que se cree solo, separado por la herejía de la separatividad en el universo, separado de Dios y de sus semejantes, y que él es único, no más, y que en sus pensamientos y sus sentimientos, es un pobre ignorante, una sombra del Averno. La verdad es que él nunca ha estado separado de Dios ni de sus semejantes, aunque él así lo crea. Es como decir: yo no necesito de nadie, ni de la naturaleza para vivir, como piensan los materialistas. No, la naturaleza la desprecian, por eso la tratan así, pero caminan sobre ella, reciben el agua para los alimentos y para existir y para su hogar y para que las plantas con la lluvia se vivifiquen y den sus frutos. Se alimenta con el calor de la vida. Respira el aire de la naturaleza. No, pero él se siente separado de todo. Él es independiente. Esos son los ignorantes, ilustrados, materialistas, degenerados, que perdieron todo anhelo de ser, de tanto eyacular el semen. Bueno, si los hombres supieran que en Dios vivimos, en la naturaleza, y en Dios nos movemos en la naturaleza, dejarían de luchar entre sí, y la ignorancia, la miseria, el dolor, el mal, no sería más sobre la tierra. Como un hombre piensa, así es su vida. De su erróneo pensar nació la falsa conciencia de la separatividad entre él, su ego y su creador, Dios. La separatividad nació por estar eyaculando el semen entre él y sus semejantes. De este estado de conciencia nacieron los yoes, que tienen su morada en los cinco centros. Así pues que cuando nos salimos del Edén y nos comimos el fruto por la eyaculación seminal, el espasmo y el orgasmo inmundo de los fornicarios, que es una violación al sexto mandamiento de la ley de Dios, que dice: no fornicar, no fornicar es eyacular el semen. Así pues que en verdad el cuerpo físico puede morir, pero el yo queda agazapado en el umbral esperando el momento de reincorporarse para seguir realizando sus maldades y seguir multiplicándose. Para que en un nuevo retorno, pues él aspire riquezas, poderes, lujuria, etcétera, sin tener un acto de piedad por la humanidad. En verdad, no somos lo que creemos ser, porque lo que verdaderamente se es el ser, pero como no se está encarnado, porque el yo es el que gobierna los cinco centros, su mente, su corazón, su lengua y su sexo, pues está separado y él no entiende la realidad. La perdió porque se desenchufló, se desconectó por la eyaculación seminal del ser. Bueno, así que el íntimo es Dios en el hombre y el yo pluralizado es Satán en el hombre y la mujer. El símbolo del íntimo
2: Es la estrella flamígera de Dios Madre en el corazón, la pirámide de la luz, la cruz de brazos iguales al centro. El hombre liberado es un maestro en sí mismo. El problema es que si un hombre y una mujer que han recibido los misterios gnósticos retroceden ante el dilema del umbral del santuario y huyen y violan sus juramentos, entonces la verdad es que dentro de la oración se esconde el delito. En el altar del delito, los demonios se visten con túnica de santidad y figura de mártir. Así son los hipócritas y fariseos. Si se deja que el príncipe de este mundo triunfe sobre la castidad científica, sobre la aniquilación del ego, sobre la caridad y el amor y la gratitud a la luz por habernos dado los misterios para enseñarlos a la humanidad con el tercer factor y no se cumplen, entonces poco va a ser feliz esa alma o esas almas por el terrible acto que han cometido de alta traición. Debemos de estar pues alertas ante nuestras pasiones, ante los falsos sentimientos, ante el acoso de los yoes pensantes en el cerebro mental. Mas hay otros eruditos del abismo, astutos, quieren poder y dinero y lo han conseguido a despensas de la sabiduría gnóstica. Se han hecho magnates, poderosos, ¿sí? Y han enajenado a sus pueblos para que los adoren como dioses, dando nombres falsos de su ser, o si dieron de su ser con el Satán adentro, eso es una blasfemia. Y ya no invocan a los dioses, a Samael, sino que han creado un dogma para ser adorados ellos como dioses. Les gusta que se les bese la mano. Escriben libros, dan conferencias, gozan hablando de lo que han hecho y de sus experiencias, como la gente de teatro, y ellos se enloquecen con los aplausos, las alabanzas que se les dan. Así pues, que lamentablemente, que la ira en estos perversos se disfraza de severidad y cometen delitos crueles contra la gente de sus grupos. El orgullo terrible en ellos, con sus actitudes de disfrazadas de mendigo, se desnudan para hablar sin recato y con soberbia sobre lo que han logrado, sus poderes, sus cosas. Se sientan pues en la primera silla ante los demás. Pero debemos comprender, almas que me escuchan, que para Dios no hay tiempo ni espacio mientras el hombre despierta de su sueño de separatividad. Por eso Cristo Samael nos dice, conócete a ti mismo. Sé tu propio juez. Haz un examen de conciencia. Ha llegado la hora de la gran rebelión interior, y esto es necesario para poder afirmarnos en nuestro ser. El que practica autonosis experimenta la quinta verdad, la doctrina gnóstica de Samael, y la proclama por gratitud. Tengan ustedes misioneros en cuenta y no se hagan los sordos, ni los ciegos, ni los desentendidos. Los estudiantes que tienen a su cargo que no enseñan gnosis, que no practican el tercer factor, no tienen gratitud, ni amor, ni bondad, ni misericordia, porque siguen eyaculando el semen. Siguen eyaculando el semen. No pueden dar testimonio de la quinta verdad. de la gnosis. De modo que no se autoengañen. Y retiren a esos perversos que no aman a Dios ni a sus semejantes. Y que están como crápulas ahí. Como sanguijuelas a expensas de las energías que hay en esos lugares santos. Para bien de la gran causa, es necesario en estos momentos de crisis mundial y bancarrota de todos los principios, como nos dice el maestro Samael en Pistisofía, la ciencia materialista del anticristo hace milagros y poderes engañosos. Y todos se inclinan, 8,000 millones de seres ante la gran bestia del Apocalipsis. 8,000 millones adoran a la gran ramera. A la bestia del Apocalipsis del 666. Toda rodilla se dobla ante el anticristo. El anticristo fabrica bombas de hidrógeno, bombas de neutrones, rayos láseres, cañones de sonares, cohetes tripulados a la luna. El anticristo ha creado una ciencia materialista que aleja a las almas de Dios a través de la antropología materialista. Se burlan en las universidades, en las escuelas, en los colegios, los creadores de esta farsa, que somos descendientes de un proceso evolutivo de changos, de monos, de catarrinos, de que venimos del agua, de ratones, en las genealogías de Haeckel, de Engels y las teorías absurdas de Darwin. Entonces, la gente ya no cree en Dios, porque dicen, pues yo antes era un chango, un mono, un mico, ahora tengo cuerpo evolucionado, yo no le debo nada a Dios. Y así actúan cínica, sin ninguna moral sobre la faz de la tierra. Así la gran bestia del anticristo desplazó al ser por el materialismo dialéctico de Leibniz y Marx con su jerga del capital. Lo que existe realmente es, como existía en el medioevo, como existía hace 100 años, 1000 años, el feudalismo, donde unos pocos que gobiernan el mundo, el anticristo, se inventaron la jerga del capitalismo, se inventaron la jerga de la evolución de las especies y que venimos de changos para quitarnos el alma. Y con esto crearon lo que los señores del medioevo y hace 1000 años y 2000 años y durante siglos atrás le dieron forma en una forma astuta y abominable al feudalismo tenebroso con la imagen de capitalismo disque democrático. Oigan, pues, y así tienen embrutecida a las gentes creyéndoles y adorándoles y sirviéndoles. Aparte de eso, el anticristo, la ciencia materialista, la gran bestia, creó una psicología materialista muy distinta a la psicología gnóstica. Son como el agua y el aceite. La psicología materialista del anticristo solamente acepta que la ira, el odio, la infrasexualidad, el asesinato, la violación de niños, de niñas, de señoras, crímenes de todo índole, la lujuria, la presa, la gula, la mentira, la estafa, el engaño, son simples reacciones del cerebro, simples reacciones del cerebro, y eso es todo. Esos analfabetas psicólogos perversos que sirven al anticristo de esta forma. ¡Qué vergüenza! ¡Qué vergüenza! Así le han hecho creer a la gente, para que la gente no se preocupe por comprender a esos yoes de la ira, del odio, de la lujuria, de la estafa, de la mentira, de la revancha, del engaño, del crimen, del homicidio, de la guerra. Son simples reacciones del cerebro. Pervertidos y degenerados los psicólogos de la tierra. La psicología gnóstica de la luz indica claramente a través del Cristo Samael, en su libro de psicología revolucionaria y en todos sus 70 libros y Pistisofía, que toda esa cantidad de yoes, demonios perversos, esas legiones de los siete pecados capitales pluralizados, ira, lujuria, pereza, gula, envidia, lujuria. Y como decía el Cristo, aunque tuviera paladar de acero y lengua de hierro, no terminaría nunca de enumerar las abominaciones de los 8.000 millones de criaturas, animales, intelectuales, pecadores y degenerados que caminan sobre la faz de la tierra con toda su monstruosidad, sintiéndose los únicos en el universo, en este cosmos, dioses poderosos. Esa es la doctrina del anticristo. Eso es basura para los gnósticos. Los múltiples agregados psicológicos son la causa del dolor, la ira, el odio, la lujuria, la mentira, el adulterio, el crimen, la infrasexualidad, son la causa del sufrimiento, de la desesperación, de la angustia, del sueño de la conciencia humana. Venimos al mundo sin saber de dónde venimos. Al inhalar el primer aliento cuando sale el bebé del cuerpo. Y nos vamos con el último aliento sin saber para dónde. Debido a esas claves tenebrosas de la psicología materialista, del feudalismo materialista disfrazado de capitalismo, y de la evolución de las especies que le quitó el alma al ser humano y lo hizo creer en la evolución, y que ahora es un dios con inteligencia animal, con conductas animales, peor que las de las bestias de la tierra. ¿Usted ha visto a las bestias de la tierra destruir la naturaleza? ¿Han visto a las bestias de la tierra sembrar cientos, miles de bombas atómicas debajo de los lechos de los mares, dentro de los desiertos, en diferentes lugares, desde antes de la Segunda Guerra Mundial con sus experimentos? Han destruido el ecosistema planetario, todos los desechos de las bombas con que se fabrican van a los mares o se entierran y se llevan a otros países pobres que dejan que los

para centrar luego, después de un tiempo, su poder y su religión sobre la faz de la tierra. Podrán engañar a los incautos del planeta Tierra, pero jamás al círculo consciente de la humanidad solar. Sabed que existe la logia blanca, hombres de carne y hueso con conciencia luz. Millares caminan sobre la faz de la Tierra. ¿Y dónde están ellos? Nadie los verá porque la gente tiene la conciencia dormida. Pero el círculo consciente de la humanidad solar está listo para ayudar a la humanidad que merezca, que haya practicado autonosis, los tres factores en armonía, en los momentos críticos que se avecinan. Entonces seremos auxiliados, obviamente que seremos auxiliados, aquellos que merezcan, los negligentes, los perezosos, los farsantes, las astemias, los astemios que odian al sexo y odian a Dios porque odian la doctrina gnóstica y por eso son astemios y célibes, todos y todas desencarnarán en la época de las penurias. Y su camino es hacia el reino de Hades. Su destino es el Averno. Su lugar a donde renacerán será en los infiernos atómicos en el interior del infra de la naturaleza. Eso que les quede muy claro. Muy pocos, unos pocos, un pueblo, será autoseleccionado por su trabajo y llevado a un lugar secreto, a una tierra que pasará a la cuarta vertical en los momentos de las penurias. Entonces esa raza selecta, ahí durante 3-4 generaciones tendrá el tiempo suficiente para purificarse, encarnar su íntimo, aniquilar el ego y eliminar el 100% del ego para poder participar de la Edad de Oro con las dinastías solares. Algunos pocos, muy pocos, contados en los dedos de la mano, serán llevados a Marte, a Júpiter, a Venus, a Ganímedes, a algunos mundos vecinos. Albergarán algunos matrimonios, algunas almas. Eso no se puede negar. Pero son muy pocos. Aquellos que piensan que, y les dicen a sus discípulos que van a venir naves madre gigantescas y que los van a evacuar a todos, así fornicando, adulterando, odiando, con ira, con lujuria, con mentiras. Sí, los van a levantar la porquería de la tierra, a los demonios de la tierra, y los van a llevar a su mundo para que pudran el mundo, a su humanidad. ¿Ustedes creen esa? ¿Absurdo? Una manzana podrida, me dijo el maestro Samael. Una naranja podrida. Una naranja podrida en un costal de naranjas. En una bodega, en un camión, con el tiempo pudre todos los decenas y cientos de bultos de naranjas. Entonces no se pueden llevar a la gente podrida del ego hasta el tuétano, a los mundos, porque pudrirían a la humanidad celeste, solar, sin ego. Contaminarían. ¿Qué haría un leproso en una comunidad de gente buena? Contaminar, ¿no? Bueno, ¿por qué ellos se van a evacuar a la gente podrida de este mundo, a sus mundos? Esos que dicen allá en España y en diferentes lugares de América Latina que van a venir grandes naves madres para evacuar a todos, aunque estén fornicando, eyaculando, masturbándose, mintiendo, engañándose y engañando a todo el mundo para ser llevados a otros mundos a velocidad luz. Son farsantes de la logia negra que ni entran ni dejan entrar y tienen embrutecidas a la gente. ¡Ay, ay, ay de aquellos que creen en aquellos que no practican gnosis!
Dedíquense a estudiar el quinto evangelio, los 70 libros de Samael.

0: Estudien la pistisofía para que conozcan a su ser. Practiquen en armonía los tres factores y merecerán ser asistidos. Que la paz más profunda reine en sus corazones. Estoy listo para dar respuestas sobre el tema denunciado.
1: La primera pregunta es de nuestro hermano Moisés. Dice: paz inverencial, hermano, gracias por la conferencia. Me queda claro el tema y comprendido que tenemos que hacer constantemente buenas obras para que tengamos con qué pagar nuestras deudas de esta vida y de vidas pasadas, ya que todos nuestros actos están regidos por la ley divina. Paz inverencial.
2: Sí, tu reflexión es correcta, hermano. Eso hay que hacer méritos para pagar el gravísimo karma que tenemos. Hay gente que no quiere hacer misión y piensan que con transmutar y pedir por la muerte del ego a la Madre Divina les va a aniquilar el ego si no tienen ningún mérito y no tienen amor por la humanidad, no tienen amor entonces por Dios. Esa es la cruda realidad de los hechos. Otra pregunta.
1: El siguiente es para nuestra hermana Reina. Muchas gracias, Reina, por tus saludos. Dice: mi comentario, muchas gracias, hermano Abad. Le mando un caluroso saludo y mi gratitud infinita por la claridad con la que nos comparte su autognosis, que conmueve y alimenta mi alma para no desistir del trabajo gnóstico maravilloso. Paz inverencial. Muchas gracias.
2: Bueno, Reina, nos alegra que te fortalezcas con la doctrina del Cristo Samael. Es con amor. Otra pregunta.
1: Claro que sí. La primera pregunta, hermano Abad, es de nuestro hermano Jesús Sandoval. Él dice: ¿cuál es el mantra más importante para el despertar del fuego?
2: Bueno, el maestro Samael habla del mantra básico, es I, A, O, Ignis, I, fuego, A, Aquan, húmedo, radical, O, origo o principio crístico divinal. Ahí está sintetizado pues la divinidad, de modo que ese es el fundamental Yao, y hoy una variedad de mantras que él da. Esa es mi respuesta.
1: Gracias, hermano. La siguiente pregunta la realiza nuestra hermana Antaris. Ella dice: hay muchos mantras y muchas prácticas gnósticas. ¿Cuáles deben ser las básicas para practicar diario?
2: Bueno, diariamente hay que tener un koan de autorrecuerdo. La luz brilla, omas y paz mellón. La práctica de estar combatiendo a la mente, que está obsesiva, a los demonios queriéndose apoderar todo el tiempo del centro mental. Tener un dharani, por ejemplo, de decirle: si todas las cosas se reducen a la unidad, ¿a qué se reduce la unidad? O como me decía el maestro, dile a la mente: si entrego los huesos a mi padre y la carne a mi madre, ¿dónde estaría antes de venir al mundo? Y la mente no sabe contestar, ningún demonio sabe contestar y se pone en silencio. Tenemos que tener autorrecuerdo con la oración a Dios constante, con los koans y la clara luz para estar combatiendo a la mente y no ser víctima de una forma obsesiva y compulsiva de cientos de demonios en el día que como abejas están encima del centro mental. Otra pregunta.
1: Muchas gracias, hermano. La siguiente pregunta la realiza Moni. Ella dice: ¿cómo lograr el equilibrio entre el mundo material para conseguir la conciencia, bueno, y el camino espiritual? Perdón.
2: La horizontal es el camino en que hay que subsistir en este mundo complejo y difícil, trabajar de acuerdo a las virtudes de cada cual, pero estando en estado de alerta, con un koan, en autorrecuerdo, autorrecuerdo para autoobservarse y capturar los yoes para luego trabajarlos y dejar un espacio pues en el día para sentarse a meditar conscientemente para aniquilar el ego y para transmutar si es soltera o soltero, pranayama, y si es casado, pues trabajar en la fragua de Vulcano. Ese es el equilibrio, no hay más otro. Pero para todo hay resistencia. Todo lo que sea práctica de gnosis hay resistencia. Entonces, si la gente le cede su alma al demonio, pues queda victimizada, lástima. Es mejor no cedérsela y tener uno la voluntad que nace de la transmutación de la libido. La voluntad consciente nace de la transmutación de la libido, no de otra cosa, para estar pues practicando autonosis diariamente. Otra pregunta.
1: Muchas gracias, hermano Abad. La siguiente pregunta la realiza nuestra hermana Judith y dice, ¿cómo sentirnos uno con la naturaleza? ¿Cómo poder recuperar nuestra esencia de valorar a Dios en todo lo presente, como nos explicaba en la conferencia? ¿Qué práctica nos recomienda para trascender este punto? Gracias.
2: Bueno, pues hay que ir al mar, hay que ir al bosque, hay que ir a la orilla de un río, de un lago, en un parque, respirar el aire puro, sentir el silencio de la selva, el sonido del caracol del mar, inspirarnos pues en las notas que da la naturaleza, con los cantos de los animales, etcétera, las aves. Eso en el sentido de la percepción del alma en relación a la naturaleza. Y la otra, pues, hay que vivir el ritual del Pancatagua. Y para sintonizarnos con Dios, pues hay que abrir el Arca de la Alianza. Ustedes ven que el Arca de la Alianza es una caja de oro, que hay dos ángeles. Los ángeles Cristos del hombre y la mujer, unidos en el Arca de la Alianza, disfrutando de la intimidad de Dios en su corazón, de la intimidad del Cristo en su alma, de la intimidad de la Madre Divina en su alma, de las diferentes partes del ser en su alma, en ese deleite sublime. Ese es el mejor reencuentro con Dios y con la vida. No sé por qué no lo hacen esos matrimonios de sábado y domingo. Todos están condenados al fracaso. Otra pregunta.
1: Muchas gracias, hermano. Gracias, hermano Alberto, por su apoyo. Enviamos saludos con nuestra alma. La siguiente pregunta es de nuestro hermano Joel. Dice, paz inverencial, hermano Abad, ¿el anticristo es el ego animal?
2: Sí, el anticristo es el ego animal pluralizado que cada uno tenemos dentro. Todos cargamos el anticristo en mayor o menor grado. Y también el anticristo está personificado por la gran bestia del Apocalipsis. El 666, el materialismo, que palpita pues en la psiquis de 8,000 millones de seres que caminan sobre la faz de la Tierra. Qué aterrador, ¿no? Otra pregunta.
1: Muchas gracias, hermano. La siguiente pregunta es de nuestra hermana Juanis. Ella dice, a quien le enviamos un gran abrazo, dice, paz inverencial, ¿desde cuándo la logia negra creó este plan para hacer fracasar a la humanidad?
2: Oh, bueno, eso comenzó, me lo dijo el patriarca Samael en un diálogo exquisito hace 44 años, que en la época de la Lemuria, los hombres y las mujeres, faltando unos 400,000 años para que se terminara la séptima raza lemúrica, un tercio de la humanidad de la Lemuria, un tercio. O sea, 100 dividido entre 3, con las influencias de la luna, esta que nos alumbra, y teniendo en cuenta que la luna fue un planeta en otro día cósmico y que ahora, pues, como luna, es una cárcel, dijéramos. Es un infierno donde involucionan billonadas de demonios terribles que ni siquiera fueron capaces de ser aniquilados cuando el planeta Luna existía en los infiernos. Hubieron de pasar millones y trillones de años y ellos están ahí involucionando. Esas energías tenebrosas de la Luna influenciaron a la mente, al corazón y al sexo, para que los matrimonios no fueran a los altares a transmutar, que era una ley. Tenían que ir a altares, a ciertos lugares sagrados, a practicar el Sahaja Maituna. Lo hicieron en su casa y sintieron el deseo de eyacular y se entregaron al deseo durante la cópula. Y así nació, pues, con la fornicación el ego, de la lujuria, y más tarde el adulterio, y el adulterio trae la mentira intrínseca, el engaño, la falsedad, la hipocresía. Y así nació, pues, la logia negra dentro de la raza humana. Eso fue ayer, en la época de la Lemuria, y me dijo el patriarca Samael que esta humanidad que puebla la faz de la tierra son los mismos caídos de la Lemuria, que a través de ciclos de evoluciones e involuciones no se han querido levantar, ni les interesa levantarse, y ahí está el resultado. Miren la gente, a ver si quieren salvar sus almas. Ni los que tienen el conocimiento, algunos pocos sí. Otra pregunta.
1: Muchas gracias, hermano. La siguiente pregunta es de nuestra hermana, de nuestro hermano Daniel. Él dice, paz inverencial, ¿por qué la logia negra está tan interesada en hacer fracasar a la humanidad? ¿Con qué fin?
2: ¿Por qué la logia negra está tan interesada en hacer fracasar? Si es que ya la fracasó hace tiempo. La quinta raza raíz esta, hace 30, 40 mil años entró en una decadencia espantosa. Lo que habla la antropología y a todo dice que la cultura maya y azteca nació 250 años antes de que llegaran los conquistadores y que Egipto hace 3.000, 4.000 años. Eso es pura basura, hipótesis, teoría. Esta raza aria tiene 1.400.000 años. 1.400.000 años. Y hace 40.000 años entró en un estado de involución como la del medioevo. Las mismas guerras en China, en Japón, en las Coreas, en los nórdicos, en toda Europa, en las Américas, por el poder, la lujuria, se degeneró la raza y ahora tiene tecnología con la entrada de la edad de Acuario. Entonces, no es que la logia negra tenga la intención de hacer caer a la humanidad, no, que ya la conquistó. La humanidad, humanidad no, esta gente que camina sobre la faz de la Tierra es parte de la logia negra, es parte integral de la logia negra, porque todo el que eyacula, el semen es mago negro, y toda la que tiene orgasmo y usa anticonceptivos es maga negra. O sea, toda la raza que camina sobre la faz de la Tierra, a excepción de algunos pocos. Eso es la cruda realidad de los hechos. Otra pregunta.
1: Muchas gracias, hermano. La siguiente pregunta es de nuestra hermana Iris. Ella dice, paz inverencial, al hablar de todo lo que ha hecho la logia negra a toda la humanidad y cómo planea con sus falsos inventos, hacer que las almas se alejen más y más de la luz del sol, están realizando un maravilloso experimento que es el de crear hombres verdaderos. Dice, bueno, ok, en 1927 y en 1944 se crearon los bloqueadores solares y con ello el inicio al rechazo y el odio al sol, fomentando así, hermano, el olvido a la divinidad. En las culturas antiguas siempre se amaba y se reverenciaba al sol por el poder que tiene para darnos vida. ¿Quién nos puede compartir sobre esto?
2: Bueno, La cultura gnóstica planetaria en todas las culturas, en las edades de oro de ella, siempre se le ha rendido al culto al sol. El sol exterior es un reflejo del sol interior, como esa oración gnóstica que dice al atardecer cuando el sol se va metiendo entre el mar, o sol espiritual, anillo de la luz, que te hallas allá afuera y dentro de mí, dame tu luz, dame tu amor, porque ese sol Cristo es la viva representación del sol Cristo interior de nosotros. Eso es todo. Entonces, cuando la gente eyacula el enseminis y las mujeres tienen orgasmo y usan anticonceptivos, pues se alejan del sol espiritual interior. Y ahí están como están, pues. Otra pregunta.
1: Muchas gracias, hermano Abad. La siguiente pregunta sería de nuestra hermana Nancy, a la cual le enviamos un saludo. Y dice, paz inverencial, aniquilando el ego animal, ¿nos integramos con la divinidad?
2: Obviamente así son, como tú dices, con tus palabras, y lo confirma pues el patriarca Samael. Al eliminar los demonios rojos que cargamos dentro, se libera pistisofía, las fracciones de esencia, de conciencia que se van integrando hasta que al morir la totalidad del ego se forma la perla seminal, y esa perla seminal, al vestirla de los trajes serpentinos, de fuego, de luz, pues es la unión total con Dios, ¿no? Es el auro florecer de Pisti Sofía. Por eso hay que estudiar el libro del misterio del auro florecer. Otra pregunta.
1: Muchas gracias, hermano. La siguiente pregunta que tenemos es de nuestra hermana Rosario, a quien también le enviamos un saludo. Y dice, hermano, gracias por recordarnos en su conferencia la verdad gnosis, que sustenta en el Cristo Samael y los tres factores y la importancia de la determinación en nuestra esencia. Hermano, ¿nos pudiera compartir qué significa el mantra Solim Salara? Gracias.
2: Bueno, muy interesante esa pregunta, Rosario. El mantra Solim es la fuerza centrífuga que sale del núcleo de un átomo de hierro, de cobre, de calcio, de los ciento y tantos átomos de la tabla legorítmica y química del ser humano. Todos los átomos de cobre, hierro, magnesio, tienen una fuerza centrífuga que va hacia afuera, hacia el campo magnético de los electrones, y Salá es la fuerza centrípeta, la que atrae. Como la Tierra tiene una fuerza centrífuga que llega hasta el campo magnético de atracción, y luego viene la fuerza centrípeta que atrae hacia el núcleo interior físico, vital, astral y mental, causal, planetario. El Sol también tiene una fuerza centrípeta, del cual salen todas las energías físicas, vitales, astrales, mentales, causales, solares, sobre el planeta Tierra y todos sus 12 mundos. Los carga de vida, fuerza, vigor, poder. Y luego la fuerza centrípeta de él atrae todas las energías que emanan los mundos, y ese es un intercambio eléctrico magnético entre los mundos de las fuerzas centrífugas y centrípetas, y eso se sucede con las galaxias, con los centros galácticos, con las constelaciones, con todo. Es la misma fuerza. Entonces Solim es fuerza centrífuga, Salá es fuerza centrípeta, y Ra es la energía conciliadora del Espíritu Santo. Está explicado claramente por el Cristo esa energía conciliadora del Espíritu Santo amalgama la fuerza centrífuga y centrípeta de los mundos, de los átomos, de los sistemas solares, de las galaxias y de toda esta inmensa creación de los siete cosmos. Así que Solim Salara realmente es extraordinario y vale la pena practicarlo. Otra pregunta.
1: Muy bien, hermano. La siguiente pregunta es de nuestro hermano Carlos, a quien enviamos un saludo. Y él dice, muchas veces escuché la frase, si no se ocupa la energía transmutada para morir, los yoes terminan alimentándose de ella y se hacen más fuertes. ¿Esto es así?
2: A ver, ¿cómo es el rollo de este hombre? Que una vez, ¿qué? Repítame
1: dice
2: esa pregunta.
1: Que muchas veces escuchó la frase de que si no se ocupa la energía transmutada para morir, que si no se usa esta energía para morir, para aniquilar el ego, los yoes se terminan alimentándose de esa energía transmutada y se hacen más fuertes. ¿Esto es así?
2: Bueno, son tres misterios, tres factores de la revolución de la conciencia. Nacer, morir y sacrificarse por la humanidad. Entonces, ¿cómo ser un suprasexual si no se aniquila el ego? ¿Y cómo se puede aniquilar el ego si no se adquieren valores, méritos, virtudes, enseñando de labio oído la gnosis para que otros entren a la gnosis? Eso es un equilibrio, se necesita pues el equilibrio de esos tres misterios. Ahora la gente le ha dado por hacer un Facebook y poner videitos, mensajitos, imágenes al mundo. Eso está bello y hermoso. Pero ¿a cuántas personas ha entrado cada alma a la gnosis? ¿Cuántas de las que le ha enseñado aman a la serpiente? ¿Cuántas de las que aman a la serpiente han levantado la serpiente dentro de sí mismo? ¿Acaso cada alma tiene un pueblo para adorar a la serpiente en los altares de la iglesia gnóstica? Si no se hace eso, pues obviamente que están condenados al fracaso, y aunque crea que vaya muy bien cuando desencarnen, pues irán hacia, se les abrirán las puertas maravillosas del reino de Hades, las puertas extraordinarias de los mundos del Averno, del Tártaros griego. Allá ingresarán para que la bendita madre Coatlicue, en ese aspecto negativo, con supremo amor les aniquile el ego, ya que aquí no fueron capaces de practicar los tres factores en armonía. Eso es así, de sencillo. O mueres aquí o involucionas en los infiernos. O mueres aquí, pero tienes que tener dharma, méritos, valores, para que el Cristo haga negocios. Si no los tienen, perecerán en el Averno, que les quede claro. De modo que ya se dejen de tonterías y enseñen gnosis, que metan gente a la gnosis de labio oído, que demuestren que tienen dignidad y gratitud al maestro Samael. ¿Sí? Que se dejen de autoengañar y engañar a los demás. Que los misioneros observen a su gente si están enseñando gnosis. Y si no, ¿para qué los tienen? A esos parásitos, esas sanguijuelas, esos vampiros, murciélagos, dentro de sus grupos de segunda cámara. ¿Por qué? ¿Por qué los tienen ahí si no enseñan gnosis? ¿No están entendiendo que no están transmutando ni aniquilando el ego? ¿Que son simples parásitos del abismo a expensas de nuestras energías? He dicho. Otra pregunta.
1: Correcto, hermano. Muchas gracias. La siguiente pregunta, hermano, está un poquito extensa. Bueno, la voy a leer. Es de nuestro hermano Carlos y dice: me he dado cuenta que mientras más refinamos el acto en la novena esfera, mayores son las pruebas, tentaciones, violencias, asaltos en los sueños. De igual forma, creo que cuando nos vamos a dormir, nos centramos más en el inconsciente de lo normal. Siento que mientras más duermo, más roban. Intento levantarme temprano y cumplir mi deber de practicar. Si puede, por favor, hacerme un comentario al respecto, por favor, o si me puede orientar cómo trabajar en el aspecto del sueño físico. Muchas gracias.
2: Bueno, usted está afirmando que desde que comenzó a trabajar en la novena esfera, pues le suceden todas esas cosas. Es que aunque no trabajara, le van a suceder y le suceden a todo el mundo esos eventos de la catequesis suelta. Entonces, graduativamente, con perseverancia, con continuidad de propósito, el alma trabajando en los tres misterios de la revolución de la conciencia, pues va logrando recuperar su alma. Y es un proceso complejo. Después de fornicar 108 vidas, porque la mayoría está en las 108 vidas, quieren pues que en unos meses, en un año, ya tengan un control sobre todo. No, eso no se puede. Hay que vivir el descondicionamiento y eso es doloroso. El camino es más amargo que la miel, que la hiel, y hay que andar siempre con la cruz a cuestas y gozar de la cruz del amor, viviendo los misterios dolorosos de los gimnasios para descondicionar nuestra pistisofía. En cuestión del sueño, pues hay que al acostarnos, hay un ángel que se llama Morfeo. El ángel Morfeo despierta la conciencia en los mundos internos. Y la doncella de los recuerdos, Iris, fija las experiencias astrales, mentales, causales, en el cerebro vital y físico, si la invocamos antes de acostarnos a dormir. He dicho, otra pregunta.
1: Muchas gracias, hermano. Nuestro hermano José Eliazar, al quien enviamos un saludo, dice: paz inverencial a todos los hermanos que escuchan y en especial los moderadores de la radio y a nuestro hermano Abad Fernando Moya. Pregunta: conforme nos vamos acercando al año 2040-2043 y debido a la influencia del planeta Hercolubus, ¿la psiquis se va haciendo cada vez más degenerada? Gracias de antemano por su respuesta.
2: Tú lo has dicho. La humanidad, bueno, decimos humanidad, los semejantes, varones, mujeres que caminan sobre la faz de la tierra han llegado al máximo de degeneración, dice el maestro Samael, esta raza, al máximo de degeneración. ¿Sí? Entonces, obviamente que las vibraciones del satélite Luna, las vibraciones de los infiernos atómicos de Hercolus a medida que se va acercando, las vibraciones del estronio 90, que es los átomos que están en el petróleo, que estaba abajo en los subsuelos marinos, a 1 kilómetro, a 2, allá guardados en las profundidades. Entonces, donde involucionan los asesinos, tanta gente perversa, homicidas, etc. Entonces, al sacarlo afuera con el gas butano y todo eso, pues todo el mundo está respirando eso y todo el mundo piensa en matar, en asesinar, las guerras, se pelan los dientes, las potencias muestran su poderío, se amenazan unos a otros. Eso es, y eso no va a cambiar. Lo que estamos viviendo ahora palidece a lo que vamos a vivir dentro de 1 año, 2, 3, 5. Palidece, hermano. Prepárense para las penurias, dice el maestro Samael. Pero todos están muy contentos en la horizontal. Ya veremos. Otra pregunta.
1: Muchas gracias, hermano Abad. Esta sería la última pregunta del día de hoy que tenemos a través de los medios. Muchísimas gracias, hermano, por toda esta hermosa conferencia y por todo lo que nos explica, hermano, porque a medida que lo voy escuchando, voy percibiendo todo lo que nos explica e incluso a veces hasta lo imagino y lo estoy viendo a través de la imaginación, y es una toma de conciencia para mi alma cada vez que nos explica en otro nivel y de otra manera. Le agradezco muchísimo todas y cada una de las conferencias que nos ha dado para nuestras almas. Muchas gracias.
2: Bueno, hermana, gracias a ti y a Jesús, tu papá, por ser buenos misioneros moderadores de esta radio y su misión que hacen en favor de la humanidad. Realmente tenemos gratitud al Cristo Samael y hasta el último día de nuestra existencia proclamaremos su quinta verdad gnóstica sobre la faz de la tierra. Entonces, que tengan una feliz tarde y gracias por hacer preguntas, gracias por escucharnos y que la fuerza del Cristo Samael los acompañe. Paz inverencial.
1: Paz inverencial. Muchas gracias, hermano.

Samael aún veo. Buda Maitreya de la nueva era Acuaria. Me dirijo a vosotros, hermanos dos. Ha llegado la hora en que debemos dejar de teorizar. Es urgente que vayamos al grano, a los hechos. Mirad en derredor vuestro. Hoy la vida es práctica, hermanos. El tiempo de estar teorizando y especulando ya pasó. En el ocultismo debemos ser prácticos. Es necesario que el ser humano pueda vivir esos mundos internos de los cuales habla tanto la teosofía. Es indispensable que los estudiantes se adiestren en su cuerpo astral. Creo que vosotros no ignoráis el trío aquel de cuerpo, alma y espíritu. Ciertamente, el alma está envuelta en un cuerpo astral. Es un cuerpo maravilloso. Con ese cuerpo podemos entrar y salir del cuerpo físico a voluntad. Podemos visitar los mundos superiores, transportarnos a otros planetas, etc. Así es como nos volvemos prácticos, hermanos. En vez de estar teorizando, es mejor asistir a los templos de Gina, hablar con los maestros cara a cara, verlos, tocarlos. Hablar con los Elohim, los Prajapati, poder recibir las enseñanzas directas de labio a oído. Ha llegado la hora, mis caros hermanos, de ser prácticos. La vida ahora marcha sobre rieles y la teoría se está quedando a un lado. Ruelas que no se pongan al día en cuestión práctica, prácticamente quedarán echadas al olvido. ¿Entendéis? Es decir, quedarán rezagadas, son escuelas retardatarias. La vida hoy es práctica 100%.

estaba más él a hombro. Calqueaba cara de la nueva era acuaria. Me dirijo del movimiento gnóstico. Me dirijo también a los hermanos del Shivananda Yavarta Hasra y a los hermanos de la Acción Libertadora Americana del Sur, a todas las escuelas, organizaciones y sectas. Escuchadme. El ser humano puede desarrollar facultades superlativas, trascendentales, con las cuales percibimos el ultra de la naturaleza. Existe la clarividencia, facultad que nos permite ver en los mundos superiores. Existe la clariaudiencia, facultad que nos permite oír en los mundos internos. Existe la intuición. Sabed vosotros que la intuición está íntimamente relacionada con el chakra del corazón. También existe en el ser humano la telepatía. Ese maravilloso poder se halla íntimamente relacionado con el plexo solar situado un poquito arriba del ombligo. Existe también en el ser humano ciertos chakras que nos permiten recordar nuestras pasadas reencarnaciones. Esos chakras están situados en los pulmones. Voy a enseñarle a los hermanos los mantras con los cuales podemos desarrollar nuestras facultades. Mantra significa palabra de poder. Sabed vosotros que el sonido produce efectos visibles y tangibles para todo el mundo. Una bala de cañón, por ejemplo, con su sonido, hace romper los vidrios de toda una manzana de casa. Una palabra suave apacigua la ira. Una palabra irónica provoca muchos sentimientos en el que la escucha. Así el sonido es la causa causorum de todo lo creado. Con justa razón dijo Juan, en el principio era el verbo, y el verbo estaba con Dios, y el verbo era Dios. Por él todas las cosas fueron hechas, y sin él nada de lo que es hecho hubiera sido hecho. Es conveniente saber, pues, hermanos, que los mantras son palabras de poder. Las vibraciones de esas palabras, de esas letras, de esa múltiple combinación de sonidos, despierta los poderes latentes del ser humano. Empecemos por conocer los mantras que sirven para despertar la clarividencia. Este sentido nos permite ver en el ultra y se halla íntimamente relacionado con la glándula pituitaria. La glándula pituitaria está exactamente situada entre las dos cejas. La vocal fundamental de esta glándula es la vocal I. Sobre esa vocal se sostienen todos los mantras relacionados con el poder de la divina clarividencia. La vocal I se pronuncia así.

poder vocalizar esta letra muchas veces. También con esta vocal se pueden combinar algunas consonantes y el resultado es asombroso. Así se forma el mantra. Hay un mantra que nos permite desarrollar la clarividencia en muy poco tiempo. Es el mantra Isis. Como sabéis vosotros, hermanos, la diosa Isis era muy venerada en el Egipto. Aquel que logre levantar el velo de Isis ve el ultra de toda la creación. Es necesario que vosotros levantéis el velo de Isis. Es urgente que vosotros aprendáis a deletrear los mantras. La vocal I es el fundamento del mantra Isis. El mantra se pronuncia así.

veis vosotros, la S se debe prolongar con un silbido suave y apacible. La letra S hace vibrar intensamente al loto maravilloso situado exactamente entre las dos cejas. Llegará el día en que si vosotros continuáis con esta práctica, desarrollaréis la divina clarividencia y veréis en el ultra de la naturaleza. Entonces, todos los misterios de la vida y de la muerte serán para vosotros visibles y tangibles. Otro mantra también muy importante para el desarrollo de la divina clarividencia es el mantra Swira. Ese mantra se vocaliza así.

Podéis vocalizar este mantra media hora diaria. Lo importante es no cansarse. Lo importante es la tenacidad. Es urgente que cada uno de vosotros aprenda a ser tenaz. Así es, hermanos, como vosotros lograréis vuestras facultades. Es indispensable que seáis constantes. Es indispensable que tengáis fe. Es necesario que tengáis profunda devoción interior. Otro mantra también muy importante para el desarrollo de la clarividencia es la letra R. Lo fundamental es aprender a vocalizar esa letra, dándole una entonación muy aguda, muy fina, imitando la voz de un niño.

Una voz es muy aguda, ¿verdad? Un sonido demasiado agudo, difícil para nosotros los varones, pero indispensablemente es necesario para el desarrollo de la clarividencia. Con esa letra despertaréis la clarividencia muy rápidamente. Podéis vosotros vocalizar estos mantras dentro de vuestro propio apartamento, dentro de vuestra recámara. Teméis que alguien nos esté escuchando, pues hay una manera muy fácil de evitar que lo escuchen a uno cuando está haciendo sus prácticas. Poned vuestro radio, sintonizad alguna estación, pero con volumen alto, y entonces el sonido del radio evitará que las gentes profanas puedan escucharos. Así hay que hacer en la vida moderna, porque como nosotros vivimos una vida tan artificiosa, no estamos en las épocas aquellas de la India, del Tíbet o de la antigua Jerusalén, en que cada cual podía hacer sus prácticas sin que a los demás les interesara un comino lo que uno está haciendo. Ahora, hermanos, hay que saber manejarnos lo mejor posible dentro de este ambiente tan rudo en que vivimos. Pasemos, hermanos, a estudiar ahora la clariaudiencia. Sabéis que la clariaudiencia es la facultad que nos permite a nosotros escuchar en el ultra, oír en el ultra. El hombre que desarrolla la clariaudiencia puede escuchar las voces de los desencarnados, las voces de los ángeles, de los tronos, de los querubines, de los serafines, etcétera, etcétera. Esta maravillosa facultad está situada exactamente sobre la glándula tiroides. La glándula tiroides está en la laringe. Es una glándulita muy importante, secreta el yodo biológico. En esa glándula hay un chakra maravilloso, un chakra que al ser despertado nos confiere el poder de oír en el ultra. Los mantras para el despertar de la clariaudiencia son muchos, hoy he enseñado algunos. En todo caso, empecemos por la E. Sabed vosotros que la E es el fundamento de todos los mantras relacionados con la clariaudiencia. La letra E se vocaliza así,

esto se hace muchas veces. Y se continúa durante 10 minutos, 15 minutos, media hora. Al terminar uno de vocalizar la letra, pues hay que volver nuevamente a inhalar el oxígeno. Y se inhala por la nariz, claro. Y luego, al exhalarlo, se vocaliza nuevamente así. Esa es la letra fundamental de la clara audiencia. Ahora voy a enseñaros algunos mantras para el desarrollo de esa facultad. Empecemos con el siguiente.

lei si manta nel meraviglioso. Su vibrazioni si formirà. Con il tuo mantra lograrai il desarrollo della claria audiencia. Per tal la claria audiencia, mis caros hermanos, es necesario que aprendáis a oír, repito, en los mundos superiores. Ser constante y vocalizar siempre los mantras hasta lograr el desarrollo de vuestras facultades superlativas trascendentales. Otro mantra también bastante importante para el desarrollo de la claria audiencia ha sido siempre el mantra de la meditación sabiamente combinada con la oración mística y la entonación de las dos letras E y N. Así.

vocalizáis combinando la meditación con la oración, obtendréis el desarrollo de vuestras facultades en muy poco tiempo. Vamos ahora, mis caros hermanos, al asunto aquel de la intuición. ¿Qué se entiende por intuir? Voy a decir, la intuición nos confiere el poder de saber sin necesidad de razón. En la razón hay un proceso esto es blanco porque aquello es en la intuición para ti. La intuición con el corazón, guión del corazón, el chakra del corazón, la preciosa facultad de la intuición es el sagrado OM. Es así la base vocaliza así.

La O es la letra principal del centro del corazón. Bien, ahora voy a enseñaros los mantras del corazón. Empecemos con la vocal O. Se inhala bien el oxígeno por la nariz y luego se exhala lentamente, articulando la letra O. Así.

vocalizada intensamente, hermano. Vocalizada esta letra, para que logréis vosotros el despertar de la facultad intuitiva. Podéis combinar también la O con la N así.

Así, entonces le daréis a la vocal O un sonido acampanado. Esa es la virtud de la N. Darle cierto sonido acampanado a las vocales. Saber que la intuición, la oración, la meditación, la contemplación son los caminos que nos llevan a la intuición. No os canséis de estar vocalizados. Pasemos ahora, hermano, a analizar la telepatía. ¿Cuántas veces vais vosotros por la calle y de pronto veis a una persona en la cual estabais pensando hace algunos minutos? No hay duda de que telepáticamente ya os habíais comunicado con esa persona. La intuición, la telepatía nos permite a nosotros captar los pensamientos de las gentes a distancia. Es una facultad muy interesante, ¿verdad? Si queréis vosotros desarrollar la telepatía, deberéis saber que el fundamento de la telepatía está en el chakra, y ese chakra se haya situado exactamente arriba del ombligo. El chakra relacionado con la telepatía es el plexo solar. El plexo solar existe realmente en el organismo humano. Como les digo, está situado un poquito arriba del ombligo. Hay muchos ejercicios para el desarrollo de la telepatía. Voy a enseñaros dos. Es el siguiente. En un cómodo sillón, profundamente, que usted lo oriente, divinos. Imaginad ahora que prenden mucho. Imaginad radiaciones, todas, en el plexo solar. Imaginad que el plexo solar es como una flor de loto, que está girando de izquierda a derecha. No desmayéis en esta práctica. Imaginad que los rayos son de un bello color azul y dorado. Sentid en vuestro plexo solar toda la sensación de esos rayos inefables. Practicad sin cansar. Con media hora diaria es suficiente. Ese es el primer ejercicio, mis caros hermanos. El segundo consiste en concentraros intensamente en el plexo solar y vocalizar la vocal U.

vuestra práctica con intensidad. No os canséis. Lo importante es que no os canséis, mis caros hermanos. Es necesaria la constancia, la tenacidad. Son muchos los hermanos que comienzan a hacer estas prácticas y luego se cansan. Si tú verdaderamente quieres desarrollar tus poderes, no te canses. Hay que ser tenaz. Muy tenaz. Sin tenacidad, mis caros hermanos, es completamente imposible lograr el despertar de las facultades superiores del alma. Nos estamos dando los mantras que se necesitan para el despertar de los poderes. Pero si vosotros no sois tenaces, pues realmente estamos perdiendo el tiempo. Lo que se requiere es que vosotros seáis tenaces. ¿Entendido? Bueno, ahora, mis caros hermanos, vamos a analizar lo que es aquello de las reencarnaciones pasadas. Claro, tú que estáis escuchando estas enseñanzas, ya habéis leído nuestras obras. A buen seguro que ya te habéis estudiado el matrimonio perfecto, la revolución de Bell, el curso zodiacal, la rosa ígnea, nuestro tratado de endocrinología y criminología, ángelus, etc. Y si no los has estudiado todavía, hermano, pues te aconsejo que los estudies. La reencarnación es un hecho. Para unos la reencarnación puede ser una teoría, para otros puede ser una superstición, para otros una creencia, o lo que sea. Pero realmente, para los que ya recordamos nuestras vidas pasadas, la reencarnación es un hecho. Uno puede llegar a recordar sus vidas pasadas si despiertan los chakras pulmonares. Tanto en el pulmón derecho como en el izquierdo hay centros magnéticos. Los dos chakras pulmonares son maravillosos. Despertando esos chakras, podéis tú, hermano mío, recordar con exactitud tus pasadas reencarnaciones. La vocal A hace vibrar los chakras pulmonares. Se vocaliza así.

¿Comprendido? Si queréis añadirle la N, tanto mejor, porque le dais a la vocal un sonido acampanado. En ese caso, vocalizaríais así.

pie, y que así despertarían todos los poderes del hombre. El método del doctor Grunheller es como si empecemos.

Decía el doctor Klugeler que el discípulo debería vocalizar una hora diaria. Y este es el sistema que enseñaba el gran maestro Wiracocha, Klugeler. Nosotros, con los hermanos de la Sierra Nevada de San Tomás, allá en nuestro sumum, supremum, sanctuarium, gnosticum, vocalizamos haciendo cadenas, o también vocalizábamos solos, individualmente, cada uno. Utilizábamos muchos mantras. Esta vocalización de IE, O, A, la combinábamos, por ejemplo, con la CH. Y el resultado siempre fue maravilloso. Los hermanos del Sumum Supremum Sanctuarium desarrollaron sus poderes ocultos. Estos hermanos están muy avanzados, tienen clarividencia, tienen clariaudiencia, han desarrollado la telepatía, son intuitivos, recuerdan las vidas pasadas, saben entrar y salir del cuerpo físico a voluntad. Es decir, se desdoblan, saben salir en la sala, ¿entienden? ¿Entendéis, hermano? Bien, sigamos adelante. Los mantras chis, ches, chos, chus, cha, nos dieron siempre maravillosos resultados en esta cuestión de despertar de poderes. Los mantras se vocalizan así.

0: combinación de la CH con la vocal y poniéndole la letra S al final del mantra es algo extraordinario, algo maravilloso. Giran los chakras potentemente, se despiertan los sentidos internos del hombre. Pero vuelvo a repetir, hermano.
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sin importar los obstáculos, el tiempo, tu pasado, tu presente o futuro, lucha sin cesar. El cielo está hecho para los valientes y no es fácil conquistar. Entre más grande sea la meta, mayor el sacrificio. Entre más alta sea la cima, más costoso el llegar. Por eso, noche, día, no dejes de andar. No pares, no mires hacia atrás.

0: frases para reflexionar. La felicidad no depende de lo que tienes o de quién eres, sino de lo que piensas. Buda.
1: Delegados de diferentes países que hoy asisten a este grandioso Congreso Internacional del Movimiento Gnóstico Cristiano Universal. Habla para ustedes Arquímedes Conde Ecarri, delegado nacional de Venezuela, a quien corresponde hoy la satisfacción de ser portador de un mensaje para todos ustedes de nuestro avatar, venerable maestro Samael Aun Beor. Con ustedes, el venerable maestro Samael Aun Beor.
2: Queridos hermanos gnósticos, a vosotros me dirijo. Honorables delegados al Congreso. Paz inverencial. En nombre de la verdad, debemos regocijarnos todos por este gran evento. Incuestionablemente es indispensable, inaplazable, impostergable. Lucha incansablemente por un mundo mejor. El movimiento gnóstico internacional universal va iniciando la nueva era del Aquarius entre el augusto trotar del pensamiento. Nosotros todos formamos el ejército de salvación mundial. Y nuestro deber es precisamente reunirnos aquí con el propósito de tratar planes, estudiar problemas y señalar el itinerario a seguir. Como quiera que nuestro movimiento ya establecido en muchos países, necesitamos ponernos de acuerdo con el propósito de trabajar. Es muy necesario que todos marchemos al unísono, que no haya discrepancias de ninguna especie en los distintos sectores donde nuestro movimiento se desenvuelve. Es por ese motivo por lo que de cuando en cuando urge realizar congresos de este tipo. Tales congresos no se realizasen, no hay duda de que marcharíamos en desorden. Surgirían discrepancias verdaderamente difíciles de sortear. Ha llegado, pues, un instante que todos nosotros estábamos aguardando desde hacía algún tiempo. Ahora, reunidos aquí con verdadero amor, con gran sinceridad, debemos formular nuestros conceptos, presentar nuestras ponencias, practicar serenamente y con el único deseo de trabajar realmente por el bien común. El movimiento gnóstico es un ejército fuerte. Sí, repito, el ejército de salvación mundial. Y estamos iniciando la nueva era realmente entre el augusto tronar del pensamiento. A nosotros nos toca poner sobre el tapete de actualidad los principios fundamentales de esta nueva época que se está iniciando. Que haya amor en este Congreso. Las disputas sean prohibidas. Que no existan antagonismos de ninguna clase. Que el fervor anime a todos y a cada uno de nuestros delegados. Ese es nuestro mejor anhelo. Todos unidos, muy seriamente y con verdadera devoción, Rogamos al Espíritu Santo, al tercer Logos, que nos ilumine, que nos enseñe el camino, que descubra las malezas, que nos indique con exactitud lo que debemos y lo que no debemos hacer. Que en nuestras palabras haya paz, amor, sabiduría. Que toda clase de antagonismo, repito, sean eliminados. Con el amor podemos conseguir nosotros la iluminación. Y ella despejará las tinieblas. Las eliminará radicalmente. Este es un momento supremo para todos. Recordar que el mundo está en tinieblas. Recordar que los tiempos del fin ya se iniciaron. No olvidéis, queridos hermanos gnósticos, que nuestro planeta Tierra tendrá que pasar por una hora crítica civil. Obviamente esta masa planetaria chocará inevitablemente con un mundo que viaja a través del espacio infinito. Habrá un cataclismo, y eso ya lo he dicho muchas veces, y en este congreso quiero recordarlo nuevamente. Bueno, que entiendan ustedes que un mundo loco, dislocado de otro sistema solar, hará colisión en el año 2500 con nuestro planeta Tierra. Permítaseme la libertad de disentir con ciertos científicos que creen firmemente que tal colisión será en el año 2400 y tantos. Nosotros, informados por la gran logia blanca, enfatizamos la noticia diciendo: es en el año 2500 la catástrofe tremenda que le aguarda al planeta Tierra. Es decir, nuestro planeta va a ser devorado, por decirlo así, por un monstruo, por un planeta gigante. Y ese acontecimiento dará fiel cumplimiento a todas las profecías escritas. Ya Mahoma lo dijo en el Corán, y lo dijo con entera claridad. El día que la luna se dividiese en dos pedazos, políticamente, claro está, entre paréntesis, sería la señal del fin. No ignoramos nosotros que sirios y troyanos se disputarán la luna. Y esto debe quedar claro aquí en este congreso. Cuando eso sea, el fin ha llegado. Mahoma, sabio con ninguno, habló de un gran terremoto. Así lo dio a entender. Recordemos aquellas palabras cuando dijo: y las montañas serán machacadas y volarán por los aires y caerán sobre el piso hechas polvo. Indudablemente, tal hecho solo podría acaecer con una colisión de mundos. En el Apocalipsis de San Juan también se habla de un gran terremoto que nos está reservado desde el principio de los siglos. Obviamente, conforme aquella masa planetaria gigantesca se acerque a nuestro mundo, las radiaciones irán quemando todo aquello que tenga vida. Como quiera que aquella masa es muchos miles de veces más grande que nuestro planeta Tierra, su fuerza magnética será también de orden superior y atraerá el fuego magnético, el fuego líquido, repito, que existe en el interior de nuestro organismo planetario. Este brotará por doquiera, formándose en volcanes, y estará acompañado de grandes terremotos y maremotos. Con el acercamiento de aquel mundo, las radiaciones causarán terribles daños y morirán millones de seres humanos. El excesivo acercamiento de aquella masa será definitivo. Habrá una gran noche, porque aquel planeta se situará entre el Sol y la Tierra y proyectará en esa forma su sombra sobre nuestro mundo. Será aquello un eclipse que durará varios días. Entonces solamente habrán lamentos y terrible dolor. Y morirán los seres humanos por millones. Y al fin, cuando las dos masas físicas choquen definitivamente, ya no habrá nadie vivo. Antes de eso, los mares se saldrán de sus lechos. Los ríos también. Y por donde quiera reinará el desastre y el dolor. A mí, hermanos, asistentes a este congreso, quiero que lo sepan y con entera claridad. Este es el preciso momento en que nosotros debemos trabajar por una humanidad que sufre. Desde ahora mismo hasta el año 2500, los dolores se aumentarán por 200. Las guerras y los rumores de guerra y las enfermedades nunca antes vistas. La humanidad está sometida en estos momentos al karma y este se vuelve cada vez más y más complicado. Por fin se sellará todo con el gran cataclismo. Empero, con tal noticia no debemos caer en este punto. Debemos nosotros realmente abrir un callejón sin salida. Y lo abriremos, sí, con el amor, las enseñanzas, con nuestro trabajo puro y desinteresado. Aquellos que aprovechen tal callejón podrán ser salvados. Algunos siglos nos quedan, sí. Debemos aprovecharlos para tratar, como se dice, y como he dicho siempre yo, de salvar el del ahogado el sombrero. En estos momentos, que todos nuestros esfuerzos se dirijan a crear el ejército de salvación mundial, a hacer un mundo mejor. Debemos luchar incansablemente, como lo haría un médico sincero, junto a su paciente desahuciado, con verdadero amor y con el ánimo de salvarlo. Al profetizar, no quiero que ustedes sean fatalistas o pesimistas. Muy al contrario, deben volverse cada uno enérgico, deben comprender cada uno su misión, deben entender cada uno la necesidad del sacrificio. Así como en la Atlántida perecieron millones de seres humanos, y sin embargo hubo un pueblo que se salvó. Aquel pueblo formado por el Ejército de Salvación Mundial, aquel pueblo formado por el Manu Baibasbata, que junto con él salió del viejo continente sumergido por donde quiera que encontró tierra seca, hasta establecerse en la meseta central del Asia para formar nuestra actual raza. Así también se repetirá ahora. Estamos formando un pueblo, un ejército, el cual inevitablemente podrá ser salvado. Ahora comprenderán ustedes por qué hablo de un callejón sin salida que nosotros debemos abrir. Tanto que la gran ley destruirá a los perversos, como los destruyó en el continente sumergido o Atlántico. Así también la buena ley, la caridad, la misericordia, luchará para salvar a los electos, a los escogidos. Es la hora, pues, de que en este congreso demos forma a nuestro trabajo, pero una forma consciente, teniendo en cuenta que necesitamos formar un ejército poderoso con millones de seres humanos, teniendo en cuenta que tal pueblo, que tal ejército va a ser salvado secretamente antes del cataclismo final. Quiero que ustedes todos se den cuenta de lo que se está haciendo y del motivo por el cual nos hemos reunido aquí en este congreso. Vamos a ver quiénes forman filas con nosotros. Vamos a ver cuántos quieren ser salvados. Nuestro deber es señalar el camino, indicarlo, mostrarlo con claridad. Se hace necesario trabajar precisamente para enseñar. Nadie podría venir a nosotros si no enseñamos. Y es necesario todo un sistema de propaganda a fin de que la enseñanza llegue a todos los seres humanos. Hay que planificar el trabajo, hay que hacer organización, hay que elaborar por el bien común, hay que hacer obras gigantescas. Debemos, pues, considerar el momento crítico en que estamos viviendo. Si todos los seres humanos recibieran la enseñanza, todos serían salvados. Desafortunadamente, no todos quieren recibirla. Y nuestro deber es luchar para que la mayoría venga, para que cierre filas con nosotros. Así como el Manu Vaibhasvata se puso al frente de su pueblo para sacarlo del cataclismo final, y también les prometo, como avatara de la nueva era del Acuario, estaré frente a este ejército de salvación mundial para sacarlo de la zona de peligro en el momento preciso, en el momento exacto. Queridos hermanos nuestros, recibid mi salud.
0: Esta es una reflexión.
2: Desde la sede patriarcal de México.
0: Me dije a mí misma que tengo que ser fuerte y resucitar, cual ave fénix de mis propias cenizas. Me dije a mí misma, levántate, porque es tiempo de irse y dejar todo atrás, abrir mis alas y volar, dejando mis pensamientos, mis temores que tanto daño me han hecho, mi lenta pereza que no me deja andar, el odio que me impide amar, el rencor que no quiere perdonar, la crítica que se justifica en los demás, la codicia que endurece mi corazón y no me deja sentir qué es caridad, qué es bondad, la gula que siempre quiere más y más y más, la lujuria que se confunde con amor verdadero hasta el final, la infidelidad que sabe a porquería, que va dejando un gran remordimiento y miente, miente una y otra vez sin cesar. Los viejos amores que son producto del frenesí del alcohol, la pasión y la obsesión. La ira que desgarra mi corazón. La crueldad que un día se posó en mis ojos e hizo la más oscura de las vendas y me cegó. Y por más que quise mirar, no pude hacerlo ya. La soberbia que envaneció y en mi engrimiento me creí más que Dios. Más que tú, más que cualquiera. Grande, sí, muy grande. Más alta que las montañas más altas. Más que el profundo mar. ¿Y de qué me sirvió? ¿De qué? Eso me dejó en soledad. Nadie era lo suficientemente bueno para mí. No, nadie lo era. Solo yo, yo y yo. Y entre tantos demonios que cargo dentro, hay un grito en mí que dice, ya no más. 10,000 son mis demonios, pues 10,000 las batallas que tendré que librar. Esto, hermano, hermanos que me escuchan, lo comparto desde lo más profundo de mi corazón.
3: Dama, nuevamente nos dirigimos hoy a ustedes con el propósito de platicar un poco sobre el amor y el sexo. El amor comienza con un destello de simpatía, se sustancializa con la fuerza del cariño y se sintetiza en adoración. Un matrimonio perfecto es la unión de dos seres, Uno que ama más, otro que ama mejor. El amor es la mejor religión asequible. Hermes Trismegisto, el tres veces grande dios Cibis de Tob, escribió en la tabla de Esmeralda la siguiente frase: pero hoy amor, en el cual está contenido todo el sumo de la sabiduría. Realmente el amor en sí mismo es el extracto de toda sapiencia. Escrito está que la sabiduría, en última síntesis, se resume en amor, y el amor en felicidad. Cuando el ser humano está enamorado, se torna noble, caritativo, servicial, filantrópico, se encuentra en estado de éxtasis. Si se halla ausente del ser que adora, bastaría un simple pañuelito, o un retrato, o un anillo, o cualquier recuerdo, para entrar en estado de éxtasis. Así es el amor. Realmente el amor es una efusión, una emanación energética que fluye desde lo más hondo de la conciencia. Es, dijéramos, un sentido superlativo de la conciencia. La energía cósmica que fluye del fondo de nuestro corazón estimula a las glándulas endocrinas de nuestro organismo y las pone a trabajar. Entonces, muchas hormonas son producidas y ellas inundan los canales sanguíneos y nos llenan de una gran vitalidad. En la Grecia antigua, la palabra hormona significa ansia de ser, fuerza de ser. Observemos nosotros a un anciano decrépito. Bastaría ponerlo en contacto con la mujer. Bastaría que estuviese enamorado para que místicamente se exaltara. Entonces sus glándulas hormonas sus glándulas endócrinas producirían abundantes hormonas que, inundando los canales sanguíneos, lo revitalizarían extraordinariamente. Así es el amor. En realidad, de verdad, el amor revitaliza. El amor despierta en nosotros innatos poderes del ser. Cuando verdaderamente se está enamorado, se torna el ser humano intuitivo, místico. En tales instantes presiente lo que en un futuro le ha de suceder. Y muchas veces exclama: me parece que esto es un sueño. Me temo que más tarde tú habrás de encontrar a otra persona en tu camino. Tales presentimientos intuitivos a través del tiempo y de la distancia se cumplen exactamente. Así es el amor. En Europa y también en los Estados Unidos existe una orden maravillosa. Quiero referirme a la Orden del Cisne. Tal institución analiza científicamente los diversos procesos de eso que se llama amor. En la India, el amor ha sido siempre simbolizado por el cisne Karahamsa, el cual flota maravillosamente sobre las aguas de la vida. Realmente, el cisne alegoriza en forma enfática las dichas inefables del amor. Observemos un lago cristalino donde el cisne se desliza sobre las purísimas aguas donde se refleja el cielo. Cuando uno de las parejas muere, el otro sucumbe de tristeza. Y es que el amor se alimenta con amor. Amar, ¿cuán grande es amar? Solamente las grandes almas pueden y saben amar. Así dijo un gran pensador. Observemos a las estrellas girando alrededor de sus centros de gravitación universal. Se atraen y repelen de acuerdo con la ley de la imantación cósmica. Se aman y se vuelven nuevamente a amar. Muchas veces se ha visto que los mundos se acercan, resplandecen, brillan en el firmamento de la noche estrellada. De pronto, algo sucede. Una colisión de planetas, exclaman los astrónomos desde sus torres. Maravillosa. Amor, sí. Se han acercado demasiado. Se han fusionado sus masas, se han integrado por la fuerza del cariño, se han convertido en una nueva masa. He ahí el milagro del amor en el firmamento. Observemos nosotros a la flor, los átomos de la molécula en la perfumada rosa de ambrosía, bañada por los rayos de la luna en la noche estrellada, a la orilla de la fuente cristalina, nos hablan de amor. Giran esos átomos alrededor de sus respectivos centros nucleares. Obviamente la molécula en sí misma es un sistema solar en miniatura. ¿Por qué los átomos allí giran alrededor de su centro de gravitación como los planetas alrededor del Sol? Atraídos por esa fuerza maravillosa que se llama amor. Escrito está que si todos los seres humanos, sin diferencia de raza, sexo, casta o color, abandonarán siquiera por un minuto sus resentimientos, sus venganzas, sus guerras, sus odios, y se amaran entrañablemente hasta el veneno de las víboras desaparecería. Y es que el amor es una fuerza cósmica, una fuerza que surge del vórtice de todo núcleo atómico, una fuerza que surge del vórtice de cualquier sistema solar, una fuerza que surge del centro de cualquier galaxia, una fuerza extraordinaria que debidamente utilizada puede realizar prodigios y maravillas como aquellos que realizara el divino Rabí de Galilea a su paso por la tierra. Así es el amor. El beso en sí mismo, mirado por muchos en forma morbosa, es en realidad de verdad la consagración mística de dos almas ávidas de expresar en forma sensible lo que interiormente vive. El acto sexual es la consustancialización del amor en el realismo psicofisiológico de nuestra naturaleza. En el Asia jamás se levantaron monumentos a los grandes héroes, ni a un Gengis Khan con sus cuentas batallas, sino al amor, a la mujer. Y es que los asiáticos comprendieron que sólo mediante la fuerza maravillosa del amor podemos transformarnos radicalmente. La maternidad, el amor, la mujer, he ahí algo grandioso que resuena en el coral del espacio, en forma siempre perenne. La mujer es el pensamiento más bello del Creador, hecho carne, sangre y vida. A nosotros los varones, un cuadro hermoso nos fascina. Una bella puesta de sol nos encanta. Un eclipse observado por ahí desde algún observatorio nos admira. Pero la mujer de inmediato provoca en nosotros el ansia de poseerla, el ansia de hacernos uno con ella, el ansia de integrarnos con ella para participar de la plenitud del universo. Sin embargo, no debemos en modo alguno mirar al amor y a la mujer en forma morbosa. Debemos recordar que el amor en sí mismo es puro, santo, noble. Cuando uno profana a la mujer con la mirada morbosa, indubitablemente marcha por el camino de la degeneración. Debemos verla en toda su plenitud natural. La mujer, para la santa predestinación nacida, es la única que a nosotros los varones puede liberarnos de la cadena del dolor. El varón para la mujer es algo similar. Ella ve en el varón toda esperanza, toda protección. Ella quiere completarse en el varón. Ella ve en él precisamente el principio masculino eterno, la fuerza misma que ha puesto en actividad todo lo que es, todo lo que ha sido, todo lo que será. Hombre y mujer, en realidad de verdad, son las dos columnas del templo. Las dos columnas no deben estar exageradamente cerca, ni tampoco exorbitantemente lejos. Debe haber un espacio como para que la luz pase por en medio de ellas. cuando se estudia la fuerza del cariño, cuando se comprende lo que es eso que se llama amor, sentimos que debe existir en el fondo del sexo un algo que puede, en realidad, de verdad, traernos la iluminación, una cuestión mística que podría transformarnos en superhombres. No hay quien no presienta que mediante el amor se puede cambiar. Y en verdad que solo mediante esa fuerza maravillosa es posible cambiar. Adán y Eva salieron del paraíso terrenal juntos. Y juntos, abrazados, deben regresar al paraíso. Adán y Eva salieron del Edén por haber comido del fruto que se les dijo, no comeréis. Es obvio que dejándolo de comer, volveremos al Edén. Si por las puertas del sexo salimos del Edén, solo por esa puerta maravillosa podremos retornar al Edén. El Edén es el mismo sexo. En el esperma sagrado combaten las potencias atómicas del bien y del mal. Luchan por la supremacía. El esperma sagrado realmente es formidable. En él se encuentran los principios místicos, étnicos y científicos que podrían hacer de nosotros algo distinto, un superhombre. Federico Nietzsche nos habla del superhombre. Recordemos aquellas frases de Nietzsche cuando dice: cuando Zaratustra tuvo 30 años, abandonó su casa y el lago de su casa y se fue al bosque. Allí permaneció 10 años meditando. Una mañana, mirando al sol naciente, dijo: oye, mi astro grandioso, hace 10 años subes diariamente a mi caverna. Si no fuera por ti, por mi águila y por mi culebra, ya me habría cansado de mí y de este lugar. Y Zaratustra descendió del bosque. Un santo que le vio dijo: ¿a dónde vais, Zaratustra? Hace 10 años subiste por aquí. Oh, Zaratustra se ha vuelto un niño. Me voy, dijo Zaratustra, a ver a la humanidad. Amo a los seres humanos. ¿No es acaso por amor a la humanidad?, exclamó el santo, que yo estoy aquí y en este lugar. Yo canto cantos y los canto y así alabo al Dios que es mi Dios. Óyeme, Zaratustra, voy a darte un pequeño regalo. El santo envolvió un látigo entre un paño y se lo dio, diciendo: si vais donde la mujer, no olvidéis el látigo. Esta frase dolorosa ha sido mal interpretada. Muchos han creído que Zaratustra le aconsejara al hombre azotar a la mujer o algo semejante. No, Nietzsche es el autor del Zaratustra. Era sumamente dulce y amaba a la mujer. En realidad, de verdad, solamente se quiso insinuar la idea de utilizar el látigo de la voluntad para dominarnos a sí mismos y no dejarnos llevar de las pasiones animales. Así que el látigo no es contra la mujer, sino contra nosotros mismos. Y esto es simbólico o alegórico. Y cuando Zaratustra llegó a la ciudad, dijo: vengo a hablaros del superhombre. El hombre no es más que un puente tendido entre el animal y el superhombre, un peligroso paso en el camino, un peligroso mirar atrás. Todo en él es peligroso. Nietzsche habló del superhombre. pero se olvidó del hombre. Primero debemos crear dentro de nosotros mismos al hombre. Solo después podríamos darnos el lujo de elevarnos al nivel del superhombre. Realmente es necesario que dentro de nosotros nazca el hombre. Hoy por hoy escrito está que tan solo somos animales racionales. Un profesor de medicina exclamaba en México que nosotros, diciendo, nosotros somos mamíferos intelectuales. Está bien que nos digan lo que quieran, pero en realidad de verdad necesitamos crear al hombre dentro de nosotros mismos. Se necesita de la disponibilidad al hombre. Existen los gérmenes para el hombre y están ubicados exactamente dentro de nuestras glándulas sexuales. Sé que estoy ante un público culto y en el auditorio de la cultura de Hermosillo. Por eso, al hablar de estas cosas aparentemente morbosas, lo hago con la seguridad absoluta de que me encuentro ante un auditorio decente, culto. Así que en realidad de verdad, si digo que somos animales intelectuales, no creo que nadie se moleste, pues desde siempre hemos oído decir que somos animales racionales. Si le decimos intelectuales, pues da lo mismo. Así que en realidad de verdad necesitamos de la disponibilidad del hombre. Eso es claro. Dentro de nuestras glándulas endócrinas sexuales, dije, existen los gérmenes para el hombre. Estos gérmenes podrían desarrollarse o perderse definitivamente. Si nosotros los desarrollamos, nacerá dentro de nosotros el hombre. Mas si nosotros no trabajamos sobre sí mismos, se perderán definitivamente. El hombre debe formarse dentro de nosotros en la misma forma en que la mariposa se forma dentro de la crisálida. Y esto solamente es posible mediante la fuerza maravillosa del amor y del sexo. Ya dije, y lo repito, que el amor es la consustancialización, que el sexo, digo, es la consustancialización del amor en el realismo psicofisiológico de nuestra naturaleza. Así que desarrollando esos gérmenes del hombre, nos transformaremos. Esos gérmenes indubitablemente pueden y deben desarrollarse dentro de nosotros mediante procedimientos científicos y amorosos. En este momento el sol está haciendo una nueva creación. Él quiere crear hombres. Durante la época de Abraham, el sol hizo un ensayo en el tubo de la naturaleza, en el tubo de ensayo, y logró algunas creaciones. Durante los primeros 8 siglos del cristianismo, el sol realizó nuevos experimentos y consiguió crear un grupo de hombres. Y en estos precisos instantes de crisis mundial y de bancarrota de todos los principios, el sol está haciendo un nuevo esfuerzo en el laboratorio de la naturaleza. Quiere crear hombres. Y es posible crearlos. Lo importante es conocer la clave, el sistema, el método. En cuestiones de sexología trascendental, la Sociedad Oneida de los Estados Unidos, controlada por médicos ilustres, está realizando experimentos notables. 25 parejas fueron sometidas a observación científica. Se les enseñó a esas 25 parejas el acto sexual mediante el cual es posible la transformación de la energía creadora. Incuestionablemente, tal acto se fundamenta en la siguiente clave: Initio membri viris
4: in vaginam feminam sine ejaculatium seminis. Es decir, puede lograrse la conexión del lingam yoni durante la cópula química. Pero dicen los doctores de la Sociedad Oneida, sin eyaculación del ens seminis, es decir, sin derramar el vaso de Hermes Trismegisto, el tres veces grande Dios Ibis de Top. Esto significa que no hay que llegar a la consumación del acto sexual. Coitus interruptus, exclaman los doctores en la medicina. Algunos se pronuncian contra esta fórmula, otros la aceptan. Quienes la aceptan pueden transmutar el esperma sagrado en energía creadora. Este tipo finísimo de energía llegará hasta el cerebro a través de ciertos conductos nerviosos que se relacionan con el vago y con el simpático. Cuando se transmuta el esperma sagrado en energía, el cerebro se seminiza y el semen se cerebriza. Y hay un camino de revitalización extraordinaria, un camino que puede transformarnos radicalmente. Y hay un método para producir energía sexual. Esa es una energía más poderosa que la electricidad. Esa energía fluye en todo lo que es, en todo lo que ha sido, en todo lo que será. Ese tipo de energía puso en existencia el universo. Ese tipo de energía puso en existencia nuestro sistema solar. Ese tipo de energía fluyendo desde todo el núcleo puso en actividad a la galaxia en que vivimos. Así que en realidad, de verdad, la energía creadora del universo tiene un poder formidable. Y en nuestro organismo hay toda una planta eléctrica, dijéramos, mediante la cual es posible conducir tan finísima energía hasta la masa cerebral. No se trata de hacer subir el esperma sagrado hasta el cerebro, porque entonces la gente enloquecería, sería absurdo. Lo que se quiere es transmutar el esperma en energía, y eso es diferente. Ya dijo el sabio Einstein, la masa se transforma en energía, la energía se transforma en masa. Es posible transformar la masa seminal en energía creadora para dinamizar el cerebro y despertar facultades trascendentales que existen en nuestra fisiología orgánica. Quienes acepten esta clave maravillosa, formidable, se convertirán en hombres de verdad. Hay gérmenes que deben desarrollarse para dar origen al hombre. Me refiero al germen, por ejemplo, del cuerpo astral. Cuando ese germen se desarrolla, el esperma sagrado, entonces convertido en energía, viene a cristalizar en una octava superior, en la forma maravillosa y esplendente del cuerpo astral. Tal cuerpo viene a quedar en relación con el sistema nervioso gran simpático. Uno sabe que tiene un cuerpo astral cuando puede usarlo, cuando puede salir del cuerpo físico a voluntad, cuando puede viajar con tal vehículo a través del inalterable infinito. El esperma transmutado en energía en una segunda octava aún más alta viene a cristalizar dentro de nuestro organismo en la forma extraordinaria y maravillosa del cuerpo mental. Uno sabe que posee un cuerpo mental cuando puede aprehender, capturar las grandes verdades cósmicas contenidas en la naturaleza. Poseer un cuerpo mental es algo extraordinario. El esperma sagrado transmutado en energía mística viene a cristalizar por último en una tercera octava aún más alta, en la forma magnífica del cuerpo de la voluntad consciente. Cuando alguien posee los cuerpos físico, astral, mental y causal, recibe sus principios anímicos, espirituales, y se convierte en hombre de verdad. Antes de ese instante no se es hombre. Antes de ese instante se es únicamente mamífero intelectual, como dicen los profesores de medicina. náhuatl, encontré algo muy interesante. Decía, los dioses crearon a los hombres de madera y después de haberlos creado, los fusionaron con la divinidad. Luego añade, no todos los hombres logran integrarse con la divinidad. Obviamente quienes lo logran se convierten en superhombres en el sentido más trascendental de la palabra. El hombre que quiere alcanzar las alturas del superhombre debe eliminar de sí mismo todos sus defectos de tipo psicológico. Con otros términos diría, debe eliminar de sí mismo al yo psicológico, al mí mismo. Hay necesidad de que en nosotros nazca el hombre verdadero. Sin embargo, como ya dije, los gérmenes para el hombre pueden perderse. Y lo normal es que se pierdan. Cuando uno trabaja con tales gérmenes, logra entonces que no se pierdan. Y germina, nace dentro de nosotros el hombre. El hombre es el rey de la creación. El hombre tiene poder sobre el fuego, sobre el aire, sobre las aguas, sobre la tierra. Un puñadito de hombres nada más fue suficiente como para producir el apagón de Nueva York. Recuerden ustedes, mis queridos amigos, el caso aquel del apagón de Nueva York. Realmente, dos naves cósmicas aparecieron en el espacio vital de los Estados Unidos. Entonces, la Fuerza Armada envió contra ellos aviones muy bien armados con ametralladoras y cohetes atómicos, etc. Las naves flotaron en el espacio serenas y cuando se vieron ametralladas se separaron. Una se perdió en el firmamento, la otra descendió muy suavemente sobre una torre de la energía eléctrica. Entonces vino el apagón de Nueva York, que fue extraordinario. El tránsito se interrumpió. Hubo muchos accidentes. Las gentes parecían como locas por las calles y avenidas de esa ciudad de los rascacielos. Se investigó de inmediato con cerebros electrónicos a ver dónde estaba el daño, mas no se halló. No hubo daño de ninguna especie y sin embargo la luz se apagó. Llenos de desesperación, los generales de los Estados Unidos dijeron: he aquí el talón de Aquiles de la poderosa nación norteamericana.

así es el hombre. Es rey, es señor, tiene poder, como está escrito, sobre la naturaleza entera. Otra cosa es el animal intelectual. Él no tiene ese poder. Es víctima de todas las circunstancias. Es débil, nace, muere, pelea, sufre, llora. Es un infeliz. Necesitamos que dentro de nosotros nazca el hombre. Y eso es posible mediante el amor, mediante la mujer, mediante el acto sexual. Ha llegado la hora en que nosotros dejemos para siempre de profanar el sexo. Las revistas pornográficas, la lujuria, la forma como se mira el sexo, como si fuera en realidad de verdad algo inmundo, causa horror. Un hombre real nunca profanaría el sexo. Un hombre real sabe que el sexo es sagrado, sabe que esa fuerza maravillosa puso en existencia el universo, sabe que el día que dejara de fluir esa energía sexual en la naturaleza, las plantas dejarían de reproducirse, los animales dejarían de reproducirse, desaparecería todo lo que existe, la tierra se convertiría en un desierto. Entonces, ¿por qué hemos de ver en el sexo la morbosidad? ¿Por qué hemos de escupir en el santuario sagrado del amor? ¿Por qué hemos de mirar con lujuria lo que es sagrado, la cópula química o metafísica? Reflexionemos un poco. Ha llegado la hora de reflexionar. Ha llegado la hora en que nosotros debemos aprender a transmutar el esperma sagrado en energía creadora. Desgraciadamente el mundo ha entrado en el ciclo involutivo descendente. Actualmente hay países donde la homosexualidad se ha extendido en forma alarmante. Hay un país por ahí donde el 95% de los seres que viven son homosexuales y lesbianas. Así el mundo ha entrado por la vía involutiva descendente. La auténtica masculinidad se está perdiendo. Los varones ahora tienen tendencia a feminizarse y las mujeres tendencia a masculinizarse. Es necesario que la mujer regrese al hogar, que sea la reina del hogar, que instruya a sus niños. Es necesario que el hombre reconquiste sus valores varoniles y que se exprese con la potencialidad del varón. El hombre debe ser bien hombre y la mujer debe ser mujer de verdad. Así que ha llegado el instante de comprender que nosotros debemos aprender a transmutar para que los gérmenes del hombre se desarrollen dentro de nosotros mismos, aquí y ahora. Está haciendo el sol, repito, un gran ensayo en estos momentos, en el laboratorio de la naturaleza. Quiere crear hombres solares. Cualquier raza humana que exista sobre la faz de la Tierra no tiene sino un objetivo: servir para el experimento del sol. Un experimento muy difícil, porque si nosotros no cooperamos con el sol, es imposible que dentro de nosotros pueda nacer el hombre. Si no cooperamos con el sol, fracasamos. Desgraciadamente la humanidad se ha vuelto espantosamente mecanicista, lunar. En estos tiempos se está perdiendo todo interés por las ideas solares. Ahora las gentes no piensan sino en cuentas de banco y celuloides. Desafortunadamente hasta el encanto del amor parece huir. Ahora los matrimonios solo piensan en cuentas de banco y celuloides, cálculos aritméticos, y eso es todo. En Rusia ya no quieren casarse en los jóvenes. Y eso es lamentable. El gobierno ruso está alarmado. Y hasta tienen razón los jóvenes. Se les quiere pues una y otra vez

0: meter a tantos reglamentos que han perdido interés por el matrimonio. En cambio, la degeneración, el homosexualismo, el lesbianismo se multiplican en todos los países de la Tierra y hay dolor supremo. Pronto habremos de ver una tercera guerra mundial y un gran holocausto atómico. Porque cuando verdaderamente no se encauzan las energías sexuales correctamente, lo único que se provoca sobre la faz de la Tierra son guerras y amarguras. Todos nosotros somos los culpables de una futura tercera guerra mundial. Todos nosotros estamos encauzando las energías creadoras en forma equivocada. Todos nosotros hemos dejado de ver en la mujer la belleza del amor para convertirla únicamente en una figura pornográfica. Los seres humanos de estos tiempos se revuelcan en el lecho de Procusto. Las enfermedades venéreas se extienden por todas partes. Esto es infinitamente lamentable. Aún hay países donde existe una especie de recuerdo de lo que fueron los encantos del amor en los tiempos idos. Recordemos a las geishas del Japón. Ellas atienden a los varones con infinita decencia. Su misión consiste exclusivamente en saberlo atender. Se preparan para ello durante muchos años, se tornan políglotas, etc. Cuando ellas quieren a un hombre, le toman, le conducen a una fuente cristalina llena de flores, le bañan, le untan con lociones y ungüentos maravillosos del mundo oriental, le veneran y religiosamente le llevan a su recámara para la cópula química. Mas no es el acto sexual violento, brutal del mundo occidental, va precedido de muchas ceremonias místicas. Así es el Japón. Desafortunadamente se está metiendo en ese país el mundo occidental. Y antes de poco hasta el perfume más bello del Japón habrá desaparecido. Recuerden ustedes que hace 30 años todavía los hombres y mujeres del Japón se bañaban desnudos. No había morbosidad. Nadie sentía lujuria al contemplar el sexo opuesto. Parecían niños grandes jugueteando en las playas. Mas un día llegó Douglas MacArthur y prohibió el baño al desnudo en las costas del Japón, aduciendo para ello principios de moralidad. Japoneses que nunca habían pensado en morbosidad se miraron entonces a sí mismos y se vieron, como dice el Génesis bíblico, desnudos. Y así como el Génesis dice que hombre y mujer se taparon entonces con hojas de higuera, así también los japoneses se cubrieron sus carnes. Y fue desde esa época cuando comenzaron a ver lo que ellos antes no veían, malicia en el sexo. Antes lo veían con respeto, no sentían lujuria. Ahora todo ha cambiado. El mundo occidental está también corrompiendo, dañando al Japón. No sé por qué las gentes quieren ver tabú, pecado donde no lo hay. No sé por qué quieren ver el sexo algo indigno y morboso. Observemos las flores. Sus órganos sexuales están en el centro. Ellas se levantan hacia el sol y muestran al astro rey sus órganos creadores sin malicia de ninguna especie. ¿Por qué habríamos nosotros de ser inferiores a las flores? porque no queremos comprender la santidad del sexo y del amor, porque no queremos entender nosotros que el sexo, que la energía creadora es una fuerza maravillosa que deviene originalmente de lo divinal, del Espíritu Santo, se diría en cristianismo puro. Desgraciadamente las gentes marchan por el camino involutivo descendente y la faz de la tierra está carcomida hasta el tuétano de los huesos. La corrupción ha llegado al máximo. Eso de que haya países donde el 95% de los seres humanos sean homosexuales y lesbianas resulta horrible, monstruoso, en el sentido más tremendo de la palabra. Ha llegado la hora de entender estas cuestiones. Y en instantes en que me dirijo a usted, recuerdo también que en Roma, las sacerdotisas del amor hacían de este un culto sagrado. Hasta las mismísimas mujeres que formaban parte de las orgías en las noches atenienses miraban al amor con profundo respeto. Nunca hombre y mujer se tiraron en el lecho de Procusto en la forma tan brutal y despiadada como lo hace la gente del siglo XX. Cultos sagrados diversos que practicaban hasta las mismas vestales precedían siempre al encanto mirífico del amor y del acto sexual. Siempre se miró el sexo en los tiempos antiguos con profunda veneración, con gran respeto. Estoy seguro que si los hombres y las mujeres aprendieran a amar, el mundo se transformaría totalmente. Y en estos instantes me viene a la memoria la Lemuria, ese viejo continente extraordinario que otrora se hallaba situado en el Océano Pacífico. La Lemuria estaba habitada. Es claro que cuando llegó el mundo gigante Hercólobus, que entre paréntesis también ahora se acerca para acabar con nuestra raza aria, produjo entonces acontecimientos catastróficos en el viejo continente Mu. El fuego de los volcanes brotó a la superficie. Por todas partes el fuego líquido quemó la faz de la tierra. Horribles terremotos y espantosos maremotos acabaron con las grandes ciudades del continente lemúrico. Y al fin este poco a poco se fue hundiendo entre las embravecidas olas del Pacífico. Restos de Lemuria son la isla de Pascua y también la Oceanía. Sucedió que por la época de la tercera subraza lemúrica, los hombres y las mujeres que se amaban en determinadas épocas eran conducidos hasta los templos sagrados de misterios. Entonces, bajo la dirección de los grandes sabios, se unían sexualmente para crear y volver nuevamente a crear. El acto sexual en aquellos tiempos de la Arcadia, cuando los ríos de agua pura de vida manaban leche y miel, era un sacramento inefable. Nadie en aquellas edades antiguas se hubiera atrevido a realizar el acto sexual fuera del templo. Hasta los reyes de las distintas ciudades amuralladas concurrían al santo lugar para copular ante Lara. Era sagrado el acto sexual. Mas los seres humanos se reproducían por Kriyasakti, el poder de la voluntad y del yoga. Nadie derramaba el esperma sagrado. Hombres y mujeres se retiraban del acto sexual sin derramar el semen. El esperma se convertía en energía creadora y despertaba extraordinarias facultades en aquellos hombres cíclopes. Era otra época. Y hay aparatos en estos momentos que van a demostrar la realidad de lo que estoy diciendo. Pronto se habrá podido descomponer las ondas sonoras de la Lemuria. Y transformadas ellas en imágenes, van a demostrar con hechos concretos ante los televisores la realidad de estas afirmaciones. En realidad, de verdad, el sexo era sagrado. Cualquier zoospermo podía escaparse de las glándulas endócrinas para hacer fecunda una matriz. Así venían al mundo los hijos de la sabiduría, los hijos de la voluntad y el yoga. En aquella antigüedad, los ríos de agua pura de vida manaban leche y miel. Todo era de todos, y cada cual podía comer del árbol del vecino sin temor alguno. Era la época paradisiaca, la época de los titanes. Los seres humanos no habían degenerado. Poseían un sexto sentido que les permitía ver en la aureola de las estrellas y comunicarse con los habitantes de otros mundos. No negamos que eran gigantes, sí, de 4 metros de estatura. Vivas representaciones de eso tenemos nosotros en las esculturas maravillosas de Tula. Dichas esculturas se ha dicho que son atlantes, pero en verdad nos vienen a recordar a la humanidad lemúrica, a los hijos de la sabiduría, a aquellas gentes que entonces platicaban deliciosamente en el gran verbo universal que como un río de oro corre siempre bajo la selva espesa del sol. No existía el dolor, era la época en que la humanidad vivía en estado paradisiaco. Era la época en que sabía tañir la lira, cantaba con deliciosas melodías. Todavía en aquella antigua edad, la lira de Orfeo no había caído sobre el pavimento del templo hecha pedazos. Era la edad en que la humanidad se consideraba una sola familia. La mujer no sufría en el parto. Gozaba cuando traía al mundo una nueva criatura. No existía el odio sobre la faz de la tierra. No había guerras. Todo era amor y belleza espiritual. Pero cuando los seres humanos degeneraron, cuando comenzaron a fornicar, cuando derramaron el vaso de Hermes Trismegisto, perdieron sus preciosas facultades y entonces salieron de Edén. Esto que estoy diciendo será algún día corroborado cuando ciertos aparatos que actualmente se están perfeccionando puedan captar las ondas del continente Mu y transformarlas en imágenes. Amigos, cuando la humanidad degeneró en el mismo continente Mu, a finales de tal continente, entonces fue cuando las gentes comenzaron a reproducirse en una forma similar como la actual. Ya no concurrieron a los templos para el acto sexual, no, se reprodujeron en sus chozas, en sus casas, en sus palacios, eyaculando el semen. Y fue desde aquella época que comenzó el proceso involutivo descendente. La Lemuria se hundió en el Pacífico y surgió la Atlántida famosa, cantada por Platón. Esa Atlántida estaba situada de sur a norte, tuvo una poderosa civilización, cohetes atlánticos, atómicos que pudieron atravesar el infinito para descender no solamente en la Luna, sino en otros planetas de nuestro sistema solar. El alumbrado era atómico, sus carros anfibios o aéreos eran animados por o propulsados por energía solar. Los atlantes en principio tuvieron también una gran cultura espiritual. No conocieron las guerras, reinaba el amor. Los hombres y las mujeres hacían del amor un culto. Recordaban los finales de la época lemúrica y en modo alguno deseaban volver a caer en la involución. Desgraciadamente, a finales de la Atlántida, como nosotros en estos momentos, a finales que nos encontramos de nuestra raza aria, degeneraron espantosamente y se entregaron también a las orgías sexuales. Un día de esos tantos se produjo una revolución de los ejes de la Tierra cuando el planeta Hercolo se acercó en el espacio estrellado. Entonces los mares cambiaron de lecho y la Atlántida, con todos sus millones de habitantes, se hundió entre las tormentosas olas del océano que lleva su nombre. Surgió un poco más tarde la nueva Tierra. Estos continentes donde actualmente nosotros habitamos, perversos. En principio la raza nuestra fue bella, hermosa. Recordemos a las gentes paradisíacas del antiguo México. Recordemos nosotros en este momento a las poderosas culturas espirituales de la meseta central del Tíbet. Recordemos nosotros en estos momentos a la antigua Ítaca. No hay duda de que en esa época los dioses arios se comunicaban con las gentes y reinaba la felicidad por todas partes. Pero los diversos ciclos históricos fueron cambiando y en estos momentos de crisis mundial y de bancarrota de todos los principios, la humanidad se precipitó definitivamente por el camino de la degeneración sexual. Obviamente necesitamos transformarnos antes de que sea muy tarde. Podemos y debemos nosotros dar nacimiento al hombre dentro de sí mismos. Debemos cooperar con el sol. Debemos interesarnos por las ideas solares. Debemos convertirnos en hombres solares en el sentido más completo de la palabra. El amor en sí mismo ha surgido desde el alma de la creación. Este mundo, este universo brotó del caos mediante la fuerza maravillosa del amor. El ejército de la voz, el ejército de la palabra también sabía amar. Y fue en la aurora de esta creación, dentro del mismo caos, cuando seres inefables dieron origen al universo actual. Obviamente, solo mediante el amor pudo surgir esta creación. Hubiera sido imposible que pudiera surgir el universo dentro del caos sin la fuerza magnífica del amor. Prueba de que el amor fue la causa de la existencia de este universo. Tenemos nosotros que el amor fluye, como ya lo dije, desde el centro de cada núcleo atómico, de cada flor, de cada sistema solar, de cada galaxia. Han venido aquí al mundo seres inefables, han venido por amor. Gautama, el Buda Sakyamuni, vino por amor y entregó a la humanidad un mensaje de amor. Él tenía su esposa Yasodhara. Ella era feliz con su esposa, la amaba. ¿Y qué diremos nosotros de Quetzalcóatl? Él también supo amar. ¿Y qué diremos de Hermes Trismegisto, el tres veces grande dios y visitón? Él amó. Y por eso dijo, te doy amor, en el cual está contenido todo el sumum de la sabiduría. ¿Qué diremos nosotros de hombres como Krishna? Bien sabemos cuánto amó a su esposa. Todos los grandes iniciados que han venido al mundo han sabido amar. Pero la humanidad a unos los ha envenenado. Envenenado fue el Buda Gautama Sakyamuni. Envenenado fue Milarepa, el gran santo tibetano. Envenenados fueron otros grandes iniciados. Los que no fueron envenenados fueron también apuñaleados, o colgados, ahorcados, desterrados, etcétera, como Apolonio de Tiana. Por último se envió al gran Kabir Jesús de Nazaret y se le crucificó. Junto a los grandes líderes iluminados del pasado nunca falta una mujer. Junto a Jesús resplandece más maravillosa María Magdalena, como junto a Gautama Buda Sakyamuni resplandece formidable su esposa discípula Yasodhara. La mujer siempre ha estado al lado de los grandes hombres. Ella les ha animado, ella les ha dado ideas, ella los ha impulsado a la lucha, ella los ha levantado sobre el pedestal, ella los ha orientado para que hagan gigantescas obras. La mujer verdaderamente en sí misma es, como ya dije, el pensamiento más bello del Creador, hecho carne, sangre y vida. Ella ha nacido para una santa predestinación, para traer hijos a la tierra. También ha nacido para transformar al hombre, para hacer de él algo grandioso. Nosotros debemos aprender a ver la mujer, debemos aprender a comprenderla. Resulta absurdo que nosotros le insultemos, le hiramos, le paguemos mal. Ha llegado la hora de pagar, saber pagar a la mujer con sabiduría y amor.
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frases para reflexionar. Le preguntaron al Dalai Lama qué era lo que más le sorprendía de la humanidad y él respondió: el hombre, porque sacrifica su salud para ganar dinero y cuando lo consigue, sacrifica su dinero para recuperar la salud. Y está tan ansioso por el futuro que no disfruta el presente. El resultado es que no vive ni el presente ni el futuro. Vive como si nunca fuese a morir y entonces muere sin haber vivido realmente nunca.

0: Paz Inverencial, saludamos a todos nuestros hermanos que ya se encuentran presentes con nosotros. Un gran abrazo con toda el alma y el corazón a todos los que nos participan del chat, a todos los que envían sus saludos. También enviamos saludos con toda nuestra alma. Estamos ya aquí, siendo casi la 1:00 PM, tiempo de la Ciudad de México, comenzando con esta hermosa conferencia que lleva por título La gratitud sublime al Cristo Samael. Esa gratitud que tenemos que despertar en nuestra alma, esa gratitud sublime por nuestro Cristo Samael, el bendito Salvador que ha venido a rescatar nuestras almas, el gran liberador. Gracias al Cristo Samael, pues tenemos la gnosis y tenemos esa enorme posibilidad de llegar a la luz, porque Él ha venido a abrir las puertas de la logia blanca y abrir las puertas también de nuestra alma para asir esta sabiduría gnóstica. Gracias al venerable Cristo Samael, que alabado sea su nombre por siempre y para siempre en las alturas. Así presentamos a nuestro hermano Abad, Abad Coordinador General de las Actividades Internacionales Gnósticas de la Iglesia Gnóstica del Cristo Samael, discípulo directo del Cristo Samael, que ya está con nosotros, al cual enviamos un gran abrazo con toda nuestra alma y nuestro corazón, con nuestra esencia. Lo presentamos muy contentos de estar el día de hoy haciendo esta apertura de esta hermosa, hermosa conferencia de la gratitud sublime al Cristo Samael. Hermano Abad, paz inverencial.
1: Bien, paz inverencial, Saraí, gracias por presentarnos, por servir de moderadora para las actividades gnósticas de la radio en favor de la humanidad doliente. Y también quiero agradecer infinitamente a todas las almas que cooperan con la radio de la Iglesia Gnóstica y en todos los programas que tenemos para la expansión mesiánica de la gnosis del Cristo Samael en la conciencia colectiva humana. Hoy vamos pues a reflexionar en voz alta, con la bandera de la llave de oro y de plata de la Iglesia Gnóstica, en alto, a la conciencia colectiva de los oyentes de la radio que nos escuchan, nuestros amigos, nuestros hermanos y las nuevas personas que por primera vez pues hacen la apertura para recibir el conocimiento gnóstico. En verdad y en justicia, que la palabra gratitud significa agradecimiento de la esencia del alma por los beneficios prestados a la conciencia y el ser. Gratitud significa tener fidelidad y tener honor y tener palabra para corresponder a quien nos brinda amor, sabiduría, poder, fuerza. La gratitud humana, pues por estos tiempos ha desaparecido, pero gracias a que tenemos la divina gnosis del patriarca Samael, nosotros llevamos este mensaje con la sana intención de que se comprenda de que por qué hay que tenerle gratitud a Samael. ¿Y quiénes son los que le tienen gratitud a Samael? Ante todo, los que le tienen gratitud al bendito Samael es porque han crecido en su alma interiormente gracias a la enseñanza gnóstica. Eso es obvio. Los que son ingratos, los que son cínicos, fríos, pues indudablemente no sienten gratitud hacia él. Me refiero los explotadores, los que venden la enseñanza gnóstica, los que hacen una conferencia y la convierten en un DVD, en un disco y lo venden por cantidades exorbitantes a miles de personas, los que negocian con la luz de la logia blanca, con la luz de Cristo Samael, los usurpadores a la doctrina gnóstica, los que se hacen sentir patriarca, dioses, y son ídolos de barro y de arcilla, los que engañan a los pueblos en el nombre de la filosofía gnóstica y de Samael, pues obviamente que esa clase de pervertidos no tienen gratitud a Samael. Aquellos que practican autonosis, indudablemente, a medida que van creciendo, van sintiendo gratitud a Samael. Por eso él dice en Lapis Tisofía que debe haber una gratitud infinita al gurú hasta que el discípulo se conecte con su propio ser y logre su autorrealización íntima. Y después de haberse autorrealizado, pues queda la gratitud consciente para toda la eternidad a ese ser que lo puso en el camino y por el cual logró la fusión con su ser. Samael como cosmocrator no es un elemental de Walt Disney, no es un hada, ni es un troll, un enano o un sílfide común y corriente, como muy bonito y muy hermoso, un elemental. Pero Samael, el Cristo, es un cosmocrator, creator es creador de hombres y dioses y de un planeta multidimensional que tiene 12 dimensiones con una física tridimensional. Ese planeta que nosotros los terrícolas llamamos Marte y que los marcianos llaman Doge en idioma marciano, pues ha sido creado por Samael y las distintas partes de su ser. Samael es miembro de la distinguida familia de cosmocratores del sistema solar. Son 12 mundos y el sol. Esa distinguida familia de 13 cosmocratores que integra nuestro sistema solar de Ors, que gira alrededor del sol central, Alcione, que pertenece pues a la constelación de Tauro, y que es extraordinario, indudablemente que esa familia gnóstica de cosmocratores está más allá del entendimiento de cualquier ser humano y de la razón de cualquiera, porque solamente aquel que es un creador de un planeta podría entender en su ser qué significa semejante creación. Miren la naturaleza del planeta Tierra, la fertilidad de la naturaleza, la continuidad de la vida. Entonces aquí existe un cosmocrator que es el rey del mundo, citado en Hebreos, sin genealogía, sin principio de vida, eterno por siempre. Se refiere a Zorocotora, el rey del mundo, quien dio sus diezmos y primicias a Abraham, a él cuando se encontraron en un lugar, en una fortaleza que miles de siglos más tarde se llamó Jerusalén. Samael, pues, de él han brotado millares de esencias elementales que forman la vida vegetal del planeta Marte, millones de esencias elementales que forman la vida vegetal del planeta Marte, trillones de especies de aves, de seres que viven en el agua, y otros que mamíferos, insectos que viven en la tierra. Todas esas criaturas son emanadas del ser de Samael. Entonces, y es impresionante, si en Marte hay más de 2,000 millones de seres humanos y que están cristificados, indudablemente son seres emanados de Samael. Entonces, pretender usurpar a un cosmocrator y decir yo soy Samael y me rinden culto o adórenme a mí porque yo soy el fulano de tal, el dios tal, y impedir que la gente estudie la doctrina y practique correctamente la doctrina de Samael para que a él lo adoren y lo veneren como un dios y anteponerse ante Samael y esas gentes pues que están en esas escuelas marca patito gnóstico, nice, donde adoran a líderes agnósticos, a líderes de arcilla, de barro, que se sienten superiores a Samael Entonces, indudablemente, pues van por la senda del camino empedrado de buenas intenciones que va al abismo. Obviamente, yo observo cómo se dirigen al maestro, y hablan de Samael, y Samael como a lo tipo militar, ¿no? Que llaman por el apellido a las personas, sin ningún respeto, sin ningún amor en la pronunciación a Samael. No dicen el bendito Samael, el venerable Samael, el Cristo, no, como si estuviera hablando con el vecino, con ego al frente, sin ningún respeto, porque han estado adorando a falsos dioses. Y eso es terrible, pues, esa situación. Pero en contraposición a todo ese agnosticismo barato del anticristo, pues el bendito Samael, a él le rendimos merecido homenaje con nuestra alma y nuestro corazón, y toda la hermandad gnóstica le damos gracias con gratitud por su infinito amor hacia nuestras almas, nuestra esencia y nuestro ser. Gratitud infinita, amado Patriarca Samael, por tu bondad, tu misericordia y tu caridad sin límites para nuestra alma enfrascada y un porcentaje liberada, con la cual hemos recibido la gnosis para salir de los infiernos, porque el alma está dentro de los infiernos egoicos de cada demonio pasional y perverso. Por eso la luz vino de Samael a nuestras tinieblas para sacar nuestra alma del infierno. La gnosis es para sacar alma del infierno. Gracias, venerable Samael, por tu autosacrificio para redimirnos del pecado original y enseñarnos verdaderamente que el huerto es el sexo y que la fruta prohibida que se comió Adán y Eva fue la fornicación. Que Levíticos 15 dice, el que fornica peca contra el Espíritu Santo y es inmundo hasta la tarde. Así pues, gratitud a tu real ser, bendito Samael, por tu ejemplo, por conectarnos y darnos tu sagrado poder y fuerza, porque Pistis, Sofía, es poder y fuerza. Pistis es poder suprasensual. Sofía es sabiduría de Dios en Samael hacia nuestras almas y a nuestros corazones. Gratitud y alabanza por compartir a nuestras esencias, a nuestras almas, tu infinita sabiduría, tu Pistis, Sofía. Tu pistisofía, develó pistisofía escrita por Yeshua ben Panderá, Jesús el Nazareno. Tu pistisofía develó todos los misterios de todas las partes del ser para que cada uno de nosotros conociéramos a nuestro ser. ¿Quién nos ha enseñado eso? Eso está en la pistisofía, pero ahí la tienen en la casa guardada y cerrada. Otros líderes dicen, no, con que la lean un poquitito cada año o en una ceremonia, con eso es suficiente. Porque esos líderes, pues realmente, ellos no estudian la pistisofía y no conocen a su ser, aunque digan que son dioses. Gracias y gratitud de parte de nuestra fracción de alma por enseñarnos la bendita gnosis de tu ser. Gracias por develarnos todos los conocimientos de todas las culturas antropológicas del mundo. Gratitud en los hechos por enseñarnos el quinto evangelio de la luz, porque él es el quinto avatar, él es el Kalki, el quinto, en sánscrito es el quinto avatar de la luz, que ha traído la quinta verdad. Y aquel que practica la verdad de la autonosis convierte su alma en una catedral de alma y promulga y proclama el evangelio de la quinta verdad en la forma más pura y limpia a sus semejantes, sin vender gnosis, sin crear culto a su personalidad en forma impersonal. Porque el que no es impersonal es ególatra. Le gusta que lo adoren, que lo veneren, que le rinden culto. Señor de la fuerza, nuestra gratitud y tu bendición a esta humanidad terrestre por darnos el pan supersustancial de la vida. Nuestra gratitud, Señor, del fuego y de los volcanes por develarnos los tres factores de la revolución de la conciencia. Para mí, fracción de alma, es extraordinario haber escuchado la voz del bendito decir: no, Jesús enseñó los tres factores en público, fue un maestro severo. Así me decía él: niégate a ti mismo, agarra tu cruz suprasexual, transmuta con tu esposa y no derrames el semen, sublimízalo, seminiza tu cerebro, lleva tu energía a tu corazón y únete con tu ser a través del puente del arco iris de la transmutación. Y sígueme, dijo Jesús, y sus discípulos lo siguieron y pregonaron a los cuatro puntos cardinales las nuevas y antiquísimas enseñanzas gnósticas, rabinas, cabalísticas de esos tiempos. Gracias, bendito Samael, por tu doctrina marciana. Nuestra gratitud infinita al regente del planeta Marte por su doctrina gnóstica marciana. Agradecimientos y gratitud al avatar de Acuario por entregarnos la técnica solar de los pasos gnósticos de la meditación de la muerte del yo, para así poder nuestra madre divina aniquilar el yo pluralizado. Muchos se burlan y desprecian los pasos para la meditación de la muerte del yo, porque según ellos, ellos saben más que Samael. Ellos están más preparados que el avatar de Acuario y les gusta que le rindan culto, pues. Entonces, dice que Samael no dejó ninguna didáctica para aniquilar el ego. Lo dicen en la radio, en sus libros, en sus misioneros, y así engañan a la pobre gente y la ponen a adorar a ídolos falsos. Y es una forma ególatra de enseñar la enseñanza gnóstica, porque se debe entregar en forma impersonal. Nuestra fracción de alma y ser, te agradecemos con gratitud infinita por develarnos y enseñarnos la técnica gnóstica científica del tesoro Aryabhata Arrán de la Logia Blanca del planeta Tierra, que es la bendita transmutación suprasexual científica y espiritual. Te agradecemos, bendito Samael, por enseñarnos a valorar y supervalorar nuestro semen cristónico, el en seminis, el agua de vida, el vidrio líquido que palpita en nuestros órganos sexuales, tanto en el hombre y la mujer. Gracias y gratitud, Señor, de la fuerza fuerte y de todas las fuerzas, Dios vivo Samael, por enseñarnos a practicar magia suprasexual, como lo indicas en la revelación del quinto arrepentimiento de Pistisofía en la Biblia gnóstica. Ahí dice el Señor: el hombre toma los defectos de la mujer como propios y los dos en una unidad con el verbo los aniquilan, y la mujer toma los defectos como del hombre, y los dos con el verbo invocando a la madre Kundalini piden la aniquilación de los mismos. Entonces Samael sí dejó una enseñanza doctrinaria en la Pistisofía cómo se debe orar para aniquilar el ego. Agradecimientos y gratitud, Señor, de la bondad y de la sabiduría, por entregarnos el mapa del libro de las tres montañas, para poder regresar al tesoro de la luz. Este es el mapa iniciático que todo estudiante con cuerpo de hombre y mujer deben leerlo en el alma, reflexionarlo. Gratitud al Señor de la elocuencia, porque el verbo de oro de Samael es inigualable en la tierra. Gratitud al Señor de la elocuencia por indicarnos y enseñarnos con tu quinto evangelio cómo fabricar los cuerpos existenciales del ser. Esos cuerpos le dan la existencia en el mundo físico, en el mundo tetradimensional, en el mundo astral, mental, causal, y de ahí para arriba, al ser. El ser necesita un vehículo de manifestación, y esos vehículos se fabrican, se crean, como se crea el cuerpo físico, con esperma y con óvulo. Gratitud a tu real ser, Samael, como hombre galáctico, con conciencia infinita, por enseñarnos la divina gnosis, que ha de llevarnos al camino directo al absoluto. Sí, Samael es un hombre galáctico de conciencia galáctica. Hay que crear, dice él, la luna psicológica, un sol psicológico. Hay que convertirnos en hombres, más tarde en superhombres, pero tener conciencia de una galaxia dentro de sí mismo es algo muy diferente. Ser miembro de la iglesia trascendida, que está en el sol sirio, el sol central de la galaxia, eso es para cosmocratores que tienen los cuatro calles autorrealizados y fabricados, vehículos, así me decía el bendito de labio oído, para poder penetrar con esos cuerpos en el espacio vital, físico, tridimensional, mental, causal de la galaxia, y poder nacer en cualquier sol, en cualquier planeta, o en el mismo planeta o sol sirio. Alabanza sea a la perla seminal y al embrión áureo del real ser Samael. Si rendimos gratitud a la perla seminal y al embrión áureo del real ser Samael, por enseñarnos a cristalizar, a integrar nuestra propia perla seminal y nuestro propio embrión áureo, para que así florezca en nuestra alma el misterio del áureo florecer y en nuestro propio ser. Es que el libro del misterio del áureo florecer es el que debemos estudiar y practicar todos los hermanos y hermanas y matrimonios, para que se realice el misterio del áureo florecer en nuestra alma y en nuestro ser. Hermanos, por favor, gratitud infinita al Kalki Samael, por indicarnos cómo revolucionar nuestra conciencia y establecer la gran rebelión contra los yoes tiranos que cargamos dentro. El patriarca me dijo: tienes que prepararte y te vamos a apoyar para que te conviertas en un conductor de la conciencia humana y revolucionador de la conciencia humana. Para que aquellos que tú revolucionen y conduzcas, a la vez se revolucionen interiormente, se conduzcan y puedan ayudar a revolucionar la conciencia y conducir la conciencia de los demás, y así en cadena. Esa es la gran revolución de la conciencia. Ahí está el libro de la dialéctica de Samael, el Cristo, está el libro de la revolución de la dialéctica, está el libro de psicología gnóstica. Y el de la gran rebelión, hermanos. Hay que estudiar gnosis, si es que de verdad, en verdad, queremos realizar una gran revolución consciente contra los tiranos que cargamos dentro, los elementos infernales, demoníacos, donde está prisionera, esclava, convertida en un zombi, a nuestra propia alma. Gratitud a tu Minerva, sabiduría gnóstica de tu ser, por permitirnos con tu divina gnosis reconocer en conciencia de nuestra esencia a nuestra propia sabiduría interior, a nuestra propia Minerva y la sabiduría de cada una de las partes del ser que tú nos enseñas en el libro La Pistisofía. Gracias, bendito Samael, gratitud infinita por querer convertirnos en hombres y en superhombres. Nuestra gratitud por los 70 libros que escribiste para nuestras almas y nuestro ser, donde plasmaste con tu verbo de oro toda la sabiduría de los 7 cosmos y de la fuerza de la luz que descansa en la octava. Nuestra gratitud infinita por develar con tanto sacrificio y amor la Biblia gnóstica Pistisofía, con tu Pistisofía. el poder sabiduría de cada una de tus partes de tu ser, de tus 12 apóstoles, Samael, de tus 7 ángeles, bendito Samael, de los 24 invisibles en ti, Samael, de las 5 impresiones de la luz en ti, Samael, de los 4 dioses de los elementos en ti, Samael, de los 5 árboles de la ley en ti, Samael, como Jehú el primer árbol y Zorocotora el quinto árbol de la ley, como el santo triamachicano en ti, Samael, y todas esas partes sublimes de tu ser, creadoras de mundos, se plasmaron en la pistisofía para que nuestras almas comprendiéramos que esas partes del ser están en nuestro propio ser y que debemos buscarlas, desarrollarlas y perfeccionarlas con el poder de pistisofía, o sea, con la sabiduría y con el poder suprasexual. Te damos gracias por esa bendición que nos has dado. Bendito Samael, a todas las partes de tu ser, gratitud por permitirnos recibir de ti las claves exactas, científicas, gnósticas, espirituales, litúrgicas, para convocar, invocar a todas las partes del ser, para integrarnos con ellas, con sus sellos, su lazo luz, por recibir de ti la ciencia espiritual gnóstica del bautismo del agua, del bautismo del fuego y del bautismo del Espíritu Santo, que ha de llevarnos al tesoro de la luz. ¿Creen que algún semidios o un líder de arcilla a los que adoran y que se anteponen ante Samael y los que adoran a esos seres y desprecian a Samael les han enseñado lo que Samael enseña? Contesten de verdad en su alma, a ver si es cierto, enajenados mentales, infieles a la doctrina de la luz. Bendito Samael, y gratitud por restablecer en nuestras almas todos los principios gnósticos, antropológicos, de todas las culturas solares que han precedido la historia de la humanidad. Gracias a ti hemos comprendido la doctrina secreta de Anahuac, en ese libro extraordinario. La doctrina secreta de Anahuac es la auténtica doctrina original del planeta Tierra. Méteselo en la cabeza. Allá en Aztlán hay un continente, en la cuarta vertical, donde está Aztlán. De allá salió la primera raza. Y ahí resplandecerá la séptima raza raíz en un futuro. Así pues, que la doctrina de Coatlicue, la madre de Kundalini Coatlicue, y su hijo el Cristo Huitzilopochtli, y de los grandes cayos y sacerdotes gnósticos de Anahuac, ha resplandecido y resplandecerá por siempre, porque es la cultura original del planeta Tierra. Y por eso el bendito nos entregó de velado el libro La Doctrina Secreta de Anahuac. Y nos develó las culturas egipcias, druidas, celtas, vikingas, escandinavas, esquimales. Nos develó el mensaje gnóstico de la Orden del Dragón Amarillo, del budismo Chan chino, del budismo Zen japonés, del budismo indotibetano. Tú has restablecido los principios y los valores gnósticos, científicos y artísticos de todas las culturas en el planeta Tierra. Y por eso dijiste a mi alma, cuando mi alma te dijo que se sentía muy triste de ver las ruinas de Teotihuacán, las ruinas de Egipto, de Chichen Itza, de Cancún, de Palenque, no eran, me dijo, no son sino esqueletos, hermano, lo que quedó del poder sublime de todas las culturas que resplandecieron en otrora. Esta raza aria tiene más de 1.400.000 años sobre la faz de la tierra y ahora no quedan sino esqueletos. Pero no te preocupes, hermano, que en la edad de oro, en la sexta raza Corali, restableceremos la cultura egipcia, la cultura maya, los druidas, la cultura china, japonesa, incas, todas sobre la faz de la tierra en octavas superiores. Y para mí Eso fue un motivo de felicidad. Nuestra gratitud por restablecer en nuestras almas, pues todos esos principios antropológicos, gnósticos, escritos en todos los libros de los avataras y los mensajeros de la luz, como Rama, Krishna, Buda, Milarepa, etc. Gracias, bendito Samael, por hacer repicar, sonar y tañir las campanas gigantescas de oro que conozco del templo de Acuario sobre la faz de la tierra y en nuestras conciencias. Esas campanas nos están llamando a la iglesia del Cristo Samael. Mi gratitud por siempre a ti, amado Samael, por reflejar en el espejo de la imaginación de tu ser a todas las partes de nuestro ser. Porque gracias a ese espejo donde tú reflejaste nuestras almas,

parte del ser dentro del gran integrador, el Cristo íntimo. El Cristo que es amor es el gran integrador. El Espíritu Santo es el gran conciliar. Y el Padre Solar, Tonatiu, Osiris, es la unidad de la gran verdad. El que odia, peca contra el Cristo que es amor. El que fornica, adultera, es sodomita, infrasexual, peca contra el Espíritu Santo, que es el dador de vida. El que miente, peca contra la verdad, que es el Padre amado. Y siempre vivirán en tinieblas, por el odio, la fornicación, el adulterio y la mentira. La mentira intencional es un gravísimo impedimento para conocer la verdad de nuestro ser y a todas las partes del ser. Y eso métaselo en la cabeza, porque aquí no se puede andar mintiendo y engañando, estando practicando la gnosis. Alabado sea el bendito Dios del fuego Samael, por traer a los dioses santos a nuestra alma y a nuestro ser. Él nos explicó que Elohim es una palabra que significa Elo, es una desinencia femenina, con una terminación plural masculina, Him, Dios y diosas, el ejército de la voz, la gran palabra. Una religión sin diosas está a medio camino de ser atea, así nos enseñó Samael. Gracias por enseñarnos a perdonar como tú perdonaste y perdonas. Tú, mi amado Samael, eres la encarnación de la carne y la sangre de Ishwara, el Cristo cósmico vivo en ti, la que nos brinda y nos entregas en tu sagrada liturgia para fortalecernos y poder practicar en armonía los tres factores. Hay de aquellos que no les interesa este misterio. Gracias, Rey de Loga Marte, por traer y entregarnos los misterios de tu santo grial a esta humanidad terrestre y a nuestras almas. Gracias por traer a nuestro afligido mundo interior el bautismo del fuego que purifica nuestra alma, nuestra pistisofía y la libera del ego animal. Es que el fuego que enciende la vida, es que el fuego del Cristo Samael, revolucionario en el fuego del Cristo íntimo de todos nosotros, que es el fuego del fuego y la llama de la llama y la asignatura astral del fuego, es el poder purificador en la lanza de oro de nuestra madre divina Kundalini, que tiene el poder de aniquilar el ego. Ese es el bautismo del fuego. El bautismo del Espíritu Santo se recibe cuando se encarna el tercer logos. Y eso es extraordinario, como lo encarnó el Cristo Samael. Un día me llamó al monasterio y me dijo: ven, hermano. Fui a mi habitación, tomé un cambio, me fui al aeropuerto inmediatamente, había un avión que ya salía, llegué en una hora y en otro tanto un taxi a la colonia Francisco Churubusco en Fray Servando, Macuiltepe 207, la dirección, y llegué a la casa del patriarca. La abuela me recibió y me dijo: allá está el abuelo esperándolo. Subí, toqué, me dijo: pasa. Abrí, porque nunca me atreví a abrir la puerta de la oficina patriarcal si no era invitado. Paz inverencial, maestro. Sentado en su sillón patriarcal, me dijo su escritorio: paz inverencial, hermano. Y abrió sus manos como dos brazos ingentes, llenas de luz, y su corazón resplandeció, y todo se llenó de luz en mi alma y en mi corazón. Y me dijo: hermano, estoy feliz porque he restablecido el tercer logos en mi alma y en mi ser, y tengo el don de lenguas. Entonces su verbo de oro
El tercer logos parló para

0: mi alma y me enseñó los misterios del Espíritu Santo. Eso fue increíble para mi conciencia. Y me da dolor en el alma saber que algunos dicen que Samael no se autorrealizó, que no logró la gran obra, pero ellos sí, y a mí me adoran porque yo sí lo logré. Apóstatas, blasfemos y traidores, por toda parte, en el nombre de la Gnosis del bendito Samael. Gracias, amado Samael, por restablecer la liturgia gnóstica en nuestras almas y en nuestro ser, y por restablecer la iglesia gnóstica sobre la faz de la tierra. A todos los ignorantes ilustrados, a todos los que creen y no saben nada, a esos que rebuznan con la filosofía y la teología, les diré que todas las segundas cámaras son iglesia gnóstica. Que odiar la iglesia gnóstica del Cristo Samael mientras están en ella es una ignorancia y un anatema y una blasfemia que indica que no hay ningún trabajo interior en sus almas. Gracias a ti, Samael, a tu madre bendita, la madre de las cinco impresiones de la luz. Sí, doy gracias a la madre divina de Samael el bendito, porque ella parló su misterio de sus cinco impresiones. Entonces Cuatlicue me enseñó los misterios de mi Cuatlicue interior. La Cuatlicue de Samael, la bendita diosa muerte, me enseñó los misterios de la muerte mística. Los misterios de Huitzilopochtli y de la doctrina gnóstica del jaguar y del águila de Aztlán. La bendita diosa madre de Samael, la maga elemental, nos enseña qué es la potencia sexual, qué es el sentido sexual y qué es la capacidad del instinto natural de captación de las verdades cósmicas. Eso nos enseña, está escrito hasta en el libro Las Tres Montañas. Las cinco impresiones de la luz hablaron a mi insignificante fracción del alma sus misterios. Y eso es lo que pregonamos con verdad y con justicia, así como somos. Porque no, así es mi esencia, pertenece a ese rayo. Somos claridiosos, pues, y directos. Y tampoco nos engalanamos en las plumas ajenas, ni mucho menos con las plumas del Quetzal divino de Samael, ni del ave Minerva de Samael, porque siempre lo sustentamos en el bendito Samael y decimos que esta doctrina es de Samael y que todas las prácticas que enseñamos en todas las órdenes son de Samael y no nuestras. Hay de aquellos que se ponen a enseñar como propio lo que no es de ellos. Hay que tener la humildad y la sencillez de decir, estas prácticas las enseñó el maestro Samael al abad, por eso yo las enseño, pero tomarlas como propias para que los alaben y sentirse fuertes, eso es un anatema, eso no es correcto, eso no es ser impersonal, y el que no logre ser impersonal no logrará la divina autorrealización de la gnosis, porque la gnosis de Samael es impersonal. Así pues, gratitud infinita al bendito Samael por enseñarnos a relacionarnos con los 13 cosmocratores o regentes planetarios del sistema solar de Ors. Al señor Sucra de Venus, al ángel Rafael de Mercurio, a Michael del Sol, a Zorocotora de la Tierra, al enclítico señor de Urano, al señor de Saturno, a los regentes de Perséfone y Clarión, los últimos planetas del sistema solar, en sus elípticas. Entonces, esta familia del sistema solar está compuesta por dioses impresionantes, maravillosos, y gracias a Samael, que nos ha permitido comprender esto y saber que existen 7 cosmos, en las cuales se mueve nuestra alma y nuestro ser y la de todos los almas y todos los seres de este universo manifestado. Damos gratitud por enseñar esa doctrina, pues, de los siete cosmos. ¿Qué sabríamos nosotros? Estaríamos en la más completa ignorancia, porque los científicos, astrónomos, biólogos del mundo quieren encontrar la verdad a través del dogma tridimensional de Euclides. Quieren embutir, enfrascar, embotellar a Dios dentro del dogma tridimensional de Euclides. Entonces, gracias a Samael, hemos comprendido que existen siete cosmos y que cada planeta tiene 12 dimensiones y que cada sol tiene 13 dimensiones y que todo eso está poblado, esas regiones de luz, esas dimensiones de criaturas divinales inefables, extraordinarias y esplendorosas. Gracias a Samael por darnos las esperanzas. Gratitud infinitas por darnos la esperanza de que existe una isla para que las almas que trabajen sobre sí mismas sean llevadas a ellas y preparadas allí a través de 2 siglos o más, hasta que logren lograr la piedra filosofal para poder renacer en la nueva Jerusalén, en la nueva tierra prometida, en ese gigantesco continente de la Antártida, que estará en la cuarta vertical. Esa Antártida va a desaparecer, penetrará en la cuarta vertical, como toda la herradura del Polo Norte, y entonces esos continentes sumergidos del Polo Norte se unirán a ese casquete y formarán un gigantesco continente que estará a la altura del África y el continente de la Antártida a la altura de Sudamérica, debido al movimiento periódico de los polos. Y entonces, gracias a Samael, pues, que nos da la esperanza de que hay una futura raza que nos devela el evangelio del toro alado, el evangelio de Marcos, de la sexta raza Coradi, por darnos la esperanza de que si trabajando podremos ser seleccionados para participar de ese éxodo sublime al cual invitamos a todos los hermanos de la tierra que practican autonosis. Indudablemente, pues, que dice el patriarca Samael que el gurú del gurú, o sea, los misioneros de él, que no enseñan a aniquilar el ego, son magos negros. Eso lo dice ahí en Pistisofía. No son palabras mías. Que el gurú del gurú, o sea, los misioneros del Cristo Samael, que no enseñan a transmutar, son magos negros. Y que el gurú del gurú, los discípulos de Samael, que no enseñan a relacionar el alma con el ser, a estudiar la pistisofía como está enseñada en las tres didácticas, como él nos enseñó para que enseñáramos a los misioneros locales, estatales, nacionales, internacionales, sacerdotes y todos, a través de todos los tiempos. Entonces, el discípulo que no enseña a relacionar a sus discípulos con su ser es un mago negro. Ahí dice Samael aún peor. Entonces, aquellos que están en esas escuelas agnósticas, marcas patito, les sugiero que el camino que conduce al abismo está empedrado de buenas intenciones, dice el bendito Samael. Se retiren y se pongan a practicar gnosis, se pongan a estudiar el libro de las tres didácticas, se pongan a estudiar pistisofía, se pongan a transmutar y aniquilar el ego, y que donde estén hagan misión y sirvan a la humanidad para que merezcan la salvación de su propia pistisofía. Así pues, que con esta corta disertación enuncio la gratitud de mi esencia y de mi alma al bendito Samael, en favor del viento y de todos los vientos, a la gloria del Cristo Samael, que resplandezca glorioso en sus almas, en su ser, sobre la faz de la tierra, por siempre, y que las campanas de Acuario, de la batara de Acuario, con su tañir, esas campanas de oro, ¿sí?, nos lleven, pues, al seno de la iglesia gnóstica, a practicar los misterios gnósticos de la luz. He dicho.
1: Muchas gracias, hermano, por esta hermosa, hermosa disertación, por esta conferencia que despierta en nuestras almas esa bendita gratitud al Cristo Samael.
0: Claro que sí, vamos a esperar a ver si hay alguna inquietud.
1: Sí, hermano, por
0: ¿Alguien
1: aquí.
0: quiere preguntar algo? O refutar también si aceptan refutaciones.
1: Sí, hermano.
0: A ver cómo les va.
1: Por aquí hay saludos. Le enviamos un gran saludo a Nerón Omar. Dice saludos desde Puebla. A Marco Álvarez en Washington, Estados Unidos. Israel y Rosario desde México. Begoña. Dice Paz y Merencial, Holger y Gaby de Perú, envían saludos. Jamie Bernache dice Paz y Merencial, saludos a Saraí, a todos los hermanos de la radio y a nuestro estimado hermano Fernando Moya, Paz y Merencial. Soy Jamie Bernache.
0: Bueno, Jamie Bernache, un abrazo para tu esencia y tu alma divina y a todos los que con cariño se presentan y nos dan sus abrazos y agradecimientos, se los retornamos con mucho cariño. Y adelante, guerreros, pues la gratitud a Samael significa compartir el quinto evangelio con la humanidad. Así, así pagamos, hermano. Eso es lo que debemos hacer.
1: Sí, hermano, nuestra hermana Antaris le envía un gran saludo, le envía un fuerte abrazo y dice que es hermoso escuchar esta conferencia porque gracias al Cristo Samael ella conoció la gnosis, gracias al Cristo Samael conoció la doctrina del ser, conoció los defectos psicológicos que carga dentro y gracias a la gnosis tiene la vida que hoy Dios le permite. Muchísimas gracias.
0: Bueno, gracias por enunciar tus palabras, que es un testimonio de un alma que ama con gratitud a Samael. Gracias infinitas.
1: Por ahí a todos los hermanos que nos están preguntando en el chat, recuerden que es del tema de la gratitud al Cristo Samael. Por ahí hay algunas preguntas que no haré porque no van acerca del tema. Entonces recordemos, hermanos, la gratitud al Cristo, la gratitud sublime al Cristo Samael es el tema que estamos tocando el día de hoy. Moisés Martínez Gómez dice, hola, paz y merencial, saludos desde Irapuato. Araceli dice, Abad, gracias y saludos y gracias a los venerables maestros por todo. Araceli, por ahí también. Enviaba otra pregunta. Bueno, pero recordemos el tema, hermanos. David Serfati dice, gracias, hermano Fernando, por esta conferencia. Muchas gracias. Por aquí dice, bueno, aquí Israel y Rosario, al cual le enviamos un gran abrazo también, dice, hermano Paz y Merencial, ¿por qué fue el Cristo Samael el que descendió en esta época a dar la doctrina de la gnosis, de la luz gnosis?
0: Bueno, primero correspondo a todos a los agradecimientos con cariño de David, de los hermanos del Perú, de Puebla, de Washington, diferentes latitudes del mundo que nos escuchan. Nos alegra que compartan, que estén presentes y los invitamos pues a emanar de sus almas la gratitud que se plasme en el tercer factor de la revolución de la conciencia. Y la pregunta es por qué la gnosis vino a... Repítame la pregunta, hermana.
1: Sí, claro que sí, hermano. Dice, hermano Paz y Merencial, ¿por qué fue el Cristo Samael el que descendió en esta época a dar la doctrina de la luz gnosis?
0: Bueno, me explicó el bendito Samael en el año 75, no, fue el año 76, a principios del año 76, que Ishvara, el Cristo cósmico, determinó que el avatar de Acuario fuera su real ser Samael, debido a que en el planeta Tierra, cada 2000 años viene un avatar, y por ley le correspondía al regente del planeta Marte reencarnarse en la Tierra para dar el mensaje gnóstico del tesoro Aryavarta Arran, el tesoro de la logia blanca del planeta Tierra y del sistema solar y del cosmos a la humanidad, para establecer el escenario para la futura sexta raza Coradi, que no tiene más finalidad que sacar un pueblo para que sirva en un futuro de escenario para crear una nueva raza humana solar. Entonces, los maestros de la Logia Blanca, me dijo el maestro Samael del planeta Tierra, en una ceremonia especial con los regentes del sistema solar, y eso está en el Apocalipsis de San Juan, desfilaron ante el Cordero, que su real ser estaba sentado en un trono, y dice Juan el Apocalipsis que pusieron sus coronas ante el Cordero. Entonces todos los maestros de la Logia Blanca desfilaron y pusieron sus coronas a los pies del trono del Cordero y lo embistieron con poderes terribles para capturar a Yahvé, a la Logia Negra, y limpiar la atmósfera física, vital, astral y mental de tantos demonios, archidemonios que tenían pues a la Tierra dormida y subida en el dolor durante 2000 años después de haber asesinado el cuerpo de Jesús el Cristo, por la cual la humanidad quedó en tinieblas. Entonces se necesitaba al Señor de la fuerza y del fuego con un rigor para encadenar a la bestia, purificar pues estas dimensiones de tanta maldad y perversidad y establecer el escenario para la sexta raza Coradi. Ahí está su respuesta, hermano.
1: Muchísimas gracias, hermano Abad. Jessica Orozco manda saludos desde Colombia.
0: Nuestros respetos y aprecios para la hermana que nos escucha, y aquí estamos, hermana, para servir.
1: Muchas gracias, hermano Abad. Hermano David Serfati, claro que sí, vamos a poner esta conferencia lo más pronto posible para que nuestros hermanos puedan ya descargarla en el sitio de descargas, en el Dropbox, para ayudar a esta misión. Muchísimas gracias, hermano David.

0: Bueno, por aquí hay una pregunta. Nuestro hermano Cristian es una pregunta. Pues bueno, vamos a darle lectura. Dice, Abad, un saludo. Hay personas que afirman que sustentan que el maestro Samael ha tomado textos de los otros escritores como Guardi F, Krishnamurti, etcétera. ¿Qué se les puede decir para que estas personas no sigan desacreditando al Cristo, al maestro Samael?
1: Bueno, hermana, esa gente que pretende devaluar a Samael, hermanos y hermanos, ante todo son fornicarios y adúlteros degenerados que odian la suprasexualidad y la gnosis. Entonces, la única arma que tienen es la devaluación. Y la gnosis que pregonó Krishna, la gnosis que pregonó Rama, la gnosis que pregonó Milarepa, el Buda Sakyamuni, Mahoma, Yeshua Ben Pandira, Samael y todos los avataras que existieron en en esta quinta raza, y los de la Atlántida, y los de la Lemuria, de las otras razas y de todas las culturas del mundo, pues la gnosis es una misma. Nadie puede enseñar una gnosis diferente porque no existe gnosis diferente. Si algún maestro toma algunos apuntes de un mensajero de la luz, está tomando los puntos correspondientes a la luz de la gnosis que se necesitan para transmitir el mensaje. Pero pues yo no he encontrado plagio de parte del maestro Samael de Krishnamurti, o de Gurdjieff, o de Husbandsky, y de toda esa gente, pues que nunca lograron su autorrealización íntima. Entonces, la cruda verdad es que si estudian la pistisofía de Samael y los libros de Samael, pues se van a dar cuenta que todo es autóctono, genuino y real de Samael, aún peor.
0: Muchas gracias, hermano. Así es, quien de verdad estudia los libros y lee la pistisofía y todos el quinto evangelio, pues se da cuenta de que esto es una terrible realidad. Y aquel que quiera hacer comentarios de lo opuesto, pues es realmente un desconocedor de la práctica y del estudio del quinto evangelio. Natasha Royan dice: Le agradezco al bendito maestro Samael con toda mi alma por traer la luz de la pistisofía, por enseñar a andar a mi alma por el filo de la navaja, por poder conocer los colores del arco iris de mi ser, por el sol que ilumina mi oscuridad y me libera día con día con sus benditas enseñanzas. Agradezco con júbilo de mi ser haber recibido el infinito amor y la enseñanza del maestro Samael. Natasha Royan, paz inverencial.
1: Bueno, gracias por tu testimonio a la conciencia colectiva humana. Felicidades, hermana. Adelante, guerrera.
0: Nuestro hermano Moisés Martínez, al cual enviamos un gran abrazo en Irapuato, Guanajuato, y a su esposa Janet, un gran, gran abrazo con nuestra alma. Dicen, muchas gracias, hermano, por la apertura de la conciencia hacia la gratitud del Cristo Samael.
1: Ah, mi apreciado hermano Moisés y Jané, un abrazo, me alegro oírlos. Adelante pues con esa gratitud infinita, Samael, que tienen en sus almas.
0: Estoy haciendo, trasladar sus preguntas, hermanos, por aquí a mi Word para que no se mueva en el momento que estoy leyendo. Nos dice Israel y Rosario, hermanos, hermano, fue que gracias al rayo de la fuerza del Cristo Samael fue que él no fue crucificado y asesinado como todos los otros Cristos que han pisado el planeta Tierra.
1: Bueno, voy a decirle al hermano, en cuestión y a todos los que me escuchan, lo que me dijo de labio oído el patriarca Samael, que él comenzó narrándome pues que a Jesús lo crucificaron los judíos del Sanedrín, astutamente valiéndose de los romanos. Y velaron a la humanidad de la cábala gnóstica y de los misterios, pues, de la luz. A Polonio de Tiana, dije, murió en una cárcel inmunda de la Inquisición. Al Buda Sakyamuni, en una fiesta litúrgica, le dieron veneno, unos monjes negros que vinieron de Bután. Así asesinaron al Buda. Y el Tathagata Buda fue adulterado y pusieron a su mujer como una degenerada, como los católicos y cristianos han puesto a María Magdalena como una prostituta. Los monjes, esos que se raspan la cabeza, adulteraron la Biblia escrita por Juan el Evangelista y los apóstoles y la pusieron como una prostituta, porque ellos odian el sexo y odian a la mujer. Entonces, y practican un falso celibato que nunca practican. Se hacen los más adyectos esclavos de su abstención celibal, convirtiéndose en infrasexuales monstruosos. Por eso ahí no se habla sino de homosexualidad y perversidad. De tal manera, pues, de que han asesinado a todos los maestros que han venido. De una u otra forma, allá en Arabia Saudita, Al-Hayá, lo desmembraron como Andrés, que lo crucificaron en X, lo amarraron de cuatro caballos sus extremidades, manos y pies, y arrancaron todos sus miembros. A todos los apóstoles los lapidaron, los asesinaron, porque los yoes de la humanidad odian la luz. Por eso Ichuara me embistió como avatara, como señor del fuego y de la fuerza, y establecieron los maestros que a partir de la edad de Acuario, jamás, nunca un maestro de la luz sería asesinado. Ya no se les va a dar cuerpo de autosacrificio para que se burlen y asesinen a los mensajeros de la luz. Así me dijo el maestro Samael. Entonces ya es un decreto de la justicia superior, del karma y de los dioses santos, que ya no hay más muertes de mensajeros de la luz. Me dijo, algunos hermanos al final del éxodo morirán, otros por negligentes perderán sus cuerpos, pero eso va a ser muy distinto. Esa es mi respuesta, pues.
0: Gracias, hermano. La hermana Vicky dice, aquí conmigo se encuentra una persona que me pregunta por qué desde que comenzó a asistir, a la gnosis, sus sueños son más conscientes.
1: Bueno, porque su ser le está revelando realidades internas, le está enseñando, porque la luz enseña al alma, a pistisofía, con revelaciones. Como uno aprende en el mundo físico de cualquiera o de cualquier situación, también la luz revela en los mundos internos, a través de experiencias, lo que nuestra alma debe aprender. Otra pregunta.
0: Muchas gracias, hermano. Daniela dice, hola, Abad. Abad Moya, es un placer escucharlo.
1: Bueno, nos alegra pues que estés ahí en frecuencia. Hay un libro que se llama Las Tres Didácticas, que está en la zona de descargo de la radio, y ahí están las enseñanzas puras del maestro, cómo aprender a transmutar, cómo aprender a aniquilar el ego y cómo estudiar la pistisofía, que son los fundamentos de las enseñanzas del maestro Samael para la salvación de nuestra alma. ¿Qué te invitamos, pues, si, por tus anhelos espirituales, a estudiarlos y practicarlos, ese libro Las Tres Didácticas? Otra pregunta.
0: Muchas gracias, hermano. Araceli dice, Abad, ¿se puede o debe festejar la fecha en que tomó cuerpo físico el venerable maestro Samael o solo el 27 de octubre?
1: Bueno, es que el 27 de octubre es la encarnación del niño Dios, el nacimiento del cuerpo físico de quien se llamara inicialmente Víctor Manuel Gómez, es el nacimiento de un cumpleaños y un onomástico, que si alguien quiere recordar ese evento como la venida de la encarnación física del alma humana del maestro a la tierra, pues es, qué bonito, pues eso está bien.
0: Muchas gracias, un gran saludo a mi hermana Daniela, que está por aquí poniendo otro comentario. Dice, hola a todos ustedes, un placer escucharlo por fin a nuestro hermano Abad. Dice, me encanta lo que dijo sobre que la gnosis es la misma, ojalá todas las asociaciones lo supieran.
1: Hermano. Así es, gnosis es sabiduría por excelencia, gnosis es un fundamento de la conciencia, no hay dos gnosis, una sola gnosis, y se sustenta en transmutación, aniquilación del ego, servicio a la humanidad, e integración de las diferentes partes del ser en el alma para lograr la autorrealización. La división psicológica la hacen los líderes agnósticos que no practican gnosis, que sus mujeres usan anticonceptivos, que es lo peor, y se pregonan como castos para engañar insulsos. Así que lo bueno es que se pongan a estudiar Pistisofía, el misterio del Lauro Florecer y los libros del bendito, para que se eduquen y salgan de tanta ignorancia, que lo único que van a hacer es terminar en las fosas del infierno citadas por el Dante Alighieri, de continuar con semejante herejía y separatividad. Con la ley y la justicia divina no se juega. Se pueden burlar de la gente, pero de la ley del karma y Anubis nadie se va a burlar. Otra pregunta.
0: Sí, muchas gracias, hermano. Jamie pregunta, dice, paz y merencial, hermano Fernando. ¿El bendito Samael estará entre todos los seres de la futura raza y los benditos hombres como Saint Germain, Morja, etcétera? ¿Ellos instruirán a todos? Muchas gracias.
1: Bueno, me limito a decir lo que me transcribió verbalmente con su verbo de oro el patriarca Samael. Me dijo él que iniciaremos la edad de oro y restableceremos los cultos graduativamente. Y él estará con nosotros porque él es el avatar de Acuario, eso es obvio. No me explicó si se va a, si San Germán, si Cagliostro, si Cotumí y otros van a estar ahí presentes. Eso le corresponde a sus seres determinarlo. Lo importante es que Samael va a estar con nosotros, que es el avatar de Acuario. Y me dijo, y en el cenit de Acuario, cuando el arco iris esté a mediodía, 1000 años de la edad de Acuario, entonces Jesús se hará presente. Yeshua ben Pandirá. Y enseñará los misterios gnósticos de su ser. Y por esa misma época, en el cenit de Acuario, vendrán los hombres solares de nuestro sol Ors, este sol que nos alumbra, vendrán en poderosas unidades a visitarnos y a establecer sus cultos solares y harán la paz con los hombres de la edad de Acuario. Porque ahora no van a venir jamás aquí a la Tierra en estas condiciones. Otra pregunta.
0: Muchas gracias, hermano Abad. Virginia de Coro dice, Abad, gracias por darnos sus enseñanzas. Y mi inquietud es, ¿cuando sueñas con el maestro es porque él está con nosotros? Un saludo a usted y a su esposa. Gracias infinitas, Abad. Se lo agradezco con mi alma y mi corazón por su respuesta.
1: Bueno, Virginia, indudablemente un abrazo para tu alma con toda sinceridad nuestra. Y si el maestro se te revela en el astral y comparte contigo y tú miras las actitudes que él te están dando una enseñanza, está indicando que el maestro está contigo, obviamente que está con tu alma. Entonces tú pon tu disponibilidad de tu alma a practicar los misterios de la luz gnósticas que él enseña para que su presencia se haga más continua en ti, y eso es maravilloso. Esa es mi respuesta.
0: Muchas gracias, hermano. También comenta Virginia que le dice una persona que a partir de que le enseñaron la clave sol, la comenzó a practicar en físico y en el astral también la está usando, y a través de esa clave discierne si se encuentra en el mundo de los sueños. Es como una pregunta, que si esta clave se puede hacer también todo el tiempo.
1: Pues sí, es la que debemos practicar todos los estudiantes, la clave de sujeto, objeto y lugar, para buscar el despertar en el continuo presente. Nos alegra que la estés practicando y que la estés enunciando aquí por la radio, porque eso le sirve a todos nosotros. Gracias infinita, Virginia.
0: Israel y Rosario dice, le agradecemos infinitamente su inspiración para explicarnos esta conferencia.
1: Bueno, gracias por sus sentimientos y ante todo pues los invitamos que a continuar con la gratitud del tercer factor hacia las almas del mundo. Hasta el último día de nuestra existencia, con la última gota de sangre, pregonaremos el quinto evangelio de Samael, todos sobre la faz de la tierra, los hermanos de la Iglesia Nostra.
0: Muchísimas gracias, hermano Abad. Están haciendo una petición nuestro hermano Holger y Gaby. Dicen, hermano Abad, ¿nos podría dirigir una oración, invocación a nuestro Salvador, el Maestro Samael Aun Beor, Cristo de Acuario? Gracias, paz inverencial.
1: Bueno, abran sus almas y sus corazones. Vean el sol que nos alumbra con la imaginación y la inspiración, al sol Cristo. Pongan ahí al Sagrado Corazón. Y el corazón del Cristo íntimo, del Sagrado Corazón, fúndalo con el corazón de su alma. Y desde este centro de gravedad decimos así, con el alma y el corazón y con el verbo. Humildemente
0: pido
1: al Cristo íntimo, a mi Sagrado Corazón.
0: Al Cristo íntimo, alma, a mi Sagrado Corazón.
1: Se dirija al Cristo cósmico Samael. Por la sangre de Quetzalcóatl, por el amor de Quetzalcóatl y por la luz de Quetzalcóatl. Bendito Samael, te llamamos, te invocamos, Antía, Dauna, Sastasa, con tus ángeles y señores de la fuerza y del fuego, para que concurran a todas las almas y a todos los seres de los hermanos gnósticos que te aman sincera y limpiamente porque practican autonosis, para que reciban en este momento en tu alma y tu ser el poder y la fuerza de tu pistisofía, para que así nuestra alma y nuestro ser pueda realizarla dentro de sí mismo. Que la gran fuerza de Samael sea con nosotros, que el poder del fuego de Samael sea en nuestra alma y nuestro ser. Amén. Y cada cual puede hacer las peticiones correspondientes. Me decía el maestro que a los maestros de la Logia Blanca se llamaban en el nombre del Cristo. A todo maestro se le llama en el nombre del Cristo, por el poder del Cristo, por la sangre del Cristo. Cristo es Quetzalcóatl en la cultura de Anáhuac mexicana azteca. Aquí nosotros en México amamos a Quetzalcóatl, el Cristo. Y también me dijo el maestro Samael que para invocar al Espíritu Santo, dador de vida, la energía creadora y regeneradora del tercer logos, se llamaba a través de la madre divina Kundalini. Que cometían un grave error aquellos que pretendían llamar al Espíritu Santo directamente por sí mismos, porque jamás serían escuchados. Solamente existe una mediadora que es la Madre Virgen, la Madre del Alma, la Madre de las Cinco Impresiones. Te suplicamos, nos invoques humildemente en el nombre del Cristo, al Tercer Logos, al Espíritu Santo, y se le hace la petición de curación, de sanación al Espíritu Santo, lo que uno quiera. Bueno, agradecemos pues infinitamente a todas las almas que nos han escuchado por compartir su tiempo, su alma y su espíritu, y que todos reunidos pues vamos a seguir luchando por emancipar nuestra pistisofía y porque regrese al tesoro de la luz con gratitud infinita al Cristo Samael. Que la paz más profunda reine en sus corazones. Y gracias a Saraí como moderadora y a todos los hermanos que hacen misión en la Iglesia Nostra. Paz inverencial.
0: Paz inverencial. Muchísimas gracias, hermano Abad, por esta hermosa oración que acaba de compartirnos el día de hoy para llevar ese fuego luz del corazón del Cristo en el corazón de nuestra alma. Muchísimas gracias.
1: Que así sea, hermana. Aquí estamos para servir.
0: Que así sea. Gracias por esta hermosa conferencia. Muchísimas gracias por darnos ese aliento, hermano, como todos los sábados, para continuar la lucha. Paz y merencia.
1: Pues aquí estamos en el campo de batalla, siempre con la bandera de la Iglesia Nostra.
0: Esta es una reflexión. Que así sea. Muchas gracias.
1: Así sea.
0: Me dije a mí misma que tengo que ser fuerte y resucitar, cual ave fénix de mis propias cenizas. Me dije a mí misma, levántate, porque es tiempo de irse y dejar todo atrás, abrir mis alas y volar, dejando mis pensamientos, mis temores que tanto daño me han hecho, mi lenta pereza que no me deja andar, el odio que me impide amar, el rencor que no quiere perdonar, la crítica que se justifica en los demás, la codicia que endurece mi corazón y no me deja sentir qué es caridad, qué es bondad, la gula que siempre quiere más y más y más, la lujuria, que se confunde con amor verdadero hasta el final, la infidelidad, que sabe a porquería, que va dejando un gran remordimiento, y miente, miente una y otra vez sin cesar. Los viejos amores que son producto del frenesí del alcohol, la pasión y la obsesión. La ira que desgarra mi corazón. La crueldad que un día se posó en mis ojos e hizo la más oscura de las vendas y me cegó. Y por más que quise mirar, no pude hacerlo ya. La soberbia que envaneció y en mi engrimimiento me creí más que Dios, más que tú, más que cualquiera. Grande, sí, muy grande. Más alta que las montañas más altas, más que el profundo mar. ¿Y de qué me sirvió? ¿De qué? Eso me dejó en soledad. Nadie era lo suficientemente bueno para mí. No, nadie lo era. Solo yo, yo y yo. Y entre tantos demonios que cargo dentro, hay un grito en mí que dice, ya no más. 10,000 son mis demonios, pues 10,000 las batallas que tendré que librar. Esto, hermano, hermanos que me escuchan, lo comparto desde lo más profundo de mi corazón.
2: Amadísimos hermanos del movimiento gnóstico cristiano universal, en el sumum supremo del santuario de la Sierra Nevada de Santa Marta, Colombia, Sudamérica, a vosotros me dirijo. Quiero que entendáis el momento crítico en que vivís. Quiero que vosotros marchéis con pasos decididos en la senda del filo de la navaja. Recordad que nuestro lema divisa es telema, voluntad. Y miré, dice el Apocalipsis de San Juan, cuando él abrió el sexto sello, he aquí que fue hecho un gran terremoto, y el sol se puso negro como un saco de silicio, y la luna se puso toda como sangre, y las estrellas del cielo cayeron sobre la tierra como la higuera echa sus hijos cuando es movida de gran viento. Y el cielo se apartó como un libro que se ha envuelto, y decían a los montes y a las peñas, caed sobre nosotros y escondednos de la cara de aquel que está sentado sobre el trono y de la ira del Cordero, porque el gran día de su ira es venido. ¿Quién podrá estar firme? Sucedió que un día cualquiera, mis queridos hermanos, hallándome fuera del cuerpo físico, en estado de Nirvikalpa Samadhi, hube de ponerme en contacto místico trascendental con el tercer aspecto de Mahakundalini, Proserpina, Hécate, Coatitue, la bendita diosa madre de muerte, terror y amor y ley. Entonces tomó ella la palabra para decir, ya todo está perdido, el mal del mundo es tan grande que ya llegó hasta el cielo. Babilonia la Grande, la madre de todas las fornicaciones y abominaciones de la tierra, será destruida, y de toda esta perversa civilización de víboras no quedará piedra sobre piedra. ¡Oh, madre mía!, respondí. Entonces estamos ante un callejón sin salida. Transcurridos algunos minutos de imponente silencio, exclamó la adorable. ¿Quieres hacer conmigo un negocio? Sí, sí, sí, fue mi respuesta. Entonces tú abres el callejón sin salida y yo los mato. Tales fueron sus palabras. Ahora es ostensible que el negocio esté en marcha. Mientras nosotros entregamos el mensaje para la nueva era acuaria, ella los elimina. La palabra de la Divina Madre en Natura siempre se cumple. No está de más recordar con cierto énfasis el millón de muertos en el Pakistán, año 1970, y los 70,000 muertos por los terremotos del Perú en el mismo año. Científicos de la Universidad de Columbia han informado públicamente que existe una gigantesca grieta en los diferentes océanos, resultante de las diversas actividades telúricas de los últimos años. tiene por lo menos 90.000 kilómetros de largo, con una anchura media de 40 y una profundidad promedio de 2.5. La grieta va desde el Atlántico hasta el Índico y desde el Antártico hasta el Ártico. Bordea el continente americano, así como el asiático, creando en el centro del descomunal anillo de fallas submarinas todo el océano Pacífico. Resulta palmario y manifiesto, mis queridos hermanos gnósticos, que las tremendas grietas submarinas, renglones arriba citadas, tienen su base fundamental en el casquete polar antártico, cerca del Polo Sur. Resulta demasiado curioso que precisamente allí se haya encontrado agua caliente rodeada por los hielos polares a muchísimos grados bajo cero. El agrietamiento salga de la Antártida y viaje hasta muy cerca del Cabo de Hornos, algo que ya está debidamente comprobado. Resulta interesantísima la bifurcación subsiguiente en dos ramales, uno que se dirige hacia el este y otro que se pierde en el occidente. Se nos ha informado oportunamente que el agrietamiento del Océano Pacífico sigue una trayectoria sinuosa, casi costeando el continente americano, de manera que va pasando por Chile, Perú, Ecuador, Nicaragua, El Salvador, Guatemala, Oaxaca y Guerrero en México, Golfo de California, Sydney, Estados Unidos, Vancouver en Canadá y Alaska. Nos ha dicho que en Alaska el agrietamiento se quiebra totalmente para seguir a lo largo de las famosas islas aleutianas y que un ramal atraviesa toda Alaska. Los terremotos en Fairbanks, que está en el centro de la península, han sido muy especiales, como el ocurrido en marzo de 1974. Se nos ha explicado claramente, y esto es algo que agradecemos, que el ramal ya comprobado de las islas aleutianas va hasta Tokio, Japón, tocando las islas de Sapporo, Hokkaido, Kawa, Bailoa y otras. Nos ha enseñado con toda claridad meridiana que del Japón parten dos ramales secundarios hacia Hawái. El principal agrietamiento sigue hacia Filipinas, Nueva Zelanda, de donde regresa a su punto de partida original, la misteriosa Antártida, cerrándose así, mis queridos hermanos gnósticos, un círculo terrible y peligroso de características completamente apocalípticas. Bueno, que ustedes anoten cuidadosamente todos estos detalles. Es necesario que ustedes comprendan, que hagan conciencia de lo que esto significa. Hablemos ahora un poco más. Hablemos sobre el agrietamiento del Atlántico. Ruego a todos poner el máximo de atención. Debemos estar absolutamente seguros de que el agrietamiento del Atlántico tiene sus fundamentos en el mar de Noruega, que en su recorrido pase frente a España, Portugal y parte de África. Es algo que en modo alguno debe sorprendernos. Estamos muy seguros de que tal agrietamiento viene a concluir cerca de la Guinea Portuguesa. Ramal de Oriente, la grieta extraordinaria que se dirige hacia el este del mundo, nace, como ya está dicho, en la misteriosa Antártida y pasa frente a Cabo de Buena Esperanza, Madagascar y Mar de Arabia para concluir en el Mar Índico. Cualquier estudio analítico juicioso hecho sobre este sistema de grietas viene a demostrarlos en forma palmaria y evidente que el peligro máximo se encuentra en el Pacífico. No cabe la menor duda de que la grieta del Pacífico originará muy pronto espantosos cataclismos mundiales. No hay duda de que los lugares más castigados por los terremotos y maremotos se hayan ubicados precisamente en el Océano Pacífico y se corresponden en paralelo los de América con los de Asia. Por ejemplo, aleutianas forman por sí mismas una línea aproximadamente en el paralelo 50 norte. Japón, casi el mismo paralelo de San Francisco, California. Curioso es, mis caros hermanos, que ahora se estén desarrollando terremotos en serie en la península californiana, perjudicando muy especialmente a Los Ángeles y otros pueblos de los alrededores. Formosa, Hawái y Golfo de California están sobre el trópico de Cáncer. Filipinas y Guatemala están sobre el polo 15, sobre el paralelo 15 sur. Nueva Zelanda y República de Chile están sobre el paralelo 40 sur. Que haya relación entre grieta y grieta es algo que en modo alguno debe causarnos sorpresa. No sería extraño que la enorme grieta que en estos instantes pone en peligro a toda la península de California se encuentre íntimamente asociada a todo el sistema de grietas del Pacífico. El mar es cuna y sepulcro de tierras, islas, penínsulas, continentes, etcétera, etcétera, etcétera. Por muy fuertes y estables que parezcan todos los diferentes aspectos geológicos de este mundo, pueden ser transformados totalmente mediante el sistema de grietas submarinas. No necesitamos hacer suposiciones. Es urgente, mis caros hermanos, saber que de esos 9 o 10 mil kilómetros de agrietamiento submarino, en algunos lugares la rotura ha llegado ya hasta el punto de poner en contacto directo el fuego del interior de la Tierra con el agua del mar. El elemento ígneo del interior del mundo se encuentra en estos momentos en desasosiego. Presiones y vapores aumentan de instante en instante. Inusitada actividad volcánica se va intensificando en todo el planeta Tierra. Pues esto que presiones y vapores buscan el punto de menor resistencia. Es lógico, mis caros hermanos, que todas las presiones y vapores del interior del mundo en que vivimos busquen, como es lógico, el punto más débil. Tiembla la tierra, los terremotos se irán haciendo cada vez más y más intensos. Se hinchan las capas más resistentes hasta que un día explote. Todas las ciudades y pueblos del mundo caerán como castillos de naipes hechos en y un sonido muy extraño saldrá de entre los fondos marinos. Y escrito está con palabras de fuego en el libro de la ley que serán tanto los muertos como las arenas del mar y no habrá remedio. El mundo ha entrado en una gran crisis, mis caros hermanos. Compréndanlo. La Tierra toda se irá cubriendo de vapor, poco a poco. El planeta Tierra va entrando en plena actividad volcánica por todas partes. Los cráteres arrojarán vapores de etéreo, cenizas, fuego. El cielo se oscurecerá, impidiendo el paso de la luz solar. El frío se convertirá en espantoso congelante. Los cielos polares, arrastrados por las terribles marejadas, navegarán hacia la zona ecuatorial, enfriando la atmósfera. Descompensaciones en el aire, ciclones mortales que acabarán con pueblos enteros, lluvias torrenciales, tempestades, etcétera, etcétera, etcétera. Pues en estas circunstancias será imposible vivir. La raza aria, es decir, nuestra raza, llegará a su final apocalíptico. La edad de hierro en la cual estamos coincide sabiamente con el ciclo electroquímico. Tal ciclo se inició con la cultura grecorromana y concluirá en el año 2500. Los cataclismos del final del Kali Yuga ya se iniciaron. La edad negra terminará en el horroroso precipicio. Oigamos palabras de nuestro Señor el Cristo, mis caros hermanos. Cuando oigáis de guerras y de sediciones, dice el gran Kabir, no os alarméis, porque es necesario que estas cosas acontezcan primero, pero el fin no será inmediatamente. Entonces, todo esto exige un largo proceso, en el cual, como es obvio, ya estamos. Entonces les dijo el gran Kabir, se levantará nación contra nación y reino contra reino. Es obvio que esto lo estamos ya viendo. y habrá grandes terremotos, y en diferentes lugares hambre y pestilencia, y habrá terror y grandes señales del cielo. Los terremotos, mis caros hermanos, en serie apocalíptica han comenzado. Por doquiera hay hambre y enfermedades desconocidas y también conocidas. El terror ha sido espantoso en diversos lugares. Ya vemos grandes señales en el cielo, naves cósmicas extraterrestres y misteriosos fenómenos siderales. Entonces habrá señales en el sol, en la luna y en las estrellas, y en la tierra angustia de las gentes confundidas a causa del bramido del mar y de las olas. Olas gigantescas azotarán las playas, y de entre las profundidades oceánicas saldrá un extraño sonido. Las guerras atómicas y el abuso de la energía nuclear producirán la descomposición del átomo en cadena, y los científicos no podrán controlar la energía atómica. El resultado de todo esto será espantoso, porque entonces quedarán desatadas todas las potencias destructivas de la naturaleza, intensificándose en los maremotos y terremotos, y no habrá remedio. De cierto os digo que no pasará esta generación, esta raza, hasta que todo esto acontezca. Todos los acontecimientos del tiempo del fin se cerrarán con una colisión de mundos. La Tierra chocará violentamente contra otro planeta, inevitablemente. Después de ese apocalíptico suceso, solo habrá un caos, fuego y vapor de agua. Nuestro mundo pasará por una gigantesca transformación antes de volver a ser habitado. La semilla será salvada con el propósito de crear la futura sexta gran raza que habitará en una tierra nueva. Pedro, el gran discípulo de Jesús, el Cristo, dijo: el día del Señor vendrá como ladrón en la noche, en el cual los cielos pasarán con grande esplendor, y los elementos ardiendo serán deshechos, y la tierra y las obras que en ella hay serán quemadas. Continúa Pedro diciéndonos: esperando y apresurando para la venida del día de Dios, en el cual los cielos encendiéndose serán deshechos, y los elementos siendo quemados se fundirán. Pero nosotros esperamos, según sus promesas, cielos nuevos y tierra nueva en los cuales mora la justicia. Es obvio que tales cielos y tierra nueva solo serán posibles después del gigantesco cataclismo que se avecina. Quiero referirme a la colisión de mundos con la cual concluirán todas las catástrofes mundiales.

a aquel que realmente lo merece. Estos ya están siendo llevados secretamente. En otros planetas de nuestro sistema solar hay gente de las nuestras que ya viven. Ellas, esas semillas, están traídos de nuevo al mundo, exactamente en el tiempo en que la Tierra esté ya dispuesta para nueva vida. Es obvio también, mis caros hermanos, que a la mayor parte de las gentes ya se les vencieron sus tiempos. Te he enseñado a todos que a cada alma se le asignan tan solo 108 existencias. Si se vence el ciclo de las 108 sin habernos autorrealizado íntimamente, entonces entraremos en la involución sumergida de los mundos infiernos bajo la epidermis de la Tierra. Así nos precipitaremos por el camino involutivo descendente. Allí tendremos que recapitular estados animálicos, vegetales y mineraloides. Y luego, después de haber pasado por la muerte segunda, después de haber sido reducido a polvo el ego, el yo, el mí mismo, el sí mismo, entonces salen las almas a la superficie. En los pies, precisamente, en la superficie, bajo la luz del sol, donde se inician nuevos procesos evolutivos que han de comenzar forzosamente desde el mineral hasta el hombre. Vosotros ya lo sabéis, ya estáis informados. No se os agarraron, mis caros hermanos, que a la mayor parte de las gentes actuales ya se les esté venciendo el tiempo. No os extrañéis de eso, porque es que os digo que los tiempos del fin ya llegaron. Están entrando en estos instantes millones de seres humanos a los mundos infiernos. Y eso lo saben todos los iluminados del planeta Tierra y de otros mundos del espacio. Por lo tanto, los acontecimientos catastróficos han de precipitarse inevitablemente. Cuando eso suceda, cuando la Tierra choque con otro planeta, el cual, como ya les dije, viene en marcha, es obvio que las gentes actuales tendrán que vivir en los mundos infiernos. Sí, allí pasarán todo el tiempo aquel que dure el caos. Después, esas almas evolucionarán, como ya les dije, desde el mineral hasta el hombre. Ascenderán por los estados vegetales y animálicos. Y luego, reconquistado el estado humano, formarán un pueblo nuevo. Un pueblo en el cual el ego no se haya desarrollado. Y ese pueblo será gobernado por gente sabia. Vivirán en la tierra los misterios de los egipcios, de los griegos, de Babilonia, de la India, de la China antigua, etc. Todo se irá procesando poco a poco en el tiempo. Volverán los reyes divinos para gobernar sus pueblos. No os extrañéis, pues, de que en el futuro la tierra tenga luz y sabiduría. El momento crítico es el actual, mis caros hermanos. Sí, es el momento terrible. En otros mundos del espacio infinito se sabe el estado por el cual estamos pasando. Y se nos dará, es claro, ayuda. Serán salvados los que lo merecen. De las Ganímedes vendrán hombres y nos enseñarán a conocer la cuarta dimensión desde el punto de vista científico. De la galaxia azul recibiremos también ayuda. Hombres de la galaxia azul andarán por todas las calles de los pueblos y ciudades, ayudándonos con la doctrina, enseñándonos el sentir. Los hombres de la galaxia azul en un pasado dieron una gran asistencia a la humanidad. Pensad por un momento, mis caros hermanos, en lo que fueron las pirámides de Egipto. Es obvio que ellas fueron levantadas no por egipcios, como suponen muchos, sino por gigantes atlantes. Solo así nos explicamos el que tales piedras fueran transportadas a través del desierto. Pero que los ingenieros que les construyeron esas pirámides hubieran sido asistidos por otras gentes, es verdad. Les asistieron los hombres de la galaxia azul. Fueron precisamente hombres de la galaxia azul. Aquellos que vinieron en naves maravillosas que tenían formas de peces rojos. Ellos ayudaron a Caldea. Ellos ayudaron a la Siria, a la Persia, etc. Actualmente en el Polo Sur, mis caros hermanos, existen ciudades subterráneas sumergidas en las cuales

hombres de la galaxia azul. Ellos están dispuestos a ayudarnos eficientemente en un futuro inmediato o mediano. También es muy verdad, muy real, mis caros hermanos. En el polo sur, allá bajo los cielos polares, hay ciudades subterráneas escondidas. Sí, allí viven. No os extrañéis que allí tengan civilizaciones esos hombres azules del color del cielo. ¿Qué iremos del polo norte? En el polo norte existen todavía sobrevivientes de la primera gran raza. Sobrevivientes que saben de nuestra historia y del momento crítico en que nos encontramos. También tienen ciudades subterráneas. Esos son los hombres glaciales, hombres extraordinarios, hombres de la primera edad. En el fondo de los mares existen peces inteligentes que serán descubiertos dentro de poco tiempo. Y de otras galaxias también recibiremos ayuda, mis caros hermanos. De las siete cabrillas vendrán sabios que se dedicarán a limpiar la atmósfera terrestre. Que estudiarán los microorganismos infecciosos, porque ellos saben que un día necesitaremos estar allí. De los Ganímedes recibiremos, como ya les dije, no solo la información completa sobre la cuarta dimensión, sino también el apoyo en muchos otros campos de la ciencia y de la sabiduría. Habitantes de distintos planetas del infinito se encuentran listos para ayudar. Si actualmente hay laboratorios que rusos y norteamericanos han puesto en órbita, también es cierto que hay otra clase de laboratorios cósmicos. Aquellos que pusieron en órbita gente extraterrestre. En tales laboratorios se fabrica sangre artificial, porque llegará un instante en que será necesario tener bancos de sangre en el cosmos, en órbita. Sí, para gente de otros mundos que se tranquila, ayudarnos hasta en el campo mismo de la enfermería y de la medicina. Meditar en todo esto, hermano, meditar, comprender el instante terrible en que estamos viviendo. Habiendo entendido todo esto profundamente, sabiendo todo esto, podréis entonces saber también de la necesidad que tenemos de incrementar la dosis, de abrir el callejón sin salida, de dar a todos la sabiduría para que puedan escapar de este horrible infierno en que estamos. El movimiento gnóstico internacional avanza victorioso en todos los campos de batalla y ya nada ni nadie podrá detenernos en esta marcha luminosa y triunfal. Nuestro movimiento solo tiene un objetivo, iniciar la nueva era acuaria entre el augusto tronar del pensamiento. Urano es el regente de la constelación de Acuario y esto es algo profundamente significativo, mis caros hermanos. Urano gobierna las glándulas sexuales y por ello el movimiento gnóstico enseña claramente el Saha Maituna, la magia sexual, el fundamento esoterista de la nueva era. Urano es a su vez, como primitivo rey de la subversidad atlántida, eso que podríamos llamar un Amas, el fuego y el agua primordiales que determinaron el primer culto lunisolar de la androginación. Ahí precisamente encontramos la raíz de la astroteología caldea y por eso Urano, de la pura maya, el primer atlante, no es sino el primer revelador de los misterios sexuales. El sagrado mantra Mani Padme Hum equivale a los dioses Sol y Luna, Faro, Útero, en los cuales se halla la clave maravillosa del gran arcano. Yo, Kitar, es el Sol, el Faro, Mene, Mani, es el Útero, la Luna, Mani Padme Hum, es la flor del loto con sus polos masculino y femenino sumergidos entre las aguas genesíacas del primer instante. Cualquier enseñanza en el Saha Maituna resulta de hecho extemporánea para la nueva era del Aquarius. No es posible ingresar a los grandes misterios de la logia blanca sin la doctrina de Urano, el Asura Maya, el primer revelador. Los cabalistas hebreos descubren la piedra cúbica de Jesús precisamente en el sexo, en los órganos creadores, y esto es trascendental. Es obvio que tal piedra cefiótica fue también analizada por los grandes alquimistas medievales. A todas luces resalta con entera claridad meridiana
la famosa piedra filosofal de los antiguos sabios. Edificar es indispensable, mis caros hermanos, mas hay que hacerlo sobre la piedra viva, con base en el sexo. Edificar significa construir, erigir, levantar, alzar, obrar, etc. Todas las escuelas de tipo pseudo-ocultista y pseudo-esoterista aconsejan una vida edificante y esencialmente significante, mas desafortunadamente no dan la clave, la ignoran. Edificadores hay muchos. Gente de todas las escuelas y credos del mundo están dedicados a edificar. Aquella piedra cúbica de Jesús, ubicada por los rabinos judíos en el sexo, es el fundamento de cualquier auténtica edificación. Desgraciadamente, millones de edificadores la rechazan. Jesús, el gran cabiz, dijo: la piedra que desecharon los edificadores ha venido a ser cabeza del ángulo. El Señor ha hecho esto y es cosa maravillosa a nuestros ojos. Por tanto, digo que el reino de Dios será quitado de vosotros y será dado a gente que produzca los frutos de él. Y el que cayere sobre esta piedra será quebrantado, y sobre quien ella cayere se desmenuzará. Pero Satanás, el gran hierofante, dijo: he aquí, pongo en Sion la principal piedra del ángulo, escogida preciosa, y el que creyere en ella no será avergonzado. Para vosotros, pues, los que creen, eres precioso, pero para los que no creen, la piedra que los edificadores desecharon ha venido a ser la cabeza del ángulo, piedra de tropiezo y roca de escándalo. Ese es precisamente el sexo, mis caros hermanos, piedra de tropiezo, sí, y roca de escándalo, vosotros lo sabéis. Son millones los edificadores que la aborrecen. Predicadores de todo tipo pueden escapar de la magia sexual viviendo tal piedra en la palabra. Pero no pueden darse cuenta que la base del verbo es el sexo. Raro es el edificador que no busque documentos para sus evasivas. O quieren rechazar la piedra cúbica de Jesús. O quieren rechazar la piedra cúbica de Jesús. El movimiento gnóstico revolucionario no quiere escapatoria. Total, enseña los misterios del sexo. Y el hombre de buscar nuestro centro interior sobre la tienda viva, jamás sobre la carrera.

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1: A nosotros se nos ha confiado la noble misión de revelar el camino y hacerlo público por primera vez y a la luz. Hay quienes dicen que existen tres caminos, hay quienes enfatizan en la idea de siete caminos, hay quienes juran que son los caminos doce exactamente. Nosotros aseveramos solemnemente y en nombre de la verdad que solo existe un camino, y este es el del sexo. Como quiera que todo gira alrededor del sexo, es ostensible que el movimiento gnóstico está originando una verdadera revolución cultural, espiritual, en el mundo entero. La gnosis es la raíz del cristianismo, mis queridos hermanos, la llama viviente del budismo, el fondo del Corán, etc. Nuestra doctrina abre el callejón sin salida para que lo aprovechemos. Ahí para que lo aprovechen, ¿verdad? Toda persona de buena voluntad. Recordad, mis caros hermanos, que nuestro lema divisa es TENEVA, es decir, voluntad. Si alguno dice que existe otro camino fuera del sexo, podéis estar seguros que ese tal miente. No hay ningún otro camino. Afortunadamente se nos ha confiado la sacra misión de revelar el camino. Todos juran que conocen el camino. Las distintas sociedades podrían hasta firmar con lazo. El camino no lo conoce actualmente nadie en el mundo profano. Nosotros lo vamos a develar, y eso es lo interesante. Los que creen que lo conocen se equivocan. Nosotros vamos a entregar exactamente todos los datos que existen sobre el camino. Ahora deberéis comprender vuestra sagrada misión, mis caros hermanos. Entenderla profundamente. Nuestro movimiento avanza victorioso y podéis estar seguros que nada ni nadie podrá detenernos en esta marcha luminosa y triunfal. Es la hora en que nos encontramos, mis caros hermanos. Es realmente crítica en el sentido más completo de la palabra. Me vienen estos instantes a la memoria una visión trascendental que tuve hace algún tiempo. Salí del cuerpo físico, sí, vestido con el cuerpo astral, en los mundos superiores de conciencia cósmica. Un brujo me invitó a ver los tiempos del fin. Y lo que vi realmente, mis caros hermanos, fue tan todo. Terrible en gran manera. Guerras y rumores de guerras por todas partes. Gritos de pavor por doquier, hospitales abarrotados de cosas espantosas. Atravesé por las calles de una gigantesca urbe. Entonces encontré muchos automóviles y ruedas, automóviles movidos por energía nuclear, automóviles que flotaban en el espacio a poca altura. Esto coincide exactamente con la visión asistencia que tuvieron la ciudad de Praga. Similar en la misma forma. Y luego, mis caros hermanos, en una hueca torre de cristal que llegaba hasta el cielo, símbolo viviente de la torre de papel, de cristal físico que puede ser despedazado fácilmente. Es una torre frágil, como lo veréis después, a través de los tiempos. Y por entre esa torre subían y bajaban naves de distintas especies. Naves, cohetes, mis caros hermanos, movidas por energía atómica. Y vivo ya hasta aquí, ya donde uno podría perfectamente comprar su pasaje. Ya a la Luna, a Mercurio, a Venus, al Sol, a Marte, a Júpiter, a Saturno, a cualquier planeta del sistema solar. Pensé, para mí, esa es la torre de Babel y ya está concluida. Hago un paréntesis para deciros que en la Atlántida sucede lo mismo, mis caros hermanos. Cuando la Torre de Babel fue concluida, cuando no podía transportarse en cualquier nave atómica a el planeta del sistema solar que bien quisiera, entonces vino una revolución de los ejes de la Tierra, los mares se salieron de órbita y fue tragada la Atlántida. Vosotros no sabéis. Ese fue el diluvio universal. Pero, dejando a un lado esta pequeña discreción, sigamos con la narración. Llegué, pregunté entonces, mis caros hermanos, al Gruji, ¿qué año es este? ¿En qué año nos encontramos? Y él respondió, año 2500. Es decir, el año final de la era electroquímica, el año final del Kali Yuga. Y entré, hermanos, en un gran laboratorio, y vi allí simbolizada o alegorizada el gran potencial de la energía atómica terrestre. Apareció un enorme gigante tendido en el suelo, símbolo viviente de ese gran potencial atómico. Y los científicos trataban de extraer la energía nuclear a tal gigante del cerebro y del corazón. Temían ellos, sin embargo, que el gigante despertara y pudiera causar gran daño. Sí, ese gigante, como les digo, está dormido. Y yo sabía que estaba dormido. Y al fin despertó el coloso, sí, despertó el potencial atómico de toda la naturaleza. Vino la descomposición del átomo en cadena y acabó con los científicos y con el mundo entero. Se precipitaron los terremotos. Olas gigantescas, nunca antes vistas, azotaban furiosamente las playas. Por doquiera se escuchaban horrores, se veían cosas imposibles de describir con palabras. La radioactividad había saturado totalmente el fósforo de los cerebros y las gentes parecían locas. Sin control ninguno, y se veían dramas nunca antes vistos. Y observaba yo, hermanos, y sentía un sonido extraño que salía de entre las olas profundas del océano. Y allá a lo lejos, y el famoso planeta rojo del que hablan tanto los científicos. Sí, lo vi. Al mundo venía navegando a través del inesperable infinito, rumbo precisamente hacia el mundo actual en que vivimos. Rumbo a la Tierra. Y conforme aquel planeta se acercaba, se hacía gigantesco y gigantesco ante mi vista, y crecía más y más, y parecía un sol radiante y terrible. Y un instante en que cubría todo el horizonte. Entonces yo comprendí, mis caros hermanos, que el choque sería inevitable. Así lo entendí. Y ciertamente vino la colisión. Chocó. Y entonces no se vio, mis caros hermanos, sino fuego y vapor de agua. Desaparecieron todas las tierras. Las dos masas planetarias se fundieron en una sola. Y las aguas de los mares de la tierra y de los mares de aquel mundo se fusionaron y se desbordaron terriblemente, inundando toda la masa planetaria. Y pereció todo aquello que tenía vida. Y no quedó ninguna ciudad en pie, mis caros hermanos. Así terminó. Así terminará el cariño. Y en aquella experiencia mística trascendental, levantando los brazos, imploré, supliqué a lo divinal que permitiera ver la futura Jerusalén. Y dentro del fondo, bueno, hacia el futuro. Sí, pues, hermanos, lo que nos aguarda es el porvenir. Claro que para esa tierra del mañana, para esos cielos nuevos y tierras nuevas, se ha traído la semilla de regreso a la tierra. Esa será que ahora está siendo llevada a otros mundos. Así pues, se cumplirán las palabras de los profetas con entera exactitud. Los tiempos que nos aguardan son, pues, terribles en gran manera, mis caros hermanos, y por ello os invito a trabajar intensivamente en la gran obra del Padre, abriendo misiones por doquiera, trabajando por los demás, ayudando, trabajando en nosotros mismos con la dura piedra, transformándola en una piedra cúbica perfecta. Llegaremos a la autorrealización íntima de ser. Científicos hermanos han podido confirmar con entereza toda la cuestión esta del planeta que viene a chocar con el nuestro. Se han dado noticias por doquiera. Life también hizo publicación. Hay un libro por ahí que habla precisamente sobre el planeta rojo. Se preparan los sabios con bombas atómicas para atenciarlo. Ellos tienen a base de explosiones alejar aquel mundo de nuestra órbita. Calculan que el acontecimiento será para el año 2400 y tanto. No tienen la información precisa en cuanto a la fecha. Nosotros sabemos exactamente que el hecho será en el año 2500. Estamos pues trabajando, mis caros hermanos, nada menos que por iniciar la era actual. Estamos trabajando para salvar a los que se puedan, a los que quieran dejarse de salvar. Pero pero es necesario que demos forma a nuestro movimiento náutico, que lo organicemos cada vez mejor, que establezcamos las tres cámaras. Nuestro movimiento debe tener exactamente tres cámaras. Cada luminaria debe tener tres cámaras para la instrucción de nuestros estudiantes. En el orso poético de la divina lengua, que como un río de oro corre bajo la seca espesa selva del sol. Nuestros estrognósticos reciben un nombre y ese es el de su luminaria. Después de saber para bien de la gran causa por la cual nosotros estamos luchando, que todo lo que es diagnóstico tiene tres cámaras, o debe tenerlas. A, cámara exotérica o pública. B, cámara mesotérica o del medio. C, cámara exotérica o muy secreta. En términos comunes y corrientes, y para simplificar un poco, decimos, primera cámara, segunda cámara, tercera cámara. Es deber de la primera cámara atender al honorable público sin distinción alguna, sin diferencias de sexo, raza, clase, credo o color. No es necesario estar consagrado para entrar en la primera cámara. Cualquier persona que pase por la calle puede entrar a primera cámara. Las enseñanzas de primera cámara se basarán en esos libros Kinder de introducción a la noche. Castillo elemental, más allá de la muerte, mirando al misterio, etcétera, etcétera, etcétera, pues escribirán muchos libros Kinder. También se consultarán en primera cámara las sagradas escrituras cristianas, mahometanas, budistas, persas, mayas, etcétera, etcétera, etcétera. Se consultará la Biblia, el Corán, el Evangelio del Buda y muchísimos otros. En primera cámara no se enseñará magia sexual para evitar que la gente que no ha oído hablar se escandalice. Tampoco habrá liturgia para esta primera cámara, pues es obvio que las gentes aún no están preparadas. Oración. En la primera cámara solo se usará el Padre Nuestro al comenzar y al terminar la reunión, pues esta oración se conoce públicamente. Indicación. De rodillas, hincados todos los asistentes, a excepción de los que por tal o cual motivo no puedan hacerlo, se recitará el Padre Nuestro muy despacio. El sacerdote encenderá tres velas para este solemne acto, ellas arderán ante el altar gnóstico. En primera cámara no se usará túnica. En primera cámara ningún sacerdote debe llevar túnica, precisamente para evitar escándalos, pues las gentes profanas no entienden de estas cosas. Segunda cámara. Segunda cámara solo podrán ingresar personas que hayan demostrado anhelo verdadero y constancia en asistencia durante tres meses seguidos. Quiero decirles a ustedes, mis caros hermanos, que esta es una excepción muy especial para los países de América Latina, pues aquí en la sede patriarcal hay individuos que tienen hasta tres años y todavía no han podido entrar a la segunda cámara. Empero, allá, en el país Colombia y en todos esos países de Centroamérica y Sudamérica, tan solo es necesario que la persona asista tres meses para entrar a la segunda cámara. Así lo autorizamos en la sede patriarcal de México. Nadie podrá ingresar a segunda cámara sin haber sido primero consagrado, ya por el soberano comendador o ya por los sacerdotes autorizados para eso. A excepción del patibocha o ceremonia de descargo, en segunda cámara se celebrará toda la liturgia gnóstica. Es claro, mis caros hermanos, que el patibocha es algo muy delicado y que solamente se puede usar en tercera cámara. La segunda cámara es de estudio intensivo únicamente. Allí se estudian todas nuestras obras gnósticas. Tercera cámara. Poned mucha atención, mis caros hermanos. Nadie podrá ingresar a tercera cámara sin haber asistido durante tres años continuos a la segunda cámara. En tercera cámara solo se estudiarán y comentarán los mensajes de Navidad de cada año. Todas las enseñanzas de tercera cámara tienen por base el mensaje de Navidad más reciente, así como los otros mensajes. Esto porque sencillamente en el mensaje de Navidad está lo más avanzado en nuestras enseñanzas, la parte, digamos, más sintética de nuestra doctrina. En segunda cámara se estudian mensajes de Navidad y todos los otros libros, pero en tercera cámara solo exclusivamente se hablará en el lenguaje del mensaje más reciente, con comentarios sobre mensajes anteriores. Segunda cámara Estudio generalizado. Tercera cámara, estudio específico de la enseñanza superior conteniendo los mensajes. En tercera cámara se practicará la meditación de acuerdo con las enseñanzas que hemos dado en los mensajes de Navidad. En tercera cámara no se hacen cadenas de curación. El pratimocha solo se puede realizar en tercera cámara. Es obvio, mis caros hermanos, que la meditación es indispensable y que en la tercera cámara se debe practicar en forma intensiva. Es también ostensible, mis caros hermanos, de que en la tercera cámara no se deben hacer cadenas de curación, pues allí nos dedicamos exclusivamente a trabajar intensamente por el despertar la conciencia. La tercera cámara es exclusiva para estudiar únicamente los mensajes de Navidad y practicar los ejercicios más esotéricos. Queda prohibido en tercera cámara hablar sobre Kinder o sobre la enseñanza secundaria. Ya se sabe que las enseñanzas Kinder o secundarias son tanto para la primera cámara como para la segunda. Todo ejercicio de meditación en tercera cámara deberá tener por lo menos, caros hermanos, una hora de duración. Aclaración. En tercera cámara los hermanos se cargan de fuerza electromagnética suficiente como para seguir avanzando en este doloroso camino. El aflujo de fuerza lírica en tercera cámara ayuda en forma muy eficiente a los hermanos en el trabajo relacionado con el despertar de la conciencia. Se inicia la reunión de tercera cámara haciendo cadena para irradiar amor a la humanidad, renunciando a las palabras rituales que todos los seres sean dichosos, que todos los seres sean felices, que todos los seres sean en paz. Tres veces, claro. Después, le da forma a los mantras de tercera cámara. ¡Tan! Solo en cada reunión de tercera cámara producen sus resultados. Pues se sueltan los hermanos, es decir, sueltan la cadena y comienza la plática esotérica, teniendo, como es natural, por base exclusiva los mensajes de Navidad de cada año. Pasada la plática, seguirá la meditación de acuerdo con las técnicas que hemos enseñado en dichos mensajes. Concluye la reunión con la cadena de amor, palabras rituales que todos los seres sean felices, que todos los seres sean dichosos, que todos los seres sean en paz, que los mandan, chan, tun, un. Solo ante el soberano comendador podrán los hermanos del movimiento náutico en orden consultar sobre aquello que vieron y oyeron en meditación. El maestro dará las explicaciones en forma concreta y exacta. Quedan en plena libertad los directores de los oficiales para escoger su horario y fechas de reunión de cada una de las tres cámaras. Los directores de los luminares deberán tener en cuenta las circunstancias de los hermanos, el lugar donde viven, el trabajo de cada uno, etcétera, etcétera, etcétera. Todos los sacerdotes gnósticos y misioneros nacionales e internacionales podrán hacer consagraciones, mis caros hermanos. Bueno, con esto me despido de todos ustedes, deseándoles a mis queridos hermanos que el año de 1972 sea de éxito para todos los bolones. Bueno, ahora recuerden ustedes en forma constante y diaria nuestra frase ritual, que todos los seres sean dichosos.

aquel que te ignora? Es como un ciego que jamás ha visto la luz. ¿Y cómo describir a un ciego los colores? ¿O a un sordo una hermosa melodía? Así eres tú, intangible, inalcanzable, luz de los cielos, inacabable fuente de alegría y alborozo. Para los dioses, su victoria. Para nosotros los mortales, luz de esperanza y misericordia. Aquel que no acude a ti en oración, Virgen de la Luz, es como alguien que quiere hacer volar una paloma sin alas o cantar una alabanza sin voz.

para escucharme y yo estoy también aquí y listo para hablarles. Entre ustedes y yo debe existir una verdadera comunión de almas, si es que de verdad queremos comprenderlo. ¿Quiénes somos realmente? Cada uno de nosotros es un enigma para sí mismo. ¿De dónde venimos? ¿Para qué existimos? ¿Por qué? A mí me parece, hermanos, a mí me parece, amigos, que vivir uno así por vivir, sin saber quién es, ni de dónde viene, ni por qué existe, no vale la pena. Se necesita que seamos claros consigo mismos y que nos comprendamos de verdad a fondo, que nos conozcamos. Cuando uno se autoexplora, se puede también autodescubrir. La gnosis enseña que el cuerpo físico no es todo. Un cuerpo está formado por órganos, los órganos por células y estas por átomos. Si fraccionamos cualquier átomo, obtendremos energía. En última síntesis, el cuerpo físico se resume en determinados tipos y subtipos de energía. Los rusos hace poco descubrieron el cuerpo vital. Le dieron el nombre de cuerpo bioplástico. Tienen lentes poderosísimos para ver tal cuerpo. Es obvio que los indostanes a dicho vehículo físico etérico le denominan lingam sharira. En todo caso, la mecánica fisiológica, el organismo en general, no podría funcionar si no tuviera un asiento vital. Los científicos han estudiado la mecánica de la célula viva, pero nada saben en verdad sobre el cuerpo vital. Don Alfonso Herrera, el sabio mexicano, gloria pues de nuestra patria, logró fabricar una célula artificial, pero esa célula nunca tuvo vida. Los científicos podrían fabricarse la semilla de cualquier vegetal, pero sería una semilla muerta, no germinaría. Ya se sabe que en Alemania fabrican huevos artificiales. Eso de fabricar blanquillos artificiales resulta en verdad chistoso, pero los fabrican y los exportan. Sin embargo, nunca jamás ha salido un pollo de entre un blanquillo de esos. Juegan los científicos con los trasplantes, hacen experimentos de toda especie, pero no fabrican vida. Injertar una planta no es fabricar vida, es jugar con lo que ya está hecho. Existe la inseminación artificial, pero esto no es fabricar vida. Yo pondría sobre la mesa de un laboratorio los elementos químicos necesarios para fabricar un zoospermo y un óvulo. Mas estoy seguro de que si se unen ambos, y si se fabrica el espermo y se une con el óvulo, si ambos se unen, para ser más claro,
tampoco saldrá de allí una criatura. Mas si los científicos pueden sacar un zoospermo de una glándula sexual y juntarlo con un óvulo en una matriz para que se nazca una criatura. Pero eso es jugar con la mecánica de los fenómenos. Eso no es jugar con la vida. Interesante sería que ellos fabricaran un par de gametos y luego, uniéndolos, de allí saliera una criatura humana. Hasta ahora no lo han logrado, ni lo lograrán jamás. De manera que las teorías materialistas en boga no tienen basamento de ninguna especie. Son huecas, artificiosas, absurdas. En la misma Rusia soviética, el materialismo dialéctico ya pasó de moda. La mayor producción de parapsicología viene ahora de la Unión Soviética. Rusia está entrando en una época de experimento psíquico. Afortunadamente, con esos poderosos lentes que tienen ahora, pueden ver el cuerpo vital. Saben que el cuerpo físico no es todo. Saben que un cuerpo físico no puede existir sin un cuerpo vital. Pero no nos detengamos nosotros aquí únicamente. Vamos más al fondo. Incuestionablemente todos pensamos y sentimos, deseamos, amamos, etc. No hay duda. Y nos preguntan quién es, nosotros respondemos, yo. Ese yo de la psicología es digno de autoexploración, de autoconocimiento. Incuestionablemente, estamos llenos de múltiples defectos: ira, codicia, lujuria, orgullo, envidia, pereza, gula, etcétera, etcétera, etcétera. Todos estos defectos nos hacen entender que el yo no existe en forma meramente individual. Nos hacen comprender que no tenemos un yo autónomo. El yo es un montón de yoes. Es decir, tenemos un yo pluralizado. Quiero decir, de otro modo, que el cuerpo físico está manejado por múltiples yoes. Yo amo, yo odio, yo envidio, yo quiero, yo no quiero, etcétera, etcétera, etcétera. Dentro de cada persona viven muchas personas. Y eso está demostrado. Nadie permanece el mismo siquiera media hora. El yo que hoy jura amor eterno a una mujer es más tarde desplazado por otro yo que nada tiene que ver con tal juramento. Entonces el sujeto se retira y la pobre mujer queda decepcionada. El yo que hoy fue amor eterno por una causa, mañana es desplazado por otro yo y la persona se retira. Esto nos invita a comprender que dentro de toda persona hay muchas personas. Cada una de las mismas tiene su propia mente, su propia voluntad, su propio sentimiento. Entonces nuestra persona física no es más que una marioneta, un muñeco, un robot controlado por muchas personas que llevamos dentro. Tales personas interiores luchan por la supremacía, se combaten entre sí, se odian mutuamente. Cuando una de ellas logra controlar el cerebro, el corazón y el sexo totalmente, entonces se siente siendo la única. No tenemos, pues, sentido de responsabilidad moral. Somos unas máquinas controladas por mucha gente. Muchas veces allá arriba en el cosmos infinito, un planeta choca contra otro
Y eso es una catástrofe. Las ondas que llegan a la tierra nos quieren. Y como máquinas nos lanzamos a los campos de batalla, enarbolando banderas, lemas, etcétera, etcétera, etcétera. Millones de máquinas se lanzan contra millones de máquinas. Esa es la guerra. Lo más grave es que nosotros creemos tener una individualidad verdadera y no la tenemos. Somos máquinas. ¿Y qué es la muerte? He ahí el enigma. Bien vale la pena saber qué es lo que nos aguarda del otro lado. Se nos ha dicho, y es verdad, que la muerte es una resta de quebrados. Terminada la operación matemática, quedan los valores, los resultados, los yoes. Ellos continúan en la dimensión desconocida. Se los traga la eternidad. Obviamente, al panteón van tres cosas. Primera, el cuerpo de carne y hueso que se pudre en el sepulcro. Segundo, el cuerpo vital o cuerpo bioplástico, como lo llaman los rusos, y que flota cerca del cadáver, se va descomponiendo poco a poco conforme el cuerpo físico también se va descomponiendo. Pero hay otra cosa más que va al panteón. Me refiero claramente a la personalidad. La personalidad no es el cuerpo físico. La personalidad es energética. No se puede ver con los ojos físicos, pero existe. Cuando uno viene al mundo, no trae personalidad. Esta se forma con el ejemplo de los padres, con lo que uno ve en la escuela, con las experiencias de la vida, etcétera, etcétera, etcétera. En realidad, de verdad, la personalidad se forma durante los primeros 7 años de la infancia y se robustece con el tiempo y con las experiencias. A la hora de la muerte, la personalidad humana también va al sepulcro. Entra y sale dentro del mismo, va y viene. Es perceptible para los clarividentes. Cualquier persona que tenga un poquito de extra percepción podrá ver a la expersonalidad. Se disuelve lentamente entre el panteón. Me viene a la memoria en este caso, ahora al hablar aquí con ustedes, un caso, un momento insólito. Por ahí en un baile, en una pachanga allá en el Distrito Federal, algunos jóvenes estuvieron danzando muy alegres con cierta dama muy coqueta. Bailaron con ella hasta las 3 de la mañana. A esa hora la dama manifestó que quería irse a su casa. Ellos, muy galantes, se ofrecieron para conducirla en su carro. Mas ella dijo que tenía frío, que cómo haría para ir a la calle con tal frío. Uno de ellos le ofreció su chamarra. La dama se lo colocó en su cuerpo y al carro. La llevaron exactamente hasta su casa. Allí la dejaron. Mas olvidó el dueño de la chamarra a pedírsela y solo se vino a acordar de la misma ya en la mañana. Entonces, junto con sus amigos, fue a golpear en la casa de la dama.
una anciana salió de allí. El joven dijo, ¿está la señorita fulana de tal? Vengo en busca de mi chamarra. Se me olvidó pedírsela. La señora, una anciana muy notable, le respondió, pues tendrá usted, jovencito, que ir a buscar esa chamarra por allá al panteón, porque la hija mía murió ya hace tanto tiempo. Imposible, señora, eso no lo puedo creer yo. Usted me está vacilando. No, señor, yo no lo estoy vacilando. Si me quiere creer, crea. Y si no, pues que no crea. Allá usted. Lo cierto fue que aquel joven confundido, junto con sus amigos, resolvió ir al panteón. Y ciertamente halló la sepultura de la dama. Y encima de la sepultura, la chamarra. Esto parecerá a ustedes, a los incrédulos, a los escépticos, como cuestión de cuentos para niños pequeños. Pero no parecerá lo mismo al que experimentó esa terrible realidad. Porque una cosa es conceptuar sobre algo en lo que no se cree y otra cosa es experimentarlo en el propio pellejo. Lo que sucedió, sucedió. Ahora bien, ¿qué fue lo que se hizo visible y tangible para estos jóvenes? ¿Qué fue lo que danzó con ellos allá en medio de la pachanga? Pues realmente, la expersonalidad. Esta suele a veces hacerse visible y tangible, aunque ustedes no lo crean. Es verdad. Ahora bien, no todo va al panteón. Hay algo que no va para el panteón. Eso que no va al panteón son los valores. Los valores. Tanto los positivos como los negativos. Los yoes buenos y los yoes malos. Ya les expliqué a ustedes que dentro de toda persona hay muchas personas. Es decir, muchos yoes. Porque una cosa es el yo envidio y otra el yo no envidio. Una cosa es el yo amo y otra el yo no amo. Una cosa es el yo odio y otra cosa es el yo no odio. Todos esos yoes no van al panteón. También hay algunos yoes buenos que no van al panteón. Conclusión. Lo que continúa más allá del sepulcro es un montón de yoes. Estos se sumergen entre la eternidad. Estos se atraen y repelen de acuerdo con las leyes de la imantación universal. Si ustedes quieren comprobarlo, pues es fácil. Aprendan a salir del cuerpo físico a voluntad. Nosotros tenemos métodos para investigar eso que se llama el más allá. Uno de esos métodos se llama desdoblamiento. Es fácil desdoblarse uno a voluntad. Basta con acostarse uno con la cabeza hacia el norte. Convertirse en el espía de su propio sueño, relajar el cuerpo físico, y cuando ya se encuentre en ese estado de transición que existe entre vigilia y sueño, entonces identificarse con lo espiritual, sentirse siendo espíritu, sentirse siendo alma. Y suavemente en tal estado de adormecimiento, levantarse de su cama. Esto que he dicho, levantarse, debe traducirse en forma de hechos. No se trata de pensar que se va a levantar. Tradúzcase en forma de hechos, levantarse. Y si ustedes se levantan y luego vuelven a mirar a su cama, verán que entre la misma el cuerpo físico ha quedado dormido. Esto es algo parecido a lo que haría
el dueño de un automóvil que después de llegar a donde debe llegar, sale de su carro y lo mira desde afuera. No asustarse, no, es decir, no espantarse, no tener miedo, es fundamental. Luego, posteriormente, salir del cuarto con valor. Salir de verdad a la calle. Notar en el ambiente circundante, dentro de la dimensión desconocida, dentro de la quinta coordenada. Quien eso haga, podrá investigar por sí mismo lo que estamos diciendo sobre la muerte. Verá a los difuntos, a aquellos que ya abandonaron el cuerpo físico. Podrá conversar con ellos cara a cara, verlos, tocarlos, palparlos. Los escépticos se reirán de todo esto, pero ¿qué importa a la ciencia? Y si a nosotros, el que ríe de lo que desconoce está en el camino de ser idiota. Así pues, los invito a experimentar para que puedan ver, tocar y palpar lo que hay del otro lado, en eso que se llama el más allá. Continuando con esto, diremos, la eternidad se traga a los que se marchan de este mundo, pero a la larga los vomita. ¿Para qué los quiere por allá? ¿Acaso sabemos nosotros manejar las fuerzas universales? A su tiempo y a su hora, retornamos, regresamos, volvemos a este mundo. No será muy grato volver, ¿verdad? Pero volvemos. Esa es la ley del eterno retorno de todas las cosas. Regresan los planetas a su punto de partida después de unos cuantos años. Los átomos dentro de la molécula regresan a su punto original de partida. Las estaciones de primavera, verano, otoño e invierno regresan cada año. Todo retorna, todo vuelve. ¿Por qué habríamos de ser nosotros una excepción? Incuestionablemente retornamos. Nos reincorporamos en un nuevo organismo. Sucede que a la hora de la muerte se escapa de nuestra psiquis un diseño electromagnético, tal diseño de la expersonalidad, viene más tarde a tomar forma, a cristalizar en el huevo fecundado. Y así es como reconstruimos con el tiempo nuestro propio cuerpo. Es decir, renacemos, volvemos a tener un nuevo cuerpo de carne y hueso. No estoy hablándoles a ustedes de reencarnación, eso es más elevado. Estoy hablando de la ley del eterno retorno de todas las cosas. Y esa ley está demostrada. Al volver a este mundo, tenemos que crear una nueva personalidad. Esta se forma con el tiempo y las experiencias. Al volver a tener un cuerpo físico, el ego se reincorpora otra vez. Quiero decir, los yoes vuelven a tomar posesión del nuevo cuerpo. Y entonces se repiten las mismas escenas, los mismos dramas, las mismas comedias, las mismas tragedias. ¡Qué bello es un niño! Durante los primeros años de la vida del infante, solamente existe dentro del organismo una pequeña parte del alma del inocente. Todavía los yoes no han tenido oportunidad de meterse dentro de ese cuerpo. Ellos dan vueltas alrededor de la cuna, van y vienen aguardando el momento. Más tarde, incuestionablemente, los distintos yoes
vuelven a tomar parte en la escena de la vida, se meten entre el cuerpo. El niño comienza a volverse iracundo, celoso, etcétera, etcétera, etcétera. Y al fin todos estos yoes que abandonaron el pasado cuerpo vuelven a expresarse tal como son. Se repiten los mismos dramas, las mismas escenas, las mismas comedias. Esa es la ley de recurrencia. Es necesario que ustedes entiendan lo que es esa gran ley. Todo lo que nos está sucediendo en la vida ya nos sucedió en el pasado. Aquí estamos todos reunidos en esta gran sala de la cultura de nuestro país. Aquí nos encontramos y no hay duda de que en un pasado más remoto también nos habíamos encontrado. La vida es una incesante repetición de acontecimientos, de sucesos. El destino de los seres humanos se debe precisamente a los yoes. Supongamos que en la pasada existencia, a la edad de 30 años, tuvimos una aventura amorosa. El yo de tal aventura, por el hecho de haber participado de la misma, incuestionablemente seguirá existiendo después de la muerte. Al volver, al tomar un nuevo cuerpo físico, tal yo aguardará la ansiada edad de los 30 años.

Supongamos que a la edad de los 40 años tuvimos un pleito en una cantina. Más tarde vino la muerte. En la nueva existencia, al retornar, al regresar, el yo aquel de la cantina también volverá. Y a la edad de los 40 años, buscará la cantina otra vez. Si no la misma, por lo menos otra. Dirá, voy a buscar a aquel hombre con el que tuve el pleito en la cantina. Y lo buscará, y telepáticamente se encontrará con él. Y volverá a repetirse en los mismos acontecimientos, el mismo pleito. Para cada escena, para cada drama, para cada tragedia, para cada comedia, existen actores. Si nosotros disolviéramos esos yoes, esos actores, la repetición de comedias, dramas, tragedias, se haría completamente imposible. Desgraciadamente, nosotros jamás nos preocupamos por disolver tales yoes. Venimos aquí a este mundo muchas veces a repetir lo mismo, y siempre en forma más y más decadente. Desde el amanecer de la vida, nosotros no hemos evolucionado. Al contrario, cada día estamos peores. Si estudiamos el Génesis, en principio encontramos belleza, el paraíso terrenal, etc. Y luego vemos cómo la humanidad ha venido involucionando, degenerando más y más y más. Si disolviéramos a esos actores que cargamos dentro, al yo de la ira, al de la codicia, al de la lujuria, al de la envidia, al del orgullo, al de la pereza, al de la gula, etc., la repetición de tales comedias, dramas y tragedias se haría imposible. Realidad de la vida, trabajamos, luchamos, buscamos el dinero para comer, para vivir, para sostener la familia, etcétera, y al fin morimos infelizmente sin saber realmente para qué hemos vivido ni por qué hemos vivido. Ha llegado el momento en que nosotros nos volvamos más serios, porque hasta ahora no hemos aprendido a ser serios. Somos el producto del ambiente. Repetimos lo que otros dicen, hacemos lo que otros hacen, verdaderas máquinas sin ton ni son, niños arrojados entre el furioso mar de la existencia. Tenemos nosotros métodos en nuestra escuela por medio de los cuales ustedes podrán ver, oír, tocar y palpar esto que estamos diciéndoles. Los invitamos de verdad a venir a nuestros estudios. Si ustedes ingresan a nuestros estudios, no les pesará, porque se conocerán a sí mismos y podrán transformarse radicalmente. Un hombre es lo que es su vida. Si un hombre no cambia su vida, está perdiendo el tiempo miserablemente. Uno no puede cambiar su vida si no trabaja sobre su propia vida. Solamente es posible cambiar cuando disolvemos todos esos yoes que llevamos dentro, todas esas otras personas que viven dentro de nuestra persona. Si así procedemos, veremos cómo se terminará la ley de recurrencia para nosotros. Lo más digno, lo más decente que tenemos en el fondo de nosotros mismos es la esencia, la conciencia. Desgraciadamente esta se halla embotellada entre todos esos yoes, entre todas esas otras personas que dentro de nuestra persona misma viven. Cuando nosotros quebrantemos esos yoes, entonces la conciencia quedará liberada. Una conciencia liberada puede ver, oír, tocar y palpar las grandes realidades que están más allá de la muerte. Una conciencia liberada puede desatar las tempestades.

0: pestare, toccarlo su raccane, camminare sobre el fuego sin quemarse, etc. Una conciencia liberada es una conciencia iluminada, es la conciencia de un superhombre, es la conciencia de un dios poderoso con poderes terribles sobre la vida y sobre la muerte. Desgraciadamente hoy por hoy nosotros no somos sino máquinas, máquinas y nada más que eso. Ha llegado la hora de dejar de ser máquinas. Ha llegado la hora de auto-observarnos para autoconocernos. En el terreno de la vida práctica, ya sea en la casa, en la calle, o en la escuela, o en el templo, etc., podemos autodescubrirnos. Si uno se encuentra en el estado de alerta percepción, alerta novedad, verá que en medio de las circunstancias diversas de la vida, los defectos que llevamos escondidos afloran espontáneamente. Y entonces los vemos. Defecto descubierto debe ser enjuiciado analíticamente. Y una vez enjuiciado, debemos entonces desintegrarlo, reducirlo a polvareda cósmica. Incuestionablemente, la mente no puede alterar fundamentalmente ningún defecto. La mente puede rotularlo con distintos nombres, pasarlo de un departamento a otro, mas jamás alterarlo radicalmente. Necesitamos de un poder que sea superior a la mente. Afortunadamente, ese poder existe en el fondo de cada uno de nosotros. Quiero referirme en forma enfática al poder del Kundalini. Palabra extraña para muchos que jamás han leído nada sobre esoterismo o yoga o algo por el estilo. En todo caso, Kundalini entre los indostanes es el fuego sagrado. Dentro de cada uno de nosotros hay un fuego sagrado que puede entrar en actividad. Tal fuego en los tiempos antiguos fue representado por Isis, María, Adonía, Insoberta, Rea, Cibeles, Don Ancín, etcétera. Ese fuego es maternal, es la divina madre cósmica en nosotros. Es Dios Madre en el fondo más íntimo de nuestro corazón. Si apelamos a ese fuego divinal, si apelamos a ese kundalini de los indostanes, entonces podemos pedirle, elimine el defecto que ya hemos enjuiciado y observado previamente. Kundalini, la madre cósmica, simbolizada por la Virgen de todas las religiones antiguas, procederá eliminando de nuestra psiquis el tal defecto, destruyendo el yo que lo personifica, reduciéndolo a cenizas, a polvareda cósmica. Cuando eso sea, el porcentaje de conciencia allí embotellado, enfrascado, se liberará, se emancipará. Y si continuamos con este procedimiento psicológico, trascendental, revolucionario, podremos en verdad desintegrar a todas esas múltiples personas que llevamos en nuestro interior. Cuando eso se cumpla, cuando toda la totalidad del yo haya sido reducida a cenizas, convertida en polvareda cósmica, la esencia, la conciencia quedará libertada. Y será entonces cuando gozaremos de la verdadera y auténtica felicidad. Será entonces cuando en verdad conoceremos la libertad. Será entonces cuando en verdad estaremos iluminados, Será entonces cuando podremos experimentar por sí mismos y en forma directa eso que es la verdad. Muchas teorías se han escrito sobre la verdad. Algunos dicen que la verdad es aquella, o es otra, o es otra. Mas la verdad solamente la puede experimentar aquel que ha muerto en sí mismo, aquí y ahora. La verdad solamente es asequible a aquel que ha logrado en verdad despertar. Hoy por hoy, todos ustedes, sin excepción, tienen la conciencia dormida. Esta se encuentra enfrascada, embutida, entre el mí mismo, entre el sí mismo, entre el ego. Aquellos que rinden adoración al ego son ególatras. Hay muchas escuelas que enfatizan en forma definitiva que dentro de cada uno de nosotros mismos existe un yo superior y un yo inferior. Hay quienes suponen que el yo superior debe controlar al inferior hasta triunfar y que entonces nos convertiremos en mahatmas, en dioses. Quienes así proceden desconocen que inferior y superior son dos secciones de una misma cosa. El ego tiene un principio, el ego tiene un fin. Lo importante para nosotros no es el ego, el yo, sino el ser. El ser es el ser, y la razón de ser del ser es el mismo ser. Nuestro ser es divinal. Nuestro ser es Dios mismo. Nuestro ser no tiene principio ni tiene fin. En nuestro ser está la plenitud, está la perfección, está el sentido de la bienaventuranza. Nuestro ser puede darnos esa felicidad inagotable. Nuestro ser puede darnos esa dicha inconfundible que nada tiene que ver con los vanos placeres de la vida. Nuestro ser puede conducirnos a esa fuente de aguas puras de vida. Quien bebiere de esa agua nunca jamás podrá tener sed, y ríos de agua brotarán de sus vientres. Por eso dijo el Cristo que Él es la luz, que Él es la vida. El Cristo realmente hay que buscarlo en la profundidad de nosotros mismos, en lo hondo de nuestro ser. Él es el Salvador, pero no está en otra parte, sino en las profundidades del ser. Los adoradores del ego, aquellos que rinden culto al mí mismo, los ególatras, los mitómanos, piensan del ego lo mejor. Hay quienes se dedican a fortificar a todos esos yoes que en su conjunto constituyen el mí mismo. Esos inevitablemente se convierten en potencias tenebrosas. No está de más decirles a ustedes, en nombre de la verdad, que a nosotros, a cada uno de los que estamos aquí, se nos asignan siempre 108 existencias. Si durante esas 108 vidas no disolvemos el yo, si durante esas 108 existencias no despertamos, entonces no se nos da más cuerpo físico. Y posteriormente ingresamos en la involución sumergida de los mundos infiernos. El Dante escribió una obra extraordinaria. Quiero referirme en forma enfática a la Divina Comedia. Los 9 círculos dantescos tienen realidad. El infierno del Dante es cierto, pero simbólico, alegórico. Las almas involucionan dentro de los mundos infiernos. Si en vida no fuimos capaces de reducir a polvo al ego, al yo, al mí mismo, al sí mismo, después de la muerte, en las 108 existencias. Ingresamos dentro de las entrañas de la Tierra, en las infradimensiones de la naturaleza y del cosmos. Allí dentro del mundo soterrado hemos de sufrir lo indecible. Allí tendremos que involucionar en el tiempo, hasta que las fuerzas centrífugas desintegren el mí mismo, reduzcan a polvo al ego. Entre los náhuatl, sabios cual ninguno, se habló del Mictlán. Se dijo que había 9 círculos. Se aseguró que los difuntos pasarían por entre esos 9 círculos y que allí serían probados para más tarde ingresar en los paraísos elementales de la naturaleza. El México antiguo tiene la sabiduría de la eternidad. Aquí, en la tierra sagrada de los náhuatl, de los toltecas, de los mayas, de los zapotecas, existen verdades trascendentales que deben ser estudiadas, analizadas, conocidas, comprendidas. Quien logre pasar por los 9 círculos dantescos después de la muerte segunda, se emancipa el alma, la esencia pura, resurge a la superficie, a la luz del sol, para reiniciar un nuevo proceso evolutivo que ha de comenzar por el mineral, continuar en el vegetal, proseguir en el animal, hasta reconquistar el estado de humano que otrora se perdiera. Entonces se le asignan al alma un nuevo ciclo de existencias, 108 vidas más para que se autorrealice. Y si no lo logra, se repite el mismo proceso. Por todo hay 3.000 ciclos. Aquellas almas que en 3.000 aeones o periodos de tiempo no consigan la maestría, después de la última muerte segunda, en el ciclo 3.000, se sumergirán para siempre entre el seno del espíritu universal de vida, convertidas en simples elementales de la naturaleza, no en mahalmas, no en hierofantes, no en gurús, no en dioses, no en ángeles, sino en simples elementales de la naturaleza. Pero situémonos en el presente, aquí estamos todos reunidos. Por donde quiera hay guerras y rumores de guerras. Y habrán guerras mientras que dentro de cada uno de nosotros existan los elementos de la discordia y del egoísmo. Dentro de cada uno de nosotros existe un infierno. Nosotros cargamos el infierno. Debemos trabajar sobre sí mismos. Necesitamos transformarnos radicalmente. Necesitamos emanciparnos. Necesitamos convertirnos en seres inefables.
1: ¿Y ahora tú?
0: Así pues, todos los aquí presentes deben entender la necesidad de autoconocerse profundamente y en todo. Plenamente. Al venir al mundo, se nos da la oportunidad para transformarnos. Cargamos dentro de sí mismos lo más decente, lo más digno, que es la esencia, eso que se llama alma. Repito, la tenemos enfrascada entre el ego. Esa esencia, esa alma, originalmente viene de la Vía Láctea. Allí resuena espléndidamente la nota La. Pasa después esa alma por la nota Sol, al atravesar el disco solar. Sigue descendiendo y atraviesa la nota Fa, que hace vibrar los planetas alrededor del Sol. Y continuando en su descenso, con la nota Mi, entra en un nuevo cuerpo físico. Al venir la esencia, al regresar a este mundo, se le ha dado la oportunidad para descubrir siquiera el rasgo psicológico principal que le caracteriza. Si siquiera eso lográramos, no fracasaríamos en la vida. Desgraciadamente.

Cristo para hablarle. Entre ustedes y yo debe existir una verdadera comunión de almas, si es que de verdad queremos comprendernos. ¿Quiénes somos realmente? Cada uno de nosotros es un enigma para sí mismo. ¿De dónde venimos? ¿Para qué existimos? ¿Por qué? A mí me parece, hermanos, a mí me parece, amigos, que vivir uno así por vivir, sin saber quién es, ni de dónde viene, ni por qué existe, no vale la pena. Se necesita que seamos claros consigo mismos y que nos comprendamos de verdad a fondo, que nos conozcamos. Cuando uno se autoexplora, se puede también autodescubrir. La gnosis enseña que el cuerpo físico no es todo. Un cuerpo está formado por órganos, los órganos por células y estas por átomos. Si fraccionamos cualquier átomo, obtendremos energía. En última síntesis, el cuerpo físico se resume en determinados tipos y subtipos de energía. Los rusos hace poco descubrieron el cuerpo vital. Le dieron el nombre de cuerpo bioplástico. Tienen lentes poderosísimos para ver tal cuerpo. Es obvio que los indostanes a dicho vehículo físico etérico le denominan lingam sharira. En todo caso, la mecánica fisiológica, el organismo en general, no podría funcionar si no tuviera un asiento vital. Los científicos han estudiado la mecánica de la célula viva, pero nada saben en verdad sobre el cuerpo vital. Don Alfonso Herrera, el sabio mexicano, gloria pues de nuestra patria, logró fabricar una célula artificial, pero esa célula nunca tuvo vida. Los científicos podrían fabricarse la semilla de cualquier vegetal, pero sería una semilla muerta, no germinaría. Ya se sabe que en Alemania fabrican huevos artificiales. Eso de fabricar blanquillos artificiales resulta en verdad chistoso, pero los fabrican y los exportan. Sin embargo, nunca jamás ha salido un pollo de entre un blanquillo de esos. Juegan los científicos con los trasplantes, hacen experimentos de toda especie, pero no fabrican vida. Injertar una planta no es fabricar vida, es jugar con lo que ya está hecho. Existe la inseminación artificial, pero esto no es fabricar vida. Yo pondría sobre la mesa de un laboratorio los elementos químicos necesarios para fabricar un zoospermo y un óvulo. Mas estoy seguro de que si se unen ambos, y si se fabrica el espermo y se une con el óvulo, si ambos se unen, para ser más claro, tampoco saldrá de allí una criatura. Mas sí, los científicos pueden

0: attaccare un suo spermo nella una glandola sexuale y juntarlo con un óvulo en una matriz para hacer para que se nazca una criatura. Pero eso es jugar con la mecánica de los fenómenos. Eso no es jugar con la vida. Interesante sería que ellos fabricaran un par de gametos y luego, uniéndolos, de allí saliera una criatura humana. Hasta ahora no lo han logrado, ni lo lograrán jamás. De manera que las teorías materialistas en boga no tienen basamento de ninguna especie. Son huecas, artificiosas, absurdas. En la misma Rusia soviética, el materialismo dialéctico ya pasó de moda. La mayor producción de parapsicología viene ahora de la Unión Soviética. Rusia está entrando en una época de experimento psíquico. Afortunadamente, con esos poderosos lentes que tienen ahora, pueden ver el cuerpo vital. Saben que el cuerpo físico no es todo. Saben que un cuerpo físico no puede existir sin un cuerpo vital. Pero no nos detengamos nosotros aquí únicamente. Vamos más al fondo. Incuestionablemente todos pensamos y sentimos, deseamos, amamos, etc. No hay duda. Y nos preguntan quién es, nosotros respondemos, yo. Ese yo de la psicología es digno de autoexploración, de autoconocimiento. Incuestionablemente, estamos llenos de múltiples defectos: ira, codicia, lujuria, orgullo, envidia, pereza, gula, etcétera, etcétera, etcétera. Todos estos defectos nos hacen entender que el yo no existe en forma meramente individual. Nos hacen comprender que no tenemos un yo autónomo. El yo es un montón de yoes. Es decir, tenemos un yo pluralizado. Quiero decir de otro modo que el cuerpo físico está manejado por múltiples yoes. Yo amo, yo odio, yo envidio. Yo quiero, yo no quiero, etcétera, etcétera, etcétera. Dentro de cada persona viven muchas personas. Y eso está demostrado. Nadie permanece el mismo siquiera media hora. El yo que hoy jura amor eterno a una mujer es más tarde desplazado por otro yo que nada tiene que ver con tal juramento. Entonces el sujeto se retira y la pobre mujer queda decepcionada. El yo que hoy fue amor eterno por una causa, mañana es desplazado por otro yo y la persona se retira. Esto nos invita a comprender que dentro de toda persona hay muchas personas. Cada una de las mismas tiene su propia mente, su propia voluntad, su propio sentimiento. Entonces nuestra persona física no es más que una marioneta, un muñeco, un robot controlado por muchas personas que llevamos dentro. Tales personas interiores luchan por la supremacía, se combaten entre sí, se odian mutuamente. Cuando una de ellas logra controlar el cerebro, el corazón y el sexo totalmente, entonces se siente siendo la única. No tenemos, pues, sentido de responsabilidad moral. Somos unas máquinas controladas por mucha gente. Muchas veces allá arriba en el cosmos infinito, un planeta choca contra otro y eso es una catástrofe. Las ondas que llegan a la Tierra nos quieren, y como máquinas nos lanzamos a los campos de batalla enarbolando banderas, lemas, etcétera, etcétera, etcétera. Millones de máquinas se lanzan contra millones de máquinas. Esa es la guerra. Lo más grave es que nosotros creemos tener una individualidad verdadera y no la tenemos. Somos máquinas. ¿Y qué es la muerte? He ahí el enigma. Bien vale la pena saber qué es lo que nos aguarda del otro lado. Se nos ha dicho, y es verdad, que la muerte es una resta de quebrados. Terminada la operación matemática, quedan los valores, los resultados, los yoes. Ellos continúan en la dimensión desconocida. Se los traga la eternidad. Obviamente, al panteón van tres cosas. Primera, el cuerpo de carne y hueso que se pudre entre el sepulcro. Segundo, el cuerpo vital o cuerpo bioplástico, como lo llaman los rusos, y que flota cerca del cadáver, se va descomponiendo poco a poco conforme el cuerpo físico también se va descomponiendo. Pero hay otra cosa más que va al panteón. Me refiero claramente a la personalidad. La personalidad no es el cuerpo físico. La personalidad es energética. No se puede ver con los ojos físicos, pero existe. Cuando uno viene al mundo, no trae personalidad. Esta se forma con el ejemplo de los padres, con lo que uno ve en la escuela, con las experiencias de la vida, etcétera, etcétera, etcétera. En realidad, de verdad, la personalidad se forma durante los primeros 7 años de la infancia y se robustece con el tiempo y con las experiencias. A la hora de la muerte, la personalidad humana también va al sepulcro. Entra y sale dentro del mismo, va y viene. Es perceptible para los clarividentes. Cualquier persona que tenga un poquito de extra percepción podrá ver a la expersonalidad. Se disuelve lentamente entre el panteón. Me viene a la memoria en este caso, ahora al hablar aquí con ustedes, un caso, un momento insólito. Por ahí en un baile, en una pachanga allá en el Distrito Federal, algunos jóvenes estuvieron danzando muy alegres con cierta dama muy coqueta. Bailaron con ella hasta las 3 de la mañana. A esa hora la dama manifestó que quería irse a su casa. Ellos, muy galantes, se ofrecieron para conducirla en su carro. Mas ella dijo que tenía frío, que cómo haría para ir a la calle con tal frío. Uno de ellos le ofreció su chamarra. La dama se lo colocó en su cuerpo y al carro. La llevaron exactamente hasta su casa. Allí la dejaron. Mas olvidó el dueño de la chamarra a pedírsela y solo se vino a acordar de la misma ya en la mañana. Entonces, junto con sus amigos, fue a golpear en la casa de la dama. Una anciana salió de allí. El joven dijo, ¿Está la señorita fulana de tal? Vengo en busca de mi chamarra. Se me olvidó pedírsela. La señora, una anciana muy notable, le respondió: pues tendrá usted, jovencito, que ir a buscar esa chamarra por allá al panteón, porque la hija mía murió ya hace tanto tiempo. Imposible, señora, eso no lo puedo creer yo. Usted me está vacilando. No, señor, yo no lo estoy vacilando. Si me quiere creer, crea. Y si no, pues que no crea. Allá usted. Lo cierto fue que aquel joven confundido, junto con sus amigos, resolvió ir al panteón. Y ciertamente halló la sepultura de la dama. Y encima de la sepultura, la chamarra. Esto parecerá a ustedes, a los incrédulos, a los escépticos, como cuestión de cuentos para niños pequeños. Pero no parecerá lo mismo al que experimentó esa terrible realidad. Porque una cosa es conceptuar sobre algo en lo que no se cree y otra cosa es experimentarlo en el propio pellejo. Lo que sucedió, sucedió. Ahora bien, ¿qué fue lo que se hizo visible y tangible para estos jóvenes? ¿Qué fue lo que danzó con ellos allá en medio de la pachanga? Pues realmente, la expersonalidad. Esta suele a veces hacerse visible y tangible, aunque ustedes no lo crean. Es verdad. Ahora bien, no todo va al panteón. Hay algo que no va para el panteón. Eso que no va al panteón son los valores. Los valores. Tanto los positivos como los negativos. Los yoes buenos y los yoes malos. Ya les expliqué a ustedes que dentro de toda persona hay muchas personas. Es decir, muchos yoes. Porque una cosa es el yo envidio y otra el yo no envidio. Una cosa es el yo amo y otra el yo no amo. Una cosa es el yo odio y otra cosa es el yo no odio. Todos esos yoes no van al panteón. También hay algunos yoes buenos que no van al panteón. Conclusión. Lo que continúa más allá del sepulcro es un montón de yoes. Estos se sumergen entre la eternidad. Estos se atraen y repelen de acuerdo con las leyes de la imantación universal. Si ustedes quieren comprobarlo, pues es fácil. Aprendan a salir del cuerpo físico a voluntad. Nosotros tenemos métodos para investigar eso que se llama el más allá. Uno de esos métodos se llama desdoblamiento. Es fácil desdoblarse uno a voluntad. Basta con acostarse uno con la cabeza hacia el norte. Convertirse en el espía de su propio sueño, relajar el cuerpo físico, y cuando ya se encuentre en ese estado de transición que existe entre vigilia y sueño, entonces identificarse con lo espiritual, sentirse siendo espíritu, sentirse siendo alma. Y suavemente en tal estado de adormecimiento, levantarse de su cama. Esto que he dicho, levantarse, debe traducirse en forma de hecho. No se trata de pensar que se va a levantar. Tradúzcase en forma de hecho, levantarse. Y si ustedes se levantan y luego vuelven a mirar a su cama, verán que entre la misma el cuerpo físico ha quedado dormido. Esto es algo parecido a lo que haría el dueño de un automóvil que después de llegar a donde debe llegar, sale de su carro y lo mira desde afuera. No asustarse, no, es decir, no espantarse, no tener miedo, es fundamental. Luego, posteriormente, salir del cuarto con valor. Salir de verdad a la calle. Notar en el ambiente circundante, dentro de la dimensión desconocida, dentro de la quinta coordenada. Quien eso haga, podrá investigar por sí mismo lo que estamos diciendo sobre la muerte. Verá a los difuntos, a aquellos que ya abandonaron el cuerpo físico. Podrá conversar con ellos cara a cara, verlos, tocarlos, palparlos. Los escépticos se reirán de todo esto, pero ¿qué importa a la ciencia? Y que a nosotros, el que ríe de lo que desconoce está en el camino de ser idiota. Así pues, los invito a experimentar para que puedan ver, tocar y palpar lo que hay del otro lado, en eso que se llama el más allá. Continuando con esto, diremos, la eternidad se traga a los que se marchan de este mundo, pero a la larga los vomita. ¿Para qué los quiere por allá? ¿Acaso sabemos nosotros manejar las fuerzas universales? A su tiempo y a su hora, retornamos, regresamos, volvemos a este mundo. No será muy grato volver, ¿verdad? Pero volvemos. Esa es la ley del eterno retorno de todas las cosas. Regresan los planetas a su punto de partida después de unos cuantos años. Los átomos dentro de la molécula regresan a su punto original de partida. Las estaciones de primavera, verano, otoño e invierno regresan cada año. Todo retorna, todo vuelve. ¿Por qué habríamos de ser nosotros una excepción? Incuestionablemente retornamos. Nos reincorporamos en un nuevo organismo. Sucede que a la hora de la muerte se escapa de nuestra psiquis un diseño electromagnético, tal diseño de la expersonalidad, viene más tarde a tomar forma, a cristalizar en el huevo fecundado. Y así es como reconstruimos con el tiempo nuestro propio cuerpo. Es decir, renacemos, volvemos a tener un nuevo cuerpo de carne y hueso. No estoy hablándoles a ustedes de reencarnación, eso es más elevado. Estoy hablando de la ley del eterno retorno de todas las cosas. Y esa ley está demostrada. Al volver a este mundo, tenemos que crear una nueva personalidad. Esta se forma con el tiempo y las experiencias. Al volver a tener un cuerpo físico, el ego se reincorpora otra vez. Quiero decir, los yoes vuelven a tomar posesión del nuevo cuerpo. Y entonces se repiten las mismas escenas, los mismos dramas, las mismas comedias, las mismas tragedias. ¡Qué bello es un niño! Durante los primeros años de la vida del infante, solamente existe dentro del organismo una pequeña parte del alma del inocente. Todavía los yoes no han tenido oportunidad de meterse dentro de ese cuerpo. Ellos dan vueltas alrededor de la cuna, van y vienen aguardando el momento. Más tarde, incuestionablemente, los distintos yoes vuelven a tomar parte en las escenas de la vida, se meten entre el cuerpo. El niño comienza a volverse iracundo, celoso, etcétera, etcétera, etcétera. Y al fin todos estos yoes que abandonaron el pasado cuerpo vuelven a expresarse tal como son. Se repiten los mismos dramas, las mismas escenas, las mismas comedias. Esa es la ley de recurrencia. Es necesario que ustedes entiendan lo que es esa gran ley. Todo lo que nos está sucediendo en la vida ya nos sucedió en el pasado. Aquí estamos todos reunidos en esta gran sala de la cultura de nuestro país. Aquí nos encontramos y no hay duda de que en un pasado más remoto también nos habíamos encontrado. La vida es una incesante repetición de acontecimientos, de sucesos. El destino de los seres humanos se debe precisamente a los yoes. Supongamos que en la pasada existencia, a la edad de 30 años, tuvimos una aventura amorosa. El yo de tal aventura, por el hecho de haber participado de la misma, incuestionablemente seguirá existiendo después de la muerte. Al volver, al tomar un nuevo cuerpo físico, tal yo aguardará la ansiada edad de los 30 años. Y exactamente al cumplirse esa edad, saldrá a buscar a la mujer de sus ensueños. A su vez, el yo de tal mujer, al llegar a esa época, saldrá a buscar al hombre de sus anhelos y telepáticamente se pondrán en contacto los dos hasta reencontrarse físicamente. Entonces se repetirá la misma aventura amorosa. Supongamos que a la edad de los 40 años tuvimos un pleito en una cantina. Más tarde vino la muerte. En la nueva existencia, al regresar, el yo aquel de la cantina también volverá. Y a la edad de los 40 años, buscará la cantina otra vez. Si no la misma, por lo menos otra. Dirá, voy a buscar a aquel hombre con el que tuve el pleito en la cantina. Y lo buscará y telepáticamente se encontrará con él y volverá a repetirse en los mismos acontecimientos, el mismo pleito. Para cada escena, para cada drama, para cada tragedia, para cada comedia, existen actores. Si nosotros disolviéramos esos yoes, esos actores, la repetición de comedias, dramas, tragedias, se haría completamente imposible. Desgraciadamente, nosotros jamás nos preocupamos por disolver tales yoes. Venimos aquí a este mundo muchas veces a repetir lo mismo. Y siempre en forma más y más decadente. Desde el amanecer de la vida, nosotros no hemos evolucionado. Al contrario, cada día estamos peores. Si estudiamos el Génesis, en principio encontramos belleza, el paraíso terrenal, etc. Y luego vemos cómo la humanidad ha venido involucionando, degenerando. Más y más y más. Si disolviéramos a esos actores que cargamos dentro, al yo de la ira, al de la codicia, al de la lujuria, al de la envidia, al del orgullo, al de la pereza, al de la gula, etc. La repetición de tales comedias, dramas y tragedias se haría imposible. realidad de la vida. Trabajamos, luchamos, buscamos el dinero para comer, para vivir, para sostener la familia, etcétera. Y al fin morimos, infelizmente, sin saber realmente para qué hemos vivido, ni por qué hemos vivido. Ha llegado el momento en que nosotros nos volvamos más serios, porque hasta ahora no hemos aprendido a ser serios. Somos el producto del ambiente. Repetimos lo que otros dicen, hacemos lo que otros hacen, verdaderas máquinas sin ton ni son, niños arrojados entre el furioso mar de la existencia. Tenemos nosotros métodos en nuestra escuela por medio de los cuales ustedes podrán ver, oír, tocar y palpar esto que estamos diciéndoles. Los invitamos de verdad a venir a nuestros estudios. Si ustedes ingresan a nuestros estudios, no les pesará porque se conocerán a sí mismos y podrán transformarse radicalmente. Un hombre es lo que es su vida. Si un hombre no cambia su vida, está perdiendo el tiempo miserablemente. Uno no puede cambiar su vida si no trabaja sobre su propia vida. Solamente es posible cambiar cuando disolvemos todos esos yoes que llevamos dentro, todas esas otras personas que viven dentro de nuestra persona. Si así procedemos, veremos cómo se terminará la ley de recurrencia para nosotros. Lo más digno, lo más decente que tenemos en el fondo de nosotros mismos es la esencia, la conciencia. Desgraciadamente esta se halla embotellada entre todos esos yoes, entre todas esas otras personas que dentro de nuestra persona misma viven. Cuando nosotros quebrantemos esos yoes, entonces la conciencia quedará liberada. Una conciencia liberada puede ver, oír, tocar y palpar las grandes realidades que están más allá de la muerte. Una conciencia liberada puede desatar las tempestades, provocar los huracanes, caminar sobre el fuego sin quemarse, etc. Una conciencia liberada es una conciencia iluminada, es la conciencia de un superhombre, es la conciencia de un Dios poderoso con poderes terribles sobre la vida y sobre la muerte. Desgraciadamente hoy por hoy nosotros no somos sino máquinas, máquinas y nada más que eso. Ha llegado la hora de dejar de ser máquinas. Ha llegado la hora de auto-observarnos para autoconocernos. En el terreno de la vida práctica, ya sea en la casa, en la calle, o en la escuela, o en el templo, etc., podemos autodescubrirnos. Si uno se encuentra en el estado de alerta percepción, alerta novedad, verá que en medio de las circunstancias diversas de la vida, los defectos que llevamos escondidos afloran espontáneamente. Y entonces los vemos. Defecto descubierto debe ser enjuiciado analíticamente. Y una vez enjuiciado, debemos entonces desintegrarlo, reducirlo a polvareda cósmica. Incuestionablemente, la mente no puede alterar fundamentalmente ningún defecto. La mente puede rotularlo con distintos nombres, pasarlo de un departamento a otro, mas jamás alterarlo radicalmente. Necesitamos de un poder que sea superior a la mente. Afortunadamente, ese poder existe en el fondo de cada uno de nosotros. Quiero referirme en forma enfática al poder del Kundalini. Palabra extraña para muchos que jamás han leído nada sobre esoterismo o yoga o algo por el estilo. En todo caso, Kundalini entre los hindostanes es el fuego sagrado. Dentro de cada uno de nosotros hay un fuego sagrado que puede entrar en actividad. Tal fuego en los tiempos antiguos fue representado por Isis, María, Adonía, Insoberta, Rea, Cibeles, Don Ancín, etc. Ese fuego es maternal, es la divina madre cósmica en nosotros. Es Dios Madre en el fondo más íntimo de nuestro corazón. Si apelamos a ese fuego divinal, si apelamos a ese kundalini de los hindostanes, entonces podemos pedirle elimine el defecto que ya hemos enjuiciado y observado previamente. Kundalini, la madre cósmica, simbolizada por la Virgen de todas las religiones antiguas, procederá eliminando de nuestra psiquis el tal defecto, destruyendo el yo que lo personifica, reduciéndolo a cenizas, a polvareda cósmica. Cuando eso sea, el porcentaje de conciencia allí embotellado, enfrascado, se liberará, se emancipará. Y si continuamos con este procedimiento psicológico, trascendental, revolucionario, podremos en verdad desintegrar a todas esas múltiples personas que llevamos en nuestro interior. Cuando eso se cumpla, cuando toda la totalidad del yo haya sido reducida a cenizas, convertida en polvareda cósmica, la esencia, la conciencia quedará libertada. Y será entonces cuando gozaremos de la verdadera y auténtica felicidad. Será entonces cuando en verdad conoceremos la libertad. Será entonces cuando en verdad estaremos iluminados. Será entonces cuando podremos experimentar por sí mismos y en forma directa eso que es la verdad. Muchas teorías se han escrito sobre la verdad. Algunos dicen que la verdad es aquella, o es otra, o es otra. Mas la verdad solamente la puede experimentar aquel que ha muerto en sí mismo, aquí y ahora. La verdad solamente es asequible a aquel que ha logrado en verdad despertar. Hoy por hoy, todos ustedes, sin excepción, tienen la conciencia dormida. Esta se encuentra enfrascada, embutida, entre el mí mismo, entre el sí mismo, entre el ego. Aquellos que rinden adoración al ego son ególatras. Hay muchas escuelas que enfatizan en forma definitiva que dentro de cada uno de nosotros mismos existe un yo superior y un yo inferior. Hay quienes suponen que el yo superior debe controlar al inferior hasta triunfar y que entonces nos convertiremos en mahatmas, en dioses. Quienes así proceden desconocen que inferior y superior son dos secciones de una misma cosa. El ego tiene un principio, el ego tiene un fin. Lo importante para nosotros no es el ego, el yo, sino el ser. El ser es el ser, y la razón de ser del ser es el mismo ser. Nuestro ser es divinal. Nuestro ser es Dios mismo. Nuestro ser no tiene principio ni tiene fin. En nuestro ser está la plenitud, está la perfección, está el sentido de la bienaventuranza. Nuestro ser puede darnos esa felicidad inagotable. Nuestro ser puede darnos esa dicha inconfundible que nada tiene que ver con los vanos placeres de la vida. Nuestro ser puede conducirnos a esa fuente de aguas puras de vida. Quien bebiere de esa agua nunca jamás podrá tener sed, y ríos de agua brotarán de sus vientres. Por eso dijo el Cristo que Él es la luz, que Él es la vida. El Cristo realmente hay que buscarlo en la profundidad de nosotros mismos, en lo hondo de nuestro ser. Él es el Salvador, pero no está en otra parte, sino en las profundidades del ser. Los adoradores del ego, aquellos que rinden culto al mí mismo, los ególatras, los mitómanos, piensan del ego lo mejor. Hay quienes se dedican a fortificar a todos esos yoes que en su conjunto constituyen el mí mismo. Esos inevitablemente se convierten en potencias tenebrosas. No está de más decirles a ustedes, en nombre de la verdad, que a nosotros, a cada uno de los que estamos aquí, se nos asignan siempre 108 existencias. Y durante esas 108 vidas no disolvemos el yo, si durante esas 108 existencias no despertamos, entonces no se nos da más cuerpo físico. Y posteriormente ingresamos en la involución sumergida de los mundos infiernos. El Dante escribió una obra extraordinaria. Quiero referirme en forma enfática a la Divina Comedia. Los 9 círculos dantescos tienen realidad. El infierno del Dante es cierto, pero simbólico, alegórico. Las almas involucionan dentro de los mundos infiernos. Si en vida no fuimos capaces de reducir a polvo al ego, al yo, al mí mismo, al sí mismo, después de la muerte, en la 108 existencia, ingresamos dentro de las entrañas de la tierra, en las infradimensiones de la naturaleza y del cosmos. Allí dentro del mundo soterrado hemos de sufrir lo indecible. Allí tendremos que involucionar en el tiempo hasta que las fuerzas centrífugas desintegren el mí mismo, reduzcan a polvo al ego. Entre los náhuatl, sabios cual ninguno, se habló del Mictlán. Se dijo que había 9 círculos. Se aseguró que los difuntos pasarían por entre esos 9 círculos y que allí serían probados para más tarde ingresar en los paraísos elementales de la naturaleza. El México antiguo tiene la sabiduría de la eternidad. Aquí, en la tierra sagrada de los náhuatl, de los toltecas, de los mayas, de los zapotecas, existen verdades trascendentales que deben ser estudiadas, analizadas, conocidas, comprendidas. Quien logre pasar por los 9 círculos dantescos después de la muerte segunda, se emancipa el alma, la esencia pura, resurge a la superficie, a la luz del sol, para reiniciar un nuevo proceso evolutivo que ha de comenzar por el mineral, continuar en el vegetal, proseguir en el animal, hasta reconquistar el estado de humano que otrora se perdiera. Entonces se le asignan al alma un nuevo ciclo de existencias, 108 vidas más para que se autorrealice. Y si no lo logra, se repite el mismo proceso. Por todo hay 3.000 ciclos. Aquellas almas que en 3.000 aeones o periodos de tiempo no consigan la maestría, después de la última muerte segunda en el ciclo 3000, se sumergirán para siempre entre el seno del espíritu universal de vida, convertidas en simples elementales de la naturaleza, no en mahalmas, no en hierofantes, no en gurús, no en dioses, no en ángeles, sino en simples elementales de la naturaleza. Pero situémonos en el presente, aquí estamos todos reunidos. Por donde quiera hay guerras y rumores de guerras. Y habrán guerras mientras que dentro de cada uno de nosotros existan los elementos de la discordia y del egoísmo. Dentro de cada uno de nosotros existe un infierno. Nosotros cargamos el infierno. Debemos trabajar sobre sí mismos. Necesitamos transformarnos radicalmente. Necesitamos emanciparnos. Necesitamos convertirnos en seres inefables.
1: ¿Y ahora tú?
0: Así pues, todos los aquí presentes deben entender la necesidad de autoconocerse profundamente y en todo. Plenamente. Al venir al mundo, se nos da la oportunidad para transformarnos. Cargamos dentro de sí mismos lo más decente, lo más digno, que es la esencia, eso que se llama alma. Repito, la tenemos enfrascada entre el ego. Esa esencia, esa alma, originalmente viene de la Vía Láctea. Allí resuena espléndidamente la nota La. Pasa después esa alma por la nota Sol, al atravesar el disco solar. Sigue descendiendo y atraviesa la nota Fa, que hace vibrar los planetas alrededor del Sol. Y continuando en su descenso, con la nota Mi, entra en un nuevo cuerpo físico. Al venir la esencia, al regresar a este mundo, se le ha dado la oportunidad para descubrir siquiera el rasgo psicológico principal que le caracteriza. Si siquiera eso lográramos, no fracasaríamos en la vida. Desgraciadamente las gentes ni siquiera conocen el rasgo psicológico principal que les caracteriza, y eso es lamentable. Algunas personas se distinguen por la ira, otras por el odio, otras por la pasión sexual, otras por la envidia, etc. Si siquiera conociéramos el rasgo psicológico principal y desintegráramos el yo que le corresponde, es obvio que nos desencarnaríamos triunfalmente. Habíamos dado un paso en el camino de la emancipación. Desgraciadamente, nosotros no nos preocupamos ni siquiera por conocer cuál es nuestro rasgo psicológico principal. Cuando uno descubre cuál es su defecto más gordo, se hace fácil, en verdad, desintegrar los otros. No quiero decir que esto sea así como soplar y hacer botellas, pero en verdad es más fácil desintegrar los distintos elementos que constituyen el yo cuando se descubre el rasgo psicológico principal. Desgraciadamente las gentes se van después de haber hecho esfuerzos inútiles. Se van después de haber sufrido mucho en este valle de lágrimas. Se van después de haber perdido el tiempo inútilmente. La eternidad se los devora y luego regresan, retornan para repetir la misma historia. La vida es como una película. Eso al principio de vida, al punto de partida original. A la hora de la muerte, nos llevamos ese rollo de la vida. Y cuando volvemos, lo proyectamos otra vez, tal como es. De manera que cada hombre vive su propia vida. Cada hombre al volver a este mundo repite su misma vida. Y si no trabaja sobre su vida, si no la transforma, no hace de la misma una obra maestra, está perdiendo el tiempo miserablemente. Lo más importante, repito, vosotros, es nuestra propia vida. Hasta aquí mis palabras.
1: Esta es una reflexión. Me dije a mí misma. Me dije a mí misma que tengo que ser fuerte y resucitar, cual ave fénix de mis propias cenizas. Me dije a mí misma, levántate, porque es tiempo de irse y dejar todo atrás, abrir mis alas y volar, dejando mis pensamientos, mis temores que tanto daño me han hecho, mi lenta pereza que no me deja andar, el odio que me impide amar, el rencor que no quiere perdonar, la crítica que se justifica en los demás, la codicia que endurece mi corazón y no me deja sentir qué es caridad, qué es bondad, la gula que siempre quiere más y más y más, la lujuria que se confunde con amor verdadero hasta el final, la infidelidad que sabe a porquería, que va dejando un gran remordimiento y miente, miente una y otra vez sin cesar. Los viejos amores que son producto del frenesí del alcohol, la pasión y la obsesión. La ira que desgarra mi corazón. La crueldad que un día se posó en mis ojos e hizo la más oscura de las vendas y me cegó. Y por más que quise mirar, no pude hacerlo ya. La soberbia que envaneció y en mi engrimiento me creí más que Dios, más que tú, más que cualquiera. Grande, sí, muy grande. Más alta que las montañas más altas, más que el profundo mar. ¿Y de qué me sirvió? ¿De qué? Eso me dejó en soledad. Nadie era lo suficientemente bueno para mí. No, nadie lo era. Solo yo, yo y yo. Y entre tantos demonios que cargo dentro, hay un grito en mí que dice, ya no más. 10,000 son mis demonios, pues 10,000 las batallas que tendré que librar. Esto, hermanos que me escuchan, lo comparto desde lo más profundo de mi corazón.
2: Algunas cosas que siempre explican eso, pero está un poquito profunda la cosa, ¿no? En otras palabras, yo le dije a Tony esto, nunca hemos ido al maestro. Dar su concepto gnóstico de lo que es la ciencia, la filosofía, el arte y la religión. Yo, por ejemplo, yo lo explico según mi manera, ¿no? Y yo, por ejemplo, digo, el arte es la aplicación de la ciencia. Es decir, el arte es, te voy a decir lo que, para que se entienda el concepto que yo tengo, por ejemplo. El arte es la aplicación y la expresión del conocimiento gnóstico. Es decir, para expresarlo, para comunicarlo, se requiere arte. Es el arte. Hay que transmitir la belleza, el amor, etcétera, que decía la sabiduría gnóstica. Y eso se hace a través de una aplicación. Sí, arte, en el arte ya entra la práctica. Pues no podemos hablar de arte teórico. Y ese es el concepto de arte, según el concepto mío, ¿verdad? Ahora, la ciencia, o digo, la filosofía, pues, ¿qué diríamos? Es la teoría del conocimiento. Es decir, es la disciplina que busca la sabiduría. Pero la filosofía no es la sabiduría. Ese concepto de dónde entra la filosofía y luego la ciencia, la experimentación, la comprobación de los hechos, del conocimiento, para llegar a saber por experiencia propia. Y la religión, la unión esa de ya cuando hablamos de la divinidad, ya cuando nos metemos al espíritu, ya cuando entramos en la cosa de fe, por ejemplo, pues ya estamos en el terreno, según mi concepto, religioso. Pero no queremos, yo no quiero meterme en lo que dicen enciclopedias, ni en lo que dicen las escuelas filosóficas, ni nada. Lo que quiero es un concepto de labios y de maestro Samael, para que ya nosotros lo desmenucemos, pero tener ese concepto, ya sea que tenga mucho en común con lo demás o no, pero oírlo. Y yo creo que grabar eso para nosotros, todo para Tony y para mí, y para después transmitirlo, pues es muy importante, ¿verdad?
3: Así es, hermano.
2: Y entonces sí queríamos, pues, que nos hablara el maestro de esos cuatro pilares en una forma, pues más o menos como lo sabe hacer,
3: espontánea,
2: ¿verdad? Esa era la cuestión, maestro, por lo que nos urgía tener su concepto a este respecto.
4: Bueno, en todo caso, no sé si ese conocimiento protonosis es la gnosis, dijéramos, en estado de dinamismo, acción, impulso, etc. Pre-gnosis, algo que es y no es gnosis. Autonosis es el conocimiento gnóstico propio de sí mismo, dijéramos la autoconciencia. Nosotros debemos, pues, familiarizarnos con todos los aspectos de la gnosis. Gnostizante, por ejemplo, es una labor, pues, de enseñanza, ¿no?, tendiente a promover la gnosis. Gnosticismo es el estudio de la gnosis. En todo caso, en mi libro, que titula La doctrina secreta de Anáhuac, hay un capítulo titulado Antropología Gnóstica. Ahí está explicado con detenimiento lo que es la gnosis. Están también allí desglosados los términos gnósticos. Lo que pasa es que hay que primero editarlo, ¿no? Ya lo tendrán en su poder. Allí en la República del Salvador, ya aquí nuestro hermano Batarse se propone, pues, hacerle las correspondientes correcciones, dijéramos, gramaticales o ortográficas, ¿no? Ortográficas, ¿no? Porque no dejan de colarse en algunos de los sitios de ortografía por ahí. Y cuestiones de máquina, ¿no? Y prepararlo, pues, para que entre ya en imprenta. ¿Cómo cuándo entrará en imprenta?
3: Pues yo calculo, maestro, que para revisarlo todo se lleva un mes más o menos.
4: O menos un mes, ¿no?
3: Un mes. O sea que si regreso a San Salvador entre el 15 y el 20 del mes entrante, estará, pues, agosto, ¿no? Estará, pues, revisado como el 20 de septiembre. Entonces entra a la imprenta, pues, por ahí, por fines de noviembre, principios de diciembre, estará el libro editado.
4: Ya editado. Sí, ahí está precisamente la definición completa de la gnosis a través de un larguísimo capítulo con todos sus términos exactos. Claro está que la gnosis tiene las cuatro columnas, ¿no? Sí. Ciencia, filosofía, arte y religión. Sí, cuando hablamos de ciencia, pensamos en la ciencia pura. no en ese podridero de teorías universitarias que hoy en día abunda por todas partes. Ciencia pura, como la de la gran obra. Ciencia pura, como la de los alquimistas medievales. Ciencia pura, como la de un Paracelso.

Persia o en el Irak o en la Palestina o en la Europa medieval, está equivocado. La gnosis es, repito, un funcionalismo de la conciencia. La encontramos en cualquier olla india, cualquier piedra arqueológica, etc. A través de la antropología gnóstica podemos evidenciar la tremenda realidad de que la gnosis brota por doquier. Hay una gran diferencia, por ejemplo, entre lo que es la antropología, dijéramos, meramente profana, y lo que es la antropología gnóstica. Los antropólogos profanos, por ejemplo, no son capaces de penetrar en el fondo vivo de los grandes misterios arcaicos. En cambio, la antropología gnóstica va al fondo. Cualquier pirámide, cualquier pieza arqueológica, etc., se dirige en última instancia al ser. Siempre al ser. De manera que la gnosis va hacia el ser, hacia la transparencia cristalina del ser. Es obvio que quienes verdaderamente amen al ser, quienes se preocupen por su propio ser interior, tienen que resolverse a disolver al ego, al yo pluralizado. Indubitablemente, rechazar al ser es condenarse al abismo y a la muerte segunda, de la cual se habla en todos los textos gnósticos. Así pues, repito, nuestra filosofía es una filosofía perennis et universalis. En cuanto al arte, vayamos en todas las piezas arcaicas, todas las piezas antiguas, las pirámides, en todo el arte, en todos los viejos obeliscos de Egipto, en el México antiguo, en los mayas, en las piezas arqueológicas de aztecas, zapotecas, toltecas, etc., en las pinturas de un Miguel Ángel, en los jeroglíficos de Egipto, en los bajorrelieves antiguos del viejo país de los faraones, en la China, entre los viejos pergaminos, pues, de la Edad Media, entre los fenicios, asirios, etc. Hay dos clases de arte, eso es lógico. Un arte que podríamos llamar subjetivo, es el arte este ultramoderno, que a nada conduce. Ya existe también el arte regio de la naturaleza, el arte objetivo, real, el arte trascendental. Obviamente, tal arte contiene en sí preciosas verdades cósmicas. Indubitablemente, el arte gnóstico se basa en la ley del siete, en la ley del eterno Eptaparaparchinok. Cuando se descubre cualquier reliquia, cualquier pieza arqueológica, pues normalmente se puede ver en ciertas dijéramos inexactitudes intencionales, pequeñas rupturas que casi siempre se atribuyen a la pica de los trabajadores, etc. En todo caso, cualquier inexactitud dentro de la ley del 7 ha sido colocada intencionalmente como para indicarnos que allí, en aquella pieza,

0: medio de esa pieza se transmite a la posteridad una enseñanza, una doctrina, una verdad cósmica. En cuestión de pinturas, lo mismo, la ley del cielo gobierna todas esas pinturas, dijéramos, antiguas, aztecas, mayas, egipcios, fenicios, etc. Transmite preciosas enseñanzas. También encontramos pinturas preciosas, portadoras de grandes enseñanzas, en todos esos viejos cuadros medievales, en las catedrales góticas, etc. El arte regio de la naturaleza es, pues, dijéramos, el medio transmisor de las enseñanzas cósmicas. En cuestión de religión, obviamente nosotros estudiamos la religiosidad en su forma más profunda. La gnosis estudia la ciencia de la religión. Religión verdadera, encontramos nosotros toda la naturaleza. La gnosis, pues, va al fondo religioso, busca el religar, el querer ligar o volver a religar al alma con Dios. Y esto implica trabajo intensísimo, porque tiene uno que eliminar el yo psicológico, el mí mismo. Solo así es posible el religar de que nos hablaran los antiguos. La religiosidad, pues, que nosotros poseemos, es completamente científica. Es altamente filosófica, profundamente artística. Buscamos a la seidad, a lo divinal, dentro de nosotros mismos, no fuera de nosotros. Sabemos que si no descubrimos a Dios dentro de sí mismos, no lo descubrimos en ninguna parte. Nos preocupamos, pues, por autoconocernos. Nos preocupamos por la autonosis. Cuando uno llega a la autonosis, se conoce a sí mismo. Conoce al propio ser interior, en sí mismo. Y este proceso de conocerse en sí mismo, de conocer a su propio ser íntimo, es precisamente la autonosis. Así pues que la ciencia, la filosofía, el arte y la religión son las cuatro columnas básicas del movimiento gnóstico. ¿Hay alguna otra cosa, sí, que preguntar?
1: Me parece muy completo, ¿verdad? Claro, los primeros términos que usted usó ahí yo nunca los había oído, de trenosis o como
2: Protonosis.
1: ¿Podría usted explicarnos?
0: Bueno, voy a decirte, en el libro que va a salir, que es la doctrina secreta de Ana, hay todo un capítulo dedicado a la explicación de esos términos, que es precisamente el capítulo sobre antropología gnóstica. Ahí está.
1: La vez pasada, el sábado pasado, el maestro de tercera cámara nos dio una cátedra, pues, cabalística, mucho, muy importante, sobre Jesucristo, sobre nuestro Salvador. Y
0: ya te estoy explicando.
1: Entonces, claro, yo se lo estuve platicando a Tony, y se acaba de decir que también el maestro me empezó a decir algo al respecto, ¿no? Pero es tan importante que en relación con el centro de gravedad del movimiento gnóstico, que radica precisamente en la iniciación de Tiferet, que es realmente donde tiene nuestro movimiento su eje más preclaro, digo, donde gira la noche, me imagino yo. Me gustaría, porque eso es, no solamente es impresionante, sino que realmente lo arroba uno. Sobre eso sería muy interesante cualquier otra cosa que usted pueda, pues no ampliarnos, sino repetirnos, maestro. Si fuera usted tan gentil.
0: Bueno, indudablemente que tenemos que distinguir entre lo que es Jesús, el Cristo, como gran cabildo, el hombre pues que predicara la doctrina del Cristo íntimo de cada uno de nosotros, y lo que es el Jesucristo íntimo particular de cada cual. De manera que Jesucristo, como cabildo, como gran instructor de la tierra, que apareció en la Tierra Santa hace 1974 años, lo único que hizo fue predicar la doctrina de nuestro Jesucristo particular, interior. Claro que eso merece una explicación. Ante todo debemos pensar en los 10 sefirotes de la Cábala hebraica para poder entender. Es decir, considero que para poder entender esto se necesita orientarse uno con el árbol de la vida. Solo así podría hacerse inteligible este tipo de conocimiento. Si miramos juiciosamente el árbol de la vida, descubrimos los 10 sefirotes de la Cábala hebraica. Primero que todo está Keter, el viejo de los hijos. Es la verdad de las verdades, lo oculto de lo oculto, la misericordia de las misericordias. De manera que él es nuestro Padre, que está en secreto. Se desdobla a sí mismo en Chomaj. Este Chomaj de la Cábala hebraica es el Cristo cósmico, o el Cristo, o el Cristo, el Vishnu de los indostanes. Keter, por ejemplo, es el padre, el Brahma de los orientales. A su vez, Chomaj, el hijo, el Cristo, se desdobla en Binaj, que es el Espíritu Santo, el tercer Logos, el señor Shiva de los indostanes. Existe una tendencia muy marcada en el mundo occidental a antropomorfizar los tres aspectos del Logos. Y resulta que no es posible antropomorfizarlos. El Padre en sí mismo, el primer logo, es múltiple. Esto significa que hay tantos padres en el cielo cuantos hombres en la tierra. El segundo logo, el Cristo cósmico, es una fuerza universal. Se expresa a través de cualquier hombre que esté debidamente preparado. Y en cuanto al tercer logos, el Espíritu Santo, se manifiesta como potencial sexual en todo lo que es, ha sido y será. El primer logos en sí mismo, el anciano de los niños, sabiduría, segundo logo, Chumab, es amor, es el fuego mío que arde en toda la creación. El Agnus Dei, el cordero inmolado desde el principio del mundo para nuestra salvación. Porque es el fuego que subyace en el fondo de toda materia orgánica e inorgánica. Y en cuanto al tercer logos, el Espíritu Santo, es esa fuerza sexual que vemos entre los estilos y pistilos de las flores, en los, que se expresa a través de los órganos creadores de todas las especies que viven. Fuerza maravillosa, sin la cual el universo no podría existir. Claro que entre esos tres aspectos, dijéramos, superiores, primero, segundo y tercer logo, y los sefirotes inferiores, hay un abismo que está lleno donde hay un, dijéramos, un séfiro oculto, que es Da'at. Da'at, propiamente dicho, es el conocimiento tántrico mediante el cual es posible trabajar uno por su autorrealización. Es un séfirote secreto, muy distinto a los 10. Es cognición táctica. Vienen después en manifestación los séfirotes subsiguientes. Cheset, que en sí mismo es Atoman, el íntimo. También se le dice Gedulah. A su vez, Atman, o sea, se desdobla en Geburah. Y Geburah es el rigor, la ley. Es el Budi. Es el alma espíritu. La Valquiria, de la cual nos hablará don Mario Rosso de Luna, el insigne escritor español. La Bella Helena, etc. Continuando con este orden, nos encontramos, pues, al esposo de la esposa, el maná superior de la teosofía oriental, que no es otra cosa sino Tiferet, o el alma humana causal. Ya hemos llegado, pues, en esta cuestión de los sefirotes a un punto muy delicado, delicadísimo, porque es muy fácil confundir a Tiferet en sí mismo con el causal, y sin embargo el causal viene a ser el vehículo de Tiferet. Pero debemos distinguir entre lo que es el alma humana y Tiferet en sí mismo. Es claro que todo eso lo vamos explicando en orden, pero continuemos con los sefirotes inferiores. Sigue en descenso Netzach, que es el mundo mental, la mente cósmica, la mente del ser humano. Luego viene Hoth, que es el mundo astral, el cuerpo astral. No hay duda de que en el Chag, por ejemplo, venimos a encontrar nosotros la magia hermética, y que en Hoth la magia natural. Otros autores piensan diferente. Creen que en Hoth, o sea, el astral, está la magia hermética, y que en el chaj, el mundo mental, está la magia natural. Tengo que disentir con ellos en ese sentido, porque resulta que la mente propiamente dicha es mercuriana. Pero hay autores que están de acuerdo con mi concepto, suponen que es venusina. Yo lamento disentir con esas clases de conceptos, que cualquiera puede darse cuenta que la mente es mercuriana. Así pues, la magia hermética hay que buscarla con mercurio en la mente. Y en cuanto a la magia natural, podemos, o magia ceremonial, o ritualística, etc., podemos bien encontrarla en el mundo astral, en el cuerpo astral. Después continúa en descenso, pues, Yesod, el cuerpo vital o etérico. Y por último, Malkut, el físico. Más abajo están los clifos de la Cábala, son los mundos infiernos. Pero hay puntos muy delicados que pueden confundir al error, conducir al error. Yesod, por ejemplo, en sí mismo incluye sobre los órganos sexuales. El asiento vital o lingam sarira no es más que la sección superior del cuerpo físico. Quienes no acepten este concepto vedantino, o quienes no lo aceptan, para hablar más claro, piensan que el físico es un cuerpo aparte, el vital otro muy distinto, etcétera, etcétera, y trazan entonces un orden un poco equivocado. Si consideramos al Yesod como fundamento, es claro que se encuentran los órganos sexuales. El cuerpo vital sea el asiento de las actividades biológicas, físicas, químicas, es otra cosa. Que en alguna forma esté influenciado por Yesod, no lo negamos. Pero en todo caso, Yesod son los órganos sexuales. Así pues, conviene discernir, aclarar todas estas cosas. El cuerpo físico con su asiento vital es terrestre. El cuerpo astral está gobernado por la luna. Por eso es que las salidas astrales se hacen más fáciles con la creciente, un poco más trabajosas en la menguante. El mental es mercuriano 100%. Y en cuanto al causal, la región de Tiferet, pues ciertamente es venusino. Los encantos del Viernes Santo, está el amor, la crucifixión del Cristo y toda esa cuestión, se encuentra uno en el causal. En cuanto a Geburá, el Budi, que se le ha considerado marciano, en el fondo es solar. En cuanto a Chesed, es marciano de verdad, ¿verdad? Claro, esto no lo aceptan muchos cabalistas. Pueden considerarlo hasta absurdo, ¿no? Pero quien tenga experiencia directa sobre Chesed sabe muy bien que Chesed es guerrero. Es el íntimo que tiene que estar en lucha a muerte contra las tinieblas. A luchar, que tiene que luchar duro por la autorrealización. Está en batalla. Es obvio que tenga algo de jupiteriano por su cetro de mando y su dominio, no lo niego, pero es guerrero. Si proseguimos pues en estas reflexiones, pensando aquí, como se dice, en voz alta, a través de la comprensión, de la meditación, dijéramos, íntima del ser y de la confrontación lógica. Es muy importante eso. veremos pues que hay centros de gravedad en todo esto. El primer triángulo es, dijéramos, el triángulo logoico, que obviamente tiene su centro de gravitación, eso cualquiera lo puede observar en el padre, en el viejo de los hijos, en Keter. Si agarramos el segundo triángulo, lo encontramos ético. ¿Por qué le decimos ético? Porque sencillamente ahí prima la ética, la recta conducta. Es el mundo del espíritu puro. La Trimurti Indostánica de Atman Buddhi Manas. Completamente ético. Cheset Hegura Tiferet. Obviamente, ese centro de gravedad, y esto resalta siempre vista, es el alma humana. Es alma que sufre, que llora. La parte muy humana de nosotros. O sea, Tiferet, que coincide con el causal. Eso, que, eso es muy humano que va adentro. Sí, pues obviamente el centro de gravedad, el triángulo ético, es directamente diferente. Descendemos por el árbol de la vida y encontramos el tercer triángulo, el mágico. Ese triángulo mágico está formado por Necha, o sea, la mente, por Hod, el astral, y Yesod, fundamento sexual de todo esto. Es mágico. Pero ¿dónde encontraríamos el centro de gravedad del tercer triángulo? Francamente, yo lo encuentro en el sexo, porque de ahí viene el nacimiento, la muerte, la regeneración, la recreación. Gira todo a través del sexo. Es decir, el tercer triángulo tiene como centro de gravedad el sexo, pero si pensamos en el sexo, o sea, en Yeshua, es la fuerza del tercer logos, entonces descubrimos que el tercer logos tiene su centro de gravedad en Yesod. Que el segundo logos, o sea, Chomar, tiene su centro de gravedad precisamente en el alma humana, en Tiferet. Así pues, hay tres centros de gravedad básicos en todo este árbol de la vida. El primero es el del viejo, el viejo de los siglos, como centro de gravedad, fundamento del primer triángulo. En el segundo triángulo, en el ético, se manifiesta el segundo aspecto de logos, el Cristo, en Tiferet, de manera que Tiferet se convierte en el centro de gravedad del Cristo. Un tercer triángulo se convierte Yesod en el centro de gravedad del Espíritu Santo, es decir, de la fuerza sexual. Es mediante esa fuerza sexual que surge la vida, que surge el cuerpo físico y que surgen todos los organismos que tienen vida. Malkut ya es el mundo físico, pero Malkut, el cuerpo físico, no podría existir sin la presencia del sexo, puesto que somos hijos de un hombre y de una mujer. Así pues, en Yesod, este fundamento del tercer logos, centro donde gravita la fuerza sexual del tercer logos. Conviene no perder de vista todo esto, mirar al primer triángulo y pensar en ese centro de gravitación del primer triángulo, el viejo de los siglos. Bajar al segundo triángulo y pensar en que el Cristo cósmico viene a manifestarse en ti, y ahí gravita dentro de la manifestación. Descendí aún más al tercer triángulo y descubrí las fuerzas sexuales en el fondo vivo de toda nuestra fisiología erótica, en Yesod. Está el Espíritu Santo. Ahora bien, hay cosas que merecen ser reflexionadas, analizadas, reflexivas, para que el segundo logo, o sea, Vishnu o el Cristo cósmico, pueda salvar a un hombre, tiene que convertirse en Jesucristo. Porque el Cristo en sí mismo es una fuerza cósmica. Solo que si humaniza esa fuerza en alguna forma, de alguna manera, puede salvar a un hombre. Eso es claro. Y hay alguna manera como para que se humanice, sí la hay. Y ahí hemos llegado a un punto que es bastante difícil, porque hay que aprender a manejar las trimurtis. Hay hermanos que les cuesta mucho trabajo entender esta cosa de las trimurtis. Están acostumbrados, por ejemplo, a pensar en el primer logo, segundo logo, tercer logo. O sea, el Padre, el Hijo, el Espíritu Santo. Pero luego viene una segunda trimurti en quien les hablamos nosotros, de Osiris, Isis y Horus. Entonces ahí se confunden, porque realmente la conversión de una trimurti en otra trimurti no se puede hacer a base de puro racionalismo. Hay un factor en esta conversión de trimurtis que es completamente espiritual y que solo intuitivamente se puede aprehender, capturar, asir. El primer, segundo y tercer logo, en el fondo, son un solo logo, indivisible, aunque triuno, que es el Padre. Dentro del Padre está el Hijo y está el Espíritu Santo. Así como dentro de un hombre verdadero está el cuerpo, está el alma y está el espíritu. Así dentro del viejo de los siglos está pues también el Hijo y el Espíritu Santo. Y forman uno solo, íntegro, unitotal. Ahora bien, en el Egipto a ese único unitotal se le llamaba Osiris. Osiris puede desdoblarse. ¿Quién le prohíbe a Osiris que se desdoble? Puede desdoblarse. Así pues, se desdobla en Isis. Eva siempre sale de la costilla de Adán, tanto abajo como arriba. ¿Qué tiene de raro, pues, que de Osiris, el Adán solar, salga la Eva solar también? La Urania Venus, la esposa de él. ¿Se puede hacerlo? Si del uno siempre sale el dos. Así pues, el Padre que está en secreto tiene su esposa, que es la Divina Madre Kundalini. Osiris siempre tiene por esposa a Isis. Ahora, de la perfecta unión de los dos, del divino esposo y de la divina esposa, nace el niño Horus, que la madre divina lleva en sus brazos. Ella lo concibe por obra y gracia del Espíritu Santo, es decir, del tercer logos. Pero téngase en cuenta que aunque ella sea la esposa del tercer logo, dentro del tercer logo está el segundo y está el primero también. Porque al fin y al cabo el logos es triuno e indivisible. Unitario, íntegro, unitotal. Se necesita mucha sutileza para entender esto, mucho refinamiento, mucho sintetismo conceptual, gran intuición. la conversión de las Trimurtis de una en otra es algo que al estudiantado gnóstico le da mucho que hacer. Pero si ustedes agudizan un poquito su intuición, pueden entender. Claro, repito, de la plena unión o cópula sacra, divinal, entre él y ella, deviene el niño, que en el Egipto se llama Aus, y que en los tiempos hebraicos se le llamaba Yeshua. Yeshua significa salvador. Bien sabemos que Jesús viene de la palabra Yeshua, y Yeshua es salvador. Así pues, Yeshua, o sea, Jesús, o Aurus, es lo mismo. Este Aurus, o este Yeshua, como querramos decirle, este Jesús, es el mismo Cristo, ya descendido de su esfera, del mismo Logos segundo, o Cristos cósmico, ya humanizado, convertido en hijo de un hombre divino y de una mujer divina, para hablar más claro, convertido en rey niño, salvador. Pero es un rey niño particular de uno, puesto que es el ser mismo de uno.
1: Es el niño de oro de la alquimia.
0: El niño de oro de la alquimia sexual, precisamente, ¿no? Está coronado. El niño Dios. Jesucristo. Cristo porque es el segundo logos. Jesús porque se ha convertido en salvador. Para convertirse en salvador ha tenido que decir, por decirlo así, descender de su misma esfera, penetrar en un vientre purísimo, virginal, y nacer por obra y gracia del Espíritu Santo. Entonces, claro, se ha hecho hijo de la Madre Divina. Hijo, de hecho, de su padre.
1: ¿Qué es, maestro? Diferentes Yeshua, en otras palabras.
0: Sí, puede decirse que diferente es Yeshua, en otras palabras. Está bien captado, intuitivamente. Es el hijo del hombre. Alguien podría, por ejemplo, alcanzar la quinta iniciación del fuego, de que hablan todos los textos esotéricos, tanto de Oriente como de Occidente, sin que por ello recibiese la iniciación de Tiferet. Y sin embargo, Tiferet está relacionado con el causal. Y la quinta iniciación es del causal. Cualquiera diría que al alcanzarse la quinta iniciación, forzosamente se reciba la iniciación de Tiferet. Y eso no es así. La iniciación de Tiferet viene un poquito más tarde. Y no todos la reciben. ¿Quién la va a recibir? Entiendo que el que agarra la vía directa. Pero, en todo caso, yo tengo que hablar lo que por mí mismo he experimentado, ¿no? Después de la quinta iniciación del fuego, hube de ser llamado por mi divina madre Kundalini. Tenía ella el niño en sus brazos. Hice cierta petición de tipo esotérico. Ya me respondió, pídele al niño. Hincado, pedí al niño lo que tenía que pedir. Después se me dieron algunas instrucciones que por ahora guardo en secreto. Posteriormente, pude recibir la iniciación de Tiferet. Es decir, sobrevino después de la quinta iniciación del fuego. Y entonces aquel niño que yo había visto en brazos de su madre divina, es mi madre divina, puesto que cada uno de nosotros tiene la suya propia, penetró ya dentro de mi propio organismo, por las puertas, pero por la puerta maravillosa, pues, de la glándula pineal, que como dijera Descartes, es el asiento del alma. Claro, mi cuerpo en este caso viene a ser el establo, ¿no?, donde nace el niño, ¿no?, y el cuerpo de cualquier iniciado que recibe la iniciación de Tiferet es el establo donde el niño nace, viene al mundo. Entonces ya, en principio puedo decirles que no se nota mucho la presencia del niño dentro de un mismo. Él nace, entre los animales del estado, que no son otra cosa sino los animales del deseo, las pasiones, es decir, entre los elementos que componen el yo pluralizado. El niño tiene que sufrir mucho, nacer en un establo. Él no nace en un gran palacio, él nace en un establo. El establo. Bien, claro que va creciendo poco a poco, a través del tiempo. La labor que tiene que hacer ese niño es muy dura. Es el Cristo que nace en el estado para salvarnos. De manera que todos esos animales del estado, él tiene que matarlos en sí mismo, eliminarlos en sí mismo. Y las tentaciones por las que uno pasa como ser humano, como persona que tiene un cuerpo de carne y hueso, son las tentaciones por las que tiene que pasar. Son sus tentaciones. Y el mismo cuerpo de carne y hueso de uno viene a convertirse en su cuerpo de carne y hueso. Así es pues como el Hijo del Hombre se hace, viene al mundo y se convierte en un hombre con cuerpo de carne y hueso. Ahí está el mérito de sus esfuerzos, de sus sacrificios. A medida que va creciendo, los sufrimientos para él van siendo más y más grandes. Vencer a las potencias de las tinieblas en sí, siendo él tan perfecto, tiene que vencer a las tinieblas en sí mismo. Siendo él tan puro, tiene que vencer a la impureza en sí mismo. Si, habiendo pasado él más allá de toda posibilidad de tentación, tiene que vencer a las tentaciones en sí mismo. De manera que nuestras tentaciones vienen a ser las tentaciones que él tiene que sufrir en sí mismo. Y nuestros dolores vienen a ser sus dolores, multiplicados hasta el infinito. Nuestros sufrimientos, sus sufrimientos. Nuestras preocupaciones, sus preocupaciones. Nuestras ansiedades, sus ansiedades. Nuestros anhelos, sus anhelos. Él es el Hijo del Hombre, por eso así se le llama, el Hijo del Hombre. El resultado de sus amarguras. Conforme va él creciendo, pues también es cierto que todo va muriendo. O mejor dijéramos, conforme va muriendo todos los elementos del estado, él va creciendo, se va desarrollando, se va haciendo hombre, hasta que llega a tomar la palabra para predicar la enseñanza, la doctrina, para hacer la obra del Padre. Pero tiene que vivir el mismo drama cósmico, que es el drama de la alquimia. Él es alquimista y él es cabalista. Y él tiene que vivir todo el drama de la alquimia, el drama químico, vivirlo en sí mismo. El Judas es uno mismo, que lo ha vendido, lo ha cambiado por licores, por dinero, por mujeres, por placeres, por todas las cosas terrenales. El Pilatos, que es uno mismo, que se lava las manos, sí, que es muy santo y muy bueno. Se justifica siempre y nunca tiene la culpa de nada. Y en cuanto al Caifás, la mala voluntad, es también uno mismo. Uno mismo es Caifás. Y Judas, Pilatos y Caifás lo llevan a la muerte. Él tiene que ser azotado, tiene que ser coronado de espinas. Todos los sufrimientos de él son ocasionados por uno mismo. Sus angustias son espantosas. Porque tiene que vencer para poder ser glorificado. En la glorificación está su mérito. Si por algo es digno de honra y de alabanza, es el cordero inmolado que borra los pecados del mundo, es precisamente por ser el Salvador, porque ha sido es capaz, pues, de sufrir en uno y vencer a las muertes en sí, a la muerte en sí mismo. Pues tiene que llegar él a saborear la muerte, a gustar de la muerte, porque solo así puede vencer a la muerte.
3: Maestro, por eso mencionaba usted que la vida, pasión y muerte de que se representan en las iniciaciones primeras son simbólicas, pero las que se hacen en la segunda montaña ya son auténticas y reales.
0: Bueno, es claro que antes de recibirse la iniciación de Tiferet, se recibe la ilustración del drama químico, o drama alquimista, o cósmico. Porque todo alquimista tiene que vivir su drama, el drama de la alquimia sexual. Uno tiene que ser alquimista para poderse autorrealizar. Algo te dije yo el otro día, o ayer, sobre alquimia. Te dije que a medida que iba pasando el tiempo, que fuera pasando el tiempo, yo te iría explicando sobre alquimia. A la luz de tus propias vivencias, de lo que tú mismo fueras viviendo. Es decir, tú me dijiste que así te gustaría y no la cosa meramente intelectual. Y es verdad, ¿no? Sino que aquello, lo que es la alquimia como fundamento y base, la vayas viviendo, ¿no? Y es claro que esa alquimia toda se desenvuelve en el drama cósmico. Es la vida, pasión y muerte y resurrección de nuestro Jesucristo íntimo, particular. No del Jesucristo de la Tierra Santa, que es venerable porque predicó esta doctrina, sino de nuestro Jesucristo interior, particular, al que alude constantemente Pablo de Tarso y los grandes maestros. Así pues, que todo ese drama, que tal como está escrito en los cuatro evangelios, es el drama alquímico que tenemos que vivirlo dentro de nosotros mismos. Y él, precisamente él, es el personaje central del drama. Cualquier clarividente iluminado puede verlo a él cuando está salvando a un iniciado. Cómo sufre, lo puede ver coronado de espinas, lo puede ver sujeto a las grandes vejaciones. ¿Quiénes son esas multitudes que piden su crucifixión? Todos los yoes. ¿Quién es ese Pilatos que se lava las manos? El demonio de la mente. ¿Quién es ese Judas que lo cambia por 30 monedas de plata? Pues no es otra cosa sino el deseo animal, el yo base del deseo, o los elementos más abominables del deseo.
1: ¿Y los tres clavos, maestro?
0: Y ese, y en cuanto a Caifás, pues es el demonio de la voluntad, mala voluntad. Los tres clavos, porque se le crucifica, pues se le clava la cruz. Son las tres purificaciones por el hierro y por el fuego. La cruz misma en sí es sexual. Ya sabemos que el palo vertical de la cruz es el falus y el horizontal es el útero. Ya sabemos que la verdadera cruz se forma con la inserción del lingam dentro del yoni. Es decir, el falus vertical dentro del ecta y formal hace cruz. Y la verdadera fidelidad del místico, del cristiano auténtico, se prueba con la cruz. Pero me refiero a la cruz sexual, aquella que se forma con la inserción del falus vertical dentro del ectus formal. Esa es la cruz auténtica. Un individuo puede decir que es fiel al Cristo, que lo ama, que lo adora, pero si no lo prueba con la cruz, en el mismo lecho matrimonial, es falso y es mentiroso. Está demostrando que no es fiel al Cristo. Pero bueno, no nos apartemos tanto del tema. En todo caso, quiero decirles a ustedes que él vive el drama. Cosa. Hasta llegar. Con su muerte, matar a la muerte. Cuando lo ha logrado, entonces es cuando exclama el apóstol: vencí la muerte con victoria. ¿Dónde está, oh muerte, tu victoria? ¿Dónde está, oh sepulcro, tu aguijón? De manera pues que entonces lo importante es que él logre redimirnos. Al resucitar él, claro, el alma en él resucita. Todos nuestros principios anímicos y espirituales en él resucitan. Así pues es necesario comprender que él es nuestro auténtico Salvador interior, nuestro Jesucristo particular, íntimo. Es también bueno saber que el gran Caín, que vino al mundo y que predicó esta doctrina, pues sabía muy bien que cada cual lleva su Jesucristo íntimo, particular. Él no quiere, el gran Kabir Jesús de la Tierra Santa, el que vino al mundo hace 1974 años, no desea que nadie lo siga. Lo que quiere es que cada cual siga su propio Cristo íntimo, que ese es el que cuenta, porque es nuestro Salvador, el que viene a reconciliarnos con nuestro propio Padre que está en secreto, con el viejo de los siglos, el gran reconciliador. Una vez que él ha logrado el triunfo de salvarnos, se glorifica. Y digno es de toda alabanza y gloria, hasta que ha vencido al mal en sí mismo, que es lo grave. No lo ha vencido desde afuera, sino en sí mismo. Se ha inmolado como cordero, por eso se le dice el cordero inmolado. Se ha inmolado para salvarnos. Con su sangre, es decir, con el fuego. Porque en alquimia la sangre se representa al fuego sagrado del Kundalini. Es bueno entender todo esto. Y yo les estoy hablando a ustedes de lo que yo vivo, he vivido, de lo que estoy experimentando en sí. No cometería yo el crimen de ir a decirles que yo soy el Cristo, ni mucho menos. Eso sería una blasfemia, una falta de respeto al Salvador, ¿no? Pero sí les digo a ustedes que Él a mí me está salvando. Como ha salvado a tantos, yo puedo ser uno más de los salvados. Y lo que y como está trabajando, lo he experimentado. Y lo que estoy diciendo es lo que me consta, lo que he vivido.
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0: 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El cielo está hecho para los valientes y no es fácil conquistar. 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
1: Me dirijo con todo el respeto a la conciencia, a la esencia, al ser de las almas que me escuchan, porque tienen anhelos de ser luz en su propia alma, de ser luz por la luz que el Cristo cósmico encarnado en Samael nos brinda en su sagrada doctrina gnóstica, en sus 70 libros que escribió con letras de oro, en su bendita pistisofía, develada a la conciencia humana, decenas de conferencias. Hoy, con gratitud infinita a este ser que nos ha permitido alimentarnos con su sabiduría, con el agua de la vida, comer del pan supersustancial, alimentarnos con el maná del desierto, en el acto suprasexual. Para este ser bendito Samael, que con misericordia, con bondad, con sacrificio, nos ha entregado la clave del tesoro al llevar Taharrán, la transmutación suprasexual.

indudablemente que hay libros como el de magia crística azteca. Hoy vamos a reflexionar sobre lo que el bendito Samael escribiera con su pluma de oro en este sagrado libro. Y nos dice él textualmente que el hombre se une con el Cristo interno cuando conscientemente levanta las siete serpientes que han de subir a lo largo del canal seminal. Levantar las siete serpientes no es soplar ni hacer botellas, es practicar autonosis de verdad, los tres factores en armonía, en armonía. Así pues que con esas siete serpientes se encienden las siete luces del candelabro del templo viviente, del alma, del cuerpo y del ser. Nos dice el maestro Samael que las dos hileras de ganglios cerebroespinales que circulan por la médula y van al cerebro, por la médula a cada lado de la columna vertebral, resplandecen por el fuego sagrado del Espíritu Santo, que precede a las serpientes en su ascensión al cerebro. Este es el caduceo de Mercurio. Este es un trabajo que no siempre culmina con la unión del iniciado con el Cristo. Cuando culmina con la unión con el Cristo, el hombre es uno con él, sino también con el absoluto. Y este se hace incorruptible y vestido de inmortalidad. Entonces tomará la palabra que dice escrita: sorbia es la muerte con victoria. Alma en el inefable, el sagrado corazón, el íntimo, el niño de oro de la alquimia, es el verdadero hombre que vive encarnado en todo cuerpo humano de un Dios que ha logrado la crucifixión en su corazón, como en el bendito Samael. Obviamente que el Cristo y el hombre se hacen uno todopoderoso. El hombre que ignora esta gran verdad es solo una sombra, es la sombra pecadora del íntimo. El hombre que se cree solo, separado por la herejía de la separatividad en el universo, separado de Dios y de sus semejantes, y que él es único, no más, y que en sus pensamientos y sus sentimientos, es un pobre ignorante, una sombra del Averno. La verdad es que él nunca ha estado separado de Dios ni de sus semejantes, aunque él así lo crea. Es como decir: yo no necesito de nadie, ni de la naturaleza para vivir, como piensan los materialistas. No, la naturaleza la desprecian, por eso la tratan así, pero caminan sobre ella. Reciben el agua para los alimentos y para existir y para su hogar y para que las plantas con la lluvia se vivifiquen y den sus frutos. Se alimenta con el calor de la vida. Respira el aire de la naturaleza. No, pero él se siente separado de todo. Él es independiente. Esos son los ignorantes, ilustrados, materialistas, degenerados, que perdieron todo anhelo de ser, de tanto eyacular el semen. Bueno, si los hombres supieran que en Dios vivimos, en la naturaleza, y en Dios nos movemos, en la naturaleza, dejarían de luchar entre sí, y la ignorancia, la miseria, el dolor, el mal, no sería más sobre la tierra. Como un hombre piensa, así es su vida. De su erróneo pensar nació la falsa conciencia de la separatividad entre él, su ego y su creador, Dios. La separatividad nació

0: por estar eyaculando el semen entre él y sus semejantes. De este estado de conciencia nacieron los yoes, que tienen su morada en los cinco centros. Así pues que cuando nos salimos del Edén y nos comimos el fruto por la eyaculación seminal, el espasmo y el orgasmo inmundo de los fornicarios, que es una violación al sexto mandamiento de la ley de Dios que dice no fornicar, no fornicar es eyacular el semen. Así pues que en verdad el cuerpo físico puede morir, pero el yo queda agazapado en el umbral esperando el momento de reincorporarse para seguir realizando sus maldades y seguir multiplicándose. Para que en un nuevo retorno, pues él aspire riquezas, poderes, lujuria, etcétera, sin tener un acto de piedad por la humanidad. En verdad, no somos lo que creemos ser, porque lo que verdaderamente se es el ser, pero como no se está encarnado, porque el yo es el que gobierna los cinco centros, su mente, su corazón, su lengua y su sexo, pues está separado y él no entiende la realidad. La perdió porque se desenchufló, se desconectó por la eyaculación seminal del ser. Bueno, así que el íntimo es Dios en el hombre y el yo pluralizado es Satán en el hombre y la mujer. El símbolo del íntimo es la estrella flamígera de Dios Madre en el corazón, la pirámide de la luz, la cruz de brazos iguales al centro. El hombre liberado es un maestro en sí mismo. El problema es que si un hombre y una mujer que han recibido los misterios gnósticos retroceden ante el dilema del umbral del santuario, y huyen y violan sus juramentos, entonces la verdad es que dentro de la oración se esconde el delito. En el altar del delito, los demonios se visten con túnica de santidad y figura de mártir. Así son los hipócritas y fariseos. Si se deja que el príncipe de este mundo triunfe sobre la castidad científica, sobre la aniquilación del ego, sobre la caridad y el amor y la gratitud a la luz por habernos dado los misterios para enseñarlos a la humanidad con el tercer factor y no se cumplen, entonces poco va a ser feliz esa alma o esas almas por el terrible acto que han cometido de alta traición. Debemos de estar pues alertas ante nuestras pasiones, ante los falsos sentimientos, ante el acoso de los yoes pensantes en el cerebro mental. Mas hay otros eruditos del abismo, astutos, quieren poder y dinero y lo han conseguido a despensas de la sabiduría gnóstica. Se han hecho magnates, poderosos, ¿sí? Y han enajenado a sus pueblos para que los adoren como dioses, dando nombres falsos de su ser, o si dieron de su ser con el Satán adentro, eso es una blasfemia. Y ya no invocan a los dioses, a Samael, sino que han creado un dogma para ser adorados ellos como dioses. Les gusta que se les bese la mano. Escriben libros. Dan conferencias. Gozan hablando de lo que han hecho y de sus experiencias. Como la gente de teatro. Y ellos se enloquecen con los aplausos, las alabanzas que se les dan. Así pues, que lamentablemente, que la ira en estos perversos se disfraza de severidad y cometen delitos crueles contra la gente de sus grupos. El orgullo terrible en ellos, con sus actitudes de disfrazadas de mendigo, se desnudan para hablar sin recato y con soberbia sobre lo que han logrado, sus poderes, sus cosas. Se sientan pues en la primera silla ante los demás. Pero debemos comprender, almas que me escuchan, que para Dios no hay tiempo ni espacio mientras el hombre despierta de su sueño de separatividad. Por eso el Cristo Samael nos dice: conócete a ti mismo. Sé tu propio juez. Haz un examen de conciencia. Ha llegado la hora de la gran rebelión interior. Y esto es necesario para poder afirmarnos en nuestro ser. El que practica autonosis experimenta la quinta verdad, la doctrina gnóstica de Samael, y la proclama por gratitud. Tengan ustedes, misioneros, en cuenta, y no se hagan los sordos, ni los ciegos, ni los desentendidos. Los estudiantes que tienen a su cargo que no enseñan gnosis, que no practican el tercer factor, no tienen gratitud, ni amor, ni bondad, ni misericordia, porque siguen eyaculando el semen. Siguen eyaculando el semen. No pueden dar testimonio de la quinta verdad, de la gnosis. De modo que no se autoengañen. Y retiren a esos perversos que no aman a Dios ni a sus semejantes. Y que están como crápulas ahí, como sanguijuelas a expensas de las energías que hay en esos lugares santos. Para bien de la gran causa, es necesario, en estos momentos de crisis mundial y bancarrota de todos los principios, como nos dice el maestro Samael en Pistisofía, la ciencia materialista del anticristo hace milagros y poderes engañosos. Y todos se inclinan, 8.000 millones de seres, ante la gran bestia del Apocalipsis. 8.000 millones adoran a la gran ramera, a la bestia del Apocalipsis del 666. Toda rodilla se dobla ante el anticristo. El anticristo fabrica bombas de hidrógeno, bombas de neutrones, rayos láseres, cañones de sonares, cohetes tripulados a la luna. El anticristo ha creado una ciencia materialista que aleja a las almas de Dios a través de la antropología materialista. Se burlan en las universidades, en las escuelas, en los colegios, los creadores de esta farsa, que somos descendientes de un proceso evolutivo de changos, de monos, de catarrinos, de que venimos del agua, de ratones, en las genealogías de Haeckel, de Engels y las teorías absurdas de Darwin. Entonces, la gente ya no cree en Dios, porque dicen, pues yo antes era un chango, un mono, un mico, ahora tengo cuerpo evolucionado, yo no le debo nada a Dios. Y así actúan cínica, sin ninguna moral sobre la faz de la tierra. Así la gran bestia del anticristo desplazó al ser por el materialismo dialéctico de Leibniz y Marx con su jerga del capital. Lo que existe realmente es, como existía en el medioevo, como existía hace 100 años, 1000 años. El feudalismo, donde unos pocos que gobiernan el mundo, el anticristo, se inventaron la jerga del capitalismo, se inventaron la jerga de la evolución de las especies y que venimos de changos para quitarnos el alma. Y con esto crearon lo que los señores del medioevo y hace 1000 años y 2000 años y durante siglos atrás le dieron forma, en una forma astuta y abominable, al feudalismo tenebroso, con la imagen de capitalismo disque democrático. Oigan, pues, y así tienen embrutecida a las gentes, creyéndoles y adorándoles y sirviéndoles. Aparte de eso, el anticristo, la ciencia materialista, la gran bestia, creó una psicología materialista muy distinta a la psicología gnóstica. Son como el agua y el aceite. La psicología materialista del anticristo solamente acepta que la ira, el odio, la infrasexualidad, el asesinato, la violación de niños, de niñas, de señoras, crímenes de todo índole, la lujuria, la presa, la gula, la mentira, la estafa, el engaño, son simples reacciones del cerebro. Simples reacciones del cerebro, y eso es todo. Esos analfabetas psicólogos perversos que sirven al anticristo de esta forma. ¡Qué vergüenza! ¡Qué vergüenza! Así le han hecho creer a la gente, para que la gente no se preocupe por comprender a esos yoes de la ira, del odio, de la lujuria, de la estafa, de la mentira, de la revancha, del engaño, del crimen, del homicidio, de la guerra. Son simples reacciones del cerebro. Pervertidos y degenerados los psicólogos de la tierra. La psicología gnóstica de la luz indica claramente a través del Cristo Samael, en su libro de Psicología Revolucionaria y en todos sus 70 libros y Pistisofía, que toda esa cantidad de yoes, demonios perversos, esas legiones de los siete pecados capitales pluralizados, ira, lujuria, pereza, gula, envidia, lujuria, y como decía el Cristo, aunque tuviera paladar de acero y lengua de hierro, no terminaría nunca de enumerar las abominaciones de los 8,000 millones de criaturas, animales, intelectuales, pecadores y degenerados que caminan sobre la faz de la tierra con toda su monstruosidad, sintiéndose los únicos en el universo, en este cosmos, dioses poderosos. Esa es la doctrina del anticristo. Eso es basura para los gnósticos. Los múltiples agregados psicológicos son la causa del dolor, la ira, el odio, la lujuria, la mentira, el adulterio, el crimen, la infrasexualidad, son la causa del sufrimiento, de la desesperación, de la angustia, del sueño de la conciencia humana. Venimos al mundo sin saber de dónde venimos. Al inhalar el primer aliento cuando sale el bebé del cuerpo. Y nos vamos con el último aliento sin saber para dónde. Debido a esas claves tenebrosas de la psicología materialista. Del feudalismo materialista disfrazado de capitalismo. Y de la evolución de las especies que le quitó el alma al ser humano. Y lo hizo creer en la evolución. Y que ahora es un dios con inteligencia animal, con conductas animales peor que las de las bestias de la tierra. ¿Usted ha visto a las bestias de la tierra destruir la naturaleza? ¿Han visto a las bestias de la tierra sembrar cientos, miles de bombas atómicas debajo de los lechos de los mares, dentro de los desiertos, en diferentes lugares desde antes de la Segunda Guerra Mundial con sus experimentos? Han destruido el ecosistema planetario, todos los desechos de las bombas con que se fabrican, van a los mares o se entierran y se llevan a otros países pobres que dejan que los entierren en sus lugares o que se guarden en sus lagos o en sus mares. Entonces todos los mares de la tierra están envenenados. No hay pez que esté limpio, no se engañen. Todo el aire está contaminado de desechos atómicos. ¡Todo! Así es la gran bestia. Vale más un pedazo de carne por kilo o una rata que cualquier ser humano, bebé o niño, para los poderosos que gobiernan el mundo. Que eso les quede claro. El programa de la gran bestia es terrible. Es la aniquilación total de la raza humana para centrar luego, después de un tiempo, su poder y su religión sobre la faz de la tierra. Podrán engañar a los incautos del planeta Tierra, pero jamás al círculo consciente de la humanidad solar. Sabed que existe la logia blanca, hombres de carne y hueso con conciencia luz. Millares caminan sobre la faz de la Tierra. ¿Y dónde están ellos? Nadie los verá porque la gente tiene la conciencia dormida. Pero el círculo consciente de la humanidad solar está listo para ayudar a la humanidad que merezca, que haya practicado autonosis, los tres factores en armonía, en los momentos críticos que se avecinan. Entonces seremos auxiliados. Obviamente que seremos auxiliados. Aquellos que merezcan. Los negligentes, los perezosos, los farsantes, las astemias, los astemios que odian al sexo y odian a Dios porque odian la doctrina gnóstica y por eso son astemios y célibes. Todos y todas desencarnarán en la época de las penurias. Y su camino es hacia el reino de Hades. Su destino es el Averno. Su lugar a donde renacerán será en los infiernos atómicos en el interior del infra de la naturaleza. Eso que les quede muy claro. Muy pocos, unos pocos, un pueblo será autoseleccionado por su trabajo y llevado a un lugar secreto, a una tierra que pasará a la cuarta vertical en los momentos de las penurias. Entonces esa raza selecta, ahí durante 3-4 generaciones tendrá el tiempo suficiente para purificarse, encarnar su íntimo, aniquilar el ego y eliminar el 100% del ego para poder participar de la Edad de Oro con las dinastías solares. Algunos pocos, muy pocos, contados en los dedos de la mano, serán llevados a Marte, a Júpiter, a Venus, a Ganímedes. Algunos mundos vecinos albergarán algunos matrimonios, algunas almas. Eso no se puede negar. Pero son muy pocos. Aquellos que piensan que, y les dicen a sus discípulos que van a venir naves madre gigantescas y que los van a evacuar a todos, así fornicando, adulterando, odiando, con ira, con lujuria, con mentiras. Sí, los van a levantar la porquería de la tierra, a los demonios de la tierra, y los van a llevar a su mundo para que pudran el mundo, a sus humanidades. ¿Ustedes creen eso? ¿Absurdo? Una manzana podrida, me dijo el maestro Samael. Una naranja podrida. Una naranja podrida en un costal de naranjas. En una bodega, en un camión, con el tiempo pudre todos los decenas y cientos de bultos de naranjas. Entonces no se pueden llevar a la gente podrida del ego hasta el tuétano, a los mundos, porque pudrirían a la humanidad celeste, solar, sin ego. Contaminarían. ¿Qué haría un leproso en una comunidad de gente buena? Contaminar, ¿no? Bueno, ¿por qué ellos se van a evacuar a la gente podrida de este mundo a sus mundos? Esos que dicen allá en España y en diferentes lugares de América Latina, que van a venir grandes naves madres para evacuar a todos, aunque estén fornicando, eyaculando, masturbándose, mintiendo, engañándose y engañando a todo el mundo para ser llevados a otros mundos a velocidad luz. Son farsantes de la logia negra que ni entran ni dejan entrar y tienen embrutecidas a la gente. Ay, ay, ay de aquellos que creen en aquellos que no practican gnosis. Dedíquense a estudiar el quinto evangelio, los 70 libros de Samael. Estudien la pistisofía para que conozcan a su ser. Practiquen en armonía los tres factores y merecerán ser asistidos. Que la paz más profunda reine en sus corazones. Estoy listo para dar respuestas sobre el tema denunciado.
1: La primera pregunta es de nuestro hermano Moisés, dice: Paz Inverencial, hermano, gracias por la conferencia. Me queda claro el tema y comprendido que tenemos que hacer constantemente buenas obras para que tengamos con qué pagar nuestras deudas de esta vida y de vidas pasadas, ya que todos nuestros actos están regidos por la ley divina. Paz Inverencial.
0: Sí, tu reflexión es correcta, hermano. Eso hay que hacer méritos para pagar el gravísimo karma que tenemos. Hay gente que no quiere hacer misión y piensan que con transmutar y pedir por la muerte del ego, la madre divina les va a aniquilar el ego si no tienen ningún mérito y no tienen amor por la humanidad, no tienen amor entonces por Dios. Esa es la cruda realidad de los hechos. Otra pregunta.
1: El siguiente es para nuestra hermana Reina. Muchas gracias, Reina, por tus saludos. Dice mi comentario: Muchas gracias, hermano Abad. Le comento, perdón, le mando un caluroso saludo y mi gratitud infinita por la claridad con la que nos comparte su autognosis, que conmueve y alimenta mi alma para no desistir del trabajo gnóstico maravilloso. Paz Inverencial. Muchas
0: Bueno,
1: gracias, Reina.
0: Reina, nos alegra que te fortalezcas con la doctrina del Cristo Samael. Es con amor. Otra pregunta.
1: Claro que sí. La primera pregunta, hermano Abad, es de nuestro hermano Jesús Sandoval. Él dice: ¿Cuál es el mantra más importante para el despertar del fuego?
0: Bueno, el maestro Samael habla del mantra básico, es I, A, O, ignis, I, fuego, A, aquam, húmedo, radical o origo o principio crístico divinal. Ahí está sintetizado pues la divinidad. De modo que ese es el fundamental yao. Y hoy una variedad de mantras que él da. Esa es mi respuesta.
1: Gracias, hermano. La siguiente pregunta la realiza nuestra hermana Antaris. Ella dice: Hay muchos mantras y muchas prácticas gnósticas. ¿Cuáles deben ser las básicas para practicar diario?
0: Bueno. Diariamente hay que tener un koan de autorrecuerdo. La luz brilla, Om Asi Padme Hum. La práctica de estar combatiendo a la mente, que está obsesiva, a los demonios queriéndose apoderar todo el tiempo del centro mental. Tener un dharani, por ejemplo, de decirle, si todas las cosas se reducen a la unidad, ¿a qué se reduce la unidad? O como me decía el maestro, dile a la mente, si entrego los huesos a mi padre y la carne a mi madre, ¿dónde estaría antes de venir al mundo? Y la mente no sabe contestar, ningún demonio sabe contestar y se pone en silencio. Tenemos que tener autorrecuerdo con la oración a Dios constante, con los koans
2: y la clara luz para estar combatiendo a la mente y no ser víctima de una forma obsesiva y compulsiva de cientos de demonios en el día que como abejas están encima del centro mental. Otra pregunta.
1: Muchas gracias, hermano. La siguiente pregunta la realiza Moni. Ella dice, ¿cómo lograr el equilibrio entre el mundo material para conseguir la
2: Bueno,
1: conciencia y el camino espiritual? Perdón.
2: la horizontal es el camino en que hay que subsistir, subsistir en este mundo complejo y difícil, trabajar de acuerdo a las virtudes de cada cual, pero estando en estado de alerta, con un koan, en autorrecuerdo, autorrecuerdo para autoobservarse y capturar los yoes para luego trabajarlos. Y dejar un espacio, pues, en el día para sentarse a meditar conscientemente, para aniquilar el ego y para transmutar si es soltera o soltero, pranayama. Y si es casado, pues trabajar en la fragua de Vulcano. Ese es el equilibrio, no hay más otro. Pero para todo hay resistencia. Todo lo que sea práctica de gnosis, hay resistencia. Entonces, si la gente le cede su alma al demonio, pues queda victimizada, lástima. Es mejor no cedérsela y tener uno la voluntad que nace de la transmutación de la libido. La voluntad consciente nace de la transmutación de la libido, no de otra cosa, para estar pues practicando autonosis diariamente. Otra pregunta.
1: Muchas gracias, hermano Abad. La siguiente pregunta la realiza nuestra hermana Judith y dice, ¿cómo sentirnos uno con la naturaleza? ¿Cómo poder recuperar nuestra esencia de valorar a Dios en todo lo presente, como nos explicaba en la conferencia? ¿Qué práctica nos recomienda para trascender este punto? Gracias.
2: Bueno, pues hay que ir al mar, hay que ir al bosque, hay que ir a la orilla de un río, de un lago, en un parque, respirar el aire puro, sentir el silencio de la selva, el sonido del caracol del mar, inspirarnos pues en las notas que da la naturaleza, con los cantos de los animales, etcétera, las aves. Eso en el sentido de la percepción del alma en relación a la naturaleza. Y la otra, pues, hay que vivir el ritual del Pancatagua. Y para sintonizarnos con Dios, pues hay que abrir el Arca de la Alianza. Ustedes ven que el Arca de la Alianza es una caja de oro, que hay dos ángeles. Los ángeles Cristos del hombre y la mujer, unidos en el Arca de la Alianza, disfrutando de la intimidad de Dios en su corazón, de la intimidad del Cristo en su alma, de la intimidad de la Madre Divina en su alma, de las diferentes partes del ser en su alma, en ese deleite sublime. Ese es el mejor reencuentro con Dios y con la vida. No sé por qué no lo hacen esos matrimonios de sábado y domingo. Todos están condenados al fracaso. Otra pregunta.
1: Muchas gracias, hermano. Gracias, hermano Alberto, por su apoyo. Enviamos saludos con nuestra alma. La siguiente pregunta es de nuestro hermano Joel. Dice, paz inverencial, hermano Abad, ¿el anticristo es el ego animal?
2: Sí, el anticristo es el ego animal pluralizado que cada uno tenemos dentro. Todos cargamos el anticristo en mayor o menor grado. Y también el anticristo está personificado por la gran bestia del Apocalipsis, el 666, el materialismo, que palpita pues en la psiquis de 8 mil millones de seres que caminan sobre la faz de la Tierra. Qué aterrador, ¿no? Otra pregunta.
1: Muchas gracias, hermano. La siguiente pregunta es de nuestra hermana Juanis. Ella dice, a quien le enviamos un gran abrazo, dice, paz inverencial, ¿desde cuándo la logia negra creó este plan para hacer fracasar a la humanidad?
2: Oh, bueno, eso comenzó, me lo dijo el patriarca Samael en un diálogo exquisito hace 44 años, que en la época de la Lemuria, los hombres y las mujeres, faltando unos 400.000 años para que se terminara la séptima raza lemúrica, un tercio de la humanidad de la Lemuria, un tercio. O sea, 100 dividido entre 3. con las influencias de la luna, esta que nos alumbra, y teniendo en cuenta que la luna fue un planeta en otro día cósmico y que ahora, pues, como luna es una cárcel, dijéramos, es un infierno donde involucionan billonadas de demonios terribles que ni siquiera fueron capaces de ser aniquilados cuando el planeta Luna existía en los infiernos. Hubieron de pasar millones y trillones de años y ellos están ahí involucionando. Esas energías tenebrosas de la Luna influenciaron a la mente, al corazón y al sexo para que los matrimonios no fueran a los altares a transmutar, que era una ley. Tenían que ir a altares, a ciertos lugares sagrados, a practicar el Sahaja Maituna. Lo hicieron en su casa y sintieron el deseo de eyacular y se entregaron al deseo durante la cópula. Y así nació, pues, con la fornicación el ego, de la lujuria, y más tarde el adulterio, y el adulterio trae la mentira intrínseca, el engaño, la falsedad, la hipocresía. Y así nació, pues, la logia negra dentro de la raza humana. Eso fue ayer, en la época de la Lemuria, y me dijo el patriarca Samael que esta humanidad que puebla la faz de la tierra son los mismos caídos de la Lemuria, que a través de ciclos de evoluciones e involuciones no se han querido levantar, ni les interesa levantarse, y ahí está el resultado. Miren la gente, a ver si quieren salvar sus almas. Ni los que tienen el conocimiento, algunos pocos sí. Otra pregunta.
1: Muchas gracias, hermano. La siguiente pregunta es de nuestra hermana, de nuestro hermano Daniel. Él dice, paz inverencial, ¿por qué la logia negra está tan interesada en hacer fracasar a la humanidad? ¿Con qué fin?
2: ¿Por qué la logia negra está tan interesada en hacer fracasar? Si es que ya la fracasó hace tiempo. La quinta raza raíz esta, hace 30, 40 mil años entró en una decadencia espantosa. Lo que habla la antropología y a todo dice que la cultura maya y azteca nació 250 años antes de que llegaran los conquistadores y que Egipto hace 3.000, 4.000 años. Eso es pura basura, hipótesis, teoría. Esta raza aria tiene 1.400.000 años. 1.400.000 años. Y hace 40.000 años entró en un estado de involución como la del medioevo. Las mismas guerras en China, en Japón, en las Coreas, en los nórdicos, en toda Europa, en las Américas, por el poder, la lujuria, se degeneró la raza y ahora tiene tecnología con la entrada de la edad de Acuario. Entonces, no es que la logia negra tenga la intención de hacer caer a la humanidad, no, que ya la conquistó. La humanidad, humanidad no, esta gente que camina sobre la faz de la Tierra es parte de la logia negra, es parte integral de la logia negra, porque todo el que eyacula, el semen es mago negro y toda la que tiene orgasmo y usa anticonceptivos es maga negra. O sea, toda la raza que camina sobre la faz de la tierra, a excepción de algunos pocos. Eso es la cruda realidad de los hechos. Otra pregunta.
1: Muchas gracias, hermano. La siguiente pregunta es de nuestra hermana Iris. Ella dice, paz inverencial, al hablar de todo lo que ha hecho la logia negra a toda la humanidad y cómo planea con sus falsos inventos, hacer que las almas se alejen más y más de la luz del sol, están realizando un maravilloso experimento que es el de crear hombres verdaderos. Dice, bueno, ok, en 1927 y en 1944 se crearon los bloqueadores solares y con ello el inicio al rechazo y el odio al sol, fomentando así, hermano, el olvido a la divinidad. En las culturas antiguas siempre se amaba y se reverenciaba al sol por el poder que tiene para darnos vida. ¿Quién nos puede compartir sobre esto?
2: Bueno, la cultura gnóstica planetaria en todas las culturas, en las edades de oro de ella, siempre se le ha rendido al culto al sol. El sol exterior es un reflejo del sol interior, como esa oración gnóstica que dice al atardecer cuando el sol se va metiendo entre el mar, o sol espiritual, anillo de la luz, que te hallas allá afuera y dentro de mí, dame tu luz, dame tu amor, porque ese sol Cristo es la viva representación del sol Cristo interior de nosotros. Eso es todo. Entonces, cuando la gente eyacula el en seminis y las mujeres tienen orgasmo y usan anticonceptivos, pues se alejan del sol espiritual interior. Y ahí están como están, pues. Otra pregunta.
1: Muchas gracias, hermano Abad. La siguiente pregunta sería de nuestra hermana Nancy, a la cual le enviamos un saludo, y dice: Paz Inverencial, ¿aniquilando el ego animal, nos integramos con la divinidad?
2: Obviamente así son como tú dices con tus palabras y lo confirma pues el patriarca Samael. Al eliminar los demonios rojos que cargamos dentro, se libera pistisofía, las fracciones de esencia, de conciencia que se van integrando hasta que al morir la totalidad del ego se forma la perla seminal. Y esa perla seminal al vestirla de los trajes serpentinos, de fuego, de luz, pues es la unión total con Dios, ¿no? Es el auro florecer de pistisofía. Por eso hay que estudiar el libro del misterio del auro florecer. Otra pregunta.
1: Muchas gracias, hermano. La siguiente pregunta que tenemos es de nuestra hermana Rosario, a quien también le enviamos un saludo, y dice: Hermano, gracias por recordarnos en su conferencia la verdad gnosis, que sustenta en el Cristo Samael y los tres factores y la importancia de la determinación en nuestra esencia. Hermano, ¿nos pudiera compartir qué significa el mantra Solim Salarra? Gracias.
2: Bueno, muy interesante esa pregunta, Rosario. El mantra Solim es la fuerza centrífuga que sale del núcleo de un átomo de hierro, de cobre, de calcio, de los ciento y tantos átomos de la tabla logarítmica y química del ser humano. Todos los átomos de cobre, hierro, magnesio, tiene una fuerza centrífuga que va hacia afuera, hacia el campo magnético de los electrones, y Salá es la fuerza centrípeta, la que atrae. Como la Tierra tiene una fuerza centrífuga que llega hasta el campo magnético de atracción, y luego viene la fuerza centrípeta que atrae hacia el núcleo interior físico, vital, astral y mental, causal, planetario. El Sol también tiene una fuerza centrípeta, del cual salen todas las energías físicas, vitales, astrales, mentales, causales, solares, sobre el planeta Tierra y todos sus 12 mundos. Los carga de vida, fuerza, vigor, poder. Y luego la fuerza centrípeta de él atrae todas las energías que emanan los mundos. Y ese es un intercambio eléctrico magnético entre los mundos de las fuerzas centrífugas y centrípetas, y eso se sucede con las galaxias, con los centros galácticos, con las constelaciones, con todo. Es la misma fuerza. Entonces, Solín es fuerza centrífuga, Salá es fuerza centrípeta, y Ra es la energía conciliadora del Espíritu Santo. Está explicado claramente por el Cristo esa energía conciliadora del Espíritu Santo amalgama la fuerza centrífuga y centrípeta de los mundos, de los átomos, de los sistemas solares, de las galaxias y de toda esta inmensa creación de los siete cosmos. Así que Solín Salar Ra realmente es extraordinario y vale la pena practicarlo. Otra pregunta.
1: Muy bien, hermano. La siguiente pregunta es de nuestro hermano Carlos, a quien enviamos un saludo. Y él dice: Muchas veces escuché la frase: Si no se ocupa la energía transmutada para morir, los yoes terminan alimentándose de ella y se hacen más fuertes. ¿Esto es así?
2: A ver, ¿cómo es el rollo de este hombre que una vez es qué? Repítame esa
1: Dice
2: pregunta.
1: que muchas veces escuchó la frase de que si no se ocupa la energía transmutada para morir, que si no se usa esta energía para morir, para aniquilar el ego, los yoes se terminan alimentándose de esa energía transmutada y se hacen más fuertes. ¿Esto es así?
2: Bueno, son tres misterios, tres factores de la revolución de la conciencia: nacer, morir y sacrificarse por la humanidad. Entonces, ¿cómo ser un suprasexual si no se aniquila el ego? ¿Y cómo se puede aniquilar el ego si no se adquieren valores, méritos, virtudes, enseñando de labio oído la gnosis para que otros entren a la gnosis? Eso es un equilibrio, se necesita pues el equilibrio de esos tres misterios. Ahora la gente le ha dado por hacer un Facebook y poner videítos, mensajitos, imágenes al mundo, eso está bello y hermoso. Pero ¿a cuántas personas ha entrado cada alma a la gnosis? ¿Cuántas de las que le ha enseñado aman a la serpiente? ¿Cuántas de las que aman a la serpiente han levantado la serpiente dentro de sí mismo? ¿Acaso cada alma tiene un pueblo para adorar a la serpiente en los altares de la iglesia gnóstica? Si no se hace eso, pues obviamente que están condenados al fracaso, y aunque crea que vaya muy bien cuando desencarnen, pues irán hacia, se les abrirán las puertas maravillosas del reino de Hades, las puertas extraordinarias de los mundos del Averno, del Tártaro griego. Allá ingresarán para que la bendita madre Coatlicue, en ese aspecto negativo, con supremo amor les aniquile el ego, ya que aquí no fueron capaces de practicar los tres factores en armonía. Eso es así, de sencillo. O mueres aquí o involucionas en los infiernos. O mueres aquí, pero tienes que tener dharma, méritos, valores, para que el Cristo haga negocios. Si no los tienen, perecerán en el Averno, que les quede claro. De modo que ya se dejen de tonterías y enseñen gnosis, que metan gente a la gnosis de labio oído, que demuestren que tienen dignidad y gratitud al maestro Samael. ¿Sí? Que se dejen de autoengañar y engañar a los demás. Que los misioneros observen a su gente si están enseñando gnosis. Y si no, ¿para qué los tienen? A esos parásitos, esas sanguijuelas, esos vampiros, murciélagos, dentro de sus grupos de segunda cámara. ¿Por qué? ¿Por qué los tienen ahí si no enseñan gnosis? ¿No están entendiendo que no están transmutando ni aniquilando el ego? ¿Que son simples parásitos del abismo a expensas de nuestras energías? He dicho. Otra pregunta.
1: Correcto, hermano, muchas gracias. La siguiente pregunta, hermano, está un poquito extensa. Bueno, la voy a leer, es de nuestro hermano Carlos y dice: Me he dado cuenta que mientras más refinamos el acto en la novena esfera, mayores son las pruebas, tentaciones, violencias, asaltos en los sueños. De igual forma, creo que cuando nos vamos a dormir, nos centramos más en el inconsciente de lo normal. Siento que mientras más duermo, más roban. Intento levantarme temprano y cumplir mi deber de practicar. Si puede, por favor, hacerme un comentario al respecto, por favor, o si me puede orientar cómo trabajar en el aspecto del sueño físico. Muchas gracias.
2: Bueno, usted está afirmando que desde que comenzó a trabajar en la novena esfera, pues le suceden todas esas cosas. Es que aunque no trabajara, le van a suceder y le suceden a todo el mundo esos eventos de la catequesis suelta. Entonces, graduativamente, con perseverancia, con continuidad de propósitos, el alma trabajando en los tres misterios de la revolución de la conciencia, pues va logrando recuperar su alma. Y es un proceso complejo. Después de fornicar 108 vidas, porque la mayoría está en las 108 vidas, quieren pues que en unos meses, en un año, ya tengan un control sobre todo. No, eso no se puede. Hay que vivir el descondicionamiento y eso es doloroso. El camino es más amargo que la miel, que la hiel. Y hay que andar siempre con la cruz a cuestas y gozar de la cruz del amor, viviendo los misterios dolorosos de los gimnasios para descondicionar nuestra pistisofía. En cuestión del sueño, pues hay que al acostarnos, hay un ángel que se llama Morfeo. El ángel Morfeo despierta la conciencia en los mundos internos. Y la doncella de los recuerdos, Iris, fija las experiencias astrales, mentales, causales en el cerebro vital y físico, si la invocamos antes de acostarnos a dormir. He dicho, otra pregunta.
1: Muchas gracias, hermano. Nuestro hermano José Eliazar, al quien enviamos un saludo, dice: paz inverencial a todos los hermanos que escuchan y en especial los moderadores de la radio y a nuestro hermano Abad Fernando Moya. Pregunta: conforme nos vamos acercando al año 2040-2043 y debido a la influencia del planeta Hercólubus, ¿la psiquis se va haciendo cada vez más degenerada? Gracias de antemano por su respuesta.
2: Tú lo has dicho. La humanidad, bueno, decimos humanidad, los semejantes, varones, mujeres que caminan sobre la faz de la tierra, han llegado al máximo de degeneración, dice el maestro Samael esta raza, al máximo de degeneración, ¿sí? Entonces, obviamente que las vibraciones del satélite Luna, las vibraciones de los infiernos atómicos de Hercólubus a medida que se va acercando, las vibraciones del estronio 90, que es los átomos que están en el petróleo, que está abajo en los subsuelos marinos, a un kilómetro, a dos, allá guardados en las profundidades. Entonces, donde involucionan los asesinos, tanta gente perversa, homicidas, etcétera. Entonces, al sacarlo afuera con el gas butano y todo eso, pues todo el mundo está respirando eso y todo el mundo piensa en matar, en asesinar, las guerras, se pelan los dientes, las potencias muestran su poderío, se amenazan unos a otros. Eso es, y eso no va a cambiar. Lo que estamos viviendo ahora palidece a lo que vamos a vivir dentro de un año, dos, tres, cinco. Palidece, hermano. Prepárense para las penurias, dice Maestro Samael. Pero todos están muy contentos en la horizontal. Ya veremos. Otra pregunta.
1: Muchas gracias, hermano Abad. Esta sería la última pregunta del día de hoy que tenemos a través de los medios. Muchísimas gracias, hermano, por toda esta hermosa conferencia y por todo lo que nos explica, hermano, porque a medida que lo voy escuchando voy percibiendo todo lo que nos explica e incluso a veces hasta lo imagino y lo estoy viendo a través de la imaginación, y es una toma de conciencia para mi alma cada vez que nos explica en otro nivel y de otra manera. Le agradezco muchísimo todas y cada una de las conferencias que nos ha dado para nuestras almas. Muchas gracias.
2: Bueno, hermana, gracias a ti y a Jesús, tu papá, por ser buenos misioneros moderadores de esta radio y su misión que hacen en favor de la humanidad. Realmente tenemos gratitud al Cristo Samael y hasta el último día de nuestra existencia proclamaremos su quinta verdad gnóstica sobre la faz de la tierra. Entonces, que tengan una feliz tarde y gracias por hacer preguntas, gracias por escucharnos y que la fuerza del Cristo Samael los acompañe. Paz inverencial.

0: practicar.
1: No desmayéis. Por favor, os ruego, practicar. Es urgente que practiquéis para que podáis ver, tocar y palpar las realidades de los mundos superiores. Hay que dejar las teorías y al grano, a los hechos, a la práctica, mis caros hermanos, a la práctica, repito, a la práctica. La mayor parte de los hermanos han perdido el tiempo teorizando, y nada más que teorizando. Enormes, inmensas bibliotecas. ¿Para qué? Millones de volúmenes. Sin embargo, los pobres estudiantes no tienen facultades, no saben viajar en cuerpo astral, nunca han hablado con un maestro, no han podido jamás conversar con un Elohim cara a cara. Eso es muy triste, el estado en que se encuentran. Cabezas llenas de teorías y de confusión, eso es todo. Es necesario que vosotros no seáis prácticos, mis caros hermanos. La teoría, no, es perdera de tiempo inútil. Ser práctico. Tened mucha fe, no os canséis con estos ejercicios que os hemos dado. Sabed que yo, Samael, aún peor, soy vuestro avatar, soy vuestro Buda Maitreya. He descendido de los mundos superiores para enseñaros, para ayudaros. Estoy con vosotros, invocadme cuando vosotros me necesitéis. Ningún trabajo os cuesta a vosotros, concentraros intensamente en mí e invocadme. Podéis invocarme mentalmente, que yo concurriré a vuestro llamado para ayudaros intensamente. Estoy dispuesto a ayudaros, quiero despertaros, quiero iluminaros. ¿Entendido? Saber que yo no he descendido de los planos superiores para perder el tiempo. Yo descendí para ayudaros. Descendí de los mundos superiores para trabajar con vosotros, para serviros. Soy vuestro amigo, vuestro verdadero hermano, que os aprecio con todo el corazón. Es necesario que vosotros tengáis toda la fe en mí. Estas enseñanzas que estáis recibiendo vosotros se difundirán por toda la faz de la tierra, hermanos. Ha llegado la hora en que nosotros debemos lanzarnos a la lucha con estas enseñanzas. Ha llegado la hora en que nosotros debemos preocuparnos por conocernos a sí mismos profundamente, terriblemente, hondamente. ¿Entendido? No estáis solos. No estáis solos, repito. Estoy yo con vosotros en espíritu y en verdad. Que lo oigan los siglos. Que lo escuchen las edades. Estoy con vosotros en espíritu y en verdad. Estoy muy cerca de vosotros. Cada vez que vosotros pensáis en mí, yo estoy con vosotros. Y estaré con vosotros, hermanos míos, hasta la consumación de los siglos. Continuad adelante, con valor, con voluntad, con tenacidad.

0: alma, pero también muy necesario para nuestras almas, para darnos cuenta en el momento actual en el que vivimos. Estas son las profecías del Cristo Samael, las profecías del Cristo de Acuario Samael, cuarta parte. Les enviamos un gran abrazo a todos los radioescuchas, a todos nuestros hermanos en todas las latitudes de nuestro hermoso planeta Tierra. Y comenzamos el día de hoy enviándoles un gran paz inverencial a todos ustedes y a mi querido hermano Abad, saludándolo con toda nuestra alma y con nuestro corazón. Paz inverencial, hermano Abad.
1: Paz inverencial, hermana Saraí, a todos los radioescuchas de la Iglesia Gnóstica del Cristo Samael. Agradecemos a tu alma por ser moderadora y esta noble misión que realizas, y a todos los misioneros del Cristo Samael, que por esta radio pregonan la gnosis de la luz del avatar de Acuario a la conciencia colectiva humana. Vamos a continuar con este tema de las profecías. En el año 76, me acuerdo perfectamente, tengo registrado en mi fracción de esencia todas las impresiones luz de lo vivido con el Cristo de Acuario, con el Logos de Marte Samael. Él me dijo: mira, hermano, cuando me extendió su palma de la mano derecha y me la puso al frente, cuando hayan construido un aparatito electrónico que quepa en la palma de mi mano, que tú lo verás y que esté accesible a todo ser humano, entonces la humanidad ya va a estar preparada para recibir información de la humanidad y las humanidades extraterrestres del sistema solar, que en un momento adecuado y preciso, ante la llegada eminente de arqueólogos y los eventos que van a haber de guerra y todas esas cosas, entre la gran tragedia, entonces se le

0: estará bloqueado y solamente aparecerán, ¿sí?, en pantalla una música que durará un tiempo, y después de un tiempo de esa música hermosa y bella, aparecerá gente del espacio exterior dando el mensaje a la humanidad sobre la inminente catástrofe que se avecina. Así pues, de que...
1: ¡Vecinito!
0: Así pues, de que ya es una realidad tremenda que esto es un hecho concreto. Me comentó el patriarca que gentes de almas del planeta Marte renacerían inmediatamente en algunos países como en Japón, en algunas partes del Asia, Norteamérica, para trabajar en esa industria, pues, de los chips, de los celulares y los medios de comunicación que se usan para lo que se usan, pero en el fondo hay una finalidad que todos los que estén vivos para esa época se darán cuenta de que estas palabras son un hecho concreto y un mensaje del maestro Samael. Bueno, también me explicó el patriarca que el continente suramericano estaba encallado como un barco volteado hacia el Océano Pacífico, desde la punta de Panamá hasta la punta de la Patagonia, que es como un huesito coxígeo, está la cordillera de los Andes. Esa cordillera de los Andes abarca Perú, Ecuador, Bolivia, Argentina, Chile, y luego viene la gran Amazonía detrás de la cordillera, que abarca todos esos países. Entonces, que estaba volteado como un barco por la última la última vínculo terrible y tragedia que sufriera la Tierra hace como 12.000 años, citado por un sabio griego que dice que el último movimiento atlante fue hace unos 12.000 años, y en verdad eso es cierto. Entonces este continente quedó volteado, quedó totalmente volteado, y en un futuro, pues, con la llegada de Hercólogos y la traslación del polo norte y el polo sur hacia el centro de la línea ecuatorial, obviamente, pues, que va a quedar gigantescas olas van a cubrir este continente y lo van a sumergir. Dice que la plataforma continental, con todas las llanuras y selvas y planicies de continentes sudamericanos, tienen su base en la cordillera de los Andes, por cientos de kilómetros. Con la inminente tercera guerra nuclear y el choque magnético de las atmósferas de la Tierra y la atracción electromagnética del gigantesco planeta Hercólogos, el peso de la cordillera de los Andes se volteará hacia el Pacífico en su totalidad. Olas gigantescas provenientes del Océano Atlántico, de un kilómetro, 2, 3, 4, 5, 6, 7, 10, 20, 30, 50 y más de 100 kilómetros de altura, negras, con un sonido aterrador, ¿sí?, cubrirán toda la Amazonía y voltearán totalmente las aguas desde Panamá hasta la Patagonia, voltearán al continente y lo sumergirán totalmente entre las aguas. Esa es la profecía para lo que le espera a toda Sudamérica. Bueno, me dijo el patriarca inmediatamente que después de la sumersión de la península de California, que destruiría con sus terremotos y maremotos terribles todas las capitales del norte y del centro del país,

vendría la anarquía y el desasosiego, y se verían gentes por aquí, por acá, allá, queriendo ir para un lugar, porque se sucederán terremotos continuos por varios días en la superficie terrestre, y gigantescos maremotos que penetrarán con olas todo el océano Pacífico, que linda con nuestro país, olas hasta de 40 metros de altura, arrastrando lodo, barro, piedras, monte, ciudades, todo desaparecerá en la línea de los 40 metros desde la California hacia el norte de los Estados Unidos y hacia abajo, hacia Jalisco, Tepic, todo eso, 40 kilómetros adentro, eso va a ser cubierto por lodo, barro y mar, y el mar penetrará una, dos, tres, varias veces, va a ser una cosa terrible. Así pues que después de la sumersión de la península de California, que destruirá con sus terremotos y varios maremotos todas las capitales del norte y del centro de México, vendrá una anarquía, y entonces se acabará el programa de gobierno, o sea, la Ciudad de México sufrirá un terremoto peor que el del 85, de la década de los 80, que murieron más de 80.000 personas. Ahora sí, fue la profecía del maestro de la destrucción del DF. Entonces, que en su totalidad, pues, aparecerán géiseres gigantescos por las presiones ígneas de los volcanes en el Valle de México. Y la ciudad, pues, el Bellas Artes desaparecerá y será tragado por gigantescas grietas. Y pues él a mí habló cosas terribles, ¿sí? Sobre lo que le va a suceder a nuestra ciudad capital. Bueno, total pues que todas esas capitales del centro y del norte pues van a ser abatidas, pueblos enteros, morirán millones de personas con ese hundimiento de la California, y el gobierno central se acaba, quedará la anarquía. Viene la anarquía, y traerá graves problemas. El pueblo mexicano asqueado de los pasados gobiernos, me dijo, y del de entonces, lleno de codicia y de poder, que sin escrúpulos durante décadas oprimieron al pobre pueblo mexicano, ¿sí?, esclavizándolo con su teoría del capital y la falsa democracia, y el pueblo en la miseria, en la pobreza, en la indigencia, ante los eventos cataclísticos que se suceden en esos momentos, pues se activa la delincuencia, ¿sí?, terrible. Se levantan contra el gobierno, que ha sido de tipo feudalista, capitalista, disfrazado de democracia. Habrá, me dijo, una revolución sangrienta, hermano, mil veces peor que la que sucedió en la época de Pancho Villa. Imagínese, me dijo, mil veces peor que la que sucedió en la época de Pancho Villa y de Emiliano Zapata. Será tan violento el levantamiento del pueblo, tal como sucedió en la revolución bolchevique, con el zar Nicolás II, acabando con la dinastía de los Romanov. Y será igual ese levantamiento, y peor que la en esa guerra civil, que la Revolución Francesa. Así igual de manera que en Rusia y Francia el pueblo enfurecido contra el vil gobierno mexicano se lanzará a las calles, entrarán a todos los estados, a los palacios de gobierno, a las casas acaudaladas y de alta sociedad, penetrarán en las regiones de las mansiones de los poderosos del gobierno, y a sangre y fuego el pueblo armado asesinará sin piedad a todos los representantes del poder y a las familias poderosas. La nación entrará en un caos espantoso, jamás, nunca se recuperará.
Las calles estarán manchadas de sangre, en cada árbol habrá gente cortada, descuartizada, por el homicidio y el genocidio será terrible. Así perecerá y desaparecerá la cultura azteca mexicana, caída en la generación animal llena de lujuria, vicios, y en esta época de homicidio y genocidio y de maldad y vicios de toda especie. Entonces los tribunales del karma llaman a los pueblos, a las naciones, a las familias, a las personas, individualmente y a los matrimonios, a saldar cuentas. Así será llamado a saldar cuentas el pueblo de México. Bueno, entonces, pues eso ya ustedes lo saben, se les ha informado muchas veces y hay que ser permisivos, porque en cualquier momento, puede ser en un rato, en una semana, en un año, en 15 días, en un mes, en 2 años, no sé, se va a hundir la California, porque por debajo no hay tierra que sostenga esa península, nomás está pegada a Norteamérica. Hace un tiempo el gobernador del norte de California, de los Estados Unidos, hizo un anuncio público sobre la peligrosidad de las gigantescas grietas que se han abierto en forma horizontal, como un brazo que es cortado y de muchos kilómetros de profundidad, y temblores incesantes que hay en el monitoreo de un promedio de 2.2, 2.3, 2.3 y medio, pero son decenas y continuos, ¿sí? Entonces, en cualquier momento se desprende. Así pues que, me dijo el patriarca, en cuestiones de esoterismo trascendental, bien saben, el hondo significado de lo que significa, pues, estos eventos en los cuales la ley llama a cuentas a la humanidad. Y esto, pues, es algo que tomará forma, porque todo lo que el maestro Samael ha dicho se ha cumplido. Indudablemente, pues, que dicen los sabios aztecas, mayas, y todos los que han enunciado los eventos que se avecinan para la humanidad, también en el Apocalipsis de San Juan, y el gran Kabir Jesús dijo, dijo, inmediatamente después de la tribulación de aquellos días, el sol se oscurecerá y la luna no dará su esplendor y las estrellas caerán y las potencias del cielo serán conmovidas. Entonces aparecerá la señal del Hijo del Hombre en los cielos, y ese es Samael. Y se lamentarán todas las tribus de la tierra y verán al Hijo del Hombre venir en las nubes del cielo con poder y gloria. Así también vosotros, cuando veáis todas estas cosas, conoced que está cerca el tiempo. De cierto o cierto, dice Jesús el Cristo, no pasará esta generación hasta que todo esto acontezca. El cielo y la tierra pasarán, pero mis palabras no pasarán, dice Jesús el Cristo. Pero el día ni la hora lo saben solamente los ángeles del cielo y mi Padre. Mas como en los días de Noé, así será la venida del Hijo del Hombre. Entonces estarán dos en el campo, uno será tomado y otro será dejado. Velad, pues, porque no sabéis a qué hora ha de venir esto que acontecerá para los pueblos de la tierra. Pero sabe esto, dice Jesús el Cristo, que si el padre de familia supiese a qué hora viene el ladrón, velaría y no dejaría minar su casa. Así que vosotros estad preparados, porque vendrá esa hora y momento. Dice Jesús el Cristo, bienaventurado al siervo, el cual el Señor venga a su casa. Pero si ese siervo es malo y dijera en su corazón, mi Señor tarda en venir y comenzaré a golpear a sus consiervos y a comer y a gozar y a todos los vicios de la tierra,
y en el momento preciso lo llamará a él, y como él es bueno, él me salvará. Pues eso no es así, los que piensan así. El profeta Isaías, en el versículo 24, capítulo 19, 21, dijo: la tierra tambaleará como un hombre ebrio, será descoyuntada y caerá y nunca será levantada. Esto se refiere a lo que dice el profeta de Acuario, Samael, cuando la tierra se salga de órbita. Él dice: la tierra se tambaleará como un hombre ebrio y sea sacada de su órbita y puesta en una órbita más cerca a Marte y más lejos, y más lejos del Sol, por las fuerzas centrípetas del Sol y de ese terrible Hercólogos. San Pablo dijo: antes de la venida de Jesús y después vendrá la apostasía, el hombre de pecado, el hijo ruin de perdición, el que se levantará contra todo lo que se llame Dios y se le adora, queriendo hacer perecer a Dios. San Pedro en su epístola dice: el día del Señor vendrá como ladrón en la noche, en el cual los cielos y la tierra serán sometidos a gran estruendo, y los elementos ardiendo desharán toda la tierra, y todo lo que hay y sus obras serán quemadas. Cuando salga el fuego de todos los volcanes, dice el maestro, que van a brotar, y los que hay entren en actividad, entonces saldrán gran cantidad de lava que cubrirá todos los continentes, los lechos marinos, y quemará todo lo que tenga vida. Las pirámides de Teotihuacán, me dijo, quedarán calcinadas, calcinadas. Pero como Teotihuacán tiene su exponente en la cuarta vertical y en las dimensiones superiores de la naturaleza, pues y la futura raza vivirá en la cuarta vertical, en la Tierra fisicoetérica, entonces el centro de gravedad planetario, de convergencia de todos los meridianos de la Tierra y de atracciones magnéticas del sistema solar y del cosmos y de la galaxia, está en la pirámide de Teotihuacán. Joel en 3 dice: el sol y la luna se oscurecerán y las estrellas perderán su esplendor, y los cielos y la tierra se estremecerán. Eso es cuando el Hercólogo se interponga entre el sol y la tierra. San Juan el Apocalipsis dice: hubo un gran temblor de tierra, y el sol se oscureció, y la luna se tornó como sangre, y las estrellas del cielo cayeron sobre la tierra como cuando caen las higueras, y las islas se movieron de sus lugares, y los ricos y los poderosos de la tierra se escondieron, pero sobre ellos cayó la ira del Cordero en ese gran día. San Juan en el Apocalipsis dice, capítulo 20, vi los muertos en gran cantidad, y se abrieron los libros. Esto se refiere a los libros de la ley, de los 42 arcontes del destino. Y los muertos fueron juzgados por las cosas que estaban escritas en los libros. La humanidad son muertos, los seres humanos, las gentes que pueblan la faz de la tierra son muertos vivos, porque están muy lejos de Dios. Y cada cual será juzgado según sus obras, y el mar dará sus muertos, y la tierra dará los suyos en estos eventos. Esto es tremendo, pues, ¿no? San Juan en el capítulo 21 dice: vi un cielo nuevo y una tierra nueva, porque el primer cielo y la primera tierra desaparecieron, y el mar que veíamos ya no existía. Y el que estaba sentado en el trono dijo: he aquí que he renovado todas las cosas. Así pues que la Tierra Nueva, continente de la Antártida y otros continentes físico-etéricos en la cuarta vertical, allá será el escenario de una nueva Tierra, de la Edad de Oro, con cielos nuevos, totalmente diferentes. Bueno, el libro de los libros del Chilambalá de Chomaché dice que es la joya de los mayas. En el Catún 13, se ennegrecerá el ramillete del Señor de la Tierra, el Sol. Se volteará el Sol, se volteará el rostro de la Luna,
bajará sangre por los árboles y las piedras, arderán los cielos y la tierra por la justicia. Será el tiempo en que se alcen los hombres de dos días, los infrasexuales, en el rigor de la lascivia, Esto dice el Chilamba, la ha hecho Maché, hijos ruinos y perversos, como nuestra perdición y vergüenza de esta raza. Será el origen de la muerte por la sangre de la luna. Y Melquisede, el rey de la tierra, del mundo, hizo en el Tíbet la siguiente profecía. Esto está en unas tablillas en el templo de Lhasa, en el Tíbet. Esto es real, antropológico, verdadero. Los hombres, dice el maestro Samael, o dijéramos los mamíferos racionales, cada vez más olvidados de sus almas por ocuparse de sus cuerpos, harán que la mayor corrupción reine sobre la faz de la tierra, como es ahora. La droga, la prostitución, el homicidio, tráfico de niños, de mujeres, raptos. Bueno, esto es una cosa espantosa. Los hombres se asemejarán a las bestias feroces, sediento de la sangre de sus hermanos. La media luna se apagará. Las coronas de los reyes grandes y pequeños caerán. Uno, dos, tres, y estallará una terrible guerra entre todos los pueblos de la tierra. Los océanos regirán y rugirán. Y la tierra y el fondo de los mares se cubrirán de osamentas. Desaparecerán reinos enteros. Esto lo dice Melquisede, el rey del mundo. Morirán pueblos, el hombre, el hambre, la enfermedad y la miseria y crímenes no previstos por las leyes irán surgiendo cada vez más entre los seres que pueblan la faz de la tierra. Todo aquel que levante la mano contra otro también perecerá. Habrá espesas tinieblas, tempestades horribles. La tierra toda en sus cinco continentes se estremecerá. Millones de hombres y mujeres cambiarán las cadenas de la esclavitud y la humillación por el hambre, la peste y la muerte. De modo que ante las palabras del rey del mundo, Sorocotora, que están escritas en el templo de Lhasa, bien vale la pena ponernos previsivos y dejar de estar casados con la religión del dinero. Las carreteras se llenarán de multitudes de personas caminando al ocaso de un lado a otro. Las mayores ciudades y bellas del mundo desaparecerán por el fuego. Uno, dos, tres de cada 10,000 hombres, uno o una mujer sobrevivirá. La cual quedará desnudo o desnuda, destituida de todo entendimiento y sin fuerzas para construir su vivienda o buscar alimentos. Y esos hombres sobrevivientes se aullarán como lobos feroces, se devorarán cadáveres para sostenerse y se comerán su propia carne y en su odio desafiarán a Dios para la guerra y el combate. Entonces Sorocotora Melquisede dice de nuevo, la tierra toda quedará desierta, toda, hasta Dios huirá de ella. Sobre la tierra estará vacía, de día y de noche, y solamente reinará la muerte en ella. Entonces dice Sorocotora, el rey del mundo, enviaré un pueblo desconocido. Dice el maestro Samael, es el ejército de salvación, el cual con mano fuerte arrancará la hierba mala y del vicio, y conducirá a pocos fieles de espíritu en la batalla contra el mal interior para que sean elegidos. Y con esas pocas gentes, un pueblo, se fundará una vida nueva sobre la tierra purificada por la muerte de las naciones. Esta profecía del rey del mundo es aceptada por los gnósticos, las cuales la interpretan como el fin de la edad del Kali Yuga. Después de ella, habrá una nueva civilización, una nueva cultura. Santa Odelia, una princesa alemana nacida en el año 660, dijo... Ella profetizó la segunda guerra de Hitler y mencionó el Kali Yuga, extraños monstruos surgiendo de los mares y esparciendo terror.
Entonces me dijo el maestro Samael sobre esto, que en las cavernas gigantescas de la Tierra, como la Tierra es hueca y hay lava, entonces hay tipo dinosaurios, animales gigantescos que con esta situación iban a salir afuera, a la superficie. Imagínense más el caos de esos animales andando y haciendo daño. Bueno, así pues que hay muchas profecías de grandes videntes e iniciados sobre lo que va a suceder. También hay unos versículos del Corán que dicen, cuando se toque la trompeta por primera vez y cuando la tierra y las montañas sean levantadas por el aire, oiga, cuando la tierra y las montañas sean levantadas por los aires y machacadas al caer de un solo golpe, cuando el cielo se desgarre y caiga en pedazos, ese día será el día inevitable de la gran destrucción. Es obvio que cuando la Tierra se salga de órbita y haya la traslación del polo norte y del polo sur hacia las líneas ecuatoriales, y la Tierra saliéndose de órbita ebria por el espacio, cientos y miles de kilómetros, imagínense, entonces pedazos de tierra volarán por los aires, de piedras, islotes, de todo, esto será una locura, hermano, ¿sí? Mientras hay un incendio de las atmósferas, va a ser muy terrible lo que vamos a ver, pues. Así que ese será el día del juicio final. Quien tenga obras para pesar a la balanza, tendrán vida agradable. Los que hagan misión desinteresadamente, esperando que los alaben y los veneren, los que hagan misión en el mundo sin vender la gnosis, sin comerciar con los libros del maestro, ni nada por el estilo. Quienes tengan obras que pesar en la balanza del plato derecho tendrán vida agradable. Quienes sus obras serán ligeras tendrán por morada la fosa ardiente, los mundos infiernos. Cuando la tierra tiemble con ese temblor que le está reservado y haya vomitado los muertos una y otra vez con los terremotos y los volcanes y las explosiones que reposan en las entrañas y en los cementerios, el hombre estará preparado para ser juzgado. El sol será desgarrado, las estrellas caerán, las montañas serán puestas en movimiento y terminarán estrellándose unas contra otras en el suelo. El cielo estallará en mil pedazos. La fricción electromagnética de Hercólubus con la Tierra generará el incendio universal. Se incendiará parte de la atmósfera terrestre y los mares y ríos se confundirán en sus aguas. Las tumbas se entreabrirán. Y los que hayan practicado el bien tendrán felicidad sin límite, pero los reprobos serán castigados sin mesura. Esto es del Corán. Entonces el maestro habla en el libro El mensaje de Acuario, una cantidad de profecías basadas en la interpretación de la Biblia y lo que él vio en los mundos internos y cómo la humanidad será juzgada, que yo los invito a que estudien pues el libro El mensaje de Acuario, que es el mensaje para la edad de Acuario, lo que va a suceder. Bueno, también él en dos ocasiones me habló de lo que anunciamos en una de las conferencias, que satélites con misiles nucleares y bombas biológicas orbitan nuestra atmósfera terrestre. Imagínense, en esa época, hace 44 años, ahora con la tecnología que hay, que no tendrán montado allá arriba. El profeta de Acuario dijo: para desgracia de la pobre humanidad terrestre, el poderío bélico de China, Estados Unidos, Francia e Inglaterra es aterrador. Para desgracia del pueblo humanidad terrestre.
han colocado estos nefastos gobiernos en órbita temprana alrededor de nuestro elegido mundo grandes plataformas, satélites con cabezas de misiles nucleares y otras tantas cargadas con toda clase de víveros, de virus mortíferos, como antas mezclado con viruela. También giran alrededor de la órbita terrestre, en una órbita temprana, satélites bélicos estacionarios con cañones láseres, capaces en segundos de llegar a la superficie y desintegrar a su paso ciudades enteras. Y esto es aterrador. Imagínese que un satélite mande un rayo que tiene una, que abarque 100 metros cuadrados o un rayo de 500 metros cuadrados y que se vaya moviendo ese rayo sobre una ciudad. ¿Usted sabe lo que pasa? Lo vaporiza. Un vaporizador. Tienen vaporizadores de ciudades y de seres humanos allá arriba. Bueno, estas grandes plataformas satelitales, dice el maestro, las tiene Rusia, China, Francia. Y él dice, pregunto, ¿por qué las tienen en el espacio orbitando sobre este pobre hormiguero humano? ¿Para defenderse de las humanidades extraterrestres, verdad que no? ¿O para usarlas en la inminente y irrefutable guerra mundial que tienen preparada de antemano? Es claro que los yanquis lo niegan. Ellos pretenden pasar como mansas ovejas. Mas para los habitantes de los mundos vecinos no se ignora su poderío bélico y de todas las naciones bélicas, de autodestrucción masiva dirigida sobre las grandes ciudades capitales del mundo, naciones indefensas. Para mi fracción de alma, este mensaje de nuestro amado patriarca Samael es una realidad vivida en mi alma, gracias al ser, que en una noche cualquiera, hace un tiempo, fui sacado de mi envoltura física y viajé hacia el espacio orbital de nuestro planeta Tierra. Y ahí pude ver, pues, un basurero orbital. Sí, un basurero. La palabra basurero es correcta, porque es un basurero lo que hay alrededor de nuestra atmósfera. Decenas, cientos de satélites cargados con misiles nucleares, con cargas de virus mortales terroríficos, flotando. Me acerqué a uno de estos satélites y tenía tres misiles atómicos a su derecha y tres a la izquierda, y cada misil estaba marcado con una letra que decía USD, Estados Unidos de Norteamérica. Había satélites que tenían cinco misiles a la derecha y cinco a la izquierda, otros seis a la derecha, seis a la izquierda, otros siete, otros 10. Para mi asombro, me desplacé lentamente y me posé sobre un satélite ruso, y luego sobre un inglés y sobre un satélite chino, y luego sobre un francés. Todos tenían las marcas de sus países. Para mí, la profecía del patriarca Samael de lo que tienen encima estos pervertidos buitres de la guerra es cierto. Que me crean, que se rían, eso a mí no me hace ni cosquillas ni en la planta de los pies. Pero para mi fracción de alma, esto es aterrador. Giran en distintas órbitas y otros están estacionados sobre indefensas ciudades donde moran millones de habitantes. Así que también vi potentes satélites cargados con poderosos rayos láser. Para mi fracción de alma, encontrarme en medio de este arsenal nuclear y poner mis pies siderales sobre esos satélites cargados de explosivos nucleares y biológicos, me permitió comprender que la gran bestia del 666 es la dueña del arsenal bélico de destrucción masiva. Pude observar varias estaciones espaciales parecidas a la Estación Internacional. Unas eran rusas, inglesas, francesas, chinas. Y le echan el cuento a la gente que solamente hay una llena de amor por gente china, rusa y americanos, las ovejas unidos por el amor universal en la investigación del cosmos.
como decimos los mexicanos, eso es una farsa. Así que las naciones del mundo, los buitres de la guerra, dice el maestro Samael, no son mansas ovejas. Nos hacen creer que estamos unidos en paz, porque nos muestran una sola expansión internacional en investigación para nuestro bienestar. La cruda realidad de los hechos es que estamos en manos de perversos líderes que en breve desatarán terrorífico holocausto nuclear y biológico. ¡Ay, ay, ay de nosotros los moradores de la Tierra! ¿Y quién está preparado para las penurias? ¿Quién está preparado para las penurias de los que me escuchan? El eje central de la Tierra está totalmente quebrado. Lo que voy a narrar lo hago con el sano propósito de explicar lo que la gran luz, la divinidad, ha revelado a mi fracción de esencia, sin pretender dármela de profeta ni de vidente, porque no tengo ningún poder, ni ninguna gracia, ni hay un mortal del lodo de la tierra, un simple gusano del lodo de la tierra, que de vez en cuando se me revelan eventos trascendentales, como la salida consciente en cuerpo astral y viajar al espacio para ver el arsenal nuclear. Así que la divinidad me concedió la gracia de amplificar mi visión de mi alma, y mi conciencia se amplificó y pude ver la totalidad de la circunferencia de la Tierra, del espacio, fuera del planeta Tierra. Allá la vi grande, como del tamaño de 50 lunas. Y luego pudo abarcar con la misma visión, penetré hacia la corteza terrestre y me metí hacia adentro. Y pude abarcar todo el interior del magma líquido terrestre. Todo el magma líquido terrestre. Y sus múltiples ramales que vienen desde el centro del magma terrestre hacia la superficie, formando volcanes y calderas sumergidas cubiertas por pequeñas montañas. Hay grandes lagos, hay mares enteros de lava, ya arriba, a 20 metros, a 20 kilómetros, a 50 kilómetros, a 100 kilómetros de profundidad. Hay lagos como el de Chapala, como el lago Ontario en los Estados Unidos, como los lagos que hay en algunos lugares del mundo, pequeños y grandes. Ellos, los científicos, los tienen monitoreados satelitalmente y le llaman calderas, como la que hay en Stonehenge en Estados Unidos, como la gigantesca caldera que hay en Guadalajara, hacia por el lado del aeropuerto hacia arriba, una caldera gigantesca. Hay un cerro que está cubierto aquí en Guadalajara, en la ciudad, por ese periférico. Ese cerro está cubierto de casas, ese es un volcán gigantesco. Todo eso hacia arriba, hay una caldera que tiene varios kilómetros de profundidad. Entonces, hay calderas en muchas partes del mundo, y las hay debajo de los mares también, y gigantescos ramales de lava que surten esas calderas, ríos gigantescos de lava que por presión centrípeta hacia afuera, pues están queriendo resurgir hacia la superficie, y por eso cada vez hay más terremotos y maremotos y movimientos de tierra, y la tierra tiembla en baja frecuencia, pero está en un constante temblor. Así pues que esos ramales también están, y esas calderas están en el subsuelo de los siete mares. Así que diluido como fuego dentro de la lava ardiente,
que no me hacía daño, dentro del núcleo ígneo, observé gigantescas grietas. Salí del grupo de la lava, que tiene cientos de kilómetros de espesor, hermano, hacia las cavernas de la tierra subterráneas, y allí habían, habían ramales de lava que llenaban las cavernas y formaban gigantescas calderas, ¿sí? Por todas las cinco continentes. Y me dijo, no, entonces dije, no, pues esto se va a acabar, esto va a reventar en cualquier momento. Basta no más que se acerque un poco Hercólubos y viene la gran catástrofe. Así que el núcleo de la Tierra está quebrado, rajado, formado por grietas dentro del interior de la Tierra, llena de lava, como las venas y arterias de un cuerpo humano. Estas gigantescas grietas y ramales llenas de lava ardiendo que viene del núcleo hacia el subsuelo marino y hacia la superficie, formando calderas y lagos de lava en los cinco continentes a poca profundidad, solo esperan una atracción magnética para salir a la superficie. Y eso es lo que va a pasar, que dice el maestro Samael. Infinidad de grietas gigantescas con lava hirviendo ascienden hacia la superficie marina, hacia los lechos marinos, y agua hirviendo hay frente a las costas del Pacífico de los Estados Unidos, donde están las grietas más grandes del planeta Tierra, de la falla de San Andrés. Ahí hay agua hirviendo, ¿sí? En Hawái, en el norte del Japón, hacia el mar adentro, en diferentes lugares del mundo. El agua del mar está en contacto con la lava y está ardiendo. Los mares se están recalentando. Y esa es la locura de los climas. También, súmenle esto. Todo el interior del subsuelo profundo de nuestro planeta Tierra, en sus cuatro puntos cardinales, con la guerra atómica y biológica, que será un pandemonio y que coincidirá con el acercamiento del gigantesco planeta Hercólubos a nuestro mundo, dice el maestro Samael. Estos eventos apocalípticos harán que parte del fuego líquido de nuestro núcleo hirviente, parte del fuego líquido, brote a la superficie, formando millares, millones de volcanes en todos los continentes y en todos los lechos marinos. Los mares hervirán a 100, 200, 500, 1000 grados de temperatura. Se morirá toda la vida marina. Esto lo dice el patriarca Samael. Ay, ay de los moradores de la tierra. La cuenca del Amazonas, que abarcan varias naciones, Venezuela, Colombia, Perú, Ecuador, Bolivia, Argentina, Chile, viene siendo sin lugar a duda la tapa de una olla gigantesca que está vacía, hueca, como olla de barro. Esta tapa de varios cientos de kilómetros, miles de kilómetros, abarca de oriente a occidente y de norte a sur y forma la Amazonía, formada por varios cientos metros de espesor, pocos kilómetros de espesor tiene esa tapa. Hay rocas, montañas, río Orinoco, río la Amazonas, etcétera, las selvas. La parte hueca de esta gigantesca caverna, que abarca la totalidad de la Amazonía, tiene miles de kilómetros de ancho, por 50 kilómetros de profundidad, formando una caverna de las más grandes subterráneas que hay en el interior del planeta Tierra. Y lo más lamentable es que la base misma de esta tapa, de esta roca sólida sobre la cual está la Amazonía, la selva, los ríos, los lagos,
las montañas, está totalmente rajada, cuarteada, como una olla de barro que se ha rajado por la tapa por todas partes, ¿sí? Por los terremotos incesantes que se han sucedido. Y así hay cavernas en todos los cinco continentes, gigantescas, que la corteza que está encima está totalmente cuarteada y por debajo no hay, hay cavernas gigantescas, y sobre ella hay metrópoles, ciudades, ríos, lagos, tienen varios kilómetros esa tapa de la corteza teutónica, pero por debajo es hueca, gigantescas. Así pues que esto es una visión terrorífica. Cuando Hercólubus se acerque y mueva a la Tierra, ebria en el espacio, y los polos, el continente de la Antártida, comience a ascender hacia a ocupar el lugar de Sudamérica, que se voltea el planeta Tierra en rotación, entonces gigantescas olas, pues, vendrán del Atlántico, y se irán sobre toda la parte atlántica de México, de Estados Unidos, de Canadá, y será cubierto, pues Guatemala, todo será cubierto, desaparecerá, quedará dentro de las aguas del mar sumergida en nuestra tierra, y todo el centro y Norteamérica. Y olas gigantescas también provenientes del Pacífico cubrirán hasta Alaska. Esto será una cosa aterradora. Lo mismo sucede con las tierras de las esférides, el continente europeo, inclinado y penetrado hacia el mar Mediterráneo. Ustedes miren la cordillera de los Pirineos, las montañas que van hacia el Mediterráneo, son como las de los Andes, están nevadas, pero está volteado. Entonces esta vez toda Europa será sumergida, desaparecerá. Las tremendas presiones del agua, de los mares y del fuego líquido central, estimuladas por las potentes vibraciones electromagnéticas del mundo que se acerca y explosiones nucleares, harán estallar la corteza tectónica de nuestro mundo en mil pedazos, dice el maestro Samael, y en toda la extensión de los cinco continentes, harán estallar la corteza, las montañas volarán en los aires, los ríos, los lagos, los árboles, las ciudades, los edificios, esto será una locura, la Tierra saliéndose de su órbita, se desgravitará, hermanos. ¿Están preparados para las penurias? Así pues de que estamos en un tiempo en que se avecinan cosas terribles. Me dijo el maestro Samael, el profeta de Acuario, que el planeta Tierra, lamentablemente, está rodeado de un basurero, no solamente satelital, orbital, sino que todos los satélites que han mandado desde el Sputnik, de las primeras aparatos que enviaron al espacio, están flotando en una órbita temprana alrededor de la Tierra. Entonces las estaciones espaciales y los satélites se preocupan mucho porque una sola tuerca, por decirlo así, un solo fragmento a 25.000 kilómetros va más rápido que una bala, atraviesa una estación de lado a lado en fracciones de segundo. Entonces muchas veces nos dicen por televisión, habrá una lluvia de estrellas, de meteoritos. ¡Mentira! Es un grupo de satélites orbitales que se caen de la basura que ya no se usa. Los satélites tienen un tiempo de uso y ellos no van a mandar una nave tripulada para recogerlos en el espacio, no tienen ni siquiera esa tecnología. Pero ellos sí tienen la tecnología para colocar basura allá arriba. Bueno,
Así pues que esto es una situación muy delicada porque la atmósfera terrestre es un filtro. Como voy a poner un ejemplo, un filtro magnético hermoso, bello, lleno de vida, que recoge las energías que vienen de todos los planetas del Cristo, del sistema solar, de nuestro Sol y de los soles y estrellas de la galaxia y del megalocosmos, dice el maestro Samael, y las retransmite al pasar por el filtro magnético terrestre a todas las especies que hay en la Tierra, animales, vegetales, humanos, y las retransmite a las capas inferiores de la Tierra para el equilibrio ecológico del mundo. Pero ese filtro, almas que me escuchan, está totalmente destruido en un 90%, está perforado como un colador donde colamos fruta de naranja y quedan las semillas y el bagazo, un colador. El filtro de la Tierra se ha convertido en un colador, ¿saben por qué? Porque cada vez que sube un cohete de combustión etílica, abre un hoyo en el campo magnético de la atmósfera, la quema, como la piel que nosotros quemáramos, capa tras capa de la piel, vamos quemando el campo magnético de la Tierra. Entonces han sido cientos de cohetes que llevan satélites, y cientos y miles allá tira, que ya desde hace 50, 60 años están aventando cohetes de combustión etílica de todo tipo y tienen perforado el campo magnético. El resultado de esta aberración es que cualquier nave que viene del espacio y observa la atmósfera de la Tierra, es como usted llegara a un basurero, un vertedero de basura. Se queda la gente asombrada, pues, de la irresponsabilidad de los gobiernos del mundo, del poco valor que tiene el planeta Tierra y la naturaleza entera para estas gentes. El hecho concreto es que ese filtro dañado permite que entre en forma directa por esos hoyos atmosféricos del campo magnético las radiaciones que vienen del sol, de los soles que nos alumbran, que los vemos de noche, y de todas las fuerzas del megalocosmos. Esas radiaciones electromagnéticas penetran directamente. Y si es que el sol hace daño, que la catástrofe va a ser por el sol, no, la catástrofe la generaron los perversos de la Tierra con todas sus malas conductas. Entonces el campo atmosférico ha sido destruido. En cualquier planeta, en Marte, en Júpiter, y aquí en la Tierra, las humanidades terrestres, porque hay humanidad terrestre que posee naves, hay gente selecta que tienen naves, allá en el Tíbet, en Shangri-La, hay gente de la Galaxia Azul en la Antártica, en Catemaco, Veracruz, en ese cerro allá atrás de ese pueblo, hay naves y bases extraterrestres de todos los 12 mundos, las hay aquí en el planeta Tierra, hay bases extraterrestres. Toda nave que sale hacia el espacio exterior se desplaza lentamente, 5.000, 8.000, 10.000 kilómetros, depende la necesidad o donde vaya a ir, y se va hacia el polo norte. En el polo norte hay un campo magnético, es el chakra coronario del planeta Tierra. Hay un hoyo magnético atmosférico arriba, y ellos salen por ese hoyo magnético hacia arriba del polo norte. La unidad de transporte, la nave, pequeña, grande, gigantesca, de varios kilómetros, lo que sea, esa unidad de transporte, se coloca en ese campo magnético del polo norte, invierte la polaridad, cierra el circuito electromagnético de la nave
centrífugo, y entonces la nave es expelida por la fuerza centrífuga de la Tierra. La fuerza centrífuga de la Tierra, la energía eléctrica que viene del núcleo de imán de la Tierra, bota hacia arriba la nave, la avienta, pero la nave tiene un control electromagnético que ella pone su velocidad a su gusto, por los tripulantes. Entonces, las naves son expelidas, ellas no necesitan combustible etílico como eso que usan esta gente de aquí, de la superficie. Eso es una barbaridad. Las naves son expelidas por el campo centrífugo planetario, y ya allá arriba en la atmósfera, cuando la nave se impulsa ya por la energía solar interior, y cuando llega al campo magnético, que es el lindero entre Marte y la Tierra, supongamos que nos vayan hacia el espacio exterior, hacia arriba, entonces cuando llega atraviesa 200 kilómetros aproximadamente, 250, que tiene ese campo magnético de energía neutra la nave, ella se impulsa por la energía interna que tiene, dinámica del Sol, y luego cuando atraviesa ese campo magnético neutro, entonces ella invierte la polaridad y se pone al servicio de la fuerza centrípeta del planeta a donde va Marte, dijéramos. Entonces, atraída hacia Marte. Pero ella tiene un regulador electrónico para llegar a la velocidad que quieran los tripulantes. Bueno, para mí esto es cierto. Y no tienen perforado los habitantes de los mundos vecinos su atmósfera. Su filtro solar existe, pero el filtro solar terrestre no existe. Solamente queda un 90, un 10%, hermanos de la Tierra. Esto es terrible. Quisiera tener yo, hacer documentales para mostrar todo color, todas estas cosas, que me ayudaran gente que sepa, que me escuche. Y hacemos todo esto a color en película y lo enviamos por todo el mundo, como hemos hecho documentales. Bueno. Este grave problema que tenemos los terrícolas es sobre el basurero orbital terrible que hay, un vertedero de porquería y el filtro totalmente destruido. Cada vez que sale un cohete etílico a la Tierra, cada vez nos acercamos más a la gran catástrofe. Entonces, hay satélites de espionaje militar secreto, satélites de comunicación secreta militar, ojivas de satélites, satélites de ojivas nucleares, biológicas, satélites de comunicación de TV, satélites de radio, satélites de misiles atómicos, satélites para manejarlos, ¿no?, y conducirlos, satélites de rayos láseres, satélites meteorológicos, satélites con telescopios, satélites con investigación oceanográfica, satélites de escaneo del planeta Tierra, satélites de investigación terrestre, satélites de escaneos submarinos, y satélites de observación a los países en guerra. Eso tienen muchas cosas montadas allá arriba. De acuerdo a la capacidad de cada una de las potencias bélicas, y allá nos tienen toda esa chatarra flotando en el espacio. Afortunadamente, pues cuando vengan tierras nuevas y mares nuevos y se establezca un orden, toda esa basura se va a caer, se va a derretir. Así como cuando nos dicen, habrán noticias en televisión, mañana hay lluvia de estrellas. No, se cae un rumazo de satélites, no meteoritos, es mentira. De vez en cuando sí entran meteoritos grandes que los vemos, y todo el tiempo entran meteoritos a la Tierra que se funden. Bueno, así pues que no negamos que los satélites son necesarios para el beneficio de la comunidad terrestre, para las comunicaciones, ¿sí? Eso es otra cosa. La realidad de los hechos es que, como dice el maestro Samael, estamos sentados en un barril de pólvora, cada uno con una antorcha en la mano. Así me lo dijo varias veces el patriarca, y me decía, no se te olvide,
Y realmente a mí no se me olvida. Siempre cargo el recuerdo de todos estos eventos que me informara el maestro y lo que la divinidad me ha revelado. Y realmente

0: que se vistiera de lino fino, la túnica de los maestros, dice Juan de Palma. Ahí los traductores de la Biblia, porque el Apocalipsis hasta el final del siglo pasado lo dejaron salir en la década de los 50, del 40, la luz pública. Ese libro era libro maldito, apócrifo. Apócrifo significa oculto, pero para los monjes herejes, pues, era un libro maldito. Entonces, pero por fin, después de castrarlo, cambiarlo, etcétera, etcétera, lo dejaron salir. Juan de Palmo siempre citó a Samael, como a Michael, como a Gabriel, como a Rafael, como a Uriel, a los siete ángeles. Lo que pasa es que ellos le pusieron intencionalmente Samuel a Samael y luego aparecieron la palabra Samuel de la Biblia. Están las profecías del milenio, del quinto de los siete, la revelación del Apocalipsis, que está en el mensaje de Acuario, por favor, ¿sí? Esto es muy importante, comprender que la Tierra está en agonía, la naturaleza está en desasosiego, y nosotros vivimos en la superficie de ella. Que las obras buenas pesen en la balanza a nuestro favor, hermanos de la Tierra que me escuchan, para que la misericordia divina tenga piedad de nuestras almas y de nuestros cuerpos. Hasta aquí, pues, estas reflexiones para la conciencia colectiva humana. Y si alguien tiene alguna pregunta, con el mayor gusto la respondemos.
1: Muchas gracias, hermano Van. Vamos a comenzar a darle lectura a las consultas y preguntas. Comenzamos con nuestro hermano Andrés Mora. Dice: buenas tardes, fraternal saludo a la hermandad gnóstica de Radio IQ, a los hermanos misioneros Abad, Fernando, Jesús y Saraí, paz inverencial. También enviamos un gran saludo a nuestro hermano Andrés. Eleazar dice: buenas tardes, paz inverencial a todos los hermanos radioescuchas, a los moderadores, al Abad Fernando Moya, con mucho aprecio a todos. Muchas gracias. Moisés también envía saludos, dice: paz inverencial, saludos desde Irapuato, México. Eneri, paz inverencial. Jesús González también dice: paz inverencial, un abrazo fraternal desde Guadalajara, México. También envía un fraternal saludo nuestro hermano Jesús González, al cual también le enviamos un gran saludo y un abrazo. La primera pregunta es de nuestro hermano Eleazar. Dice: Abad, ¿para cuando la Tierra salga de su órbita, aún habrá vida humana?
0: Cuando la Tierra salga de órbita, ya la humanidad habrá desencarnado totalmente. Será ya habrá terminado todo el ciclo de vida para la raza que puebla la corteza terrestre. Esa es mi respuesta.
1: Muchas gracias, hermano Bat. Holger y Gaby dicen: paz inverencial, hermanos, también les enviamos un gran saludo. Holger y Gaby, hermano Abad, ¿alguna zona segura donde dirigirse por el momento hasta que llegue el día de?
0: Hay que pedirle al Cristo, Samael, al ser íntimo, alabar al íntimo, honrar al íntimo, a la Madre Divina, al Espíritu Santo interior, para que nos guíe, nos apoye y nos digan qué debemos hacer y dónde ubicarnos y todo eso, ¿sí? Ellos son los únicos que pueden orientarnos, hermano. Entonces van a orientar a aquel que lo merezca, porque a nadie le van a decir váyase para tal parte. O si a mí me preguntan por una radio pública para todo el mundo, oye, que si hay un lugar adecuado, no, pues váyase para tal parte, pues entonces se van a ir miles de personas para tal parte. Entonces tienen que pedirles al maestro Samael y a su ser interior que los guíe y los apoye, y ahí les mostrará dónde tienen que estar. Otra pregunta.
1: Sí, igual también enviamos un saludo. Saludan desde Cusco, Perú, Holger y Gaby. Jesús González dice paz y merencial al hermano Abad, los hermanos radioescuchas y al resto de los hermanos en el mundo.

0: mundo. Estamos muy agradecidos por su orientación y para que el máximo posible de almas en el mundo sean salvas. La siguiente pregunta es parecida a la anterior, pero de todas maneras la hago. Dice que el hermano, primera pregunta, hermano, estamos cerca del Catún 13 y los efectos de Ercolubus afectarán cada rincón de la Tierra, apareciendo los volcanes en muchos puntos y subiendo los niveles del agua. De la misma forma, al desatarse la Tercera Guerra Mundial, nos autodestruiremos con las bombas nucleares y los virus. Nos queda claro que es importante que aceleremos nuestro trabajo en los tres factores de la revolución de la conciencia que sugiere el maestro Samael al respecto. A quedarnos, bueno, esto ya es parte, hermano, de la otra pregunta que le hacían, que sobre los lugares menos bélicos o los países menos bélicos o si tendríamos que alejarnos de los lugares en los que vivimos, pues como ya bien lo respondió hermano Abad, hay que hacer esa súplica al Cristo íntimo para que Él nos oriente y la divinidad, ¿verdad?
1: Así es. Cada cual según sus obras será asistido. Y el patriarca en las conferencias, en el congreso del congreso en el año 76 de antropología mundial, habían 2.600 personas, y en las conferencias en el monasterio, en muchas ocasiones, pues él habló de que hay una isla sagrada, secreta, imaginen, sagrada y secreta, y que allá serán llevados aquellos que se han seleccionado formando un pueblo selecto. A esa gente le avisarán interiormente a dónde tienen que dirigirse, a dónde tienen que estar, a dónde tienen que moverse, ¿sí? Entonces, hay que trabajar interiormente, eliminando el ego, trabajando en los misterios del fuego, no posponiéndolo, teniendo la energía para trabajar. Porque el mundo dice que nos absorbe, y entonces ahorita no te podemos atender, Dios, ni Cristo, ni Madre Eros, porque yo estoy ocupado aquí en este rollo, estoy consiguiendo mucho dinero, por eso yo no puedo trabajar en los misterios del fuego, ¿sí? Samael, ahorita no te puedo atender, Cristo, yo no te puedo atender, Madre Divina, lo siento mucho, yo no te puedo atender, yo estoy ocupadísimo, me gasto las energías en otra cosa, yo por eso no te puedo atender. O sea, no me esté chingando, le están diciendo adiós, como decimos vulgarmente los mexicanos, porque los demonios de la gente están ocupados. Ah, pero sí creen que se las van a merecer, pues vamos a ver si se las van a merecer. Como que el que trabaje verdaderamente y aproveche el mínimo de tiempo que le queda, posiblemente será ayudado. Y si no, pues tendrá que descender a donde tiene que ir. Otra pregunta.
0: Nuestro hermano Jesús González hace la siguiente pregunta. Dice, cuando aparezca la música inefable y los seres humanos de los mundos vecinos aparecerán en las pantallas y en todas las pantallas de TV del mundo y en todos los hogares, amonestando con sabiduría y amor a los seres humanos de la Tierra, se indica que solo algunos harán caso. ¿Esos pocos que harán caso tendrán algún tiempo para cambiar?
1: Pues sí, exactamente, es el tiempo poquito que tenemos, porque si el maestro dice que la gran tragedia de Ercolubus es en el 2043, entre el 2040 y 2043, ahí lo dice en Pistisofía, está escrito, en el 2042, se inicia pues ya esta situación catastrófica, y antes la guerra, no sabemos cuándo es la guerra, no más que está retenida por la logia blanca, retenida, repito, retenida, a ver si a alguien o algún matrimonio le interesa practicar los misterios gnósticos de la luz. Entonces, estamos en la época de las penurias, hermano, y van a ser terribles, de modo que hay que aprovechar el poco tiempo de años que queda, muy pocos, para despertar el fuego, para crear los cuerpos físico, solar, vital, solar, astral, y pues para prepararnos para eso, pues. Bueno, Entonces, agradecemos profundamente a todos los que nos escucharon. Y la otra semana, con la ayuda de Diosito y de Cristo Samael, nos reencontramos de nuevo para otra conferencia. Doy gracias a Saraí por acompañarnos como moderadora y a todos los radioescuchas. Que la paz más profunda reine en sus corazones.
0: Que así sea, paz inmerencial. Muchas gracias, hermano Abad, por esta apertura de nuestra conciencia y de nuestra esencia. Muchas gracias.
1: Claro que sí. Aquí estamos.
0: Gracias. Hermanos, el día de hoy hemos concluido ya este tema. Agradecemos muchísimo el que hayan estado con nosotros. Agradecemos muchísimo su presencia. El día de hoy, pues, despedimos con un gran abrazo con nuestra alma y nuestro corazón. Paz inverencial. Que la fuerza del Cristo de Acuario sea en vuestros corazones.

aquel que te ignora? Es como un ciego que jamás ha visto la luz. ¿Y cómo describir a un ciego los colores? ¿O a un sordo una hermosa melodía? Así eres tú, intangible, inalcanzable, luz de los cielos, inacabable fuente de alegría y alborozo, para los dioses su victoria, para nosotros los mortales luz de esperanza y misericordia. Aquel que no acude a ti en oración, Virgen de la Luz, es como alguien que quiere hacer volar una paloma sin alas o cantar una alabanza sin voz.

0: Paz inverencial, apreciados hermanos gnósticos, presta atención con vuestras almas. Vamos a reflexionar hoy con el Verbo Creador sobre lo que nos enseña el Cristo Shamael en su divina gnosis. El Pistis Sofía nos habla sobre Samael interior, Samael, una parte del ser autónoma y autoconsciente que existe. Ese Samael es la fuerza interna en el alma. El Cristo íntimo, ese fénix de fuego, es una llama sagrada. De esa llama salen muchas llamas. Las distintas partes autónomas y autoconscientes del ser. Samael, como Señor de la fuerza interna en cada uno de nosotros, está depositada en el alma desde que viene al mundo. Ese bebé con cuerpo de niño o de niña recibe la fuerza en su alma al nacer del Cristo. Esa fuerza lo impele a buscar los misterios gnósticos de la luz en el tiempo y en el espacio. Esa fuerza de Samael interior lo impele al alma, con cuerpo de hombre o de mujer, a luchar, a enfrentarse mediante la autonosis al destino, al ego animal y al cuerpo mecánico, que impele por código genético a la eyaculación seminal cuando hay cópula metafísica. Así pues, que bendito sea Samael, el señor de la fuerza del sistema solar, el Cristo rojo de Acuario, quien nos devela que cargamos un ángel interno, un ser de luz, de fuerza, emanado de la fuerza creadora del Cristo íntimo, el Fénix de Fuego. Con esa fuerza poderosa, el alma, Pistis Sofía, puede comprender las palabras del bendito Samael que dicen que Pistis es sabiduría, Pistis Sofía es sabiduría, Sofía es Pistis y poder es fuerza. La fuerza, el poder es la fuerza sexual. Esa fuerza sexual, ese poder sexual, esa energía potencial que subyace en los órganos de creación que nos han puesto en el tapete de la existencia, esa poderosa fuerza deviene de la maga elemental, que es la potencia sexual, la potencia, como dice el maestro Samael. Esa potencia, esa fuerza, en ella está impresa la energía del quinto de los siete, del quinto ángel interior Samael. Esa potencia, esa fuerza, ese poder es el desdoblamiento del Cristo. que nos da el impulso sexual para transmutar la energía creadora en conciencia, en luz, en fuerza. El sol sobre el mar al atardecer se ve bello y hermoso reflejado tal como aparece con colores hermosos reflejado en el mar. Otro sol, ese reflejo luminoso del Cristo Sol, es el cholot al estilo nahua azteca mexicano, gnóstico, o el hacedor de la luz, el Lucifer. Luz es luz y fer es dador, en latín, y esto es irrefutable. Entonces la fuerza del quinto ángel interno en el hacedor de luz nos da el impulso para unir nuestra potencia que nos brinda la madre divina, maga elemental, con la potencia del complemento femenino, o la potencia femenina recibe la fuerza del ángel, el hacedor de luz, que la impele a ser uno con el otro en la cópula suprasexual metafísica. Así que este hacedor de luz, la reflexión del fénix del Cristo en nuestro interior, está saturado de la fuerza del Cristo. Esa fuerza es un rayo angélico que da el impulso para ser el uno con el otro y llegar a la cruz del Nahuyolín. Esto significa que ese impulso mezclado, diluido en una unidad con la fuerza del Cristo y siendo el impulso sexual el hacedor de luz, un desdoblamiento del Cristo, comprendemos por qué esa fuerza poderosa angélica con su impulso sexual nos lleva a encontrar el ser amado. Esa fuerza poderosa nos lleva a unirnos con el ser amado en la cruz de la luz. La inserción del falus vertical en el éteris formal forma en cruz, ¿quién lo negaría? Ese impulso de la fuerza es maravilloso. Luego la fuerza da el impulso para poder orar en el altar del amor. Da la fuerza el impulso para canalizar mediante la respiración, dirigir hacia adentro y hacia arriba por los tres nadis, caduceo de Mercurio, canal centralis, con el aliento. Da la fuerza para la respiración. Da la voluntad de acero inquebrantable, el telema universal, para tomar de la potencia suprasexual del hombre y la mujer unidas en una sola potencia, para tomar de esa potencia con la fuerza y el impulso esa energía y transmutarla y llevarla seminizando todo el sistema nervioso medular, todo el sistema cerebral, seminizando el sistema nervioso de la garganta y luego del corazón físico interno, hasta llegar al alma. Entonces ese impulso cargado de la fuerza de Samael interior es algo trascendental que hoy quiero que las almas que me escuchan lo comprendan. El quinto de los siete ángeles que cargamos dentro Michael, Gabriel, Rafael, Anael, Samael, Sachariel y Orifiel. Son siete partes angélicas autoconscientes de nuestro propio ser que cooperan en la fragua de Vulcano. Si Michael, que es el oro, y Gabriel, la plata, sería imposible la autorrealización íntima del ser. Así pues, mis apreciados hermanos gnósticos, debemos hacernos conscientes ahora que celebramos este 27 de octubre, que se avecina la encarnación del Cristo cósmico Samael aquí en la Tierra, la humanización que nos trajo la Pistisofía develada, 70 libros escritos, liturgia, conferencias, etc. El Señor de la Fuerza Interior, el Samael interior, recibe del quinto de los siete, Samael el Cosmocrator, la fuerza de la luz. Una central eléctrica genera fuerza, se convierte en electricidad. ¿Quién lo negaría? Se hacen represas gigantescas, se hacen caídas de agua que mueven poderosas turbinas, generadores que llevan la energía de esas turbinas a colectores y luego a emisores. Lo mismo en el microcosmo hombre-mujer, esa poderosa potencia de esa fuerza eléctrica, de esa central eléctrica atómica suprasexual, es canalizada, dirigida por la conciencia y las diferentes partes del ser para seminizar el cerebro, seminizar la garganta y seminizar el corazón. De esta manera logramos, con esa energía, a través de la Madre Divina, Eros y el Cristo, eliminar radicalmente cada uno de los demonios perversos que cargamos dentro, que nos esclavizan, que nos hacen sufrir y que hacemos sufrir con ellos a los seres que amamos y a los demás. El quinto de los siete, Samael, al cual rendimos merecido homenaje y con gratitud infinita, le agradecemos por habernos develado el misterio del quinto ángel interior en nosotros. Sabemos por conciencia que este ángel de la fuerza en el microcosmo hombre-mujer recibe la luz, la sabiduría, el amor, la fuerza y el poder del quinto de los siete, que lleva el alma a practicar autonosis. Que quede muy claro que el Cristo es el Salvador, el Cristo Samael. Él nos ha traído la doctrina gnóstica de la luz para salvar nuestras almas. Él nos ha entregado con amor infinito y gran sacrificio el misterio gnóstico de la luz, del tesoro Ayyavana-Ran, que es la suprasexual alquimia de los gnósticos. Descended a la novena esfera con la fuerza íntima del ángel de la fuerza y la potencia de la Madre Divina. Tened fe, hermanos, voluntad de acero inquebrantable. No claudiquéis ante el impulso animal lujurioso y la violencia sexual. No entreguéis el altar a los demonios rojos en la cópula metafísica. No entreguéis el altar de Dios a la lujuria, que con impulsos animales y violentos quiere eyacular el semen. No lo hagáis, hermano. No claudiquéis. No entreguéis el altar del amor a los demonios de la lujuria de Lilith y Nahemá. Somos guerreros de la luz contra esas fuerzas siniestras. Estamos aquí para sublimar el pan supersustancial y no darle cabida a la mente sensual, al impulso sexual lujurioso, ni darle la oportunidad a los órganos creadores programados por la lujuria a la eyaculación del enséminis. No, nos negamos a todo en forma radical. La fornicación es inmundicia, es animal, bestial, es de los perros, de las perras. La fornicación es de las gatas y de los gatos en involución. La eyaculación es de las burras y de los burros en involución. La eyaculación y la fornicación es de las cerdas y de los cerdos. Y nosotros no somos eso. Nosotros amamos nuestra simiente, la adoramos y la protegemos de esos animales perversos y lujuriosos que tenemos que aniquilar en la novena esfera. ¿Está claro? Esa es la ciencia de la fuerza del Cristo Samael en nosotros. Damos fe de esa fuerza. Damos fe de la sagrada doctrina gnóstica de la luz. Y la compartimos con las almas que nos escuchan. Amad con devoción persuasiva y gratitud infinita al Cristo Samael, transmutando vuestra fuerza y vuestra potencia con amor infinito en el altar del amor, con adoración sublime a la Madre Divina Eros, al Cristo y a todas las partes del ser. Que el Cosmocrator de Marte, nuestro amado Maestro Samael, el bendito Patriarca de la Iglesia Gnóstica, resplandezca glorioso en vuestras almas. Paz inverencial. Habló para vosotros el Obispo Ungido.
1: Continuamos con esta reflexión para tomar conciencia sobre esa parte de nuestro ser que es el ángel Samael interior en el microcosmo hombre, como parte autónoma y autoconsciente del ser. No existe más que un solo Dios, y es Ishvara, al estilo indostán. Y ese Dios tiene un mensajero y es Samael, nuestro Salvador, el Señor de la Fuerza. No existe más que un solo Dios, Quetzalcóatl, el Cristo cósmico, y su encarnación divina y sublime, el Señor de la Fuerza, Samael, quien por su gracia nos ha traído la luz del Padre de todas las luces y nos ha enseñado sus misterios. Siéntense, pónganse cómodos, relájense, cierren sus ojos. Vamos a realizar la práctica que me enseñó el Cristo Samael, cómo vincularnos al Samael interior, al ángel Samael. Con los ojos cerrados vemos una rosa gigantesca de amor y en el centro un ángel de pura luz con alas, con una espada, un ángel de oro puro con una espada en nuestro corazón, en una rosa. Cada pétalo de la rosa es una parte del ser de la Madre Divina Eros y el Cristo. En un gran pétalo de esa rosa resplandece el arquetipo divinal del ángel Samael interior. Todos con el Verbo vamos a vincularnos, a difuminarnos, a fundirnos, a integrarnos con esa parte angélica de la fuerza del ángel Samael interior. con la palabra creadora, con el verbo padre de todas las luces, madre Eros, Cristo bendito, humildemente, con mi fracción de Pistis Sofía, te imploro, te ruego, trae a mi alma el puente del arco iris. Deposita en el ángel interior Samael de la fuerza ese poder de tu ser de la fuerza para que venga al corazón de mi alma, al corazón de cada parte del ser, mediante un hilo de luz oro, un hilo de luz plata, que brote del ángel de la fuerza Samael un arco iris que llegue a mi corazón causal de mi alma y al corazón de todas las partes del ser. Que ese arco iris, como un puente de luz sublime del ser, deposite un sello de luz en el corazón de mi alma causal, que me vincule con él mismo, con Samael interior, que el ángel Samael interior estampe su sello luz de la fuerza en el alma causal, en mi corazón causal de mi alma, que estampe el sello de la luz y que quede ligada por siempre, vinculada al Samael interior de la fuerza por este puente del arco iris, para que su fuerza me impele a aniquilar el ego, su fuerza me impele a sublimar la energía sexual, su fuerza me impele a enseñar los misterios gnósticos de la luz, me impele a ser grato y tener gratitud infinita ante mi Salvador, el Señor de la fuerza, el Cristo Samael. ¡Om sea fuerza! ¡Om sea fuerza! ¡Om sea fuerza! ¡A la gloria de Samael en mi microcosmos! ¡Y a la gloria de Samael en el macrocosmos, dentro de mi microcosmos! ¡Om Eteol!
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0: Frases para reflexionar. Le preguntaron al Dalai Lama qué era lo que más le sorprendía de la humanidad y él respondió: el hombre, porque sacrifica su salud para ganar dinero y cuando lo consigue, sacrifica su dinero para recuperar la salud. Y está tan ansioso por el futuro que no disfruta el presente. El resultado es que no vive ni el presente ni el futuro. Vive como si nunca fuese a morir y entonces muere sin haber vivido realmente nunca.
1: Paz Inverencial, queridos hermanos de Radio Q, estamos conectados ya totalmente en vivo, siendo las 3:01 de la tarde, tiempo de la Ciudad de México, tiempo de Guadalajara, Jalisco. Regresamos, ya hice las pruebas. Saludamos a todos nuestros hermanos con toda el alma y el corazón. Estamos presentando este hermoso tema de cómo viajan las naves de otros mundos y el diseño humano de las humanidades de otros planetas. Para ello presentamos a nuestro querido hermano abad de la Iglesia Gnóstica del Cristo Samael, Fernando Moya, que ya se encuentra con nosotros para dar inicio a esta hermosa conferencia. Los saludamos con toda nuestra alma y nuestro corazón. Recordemos, discípulo directo del Cristo Samael, ungido por el Cristo Samael y director de las actividades internacionales de la Iglesia Gnóstica del Cristo Samael, al cual cedemos el micrófono y lo saludamos con mucho gusto en nuestras almas. Paz Inverencial, hermana Abad.
2: Paz Inverencial, hermana Saraí, moderadora, misionera de la Iglesia Gnóstica, gracias por la deferencia de invitarnos. Y hoy me dirijo pues a la conciencia de los radioescuchas a nivel mundial y de todos los hermanos, instituciones del mundo, para hablar de este tema científico, gnóstico, porque la gnosis es ciencia, filosofía, arte y mística solar trascendental. Para comprender cómo viajan o se trasladan, dijéramos, las naves por el espacio, entre los mundos, entre los sistemas solares, dentro de la galaxia y dentro del espacio sideral de cada planeta, pues primero tenemos que tomar conciencia de ciertos puntos fundamentales, como es la cuestión denominada la cuarta vertical o el hiperespacio, así llamada por el gran científico y patriarca, avatara de Acuario, el bendito Samael. Nosotros queremos poner énfasis en el siguiente postulado. La física continuará estacionaria mientras la mente humana permanezca embotellada en el dogma tridimensional de Euclides. Incuestionablemente, la física contemporánea resulta ciertamente regresiva, retardataria y reaccionaria. Estas son palabras del patriarca Samael. Se necesita con urgencia máxima, impostergable, trazar la cuarta vertical, pero esto no es posible en tanto exista el escepticismo materialista sustentado en que todo el universo gira bajo la ley tridimensional y de la percepción de sus sentidos. Eso es absurdo. Bueno, cualquier humanidad del presente y del futuro podrán crear naves y atravesar instantáneamente la barrera de la velocidad de la luz. Las unidades cósmicas, porque así se le llaman en los mundos, unidades cósmicas, unidades de transporte, o navios, aquí decimos ovnis, o naves, regiamente basados en una nueva forma física de tipo tetradimensional, son construidos las naves, las unidades de transporte, los ovnis, basados en una física de tipo tetradimensional que nada tiene que ver con la construcción de un avión supersónico, bisónico, trisónico, de un submarino, de un satélite, de una estación espacial, nada tiene que ver. Las construcciones tetradimensionales con las tetradimensionales de la Tierra. Así que las naves basadas en esta forma física de tipo tetradimensional pueden viajar entre la cuarta vertical a velocidades de la luz y superiores, decenas y cientos de veces más rápidas que la velocidad de la luz. La velocidad de la luz, imagínense. Entonces la conquista del espacio infinito. Cuando en un mundo se le permite la construcción de las naves bajo la física tetradimensional, entonces la conquista del espacio infinito será un hecho concreto, claro y definitivo. Incuestionablemente, aquellas naves impulsadas por energía solar habrán de ser gobernadas por hombres auténticos en el sentido más completo de la palabra. La navegación espacial, me dijo el patriarca Samael, el gran científico gnóstico, solamente es posible para las humanidades que no poseen ego animal, para humanidades que están en sus almas totalmente purificadas, libres de maldad y de odio y de todo lo que existe aquí en la Tierra. Para una humanidad terrícola como esta, perversa y degenerada hasta el tuétano, con representantes bélicos, genocidas y ecocidas espantosos, indudablemente que es imposible que el círculo consciente de la humanidad solar les otorgue la construcción de naves para viajar por el espacio y mucho menos la conquista del espacio exterior. Porque imagínense, los terrícolas genocidas, fraticidas, homicidas, que la guerra es un comercio y que no les importa en absoluto la naturaleza ni el ser humano, no se le podría dar naves cósmicas, porque entonces las equiparían con bombas nucleares, con bombas atómicas, las equiparían con ojivas que contengan antras y viruela para ir a conquistar las humanidades vecinas y poner su bandera para explotar los minerales y luego decir estamos en un programa de reconstrucción. Así habla la gran bestia del anticristo. Por eso está vedada esta raza de que se le entreguen las naves cósmicas. No está más en este capítulo emitir el siguiente enunciado. Tras la barrera de la velocidad de la luz, 300.000 kilómetros por segundo, se encuentra la cuarta vertical. Ningún avión bisónico ni trisónico alcanza 300.000 kilómetros por segundo. Solamente una nave que está construida bajo las leyes tetradimensionales puede viajar a la velocidad, puede lograr la velocidad de la luz, los 300.000 kilómetros por segundo, y desplazarse aumentando esa velocidad muchas veces según la necesidad donde viaje. De tal enunciado podemos inferir el siguiente colorario, que es necesario conocer, pues, y saber y tomar conciencia que el mundo tridimensional euclidiano solamente es una dimensión dentro de múltiples dimensiones superiores que hay en la naturaleza, en el sistema solar y en el cosmos. Los sentidos de percepción humana, los cinco sentidos que elaboran conceptos de contenido, opiniones, deducciones, tesis y antítesis de acuerdo a sus percepciones egoicas o científicas tetradimensionales, pues les es imposible conocer la verdad sobre las leyes de la naturaleza, el cosmos y mucho menos penetrar a la cuarta vertical. Los cerebros de la gente que camina sobre la faz de la Tierra no tienen resonancia por su degeneración con la fornicación. El sistema nervioso está atrofiado. No están aptos, pues, para poder entrar en contacto con una humanidad de naturaleza tetradimensional. De modo que, comprendiendo que existen dimensiones paralelas como las líneas de un ferrocarril, el mundo tridimensional es un riel de hierro y la otra tetradimensional física, porque es física, pero de otra oscilación y vibración energética, es la cuarta vertical o mundo tetradimensional. Los científicos hablan de la búsqueda del salto cuántico. Bueno, en la cuarta vertical del planeta Tierra, que es una Tierra física y etérica, que los sentidos materialistas no pueden percibir, indudablemente, eso es como si vemos la hélice de un avión o de una avioneta girar. Ustedes saben que la hélice no se ve, pero sabemos que ahí hay un metal de dos aspas que está girando. Y eso es innegable. Si agarramos un lazo y lo hacemos girar a alta velocidad, o cualquier objeto, dejamos de verlo. Pero el lazo sigue existiendo en un campo energético diferente al de la percepción de los sentidos. Y esto es irrefutable, esto es científico, esto lo puede comprobar cualquier persona. Hasta en una bicicleta que vaya a 40, 70, 50 kilómetros de velocidad, las líneas metálicas que hay dentro de la rueda desaparecen. Entonces, así es la cuarta vertical, más allá de esta vibración tetradimensional, existe otro campo electromagnético que corresponde a la cuarta vertical. Y en esa cuarta vertical existe una humanidad de carne y hueso como la nuestra. Y no degenerada como la nuestra, que camina y que tiene ciudades extraordinarias, distintas a las nuestras, ¿sí? Donde todo el planeta es una unidad. Bueno, la tesis y la realidad gnóstica de la cuarta vertical es una cruda realidad para los científicos gnósticos del planeta Tierra. Para los científicos gnósticos de las líneas de Marconi, que conquistaron el espacio con la ayuda de una humanidad marciana. Ahora, antes de estudiar cómo, este es el segundo punto, viajan las naves, debemos comprender cómo están construidas las naves interplanetarias. Quiero decirles que en todos los mundos del sistema solar, en los 12 mundos, porque nosotros somos parte de 12 mundos, Mercurio, Venus, la Tierra, Marte, Júpiter, Saturno, Neptuno, Urano, Vulcano, Plutón, Perséfone y Clarión, son 12 planetas. Que los científicos de la Tierra digan que no son sino 8, porque ahora Plutón lo consideran una luna, el consejo científico del grupo científico de la película del planeta de los simios resolvió que ya no era un planeta, que era una luna, pero que giraba alrededor del Sol. ¿Ustedes han visto lunas girando alrededor del Sol? Todas las lunas giran alrededor de planetas. Por tal motivo, aunque sea pequeño y gira alrededor del Sol, es un planeta. Pero eso no es discutible. Se lo dejamos pues a la ciencia del planeta de los simios, del planeta Tierra. esas tesis absurdas. Son 12 mundos totalmente habitados por humanidades. La humanidad que vive en la corteza terrestre teutónica del planeta Tierra es la humanidad más atrasada psíquica, moral y físicamente de todo el sistema solar. Eso es como si hubiera un manicomio. Todas las gentes con la catesis suelta, la ira, el odio, la lujuria, la infrasexualidad, la mentira, el engaño, la farsa, la envidia, el homicidio, el infanticidio, el aborto, la criminalidad, el ecocidio y la perversidad de todos. ¿Quién quiere entrar a un manicomio donde haya gente de esta a hablar con ellos? Pues nadie del sistema solar le interesa en lo más mínimo. Pues aquí sí se dejan ver todos los días las naves, y de todo tipo, y de noche y de día, en todos los continentes y en todas partes del mundo, frente a aviones, frente a buques, etcétera, en el espacio, en las plataformas satelitales que tienen las potencias del mundo, ahí les dan la vuelta, en las bases de la luna que tienen los científicos de la Tierra, etcétera, etcétera. Pero ahí pasan, se dejan ver para demostrar que existe una supertecnología que está más allá de su alcance. Total, pues, de que esas poderosas unidades tenemos que tener conciencia cómo están construidas para saber cómo es que viajan. En cualquier mundo del sistema solar existen cientos de modelos de naves de transporte, modelos que sirven para transporte del terrestre dentro del planeta Marte, terrestre dentro del planeta Venus, terrestre dentro del planeta Júpiter. Así como aquí en el mundo tridimensional terrestre de este planeta, pues existen casi diferentes marcas de carros, de Ford, de Chevrolet, de chinos, japoneses, hindúes, etcétera, etcétera, etcétera. Hay buques, hay aviones de diferentes empresas del mundo. Bueno, así también hay naves de todo tipo, inimaginables, esféricas como platillos, alargadas como cilindros, en formas piramidales, etcétera, etcétera, etcétera. Bien, entonces supongamos una nave cilíndrica, esférica, para producir la coraza de una nave, la parte exterior de una nave, pues los metales son livianos, pero de una estructura molecular compacta supremamente poderosa. A esos metales, en los crisoles de fundición, dijéramos a las cazuelas, a las ollas, a los recipientes de fundición, donde se echan metales para producir la coraza de una nave, a ese metal que se va a poner a hervir como lava, a calentar con fuego para que se derrita, se le echa imán puro, o la piedra llamada de magnetita, imán puro, cierto porcentaje de acuerdo a la capacidad de recepción del recipiente que va a ser usado para fundir el metal, o metales que construyen la coraza de las naves. Ese metal, al fundirse el imán o la magnetita dentro del metal, y luego al enfriarse y luego al laminarse en las plataformas de laminación en las fábricas, entonces ese metal es un híbrido que está cargado de piedra de imán. Y un metal cargado de piedra de imán es un colector de energía. No se puede negar. Es un colector de energía. La coraza de una nave toma la energía del sol. En cualquier parte donde se encuentre en una atmósfera planetaria, en la atmósfera de Marte, de Júpiter, de Venus, de Mercurio, donde esté la unidad de transporte, parada, viajando a poca o gran velocidad, la coraza es un colector magnético de energía solar que retransmite, dijéramos, a una bobina de condensación. No es una batería como la batería de un camión, de una camioneta, de un carro, como las baterías que se usan para los submarinos, para las baterías de los barcos transatlánticos, para las baterías satelitales que hay ahí arriba en el espacio, en las plataformas, ¿no? Eso no tiene nada que ver, ese colector de energía que tiene la nave. Es un colector que está basado en leyes tetradimensionales que es capaz de fijar, y son sencillísimos, la energía del sol a través de la coraza de la nave, que es el colector, y pasarla al acumulador, y el acumulador se distribuye a través del sistema eléctrico tetradimensional y físico de la unidad para todo el manejo de circuitos y cuestiones electromagnéticas de la nave, para todo lo que es una nave. Entonces, existe una coraza externa en las naves y existe una coraza interior. Y hay naves que tienen hasta tres corazas. Y en la coraza interior de la nave, que envuelve la nave, pues allá hay una atmósfera como la del planeta, donde se vive. Con el traje adecuado, las presiones atmosféricas no se alteran para nada. El aire es limpio y puro. O sea, es una tecnología que está fuera del contexto de todos esos trajes que usan para salir al espacio de las plataformas satelitales aquí y, o caminar dentro de un módulo de esos y que flota, ¿no? La tecnología es totalmente diferente, por eso usan trajes especiales. De modo pues de que hoy quise explicar que gracias al imán, a la magnetita, que cuando hierve el metal en los recipientes de fundición para la fabricación de las láminas de metal con que son construidas las naves, la magnetita penetra ese metal derretida, fundida con él, y se hace un híbrido de ese metal, captador de energía en cualquier parte donde se encuentre. O sea que ellos no tienen que ir a parar una gasolinera para cargarse, ¿sí? Y entre más luz haya, más energía. Ahora, el manejo de la nave depende del tamaño de la nave y de dónde va a viajar, si es dentro del mismo planeta, de un lugar a otro, o si va a salir del planeta a otro mundo. Entonces, aquí ya entra el tercer punto. Ya explicamos que las naves están construidas bajo una física tetradimensional, desconocida para la humanidad terrestre. Por eso, alguien ve una nave y al instante se les desaparece. Ahí estaba, pero ya no está. Ahí iba, pero ya no la vimos. Se metió a la cuarta vertical. O sencillamente están frente a nosotros, en el patio de la casa, en la montaña, en la selva. Ahí están y nos están observando, pero nosotros no los vemos porque están dentro del hiperespacio, en otro campo electromagnético. Entonces las naves pueden entrar y salir instantáneamente de la tercera dimensión a la cuarta vertical, gracias a la física tetradimensional. Comprendidos estos puntos científicos gnósticos, ¿sí?, que el patriarca Samael nos ha enseñado, entonces ahora reflexionaremos cómo es posible que una nave pueda

después de 600 metros de hielo, de medio kilómetro más, de la coraza de hielo, de la capa de hielo de la Antártida, viene la Tierra. Y después de la Tierra abajo hay cavernas en ciertas áreas gigantescas, porque la Tierra es hueca. Después del magma planetario viene una Tierra hueca, donde se establecen pues bases extraterrestres extraordinarias, donde ambientan el lugar como si hubiera luz, como nosotros la vemos en el día a mediodía, cuando el sol está en su esplendor. Conclusión, que hay bases de los 12 mundos aquí en la Tierra. En los Andes hay una base marciana cerca a la base de Marconi. Hay bases venusinas, marcianas, jupiterianas, de los 12 mundos. Están y en el mundo tetradimensional, donde está la humanidad solar con cuerpos físicos e internos de oro puro y que sus almas son de ángeles, sin ego animal, sin maldad de ninguna. Ellos tienen acceso a la tecnología. Entonces, el rey del mundo, nos dice el bendito Samael, allá en el Agarthi, una comunidad de humanos descendientes de la Lemuria y la Atlántida, con el rey del mundo, Zorocotora, pues ellos tienen fábricas de producir naves tetradimensionales con las que viajan dentro del planeta Tierra. Muchas de las naves son de Lagarti también, no de otros mundos. Viajan pues al espacio exterior, a otros soles, a otra galaxia. No están pegados a la Tierra. Tienen la venia del gran arquitecto del universo, de poder desplazarse las humanidades solares de la Tierra por el espacio cósmico. Por tal motivo, obviamente, que una nave puede viajar de aquí de México al Brasil a una velocidad de 5.000 kilómetros por hora de espacio. O puede viajar a una velocidad impresionante. Y toda nave de cualquier base extraterrestre que esté en la Tierra, o naves de la gente de la Galaxia Azul, o de las que están en la Antártida, o las que están en Manaos, las que están en el sur de México, en el área de Catemaco, Veracruz, ahí hay grandes cantidades de naves, de bases extraterrestres. El asentamiento allá es gigantesco de bases de diferentes mundos. Y a mí me consta, por tal motivo, pues, las naves de los hombres de la Tierra se pueden desplazar dentro del planeta a velocidades superiores de los aviones, ¿no? Eso es obvio. Y manejadas por la misma energía que ha tomado la coraza, aunque sea de noche, el acumulador tiene su energía ilimitada, ilimitada, que retransmite y los impulsores de las naves. Hay unos impulsores magnéticos de acuerdo a las fuerzas centrífugas y centrípetas planetarias, y hay ciertas tipo turbinas elaboradas con hélices al contrario, que giran al contrario de las de la Tierra, basadas en una física tetradimensional que permiten el desplazamiento de las naves en las atmósferas planetarias de los mundos. Pero cuando una nave va a salir del planeta Tierra hacia Venus, hacia Marte o a cualquier parte del sistema solar o fuera del sistema solar, toda nave se desplaza de donde se encuentre, ya sea en el Brasil, en el norte de Europa, en la China, hay poderosas bases extraterrestres. Se desplazan hacia el polo magnético de la Tierra Norte, que no coincide, nos dice el maestro Samael, con el polo geográfico. Entonces, el polo magnético, los científicos saben que un avión, si lo enrutan directo al polo físico,

0: se van a encontrar que llegan a cientos de kilómetros de distancia, porque lo que los guía es el electromagnetismo del polo magnético que está haciendo. Se ha desviado el polo magnético del polo físico. El polo norte, pues para que me entiendan, ya no es el polo norte, aunque esté en el norte. Y una cosa muy diferente es el hielo que hay encima, allá arriba. Y otra cosa es el polo magnético, el chakra magnético físico, tridimensional y tetradimensional, de la cabeza sideral del planeta Tierra. Entonces tenemos que estudiar geología científicamente, que ese es el otro punto para comprender cómo viajan las naves. Entonces ahí entramos pues al magma terrestre, 6.000 kilómetros de magma aproximadamente, en forma esférica, impresionante, o más. De pura lava física. Pero esa lava que hay en el interior de la Tierra, arriba de la lava hay una corteza que cubre la lava. Y encima de esa corteza hay un espacio aéreo, que son las gigantescas cavernas que están dentro de la Tierra. Y a mí me consta. Entonces, en la lava del planeta Tierra está derretida billonadas y trillonadas de magnetita de piedra de imán. Toda la lava contiene imán. Por el clavo del mundo que atraviesa el corazón de la Tierra. Es un clavo de imán que atraviesa el núcleo de la Tierra y que termina en dos cabezas achatadas como dos clavos, que son el polo norte y el polo sur. Estamos hablando de ciencia gnóstica. Entonces esa lava llena de imán, de ella salen las fuerzas eléctricas, centrífugas, que brotan por toda la superficie del casco planetario, de la corteza planetaria. Esas fuerzas suben en círculo alrededor hasta el campo magnético de atracción terrestre, a cientos de miles de kilómetros. Las fuerzas centrífugas planetarias pasan su campo magnético de atracción y son atraídas por el campo centrífugo venusino y marciano. Y ese es el intercambio eléctrico magnético de las más selectas energías físicas y espirituales entre los mundos, la transmutación de los mundos. ¿Está claro? Bien. Obviamente que la fuerza centrífuga receptiva del imán en el núcleo físico planetario de lava, en el núcleo tetradimensional de lava, en el núcleo astral planetario, mental planetario, causal planetario, hasta el corazón de la Tierra. De ahí sale una energía de esa lava centrífuga hacia afuera y otra centrípeta que atrae hacia el centro de gravedad planetaria todas las fuerzas que vienen de los 12 mundos del sistema solar, del Sol y de los soles que nos rodean y de la galaxia del megalocosmos. Existe un intercambio electromagnético entre las más selectas energías de los planetas, metálico, tridimensional, metálico vital, metálico astral, metálico causal y de ahí para arriba. Y ese mismo fundamento de esa ley está en el corazón del planeta Venus. El corazón del planeta Venus es lava ardiente. Miles de kilómetros de lava en el interior de la Tierra, física y lava etérica. Esa lava está cubierta por una corteza, por una cáscara de piedra y de metales, ¿sí? Y de ese imán derretido que hay dentro de la lava del planeta Venus, dentro de la lava del planeta Marte, dentro de la lava del planeta Júpiter, dentro de la lava ardiente en el núcleo de Urano, de Saturno, de Neptuno, de Perséfone, de Vulcano, de Plutón, de Clarión y del mismo Sol. Esa lava ardiente, hermano, contiene imán en estado derretido dentro de ella y produce las fuerzas centrífuga que atrae la energía que viene del cosmos infinito para la vida. El intercambio ecológico, repito, el intercambio ecológico entre las más selectas energías del mundo con los demás planetas y viceversa, permite la vida en el sistema solar y en toda la galaxia. Y en base a esas leyes centrífugas y centrípetas, están fabricadas las naves cósmicas que viajan por el espacio interestelar, de mundo en mundo, de sol en sol, de galaxia en galaxia. Así pues, almas de la Tierra que me escuchan, existe una fuerza centrífuga y centrípeta, gracias al imán que hay derretido en la lava dentro del planeta Tierra. Y eso no se puede negar. ¿Por qué si alguien da un salto hacia arriba, la energía lo trae hacia abajo? Porque existe una fuerza de atracción, hermano. ¿Por qué una fruta se cae? Porque existe una fuerza de atracción terrestre. Un avión se impulsa porque tiene una turbina poderosa que lo avienta para adelante. Bajo los sistemas de mando se conduce y se frena la velocidad del impulso que da el material líquido etílico que lo impulsa, y eso es todo. Pero él tiene que romper, pues, el campo de atracción centrífugo y centrípeto con la fuerza de sus motores, hermano. Por tal motivo, el mismo diseño que tiene el planeta Tierra lo tienen todos los mundos en el espacio cósmico interestelar profundo, inabarcante. Ahora bien, comprendido este punto de la fuerza centrífuga y centrípeta, es obvio que si un navío, una unidad cósmica de transporte, esa unidad cósmica llamada nave o ovnis por aquí, por la gente de la Tierra, va a salir de cualquier parte, del Amazonas, de la China, del norte de Europa, de la Mongolia, del sur de México, de Veracruz, donde hay grandes bases por el área de Catemaco. Y se desplaza, sale de donde se encuentra dentro del interior de la Tierra, se levantan y se van a una velocidad despacio o rápida, 5.000 kilómetros por hora, 8.000, 10.000, según la necesidad, o 15.000 kilómetros, o 20.000 kilómetros, y en un instante están en el Polo Norte. Si se van a 5.000 kilómetros por hora, se van a demorar un tiempo. Llegan las naves al polo magnético, no al polo geográfico, para no confundir la gimnasia con la magnesia. Esa cáscara de hielo no tiene nada que ver ahora con el polo magnético. Y eso lo saben los aviadores y los que montan aviones y sónicos o de transporte o de comercio. Polo magnético del Polo Norte no coincide con el polo geográfico. ¿Está claro? Bueno, la nave se desplaza. Ya sea una nave, las naves que van a viajar al espacio exterior son naves preparadas para viajar al espacio exterior, hermano, porque hay naves pequeñísimas de transporte en el planeta que no se usan para el viaje interestelar entre los mundos. Así puede que esa nave se va hacia el Polo Norte. Cuando llega al polo geográfico, se desplaza al polo magnético. Bien, y en el polo magnético, ustedes saben que dos polos iguales se repelen. Dos polos se repelen. Eso es obvio. ¿Sí? Y dos polaridades contrarias se atraen. Eso es obvio. Eso es científico, eso es irrefutable. Entonces, la nave construida basada en una geometría y unas matemáticas tetradimensionales y no tridimensionales, invierte el circuito de la nave y lo coloca igual al del polo norte. Entonces, la energía del polo norte magnética, porque el polo nórtico es la cabeza del planeta Tierra, y el polo sur, escuchen, son los pies de la Tierra, las terminales solares de la Tierra, la Antártida. La cabeza sideral del polo norte es el chakra coronario del planeta Tierra, por donde entran y salen las naves. Esa unidad ahí en el polo magnético se polariza con el campo magnético del polo norte, y entonces el polo norte la rechaza. A partir de ese momento, la nave que se trasladó despacio a 5.000, a 10.000 kilómetros a través de turbinas, no como las nuestras, de naturaleza tetradimensional, ella apaga ese sistema de traslación y se enciende el sistema de impulsión natural de las energías cósmicas planetarias. Entonces, la nave en el polo magnético, al colocarse igual en campo magnético negativo, su circuito total de la unidad, la nave es rechazada del planeta Tierra. Es expelida fuera de la atmósfera, hacia arriba en forma vertical, o en la forma como ella quiera desplazarse para conectarse con una línea de fuerza, una carretera de luz, una línea magnética para ir a un planeta. Entonces, la fuerza, el campo magnético del polo norte rechaza la nave. La nave no necesita ningún motor, ni de combustión, porque no tienen, ni de su sistema de impulsión planetaria sobre la superficie, sino que ella enciende un circuito que la polariza con la fuerza centrípeta planetaria al ser expulsada por el polo norte. Entonces, la nave viaja, es expulsada a gran velocidad por la fuerza que sale del corazón de la Tierra. Y ella lo que hace es, los que manejan las unidades cósmicas, es aumentar la velocidad, graduar la velocidad o bajar la velocidad. Entonces ellos viajan a la velocidad que quieran viajar entre un mundo y otro. Pueden viajar a velocidades menos que la velocidad de la luz. Expulsadas por el campo magnético del núcleo de la Tierra y el campo del polo norte. Esas naves, pues, cuando llegan, después de viajar millares de kilómetros, a donde termina el campo electromagnético de atracción terrestre, es obvio que la nave ya está encaminada en el programa computarizado tetradimensional para viajar a Venus, para viajar a Júpiter, para bajar a Marte. Y el planeta aparece, dijéramos, en la computadora, llamémoslo así, pues. Ahí esto aparece el mapa interestelar, y según como esté ubicado Marte o Júpiter, a donde vayan a ir, la nave puede irse en línea recta o puede hacer un viaje en la elíptica de la Tierra y ponerse frente a, en línea recta, por una línea vertical, hacia el planeta que va a ir, si fuera a Marte, a Venus, o a Júpiter, o a Saturno, o si se va a salir del sistema solar. Ella sabe cómo canalizar, pues. Entonces, cuando llegan al campo magnético terrestre, donde termina, que tiene varios kilómetros, ese campo magnético es como otra coraza que recoge los rayos que vienen del sol, de luz, y los rayos electromagnéticos, metales, de todos los metales que vienen de los mundos, y retransmite esa billonada de átomos en haces de luz ultravioleta al planeta Tierra, ¿sí? Hasta llegar a la parte tridimensional, y lo retransmite a la corteza interior, hasta el núcleo de la Tierra. Es un espectáculo. cuando llega a esa coraza magnética, ella atraviesa ese campo electromagnético, planetario, terrestre. Y hay un espacio, un espacio neutro, que puede ser de más de 200.000 kilómetros, donde la nave tiene que activar los impulsores magnéticos tridimensionales como los que usaba en la superficie para atravesar el campo neutro. Y cuando atraviesa el campo neutro y llega al campo de atracción de Marte o al campo de atracción de Venus, o a donde esté canalizada para viajar o de cualquier otro mundo, dijéramos si es de Venus, entonces la nave va a ser atraída por la fuerza la fuerza de atracción terrestre del planeta Venus. Entonces el circuito de la nave invierte su polaridad y se coloca en la frecuencia de atracción magnética. Esa fuerza centrípeta del planeta Venus, la nave está canalizada con un circuito que se imanta con la fuerza centrífuga de la Tierra del planeta Venus y es atraída a una velocidad impresionante. Entonces, la nave viaja a una velocidad constante, como esté el programa de la computadora de la nave, puede aumentarlo, puede reducirlo, y cuando ya va a llegar al campo atmosférico cerca dentro de la superficie, ellas van frenando y la intensidad de luz de la nave va menguando. Y cuando ya entran, pues ya a 20.000 kilómetros de altura, ahí, que es aquí nomás, a 30.000, 40.000, ellas despacio van frenando y van descendiendo a una velocidad pequeña y van entrando despacio a la atmósfera del planeta. Entonces, atraídas por la fuerza de atracción del planeta al que viajan, la fuerza centrífuga. No tienen que impulsarse. Cuando ya llegan a ese campo de atracción ya cerca a la Tierra, a 20.000, 30.000 kilómetros, se encienden el sistema, la nave, de impulsión, como decir, como de turbinas que pueden viajar pues, y desplazarse a cualquier lugar del planeta donde tienen que descender, de acuerdo al programa que tengan esa gente que viaja en esa nave. Entonces, en una forma muy sencilla, he explicado un tema científico complejo, pero sintetizo, que gracias a la fuerza centrífuga y centrípeta de los mundos, las naves viajan dentro de esas fuerzas, sin necesidad de impulsarse. Ellas pueden producir una velocidad superior a la luz para viajar de un mundo a otro. Hay veces lo hacen, hay veces no lo hacen, pero cuando una nave va a viajar, por ejemplo, a Urano, a Saturno, que es tan lejos, tantos millones y millones de kilómetros, pues tienen que encender velocidades luz. Entonces, la velocidad luz y la cantidad de velocidades luz que puede alcanzar una nave depende de la robustez de la coraza y de la fabricación de la nave dentro de un aspecto tetradimensional. De modo que esta tecnología de las humanidades vecinas jamás, nunca, los científicos de las potencias bélicas del mundo la tendrán. Ellos dicen que tienen naves y que todos los circuitos electrónicos de ahora son porque ellos los han sacado de las naves y ladran, pues, y rebuznan de lo lindo. Pero la tecnología hiperespacial está negada a la ciencia oficial. Y la gente se dice en televisión, en los programas, que los gobiernos no dicen la verdad. Esos están tan ignorantes como la gente que no sabe nada de nada sobre estas cuestiones científicas extraterrestres. Obviamente que ellos no van a hacer contacto físico con ningún gobierno del planeta Tierra. Si lo quisieran haber hecho, ya lo hubieran hecho hace mucho tiempo. Hay gente que especulan que se reúnen secretamente con los poderosos de los Estados Unidos, o de Francia, o de Inglaterra, o de la China. Puras mentiras. ¿Ustedes creen que una embajada de hombres solares podría cometer el error de entrar en contacto físico con gente bélica asesina, sin escrúpulos? Eso es como si un grupo de científicos y biólogos y periodistas fueran a esas tribus que hay de caníbales en el Amazonas. ¿Qué le harían, hermano? No, pues apenas los ve, dice, hoy me como el hígado de este y frito el corazón para mi esposa. Y ese que te ven están viendo como una gallina o un cerdo que van a procesar para alimentarse. Entonces, ellos no son tan ignorantes como para hacerse presentes ante los pervertidos homicidas que hacen guerra en la Tierra. Las humanidades solares, llamamos solares porque tienen cuerpos físicos como los nuestros, con semejanza a la nuestra, pero su psicología es diferente a la nuestra. No tienen los siete pecados capitales, no tienen ira, odio, lujuria, pereza, gula, no son homicidas, decocidas, no hacen abortos, no cometen crímenes, no son infrasexuales, adúlteros, degenerados, no fornican, no eyaculan. Todas las humanidades de los mundos, del sistema solar a excepción de la Tierra, son suprasexuales, hombres y mujeres con cuerpos humanos, con alma de ángeles, limpios y puros, llenos de paz y amor. Es cierto que ellos, ahora que el anticristo desate la guerra termonuclear y la guerra biológica, porque ellos ya tienen planeado que necesitan erradicar esta raza, ya no quieren alimentarla, ya no, y crear su religión síntesis de ellos y establecer un orden mundial. Entonces tienen que matar a toda la raza humana y por eso van a crear la tercera guerra nuclear. Pero ellos saben que podrían crear y subsistir algunas gentes. Para eso han colocado en ojivas antras con viruela, peste rabia con ébola y cosas así, virus de todo tipo. Porque al explotar pues, los vientos del norte y del sur, de los polos y todo esto, pues se esparcirán los virus. Y como dice el Apocalipsis, y desafiarán a Dios para la guerra y se comerán sus propias carnes como los zombies. De modo pues, que ha llegado la hora de comprender que nosotros, la gente de este mundo, somos monitoreados día y noche por las humanidades vecinas, porque saben que somos un problema para la raza humana y un problema para los habitantes del sistema solar. Si esta raza humana, bélica, con todo el sistema satelital que tienen montado alrededor de la Tierra, aunque ustedes ven a los hipócritas de todos los gobiernos bélicos, nosotros no tenemos nada, son como caperucitas, pero son lobos homicidas. Realmente existe un programa satelital gigantesco de cientos de satélites chinos, japoneses, ingleses, franceses, norteamericanos, etcétera, que contienen satélites, un misil nuclear a la derecha, otro misil nuclear a la izquierda, dos misiles nucleares a la derecha, dos misiles nucleares a la izquierda, tres a la derecha, tres a la izquierda, cuatro a la derecha, cuatro a la izquierda, cinco misiles a la izquierda, cinco misiles cargados con ojivas biológicas o nucleares, con bombas atómicas, a una órbita de baja temprana sobre este pobre hormiguero dirigido y apuntado directamente a los centros que ellos necesitan desaparecer y fumigar. Además existen satélites cargados con rayos láseres terribles que pueden vaporizar áreas enteras a medida que se van desplazando. Cuando entren en actividad esos satélites va a ser el pandemonio. Obviamente que armas desconocidas, aparte de las que muestran cada año en sus ferias los bélicos del anticristo, existen otras que desconoce el vulgo de la Tierra y los mismos militares. De modo pues que estamos a las puertas de una terrible guerra nuclear y biológica y de una gran catástrofe planetaria. Por eso nosotros somos monitoreados por los habitantes de los mundos. Naves poderosas, gigantescas, a 70.000 kilómetros, a 100.000 kilómetros, a 50.000 kilómetros de la superficie celeste, nos observan las 24 horas al día. Yo he estado en una de esas naves, a 70.000 kilómetros de distancia de la Tierra. Extraordinario, maravilloso. Para mí es verdad lo que estoy diciendo. Que me crean o no me crean, que se ríen, que se burlen los escépticos, les digo. Lo que dijo el gran y sabio Víctor Hugo. El que habla de lo que desconoce y el que se ríe de lo que no conoce está en camino de ser idiota. Sí, señor, están en camino de ser idiota. Nosotros hablamos con conocimiento de causa. Los 12 mundos del planeta Tierra están habitados físicamente por humanidades solares extraordinarias, limpias y puras. Así pues, que hoy hemos reflexionado sobre las fuerzas centrífugas y centrípetas planetarias, sobre los condensadores de energía solar en el interior de las naves y cómo las naves, las cáscaras metálicas, sus corazas, son híbridas, cargadas de imán, que es derretido en la fabricación en los recipientes donde se ponen los metales para construirse. Y que por eso una nave es un catalizador de energía por todo el cosmos donde se encuentre. Energía continua y permanente, hermanos. Esa es la ciencia del Cristo cósmico, de las humanidades que tienen al Cristo encarnado, de las humanidades solares. Samael es un hombre solar, el regente del planeta Marte, y está aquí con nosotros, con la logia blanca del planeta Tierra, para ayudarnos en los momentos terribles que se avecinan para nosotros, la raza humana. Habló para ustedes Fernando Moya, abad del Cristo Samael. Quiero decirles que tengo una dirección que se llama abadgnóstico@holmail.com y hay una página, Iglesia Gnóstica del Cristo, Iglesia Gnóstica Cristiana Universal del Cristo Samael, donde pueden bajar toda la documentación del maestro y etcétera, y lo nuestro, en una forma gratuita, porque el conocimiento no lo vendemos. No somos traficantes de los misterios gnósticos de la luz. Todo es con amor a la humanidad y en forma impersonal. Que la paz más profunda reine en sus corazones. Abro un espacio para que me hagan preguntas.
1: Bien, tenemos la primera pregunta. Esa la hace, saludamos a todos nuestros hermanos que ya están conectados en el chat. Eleazar, John Borges, a todos nuestros hermanos. Y vamos a dar lectura a la primera pregunta de nuestro hermano Eleazar. Dice, Abad, saludos. Tenemos una pregunta. Si la vibración de la cuarta dimensión es mayor que la de la tercera dimensión, ¿es correcto que entre más se adentre en otra dimensión, la vibración también sea mayor? Gracias.
0: Bueno, la vibración en la cuarta vertical es una vibración energética muy pura de luz, ¿sí? Condensada en la materia física de plantas, animales, hombres y todo lo que existe, pero de una frecuencia energética más sutil, más espiritual, dijéramos así. Esa es mi respuesta.
1: Muchas gracias, hermano. Ahora tenemos la siguiente pregunta de nuestra hermana Rosario, a la cual enviamos un gran, gran saludo a nuestra querida hermana. Y dice, una pregunta de la conferencia, sobre la conferencia. ¿Cómo pasa el tiempo en una nave? ¿Y es igual el tiempo de la vida de nosotros en la Tierra con el de otros planetas? Muchas gracias.
0: Bueno, el tiempo de vida de un hombre mortal de la Tierra, lleno de vicios y de maldad, ahorita es como de 50 años, ¿no? Antes duraban 60, 80, todavía hay gente que se ve en el campo que tienen edades avanzadas, pero los seres humanos de otros mundos duran edades de tiempo, hermano. 900, 1200 y pueden seguir prolongando su vida porque son hombres inmortales. Pero esto se sale del contexto de entendimiento de la raza humana. Esa es mi respuesta.
1: Muchas gracias, hermano Abad. La siguiente pregunta nos la hace nuestra hermana Leonila, a la cual enviamos un gran saludo también a nuestra hermana. Y dice, ¿los hermanos mayores se pueden teletransportar o necesitan naves para ir de un planeta a
0: Por favor,
1: otro?
0: una interferencia, repítame la pregunta.
1: Claro que sí, hermano. Dice, ¿los hermanos mayores se pueden teletransportar o necesitan de naves para ir de un planeta a otro o de una galaxia a otra?
0: Está prohibido por el logo solar que alguien viaje con el cuerpo físico de un mundo a otro. Se usan naves para viajar. Y eso es todo.
1: Gracias, hermano Abad. La siguiente pregunta la hace nuestra hermana Luz. Enviamos un saludo a Víctor y también a nuestra querida hermana Luz. Y dice, un saludo, hermano Abad. ¿Cómo es que los hermanos mayores escogen dónde colocar sus naves en la Tierra?
0: Bueno, cuando una nave viene a la Tierra, obviamente que aquí existe el gobierno de la orden sagrada del planeta Tierra bajo la regencia del rey del mundo Sorocotora, y existen centros de comunicación extraterrestre poderosos, como existen las torres en los aeropuertos, pero son totalmente diferentes, ¿no? Y entonces la nave que pide permiso, pues según el plan que tenga, si pertenece a una base extraterrestre, etcétera, etcétera, pues ellas ya hay puerta abierta para que ella descienda, pero ninguna nave puede llegar a este planeta sin la autorización de entrada por los científicos que manejan los centros de recepción de las naves cósmicas, ¿no? Las comunicaciones cósmicas. Existen como las comunicaciones que hay en los aeropuertos, hermano, dentro de un orden y una ley. Otra pregunta.
1: Muchas gracias. Enviamos saludos a todos los hermanos de todos los países que nos escuchan, Estados Unidos, Colombia, Canadá, España. Enviamos un gran saludo. La siguiente pregunta la hace, enviamos saludos a todos nuestros hermanos. Nos la hace nuestra hermana Luz y dice, ¿cómo es la Tierra en esa parte que nos describe hueca en el centro de la Tierra?
0: Bueno, la yema de un huevo es la lava. Después de la lava hay una corteza de varios kilómetros que cubre la lava. Y después de esa corteza existe una parte hueca. Hueca, hermano. En todos los continentes y debajo de los mares. Y después de esa corteza existe una cáscara de 60 kilómetros, que es la corteza teutónica biológica del planeta Tierra, que sostiene los siete mares, las cordilleras, a las selvas del Amazonas, del Kilimanjaro, de la China, etcétera, y todos los continentes. La corteza teutónica de la Tierra es como una cáscara de huevo que tiene unos 60 kilómetros, que contiene los mares, los ríos, los lagos, etcétera, etcétera. Debajo de esa corteza está la Tierra hueca. Cavernas tan grandes como Australia, hermanos, en la selva del Brasil abajo, de la Amazonía. Cavernas gigantescas, cavernas pequeñas, interconectadas, todas. Esa es mi respuesta.
1: Gracias, hermano. Enviamos saludos a Sandra. Nuestra hermana pregunta, ¿cómo son los hermanos que viven en el centro de la Tierra? ¿Cómo es la vida en el centro de la Tierra? Gracias por su respuesta. Saludos, Abad.
0: Los hermanos que viven en el centro de la Tierra, yo no he hablado de los hermanos que viven en el centro de la Tierra. He visto que en el interior de la Tierra hueca, en las cavernas, hay bases de humanidades de otros mundos, y que hay humanidades que viven aquí, como los de la Galaxia Azul, que dice el maestro, de hace miles de siglos, ¿sí? Y que también en las cavernas del Agarte viven los sobrevivientes de la Lemuria y de la Atlántida, con Zorocotora, el rey del mundo, y su gente, los Goros, los ángeles de la Tierra, con cuerpos humanos. Entonces, existen clanes solares dentro del interior planetario, inimaginables, pues, por la gente de aquí de la superficie. Otra pregunta.
1: Muchas gracias, hermano. Pregunta nuestra hermana Mariana. Acerca de todo esto que nos platicaba de los satélites y de la guerra que se prevé, dice que por eso los científicos saben que están construyendo debajo del mar, como que están construyendo ciudades o algo para tener donde habitar.
0: ¿Quiénes? Es que hubo una interferencia. ¿Quiénes están construyendo? Dime anteriormente.
1: Los científicos, hermano. He escuchado que los científicos
0: están...
1: Ah,
0: pues ya, y así como hay bases subterráneas en los Estados Unidos, en la China, la Tierra está como un panal de abejas, llenas de bases subterráneas por los científicos de la Tierra. Perforan las montañas. Y hasta de pirita, y allá hacen sus bases antinucleares contra bombas atómicas, los gobiernos y todo eso, y tienen bases para esconderse, y como panal de abejas tienen el planeta Tierra, la corteza teutónica. Entonces, ellos también tienen ciudadelas submarinas, así como tienen en la Luna plataformas para vivir, pues las tienen debajo del mar. ¿Cuál es la diferencia? Eso es una realidad, pues. Aunque en el mar es más difícil por la presión marina, pero todo es posible, y también la atmósfera de la Luna pues tiene otro campo magnético. Bueno, otra pregunta.
1: Muchas gracias, hermano Bat. Nuestro hermano Víctor dice, pregunta, ¿hay seres extraterrestres buenos y malos?
0: Bueno, la ciencia del anticristo, la de la gran bestia del apocalipsis, ha inventado para devaluar a los hombres solares, a las mujeres, hombres y niños de otros mundos, que los extraterrestres son malos. Entonces, los enemigos de la luz, la logia negra encarnada en los perversos de la Tierra a través de los centros y empresas cinematográficas, han creado decenas de películas en que presentan los extraterrestres como lagartos, como camarones, como pulpos, como seres deformes, monstruosos, que vienen a invadirnos, a apoderarse de nosotros, a hacernos guerra, y que son malos, o una cantidad de medios espiritistas, gente pactada con pactos negros y de maldad, son poseídos por entidades demoníacas que dicen que son de un mundo, que son de otro planeta, les proyectan en sus sueños naves que los llevan a laboratorios y que les traen las glándulas, que hacen experimentos como hacer uno, aquí hacen los experimentos con conejos, con ratas. ¿Usted cree que una humanidad solar que le interesaría rajar a un humano? ¿Para qué le va a mirar adentro? Si la psicología es de demonio, de ira, de odio, de lujuria, de masturbación, de adulterio, de fornicación, de infrasexualidad, de criminalidad, hermano, ¿sí? Entonces, la ciencia actual, a través de los medios de comunicación, tiene un programa, desvirtuar que las humanidades solares son hombres totalmente puros y limpios. Los únicos perversos somos nosotros. Cuando viajé en una nave con un venusino, le dije eso. La gente del planeta Tierra piensa que ustedes son monstruos. ¿Saben qué me contestó ese hombre? No hay más monstruos que los que ustedes cargan adentro. Y esa es mi respuesta. He dicho.
1: Gracias, hermano Abad. Mandamos un saludo a nuestro hermano Arthur en Perú. Y continuamos con la siguiente pregunta. La hace nuestra hermana Antaris y dice, paz inverencial, hermano. Con cariño enviamos saludos. Tengo la siguiente inquietud. ¿Cuál es el propósito de la interacción entre los habitantes planetarios y en especial con el planeta Tierra? Gracias por su bella conferencia.
0: Bueno, el motivo de esa interacción es que tiene varios motivos. Uno es ayudar a la humanidad en el momento de la desesperación y la angustia y el terror que desatará pues la ciencia bélica o la llegada del Cólubo. Y lo otro, porque van a venir a la Tierra por millares de naves cósmicas, como la Cruz Roja Internacional, ya lo verán, mis palabras las verán, naves de todo tipo en la atmósfera descendiendo, ayudar a la pobre gente. Y el otro es que porque esta humanidad es un peligro, Si cualquier potencia de estas bélicas le diera por hacer un experimento de una bomba de hidrógeno en la atmósfera de la Tierra, como lo han planeado tantas veces y por fuerzas superiores se les ha impedido y han desistido de hacerlo, si hicieran reventar una bomba de las que hay ahora de hidrógeno, no de las que hicieron hace 40, 50 años, sino de las nuevas, en la atmósfera planetaria, entonces esa bomba de hidrógeno incendiaría el hidrógeno terrestre. La Tierra quedaría envuelta en llamas, en fuego, hermanos. Y ese incendio circularía por toda la atmósfera de la Tierra hasta su campo de atracción y pasaría a otros mundos quemando el hidrógeno de los mundos vecinos, creando una gran catástrofe en todo el sistema solar. Entonces ellos monitorean debido que al peligro que significa, ellos no pueden permitir que los científicos de la Tierra no lo van a permitir, hagan un experimento de hidrógeno en el espacio, porque sería la destrucción de toda la humanidad. Así son pues los científicos del planeta de los simios. Yo vi una película del planeta de los simios. Hasta son más adelantados los científicos del planeta de los simios y con más moral que la que tiene la gente de ahora, de los científicos de la Tierra bélica. Otra pregunta. Los buitres de la guerra. Otra pregunta.
1: Gracias, hermano Abad. Nuestra hermana Margarita, a la cual enviamos también un saludo, dice: gracias por la conferencia, hermano Abad. Mi pregunta es: ¿los hermanos mayores tienen algún tipo de festividades espirituales como la Semana Santa o algún tipo de festividad?
0: Bueno, Dios es unidad múltiple perfecta, hermano, ¿sí? Obviamente que en todos los mundos se le rinde culto al gran arquitecto del universo, a Elohim, al Dios creador, a la madre naturaleza del planeta, a las estaciones. Existen fiestas litúrgicas extraordinarias en todos los mundos, como los que tiene la Iglesia Gnóstica en el planeta Tierra, en lo físico y en lo interno, hermano. Otra pregunta.
1: Muchas gracias, hermano Abad. La siguiente pregunta la hace nuestro hermano Aliazar y dice: recientemente se han descubierto figurillas de culturas antiguas que muestran seres con cabezas deformes. Esa información creo que está adulterada porque muestran imágenes similares a las de hoy, a las de terror.
0: Sí, pues la ciencia quiere, en base a las semejanzas, mostrar cráneos deformes para decir que esos eran extraterrestres. O presentar a los extraterrestres con cabezas grandotas, de zancudos, con unos ojos de mosca o de lagarto, y puras aberraciones y estupideces de locos de la Tierra. Eso no se puede creer en esas. Eso es ignorancia, pues. Eso es todo.
1: Gracias, hermano Abad. También se han descubierto vestigios en los murales de las pirámides en Teotihuacán y en los mayas, hermano. Indicios de que estuvieron ahí los hermanos extraterrestres. ¿Qué pudiera compartirnos, hermano,
0: Bueno, a mí el
1: acerca de esto?
0: patriarca Samael, el regente del planeta Marte, un hombre del planeta Marte que tuve el gusto de compartir con él varios años, él me dijo, pues, de que los hombres del cosmos en las épocas solares, de la edad de oro de esta raza aria, de hace 30.000, 40.000, 50.000, 100.000, 200, 300, esta raza tiene 1.400.000 años, me dijo él, la raza aria, muy vieja, hermano, ¿sí? En esas razas, épocas solares extraordinarias, pues descendían las naves que venían del cosmos en los patios, en los jardines, con el permiso de los reyes de la tierra, y convivían con ellos. Y muchas de las poderosas civilizaciones, como la egipcia, es una inspiración, pues, de la diosa Nilia, dice el maestro Samael. Y ayudados, pues, desde la Atlántida, esa cultura fue sembrada por humanidades que no tienen nada que ver con el planeta Tierra. Entonces hay culturas que fueron sembradas por habitantes de otros mundos en las edades solares. ¿sí me entiendes? Pero la Tierra tiene su propia cultura solar, la maya y la azteca antigua solar, la que viene de Aztlán, de Asgard, etcétera. Otra pregunta.
1: Muchas gracias, hermano. Pregunta Sebastián, el hijo de Laura, al cual enviamos un gran saludo y nos da mucho gusto que esté hoy preguntando y participando del chat. Un gran saludo, Sebastián. Él dice: Paz y Merencial, soy Sebastián y me gustaría saber cómo nos observan desde allá lejos los hermanos mayores.
0: Bueno, pues a mí el patriarca Samael, en un diálogo exquisito en el año 76, me dijo que cuando él fue al planeta Sol, al Sol, que tiene polos y montañas y ríos y que las arenas son del mar, son de puro oro, y que los 12 mundos del sistema solar, lo que pesan y el tamaño no son sino ni una millonésima del peso y del tamaño del sol, imagínense. Microbios son los mundos en relación al sol. Entonces, indudablemente que las gentes del sol tienen, me dice el patriarca Samael, que lo invitaron a un centro científico donde estaban observando un sistema solar donde planeaban viajar dentro de la galaxia, y tenían unos lentes de lentes. La ciencia óptica usa lentes muy poderosos para mirar los átomos, la estructura de los protones, neutrones, etcétera, de las moléculas, biológicos. Entonces, hay lentes de aumento, pero los lentes tridimensionales, con su gran potencia, los microscopios electrónicos y biológicos palidecen, pues, ni existe medida de comparación con lentes de neutrinos. El átomo es un compuesto de energía positiva, negativa y neutra. Los electrones son los negativos, los protones son los positivos y los neutrones están compuestos por subpartículas atómicas que son neutrinos. Esos haces de luz los cristalizan. Así como la luz del sol está cristalizada en el cuarzo citrino. Sí, y el cuarzo citrino tiene cristalizaciones de luz y se ven como oro. Entonces, ellos pudieron, mediante la ciencia tetradimensional, cristalizar los neutrinos y hacer lentes. Con esos lentes pueden enfocar un planeta, Tierra, pueden enfocar una nación, un continente, pueden enfocar una nación, pueden enfocar un país, pueden enfocar una ciudad, en esa ciudad una casa, a una persona, hombre o mujer o niño, y estudiar su aura y su psicología negativa y ver sus virtudes, de su esencia, de su alma y de su ser, y mirar el grado de espiritualidad que tiene. Y mirar su estructura biológica mejor que la de un lente electrónico, pues de los de aquí. Entonces, no hay comparación, y esos lentes están en todas las naves, hermano, que viajan por el espacio cósmico para observar antes de llegar. Eso es toda y mi respuesta.
1: Muchas gracias, hermano Abad. Nuestro hermano Javier de México pregunta: ¿Cada planeta tiene sus propias características e influencias? ¿La Tierra tiene influencia? Es decir, ¿qué cualidad tiene el regente de la Tierra? Gracias.
0: Pues hermano, ya usted escuchó la conferencia. La fuerza centrífuga, la fuerza centrípeta, la Tierra tiene grandes virtudes, la madre naturaleza es dadora de vida, todas las plantas, los animales, todas las criaturas son una emanación de la vida fluorescente, viviente, en la que nos movemos y tenemos el ser. Somos parte integral de un cuerpo planetario extraordinario, hermano. Esa es mi respuesta por ahora.
1: Muchas gracias, hermano. Creo que tenía la duda el hermano que si Marte era la fuerza marciana y Venus el amor, la Tierra, ¿qué virtud o qué característica tendría, hermano? ¿Qué sería?
0: Bueno, la Tierra es llamada por los hombres del espacio el zafiro azul. Ya sabemos que el azul es el rayo sagrado de la madre divina naturaleza, de la madre del cosmos, ¿sí? De la madre de la Devi Kundalini, la serpiente alada de luz. Entonces, ese rayo azul pertenece a la naturaleza creadora femenina de este universo, hermano, ¿sí? Hay una piedra que es extraordinaria, una piedra que tiene un minas en la Tierra y en el cosmos infinito, que es el lapislázuli. Es azul profundo, pero dentro de ella hay manchas de oro, porque el rayo del sol tiene dos rayos, uno de oro, y que es la fuerza positiva de la divinidad creadora, del padre, y la fuerza negativa, que es la de la madre, el azul zafiro, ya sea claro o profundo. Esa es mi respuesta. Les agradezco que me hayan escuchado este tema científico, y pues adelante, guerreros, estudiad el libro. Todos los mundos del cosmos están habitados, que está en el menú de Labat, y que la fuerza más profunda reine en sus corazones, y me pueden dirigir a mi dirección preguntas. Paz inverencial y gracias, Saraí.
1: Gracias, hermano, al contrario, muchas gracias por esta hermosa conferencia y por, como cada sábado, instruir a todas nuestras almas. Muchas gracias. Paz inverencial.
0: Paz inverencial, bueno, estamos para servir.
1: Hermanos, hemos hasta aquí concluido esta bella conferencia. Enviamos un gran, gran, gran saludo con toda mi alma y mi corazón, muy contentos de estar interactuando con ustedes en estos momentos. Nos despedimos el día de hoy de todas sus almas, deseando, anhelando con toda mi alma y mi corazón que la luz del bendito Cristo Samael sea en vuestros corazones. Nos despedimos. Paz inverencial. 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

Frases para reflexionar. Le preguntaron al Dalai Lama qué era lo que más le sorprendía de la humanidad y él respondió: el hombre, porque sacrifica su salud para ganar dinero y cuando lo consigue, sacrifica su dinero para recuperar la salud. Y está tan ansioso por el futuro que no disfruta el presente. El resultado es que no vive ni el presente ni el futuro. Vive como si nunca fuese a morir, y entonces muere sin haber vivido realmente nunca.

0: Adelante, pues, hermano.
1: Paz Inverencial, un saludo a toda la hermandad presente. En este día, con mucha alegría en mi alma y mi corazón, comenzamos esta hermosa conferencia, esta disertación que habla acerca de la era de Acuario. Y también un poquito fuerte porque habla de esa transición, de ese cataclismo que vendrá para poder hacer esta sexta raza raíz posible, la raza Coradi. Anunciando hoy también que estamos enlazados con nuestra radio Coradi, con la radio hermana Radio Coradi, muy contentos por estar compartiendo.

0: todo pegadito, .com. Se abren las dos banderas. La bandera de México es la radio en español. Se abre inmediatamente el chat de la radio y ahí, en ese chat, pueden hacer todas sus preguntas y consultas. Los invitamos también a que esta conferencia se pueda escuchar a través del centro de descargas. Posteriormente editada, se sube a este centro de descargas donde hay 50 gigabytes para descargar. Tanto también esta conferencia, también pueden hacernos sus consultas a través de Facebook, Saraí Sandoval. Y en ese Facebook también se encuentra el Facebook de la radio, de la Iglesia Gnóstica del Cristo Samael. La Iglesia Gnóstica es Radio IDQ, Iglesia Gnóstica, que es la página de Facebook. Bueno, por medio de estas páginas pueden hacer sus consultas y todas sus preguntas que a lo largo de la conferencia van a ir llegando, y al finalizar la conferencia vamos a dar lectura. Hoy presentamos a nuestro hermano Abad, misionero coordinador de las actividades misionales internacionales de la Iglesia Gnóstica del Cristo Samael, misionero del Cristo Samael, que ya está con nosotros, Abad de la Iglesia Gnóstica. Un paz inverencial para Radio Coradi, para nuestro hermano Abad. No sé si nuestros hermanos de Radio Coradi gusten saludar a todos nuestros oyentes, a todas las personas que el día de hoy nos escuchan, y a nuestro hermano Abad.
1: Muchísimas gracias, Saraí. Un fuerte abrazo a todos los oyentes de Radio IQ, también a los radioescuchas de Radio Coradi, y en especial al querido hermano Fernando Moya, discípulo directo del Patriarca Samael. Te cedo el micrófono y más adelante continuamos con las preguntas.
2: Bien, paz inverencial. Saludo con mucha alegría a mi hermano Mariano, moderador de la radio Coradi, que cumple una gran misión mesiánica en favor de la conciencia humana. Lo felicito por su labor y me dirijo a todos los radioescuchas de la radio Coradi y de la radio IQ de la Iglesia Gnóstica del Cristo Samael, para hacer una reflexión somera sobre el tema la era de Acuario y la gran catástrofe que se avecina. Bien, es necesario comprender que la naturaleza entera, la bendita diosa madre del mundo, no es un ente mecánico. Ella es un ser vivo e inteligente. En ella nos movemos con el cuerpo, tenemos el alma y el ser, y caminamos sobre su superficie. Es obvio que la naturaleza, como ser vivo, está llena de fertilidad. Mas en estos momentos de crisis mundial se encuentra en desasosiego. Está pasando la madre del mundo por una espantosa agonía ecológica, de la cual, o en menor o mayor grado, toda la humanidad, incluyéndonos, somos responsables de lo que sucede a la bendita diosa madre del mundo. Este desasosiego no se debe de ignorar. Esta agonía ecológica hay que levantar la vista de la conciencia, el corazón del alma, poner los oídos del entendimiento y darnos cuenta, verdad en verdad, de lo que está sucediendo, y no hacerlo a un lado como que si fuera algo pasajero. Encontramos en este gran desasosiego grandes catástrofes naturales, ciclones en diferentes países del mundo, tornados espantosos azotando naciones, pueblos, tifones, tormentas.

0: muy fuertes y eléctricas, vendavales espantosos aquí y acullá, vientos helados, granizadas, deslaves de montañas. La tierra se sumerge, se hacen grietas en la superficie, se hacen hoyos. El agrietamiento de la corteza terrestre es una realidad hasta en el lecho de los mares, debido a los incesantes experimentos atómicos que hacen los hijos del anticristo en el cuerpo de la bendita diosa madre del mundo. Derrumbes de laderas de montañas con lodos que cubren pueblos, aldeas y mueren cientos de personas. Nacen volcanes nuevos por aquí y por acullá. Se observan en las noticias avalanchas de lodo, terremotos, maremotos, tsunamis, temblores y réplicas de los mismos incesantes, como los que suceden 3.2, 3.4, etcétera, constantemente donde termina la península de California, aquí en México. Lluvias torrenciales que generan inundaciones de ríos y lagos que destruyen pueblos y ciudades, aldeas, y sepultan y mueren personas. Ríos y lagos, por exceso de lluvia en algunos lugares, se salen de sus lechos, destruyen la agricultura, la economía de los pueblos, el avance de los desiertos debido a la contaminación. El 70% del África es un desierto. Queda la línea ecuatorial. Los mares, olas gigantescas. Antes los científicos sabían que habían olas de 15 metros. Ahora de un momento se hacen de 20, 25, 30 metros de altura. Maremotos. En fin, son múltiples los desastres naturales que suceden a diario. Olas de calor y hastío sofocante climático insoportable en épocas de verano. Granizadas en desiertos, nevadas, ventiscas, heladas con granizo, deslave de nieve sobre las laderas, avalanchas de nieves que sepultan comunidades, fríos extremos en pueblos y naciones, como estamos viendo en las últimas décadas. Cae nieve en el desierto del Sahara. Y si a eso le sumamos la terrible guerra climática que ya existe, porque muchos de los desastres ecológicos son producto intencional y de experimentación de la guerra climática. Allá en Inglaterra hay una base en determinados lugares del mundo. Y cuando quieren destruir la economía de una nación, pues le hacen guerra climática y apareció un ciclón, un terremoto, le mandan una onda de sonar con un submarino a la base de sus montañas y ahí quedó, ahí viene el terremoto, ¿no? Se acabaron los pueblos, se acabó la economía. Y luego llega la inversión, la reconstrucción. Así pues, que esos cañones de sonar son monstruosos y los tienen todas las potencias bélicas de la Tierra. ¿Y qué diremos los satélites a 26 o 30 kilómetros de altura? Satélites de posicionamiento global armados con bombas atómicas de hidrógeno dirigidas intencionalmente sobre el pobre hormiguero humano. Satélites cargados con ojivas que llevan antras, viruela, ébola, SARS, virus, de todo tipo. Ahí están montados. Es un hormiguero de satélites. Ahí dice USA, China, Inglaterra, Francia. Ya estaba ahí, encima. Me he salido conscientemente en cuerpo astral y me he montado en esos satélites y me he pasado de uno al otro. Yo doy fe ante la conciencia y el veredicto humano. Que la ciencia bélica del anticristo, la gran bestia, dirigida por los poderosos y los buitres de la guerra, los militares, están preparando el gran holocausto para esta pobre humanidad. Ellos tienen sus planes. Y la logia blanca también tiene sus planes. Así pues, que en ese desasosiego y por la conducta infrahumana aparecen enfermedades desconocidas, experimentos de las potencias con virus, con cepas, sobre los pueblos indefensos, que un brote de gripe aviar, de gripe porcina, que no sé qué, la mayoría es intencional para favorecer el oscuro movimiento económico de las transnacionales de los laboratorios. ¡Terrible! ¡Qué maldad! Así pues, que eso de tener laboratorios para cultivar cepas de rabia, de murciélago, de perro, porcina y de otra cantidad de animales, crear virus a través de los excrementos de los animales, de los murciélagos. Esas enfermedades que no se pueden, si se hacen pandemias, destruyen a la raza humana. La influenza TB, que afecta el cerebro, la brucelosis, que daña el cerebro del ganado, la gripe porcina, la gripe aviar, por murciélagos, por el excremento de rata, por el orín de la rata, el anta. ¿Qué diremos del ébola, el antras, el cólera, la viruela? ¿Ustedes creen que es normal lo que está viviendo la humanidad? No, o estamos ciegos o no queremos ver la realidad. Porque la cruda realidad es que cada uno de los que me escucha y los 7 mil millones de seres humanos o más que pueblan la faz de la tierra, estamos sentados cada uno en un barril de pólvora con una antorcha en la mano, como dice el bendito Samael. Las epidemias y pandemias intencionales o naturales no reconocen fronteras, ni territorios, ni áreas rurales, ni naciones. A eso le sumamos las guerras y rumores de guerras en los 5 continentes, la terrible inestabilidad social, el temor de los pueblos ante la delincuencia favorecida por los mismos gobiernos. Enfermedades desconocidas, escasez de agua. Al que inventó la técnica, un español de quitarle la sal al agua marina, le ofrecieron millones de dólares. Como no quiso, pues lo mandaron a matar. Hay escasez de agua en todo África, en Medio Oriente, aquí en México, en el norte y en el centro. El avance de los desiertos es terrible. Las selvas del Brasil han sido taladas para sembrar soya y otros lugares del mundo para sembrar otras clases de plantas, generando desastres ambientales y ecológicos espantosos. Ese es el desasosiego en que la raza humana, por codiciosa, tiene a su propia casa, a su hábitat. Y a mí me da risa en esos programas de National Geographic y Discovery Channel, que le dicen a la gente que van a mandar gente a Marte, que para aterramizar Marte, que van a llevar viveros y que van a llenar la atmósfera de hidrógeno y oxígeno y que van a hacer llover para hacer un planeta fértil como este, cuando este ya lo acabamos en un 70%. El 70% de los peces del mar ya se murieron como de los corales y de todas las selvas de la tierra. De modo que esas fábulas y esos rebuznos de ir a llevar la vida a Marte, eso está para Molière y una caricatura. Así pues que los rumores de guerra, aquí, allá y acullá, las grandes migraciones humanas, el hambre, la miseria de los pueblos, es el final de esta era del Kali Yuga. Y eso es lamentable. Si a eso le sumamos la eminente guerra termonuclear y la guerra biológica que desatará los poderosos del mundo, los buitres de la guerra, la gran bestia del apocalipsis, el anticristo con cuerpo humano. El anticristo no es un payaso por ahí que anda así, son los yoes, demonios perversos de la codicia y el orgullo y el poder de los poderosos del mundo, que tienen este planeta así y a la humanidad esclavizada. Si antes existía, escuchen bien, los señores feudales que tenían en hambre a los pueblos, sembrando y trabajando para ellos, y luego repartían las cosechas que sembraban, una miseria, y les quitaban hasta lo que no tenían. Ahora existe es programas, modelos económicos, feudales, programas feudales económicos, con la imagen de democracia. Le dan cositas para que se entretenga la gente. Así pues, de que estamos al borde de una situación espantosa. Todos los químicos que van a la atmósfera por las emisiones de los aviones, de los autos, de las industrias, van a la atmósfera, y cuando llueve van al mar. El mar está lleno de acidez de químicos. El mar está envenenado. Todos los peces del mundo están envenenados. El mar es el semen de la tierra. Y si a eso le sumamos que todos los desperdicios de uranio, plutonio, etcétera, de las centrales atómicas, de todas las naciones que usan centrales para producir energía. En Francia hay más de 50 centrales atómicas, en Japón, en Inglaterra, toda Europa. ¿Y usted cree que a dónde van los desechos? Al mar, pero no al mar Mediterráneo de ellos, va al mar de Sudamérica, de Centroamérica, de los polos. Eso no interesa, supongamos. La cuestión es que esos depósitos de hace 40, 45 años radiactivos, donde estaban guardados con las sales del mar, ya se deshacieron las cajas metálicas especiales. Ya esos metales, esa radiación está en todo el mar. Y por eso el 70% de los corales han desaparecido. Ahí nos muestran en televisión programas bonitos de corales de aquí, allá y acullá. Y dicen, no, pues qué belleza el planeta. Eso es lo que queda, almas que me escuchan, hermano. Acabaron con el planeta Tierra. Bueno. Así pues, de que ante esta situación, bien vale la pena comprender que no solamente existen en el espacio satélites rusos, norteamericanos, chinos, ingleses, cargados de misiles atómicos y de cohetes con ojivas de antras y viruela, que el día que haya la guerra biológica, pues pobre la humanidad, no hay un lugar seguro donde vivir. Ni en la Antártida, ni en el Polo Norte, ni en la Patagonia, ni en Europa, ni en el Asia, ni en el África. Porque nadie podrá sembrar una semilla porque no se dará. Porque todas las aguas quedarán contaminadas. Estamos al borde de una catástrofe, de un holocausto, hermanos. Los señores del anticristo tienen todo preparado. No solamente tienen esa cohetería de posicionamiento global sobre el triste hormiguero humano, y ahí aparecen los jefes de Estado diciendo que eso no es cierto, burlándose. Se pueden burlar de los pueblos dormidos, pero de los hombres conscientes, del círculo consciente de la humanidad solar que opera y observa de eso, ni de las humanidades vecinas, se pueden burlar. Obviamente que toda la atmósfera quedará envenenada, radiada. Y como dice Mahoma, en las profecías, que los hombres y mujeres llenos de odio y de ira contra Dios, blasfemarán contra Dios, y Juan el Apocalipsis, y se devorarán sus propias carnes. No habrá que comer. El canibalismo, como muestran en esas películas, va a ser una terrible realidad, ¿sí? Lo que viene eminentemente, muy pocos años. Para terminar esta somera introducción, quiero decirles que también lo que está pasando en nuestro satélite, desde hace un tiempo, 40 años, a mí me dijo el maestro que ya encontrarían agua, ya encontraron agua en diferentes lugares de la luna. Y microorganismos vegetales y animales, eso no se puede negar. Y la pala de los arqueólogos ya encontró ciudades antiguas de la luna, un planeta que ya se murió hace mucho tiempo. Ahora, indudablemente que la búsqueda de minerales ya detectados, ellos encontrarán petróleo que ya está detectado. Entonces, las perforaciones profundas en busca de minerales les hará saber muy pronto que la luna está llena de petróleo. Incuestionablemente que nuestro satélite luna es una auténtica plataforma militar y se piensa usar como trampolín para la conquista e invasión de las humanidades vecinas de Marte, Venus, de nuestro sistema solar. Mas ellos ignoran que en la parte oscura de la Luna hay bases de Marte y de otros planetas. La cuestión es que allá hay grandes módulos como invernaderos, como esos que hay en Israel. Eso ya está, es un hecho. Ciudadelas como los búnkeres que hay en diferentes lugares del mundo para protegerse. Entonces los poderosos del mundo ya tienen a dónde irse y qué comer durante varias décadas después de la guerra nuclear y biológica que van a desatar. Aparte, allá arriba, más arribita de donde están todos sus satélites bélicos, hay gigantescas plataformas, estaciones espaciales, rusas, francesas, chinas, alemanas, norteamericanas. Nos echan el cuento que la Estación Espacial Internacional, llena de amor, de rusos, franceses y la comunidad del amor, eso es una farsa. Es cierto que sí, existe esa estación formada, integrada por gente de varias naciones, pero existen decenas de estaciones de diferentes naciones del mundo, de esas bélicas. Y allá están sus módulos para cuando haya la guerra, y están los módulos para cuando haya la guerra irse para la luna. Eso piensan los hijos del anticristo. Pero no les va a resultar, pues, su programa. Potentes telescopios ubicados en la luna con poderosos observatorios escuadrillan el espacio. Bases militares con cohetes nucleares para desviar Hercóbulus al planeta que viene. Eso está allá, ese programa. Está claro que la humanidad que no es capaz de conquistarse a sí misma, de vencer su ego animal y de dominar sus inmundas pasiones y aberraciones como las que existe en nuestra raza humana. Indudablemente que no está preparada para la conquista del espacio. Por tal motivo, la humanidad actual será quebrantada de raíz y purificada por el fuego de los elementos, como dice el bendito Samael, y de esta raza, y de sus cenizas, resplandecerá una nueva cultura, una nueva progenie. Eso es un hecho. Y en síntesis, para terminar, les diré lo que he leído durante más de 2 décadas, cada año. Existen, dice el maestro Samael, en la Pistisofía. La Pistisofía es uno de los libros antiquísimos encontrados en el desierto de Nag Hammadi, escritos, los volúmenes, las enseñanzas verdaderas de Jesús el Cristo, de sus apóstoles y su esposa María Magdalena. Dice pues el maestro Samael, el que devela la Pistisofía, que existen también 13 catunes entre los mayas de Yucatán, de Palenque y Centroamérica. Que esos 13 catunes proféticos son 13 periodos de tiempo para cada raza humana. Obviamente, las profecías para cada uno de los catunes pasados de nuestra raza aria se cumplieron matemática y exactamente. Actualmente nos estamos acercando al catún 13, dicen los mayas. El catún 13, escuchen bien, entra en el año 2040. Y termina en el 2043, que es el tiempo de la gran catástrofe planetaria creada por Hercolus, que aniquilará a toda la humanidad que actualmente vive en los 5 continentes del mundo. Eso ocurrirá en el Catún 13, capítulo 29 de Pistisofía, porque esto no es un cuento mío, esto es una develación del regente, del avatar de Acuario, de un hombre que no es de este planeta. Así que el 4 de febrero de este año 17 al 4 de febrero del 2040 son 22 años. Y el 2040 todos son 23 años. Para que sea exterminada totalmente la humanidad del planeta Tierra por la acción del gigantesco planeta Hercolur. Pero antes de eso, habrá una gran glaciación, producto de la guerra biológica y química. Así lo dijo y lo profetizó el maestro, y está en el libro de las profecías que escribimos, donde solamente será sustentable la vida humana en la línea ecuatorial de África y del Ecuador. Y esos pocos sufrirán las consecuencias de la terrible radiación y envenenamiento del planeta Tierra. Heladas, la gran glaciación cubrirá todos los continentes con temperaturas de 100, 150, 200 grados bajo cero y de ahí para arriba, hermano. Y antes de eso, pues la horrorosa guerra biológica y nuclear. Y antes de eso, rumores y rumores de guerra en los que eminentemente nos encontramos. Entonces, ¿cuánto tiempo tiene cada alma y cada matrimonio para realizar la obra del Padre? Para ponerse a practicar de verdaderamente autonosis, para dejar la religión del dinero, es decir, el marxismo y el leninismo comunista que tiene clavado todo el mundo adentro. Esa es la religión de Carlos Marx, la religión del dinero. La gente no tiene fe en Dios, en el ser, en la divinidad, en la luz, en la logia blanca. Tienen fe en el ego que les dice haz esto, haz lo otro. Y no practican gnosis, ni autonosis, pero creen que se las merecen y que se van a salvar. Entonces, cuando llegue el tiempo y seamos llamados a cuenta, ¿cómo le vamos a responder a la ley? No, pues yo como párroco daba misa, pero no practicaba. Y yo como miembro del gallinero parroquial, pues no practicaba tampoco. Nomás iba a misa. Eso no significa nada para la salvación del alma. Se necesita que se practiquen los tres factores de la revolución de la conciencia, pero muy seriamente, con una continuidad de propósito perenne, para que después no estén llorando sangre y sufriendo y echándole la culpa a Dios de su negligencia intencional y su desprecio a la luz que ha venido de Samael a traerles el mensaje de la redención y lo tienen debajo de la almohada o en el tarro de la basura o en el inodoro. Lamentablemente, esa es la cruda realidad de los hechos. Así pues, que hermanos de Acuario, oídme bien, dice Samael el Cristo, la gente del siglo XX y XXI no me entendieron, pero mis hijos, los hijos de Acuario, oídlo bien, comprenderán los misterios gnósticos de la luz, porque la gente del siglo XX y XXI fueron bárbaros y todos entrarán al abismo. No hay duda que el actual escenario mundial, donde se desarrolla la gran batalla entre los poderes de la luz y los poderes de las tinieblas, tendrá que convertirse en un nuevo escenario. Y por eso, en el Apocalipsis, en el versículo 1, capítulo 21 de Juan de Patmos, dice: y vi un cielo nuevo y una tierra nueva, porque el primer cielo y la primera tierra se fueron y el mar ya no es. Estas no son palabras mías, estas son palabras que están en el Apocalipsis, capítulo 1, versículo 21. Aquí se habla claro y preciso de un cambio geológico en la corteza terrestre. Dice el maestro que ha estado investigando los polos norte y sur de la Tierra, y estos dos polos se están volviendo completamente etéricos. Los grandes exploradores de la Antártida confirman que este continente es un mundo de imágenes. Esas imágenes flotan en la atmósfera. Así pues que los polos de la Tierra se están eterizando. En un futuro, el polo norte y el polo sur se convertirán en el eje ecuatorial de la Tierra, debido a un movimiento de la Tierra conocido con el nombre de precesión de los equinoccios, o sea, retrogradación. El eje de la Tierra se está desviando poco a poco y no coincide con el eje magnético. En un futuro, la Antártida será habitada por la humanidad divina de la raza Coradi. También en el polo norte se adherirán a ellos nuevas tierras y formarán un gigantesco continente que quedará ubicado donde está la actual África. Y el polo sur quedará donde está Sudamérica, con el movimiento de precesión de los polos. Existe rotación, traslación, elíptica y movimiento periódico de los polos. Indudablemente que el gigantesco planeta llamado por los científicos norteamericanos Barnack, en nombre al científico que lo detectó en los telescopios y que todos los científicos y telescopios del mundo están mirándolo las 24 horas del día y que callan y no le dicen nada a la humanidad para no que la pongan en crisis, porque sería una crisis colectiva, una locura. Ese gigantesco planeta es 1000 veces más grande que Júpiter, y Júpiter es gigantesco en relación a la Tierra. O sea que Hercólogo vendría siendo 6000 veces más grande que la Tierra. Imagínense, 6000, póngale una cabeza de alfiler ante una esfera gigantesca. El acercamiento de ese planeta al nuestro, al rozarse en las atmósferas de Hercólogos y las tierras cargadas de hidrógeno y oxígeno, porque no se puede negar que en la atmósfera hay hidrógeno y oxígeno, el rozón es como un cerillo o un fósforo que se rastrilla sobre la liga. Incendiará toda la atmósfera de la Tierra. Y entonces hemos visto cómo llueve fuego, como dice Juan el del Apocalipsis. Toda la atmósfera de la tierra se quemará. Cuando eso suceda, la gigantesca mole en el máximo de acercamiento jalará un gran porcentaje del magma terrestre y brotarán millones de volcanes sobre la tierra. Entonces, todas las obras de los hombres, todo lo que quede de la guerra biológica y nuclear que no haya sido exterminado, se quemará, se calcinará, no quedará piedra sobre piedra, como dice el Apocalipsis de San Juan, como dice Mahoma, como dice Jesús en su sermón, como dice en sus profecías Melquisedec. Y los elementos ardientes quemarán todo lo que tenga vida, mineral, vegetal, animal, humano, ciudades, y la tierra quedará calcinada como una piedra de pómez. Agarren el rollo por un instante. Entonces, el alma del mundo brincará a la cuarta vertical, al hiperespacio, a la tierra física etérica, a la tierra etérica física. Allá será el escenario de la futura edad de Coradi. Por eso la radio Coradi cumple una gran misión al servicio del Cristo Samael y de la logia blanca del planeta Tierra, como la radio de la iglesia gnóstica IQ. Así pues, almas que me escuchan, estamos en vísperas de acontecimientos apocalípticos espantosos inmediatos. Escasamente hay tiempo para hacer lo que debemos hacer. Samael el Cristo trajo los mandamientos de Acuario. El primero es amar a Dios sobre todas las cosas. Amar a Dios Padre y Madre. A Dios Padre como entidad impersonal, inefable y revelado. Y a Dios Madre, la Madre de las cinco impresiones de la luz, con su divino Esposo, el tercer Logos, la energía creadora. Amar al Cristo en sustancia es amar el esperma, la simiente, el vidrio líquido, el mercurio de los sabios. Descender a la novena esfera. Trabajar en la fragua de Vulcano. Practicar el arcano AZF. Es aprender la ciencia consciente de la transmutación suprasexual para seminizar el cerebro. Para seminizar la garganta y el corazón, que sirvan de vehículo para la expresión de la mente interna y de los valores del ser. De no ser así, entonces desencarnaremos e involucionaremos con mucho dolor y mucho sufrimiento. La madre del mundo, en su tercer aspecto como Coatlicue, terror de amor y ley, desintegrará el ego. Animal que lleva el alma en las entrañas del mundo por amor, para liberarla a través de ciclos de sufrimientos espantosos, citados por el Dante Alighieri en su Divina Comedia. Dice el patriarca Samael en conferencias, en libros, para terminar, y eso ya lo estoy diciendo hace rato, pero voy a terminar ya. Saldré dentro de los Himalayas, del Shangri-La, dentro del fuego y las llamas, con los hermanos mayores, para rescatar dentro del fuego y las llamas al grupo de almas, de hermanos y hermanas y familias selectas que hayan trabajado sobre sí mismos, que hayan levantado la serpiente sobre la vara, que tengan el sello en la frente del Cristo para que merezcan ser seleccionados y ser llevados a un lugar secreto en el Pacífico, una isla. Algunos muy especiales, pues podrán ser llevados a algunos mundos vecinos. Eso no se puede negar. Pero así como piensan ciertos misioneros insulsos, que a todo su grupo se lo van a llevar a Marte, a Venus, a otros lugares. ¿Cómo van a llevar a la gente con el ego? Fornicando, que no le han enseñado la gnosis bien, ni a meditar, ni a aniquilar, ni a transmutar. pero los tienen embrutecidos de que se los van a salvar y les tienen unos cuentos ahí inventados. La cruda realidad de los hechos es que hay que aprender a transmutar, hay que aprender los pasos de la meditación, de la muerte del ego, y hay que tener amor por los semejantes. El que no tiene amor por los semejantes no tiene amor por su alma, ni por su esposa, ni por sus hijos, y su familia es una contienda, es una escena dantesca de sufrimiento y de dolor, y ahí están estancados. Aunque vayan a la iglesia, sean párrocos o pertenezcan al gallinero parroquial. Así pues, que es urgente, necesario comprender que hay una esperanza, hermanos del alma. Ser parte de un grupo de almas para ser llevados a ese lugar secreto en el Pacífico. A ese lugar secreto del Pacífico irán gentes de la Orden del Cisne, o sea, grupos gnósticos, esotéricos cerrados, que no pertenecen al círculo esotérico gnóstico público como nosotros, que van a ser unos poquitos nomás los que van a salir adelante. De esos grupos zapotecas, mixtecas, mayas de Yucatán, zapotecas del sur de México, de esas familias de los derviches de Turquía. ¿Y qué diremos de esa gente budista de la meseta central del Asia, discípulos del Dalai Lama, que practican autonosis de la verdad? ¿Y qué diremos de los budistas que están en esas montañas, que practican budismo Chan en esos monasterios sagrados? Así que en diferentes latitudes del mundo existen órdenes, como la orden de los templarios y del grial. No de los templarios y del grial de bandidos y asesinos que les puso el delantal y la túnica del grial y de templario la iglesia romana para que fueran a matar a los árabes, a asaltar a la Jerusalén, hicieran masacres, sacaron a todos los asesinos de las cárceles, dizque en el nombre del Cristo. Estoy hablando de la orden gnóstica de los templarios y de la orden gnóstica de los caballeros del Grial y del Cisne y de otras y del dragón amarillo, hermanos. Existen en la tierra. Entonces, qué bueno sería que todos los que me escuchan pudiéramos estar un día en ese lugar secreto, en esa isla sagrada, compartiendo con esas almas, hermanos. Ahora bien, le dijo un discípulo al maestro Samael, referente a la evacuación del Éxodo: ¿podría decirme, maestro, cómo piensa sacar a un pueblo de entre las llamas y los terremotos? Según lo ha dicho muchas veces, a un lugar seguro, y por otra parte que tengan un 50% de conciencia despierta. ¿Llama usted acaso a un pueblo, a un conjunto de unas 100 almas o personas? Y el maestro, con mucho amor, Samael le respondió: mi querido hermano, has de saber que 100 personas no constituyen ni siquiera una vecindad. El discípulo dijo: entonces serán 500 personas, hermanos, entre hombres, mujeres y hijos. Mira, hermano, 500 personas no son ni tan solo una aldea. Bueno, maestro, entonces serán 1,000 almas las que serán evacuadas. Mire, hermano, 1,000 almas no hacen ni tan solo un solo pueblo, en el sentido íntegro de la palabra. ¿Está entendido? El discípulo pues dijo: entonces dígame, maestro, aproximadamente cuántas gentes formarán el pueblo selecto. Y el bendito patriarca, el avatar de Acuario, dijo: ese pueblo que sacaré en secreto será un grupo humano de varios miles. Estos miles estarán integrados por gentes de distintas latitudes de nuestro mundo. Llegado el momento crucial, guiaré a esa humanidad hacia cierto lugar del Pacífico. Entendido que se encuentra entre cierto meridiano. Así pues, que la raza que vivirá en esa tierra, que entrará a la cuarta vertical, no sufrirá el daño de la guerra termonuclear. No sufrirá el daño de Hercólubus. Y desde ahí, dice el maestro, podrá ver el escenario de todo lo que está pasando. El movimiento periódico rotatorio de los polos, por la atracción también de Hercólubus, al moverse la masa gigantesca del polo de la Antártida hacia arriba, hacia Sudamérica, desplazará el mar del Pacífico y el mar del Atlántico. Imagínense el desplazamiento de ese gigantesco continente. Y no es un barco transatlántico, ni es un barco de aviones, de guerra. Estamos hablando de un continente que al moverse arrastrará el mar del Pacífico a su izquierda y el Atlántico a su derecha. Entonces olas de cientos de kilómetros de altura se levantarán, hermanos, y toda la Patagonia hasta Panamá y Centroamérica y Centroamérica serán cubiertas por las olas del Atlántico. Penetrarán por toda la Amazonía. Los grandes terremotos harán que la cuenca del Amazonas se hunda miles de kilómetros en una caverna de cientos de kilómetros de profundidad y el mar entrará. Y el mar del Pacífico, al subir el continente en la rotación de los polos, cubrirá toda la Patagonia, todo Suramérica del Pacífico, toda Centroamérica, todo México, todos los Estados Unidos, todo Canadá, todo Alaska. Y eso será un pandemonio. Y el Atlántico se botará sobre Europa, sobre África. Entonces olas monstruosas azotarán las tierras y los continentes desaparecerán, hermanos. Y lo que estoy diciendo a mí me consta, porque el gran revelador me lo ha permitido vivir en conciencia. Es una realidad, no es una fantasía. Cargo en mi alma con la gran tragedia que se avecina. Sencillamente comparto con las almas nobles que me escuchan, por si quieren tomar conciencia y ponerse a practicar autonosis y que sepan que están en un barril de pólvora sentados con la antorcha en la mano. Bueno, hermanos y almas que me escuchan, hablo un espacio para que me hagan preguntas dentro del tema. No soy iconoplasta, no me hagan preguntas de otra cosa, porque no vamos a canalizar a miles de almas que me escuchan en otra pregunta que no nada tiene que ver con el tema. Estoy para escuchar y responder con amor y todo respeto.
1: Muchas gracias, hermano Abad. Hacemos ahorita en estos instantes la apertura para estas preguntas que nos han solicitado. Vamos, como estamos con nuestra radio Coradi, con nuestra radio hermana Coradi Radio, vamos a hacer una pregunta de los radioescuchas que están escuchándonos y haciendo sus consultas por medio del chat de Radio ITQ, y posteriormente haremos una consulta o pregunta de Coradi Radio. La primera pregunta, hermano, es: ¿cuál es la diferencia entre un iniciado, un maestro cristificado, un avatara y un cosmocrator? Por lo de que nos decía de la era de Acuario, del Cristo Samael que viene a ser este avatara de Acuario.
0: Bueno, un avatara de Acuario es un dios con cuerpo físico nombrado por la logia blanca del planeta Tierra del sistema solar para que cumpla una misión de 2000 años. El avatara de Piscis fue Jesús el Cristo, el pueblo judío encargado de proclamar los misterios gnósticos hebreos y de la cábala, pues lo crucificó con los romanos y lo asesinaron. Por eso durante 2000 años la humanidad quedó en tinieblas. Ahora ha regresado la luz con el avatara de Acuario. El avatara de Acuario es un jerarca del cosmos infinito. Un aspirante a la Gnosis somos cualquiera de nosotros. Gnóstico es un verdadero iniciado que practica los misterios gnósticos y que los ha autorrealizado. Otra pregunta.
1: Sí, esta pregunta sería para la Radio Coradi. Sería el turno de hacer su respectiva pregunta, hermanos.
2: Sí, gracias, Saraí.
1: Gracias.
2: Vamos entonces, Fernando, a pasar una consulta. La realizan desde acá, desde Argentina. Dice Diego, en algunas conferencias el maestro menciona que el apocalipsis se puede vivir en forma individual o colectiva. ¿Podrías explicar esto?
0: Bueno, el Génesis y el Apocalipsis son eventos íntimos de la conciencia del ser. Y el Apocalipsis interno lo tenemos que realizar practicando los tres factores. Las grandes catástrofes del Apocalipsis son las grandes catástrofes que genera el ego, los demonios rojos de sed, las antítesis perversas que cargamos dentro. Catástrofes. Es una eyaculación seminal. Esa sí es una catástrofe. Derramar el semen o adulterar. Tener odio, ira, lujuria, pereza. Esas son catástrofes contra el cuerpo y el alma. Entonces, en el apocalipsis interno, tenemos que eliminar las causas de las catástrofes a través de la revolución de la conciencia de los tres factores. En el apocalipsis interno, vamos pues todos a trabajar para amanecer y ser asistidos por la luz. El apocalipsis colectivo humano es lo que se ha dicho por el maestro Samael y que todos conocemos, lo que se avecina. El Génesis lo tenemos que realizar con las aguas genéticas, crear al hombre en el séptimo día, hacer que la luz brille en nuestra alma, de todas las partes del ser. Para ello hay que aniquilar el ego, usar el apocalipsis, pues. He dicho, otra pregunta.
1: Muchas gracias, hermano. Hay por aquí diferentes, pues sí, diferentes saludos. Vamos a darle lectura de manera rápida. Dice Marco Álvarez, paz inverencial, hermanos. Gracias por compartir su luz, que es un bálsamo para nuestra conciencia. Saludos, apreciado Abad. Y a todos mis hermanos de Radio IQ, los saludamos desde Seattle, Washington.
0: Bueno, un abrazo, hermano, y gracias por escucharnos y adelante con esa noble misión que hace en ese lugar.
1: Jesús González, nuestro hermano Jesús González, dice, hermano, recordando, por favor, bueno, de difundir Radio IQ, también nos pueden escuchar a través de tuning.com y se puede bajar la aplicación gratuita en sus celulares y todos los equipos, bueno, y otros equipos móviles. 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Nuestro hermano David Serfati dice, buenos saludos a todos desde la Ciudad de México, paz inverencial. Gracias al Abad por su dedicación y conferencias y pues las advertencias que nos hace con estos tiempos del fin.
0: Un abrazo, hermano, para ti y tu amada esposa. El Cristo Samael te bendiga, te ilumine y te guíe.
1: Natasha envía saludos, Alonso también envía saludos y esta es la siguiente consulta. Dice, Saraí, porfa, ¿podrías pedirle al abad para todos los hermanos que indicó el venerable maestro los lugares de retiros posibles del planeta Tierra donde pueden irse la gente para vivir con menos intensidad la guerra mundial y puedan sobrevivir? Como un signo de pregunta. Indica que África, Nepal, Himalaya, Andes, Brasil, etcétera, ¿puede indicar más o menos? Se sabe que Europa será destruido, parte de Asia y más, que todo eso sería invadido con Europa, pero habrá lugares un poco menos pegados. ¿Cuáles son? Más bien menos destruidos o donde estén más seguros, y si nos puede compartir algo de eso.
0: Bueno, su pregunta es muy interesante, hermana. Realmente no hay un lugar seguro en el planeta Tierra, pero el maestro dice que las gentes que vivan a la orilla del mar serán menos afectadas si están a grandes distancias de los lugares de las guerras nucleares y biológicas. Entonces, si usted gusta escribir a nuestra dirección de ibisgnóstico@homail.com, personalmente le doy la respuesta. Y le puedo sugerir. Eso es todo.
2: Perfecto. Una consulta entonces en esta ocasión desde el mismo equipo. Mientras nosotros, los terrícolas, estamos haciendo todo lo posible para destruir nuestro planeta, los hermanos mayores nos siguen ayudando destruyendo meteoritos que están prontos a impactar con la Tierra. Esto se puede ver por internet. ¿Qué pensás al respecto?
0: Bueno, es correcto. El amor universal existe, entonces pues una ayuda extra, ¿no? Sucede que hay, me decía el maestro Samael que si un justo se subía en un avión, que por ley de accidentes, que es muy diferente a la ley del destino karmática, fuera a accidentarse por destino o por accidente, y perecer los 100 o las 200 o las personas que fueran, si hubiera un justo en ese avión no se caía. Y luego los desencarnarían a cada uno por aparte, en el devenir de la vida, en forma inmediata. Entonces hay lugares donde han venido meteoritos que van a caer, y puede haber una familia, un grupo de gentes justas. Entonces los hermanos del cosmos pues apoyan con el permiso de la logia blanca del planeta Tierra. Eso es así, hermano.
1: Muchas gracias, hermano Abad. Moisés Martínez envía saludos desde Irapuato, Guanajuato. Saludamos a todos nuestros hermanos que aparecen como invitados, a nuestro hermano Moisés, un gran abrazo. Nilia envía saludos para el Abad. María Esperanza también envía saludos. A todos y a nuestro hermano Abad. Manu GDL, Manuel, de aquí de Guadalajara, envía saludos. Holger y Gaby también envían saludos. Araceli dice saludos, gracias. ¿Qué se refiere con eterizarse los polos?
0: Bueno, el mundo tridimensional de Euclides, largo y ancho y alto, es perceptible por los sentidos físicos. Pero existe el mundo tetradimensional, o sea, la cuarta vertical, la cuarta dimensión, que es un mundo donde existe continentes, mares, ríos, lagos, montañas, selvas, de naturaleza física, etérica y etérica física. Están en otra frecuencia energética que no se ven. Observen una avioneta parada en un aeropuerto, ahí tiene sus hélices. Pero cuando las enciende, los sentidos suyos ni de nadie pueden ver las hélices cuando están girando. Están en otra frecuencia energética, pero existen, ¿verdad? Bueno, entonces los continentes mencionados se van a eterizar y se están eterizando, y antes de que suceda la gran catástrofe penetrarán a la cuarta vertical, con la isla sagrada que llevará al pueblo escogido.
2: Perfecto, Fernando. En esta ocasión un alumno, el cual él viene de la masonería, él dice, ¿por qué las órdenes secretas de verdaderos iniciados, sean estos sufis, tibetanos, mayas, etcétera, no se ponen en contacto en forma directa con los grupos gnósticos actuales.
0: Bueno, son órdenes secretas establecidas por la Logia Blanca del planeta Tierra para que trabajen así, y ellos sirven de otra manera. ¿Ustedes no ven que hay gente muy buena en el mundo que hacen obras de caridad mundial gigantescas y que trabajen para la humanidad? Pues son ellos que están arriba, que son poderosos, algunos, otros muy humildes. Entonces las órdenes secretas

0: Vaticano y llevar la antorcha del amor, del conocimiento, de la luz gnóstica de Samael a la conciencia colectiva humana. Esa es la práctica para ser seleccionados, hermano. El que esté sinceramente en ese trabajo, la ley lo va a apoyar, porque está demostrando ser un miembro del Ejército de Salvación Mundial al servicio de la colectividad humana. Ahora, en la cuarta vertical existe una humanidad solar, donde hay ciudades, pueblos, naciones, pero no como las nuestras, sin fronteras, ¿sí? Lugares hermosísimos, lugares donde hay... no esqueletos de pirámides como los que tenemos en México o en la China o en el Asia o en la India, ciudades antiguas, milenarias, que resplandecen gloriosas de sabiduría y amor, pueblos enteros, gente de carne y hueso metidas en otra frecuencia. Entonces aquellos que trabajen en la fragua de Vulcano con la energía seminal, pues levantarán su serpiente de fuego dentro de su médula. Esas serpientes ígneas le permitirán el acceso a su vehículo físico tridimensional, a la cuarta vertical. Porque el patriarca dice que al entrar en nuestro sistema solar en los anillos de Alcione, con la rotación del sol alrededor nuestro, de ese gigantesco sol que es el núcleo sobre el cual gira nuestro sistema solar de Oort, entonces esos anillos son de radiactivos, de puros electrones, y esos anillos inundarán de luz el planeta Tierra y el sistema solar, y la Tierra no habrá noche, sino durante 2000 años pura luz. Entonces, para recibir la carga electrónica de los anillos de Alcione, hay que polarizar la energía electrónica seminal, los electrones que hay en el hidrógeno y en el oxígeno. Entonces, con una carga de electrones polarizada, cristalizada en nuestra anatomía oculta, crearemos los cuerpos existenciales del ser que nos permitan habitar en la tierra prometida, de la cuarta vertical. Otra pregunta.
1: Fernando, en el libro El Mensaje de Acuario, esta es una pregunta personal, en el libro El Mensaje de Acuario, el Avatara menciona que su ser, el Buda Maitreya, vendrá durante el apocalipsis acompañado con la caballería del Nirvana. Esto hace pensar a veces que varios de sus discípulos en realidad son maestros nirvánicos. ¿Esto realmente es así? ¿Se puede interpretar o es simbólico?
0: Bueno, aparte de los discípulos gnósticos que hay en el planeta Tierra que logren sus realizaciones internas de su ser, existen otros discípulos muy avanzados del maestro Samael que están aquí, hermano, que pertenecen a círculos secretos, ¿sí? Entonces el maestro vendrá, él dice, vendré del Shangri-La por los Himalayas y saldré con un grupo de hermanos mayores de la luz, con hombres autoconscientes y que trabajarán con los hermanos misioneros que estén trabajando en favor de la humanidad. Entre todos se logrará pues sacar dentro del fuego y las llamas a las almas que sean seleccionadas y que por negligencia, cuando se les dice que se vayan a un lugar, no se van, pues si merecen y no han muerto, pues habrá que ir por ellos y tendrán que ir por ellos en naves para sacarlos, porque ¿cómo más los van a sacar? Si no va a haber aeropuertos, no hay aviones. Entonces, de alguna manera los tienen que sacar y llegan con naves hechas aquí en el planeta Tierra, en las bases marcianas o que vengan de otros mundos. Eso es todo, eso ya está preparado. Otra pregunta.
2: Muchas gracias, hermano Abad. María Esperanza, a la cual enviamos un gran saludo. Sí, hermano, claro que sí. Dice nuestra hermana María, el maestro Samael comentó que es posible eliminar todos los defectos en 30 años, si uno se entrega al trabajo psicológico, es obvio.
0: Bueno, espera un momentito, sí, hermana, ya entendí. Bueno, yo, en mi fracción de alma, yo jamás escuché al maestro decir que en 30 años, ni lo he leído, ni está en ningún libro, porque me los conozco todos. Y si no es porque no lo he leído, pues, y estoy pecando de ignorante.

0: Entonces, el patriarca siempre fue muy claro, ¿cuánto tiempo? Y eso es muy relativo. Una persona puede trabajar toda su existencia y no logra sino cierto avance y en otra existencia la termina. Entonces, pero es posible que algunos guerreros y guerreras, matrimonios especiales lo logren en ese tiempo, es posible, ¿no? Entonces, el tiempo que nos queda ahora a nosotros es muy poco, no son 30 años, muy poquito antes de que sucedan las cosas. Y para que llegue ese tiempo en que van a suceder estas guerras y todo eso, pues que de perdida la Logia Blanca y el Tribunal de la Ley vea que estemos haciendo las cosas lo más correctamente posible dentro de nuestra limitada capacidad humana. Y que verdaderamente vean que hay nobleza y hay amor por los semejantes, que está transmutando, aniquilando el ego, a ese le ayudan. Y si no es así, pues no. Le aplican la ley completita. Otra pregunta.
1: Francisco, desde Uruguay dice, ¿alguien podrá participar del éxodo si no posee la serpiente etérica levantada?
0: Bueno, si un matrimonio en este momento tiene la información doctrinaria de los 70 libros del maestro, de la pistisofía, las técnicas, toda, tiene el tiempo para levantar su serpiente física, su serpiente vital, y pues más fácil para él y su esposa, y tendrán méritos todos sus hijos por lo que él ha hecho, y esa familia será evacuada. Entonces hay el tiempo para levantarlas, hermano. Escasamente preciso, pero sí lo hay. Entonces hay que trabajar con el fuego de a verdad, pero de a de veras, no cada mes, cada 8 días, porque esos que dicen que trabajan una vez a la semana, cuando llegan, eyaculan y fornican, son mentirosos. Entonces hay que de verdad transmutar de verdad y aniquilar el ego de verdad. Y hay tiempo para merecerse ese lesionado. Lo demás, conjeturas y esas cosas, eso es otra cosa, otra pregunta.
2: Muchas gracias, hermano Abad. Bueno, Holger y Gaby, a los que enviamos un saludo también, nos están escuchando desde Cusco, Perú. Y dice desde Cusco, Perú, que la sangre del Cristo Samael fluya en su corazón y la irradie, hermano Abad, y que el mantra Solim Salarra vibre en el éter.
0: Gracias, hermanos de Cusco. Que Dios los bendiga y el Cristo Samael los proteja y que nos encontremos pronto. Escríbame a mi dirección, por favor, para tener sus datos y que nos reencontremos por allá. Otra pregunta.
2: Sí, hermano, Mercedes Salas hace la pregunta, dice, paz y reverencia a todos los hermanos desde España, un abrazo a España, Mercedes Salas, y al hermano Abad por sus enseñanzas, hermano Abad, los que por karma no tenemos arcano, entonces no tenemos la posibilidad ninguna de salvación, a pesar de trabajar intensamente con la eliminación del ego, en el sacrificio por la humanidad y en la transmutación sexual de soltero.
0: No, hermana, la ley es supremamente justa, la ley es suprema, la ley divina es piedad, es amor. Y es severidad y justicia contra los perversos. Un alma de una mujer, un hombre que tenga la edad madura y que trabajen durante años haciendo su noble misión, haciendo sus prácticas de transmutación, aniquilando el ego. Pues la divinidad los va a ayudar y se los va a llevar, claro que sí, hermano, ¿sí? Eso tiene que ser así porque ¿acaso Dios es cruel? Dios es amor y el Cristo es amor. Otra pregunta.
1: Los multimillonarios del mundo están comprando departamentos subterráneos debidamente preparados en Nueva Zelanda, Australia y otros lugares del mundo. ¿Esto es parte de ese plan de la Logia Negra?
0: Sí, bueno, los hijos del anticristo. Y muchas gentes nobles también, ante la realidad de lo que están viendo, están haciendo casas subterráneas, búnkeres, y los gobiernos, búnkeres por todas partes, de los programas de los poderosos del mundo, así como hay el programa en la Luna, en las estaciones espaciales, también los hay subterráneos, para vivir algunos años con muchos alimentos y agua y todo eso. Pero como la Tierra va a vomitar volcanes como arroz, pues los primeros que van a morir son los que están en los búnkeres. Eso sí, al 100% así va a ser.
2: Muchas gracias, hermano. La siguiente pregunta es, dice que un hermano, hay en YouTube varios americanos cristianos que no son gnósticos de Samael, que soñaron una guerra nuclear y una invasión de China en Estados Unidos. Hay que lo soñaron en el 2015-2016. ¿Eso quiere decir que serían advertidos y salvadas mucha gente que no están en las filas de la gnosis?
0: Bueno, el patriarca Samael habla de que muchas gentes tendrán visiones y le mostrarán al mundo y harán milagros y curaciones como testimonio de la luz. Entonces, a lo mejor esas almas que tienen esas experiencias, en breve la ley, así como les reveló lo que va a pasar, pues les puede dar, les los puede poner en contacto con gente que tenga el conocimiento gnóstico. Ahora, tú que me estás diciendo y todos los que me dicen de eso, a esos que han tenido esas visiones, mándenle las enseñanzas gnósticas del libro de las tres didácticas y de la gnosis, envíenselo, hermano, ya que ellos están dando un testimonio de lo que va a pasar.
2: Así es,
0: Y
2: hermano.
0: realmente el patriarca Samael dice pues que se unirá la China, perdón, se unirá Inglaterra, Francia, Estados Unidos, Canadá, Alemania, se juntarán todos los bélicos y Rusia. Para pelear contra China, cuando los comercios chinos y asiáticos hayan invadido toda Europa, Asia y Centro y Suramérica, entonces se destruirán las economías y vendrá la caída del dólar. Ante esa situación, pues querrán exterminar a la China. Pero los chinos están armados 1.000 veces, 100.000 veces y tienen más poder que todas las potencias juntas. Y ese es el caballo amarillo del apocalipsis. El caballo blanco, que tiene el poder de hacer la guerra y hacer que los pueblos se maten entre sí, como dice Juan el Apocalipsis. Es la raza blanca aria que hemos mencionado y son las potencias bélicas que hacen la guerra en todas partes. Y el caballo chino es el que tiene la hoz de la muerte y que cegará a toda esta humanidad. Entonces es obvio que después de que haya que se bombardeen nuclearmente, los chinos van a enviar gente por millones. Por Alaska entrarán y cubrirán todo Canadá y llegarán a Estados Unidos por millares a tomar posesión de esas tierras. Bueno, eso es otra cosa. Otra pregunta.
1: Desde Perú, Lucas dice que existen grupos gnósticos que no tienen segundas cámaras, las tienen prohibidas o tampoco tienen terceras cámaras. ¿Qué posibilidades tienen esos hermanos de ser salvados si tienen una gnosis a media o cercenada?
0: Ah, el hermano me está hablando de las instituciones marca Patito. Bueno, las instituciones marca Patito, esas Nike, como dicen, son instituciones agnósticas, prenósticas, pseudonósticas, que no tienen nada de gnosis. Gnosis es un fundamento de la conciencia. La gnosis es sabiduría de Dios en el alma, que se va realizando mediante la práctica de los tres factores que se llama autonosis. Si usted conoce gente que está por allá, llévenle el libro las tres didácticas, enséñenles a que estudien la pistisofía, el misterio del auro florecer para que aprendan a transmutar, el misterio del fuego de Samael para que aprendan a transmutar, y ilumine el entendimiento de esos que creen que saben y que no saben nada y que son párrocos de iglesia con gentes que son parte de ese gallinero parroquial. Esa gente, ese gallinero parroquial, pues obviamente que involucionarán en las entrañas del mundo. Normalmente les puedo asegurar que el 97% de todas las instituciones del mundo son agnósticas, son marca patito, son NAI, son gente del gallinero parroquial, como de la religión católica, que usan la gnosis, la filosofía gnóstica, la teología gnóstica, que bolsean los bolsillos de sus feligreses, pero que no practican autonosis. Entonces, si ustedes pueden apoyar a esos y quieren ellos practicar, que la practiquen y se salven, porque la gnosis no es para convencer a nadie. Nosotros no estamos aquí para convencer a nadie. El que crea que tenga alma, que la salve. Estamos haciendo un llamado de alerta ante la realidad terrible y levantando la bandera de Samael, el Cristo, con su doctrina en la conciencia de los demás, para que agarren y practiquen la gnosis si quieren. Y si no quieren, pues que no la practiquen. Y eso es todo. Otra pregunta.
2: Muchas gracias, hermano Abad. Nuestro hermano Jesús González está compartiendo en estos momentos la oración a la Madre Divina, la práctica de transmutación sexual, la meditación de la muerte del ego, todos ellos colocados en YouTube para que ustedes puedan, pues con solo un clic, comenzar estas oraciones y estas meditaciones, como bien lo decía nuestro hermano Abad, practicar. De esto se trata este camino, de practicar, de andar. Nuestro hermano David Serfati nos hace la siguiente pregunta. Dice, bueno, nos dice así. Dice Samael que vendrían los extraterrestres antes de la catástrofe y también los hombres de la galaxia azul que viven en el polo sur en ciudades subterráneas y que habían 3 días en los que los medios de comunicación, por los medios de comunicación hablarían los extraterrestres en todo una laptop como tipo celular o teléfono, televisión. Eso lo veíamos antes de la guerra mundial. Creo que lo mencionan las profecías del maestro Samael que había profetizado que tendríamos unas televisiones portátiles. Son unos relojes, ¿verdad, hermano Abad? Que se tendrían aquí en como tipo celulares, que era por donde harían contacto los hermanos mayores.
0: Bueno, a mí hace 40 años el bendito Samael me dijo, en un diálogo exquisito, que se habían reencarnado en Japón y en diferentes lugares del mundo almas del planeta Marte, que eran científicos muy adelantados en familias que tenían el conocimiento gnóstico del budismo zen japonés, del budismo chino, y en áreas de otros países europeos y norteamericanos, para desarrollar la tecnología de comunicación que existe en este momento. Me dijo, mira hermano, habrán aparatitos que caben en la mano, rectangulares. Eso me lo dijo hace 40 años. Son los celulares, ¿no? Caben en la palma de la mano. Cuando hayan esos aparatos celulares, también se construirán los celulares de como relojes, pues ya están desde hace 10 años. Y esos son los Nike de ahora. Los primeros, los Nike, los riquillos los compran, los usan por allá y luego se los dan al pueblo. Pero esos celulares de reloj ya existen. Y los celulares y el Sky y todo eso se ha traído con el albor de Acuario para que en un futuro, dice el maestro, me decía, la humanidad está siendo monitoreada, ¿no? Los científicos venusinos, marcianos, jupiterianos, de la galaxia, son de todos diferentes lugares de otros planetas del sistema solar y de otros mundos y de otras galaxias monitorean la Tierra a través de poderosas naves que están a 150 mil metros de altura, kilómetros de altura, perdón, o más, gigantescas, muy grandes. Más allá del contexto humano, de la posibilidad, pueden tener hasta un kilómetro, medio kilómetro, 100 metros, 200 metros cuadrados, en fin, según la forma. Yo he estado en una de esas bases gigantescas y desde ahí monitorean todo el sistema satelital bélico y de comunicación terrestre. Hay tanto que hay lugares como en Inglaterra, donde todos los misiles les fueron apagados en una planta nuclear. Se les colocaron unas naves arriba y les apagaron todo el sistema electrónico. Eso ya se lo han hecho a muchos lugares del mundo. Naves que han llegado a Washington encima y les apagan todo el sistema electrónico de comunicación del Pentágono, hermano. O de la Casa Blanca, o del Kremlin, o en Beijing, la capital. Eso ya les demostraron que ellos pueden apagar todo su sistema de comunicación. Y aparte de eso, pueden entrar al sistema de comunicación satelital, no militar también, sino de comunicación humana, de Sky, de televisión, de celulares y de celulares de radio reloj, pues en la muñeca. Ellos en un futuro, dice, tomarán todos los satélites del mundo, todos. Bloquearán los militares para que no hagan tonterías y bloquearán todos los satélites y pondrán una música exquisita, deliciosa, angélica, que llenará el alma de los que están escuchando de una energía maravillosa de amor. Y después de tiempo de que hagan lo imposible por establecer comunicaciones entre ellos, los terrícolas, No podrán, porque están siendo hackeados por una hipertecnología, no tridimensional y sino hiperespacial, terrible. Entonces, luego ellos aparecerán en televisión, por Skype, por su celular, por su relojito, y le dirán a la Tierra lo que ya mismo le va a pasar con Hercolus. Va a ser un llamado a la humanidad por parte del círculo consciente de la humanidad terrestre. Entonces, para esos momentos, aparecerá Hercolus como otro sol, y verán dos soles todos los seres humanos. Entonces vendrá el espanto en la Tierra. Ya verán lo que va a pasar en breve. Otra pregunta.
1: Desde México, Lorena dice, en relación a esto último que estabas comentando, que ella es astróloga y en astrología se dice que Acuario, al estar regido por el elemento aire, se considera que la era de Acuario es la era de las comunicaciones. Hace este comentario y menciona, a nivel esotérico, es desarrollar la comunicación telepática.
0: Repite, es que hubo una interferencia lo último antes de relaciones telepáticas, comunicaciones. Repíteme, discúlpeme, hermano.
1: Sí, dice Lorena desde México.
0: Lo último.
1: Lo último, si en la era de Acuario también es posible desarrollar las comunicaciones telepáticas.
0: Bueno, los poderes nacen con la muerte del ego. Con la muerte del ego nacen los poderes del alma, las virtudes, los poderes, la telepatía, la intuición y facultades desconocidas de cognición directa sobre las verdades. Entonces, pero cualquiera puede ponerse a practicar telepatía, puede, si está transmutando, usando sus energías, pues puede proyectar de su glándula pineal, del chakra coronario, un haz de luz. Como un haz de luz, como un tubo de neón grande, y lo proyecta de un continente a otro, de una ciudad a otra, y lo coloca en el plexo solar de alguien y le habla, pues esa es la técnica para comunicarse telepáticamente, a través de haces de luz. Indudablemente, pues, que existen muchas prácticas que el maestro da para activar el plexo solar, el centro telepático, que está asociado al centro emisor cerebral de la glándula pineal. El emisor, la antena emisora, está en el cerebro, la glándula pineal, el chakra coronario, y la antena receptora está en el plexo solar. Hay que saber emitir primero el haz de luz y en él mandar como por un cable las palabras, los pensamientos, los sentimientos al centro telepático del plexo solar de una mujer, de un hombre, de un ser querido, y abrir su plexo solar, ese chakra, para recibir la respuesta. Bueno, otra pregunta.
2: Muchas gracias, hermano Abad. Muy interesante esta pregunta que nos hace nuestro hermano Manuel. Acerca de todos estos bebés, dice, bueno, que estarán ahí en esta gran catástrofe, ¿qué pasará con todos ellos? Dice, los niños, a pesar de las actitudes egoicas de sus padres, ¿podrán ser salvados por los hermanos mayores?
0: Bueno, niños de matrimonios gnósticos que practican autognosis, obviamente que ellos tienen el derecho propio de ser evacuados con sus padres. Eso es obvio. La ley no se va a llevar al papá, la mamá, va a dejar los niños que tienen la esencia limpia y sin ego. Entonces esos niños serán educados dentro de los parámetros gnósticos en la isla sagrada. Y los niños de padres indulgentes, pues que merezcan, serán seleccionados también, hermano. Eso es obvio. ¿Sí? O sea, la edad del cuerpo físico aquí ya no interesaría, sino el nivel de conciencia y de merecimiento que tenga el alma, ya sea de una bebé, de una niña, de un niño, de un adolescente, etcétera, o de un adulto que practique gnosis, pues. Otra pregunta.
1: Nuevamente, Diego, esta es la última pregunta que nosotros tenemos desde el equipo hasta este momento. Desde Argentina, Diego entonces dice, Durante el proceso de éxodo y luego en la isla sagrada, los seres que vuelvan a reencarnar o retornen, ¿qué grado de conciencia deben de tener?
0: Bueno, los que están ahí, que sean evacuados y que desencarnen, obviamente que desencarnarán en el momento en que ya la ley lo considere, porque necesitan un nuevo cuerpo. Entonces ellos avanzarán en su desarrollo interior, en su trabajo de la gran obra del Padre, bastante, y luego regresarán y realizarán la gran obra en la otra vida, o en 2 días, o en 2 existencias más, que es el tiempo de aproximadamente 2 siglos o más, en que aparecerá el arco iris para dar una señal de bienvenida a esa raza. Entonces, habrán 2 siglos, o 2 siglos y medio, o 3, para que los que estén ahí se autorrealicen. Para unos en la próxima existencia, otros la terminarán en esa misma. En la isla, o en la segunda o en la tercera existencia, pero así va a ser, pues, y posiblemente algunos no la hagan, entonces van para atrás. Otra pregunta. Bueno, entonces, Mariano, hermano, estoy muy contento de estar en comunicación con la radio Coradi, con mi hermano Helio, y esto es maravilloso, así en conjunto, habla de una unidad, que hay amor, que hay para la enseñanza gnóstica colectiva de parte de todos, y es muy bueno, y cuantas veces quieran lo hacemos así, y cuantas veces quieran lo hacemos individualmente, de radio con nosotros, de Argentina, o como la hace la iglesia con nosotros, aquí en México. Bueno, a ver, hermana Saraí, ¿alguna otra pregunta o terminamos?
2: Sí, hermano, tenemos como unas 6 preguntitas más. No sé si quiere que le demos lectura o como usted nos
0: sí,
2: diga.
0: Sí, dale. Bueno, sí, después démosle la palabra primero a Mariano para que ya se despida como miembro de la radio y todo eso, porque no tiene más preguntas.
1: Muchas gracias, Fernando. Fue un placer retomar la comunicación vía radio con tu persona, y sobre todo poder establecer esta conexión con Radio ICU. Un saludo a Saraí y a todos los oyentes. Seguimos retransmitiendo toda la actividad hasta el final. Un fuerte abrazo. Paz inverencial.
0: Paz inverencial, Mariano, y a Helio y a sus esposas, por su noble misión. Que el Cristo Samael siempre les dé la fuerza y el poder para que crezcan interiormente. Que la paz sea en su ser. Paz inverencial. Continuemos, Saraí, hermana.
2: Sí, muchas gracias, hermano Abad. Muchas gracias, hermano Mariano, por estar transmitiendo esta conferencia para poder despertar la conciencia del momento en el cual habitamos, el momento actual en el que nos encontramos. Araceli dice, Abad, ¿esta conferencia se podría poner a nivel público para la gente que inicia la gnosis?
0: Hermana Araceli, esta conferencia es para el público, para todas las almas de la tierra. Obvio que sí, hermana. Claro que sí, hermana. Hágala circular por toda la faz de la tierra.
2: Sí, recordemos a nuestro hermano, a todos nuestros hermanos.
0: ¿Otra pregunta?
2: Claro que sí, que a través del centro de descargas, que estaremos poniendo por ahí el link en el chat de Radio IQ, puede descargarse esta conferencia. Araceli dice, Abad, hay gente que sabe pasar a la cuarta, aunque no sepan de gnosis, pero ¿por qué no ven esas ciudades en las cuales se pasará la actual raza Coradi? Sí, hermano Abad. Por ahí creo que tenemos unos problemitas de audio. Estamos checando el audio en estos momentos.
0: A ver, tú me dices.
2: Sí, hermano. ¿Me escucha? Estamos intentando recuperar el audio con nuestro hermano Abad. Si la actual raza es la quinta raza raíz, hermana Araceli, la actual raza es la quinta. La próxima raza es la sexta raza Coradi. Es la raza que viene, pues como lo dice nuestro hermano Abad, en breve. Hermano Abad, ¿estamos al aire?
0: Sí,
2: Sí.
0: estamos al aire. Bueno, a responder, existen los ginas blancos, los ginas negros. Los ginas negros pues entrarán al infra de la naturaleza. Y los ginas blancos penetrarán a la cuarta vertical, al hiperespacio verdadero. Los otros entran a infradimensiones de la naturaleza. Y eso es todo. Otra pregunta.
2: Gracias, hermano Abad. Araceli dice, Abad, varios de mi familia han soñado que les dicen que vayan al norte porque está cerca el apocalipsis. ¿Eso es real o solo es algo que tienen que trabajar internamente?
0: Bueno, hay experiencias internas, se relacionan con aspectos esotéricos internos y igual veces son mensajes para que actuemos físicamente, ¿sí? Entonces, también las experiencias las pueden dictar entidades de la oscuridad de nosotros mismos o las pueden revelar las partes del ser. Considero que diferentes partes del ser indicarían que hay que viajar al oriente, que es el huerto, el sexo, y encaminarnos hacia el occidente interior. El norte es el Mictlán y es en los infiernos atómicos de la naturaleza y dentro del hombre. Otra pregunta.
2: Muchas gracias, hermano. Esta pregunta, que tiene varias preguntas, dice nuestro hermano Arturo Fernando, al cual enviamos un abrazo. Dice Abad, cuando los extraterrestres revelen su existencia a toda la humanidad, uno, ¿por qué fecha serán? Y las gentes que se arrepientan en esas circunstancias, ¿tendrán tiempo para hacer el trabajo?
0: Bueno, la fecha, como dice el maestro, solamente el Padre lo sabe, Dios lo sabe, los maestros de la logia blanca lo saben, y lo que sí es que el tiempo ya se acabó. Nuestros días pasan como suspiros. Y el tiempo corre más a prisa que nuestro propio polvo. Muchas almas por conciencia se arrepentirán ante la amonestación. Y otras que querrán salvarse por miedo. Por miedo no se puede practicar autonosis. Por conciencia, aquellos que por conciencia se arrepientan, la ley es justa y ella sabrá cómo actuar sobre ellos. Pero hay que esperar, pues. Otra pregunta.
2: Muchas gracias, hermano Abad. Holger y Gaby dicen, hermano Abad, ¿qué hermanos de la antigüedad están encarnados en esta época para ayudar a la humanidad doliente? ¿Cómo podemos contactarnos con ellos si el maestro Abramento Jesús está entre nosotros y si tuvo algún encuentro con el Cosmocrator, nuestro Salvador Samael, en estos últimos tiempos?
0: Obviamente que los maestros del círculo consciente de la humanidad solar que tienen encarnado al Cristo cósmico están en contacto todos. Samael, Abaramento, el rey del mundo, Cagliostro, San Germán, están reunidos todos. ¿Sí? Entonces, lo importante es que nosotros tengamos devoción y amor por los maestros y que practiquemos la doctrina del Cristo Samael, que es la que devela los misterios gnósticos cristianos enseñados por Jesús en Lapis y Sofía. Entonces, hermana, voy por terminado esta conferencia, estas respuestas, y agradezco infinitamente que me hayan escuchado. Doy gracias a los hermanos de la radio, Coradi, mi hermano apreciado Mariano y Helio, y a Saraí, su esposa, y a todos los hermanos de la Iglesia Gnóstica que a través de la radio hacen misión mesiánica en favor de la humanidad doliente. Que la paz del bendito Samael reine en sus corazones, paz inverencial. Entonces, Saraí, me llamas apenas te termines con de despedirte.
2: Claro que sí, hermano. Yo le marco en un momento. Muchas gracias, hermano Abad, por esta hermosa conferencia. Hermosa porque claro que es hermoso cuando el alma se despierta a ver los instantes actuales en los cuales vivimos, que el, como ya bien lo decía, el tiempo apremia, el tiempo corre más a prisa que nuestro propio polvo, y pues hacer las cosas que pues, se tienen que hacer. Muchas gracias, hermano Abad. Muy bien, hermanos, hemos terminado el día de hoy. Agradecemos pues, también.
0: Que la paz sea contigo.
2: Que así sea. Amén. Muy bien, hermanos, hemos terminado el día de hoy esta conferencia que el día de hoy nos ha disertado nuestro hermano Abad. Enviamos un gran abrazo a nuestra radio hermana Coradi Radio, a nuestro hermano Helio, a su esposa, un abrazo con toda nuestra alma y nuestro corazón. A nuestro hermano Mariano, un abrazo también con nuestra alma y nuestro corazón. Gracias por hacer esta labor misional tan hermosa. Gracias por comenzar esta radio de Gnosis que empezó ya hace algún tiempo con esta gran misión y que pues nos motiva a todos a continuar en la lucha del camino a la luz. Muchísimas gracias, hermano Helio, hermano Mariano. Gracias. No sé si gustan agregar algo más para el cierre, hermano Mariano, hermano Helio.
1: Muchas gracias, Saraí. De parte de él y de mi persona, como siempre, agradecidos a tu Padre Jesús y en especial a nuestro querido hermano Fernando Moya. De nuestra parte, estamos esperando establecer nueva comunicación prontamente para realizar alguna otra actividad en conjunto y, bueno, como siempre, nos despedimos con un gran abrazo. Paz inverencial.
2: Igualmente un gran abrazo. Paz inverencial. Paz inverencial, muchísimas gracias a todos los radioescuchas que estuvieron escuchándonos por Radio Coradi. Un gran abrazo a todos ustedes. Gracias por participar con sus preguntas y sus consultas que enriquecen este tema, que nos hacen pues llegar a esa respuesta, porque muchas de sus preguntas pues también nosotros podemos tenerlas. Todos los hermanos que nos escuchan puede que esa pregunta también la tengamos nosotros, y con esto pues se enriquece el tema y con esto se hace más amplio esa visión de la conferencia que el día de hoy nos compartía nuestro hermano Abad. Muchísimas gracias a todos nuestros hermanos también que participaron de Radio IQ, que estuvieron con nosotros acompañándonos en este transcurso del tiempo. Muchísimas gracias, mi querido hermano Holger y Gaby, hasta Cusco, Perú. Muchísimas gracias, Andrés Mora Jaramillo. Un gran abrazo con toda el alma y el corazón. Nos está llegando aquí tus palabras. Muchísimas gracias por ese hermoso sentir. Gracias. Gracias Arturo Fernando, Oscar Jofiel, sí estamos totalmente en vivo, por ahí nos manda la pregunta que si estamos en vivo, claro que sí hermano, estamos totalmente en vivo. A nuestra hermana Araceli, muchísimas gracias hermana Araceli, a nuestro hermano Jesús González que nos estuvo haciendo este gran apoyo, esta difusión de la cual él es parte y nos ayuda como misionero de la Iglesia Gnóstica Cristiana Universal del Cristo Samael de Radio IQ, estuvo por aquí poniendo los links y las imágenes de estas conferencias que, perdón, de estas prácticas que nos invita pues a realizar, como bien lo decía nuestro hermano Abad, las prácticas diarias de la oración a la Madre Divina, de la transmutación sexual y de la muerte del ego. Por ahí las posteó en el chat de Radio IQ, estas imágenes, estos videos. Gracias a nuestro querido hermano Serfati, David Serfati, un gran abrazo a ti y a tu esposa Viri. Se les quiere mucho. Un gran abrazo a nuestro hermano Manu, aquí Manuel, en Guadalajara. Un gran abrazo a nuestros... Hermana Merce Salas en España, le enviamos un gran, gran abrazo. A María Esperanza Villaseñor, también un gran abrazo. A todos nuestros hermanos que nos escucharon, Marla Cole, Ariadne Sousa, Nelson Lerbolino, y a todos por ahí que estuvieron en el chat enviando sus preguntas, sus consultas, y a todos aquellos que no estuvieron por ahí, a Mari le enviamos un gran, gran abrazo que nos está escuchando por medio de Tuning, un gran abrazo a mi querido Diego, también por ahí nos está saludando, un gran abrazo con toda nuestra alma y nuestro corazón, a Adriana Pesa, a Ulises Dueñas, a Judith, a, por ahí no sé quién más me estuvo por, diciendo que estaba presente escuchando esta conferencia, a mi hermana Esperanza, todos los hermanos que nos estuvieron escuchando por medio de Tuning o de sus tabletas. Muchísimas gracias por escucharnos, muchísimas gracias por hacer parte de Radio IQ, por ser parte de los radioescuchas que nos impulsan a hacer esta misión tan hermosa. Gracias por compartir este tiempo con mi alma. Gracias por compartir este tiempo a lo largo de estos años que ha sido Radio IQ, que ha estado al aire. Paz inverencial y que el amor, la paz del Cristo reine en vuestros corazones. Adelante, guerreros de Acuario. Sabemos que el tiempo pues es próximo, sabemos todo lo que nos estaba diciendo nuestro hermano Abad, pero no hay peor lucha que la que no se hace. Hay que luchar hasta el último instante, hay que vencer esos demonios de la pereza que muchas veces nos atacan, de la negligencia, y que no nos permiten hacer nuestro trabajo. Incluso a veces la postergación, el derrotismo, el miedo, los tabús, todo eso que nos impide pues dar pasos adelantados, dar pasos firmes en el camino de la luz. Recordemos que mientras oremos al Cristo, mientras estemos muriendo, mientras estemos transmutando, vamos a recibir esa ayuda inmensa de la divinidad, vamos a recibir esa ayuda de la ley. Recordemos que la ley es la misericordia de todas las misericordias y el amor de los amores, pero que también en su rayo terrible de la ley, cuando no se están haciendo las cosas correctamente, pues también es severidad. Vamos adelante con esos corazones de guerreros a practicar, a tener esa voluntad, a tener esa continuidad de propósito, a estar firmes sobre la marcha para lograr adelantar en el camino. Muchísimas gracias, envío un gran, gran abrazo. Muy alegre de estar con todos ustedes, alegre de estar compartiendo este tiempo con mis queridos hermanos radioescuchas de Coradi Radio. Un gran abrazo a ustedes, un gran abrazo obviamente a todos ustedes que me

0: practicar.
1: No, Desmayel. Por favor, os ruego, practicar. Es urgente que practiquéis para que podáis ver, tocar y palpar las realidades de los mundos superiores. Hay que dejar las teorías y al grano, a los hechos, a la práctica, mis caros hermanos, a la práctica, repito, a la práctica. La mayor parte de los hermanos han perdido el tiempo teorizando, y nada más que teorizando. Enormes, inmensas bibliotecas. ¿Para qué? Millones de volúmenes. Sin embargo, los pobres estudiantes no tienen facultades, no saben viajar en cuerpo astral, nunca han hablado con un maestro, no han podido jamás conversar con un Elohim cara a cara. Eso es muy triste, el estado en que se encuentran. Cabezas llenas de teorías y de confusión, eso es todo. Es necesario que vosotros seáis prácticos, mis caros hermanos. La teoría, no, es perdera de tiempo inútil. Ser práctico. Tened mucha fe, no os canséis con estos ejercicios que os hemos dado. Sabed que yo, Samael aún peor, soy vuestro avatar. Soy vuestro Buda Maitreya. He descendido de los mundos superiores para enseñaros, para ayudaros. Estoy con vosotros, invocadme cuando vosotros me necesitéis. Ningún trabajo os cuesta a vosotros. Concentraros intensamente en mí e invocadme. Podéis invocarme mentalmente, que yo concurriré a vuestro llamado para ayudaros intensamente. Estoy dispuesto a ayudaros, quiero despertaros, quiero iluminaros. ¿Entendido? Saber que yo no he descendido de los planos superiores para perder el tiempo. Yo descendí para ayudaros. Descendí de los mundos superiores para trabajar con vosotros, para serviros. Soy vuestro amigo, vuestro verdadero hermano, que os aprecio con todo el corazón. Es necesario que vosotros tengáis toda la fe en mí. Estas enseñanzas que estáis recibiendo vosotros se difundirán por toda la faz de la tierra, hermanos. Ha llegado la hora en que nosotros debemos lanzarnos a la lucha con estas enseñanzas. Ha llegado la hora en que nosotros debemos preocuparnos por conocernos a ti mismos profundamente, terriblemente, hondamente. ¿Entendido? No estáis solos. No estáis solos, repito. Estoy yo con vosotros en espíritu y en verdad. Que lo oigan los siglos, que lo escuchen las edades. Estoy con vosotros en espíritu y en verdad. Estoy muy cerca de vosotros. Cada vez que vosotros pensáis en mí, yo estoy con vosotros. Y estaré con vosotros, hermanos míos, hasta la consumación de los siglos. Continuad adelante, con valor, con voluntad, con tenacidad.

aquí listo para hablarle. Entre ustedes y yo debe existir una verdadera comunión de almas, si es que de verdad queremos comprendernos. ¿Quiénes somos realmente? Cada uno de nosotros es un enigma para sí mismo. ¿De dónde venimos? ¿Para qué existimos? ¿Por qué? A mí me parece, hermanos, a mí me parece, amigos, que vivir uno aquí por vivir, sin saber quién es, ni de dónde viene, ni por qué existe, no vale la pena. Se necesita que seamos claros consigo mismos y que nos comprendamos de verdad a fondo, que nos conozcamos. Cuando uno se autoexplora, se puede también autodescubrir. La gnosis enseña que el cuerpo físico no es todo. Un cuerpo está formado por órganos, los órganos por células y estas por átomos. Si fraccionamos cualquier átomo, obtendremos energía. En última síntesis, el cuerpo físico se resume en determinados tipos y subtipos de energía. Los rusos hace poco descubrieron el cuerpo vital. Le dieron el nombre de cuerpo bioplástico. Tienen lentes poderosísimos para ver tal cuerpo. Es obvio que los indostanes a dicho vehículo físico etérico le denominan Lingam Sharira. En todo caso, la mecánica fisiológica, el organismo en general, no podría funcionar si no tuviera un asiento vital. Los científicos han estudiado la mecánica de la célula viva, pero nada saben en verdad sobre el cuerpo vital. Don Alfonso Herrera, el sabio mexicano, gloria pues de nuestra patria, logró fabricar una célula artificial, pero esa célula nunca tuvo vida. Los científicos podrían fabricarse la semilla de cualquier vegetal, pero sería una semilla muerta, no germinaría. Ya se sabe que en Alemania fabrican huevos artificiales. Eso de fabricar blanquillos artificiales resulta en verdad chistoso, pero los fabrican y los exportan. Sin embargo, nunca jamás ha salido un pollo de entre un blanquillo de esos. Juegan los científicos con los trasplantes, hacen experimentos de toda especie, pero no fabrican vida. Injertar una planta no es fabricar vida, es jugar con lo que ya está hecho. Existe la inseminación artificial, pero eso no es fabricar vida. Yo pondría sobre la mesa de un laboratorio los elementos químicos necesarios para fabricar un zoospermo y un óvulo. Mas estoy seguro de que si se unen ambos, y si se fabrica el espermo y se une con el óvulo, si ambos se unen, para ser más claro, tampoco saldrá de allí una criatura.
Mas si los científicos pueden sacar un zoospermo de una glándula sexual y juntarlo con un óvulo en una matriz para que se nazca una criatura. Pero eso es jugar con la mecánica de los fenómenos. Eso no es jugar con la vida. Interesante sería que ellos fabricaran un par de gametos y luego, uniéndolos, de allí saliera una criatura humana. Hasta ahora no lo han logrado, ni lo lograrán jamás. De manera que las teorías materialistas en boga no tienen basamento de ninguna especie. Son huecas, artificiosas, absurdas. En la misma Rusia soviética, el materialismo dialéctico ya pasó de moda. La mayor producción de parapsicología viene ahora de la Unión Soviética. Rusia está entrando en una época de experimento psíquico. Afortunadamente, con esos poderosos lentes que tienen ahora, pueden ver el cuerpo vital. Saben que el cuerpo físico no es todo. Saben que un cuerpo físico no puede existir sin un cuerpo vital. Pero no nos detengamos nosotros aquí únicamente. Vamos más al fondo. Incuestionablemente todos pensamos y sentimos, deseamos, amamos, etc. No hay duda cierta y nos preguntan quién es. Nosotros respondemos, yo. Ese yo de la psicología es digno de autoexploración, de autoconocimiento. Incuestionablemente, estamos llenos de múltiples defectos: ira, codicia, lujuria, orgullo, envidia, pereza, gula, etcétera, etcétera, etcétera. Todos estos defectos nos hacen entender que el yo no existe en forma meramente individual. Nos hacen comprender que no tenemos un yo autónomo. El yo es un montón de yoes. Es decir, tenemos un yo pluralizado. Quiero decir, de otro modo, que el cuerpo físico está manejado por múltiples yoes. Yo amo, yo odio, yo envidio. Yo quiero, yo no quiero, etcétera, etcétera, etcétera. Dentro de cada persona viven muchas personas. Y eso está demostrado. Nadie permanece el mismo siquiera media hora. El yo que hoy jura amor eterno a una mujer es más tarde desplazado por otro yo que nada tiene que ver con tal juramento. Entonces el sujeto se retira y la pobre mujer queda decepcionada. El yo que hoy fue amor eterno por una causa, mañana es desplazado por otro yo y la persona se retira. Esto nos invita a comprender que dentro de toda persona hay muchas personas. Cada una de las mismas tiene su propia mente, su propia voluntad, su propio sentimiento. Entonces nuestra persona física no es más que una marioneta, un muñeco, un robot controlado por muchas personas que llevamos dentro. Tales personas interiores luchan por la supremacía, se combaten entre sí, se odian mutuamente. Cuando una de ellas logra controlar el cerebro, el corazón y el sexo totalmente, entonces se siente siendo la única. No tenemos, pues, sentido de responsabilidad moral. Somos unas máquinas controladas por mucha gente. Muchas veces allá arriba en el cosmos infinito, un planeta choca contra otro y eso es una catástrofe.
Las ondas que llegan a la tierra nos hieren y como máquinas nos lanzamos a los campos de batalla enarbolando banderas, lemas, etcétera, etcétera, etcétera. Millones de máquinas se lanzan contra millones de máquinas. Esa es la guerra. Lo más grave es que nosotros creemos tener una individualidad verdadera y no la tenemos. Somos máquinas. ¿Y qué es la muerte? He ahí el enigma. Bien vale la pena saber qué es lo que nos aguarda del otro lado. Se nos ha dicho, y es verdad, que la muerte es una resta de quebrados. Terminada la operación matemática, quedan los valores, los resultados, los yoes. Ellos continúan en la dimensión desconocida. Se los traga la eternidad. Obviamente, al panteón van tres cosas. Primera, el cuerpo de carne y hueso que se pudre en el sepulcro. Segundo, el cuerpo vital o cuerpo bioplástico, como lo llaman los rusos, y que flota cerca del cadáver, se va descomponiendo poco a poco conforme el cuerpo físico también se va descomponiendo. Pero hay otra cosa más que va al panteón. Me refiero claramente a la personalidad. La personalidad no es el cuerpo físico. La personalidad es energética. No se puede ver con los ojos físicos, pero existe. Cuando uno viene al mundo, no trae personalidad. Esta se forma con el ejemplo de los padres, con lo que uno ve en la escuela, con las experiencias de la vida, etcétera, etcétera, etcétera. En realidad, de verdad, la personalidad se forma durante los primeros 7 años de la infancia y se robustece con el tiempo y con las experiencias. A la hora de la muerte, la personalidad humana también va al sepulcro. Entra y sale dentro del mismo, va y viene. Es perceptible para los clarividentes. Cualquier persona que tenga un poquito de extra percepción podrá ver a la expersonalidad. Se disuelve lentamente entre el panteón. Me viene a la memoria en este caso, ahora al hablar aquí con ustedes, un caso, un momento insólito. Por ahí en un baile, en una pachanga allá en el Distrito Federal, algunos jóvenes estuvieron danzando muy alegres con cierta dama muy coqueta. Bailaron con ella hasta las 3 de la mañana. A esa hora la dama manifestó que quería irse a su casa. Ellos, muy galantes, se ofrecieron para conducirla en su carro. Mas ella dijo que tenía frío, que cómo haría para ir a la calle con tal

a golpear en la casa de la dama. Una anciana salió de allí. El joven dijo: ¿está la señorita fulana de tal? Vengo en busca de mi chamarra. Se me olvidó pedírsela. La señora, una anciana muy notable, le respondió: pues tendrá usted, jovencito, que ir a buscar esa chamarra por allá al panteón, porque la hija mía murió ya hace tanto tiempo. Imposible, señora, eso no lo puedo creer yo. Usted me está vacilando. No, señor, yo no lo estoy vacilando. Si me quiere creer, crea. Y si no, pues que no crea. Allá usted. Lo cierto fue que aquel joven confundido, junto con sus amigos, resolvió ir al panteón. Y ciertamente halló la sepultura de la dama. Y encima de la sepultura, la chamarra. Esto parecerá a ustedes, a los incrédulos, a los escépticos, como cuestión de cuentos para niños pequeños. Pero no parecerá lo mismo al que experimentó esa terrible realidad. Porque una cosa es conceptuar sobre algo en lo que no se cree y otra cosa es experimentarlo en el propio pellejo. Lo que sucedió, sucedió. Ahora bien, ¿qué fue lo que se hizo visible y tangible para estos jóvenes? ¿Qué fue lo que danzó con ellos allá en medio de la pachanga? Pues realmente, la expersonalidad. Esta suele a veces hacerse visible y tangible, aunque ustedes no lo crean. Es verdad. Ahora bien, no todo va al panteón. Hay algo que no va para el panteón. Eso que no va al panteón son los valores. Los valores. Tanto los positivos como los negativos. Los yoes buenos y los yoes malos. Ya les expliqué a ustedes que dentro de toda persona hay muchas personas. Es decir, muchos yoes. Porque una cosa es el yo envidio y otra el yo no envidio. Una cosa es el yo amo y otra el yo no amo. Una cosa es el yo odio y otra cosa es el yo no odio. Todos esos yoes no van al panteón. También hay algunos yoes buenos que no van al panteón. Conclusión. Lo que continúa más allá del sepulcro es un montón de yoes. Estos se sumergen entre la eternidad. Estos se atraen y repelen de acuerdo con las leyes de la imantación universal. Si ustedes quieren comprobarlo, pues es fácil. Aprendan a salir del cuerpo físico a voluntad. Nosotros tenemos métodos para investigar eso que se llama el más allá. Uno de esos métodos se llama desdoblamiento. Es fácil desdoblarse uno a voluntad. Basta con acostarse uno con la cabeza hacia el norte. Convertirse en el espía de su propio sueño, relajar el cuerpo físico, y cuando ya se encuentre en ese estado de transición que existe entre vigilia y sueño, entonces identificarse con lo espiritual, sentirse siendo espíritu, sentirse siendo alma. Y suavemente en tal estado de adormecimiento, levantarse de su cama. Esto que he dicho, levantarse, debe traducirse en forma de hechos. No se trata de pensar que se va a levantar. Tradúzcase en forma de hechos, levantarse. Y si ustedes se levantan y luego vuelven a mirar a su cama, verán que entre la misma el cuerpo físico ha quedado dormido. Esto es algo parecido

0: a lo que haría el dueño de un automóvil que después de llegar a donde debe llegar, sale de su carro y lo mira desde afuera. No asustarse, no, es decir, no espantarse, no tener miedo, es fundamental. Luego, posteriormente, salir del cuarto con valor. Salir de verdad a la calle. Flotar en el ambiente circundante dentro de la dimensión desconocida. Dentro de la quinta coordenada. Quien eso haga, podrá investigar por sí mismo lo que estamos diciendo sobre la muerte. Verá a los difuntos, a aquellos que ya abandonaron el cuerpo físico. Podrá conversar con ellos cara a cara, verlos, tocarlos, palparlos. Los escépticos se reirán de todo esto, pero ¿qué importa a la ciencia? Y si a nosotros, el que ríe de lo que desconoce está en el camino de ser idiota. Así pues, los invito a experimentar para que puedan ver, tocar y palpar lo que hay del otro lado, en eso que se llama el más allá. Continuando con esto, diremos: la eternidad se traga a los que se marchan de este mundo, pero a la larga los vomita. ¿Para qué los quieren por allá? ¿Acaso sabemos nosotros manejar las fuerzas universales? A su tiempo y a su hora, retornamos, regresamos, volvemos a este mundo. No será muy grato volver, ¿verdad? Pero volvemos. Esa es la ley del eterno retorno de todas las cosas. Regresan los planetas a su punto de partida después de unos cuantos años. Los átomos dentro de la molécula regresan a su punto original de partida. Las estaciones de primavera, verano, otoño e invierno regresan cada año. Todo retorna, todo vuelve. ¿Por qué habríamos de ser nosotros una excepción? Incuestionablemente retornamos. Nos reincorporamos en un nuevo organismo. Sucede que a la hora de la muerte se escapa de nuestra psiquis un diseño electromagnético, tal diseño de la expersonalidad, viene más tarde a tomar forma, a cristalizar en el huevo fecundado. Y así es como reconstruimos con el tiempo nuestro propio cuerpo. Es decir, renacemos, volvemos a tener un nuevo cuerpo de carne y hueso. No estoy hablándoles a ustedes de reencarnación, eso es más elevado. Estoy hablando de la ley del eterno retorno de todas las cosas. Y esa ley está demostrada. Al volver a este mundo, tenemos que crear una nueva personalidad. Esta se forma con el tiempo y las experiencias. Al volver a tener un cuerpo físico, el ego se reincorpora otra vez. Quiero decir, los yoes vuelven a tomar posesión del nuevo cuerpo. Y entonces se repiten las mismas escenas, los mismos dramas, las mismas comedias, las mismas tragedias. ¡Qué bello es un niño! Durante los primeros años de la vida del infante, solamente existe dentro del organismo una pequeña parte del alma del inocente. Todavía los yoes no han tenido oportunidad de meterse dentro de ese cuerpo. Ellos dan vueltas alrededor de la cuna, van y vienen aguardando el momento. Más tarde, incuestionablemente, los distintos yoes vuelven a tomar parte en la escena de la vida, se meten en el cuerpo. El niño comienza a volverse iracundo, celoso, etcétera, etcétera, etcétera. Y al fin todos estos yoes que abandonaron el pasado cuerpo vuelven a expresarse tal como son. Se repiten los mismos dramas, las mismas escenas, las mismas comedias. Esa es la ley de recurrencia. Es necesario que ustedes entiendan lo que es esa gran ley. Todo lo que nos está sucediendo en la vida ya nos sucedió en el pasado. Aquí estamos todos reunidos en esta gran sala de la cultura de nuestro país. Aquí nos encontramos y no hay duda de que en un pasado más remoto también nos habíamos encontrado. La vida es una incesante repetición de acontecimientos, de sucesos. El destino de los seres humanos se debe precisamente a los yoes. Supongamos que en la pasada existencia, a la edad de 30 años, tuvimos una aventura amorosa. El yo de tal aventura, por el hecho de haber participado de la misma, incuestionablemente seguirá existiendo después de la muerte. Al volver, al tomar un nuevo cuerpo físico, tal yo aguardará la ansiada edad de los 30 años. Y exactamente al cumplirse esa edad, saldrá a buscar a la mujer de sus ensueños. A su vez, el yo de tal mujer, al llegar a esa época, saldrá a buscar al hombre de sus anhelos y telepáticamente se pondrán en contacto los dos hasta reencontrarse físicamente. Entonces se repetirá la misma aventura amorosa. Supongamos que a la edad de los 40 años tuvimos un pleito en una cantina. Más tarde vino la muerte. En la nueva existencia, al regresar, el yo aquel de la cantina también volverá. Y a la edad de los 40 años buscará la cantina otra vez. Si no la misma, por lo menos otra. Dirá, voy a buscar a aquel hombre con el que tuve el pleito en la cantina. Y lo buscará y telepáticamente se encontrará con él y volverá a repetirse en los mismos acontecimientos, el mismo pleito. Para cada escena, para cada drama, para cada tragedia, para cada comedia, existen actores. Si nosotros disolviéramos esos yoes, esos actores, la repetición de comedias, dramas, tragedias, se haría completamente imposible. Desgraciadamente, nosotros jamás nos preocupamos por disolver tales yoes. Venimos aquí a este mundo muchas veces a repetir lo mismo. Y siempre en forma más y más decadente. Desde el amanecer de la vida, nosotros no hemos evolucionado. Al contrario, cada día estamos peores. Si estudiamos el Génesis, en principio encontramos belleza, el paraíso terrenal, etc. Y luego vemos cómo la humanidad ha venido involucionando, degenerando. Más y más y más. Si disolviéramos a esos actores que cargamos dentro, al yo de la ira, al de la codicia, al de la lujuria, al de la envidia, al del orgullo, al de la pereza, al de la gula, etc. La repetición de tales comedias, dramas y tragedias se haría imposible. realidad de la vida. Trabajamos, luchamos, buscamos el dinero para comer, para vivir, para sostener la familia, etcétera. Y así morimos infelizmente, sin saber realmente para qué hemos vivido, ni por qué hemos vivido. Ha llegado el momento en que nosotros nos volvamos más serios, porque hasta ahora no hemos aprendido a ser serios. Somos el producto del ambiente. Repetimos lo que otros dicen, hacemos lo que otros hacen, verdaderas máquinas sin ton ni son, ellos arrojados entre el furioso mar de la existencia. Tenemos nosotros métodos en nuestra escuela por medio de los cuales ustedes podrán ver, oír, tocar y palpar esto que estamos diciéndoles. Los invitamos de verdad a venir a nuestros estudios. Si ustedes ingresan a nuestros estudios, no les pesará, porque se conocerán a sí mismos y podrán transformarse radicalmente. Un hombre es lo que es su vida. Si un hombre no cambia su vida, está perdiendo el tiempo miserablemente. Uno no puede cambiar su vida si no trabaja sobre su propia vida. Solamente es posible cambiar cuando disolvemos todos esos yoes que llevamos dentro, todas esas otras personas que viven dentro de nuestra persona. Si así procedemos, veremos cómo se terminará la ley de recurrencia para nosotros. Lo más digno, lo más decente que tenemos en el fondo de nosotros mismos es la esencia, la conciencia. Desgraciadamente esta se halla embotellada entre todos esos yoes, entre todas esas otras personas que dentro de nuestra persona misma viven. Cuando nosotros quebrantemos esos yoes, entonces la conciencia quedará liberada. Una conciencia liberada puede ver, oír, tocar y palpar las grandes realidades que están más allá de la muerte. Una conciencia liberada puede desatar las tempestades, provocar los huracanes, caminar sobre el fuego sin quemarse, etc. Una conciencia liberada es una conciencia iluminada, es la conciencia de un superhombre, es la conciencia de un dios poderoso con poderes terribles sobre la vida y sobre la muerte. Desgraciadamente hoy por hoy nosotros no somos sino máquinas, máquinas y nada más que eso. Ha llegado la hora de dejar de ser máquinas. Ha llegado la hora de auto-observarnos para autoconocernos. En el terreno de la vida práctica, ya sea en la casa, en la calle, o en la escuela, o en el templo, etc., podemos autodescubrirnos. Si uno se encuentra en el estado de alerta percepción, alerta novedad, verá que en medio de las circunstancias diversas de la vida, los defectos que llevamos escondidos afloran espontáneamente. Y entonces los vemos. Defecto descubierto debe ser enjuiciado analíticamente. Y una vez enjuiciado, debemos entonces desintegrarlo, reducirlo a polvareda cósmica. Incuestionablemente, la mente no puede alterar fundamentalmente ningún defecto. La mente puede rotularlo con distintos nombres, pasarlo de un departamento a otro, mas jamás alterarlo radicalmente. Necesitamos de un poder que sea superior a la mente. Afortunadamente, ese poder existe en el fondo de cada uno de nosotros. Quiero referirme en forma enfática al poder del Kundalini. Palabra extraña para muchos que jamás han leído nada sobre esoterismo o yoga o algo por el estilo. En todo caso, Kundalini entre los hindostanes es el fuego sagrado. Dentro de cada uno de nosotros hay un fuego sagrado que puede entrar en actividad. Tal fuego en los tiempos antiguos fue representado por Isis, María, Adonía, Insoberta, Rea, Cibeles, Don Ancín, etc. Ese fuego es maternal, es la divina madre cósmica en nosotros. Es Dios Madre en el fondo más íntimo de nuestro corazón. Si apelamos a ese fuego divinal, si apelamos a ese kundalini de los hindostanes, entonces podemos pedirle elimine el defecto que ya hemos enjuiciado y observado previamente. Kundalini, la madre cósmica, simbolizada por la Virgen de todas las religiones antiguas, procederá eliminando de nuestra psiquis el tal defecto, destruyendo el yo que lo personifica, reduciéndolo a cenizas, a polvareda cósmica. Cuando eso sea, el porcentaje de conciencia allí embotellado, enfrascado, se liberará, se emancipará. Y si continuamos con este procedimiento psicológico, trascendental, revolucionario, podremos en verdad desintegrar a todas esas múltiples personas que llevamos en nuestro interior. Cuando eso se cumpla, cuando toda la totalidad del yo haya sido reducida a cenizas, convertida en polvareda cósmica, la esencia, la conciencia quedará libertada. Y será entonces cuando gozaremos de la verdadera y auténtica felicidad. Será entonces cuando en verdad conoceremos la libertad. Será entonces cuando en verdad estaremos iluminados. Será entonces cuando podremos experimentar por sí mismos y en forma directa eso que es la verdad. Muchas teorías se han escrito sobre la verdad. Algunos dicen que la verdad es aquella, o es otra, o es otra. Mas la verdad solamente la puede experimentar aquel que ha muerto en sí mismo, aquí y ahora. La verdad solamente es asequible a aquel que ha logrado en verdad despertar. Hoy por hoy, todos ustedes, sin excepción, tienen la conciencia dormida. Esta se encuentra enfrascada, embutida, entre el mí mismo, entre el sí mismo, entre el ego. Aquellos que rinden adoración al ego son ególatras. Hay muchas escuelas que enfatizan en forma definitiva que dentro de cada uno de nosotros mismos existe un yo superior y un yo inferior. Hay quienes suponen que el yo superior debe controlar al inferior hasta triunfar y que entonces nos convertiremos en mahatmas, en dioses. Quienes así proceden desconocen que inferior y superior son dos secciones de una misma cosa. El ego tiene un principio, el ego tiene un fin. Lo importante para nosotros no es el ego, el yo, sino el ser. El ser es el ser, y la razón de ser del ser es el mismo ser. Nuestro ser es divinal. Nuestro ser es Dios mismo. Nuestro ser no tiene principio ni tiene fin. En nuestro ser está la plenitud, está la perfección, está el sentido de la bienaventuranza. Nuestro ser puede darnos esa felicidad inagotable. Nuestro ser puede darnos esa dicha inconfundible que nada tiene que ver con los vanos placeres de la vida. Nuestro ser puede conducirnos a esa fuente de aguas puras de vida. Quien bebiere de esa agua nunca jamás podrá tener sed y ríos de agua brotarán de sus vientres. Por eso dijo el Cristo que Él es la luz, que Él es la vida. El Cristo realmente hay que buscarlo en la profundidad de nosotros mismos, en lo hondo de nuestro ser. Él es el Salvador, pero no está en otra parte, sino en las profundidades del ser. Los adoradores del ego, aquellos que rinden culto al mí mismo, los ególatras, los mitómanos, piensan del ego lo mejor. Hay quienes se dedican a fortificar a todos esos yoes que en su conjunto constituyen el mí mismo. Esos inevitablemente se convierten en potencias tenebrosas. No está de más decirles a ustedes, en nombre de la verdad, que a nosotros, a cada uno de los que estamos aquí, se nos asignan siempre 108 existencias. Si durante esas 108 vidas no disolvemos el yo, si durante esas 108 existencias no despertamos, entonces no se nos da más cuerpo físico. Y posteriormente ingresamos en la involución sumergida de los mundos infiernos. El Dante escribió una obra extraordinaria. Quiero referirme en forma enfática a la Divina Comedia. Los 9 círculos dantescos tienen realidad. El infierno del Dante es cierto, pero simbólico, alegórico. Las almas involucionan dentro de los mundos infiernos. Si en vida no fuimos capaces de reducir a polvo al ego, al yo, al mí mismo, al sí mismo, después de la muerte, en la 108 existencia, ingresamos dentro de las entrañas de la tierra, en las infradimensiones de la naturaleza y del cosmos. Allí dentro del mundo soterrado hemos de sufrir lo indecible. Allí tendremos que involucionar en el tiempo hasta que las fuerzas centrífugas desintegren el mí mismo, reduzcan a polvo al ego. Entre los náhuatl, sabios cual ninguno, se habló del Mictlán. Se dijo que había 9 círculos. Se aseguró que los difuntos pasarían por entre esos 9 círculos y que allí serían probados para más tarde ingresar en los paraísos elementales de la naturaleza. El México antiguo tiene la sabiduría de la eternidad. Aquí, en la tierra sagrada de los náhuatl, de los toltecas, de los mayas, de los zapotecas, existen verdades trascendentales que deben ser estudiadas, analizadas, conocidas, comprendidas. Quien logre pasar por los 9 círculos dantescos después de la muerte segunda, se emancipa. El alma, la esencia pura, resurge a la superficie, a la luz del sol, para reiniciar un nuevo proceso evolutivo que ha de comenzar por el mineral, continuar en el vegetal, proseguir en el animal, hasta reconquistar el estado de humano que otrora se perdiera. Entonces se le asignan al alma un nuevo ciclo de existencias, 108 vidas más para que se autorrealice. Y si no lo logra, se repite el mismo proceso. Por todo hay 3.000 ciclos. Aquellas almas que en 3.000 aeones o periodos de tiempo no consigan la maestría, después de la última muerte segunda, en el ciclo 3000, se sumergirán para siempre entre el seno del espíritu universal de vida, convertidas en simples elementales de la naturaleza, no en mahalmas, no en hierofantes, no en gurús, no en dioses, no en ángeles, sino en simples elementales de la naturaleza. Pero situémonos en el presente, aquí estamos todos reunidos. Por donde quiera hay guerras y rumores de guerras. Y habrán guerras mientras que dentro de cada uno de nosotros existan los elementos de la discordia y del egoísmo. Dentro de cada uno de nosotros existe un infierno. Nosotros cargamos el infierno. Debemos trabajar sobre sí mismos. Necesitamos transformarnos radicalmente. Necesitamos emanciparnos. Necesitamos convertirnos en seres inefables.
1: ¿Y ahora tú?
0: Así pues, todos los aquí presentes deben entender la necesidad de autoconocerse profundamente y en todo. Plenamente. Al venir al mundo, se nos da la oportunidad para transformarnos. Cargamos dentro de sí mismos lo más decente, lo más digno, que es la esencia, eso que se llama alma. Repito, la tenemos enfrascada entre el ego. Esa esencia, esa alma, originalmente viene de la Vía Láctea. Allí resuena espléndidamente la nota La. Pasa después esa alma por la nota Sol al atravesar el disco solar. Sigue descendiendo y atraviesa la nota Fa, que hace vibrar los planetas alrededor del Sol. Y continuando en su descenso, con la nota Mi, entra en un nuevo cuerpo físico. Al venir la esencia, al regresar a este mundo, se le ha dado la oportunidad para descubrir siquiera el rasgo psicológico principal que le caracteriza. Si siquiera eso lográramos, no fracasaríamos en la vida. Desgraciadamente las gentes ni siquiera conocen el rasgo psicológico principal que les caracteriza, y eso es lamentable. Algunas personas se distinguen por la ira, otras por el odio, otras por la pasión sexual, otras por la envidia, etcétera. Si siquiera conociéramos el rasgo psicológico principal y desintegráramos el yo que le corresponde, es obvio que nos desencarnaríamos triunfalmente. Habríamos dado un paso en el camino de la emancipación. Desgraciadamente, nosotros no nos preocupamos ni siquiera por conocer cuál es nuestro rasgo psicológico principal. Cuando uno descubre cuál es su defecto más gordo, se hace fácil, en verdad, desintegrar los otros. No quiero decir que esto sea así como soplar y hacer botellas, pero en verdad es más fácil desintegrar los distintos elementos que constituyen el yo cuando se descubre el rasgo psicológico principal. Desgraciadamente las gentes se van después de haber hecho esfuerzos inútiles. Se van después de haber sufrido mucho en este valle de lágrimas. Se van después de haber perdido el tiempo inútilmente. La eternidad se los devora y luego regresan, retornan para repetir la misma historia. La vida es como una película. Eso al principio de vida, al punto de partida original. A la hora de la muerte nos llevamos ese rollo de la vida. y cuando volvemos lo proyectamos otra vez, tal como es. De manera que cada hombre vive su propia vida. Cada hombre al volver a este mundo repite su misma vida. Y si no trabaja sobre su vida, si no la transforma, lo hace de la misma una obra maestra, está perdiendo el tiempo miserablemente. Lo más importante, repito, nosotros, es nuestra propia vida. Hasta aquí mis palabras.

0: practicar.
1: No, Desmayel. Por favor, os ruego, practicar. Es urgente que practiquéis para que podáis ver, tocar y palpar las realidades de los mundos superiores. Hay que dejar las teorías y al grano, a los hechos, a la práctica, mis caros hermanos. A la práctica, repito, a la práctica. La mayor parte de los hermanos han perdido el tiempo. Teorizando, nada más que teorizando. Enormes, inmensas bibliotecas. ¿Para qué? Millones de volúmenes. Sin embargo, los pobres estudiantes no tienen facultades, no saben viajar en cuerpo astral, nunca han hablado con un maestro, no han podido jamás conversar con un Elohim cara a cara. Eso es muy triste, el estado en que se encuentran. Cabezas llenas de teorías y de confusión, eso es todo. Es necesario que vosotros no seáis prácticos, mis caros hermanos. La teoría, no, es perdera de tiempo inútil. Ser práctico. Tener mucha fe, no os canséis con estos ejercicios que os hemos dado. Sabed que yo, Samael, aún peor, soy vuestro avatar. Soy vuestro Buda Maitreya. He descendido de los mundos superiores para enseñaros, para ayudaros. Estoy con vosotros, invocadme cuando vosotros me necesitéis. Ningún trabajo os cuesta a vosotros. Concentraros intensamente en mí e invocadme. Podéis invocarme mentalmente, que yo concurriré a vuestro llamado para ayudaros intensamente. Estoy dispuesto a ayudaros, quiero despertaros, quiero iluminaros. ¿Entendido? Saber que yo no he descendido de los planos superiores para perder el tiempo. Yo descendí para ayudaros. Descendí de los mundos superiores para trabajar con vosotros, para serviros. Soy vuestro amigo, vuestro verdadero hermano, que os aprecio con todo el corazón. Es necesario que vosotros tengáis toda la fe en mí. Estas enseñanzas que estáis recibiendo vosotros se difundirán por toda la faz de la tierra, hermanos. Ha llegado la hora en que nosotros debemos lanzarnos a la lucha con estas enseñanzas. Ha llegado la hora en que nosotros debemos preocuparnos por conocernos a ti mismos profundamente, terriblemente, hondamente. ¿Entendido? No estáis solos, repito. Estoy yo con vosotros en espíritu y en verdad. Que lo oigan los siglos, que lo escuchen las edades. Estoy con vosotros en espíritu y en verdad. Estoy muy cerca de vosotros. Cada vez que vosotros pensáis en mí, yo estoy con vosotros. Y estaré con vosotros, hermanos míos, hasta la consumación de los siglos. Continuad adelante, con valor, con voluntad, con tenacidad.

listo para hablar. Entre ustedes y yo debe existir una verdadera comunión de almas, si es que de verdad queremos comprenderlo. ¿Quiénes somos realmente? Cada uno de nosotros es un enigma para sí mismo. ¿De dónde venimos? ¿Para qué existimos? ¿Por qué? A mí me parece, hermanos, a mí me parece, amigos, que vivir uno así por vivir, sin saber quién es, ni de dónde viene, ni por qué existe, no vale la pena. Se necesita que seamos claros consigo mismos y que nos comprendamos de verdad a fondo, que nos conozcamos. Cuando uno se autoexplora, se puede también autodescubrir. La gnosis enseña que el cuerpo físico no es todo. Un cuerpo está formado por órganos, los órganos por células y estas por átomos. Si fraccionamos cualquier átomo, obtendremos energía. En última síntesis, el cuerpo físico se resume en determinados tipos y subtipos de energía. Los rusos hace poco descubrieron el cuerpo vital. Le dieron el nombre de cuerpo bioplástico. Tienen lentes poderosísimos para ver tal cuerpo. Es obvio que los indostanes a dicho vehículo físico etérico le denominan Lingam Sharira. En todo caso, la mecánica fisiológica, el organismo en general, no podría funcionar si no tuviera un asiento vital. Los científicos han estudiado la mecánica de la célula viva, pero nada saben en verdad sobre el cuerpo vital. Don Alfonso Herrera, el sabio mexicano, gloria pues de nuestra patria, logró fabricar una célula artificial, pero esa célula nunca tuvo vida. Los científicos podrían fabricarse la semilla de cualquier vegetal, pero sería una semilla muerta, no germinaría. Ya se sabe que en Alemania fabrican huevos artificiales. Eso de fabricar blanquillos artificiales resulta en verdad chistoso, pero los fabrican y los exportan. Sin embargo, nunca jamás ha salido un pollo de entre un blanquillo de esos. Juegan los científicos con los trasplantes, hacen experimentos de toda especie, pero no fabrican vida. Injertar una planta no es fabricar vida, es jugar con lo que ya está hecho. Existe la inseminación artificial, pero esto no es fabricar vida. Yo pondría sobre la mesa de un laboratorio los elementos químicos necesarios para fabricar un zoospermo y un óvulo. Mas estoy seguro de que si se unen ambos, y si se fabrica el espermo y se une con el óvulo, si ambos se unen, para ser más claro, tampoco saldrá de allí una criatura.
Mas si los científicos pueden sacar un zoospermo de una glándula sexual y juntarlo con un óvulo en una matriz para que se nazca una criatura. Pero eso es jugar con la mecánica de los fenómenos. Eso no es jugar con la vida. Interesante sería que ellos fabricaran un par de gametos y luego, uniéndolos, de allí saliera una criatura humana. Hasta ahora no lo han logrado, ni lo lograrán jamás. De manera que las teorías materialistas en boga no tienen basamento de ninguna especie. Son huecas, artificiosas, absurdas. En la misma Rusia soviética, el materialismo dialéctico ya pasó de moda. La mayor producción de parapsicología viene ahora de la Unión Soviética. Rusia está entrando en una época de experimento psíquico. Afortunadamente, con esos poderosos lentes que tienen ahora, pueden ver el cuerpo vital. Saben que el cuerpo físico no es todo. Saben que un cuerpo físico no puede existir sin un cuerpo vital. Pero no nos detengamos nosotros aquí únicamente. Vamos más al fondo. Incuestionablemente todos pensamos y sentimos, deseamos, amamos, etc. No hay duda. Y nos preguntan quién es. Nosotros respondemos, yo. Ese yo de la psicología es digno de autoexploración, de autoconocimiento. Incuestionablemente, estamos llenos de múltiples defectos: ira, codicia, lujuria, orgullo, envidia, pereza, gula, etcétera, etcétera, etcétera. Todos estos defectos nos hacen entender que el yo no existe en forma meramente individual. Nos hacen comprender que no tenemos un yo autónomo. El yo es un montón de yoes. Es decir, tenemos un yo pluralizado. Quiero decir, de otro modo, que el cuerpo físico está manejado por múltiples yoes. Yo amo, yo odio, yo envidio. Yo quiero, yo no quiero, etcétera, etcétera, etcétera. Dentro de cada persona viven muchas personas. Y eso está demostrado. Nadie permanece el mismo siquiera media hora. El yo que hoy jura amor eterno a una mujer es más tarde desplazado por otro yo que nada tiene que ver con tal juramento. Entonces el sujeto se retira y la pobre mujer queda decepcionada. El yo que hoy fue amor eterno por una causa, mañana es desplazado por otro yo y la persona se retira. Esto nos invita a comprender que dentro de toda persona hay muchas personas. Cada una de las mismas tiene su propia mente, su propia voluntad, su propio sentimiento. Entonces nuestra persona física no es más que una marioneta, un muñeco, un robot controlado por muchas personas que llevamos dentro. Tales personas interiores luchan por la supremacía, se combaten entre sí, se odian mutuamente. Cuando una de ellas logra controlar el cerebro, el corazón y el sexo totalmente, entonces se siente siendo la única. No tenemos, pues, sentido de responsabilidad moral. Somos unas máquinas controladas por mucha gente. Muchas veces allá arriba en el cosmos infinito, un planeta choca contra otro y eso es una catástrofe.
Las ondas que llegan a la tierra nos quieren y como máquinas nos lanzamos a los campos de batalla enarbolando banderas, lemas, etcétera, etcétera, etcétera. Millones de máquinas se lanzan contra millones de máquinas. Esa es la guerra. Lo más grave es que nosotros creemos tener una individualidad verdadera y no la tenemos. Somos máquinas. ¿Y qué es la muerte? He ahí el enigma. Bien vale la pena saber qué es lo que nos aguarda del otro lado. Se nos ha dicho, y es verdad, que la muerte es una resta de quebrados. Terminada la operación matemática, quedan los valores, los resultados, los yoes. Ellos continúan en la dimensión desconocida. Se los traga la eternidad. Obviamente, al panteón van tres cosas. Primera, el cuerpo de carne y hueso que se pudre en el sepulcro. Segundo, el cuerpo vital o cuerpo bioplástico, como lo llaman los rusos, y que flota cerca del cadáver, se va descomponiendo poco a poco conforme el cuerpo físico también se va descomponiendo. Pero hay otra cosa más que va al panteón. Me refiero claramente a la personalidad. La personalidad no es el cuerpo físico. La personalidad es energética. No se puede ver con los ojos físicos, pero existe. Cuando uno viene al mundo, no trae personalidad. Esta se forma con el ejemplo de los padres, con lo que uno ve en la escuela, con las experiencias de la vida, etcétera, etcétera, etcétera. En realidad, de verdad, la personalidad se forma durante los primeros 7 años de la infancia y se robustece con el tiempo y con las experiencias. A la hora de la muerte, la personalidad humana también va al sepulcro. Entra y sale dentro del mismo, va y viene. Es perceptible para los clarividentes. Cualquier persona que tenga un poquito de extra percepción podrá ver a la expersonalidad. Se disuelve lentamente entre el panteón. Me viene a la memoria en este caso, ahora al hablar aquí con ustedes, un caso, un momento insólito. Por ahí en un baile, en una pachanga allá en el Distrito Federal, algunos jóvenes estuvieron danzando muy alegres con cierta dama muy coqueta. Bailaron con ella hasta las 3 de la mañana. A esa hora la dama manifestó que quería irse a su casa. Ellos, muy galantes, se ofrecieron para conducirla en su carro. Mas ella dijo que tenía frío, que cómo haría para ir a la calle con tal frío. Uno de ellos le ofreció su chamarra. La dama se lo colocó en su cuerpo y al carro. La llevaron exactamente hasta su casa. Allí la dejaron. Las olvidó el dueño de la chamarra a pedírsela y solo se vino a acordar de la misma ya en la mañana. Entonces, junto con sus amigos, fue a golpear en la casa de la dama. Una anciana salió de allí.
El joven dijo, ¿está la señorita fulana de tal? Vengo en busca de mi chamarra. Se me olvidó pedírsela. La señora, una anciana muy notable, le respondió, pues tendrá usted, jovencito, que ir a buscar esa chamarra por allá al panteón, porque la hija mía murió ya hace tanto tiempo. Imposible, señora, eso no lo puedo creer yo. Usted me está vacilando. No, señor, yo no lo estoy vacilando. Si me quiere creer, crea. Y si no, pues que no crea. Allá usted. Lo cierto fue que aquel joven confundido, junto con sus amigos, resolvió ir al panteón. Y ciertamente halló la sepultura de la dama. Y encima de la sepultura, la chamarra. Esto parecerá a ustedes, a los incrédulos, a los escépticos, como cuestión de cuentos para niños pequeños. Pero no parecerá lo mismo al que experimentó esa terrible realidad. Porque una cosa es conceptuar sobre algo en lo que no se cree y otra cosa es experimentarlo en el propio pellejo. Lo que sucedió, sucedió. Ahora bien, ¿qué fue lo que se hizo visible y tangible para estos jóvenes? ¿Qué fue lo que danzó con ellos allá en medio de la pachanga? Pues realmente, la expersonalidad. Esta suele a veces hacerse visible y tangible, aunque ustedes no lo crean. Es verdad. Ahora bien, no todo va al panteón. Hay algo que no va para el panteón. Eso que no va al panteón son los valores. Los valores. Tanto los positivos como los negativos. Los yoes buenos y los yoes malos. Ya les expliqué a ustedes que dentro de toda persona hay muchas personas. Es decir, muchos yoes. Porque una cosa es el yo envidio y otra el yo no envidio. Una cosa es el yo amo y otra el yo no amo. Una cosa es el yo odio y otra cosa es el yo no odio. Todos esos yoes no van al panteón. También hay algunos yoes buenos que no van al panteón. Conclusión. Lo que continúa más allá del sepulcro es un montón de yoes. Estos se sumergen entre la eternidad. Estos se atraen y repelen de acuerdo con las leyes de la imantación universal. Si ustedes quieren comprobarlo, pues es fácil. Aprendan a salir del cuerpo físico a voluntad. Nosotros tenemos métodos para investigar eso que se llama el más allá. Uno de esos métodos se llama desdoblamiento. Es fácil desdoblarse uno a voluntad. Basta con acostarse uno con la cabeza hacia el norte. Convertirse en el espía de su propio sueño, relajar el cuerpo físico, y cuando ya se encuentre en ese estado de transición que existe entre vigilia y sueño, entonces identificarse con lo espiritual, sentirse siendo espíritu, sentirse siendo alma. Y suavemente en tal estado de adormecimiento, levantarse de su cama. Esto que he dicho, levantarse, debe traducirse en forma de hechos. No se trata de pensar que se va a levantar. Tradúzcase en forma de hechos, levantarse. Y si ustedes se levantan y luego vuelven a mirar a su cama, verán que entre la misma el cuerpo físico ha quedado dormido. Esto es algo parecido a lo que haría el dueño de un automóvil que después de llegar a donde debe llegar, sale de su carro
y lo mira desde afuera. No asustarse, no, es decir, no espantarse, no tener miedo, es fundamental. Luego, posteriormente, salir del cuarto con valor. Salir de verdad a la calle. Notar en el ambiente circundante, dentro de la dimensión desconocida, dentro de la quinta coordenada. Quien eso haga, podrá investigar por sí mismo lo que estamos diciendo sobre la muerte. Verá a los difuntos, a aquellos que ya abandonaron el cuerpo físico. Podrá conversar con ellos cara a cara, verlos, tocarlos, palparlos.

La eternidad se traga a los que se marchan de este mundo, pero a la larga los vomita. ¿Para qué los quiere por allá? ¿Acaso sabemos nosotros manejar las fuerzas universales? A su tiempo y a su hora, retornamos, regresamos, volvemos a este mundo. No será muy grato volver, ¿verdad? Pero volvemos. Esa es la ley del eterno retorno de todas las cosas. Regresan los planetas a su punto de partida después de unos cuantos años. Los átomos dentro de la molécula regresan a su punto original de partida. Las estaciones de primavera, verano, otoño e invierno regresan cada año. Todo retorna, todo vuelve. ¿Por qué habríamos de ser nosotros una excepción? Incuestionablemente retornamos. Nos reincorporamos en un nuevo organismo. Sucede que a la hora de la muerte se escapa de nuestra psiquis un diseño electromagnético. Tal diseño de la expersonalidad viene más tarde a tomar forma, a cristalizar en el huevo fecundado. Y así es como reconstruimos con el tiempo nuestro propio cuerpo. Es decir, renacemos, volvemos a tener un nuevo cuerpo de carne y hueso. No estoy hablándoles a ustedes de reencarnación, eso es más elevado. Estoy hablando de la ley del eterno retorno de todas las cosas. Y esa ley está demostrada. Al volver a este mundo, tenemos que crear una nueva personalidad. Esta se forma con el tiempo y las experiencias. Al volver a tener un cuerpo físico, el ego se reincorpora otra vez. Quiero decir, los yoes vuelven a tomar posesión del nuevo cuerpo. Y entonces se repiten las mismas escenas, los mismos dramas, las mismas comedias, las mismas tragedias. ¡Qué bello es un niño! Durante los primeros años de la vida del infante, solamente existe dentro del organismo una pequeña parte del alma del inocente. Todavía los yoes no han tenido oportunidad de meterse dentro de ese cuerpo. Ellos dan vueltas alrededor de la cuna, van y vienen aguardando el momento. Más tarde, incuestionablemente, los distintos yoes vuelven a tomar parte en la escena de la vida, se meten entre el cuerpo. El niño comienza a volverse iracundo, celoso, etcétera, etcétera, etcétera. Y al fin todos estos yoes que abandonaron el pasado cuerpo vuelven a expresarse tal como son. Se repiten los mismos dramas, las mismas escenas, las mismas comedias. Esa es la ley de recurrencia. Es necesario que ustedes entiendan lo que es esa gran ley. Todo lo que nos está sucediendo en la vida ya nos sucedió en el pasado. Aquí estamos todos reunidos en esta gran sala de la cultura de nuestro país. Aquí nos encontramos y no hay duda de que en un pasado más remoto también nos habíamos encontrado. La vida es una incesante repetición de acontecimientos, de sucesos. El destino de los seres humanos se debe precisamente a los yoes. Supongamos que en la pasada existencia, a la edad de 30 años, tuvimos una aventura amorosa.
el yo de tal aventura.

0: por el hecho de haber participado de la misma, incuestionablemente seguirá existiendo después de la muerte. Al volver, al tomar un nuevo cuerpo físico, tal yo aguardará a la ansiada edad de los 30 años. Y exactamente al cumplirse esa edad, saldrá a buscar a la mujer de sus ensueños. A su vez, el yo de tal mujer, al llegar a esa época, saldrá a buscar al hombre de sus anhelos y telepáticamente se pondrán en contacto los dos hasta reencontrarse físicamente. Entonces se repetirá la misma aventura amorosa. Supongamos que a la edad de los 40 años tuvimos un pleito en una cantina. Más tarde vino la muerte. En la nueva existencia, al regresar, el yo aquel de la cantina también volverá. Y a la edad de los 40 años buscará la cantina otra vez. Si no la misma, por lo menos otra. Dirá, voy a buscar a aquel hombre con el que tuve el pleito en la cantina. Y lo buscará y telepáticamente se encontrará con él y volverá a repetirse en los mismos acontecimientos, el mismo pleito. Para cada escena, para cada drama, para cada tragedia, para cada comedia, existen actores. Si nosotros disolviéramos esos yoes, esos actores, la repetición de comedias, dramas, tragedias, se haría completamente imposible. Desgraciadamente, nosotros jamás nos preocupamos por disolver tales yoes. Venimos aquí a este mundo muchas veces a repetir lo mismo. Y siempre en forma más y más decadente. Desde el amanecer de la vida, nosotros no hemos evolucionado. Al contrario, cada día estamos peores. Si estudiamos el Génesis, en principio encontramos belleza, el paraíso terrenal, etc. Y luego vemos cómo la humanidad ha venido involucionando, degenerando. Más y más y más. Si disolviéramos a esos actores que cargamos dentro, al yo de la ira, al de la codicia, al de la lujuria, al de la envidia, al del orgullo, al de la pereza, al de la gula, etcétera, la repetición de tales comedias, dramas y tragedias se haría imposible. Realidad de la vida, trabajamos, luchamos, buscamos el dinero para comer, para vivir, para sostener la familia, etcétera, y al fin morimos infelizmente sin saber realmente para qué hemos vivido ni por qué hemos vivido. Ha llegado el momento en que nosotros nos volvamos más serios, porque hasta ahora no hemos aprendido a ser serios. Somos el producto del ambiente. Repetimos lo que otros dicen, hacemos lo que otros hacen, verdaderas máquinas sin ton ni son, niños arrojados entre el furioso mar de la existencia. Tenemos nosotros métodos en nuestra escuela por medio de los cuales ustedes podrán ver, oír, tocar y palpar esto que estamos diciéndoles. Los invitamos de verdad a venir a nuestros estudios. Si ustedes ingresan a nuestros estudios, no les pesará, porque se conocerán a sí mismos y podrán transformarse radicalmente. Un hombre es lo que es su vida. Si un hombre no cambia su vida, está perdiendo el tiempo miserablemente. Uno no puede cambiar su vida, sino trabaja sobre su propia vida. Solamente es posible cambiar cuando disolvemos todos esos yoes, que llevamos dentro, todas esas otras personas que viven dentro de nuestra persona. Si así procedemos, veremos cómo se terminará la ley de recurrencia para nosotros. Lo más digno, lo más decente que tenemos en el fondo de nosotros mismos es la esencia, la conciencia. Desgraciadamente esta se halla embotellada entre todos esos yoes, entre todas esas otras personas que dentro de nuestra persona misma viven. Cuando nosotros quebrantemos esos yoes, entonces la conciencia quedará liberada. Una conciencia liberada puede ver, oír, tocar y palpar las grandes realidades que están más allá de la muerte. Una conciencia liberada puede desatar las tempestades, provocar los huracanes, caminar sobre el fuego sin quemarse, etc. Una conciencia liberada es una conciencia iluminada, es la conciencia de un superhombre, es la conciencia de un Dios poderoso con poderes terribles sobre la vida y sobre la muerte. Desgraciadamente hoy por hoy nosotros no somos sino máquinas, máquinas y nada más que eso. Ha llegado la hora de dejar de ser máquinas. Ha llegado la hora de auto-observarnos para autoconocernos. En el terreno de la vida práctica, ya sea en la casa, en la calle, o en la escuela, o en el templo, etc., podemos autodescubrirnos. Si uno se encuentra en el estado de alerta percepción, alerta novedad, verá que en medio de las circunstancias diversas de la vida, los defectos que llevamos escondidos afloran espontáneamente. Y entonces los vemos. Defecto descubierto debe ser enjuiciado analíticamente. Y una vez enjuiciado, debemos entonces desintegrarlo, reducirlo a polvareda cósmica. Incuestionablemente, la mente no puede alterar fundamentalmente ningún defecto. La mente puede rotularlo con distintos nombres, pasarlo de un departamento a otro, mas jamás alterarlo radicalmente. Necesitamos de un poder que sea superior a la mente. Afortunadamente, ese poder existe en el fondo de cada uno de nosotros. Quiero referirme en forma enfática al poder del Kundalini. Palabra extraña para muchos que jamás han leído nada sobre esoterismo o yoga o algo por el estilo. En todo caso, Kundalini entre los indostanes es el fuego sagrado. Dentro de cada uno de nosotros hay un fuego sagrado que puede entrar en actividad. Tal fuego en los tiempos antiguos fue representado por Isis, María, Adonía, Insoberta, Rea, Cibeles, Don Ancín, etc. Ese fuego es maternal, es la divina madre cósmica en nosotros. Es Dios Madre en el fondo más íntimo de nuestro corazón. Si apelamos a ese fuego divinal, si apelamos a ese Kundalini de los indostanes, entonces podemos pedirle, elimine el defecto que ya hemos enjuiciado y observado previamente. Kundalini, la madre cósmica, simbolizada por la Virgen de todas las religiones antiguas, procederá eliminando de nuestra psiquis el tal defecto, destruyendo el yo que lo personifica, reduciéndolo a ceniza, a polvareda cósmica. Cuando eso sea, el porcentaje de conciencia allí embotellado, enfrascado, se liberará, se emancipará. Y si continuamos con este procedimiento psicológico, trascendental, revolucionario, podremos en verdad desintegrar a todas esas múltiples personas que llevamos en nuestro interior. Cuando eso se cumpla, cuando toda la totalidad del yo haya sido reducida a cenizas, convertida en polvareda cósmica, la esencia, la conciencia quedará libertada. Y será entonces cuando gozaremos de la verdadera y auténtica felicidad. Será entonces cuando en verdad conoceremos la libertad. Será entonces cuando en verdad estaremos iluminados. Será entonces cuando podremos experimentar por sí mismos y en forma directa eso que es la verdad. Muchas teorías se han escrito sobre la verdad. Algunos dicen que la verdad es aquella, o es otra, o es otra. Mas la verdad solamente la puede experimentar aquel que ha muerto en sí mismo, aquí y ahora. La verdad solamente es asequible a aquel que ha logrado en verdad despertar. Hoy por hoy, todos ustedes, sin excepción, tienen la conciencia dormida. Esta se encuentra enfrascada, embutida, entre el mí mismo, entre el sí mismo, entre el ego. Aquellos que rinden adoración al ego son ególatras. Hay muchas escuelas que enfatizan en forma definitiva que dentro de cada uno de nosotros mismos existe un yo superior y un yo inferior. Hay quienes suponen que el yo superior debe controlar al inferior hasta triunfar y que entonces nos convertiremos en mahatmas, en dioses. Quienes así proceden desconocen que inferior y superior son dos secciones de una misma cosa. El ego tiene un principio, el ego tiene un fin. Lo importante para nosotros no es el ego, el yo, sino el ser. El ser es el ser, y la razón de ser del ser es el mismo ser. Nuestro ser es divinal. Nuestro ser es Dios mismo. Nuestro ser no tiene principio ni tiene fin. En nuestro ser está la plenitud, está la perfección, está el sentido de la bienaventuranza. Nuestro ser puede darnos esa felicidad inagotable. Nuestro ser puede darnos esa dicha inconfundible que nada tiene que ver con los vanos placeres de la vida. Nuestro ser puede conducirnos a esa fuente de aguas puras de vida. Quien bebiere de esa agua nunca jamás podrá tener sed, y ríos de agua brotarán de sus vientres. Por eso dijo el Cristo que Él es la luz, que Él es la vida. El Cristo realmente hay que buscarlo en la profundidad de nosotros mismos, en lo hondo de nuestro ser. Él es el Salvador, pero no está en otra parte, sino en las profundidades del ser. Los adoradores del ego, aquellos que rinden culto al mí mismo, los ególatras, los mitómanos, piensan del ego lo mejor. Hay quienes se dedican a fortificar a todos esos yoes que en su conjunto constituyen el mí mismo. Esos inevitablemente se convierten en potencias tenebrosas. No está de más decirles a ustedes, en nombre de la verdad, que a nosotros, a cada uno de los que estamos aquí, se nos asignan siempre 108 existencias. Si durante esas 108 vidas no disolvemos el yo, si durante esas 108 existencias no despertamos, entonces no se nos da más cuerpo físico. Y posteriormente ingresamos en la involución sumergida de los mundos infierno. El Dante escribió una obra extraordinaria. Quiero referirme en forma enfática a la Divina Comedia. Los 9 círculos dantescos tienen realidad. El infierno del Dante es cierto, pero simbólico, alegórico. Las almas involucionan dentro de los mundos infiernos. Si en vida no fuimos capaces de reducir a polvo al ego, al yo, al mí mismo, al sí mismo, después de la muerte, en la 108 existencia, ingresamos dentro de las entrañas de la tierra, en las infradimensiones de la naturaleza y del cosmos. Allí dentro del mundo soterrado hemos de sufrir lo indecible. Allí tendremos que involucionar en el tiempo hasta que las fuerzas centrífugas desintegren el mí mismo, reduzcan a polvo al ego. Entre los náhuatl, sabios cual ninguno, se habló del Mictlán. Se dijo que había 9 círculos. Se aseguró que los difuntos pasarían por entre esos 9 círculos y que allí serían probados para más tarde ingresar en los paraísos elementales de la naturaleza. El México antiguo tiene la sabiduría de la eternidad. Aquí, en la tierra sagrada de los náhuatl, de los toltecas, de los mayas, de los zapotecas, existen verdades trascendentales que deben ser estudiadas, analizadas, conocidas, comprendidas. Quien logre pasar por los 9 círculos dantescos después de la muerte segunda, se emancipa. El alma, la esencia pura, resurge a la superficie, a la luz del sol, para reiniciar un nuevo proceso evolutivo que ha de comenzar por el mineral, continuar en el vegetal, proseguir en el animal, hasta reconquistar el estado de humano que otrora se perdiera. Entonces se le asignan al alma un nuevo ciclo de existencias, 108 vidas más para que se autorrealice. Y si no lo logra, se repite el mismo proceso. Por todo hay 3.000 ciclos. Aquellas almas que en 3.000 aeones o periodos de tiempo no consigan la maestría, después de la última muerte segunda, en el ciclo 3.000, se sumergirán para siempre entre el seno del espíritu universal de vida, convertidas en simples elementales de la naturaleza, no en mahatmas, no en hierofantes, no en gurús, no en dioses, no en ángeles, sino en simples elementales de la naturaleza. Pero situémonos en el presente, aquí estamos todos reunidos. Por donde quiera hay guerras y rumores de guerras. Y habrán guerras mientras que dentro de cada uno de nosotros existan los elementos de la discordia y del egoísmo. Dentro de cada uno de nosotros existe un infierno. Nosotros cargamos el infierno. Debemos trabajar sobre sí mismos. Necesitamos transformarnos radicalmente. Necesitamos emanciparnos. Necesitamos convertirnos en seres inefables.
1: ¿Y ahora tú?
0: Así pues, todos los aquí presentes deben entender la necesidad de autoconocerse profundamente y en todo. Claramente. Al venir al mundo, se nos da la oportunidad para transformarnos. Cargamos dentro de sí mismos lo más decente, lo más digno, que es la esencia, eso que se llama alma. Repito, la tenemos enfrascada entre el ego. Esa esencia, esa alma, originalmente viene de la Vía Láctea. Allí resuena espléndidamente la nota La. Pasa después esa alma por la nota Sol, al atravesar el disco solar. Sigue descendiendo y atraviesa la nota Fa, que hace vibrar los planetas alrededor del Sol. Y continuando en su descenso, con la nota Mi, entra en un nuevo cuerpo físico. Al venir la esencia, al regresar a este mundo, se le ha dado la oportunidad para descubrir siquiera el rasgo psicológico principal que le caracteriza. Si siquiera eso lográramos, no fracasaríamos en la vida. Desgraciadamente, las gentes ni siquiera conocen el rasgo psicológico principal que les caracteriza, y eso es lamentable. Algunas personas se distinguen por la ira, otras por el odio, otras por la pasión sexual, otras por la envidia, etc. Ni siquiera conociéramos el rasgo psicológico principal y desintegráramos el yo que le corresponde, es obvio que nos desencarnaríamos triunfalmente. Habríamos dado un paso en el camino de la emancipación. Desgraciadamente, nosotros no nos preocupamos ni siquiera por conocer cuál es nuestro rasgo psicológico principal. Cuando uno descubre cuál es su defecto más gordo, se hace fácil, en verdad, desintegrar los otros. No quiero decir que esto sea así como soplar y hacer botellas, pero en verdad es más fácil desintegrar los distintos elementos que constituyen el yo cuando se descubre el rasgo psicológico principal. Desgraciadamente, las gentes se van después de haber hecho esfuerzos inútiles. Se van después de haber sufrido mucho en este valle de lágrimas. Se van después de haber perdido el tiempo inútilmente. La eternidad se los devora y luego regresan, retornan para repetir la misma historia. La vida es como una película. Eso al principio de vida, al punto de partida original. A la hora de la muerte, nos llevamos ese rollo de la vida. Y cuando volvemos, lo proyectamos otra vez, tal como es. De manera que cada hombre vive su propia vida. Cada hombre, al volver a este mundo, repite su misma vida. Y si no trabaja sobre su vida, si no la transforma, hace de la misma una obra maestra, está perdiendo el tiempo miserablemente. Lo más importante, repito, nosotros, es nuestra propia vida. Hasta aquí mis palabras. Paz y diferencia.
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sin importar los obstáculos, el tiempo, tu pasado, tu presente o futuro, lucha sin cesar. El cielo está hecho para los valientes y no es fácil conquistar. Entre más grande sea la meta, mayor el sacrificio. Entre más alta sea la cima, más costoso el llegar. Por eso noche, día, no dejes de andar. No pares, no mires hacia atrás.

0: frases para reflexionar. La felicidad no depende de lo que tienes o de quién eres, sino de lo que piensas. Buda.
1: Aunque Pepe está dentro del pantalón de izquierdo, pero la cruda realidad de los hechos es que esa nueva política que practicaron los primordiales se habla a nosotros. En tiempos de Juan de Pío XII, nos tocó escribir a nosotros una carta que enviamos a Pablo Nepista. Tal vez ustedes la conozcan, ustedes la hemos publicado, se le dio mucha publicidad en el mundo entero. En esa carta nosotros propusimos un concilio ecuménico. Propusimos una confederación de religiones. Llamamos la atención a Pío XII para que dejara su actitud de persecución contra todas las religiones del mundo. Le hicimos ver la necesidad de unirnos para formar un bloque contra el comunismo, etcétera, etcétera, etcétera. Fue una larga epístola que ustedes conocerán. Muchos de ustedes conocen, los que no conocen, que publicó. Bueno, resultado. Juan 23 agarró esa carta e inmediatamente provocó el concilio ecuménico. La confederación de religiones, libertad, no volver a atacar a los otros cultos, etcétera, etcétera, etcétera. Siguió Pablo VI con la misma política. De manera que nosotros los originamos la nueva política del Vaticano, que fue favorable para nosotros. Se acabó la persecución contra nosotros. Terminó. Mas si nosotros no hubiéramos enviado esa carta, todavía existiría esa persecución religiosa. Desde entonces ya Pablo VI anda de brazo con el patriarca de la Iglesia de Oriente, asistió a cultos de la Iglesia de Armenia, etcétera, etcétera, etcétera. Conclusión, cambió la política. Gracias a esa carta. La epístola dirigida a Pío XII. De manera que hubo que hacer una labor política gigantesca para que el movimiento gnóstico pudiera avanzar. Más tarde se dieron casos como el que sucedió en un pueblito por allá de Venezuela, donde un curita por allá se levantó a lance en ristre contra los gnósticos, convocó al pueblo para quemar la casa donde se reunían los gnósticos, apedreó la casa y 50.000 diabluras por el espíritu. Entonces Arquímedes Conde Carre, que estaba de director del movimiento gnóstico venezolano, escribió una carta al señor, como que es cardenal, ¿verdad? Cardenal. Bueno, el resultado no se dejó esperar. Cardenal aquel inmediatamente sacó al curita ese del pueblo donde estaba metido y lo mandó para otro lugar, creo que fuera del país, ¿no? Sí, los gnósticos fueron favorecidos. Las fuerzas armadas llegaron al pueblo y favorecieron a los dos. Y aquel buen cura fue sacado del pueblo y llevado a otra parte. Y los gnósticos continuaron en el pueblo y triunfaron. Eso no hubiera sucedido antes de Pío XII, en buena época de Pío XII. Pero gracias a la nueva política del Vaticano, ya no hay esa persecución religiosa, concluyó. Y la nueva política del Vaticano fuimos nosotros los que la dimos. Con la carta que remitimos, la epístola que dirigimos a Pío XII. ¿Se cumplió? ¿El concilio ecuménico? Lo hubo. La política nueva de confederación o de confraternidad con los otros cultos se desarrolló. Desde entonces todo marcha muy bien. Ya no tenemos problemas. Inclusive que ya hay muchos curitas que viven dentro de la noche. Ya no hay problema. No hay curitas en Sotanao, todos metidos en la noche ya.
2: Pero nunca
1: recatamos
2: en las iglesias.
1: No hay problema.
3: Las iglesias que tiene la religión católica
1: nos podrían
3: vivir en un futuro,
1: ¿no? Pues esas iglesias podrían ser útiles para nosotros en un futuro. Ojalá nos dejaran la catedral aquí en Zócalo, en México, y aquí la catedral de Guadalajara, pues no nos caería más tarde. Claro, estamos para
3: nuestra venganza.
1: Ya están hechos.
4: ¿Tiene ideas, hermano? Sabemos que siempre dentro de nosotros los hermanos gnósticos se corren noticias de que a veces uno tiene que a veces dudarla y otra no. Oí algo parecido, como que la carta esa que se mandó al Vaticano causó, como me dijeron así mismo, la muerte de los dos otros hermanos, el maestro Propacto y el maestro Sivananda. ¿Qué de verdad o tiene eso?
1: No, no es exacto. Pero hay sí algo que vale la pena investigar. Siempre me ha dejado pensar a mí. Porque Propacto, o sea, el maestro Luxemil, que fuera el fundador de la Acción Libertadora Americana del Sur, con una cantidad de 100.000 personas afiliadas, y que se asoció a la Gnosis y sobre un Gnóstico definido y toda esa cuestión. Pues nos deja pensar que mucho de que, aun siendo uno de nuestros mejores, digamos, de nuestras mejores columnas en la Argentina, hubiera desencarnado, ¿no? En cuanto al otro maestro, Sivananda, por esos mismos días desencarnó Sivananda. Fue también uno de los hermanos que se asoció a nosotros y que en la India comenzaba a realizar su gigantesca labor, nada menos que el gurú de Vajivananda. Él se asoció conmigo. Estos dos desencarnaron. Tengo entendido que lo que sucede es que cuando un maestro tiene una gigantesca labor, tiene solo que responder por esa labor. Estos dos no, para ellos no era esa labor, puesto. Quiero chicharrón a los pobres. Bueno, lamento, no me queda más remedio que lamentarlos, ¿eh? Pero realmente cada uno de ellos tenía su misión que cumplir. Y así que no era a ellos los que les tocaba ese, esa cuestión del movimiento, ¿no? A mí, como a mí no me dieron chicharrón. Continúo vivo todavía.
3: ¿Y ya antes era
1: usted? Ah, pero pues, como dicen, nos dice aquí en Guadalajara, posi. De manera que marcharemos hacia adelante, mis queridos hermanos. En todo caso, lo que sí sé decirles a ustedes es que esto ya no lo detiene nadie. He estado estudiando la cosa en los mundos internos. Antenoche estuve examinando el panorama y veo que estamos en precisamente en vísperas de las grandes batallas mundiales. En vísperas de acción mundial. Europa y Asia. Y se ve eso en los mundos superiores tremendo. De manera que pónganse a pensar lo que significa ser misioneros.
5: Y a los misioneros que...
1: Pues a tener que enfrentarse mundialmente todos.
5: ¿Y ahí están los,
1: no? Pues claro que sí. Ahí sí que, como dicen por ahí, seguro que yes.
6: ¿Te encargo la dama soltera?
1: ¿Las damas solteras?
6: ¿La misionera soltera?
1: Pues cada cual tiene su misión que cumplir. Cada una tiene la su misión a su tiempo y a su hora. A cada uno se le da el lugar que se debe ir a trabajar en la gran hora. Pues hombre, piénsenlo ustedes. Por ley de recurrencia la mayor parte están conmigo. ¿Ustedes creen que estarían aquí si no hubieran estado conmigo en el pasado? Yo les aseguro que si ustedes pudieran recordar en este momento sus vidas anteriores, se verían en Roma conmigo. Les aseguro. La época que sea en que yo tuve la personalidad de Julio César. Y se verían ustedes formando parte de las huestes romanas, pues. Pues hombre, tienes que despertar y después te presento a Panchito, pues.
5: Maestro,
2: que no puede hacer el intercambio que está al lado por acá, es cierto, está como
1: bueno, ya ustedes ya no iban a hablar mucho de Marte los San Rampa, con que entró casi que no haya leído a Marte los San Rampa, entre paréntesis, Marte los San Rampa, pues cumplir una misión, no digo como para que otros se autorizen, pero sí como de llamada, como de clarinada, porque él pues de forma popular lleva la enseñanza incipiente a personas que jamás en la vida han oído hablar de estas cosas, ¿no? Y muchos que han leído a Marte los San Rampa hoy están con nosotros. No quiero decirles a ustedes que Marte los San Rampa, que sus enseñanzas deben a nadie a la autorización, claro, está que no. Por lo menos pican la curiosidad de saber algo, ¿no? Ahora, en cuanto a lo que le sucedió a él, sí, exacto. Bien sabemos que el cuerpo físico de Marte los San Rampa, pues debido a tantos sufrimientos y torturas, al fin se inutilizó. Ese cuerpo fue momificado en el Tíbet. Eso es cierto. De manera que Marte los San Rampa desencarnó. Pero tomó el cuerpo inglés. Cambió de cuerpo. Cuerpo de un inglés que no tenía ganas de vivir. Que si no se había volado la tapa, los sesos, era como por chispa. Porque si bien tenía ganas hasta de suicidar, aburrido, estaba el pobre hombre sin trabajo, todo amolado. Naturalmente no tenía ganas de vivir de ninguna manera, ¿no? Pero un día de esos tantos, el inglés aquel que estaba haciendo las de chango, mono, como dicen ustedes, por ahí en Sudamérica, subiéndose por un árbol, haciendo tonterías de esas. Pronto, pues, le falló el pie y va de cabeza en el jardín. En esos precisos instantes, el inglés aquel desencarna. Los maestros cortan el cordón de plata del inglés y conectan inmediatamente el cordón de plata con el cordón de plata de Marte los San Rampa. Entonces Marte los San Rampa quedó con cuerpo físico nuevo. La mujer, pues, de aquel inglés, fue inmediatamente, ay, ¿qué te pasó, mi hija? Hacele paño, a ponerle pañitos de agua tibia, inventarme cosas por el estilo. Así, Marte los San Rampa pudo controlar bien el cuerpo, aprenderlo a controlar. No sabía hablar inglés, ni papa, no entendía. Ahí le hizo señas a la pobre mujer como pudo, en el se parece, y una vez con mi esposa, le va a arreglar. La cruda realidad de los hechos es que el señor Marte los San Rampa, pues hoy es un inglés. Vive, creo que en Uruguay. Estaba en el Canadá. Se pasó para Uruguay. Se ha seguido escribiendo sus libros. Una misión noble. Es un buen hombre. Los átomos del momio se han ido intercambiando con los átomos del cuerpo inglés. De manera que prácticamente ha vuelto a quedar con su cuerpo inglés, pero ya readaptado para vivir. Y dice que hasta las cicatrices mismas del cuerpo momificado quedaron ahí. Bueno, pasaron al cuerpo. Pero un momentito mientras termino de darles una explicación.
7: No es muy larga porque
1: vienen los músicos. Bueno, por favor. Bueno, hay muchos que van que hablan inglés y reirán de mi inglés.
8: No,
1: allá les hablaré en inglés. Pero ahora te acabo de dar la explicación. Calma. Bueno. Algo muy, muy parecido es lo que me ha pasado pues a mí, con la diferencia de que yo no he tenido que intercambiar mis átomos con el cuerpo de otra persona, no, sino sencillamente con mi propio cuerpo que dejé en Egipto durante la dinastía del faraón Kefra. Aquel cuerpo lo dejé vivo, en estado cataléptico, porque yo entré al sepulcro vivo, por orden superior, y dejé ese cuerpo en catalepsia, con todas las facultades en suspenso. Entonces ahora en este tiempo, mediante el intercambio atómico, estoy otra vez reencarnándome en mi propio cuerpo egipcio. De manera que es algo similar. Claro, todavía no he logrado la total reencarnación en ese cuerpo porque la labor es larga. Desde el punto de vista, dijéramos, esotérico, en este sentido tendré un año de edad. Lo único que tengo actualmente es el cerebro egipcio. que me permite pensar, o mediante el cual elaboro el pensamiento esotérico. Prácticamente la cabeza es lo único que logro tener todavía, lo cual me da un año de edad. El año entrante cumpliré mi segundo año, al otro mi tercer año. Cuando tenga 7 años se notará más el cambio. Cuando llegue yo a la edad de 21 años se notará totalmente el cambio egipcio. Entonces estaré totalmente con mi cuerpo egipcio aquí en el occidente del mundo. Y mi cuerpo latino habrá quedado definitivamente en el sepulcro, ocupando el lugar de la momia, el lugar que la momia egipcia dejaba así.
7: ¿Queda momificado?
1: No queda momificado, sino como en catalepsia.
7: ¿Y lo puede volver a usar después?
1: Más tarde en el tiempo.
4: Jabasí, maestro.
1: En todo caso, del cuerpo egipcio ya tengo una parte, la cabeza. Esta cabeza con la que yo hablo a ustedes y me expreso estuvo más de 4.000 años bajo tierra.
4: Maestro, ¿y cuántos años tenía cuando metió su cuerpo en la catalepsia?
1: Hay unos 45 a 50 años.
7: ¿Para hacer los cambios tiene que ir hasta allá?
1: Es el intercambio atómico, por ejemplo, si se desprende, digamos, un átomo del corazón, pongamos. Ese átomo que se desprenda de aquí, del corazón, viajará por hecho la cuarta vertical y el impulso eléctrico hacia la momia egipcia, ¿sí? Pero a su vez, en el camino se encontrará con otro átomo desprendido también del corazón de la momia. Cruzarán en el camino, de manera que el lugar que quedó vacío viene a quedar ocupado por el otro átomo similar venido de la momia. Y a su vez, el átomo que partió aquí va a ocupar el lugar que queda vacío en el corazón de la momia. Y así, mediante el intercambio atómico, óiganlo bien. Intercambio, ¿ustedes saben lo que es intercambio? Vengo a quedar en posición absoluta del cuerpo egipcio.
4: ¿Y qué peligro puede haber en eso, maestro?
1: Pues no, no hay peligro. El proceso se va realizando a través de muchos años. Actualmente, desde un punto de vista esotérico, diría que a ustedes que tengo un año de edad. Si no fuera porque estoy reencarnándome en esa forma y de esta manera, estaría estas horas en la cuna convertido en un niño de un año de edad. Pero he hecho la reencarnación, o la estoy haciendo en vivo, en mi propio cuerpo.
5: Perdón, maestro, ¿no sería posible eso entonces si no hubiera otro cuerpo?
1: Pues claro que estoy haciendo la reencarnación en mi propio cuerpo, ¿no? Si no tuviera el cuerpo egipcio allá, pues tendría entonces que desencarnado, o tendría que atraer átomos diferentes para formar un nuevo vehículo. Pero mediante el intercambio histórico ha sido factible, pues, que me revista con un nuevo cuerpo. Ya lo estoy haciendo. Solo así puedo estar con ustedes, pues, en esta gran obra.
4: ¿A eso cómo le llamaba el faraón?
1: En épocas del faraón, ¿qué fue?
4: ¿Y el nombre?
1: Pues, ¿qué fue? En época del faraón Kefren me tocó vivir en Egipto y mi cuerpo lo dejé es decir, en estado de catalepsia.
4: No, lo que le pregunto es cómo es el nombre del faraón, maestro.
1: El nombre del faraón es Kefren. El nombre mío, bueno, eso lo mantengo secreto todavía. Más tarde, ahora lo mantengo esotérico en su escuadra y compás. No tengo autorización.
4: O sea que el cuerpo vital también tiene ese mismo que
1: el En el cuerpo vital de la momia egipcia ya está aquí. Es con el que estoy usando para hablar con usted. La personalidad del egipcio ya está aquí. Es la que a través de ella estoy hablando con usted. La personalidad que tenía esa pasó allá a Egipto. Y la personalidad de Egipto pasó acá. El cuerpo vital que tenía pasó allá. Y el cuerpo vital de la momia pasó aquí. El cerebro con el que pensaba ya pasó allá. Ahora lo tengo aquí con el que estoy resonando. Y así estoy haciendo el intercambio lentamente, es un trabajo de muchos años.
7: Maestro.
1: Hasta que lo logre totalmente.
7: Cuando el intercambio concluya, aparentemente, o sea, físicamente va a ser similar a como es ahora, o va a ser...
1: Es similar, porque tiene ese intercambio, viene a quedar encuadrado, o mejor dicho, los átomos, la forma egipcia, tiene que someterse ahora al arquetipo que tengo, claro, vibratorio. Y entonces queda el vehículo egipcio acomodado, pues, ahora a la nueva estructura. Pero es una ventaja porque mediante ese vehículo, pues podré trabajar con la humanidad hasta la fundación de la sexta raza raíz y mucho más allá.
4: El caso de la personalidad, hay que tenerla guardada ya, porque si la personalidad sale, no quisiera hablar también a través de la otra.
1: La personalidad quedó ya ligada. La personalidad que yo tengo.
3: En ningún momento traté esa personalidad. ¿O
1: sí, el otro día estaba yo en tercera cámara y por ahí lo vi cuando venía. Tenía ganas de venir a tomar la palabra. No me quedó más remedio que desembarcar en la espada y decirle: regrésate para tu sepulcro. No le quedó más remedio que regresar. ¡Qué mal podía ser mi feliz! Regresar.
8: Algunos de nosotros aquí también posee una momia y podría efectuar este cambio de
1: momia. Sí, hay algunos que tienen momia. Los antiguos egipcios momificábamos nuestros cadáveres con el propósito de lograr la resurrección. En el caso concreto mío puedo decirles que ya es un niño. Estoy saliendo por hablarles en lenguaje más asequible a ustedes. Les diría, hablando en lenguaje del libro de los muertos, que estoy saliendo con mi momia a la luz del día. Solo así podré quedarme con ustedes. Que de lo contrario, pues, hubiera sido imposible. El cuerpo actual, que prácticamente ya falleció.
8: Entonces,
1: maestro, el cuerpo ya... actual, que prácticamente ya falleció. Digo ya falleció porque me estoy reencarnando de nuevo. Y...
7: maestro,
1: obviamente tenía ya una edad de 60 años, ¿no? Cuando falleció tendría 58, a estas horas tendría 60. ¿Cómo me iría a cumplir misiones a Europa? Es imposible. Porque 10 años más, 70, otros 10, 80. ¿Entonces cuándo? ¿Y el Asia? ¿Y el África y la Oceanía? ¿Cuándo? No, ya el tiempo estaba demasiado corto. No tengo más remedio que reencarnarme en mi propio cuerpo X. He ahí la diferencia entre el caso de Marte, los San Rafael y el mío. Que necesito meterse en el cuerpo de un inglés, yo no. Me estoy metiendo en mi propio cuerpo X.
7: ¿Nunca le salieron?
1: Pues hombre, yo alguna que otra, ¿no? Dejo ya de forma furtiva.
4: Maestro, como usted tiene la personalidad egipcia, ¿es decir que usted tiene facilidad de poder hablar el egipcio, el idioma egipcio de ese tiempo?
1: Bueno, voy a decirte una gran verdad. Tengo mi cerebro egipcio, cierto que sí, ¿no? Pero todavía falta mucho que trabajar. Tengo que acabar de reencarnarme totalmente mi cuerpo, porque el poder del idioma se halla en los átomos seminales. Hay que acabar de hacer todo el cambio para quedar ya con un vasto. Menos mal que por lo menos me acuerdo de mi existencia egipcia. Y que puedo perfectamente y le conozco todos los misterios de los faraones y todos los misterios del alto y bajo Egipto. Y que además puedo perfectamente conocer a fondo todo el libro de los muertos. De manera que por ese lado no he olvidado la sabiduría egipcia. Y el cerebro egipcio me permite actualizar más ese conocimiento.
7: Maestro,
1: gracias.
7: Y con esta nueva reencarnación, ¿cuántos años más
1: tienes que va a durar? O sea, pues hasta ahora hay un muchacho, un año. Y es tan larga esa existencia que llegará hasta el final del Mahan Banta.
7: ¿Todos
1: quedaron
7: momias? ¿Eran iniciales?
1: Sí, iniciales.
7: Digamos, toda esa gente que tiene...
1: sacerdotes iniciales. Por eso, por ejemplo, en el Valle de los Reyes se han encontrado muchas momias. Pero una cosa son las momias muertas y otra cosa son las momias vivas. La mía quedó viva. Yo nací en Egipto, pero no morí en Egipto. En determinada edad se me dio la orden de dejar el cuerpo en catalepsia, en un sarcófago, y asistido por los hierofantes, así se hizo. De manera que el cuerpo quedó vivo. Ese cuerpo tampoco ha estado a todas horas en el sepulcro. Al final de cualquier existencia kármica, he tomado siempre el cuerpo egipcio y he vivido entre los seres humanos como cuerpo egipcio. Aquí, en todas partes. De manera que, desde ese punto de vista, puedo decirles a ustedes que soy inmortal. Hace mucho tiempo no he disfrutado de la querida barca soberana. Ustedes tienen la dicha de haber gozado de la muerte. Lamento mucho no haber gozado de la muerte hace más de 4.000 años. Porque me desencarno, dejo un cuerpo para ir a desperezarme ya en el sarcófago. Debo levantar la tapa, esta tan pesada, salir por el pasillo que haya mano izquierda a la superficie de la pirámide, con un trapito y taparrabo ahí puesto, y a volver otra vez a ver cómo me compro vestido, traje, y en fin, me hago mi arreglo para seguir trabajando. Mientras llega la hora de tomar otro cuerpo kármico, dejo otra vez el egipcio en su sarcófago y vuelvo a tomar el cuerpo kármico. De verdad que de nada me ha servido morir, no he podido disfrutar de la muerte hace más de 4.000 años.
8: ¿Por qué le llaman cuerpo kármico?
1: Porque todos esos vehículos que ustedes tienen son de puro carmen. Esa es la verdad. ¿Cuál de ustedes cree y no tiene carmen?
8: ¿Alguno de aquí también podría llegar a la misma calidad que nosotros que
1: ustedes? Claro que sí.
8: Porque esos casos, a mí me parece ya está predestinado y está escrito en el libro de la vida. ¿Podría usted supiera alguno de nosotros que podría llegar a la inmortalidad entre nosotros?
1: Podría decirlo, pero no lo digo, ¿sabes por qué? Después de leer su fe. Se perjudica, se daña. Mejor callarse, me explico. Chupa con Bodhisattva, le diciendo que es Bodhisattva, se vuelve insoportable. Mejor no decírselo, pero que crea que es principal. Y así evita que se le suba.
8: No, jamás.
7: ¿Está bueno?
1: A ver, comiencen.

Samael aún veo. Buda Maitreya de la nueva era Acuaria. Me dirijo a vosotros, hermanos dos. Ha llegado la hora en que debemos dejar de teorizar. Es urgente que vayamos al grano, a los hechos. Mirad en derredor vuestro. Hoy la vida es práctica, hermanos. El tiempo de estar teorizando y especulando ya pasó. En el ocultismo debemos ser prácticos. Es necesario que el ser humano pueda vivir esos mundos internos de los cuales habla tanto la teosofía. Es indispensable que los estudiantes se adiestren en su cuerpo astral. Creo que vosotros no ignoráis el trío aquel de cuerpo, alma y espíritu. Ciertamente, el alma está envuelta en un cuerpo astral. Es un cuerpo maravilloso. Con ese cuerpo podemos entrar y salir del cuerpo físico a voluntad. Podemos visitar los mundos superiores, transportarnos a otros planetas, etc. Así es como nos volvemos prácticos, hermanos. En vez de estar teorizando, es mejor asistir a los templos de Gina, hablar con los maestros cara a cara, verlos, tocarlos, hablar con los Elohim, los Prajapati, poder recibir las enseñanzas directas de labio a oído. Ha llegado la hora, mis caros hermanos, de ser prácticos. La vida ahora marcha sobre rieles y la teoría se está quedando a un lado. Ruelas que no se pongan al día en cuestión práctica, prácticamente quedarán echadas al olvido. ¿Entendéis? Es decir, quedarán rezagadas, son escuelas retardatarias. La vida hoy es práctica 100%.

Esta es una reflexión. Me dije a mí misma que tengo que ser fuerte y resucitar, cual ave fénix de mis propias cenizas. Me dije a mí misma, levántate, porque es tiempo de irse y dejar todo atrás, abrir mis alas y volar, dejando mis pensamientos, mis temores que tanto daño me han hecho, mi lenta pereza que no me deja andar, el odio que me impide amar, el rencor que no quiere perdonar, la crítica que se justifica en los demás, la codicia.

0: producto del frenesí del alcohol, la pasión y la obsesión. La ira, que desgarra mi corazón. La crueldad, que un día se posó en mis ojos e hizo la más oscura de las vendas y me cegó. Y por más que quise mirar, no pude hacerlo ya. La soberbia, que envaneció y en mi engrimimiento me creí más que Dios, más que tú, más que cualquiera. Grande, sí, muy grande. Más alta que las montañas más altas, más que el profundo mar. ¿Y de qué me sirvió? ¿De qué? Eso me dejó en soledad. Nadie era lo suficientemente bueno para mí. No, nadie lo era. Solo yo, yo y yo. Y entre tantos demonios que cargo dentro, hay un grito en mí que dice, ya no más. 10,000 son mis demonios, pues 10,000 las batallas que tendré que librar. Esto, hermano, hermanos que me escuchan, lo comparto desde lo más profundo de mi corazón.
1: Queridos hermanos de Radio Q, estamos conectados ya totalmente en vivo, siendo las 3:01 de la tarde, tiempo de la Ciudad de México, tiempo de Guadalajara, Jalisco. Regresamos. Ya hice las pruebas. Saludamos a todos nuestros hermanos con toda el alma y el corazón. Estamos presentando este hermoso tema de cómo viajan las naves de otros mundos y el diseño humano de las humanidades de otros planetas. Para ello presentamos a nuestro querido hermano Abad de la Iglesia Gnóstica del Cristo Samael, Fernando Moya, que ya se encuentra con nosotros para dar inicio a esta hermosa conferencia. Los saludamos con toda nuestra alma y nuestro corazón. Recordemos, discípulo directo del Cristo Samael, ungido por el Cristo Samael y director de las actividades internacionales de la Iglesia Gnóstica del Cristo Samael, al cual cedemos el micrófono y lo saludamos con mucho gusto en nuestras almas. Paz inverencial, hermano Abad.
2: Paz inverencial, hermana Saraí, moderadora, misionera de la Iglesia Gnóstica, gracias por la deferencia de invitarnos. Y hoy me dirijo pues a la conciencia de los radioescuchas a nivel mundial y de todos los hermanos, instituciones del mundo, para hablar de este tema científico, gnóstico, porque la gnosis es ciencia, filosofía, arte y mística solar trascendental. Para comprender cómo viajan o se trasladan, dijéramos, las naves por el espacio, entre los mundos, entre los sistemas solares, dentro de la galaxia y dentro del espacio sideral de cada planeta, pues primero tenemos que tomar conciencia de ciertos puntos fundamentales, como es la cuestión denominada la cuarta vertical o el hiperespacio, así llamada por el gran científico y patriarca Avatara de Acuario, el bendito Samael. Nosotros queremos poner énfasis en el siguiente postulado. La física continuará estacionaria mientras la mente humana permanezca embotellada en el dogma tridimensional de Euclides. Incuestionablemente, la física contemporánea resulta ciertamente regresiva, retardataria y reaccionaria. Estas son palabras del patriarca Samael. Se necesita con urgencia máxima, impostergable, trazar la cuarta vertical, pero esto no es posible en tanto exista el escepticismo materialista sustentado en que todo el universo gira bajo la ley tridimensional y de la percepción de sus sentidos. Eso es absurdo. Bueno, cualquier humanidad del presente y del futuro podrán crear naves y atravesar instantáneamente la barrera de la velocidad de la luz. Las unidades cósmicas, porque así se le llaman

0: los mundos, unidades cósmicas, unidades de transporte, o navios, aquí decimos ovnis, o naves, regiamente basados en una nueva forma física de tipo tetradimensional, son construidos las naves, las unidades de transporte, los ovnis, basados en una física de tipo tetradimensional que nada tiene que ver con la construcción de un avión supersónico, bisónico, trisónico, de un submarino, de un satélite, de una estación espacial. Nada tiene que ver. Las construcciones tetradimensionales con las tetradimensionales de la Tierra. Así que las naves basadas en esta forma física de tipo tetradimensional pueden viajar entre la cuarta vertical a velocidades de la luz y superiores, decenas y cientos de veces más rápidas que la velocidad de la luz. La velocidad de la luz. Imagínense, entonces la conquista del espacio infinito. Cuando en un mundo se le permite la construcción de las naves bajo la física tetradimensional, entonces la conquista del espacio infinito será un hecho concreto, claro y definitivo. Incuestionablemente, aquellas naves impulsadas por energía solar habrán de ser gobernadas por hombres auténticos en el sentido más completo de la palabra. La navegación espacial, me dijo el patriarca Samael, el gran científico gnóstico, solamente es posible para las humanidades que no poseen ego animal, para humanidades que están en sus almas totalmente purificadas, libres de maldad y de odio y de todo lo que existe aquí en la Tierra. Para una humanidad terrícola como esta, perversa y degenerada hasta el tuétano, con representantes bélicos, genocidas y ecocidas espantosos, indudablemente que es imposible que el círculo consciente de la humanidad solar les otorguen la construcción de naves para viajar por el espacio y mucho menos la conquista del espacio exterior. Porque imagínense, los terrícolas genocidas, fraticidas, homicidas, que la guerra es un comercio y que no les importa en absoluto la naturaleza ni el ser humano, no se le podría dar naves cósmicas. Porque entonces las equiparían con bombas nucleares, con bombas atómicas, las equiparían con ojivas que contengan antras y viruela para ir a conquistar las humanidades vecinas y poner su bandera para explotar los minerales y luego decir estamos en un programa de reconstrucción. Así habla la gran bestia del anticristo. Por eso está vedada esta raza de que se le entreguen las naves cósmicas. No está más en este capítulo emitir el siguiente enunciado. Tras la barrera de la velocidad de la luz, 300.000 kilómetros por segundo, se encuentra la cuarta vertical. Ningún avión bisónico ni trisónico alcanza 300.000 kilómetros por segundo. Solamente una nave que está construida bajo las leyes tetradimensionales puede viajar a la velocidad, puede lograr la velocidad de la luz, los 300.000 kilómetros por segundo, y desplazarse aumentando esa velocidad muchas veces según la necesidad donde viaje. De tal enunciado podemos inferir el siguiente colorario, que es necesario conocer, pues, y saber y tomar conciencia que el mundo tridimensional euclidiano solamente es una dimensión dentro de múltiples dimensiones superiores que hay en la naturaleza, en el sistema solar y en el cosmos. Los sentidos de percepción humana, los cinco sentidos que elaboran conceptos de contenido, opiniones, deducciones, tesis y antítesis de acuerdo a sus percepciones egoicas o científicas tetradimensionales, pues les es imposible conocer la verdad sobre las leyes de la naturaleza, el cosmos y mucho menos penetrar a la cuarta vertical. Los cerebros de la gente que camina sobre la faz de la Tierra no tienen resonancia por su degeneración con la fornicación. El sistema nervioso está atrofiado. No están aptos, pues, para poder entrar en contacto con una humanidad de naturaleza tetradimensional. De modo que, comprendiendo que existen dimensiones paralelas como las líneas de un ferrocarril, el mundo tridimensional es un riel de hierro y la otra tetradimensional física, porque es física, pero de otra oscilación y vibración energética, es la cuarta vertical o mundo tetradimensional. Los científicos hablan de la búsqueda del salto cuántico. Bueno, en la cuarta vertical del planeta Tierra, que es una Tierra física y etérica, que los sentidos materialistas no pueden percibir, indudablemente, eso es como si vemos la hélice de un avión o de una avioneta girar. Ustedes saben que la hélice no se ve, pero sabemos que ahí hay un metal de dos aspas que está girando. Y eso es innegable. Si agarramos un lazo y lo hacemos girar a alta velocidad o cualquier objeto, dejamos de verlo. Pero el lazo sigue existiendo en un campo energético diferente al de la percepción de los sentidos. Y esto es irrefutable. Esto es científico. Esto lo puede comprobar cualquier persona. Hasta en una bicicleta que vaya a 40, 70, 50 kilómetros de velocidad, las líneas metálicas que hay dentro de la rueda desaparecen. Entonces, así es la cuarta vertical. Más allá de esta vibración tetradimensional, existe otro campo electromagnético que corresponde a la cuarta vertical. Y en esa cuarta vertical existe una humanidad de carne y hueso como la nuestra, y no degenerada como la nuestra, que camina y que tiene ciudades extraordinarias, distintas a las nuestras, ¿sí? Donde todo el planeta es una unidad. Bueno, la tesis y la realidad gnóstica de la cuarta vertical es una cruda realidad para los científicos gnósticos del planeta Tierra. Para los científicos gnósticos de las líneas de Marconi, que conquistaron el espacio con la ayuda de una humanidad marciana. Ahora, antes de estudiar cómo, este es el segundo punto, viajan las naves, debemos comprender cómo están construidas las naves interplanetarias. Quiero decirles que en todos los mundos del sistema solar, en los 12 mundos, porque nosotros somos parte de 12 mundos, Mercurio, Venus, la Tierra, Marte, Júpiter, Saturno, Neptuno, Urano, Vulcano, Plutón, Perséfone y Clarión, son 12 planetas. Que los científicos de la Tierra digan que no son sino 8, porque ahora Plutón lo consideran una luna, el Consejo Científico del Grupo Científico de la película del planeta de los simios resolvió que ya no era un planeta, que era una luna, pero que giraba alrededor del sol. ¿Usted han visto lunas girando alrededor del sol? Todas las lunas giran alrededor de planetas. Por tal motivo, aunque sea pequeño y gira alrededor del sol, es un planeta. Pero eso no es discutible. Se lo dejamos pues a la ciencia del planeta de los simios, del planeta Tierra. Esas tesis absurdas. Son 12 mundos totalmente habitados por humanidades. La humanidad que vive en la corteza terrestre teutónica del planeta Tierra es la humanidad más atrasada psíquica, moral y físicamente de todo el sistema solar. Eso es como si hubiera un manicomio. Todas las gentes con la catequesis suelta, la ira, el odio, la lujuria, la infrasexualidad, la mentira, el engaño, la farsa, la envidia, el homicidio, el infanticidio, el aborto, la criminalidad, el ecocidio y la perversidad de todos. ¿Quién quiere entrar a un manicomio donde haya gente de esta a hablar con ellos? Pues nadie del sistema solar le interesa en lo más mínimo. Pues que sí se dejan ver todos los días las naves. Y de todo tipo, y de noche y de día, en todos los continentes y en todas partes del mundo, frente a aviones, frente a buques, etcétera, en el espacio, en las plataformas satelitales que tienen las potencias del mundo, ahí les dan la vuelta en las bases de la luna que tienen los científicos de la Tierra, etcétera, etcétera. Pero ahí pasan, se dejan ver para demostrar que existe una supertecnología que está más allá de su alcance. Total, pues, de que esas poderosas unidades, tenemos que tener conciencia cómo están construidas para saber cómo es que viajan. En cualquier mundo del sistema solar existen cientos de modelos de naves de transporte, modelos que sirven para transporte del terrestre dentro del planeta Marte, terrestre dentro del planeta Venus, terrestre dentro del planeta Júpiter. Así como aquí en el mundo tridimensional terrestre de este planeta, pues existen casi diferentes marcas de carros, de Ford, de Chevrolet, de chinos, japoneses, hindúes, etcétera, etcétera, etcétera. Hay buques, hay aviones de diferentes empresas del mundo. Bueno, así también hay naves de todo tipo, inimaginables, esféricas como platillos, alargadas como cilindros, en formas piramidales, etcétera, etcétera, etcétera. Bien, entonces supongamos una nave cilíndrica, esférica, para producir la coraza de una nave, la parte exterior de una nave, pues los metales son livianos, pero de una estructura molecular compacta supremamente poderosa. A esos metales en los crisoles de fundición, dijéramos a las cazuelas, a las ollas, a los recipientes de fundición donde se echan metales para producir la coraza de una nave, a ese metal que se va a poner a hervir como lava, a calentar con fuego para que se derrita, se le echa imán puro o la piedra llamada de magnetita. Imán puro. Cierto porcentaje de acuerdo a la capacidad de recepción del recipiente que va a ser usado para fundir el metal o metales que construyen la coraza de las naves. Ese metal, al fundirse el imán o la magnetita dentro del metal, y luego al enfriarse y luego al laminarse en las plataformas de laminación en las fábricas, entonces ese metal es un híbrido que está cargado de piedra de imán. Y un metal cargado de piedra de imán es un colector de energía. No, no se puede negar. Es un colector de energía. La coraza de una nave toma la energía del sol. En cualquier parte donde se encuentre en una atmósfera planetaria, en la atmósfera de Marte, de Júpiter, de Venus, de Mercurio, donde esté la unidad de transporte, parada viajando a poca o gran velocidad. La coraza es un colector magnético de energía solar que retransmite, dijéramos, a una bobina de condensación. No es una batería como la batería de un camión, de una camioneta, de un carro, como las baterías que se usan para los submarinos, para las baterías de los barcos transatlánticos, para las baterías satelitales que hay ahí arriba en el espacio, en las plataformas, ¿no? Eso no tiene nada que ver, ese colector de energía que tiene la nave. Es un colector que está basado en leyes tetradimensionales, que es capaz de fijar, y son sencillísimos, la energía del sol a través de la coraza de la nave, que es el colector, y pasarla al acumulador, y el acumulador se distribuye a través del sistema eléctrico tetradimensional y físico de la unidad para todo el manejo de circuitos y cuestiones electromagnéticas de la nave, para todo lo que es una nave. Entonces, existe una coraza externa en las naves y existe una coraza interior. Y hay naves que tienen hasta tres corazas. Y en la coraza interior de la nave, que envuelve la nave, pues allá hay una atmósfera como la del planeta, donde se vive. Con el traje adecuado, las presiones atmosféricas no se alteran para nada. El aire es limpio y puro. O sea, es una tecnología que está fuera del contexto de todos esos trajes que usan para salir al espacio de las plataformas satelitales aquí y, o caminar dentro de un módulo de esos y que flota, ¿no? La tecnología es totalmente diferente, por eso usan trajes especiales. De modo pues de que hoy quise explicar que gracias al imán, a la magnetita, que cuando hierve el metal en los recipientes de fundición para la fabricación de las láminas de metal con que son construidas las naves, la magnetita penetra ese metal derretida, fundida con él, y se hace un híbrido de ese metal, captador de energía en cualquier parte donde se encuentre. O sea que ellos no tienen que ir a parar una gasolinera para cargarse, ¿sí? Y entre más luz haya, más energía. Ahora, el manejo de la nave depende del tamaño de la nave y de dónde va a viajar, si es dentro del mismo planeta, de un lugar a otro, o si va a salir del planeta a otro mundo. Entonces, aquí ya entra el tercer punto. Ya explicamos que las naves están construidas bajo una física tetradimensional, desconocida para la humanidad terrestre. Por eso alguien ve una nave y al instante se les desaparece. Ahí estaba, pero ya no está. Ahí iba, pero ya no la vimos. Se metió a la cuarta vertical. O sencillamente están frente a nosotros, en el patio de la casa, en la montaña, en la selva. Ahí están y nos están observando, pero nosotros no los vemos porque están dentro del hiperespacio, en otro campo electromagnético. Entonces las naves pueden entrar y salir instantáneamente de la tercera dimensión a la cuarta vertical gracias a la física tetradimensional. Comprendidos estos puntos científicos gnósticos, ¿sí?, que el patriarca Samael nos ha enseñado, entonces ahora reflexionaremos. ¿Cómo es posible que una nave pueda viajar a esas grandes velocidades por el espacio cósmico o dentro del planeta? Normalmente las naves que se levantan de las bases de la Tierra. En la Tierra hay bases del planeta Venus, en el Brasil, en el norte de Europa, en diferentes lugares. Hay bases gigantescas en la Antártida de gente de la galaxia azul y de otros mundos que están debajo del hielo. Después de 600 metros de hielo, de medio kilómetro o más, de la coraza de hielo, de la capa de hielo de la Antártida, viene la Tierra. Y después de la Tierra abajo hay cavernas en ciertas áreas gigantescas, porque la Tierra es hueca. Después del magma planetario viene una Tierra hueca, donde se establecen pues bases extraterrestres extraordinarias, donde ambientan el lugar como si hubiera luz, como nosotros la vemos en el día a mediodía, cuando el sol está en su esplendor. Conclusión, que hay bases de los 12 mundos aquí en la Tierra. En los Andes hay una base marciana cerca a la base de Marconi. Hay bases venusinas, marcianas, jupiterianas, de los 12 mundos. Están y en el mundo tetradimensional, donde está la humanidad solar con cuerpos físicos e internos de oro puro y que sus almas son de ángeles, sin ego animal, sin maldad de ninguna. Ellos tienen acceso a la tecnología. Entonces, el rey del mundo, nos dice el bendito Samael, allá en el Agarthi, una comunidad de humanos descendientes de la Lemuria y la Atlántida, con el rey del mundo, Sorocotora, pues ellos tienen fábricas de producir naves tetradimensionales con las que viajan dentro del planeta Tierra. Muchas de las naves son de Lagarti también, no de otros mundos. Viajan pues al espacio exterior, a otros soles, a otra galaxia. No están pegados a la Tierra. Tienen la venia del gran arquitecto del universo, de poder desplazarse las humanidades solares de la Tierra por el espacio cósmico. Por tal motivo, obviamente, que una nave puede viajar de aquí de México al Brasil a una velocidad de 5.000 kilómetros por hora de espacio. O puede viajar a una velocidad impresionante. Y toda nave de cualquier base extraterrestre que esté en la Tierra, o naves de la gente de la Galaxia Azul, o de las que están en la Antártida, o las que están en Manaos, las que están en el sur de México, en el área de Catemaco, Veracruz, ahí hay grandes cantidades de naves, de bases extraterrestres. El asentamiento allá es gigantesco de bases de diferentes mundos. Y a mí me consta, por tal motivo, pues, las naves de los hombres de la Tierra se pueden desplazar dentro del planeta a velocidades superiores de los aviones, ¿no? Eso es obvio. Y manejadas por la misma energía que ha tomado la coraza, aunque sea de noche, el acumulador tiene su energía ilimitada, ilimitada, que retransmite y los impulsores de las naves, hay unos impulsores magnéticos de acuerdo a las fuerzas centrífugas y centrípetas planetarias, y hay ciertas tipo turbinas elaboradas con hélices al contrario, que giran al contrario de las de la Tierra, basadas en una física tetradimensional que permiten el desplazamiento de las naves en las atmósferas planetarias de los mundos. Pero cuando una nave va a salir del planeta Tierra hacia Venus, hacia Marte o a cualquier parte del sistema solar o fuera del sistema solar, toda nave se desplaza de donde se encuentre, ya sea en el Brasil, en el norte de Europa, en la China, hay poderosas bases extraterrestres. Se desplazan hacia el polo magnético de la Tierra Norte, que no coincide, nos dice el maestro Samael, con el polo geográfico. Entonces, el polo magnético, los científicos saben que un avión, si lo enrutan directo al polo físico, pues, se van a encontrar que llegan a cientos de kilómetros de distancia, porque lo que los guía es el electromagnetismo del polo magnético que está haciendo. Se ha desviado el polo magnético del polo físico. El polo norte, pues para que me entiendan, ya no es el polo norte, aunque esté en el norte. Y una cosa muy diferente es el hielo que hay encima, allá arriba. Y otra cosa es el polo magnético, el chakra magnético físico, tridimensional y tetradimensional de la cabeza sideral del planeta Tierra. Entonces tenemos que estudiar geología científicamente, que ese es el otro punto para comprender cómo viajan las naves. Entonces ahí entramos pues al magma terrestre, 6.000 kilómetros de magma aproximadamente, en forma esférica, impresionante, o más, de pura lava física. Pero esa lava que hay en el interior de la Tierra, arriba de la lava hay una corteza que cubre la lava, y encima de esa corteza hay un espacio aéreo, que son las gigantescas cavernas que están dentro de la Tierra. Y a mí me consta. Entonces, en la lava del planeta Tierra está derretida billonadas y trillonadas de magnetita de piedra de imán. Toda la lava contiene imán. Por el clavo del mundo que atraviesa el corazón de la Tierra. Es un clavo de imán que atraviesa el núcleo de la Tierra y que termina en dos cabezas achatadas como dos clavos, que son el polo norte y el polo sur. Estamos hablando de ciencia gnóstica. Entonces esa lava llena de imán, de ella salen las fuerzas eléctricas, centrífugas, que brotan por toda la superficie del casco planetario, de la corteza planetaria. Esas fuerzas suben en círculo alrededor hasta el campo magnético de atracción terrestre, a cientos de miles de kilómetros. Las fuerzas centrífugas planetarias pasan su campo magnético de atracción y son atraídas por el campo centrífugo venusino y marciano. Y ese es el intercambio eléctrico magnético de las más selectas energías físicas y espirituales entre los mundos, la transmutación de los mundos. ¿Está claro? Bien. Obviamente que la fuerza centrífuga receptiva del imán en el núcleo físico planetario de lava, en el núcleo tetradimensional de lava, en el núcleo astral planetario, mental planetario, causal planetario, hasta el corazón de la Tierra. De ahí sale una energía de esa lava centrífuga hacia afuera y otra centrípeta que atrae hacia el centro de gravedad planetaria todas las fuerzas que vienen de los 12 mundos del sistema solar, del sol y de los soles que nos rodean y de la galaxia del megalocosmos. Existe un intercambio electromagnético entre las más selectas energías de los planetas, metálico, tridimensional, metálico vital, metálico astral, metálico causal y de ahí para arriba. Y ese mismo fundamento de esa ley está en el corazón del planeta Venus. El corazón del planeta Venus es lava ardiente. Miles de kilómetros de lava en el interior de la Tierra física y lava etérica. Esa lava está cubierta por una corteza, por una cáscara de piedra y de metales, ¿sí? Y de ese imán derretido que hay dentro de la lava del planeta Venus, dentro de la lava del planeta Marte, dentro de la lava del planeta Júpiter, dentro de la lava ardiente en el núcleo de Urano, de Saturno, de Neptuno, de Perséfone, de Vulcano, de Plutón, de Clarión y del mismo Sol. Esa lava ardiente, hermano, contiene imán en estado derretido dentro de ella y produce las fuerzas centrífuga que atrae la energía que viene del cosmos infinito para la vida. El intercambio ecológico, repito, el intercambio ecológico entre las más selectas energías del mundo con los demás planetas y viceversa, permite la vida en el sistema solar y en toda la galaxia. Y en base a esas leyes centrífugas y centrípetas, están fabricadas las naves cósmicas que viajan por el espacio interestelar, de mundo en mundo, de sol en sol, de galaxia en galaxia. Así pues, almas de la Tierra que me escuchan, existe una fuerza centrífuga y centrípeta, gracias al imán que hay derretido en la lava dentro del planeta Tierra. Y eso no se puede negar. ¿Por qué si alguien da un salto hacia arriba, la energía lo trae hacia abajo? Porque existe una fuerza de atracción, hermano. ¿Por qué una fruta se cae? Porque existe una fuerza de atracción terrestre. Un avión se impulsa porque tiene una turbina poderosa que lo avienta para adelante. Bajo los sistemas de mando se conduce y se frena la velocidad del impulso que da el material líquido etílico que lo impulsa, y eso es todo. Pero él tiene que romper, pues, el campo de atracción centrífugo y centrípeto con la fuerza de sus motores, hermano. Por tal motivo, el mismo diseño que tiene el planeta Tierra lo tienen todos los mundos en el espacio cósmico interestelar, profundo, inabarcante. Ahora bien, comprendido este punto de la fuerza centrífuga y centrípeta, es obvio que si un navío, una unidad cósmica de transporte, esa unidad cósmica llamada nave o ovnis por aquí, por la gente de la Tierra, va a salir de cualquier parte, del Amazonas, de la China, del norte de Europa, de la Mongolia, del sur de México, de Veracruz, donde hay grandes bases por el área de Catemaco. Y se desplaza, sale de donde se encuentra dentro del interior de la Tierra, se levantan y se van a una velocidad despacio o rápida, 5.000 kilómetros por hora, 8.000, 10.000, según la necesidad, o 15.000 kilómetros, o 20.000 kilómetros, y en un instante están en el Polo Norte. Si se van a 5.000 kilómetros por hora, se van a demorar un tiempo. Llegan las naves al polo magnético, no al polo geográfico, para no confundir la gimnasia con la magnesia. Esa cáscara de hielo no tiene nada que ver ahora con el polo magnético. Y eso lo saben los aviadores y los que montan aviones y de sónicos o de transporte o de comercio. Polo magnético del Polo Norte no coincide con el polo geográfico. ¿Está claro? Bueno, la nave se desplaza. Ya sea una nave, las naves que van a viajar al espacio exterior son naves preparadas para viajar al espacio exterior, hermano, porque hay naves pequeñísimas de transporte en el planeta que no se usan para el viaje interestelar entre los mundos. Así puede que esa nave se va hacia el Polo Norte. Cuando llega al polo geográfico, se desplaza al polo magnético. Bien, y en el polo magnético, ustedes saben que dos polos iguales se repelen. Dos polos se repelen. Eso es obvio. ¿Sí? Y dos polaridades contrarias se atraen. Eso es obvio. Eso es científico, eso es irrefutable. Entonces, la nave construida basada en una geometría y unas matemáticas tetradimensionales y no tridimensionales, invierte el circuito de la nave y lo coloca igual al del polo norte. Entonces, la energía del polo norte magnética, porque el polo nórtico es la cabeza del planeta Tierra, y el polo sur, escuchen, son los pies de la Tierra, las terminales solares de la Tierra, la Antártida. La cabeza sideral del polo norte es el chakra coronario del planeta Tierra, por donde entran y salen las naves. Esa unidad ahí en el polo magnético se polariza con el campo magnético del polo norte, y entonces el polo norte la rechaza. A partir de ese momento, la nave que se trasladó despacio a 5.000, a 10.000 kilómetros a través de turbinas, no como las nuestras, de naturaleza tetradimensional, ella apaga ese sistema de traslación y se enciende el sistema de impulsión natural de las energías cósmicas planetarias. Entonces, la nave en el polo magnético, al colocarse igual en campo magnético negativo, su circuito total de la unidad, la nave es rechazada del planeta Tierra. Es expelida fuera de la atmósfera, hacia arriba en forma vertical, o en la forma como ella quiera desplazarse para conectarse con una línea de fuerza, una carretera de luz, una línea magnética para ir a un planeta. Entonces, la fuerza, el campo magnético del polo norte rechaza la nave. La nave no necesita ningún motor, ni de combustión, porque no tienen, ni de su sistema de impulsión planetaria sobre la superficie, sino que ella enciende un circuito que la polariza con la fuerza centrípeta planetaria al ser expulsada por el polo norte. Entonces, la nave viaja, es expulsada a gran velocidad por la fuerza que sale del corazón de la Tierra. Y ella lo que hace es, los que manejan las unidades cósmicas, es aumentar la velocidad, graduar la velocidad o bajar la velocidad. Entonces ellos viajan a la velocidad que quieran viajar entre un mundo y otro. Pueden viajar a velocidades menos que la velocidad de la luz. Expulsadas por el campo magnético del núcleo de la Tierra y el campo del polo norte. Esas naves, pues, cuando llegan, después de viajar millares de kilómetros, a donde termina el campo electromagnético de atracción terrestre, es obvio que la nave ya está encaminada en el programa computarizado tetradimensional para viajar a Venus, para viajar a Júpiter, para bajar a Marte. Y el planeta aparece, dijéramos, en la computadora, llamémoslo así, pues. Ahí esto aparece el mapa interestelar, y según como esté ubicado Marte o Júpiter, a donde vayan a ir, la nave puede irse en línea recta o puede hacer un viaje en la elíptica de la Tierra y ponerse frente a, en línea recta, por una línea vertical, hacia el planeta que va a ir, si fuera a Marte, a Venus, o a Júpiter, o a Saturno, o si se va a salir del sistema solar. Ella sabe cómo canalizar, pues. Entonces, cuando llegan al campo magnético terrestre, donde termina, que tiene varios kilómetros, ese campo magnético es como otra coraza que recoge los rayos que vienen del sol, de luz, y los rayos electromagnéticos, metales, de todos los metales que vienen de los mundos, y retransmite esa billonada de átomos en haces de luz ultravioleta al planeta Tierra, ¿sí? Hasta llegar a la parte tridimensional, y lo retransmite a la corteza interior, hasta el núcleo de la Tierra. Es un espectáculo. cuando llega a esa coraza magnética, ella atraviesa ese campo electromagnético, planetario, terrestre. Y hay un espacio, un espacio neutro, que puede ser de más de 200.000 kilómetros, donde la nave tiene que activar los impulsores magnéticos tridimensionales como los que usaba en la superficie para atravesar el campo neutro. Y cuando atraviesa el campo neutro y llega al campo de atracción de Marte o al campo de atracción de Venus, o a donde esté canalizada para viajar o de cualquier otro mundo, dijéramos si es de Venus, entonces la nave va a ser atraída por la fuerza la fuerza de atracción terrestre del planeta Venus. Entonces el circuito de la nave invierte su polaridad y se coloca en la frecuencia de atracción magnética. Esa fuerza centrípeta del planeta Venus, la nave está canalizada con un circuito que se imanta con la fuerza centrífuga de la Tierra del planeta Venus y es atraída a una velocidad impresionante. Entonces, la nave viaja a una velocidad constante, como esté el programa de la computadora de la nave, puede aumentarlo, puede reducirlo, y cuando ya va a llegar al campo atmosférico cerca dentro de la superficie, ellas van frenando y la intensidad de luz de la nave va menguando. Y cuando ya entran, pues ya a 20.000 kilómetros de altura, ahí, que es aquí nomás, a 30.000, 40.000, ellas despacio van frenando y van descendiendo a una velocidad pequeña y van entrando despacio a la atmósfera del planeta. Entonces, atraídas por la fuerza de atracción del planeta al que viajan, la fuerza centrífuga. No tienen que impulsarse. Cuando ya llegan a ese campo de atracción ya cerca a la Tierra, a 20.000, 30.000 kilómetros, se encienden el sistema, la nave, de impulsión, como decir, como de turbinas que pueden viajar pues, y desplazarse a cualquier lugar del planeta donde tienen que descender, de acuerdo al programa que tengan esa gente que viaja en esa nave. Entonces, en una forma muy sencilla, he explicado un tema científico complejo, pero sintetizo, que gracias a la fuerza centrífuga y centrípeta de los mundos, las naves viajan dentro de esas fuerzas, sin necesidad de impulsarse. Ellas pueden producir una velocidad superior a la luz para viajar de un mundo a otro. Hay veces lo hacen, hay veces no lo hacen, pero cuando una nave va a viajar, por ejemplo, a Urano, a Saturno, que es tan lejos, tantos millones y millones de kilómetros, pues tienen que encender velocidades luz. Entonces, la velocidad luz y la cantidad de velocidades luz que puede alcanzar una nave depende de la robustez de la coraza y de la fabricación de la nave dentro de un aspecto tetradimensional. De modo que esta tecnología de las humanidades vecinas jamás, nunca, los científicos de las potencias bélicas del mundo la tendrán. Ellos dicen que tienen naves y que todos los circuitos electrónicos de ahora son porque ellos los han sacado de las naves y ladran, pues, y rebuznan de lo lindo. Pero la tecnología hiperespacial está negada a la ciencia oficial. Y la gente se dice en televisión, en los programas, que los gobiernos no dicen la verdad. Esos están tan ignorantes como la gente que no sabe nada de nada sobre estas cuestiones científicas extraterrestres. Obviamente que ellos no van a hacer contacto físico con ningún gobierno del planeta Tierra. Si lo quisieran haber hecho, ya lo hubieran hecho hace mucho tiempo. Hay gente que especulan que se reúnen secretamente con los poderosos de los Estados Unidos, o de Francia, o de Inglaterra, o de la China. Puras mentiras. ¿Ustedes creen que una embajada de hombres solares podría cometer el error de entrar en contacto físico con gente bélica asesina, sin escrúpulos? Eso es como si un grupo de científicos y biólogos y periodistas fueran a esas tribus que hay de caníbales en el Amazonas. ¿Qué le harían, hermano? No, pues apenas los ve, dice, hoy me como el hígado de este y frito el corazón para mi esposa. Y ese que te ven están viendo como una gallina o un cerdo que van a procesar para alimentarse. Entonces, ellos no son tan ignorantes como para hacerse presentes ante los pervertidos homicidas que hacen guerra en la Tierra. Las humanidades solares, llamamos solares porque tienen cuerpos físicos como los nuestros, con semejanza a la nuestra, pero su psicología es diferente a la nuestra. No tienen los siete pecados capitales, no tienen ira, odio, lujuria, pereza, gula, no son homicidas, descosidas, no hacen abortos, no cometen crímenes, no son infrasexuales, adúlteros, degenerados, no fornican, no eyaculan. Todas las humanidades de los mundos, del sistema solar a excepción de la Tierra, son suprasexuales, hombres y mujeres con cuerpos humanos, con alma de ángeles, limpios y puros, llenos de paz y amor. Es cierto que ellos, ahora que el anticristo desate la guerra termonuclear y la guerra biológica, porque ellos ya tienen planeado que necesitan erradicar esta raza, ya no quieren alimentarla, ya no, y crear su religión síntesis de ellos y establecer un orden mundial. Entonces tienen que matar a toda la raza humana y por eso van a crear la tercera guerra nuclear. Pero ellos saben que podrían crear y subsistir algunas gentes. Para eso han colocado en ojivas antras con viruela, peste rabia con ébola y cosas así, virus de todo tipo. Porque al explotar pues, los vientos del norte y del sur, de los polos y todo esto, pues se esparcirán los virus. Y como dice el Apocalipsis, y desafiarán a Dios para la guerra y se comerán sus propias carnes como los zombies. De modo pues, que ha llegado la hora de comprender que nosotros, la gente de este mundo, somos monitoreados día y noche por las humanidades vecinas, porque saben que somos un problema para la raza humana y un problema para los habitantes del sistema solar. Si esta raza humana, bélica, con todo el sistema satelital que tienen montado alrededor de la Tierra, aunque ustedes ven a los hipócritas de todos los gobiernos bélicos, nosotros no tenemos nada, son como caperucitas, pero son lobos homicidas. Realmente existe un programa satelital gigantesco de cientos de satélites chinos, japoneses, ingleses, franceses, norteamericanos, etcétera, que contienen satélites, un misil nuclear a la derecha, otro misil nuclear a la izquierda, dos misiles nucleares a la derecha, dos misiles nucleares a la izquierda, tres a la derecha, tres a la izquierda, cuatro a la derecha, cuatro a la izquierda, cinco misiles a la izquierda, cinco misiles cargados con ojivas biológicas o nucleares, con bombas atómicas, a una órbita de baja temprana sobre este pobre hormiguero dirigido y apuntado directamente a los centros que ellos necesitan desaparecer y fumigar. Además existen satélites cargados con rayos láseres terribles que pueden vaporizar áreas enteras a medida que se van desplazando. Cuando entren en actividad esos satélites va a ser el pandemonio. Obviamente que armas desconocidas, aparte de las que muestran cada año en sus ferias los bélicos del anticristo, existen otras que desconoce el vulgo de la Tierra y los mismos militares. De modo pues que estamos a las puertas de una terrible guerra nuclear y biológica y de una gran catástrofe planetaria. Por eso nosotros somos monitoreados por los habitantes de los mundos. Naves poderosas, gigantescas, a 70.000 kilómetros, a 100.000 kilómetros, a 50.000 kilómetros de la superficie celeste, nos observan las 24 horas al día. Yo he estado en una de esas naves, a 70.000 kilómetros de distancia de la Tierra. Extraordinario, maravilloso. Para mí es verdad lo que estoy diciendo. Que me crean o no me crean, que se ríen, que se burlen los escépticos, les digo. Lo que dijo el gran y sabio Víctor Hugo. El que habla de lo que desconoce y el que se ríe de lo que no conoce está en camino de ser idiota. Sí, señor, están en camino de ser idiota. Nosotros hablamos con conocimiento de causa. Los 12 mundos del planeta Tierra están habitados físicamente por humanidades solares extraordinarias, limpias y puras. Así pues, que hoy hemos reflexionado sobre las fuerzas centrífugas y centrípetas planetarias, sobre los condensadores de energía solar en el interior de las naves y cómo las naves, las cáscaras metálicas, sus corazas, son híbridas, cargadas de imán, que es derretido en la fabricación en los recipientes donde se ponen los metales para construirse. Y que por eso una nave es un catalizador de energía por todo el cosmos donde se encuentre. Energía continua y permanente, hermanos. Esa es la ciencia del Cristo cósmico, de las humanidades que tienen al Cristo encarnado, de las humanidades solares. Samael es un hombre solar, el regente del planeta Marte, y está aquí con nosotros, con la logia blanca del planeta Tierra, para ayudarnos en los momentos terribles que se avecinan para nosotros, la raza humana. Habló para ustedes Fernando Moya, abad del Cristo Samael. Quiero decirles que tengo una dirección que se llama abadgnóstico@holmail.com y hay una página, Iglesia Gnóstica del Cristo, Iglesia Gnóstica Cristiana Universal del Cristo Samael, donde pueden bajar toda la documentación del maestro y etcétera, y lo nuestro, en una forma gratuita, porque el conocimiento no lo vendemos. No somos traficantes de los misterios gnósticos de la luz. Todo es con amor a la humanidad y en forma impersonal. Que la paz más profunda reine en sus corazones. Abro un espacio para que me hagan preguntas.
1: Bien, tenemos la primera pregunta. Esa la hace, saludamos a todos nuestros hermanos que ya están conectados en el chat. Eleazar, John Borges, a todos nuestros hermanos. Y vamos a dar lectura a la primera pregunta de nuestro hermano Eleazar. Dice, Abad, saludos. Tenemos una pregunta. Si la vibración de la cuarta dimensión es mayor que la de la tercera dimensión, ¿es correcto que entre más se adentre en otra dimensión, la vibración también sea mayor? Gracias.
0: Bueno, la vibración en la cuarta vertical es una vibración energética muy pura de luz, ¿sí? Condensada en la materia física de plantas, animales, hombres y todo lo que existe, pero de una frecuencia energética más sutil, más espiritual, dijéramos así. Esa es mi respuesta.
1: Muchas gracias, hermano. Ahora tenemos la siguiente pregunta de nuestra hermana Rosario, a la cual enviamos un gran, gran saludo a nuestra querida hermana. Y dice, una pregunta de la conferencia, sobre la conferencia. ¿Cómo pasa el tiempo en una nave? ¿Y es igual el tiempo de la vida de nosotros en la Tierra con el de otros planetas? Muchas gracias.
0: Bueno, el tiempo de vida de un hombre mortal de la Tierra, lleno de vicios y de maldad, ahorita es como de 50 años, ¿no? Antes duraban 60, 80, todavía hay gente que se ve en el campo que tienen edades avanzadas, pero los seres humanos de otros mundos duran edades de tiempo, hermano, 900, 1200, y pueden seguir prolongando su vida porque son hombres inmortales. Pero esto se sale del contexto de entendimiento de la raza humana. Esa es mi respuesta.
1: Muchas gracias, hermano Abad. La siguiente pregunta nos la hace nuestra hermana Leonila, a la cual enviamos un gran saludo también a nuestra hermana. Y dice, ¿los hermanos mayores se pueden teletransportar o necesitan?

0: Tal la hace nuestra hermana Luz. Enviamos un saludo a Víctor y también a nuestra querida hermana Luz. Y dice, un saludo, hermano Abad. ¿Cómo es que los hermanos mayores escogen dónde colocar sus naves en la Tierra?
1: Bueno, cuando una nave viene a la Tierra, obviamente que aquí existe el gobierno de la orden sagrada del planeta Tierra bajo la regencia del rey del mundo Sorocotora, y existen centros de comunicación extraterrestre poderosos, como existen las torres en los aeropuertos, pero son totalmente diferentes, ¿no? Y entonces la nave que pide permiso, pues según el plan que tenga, si pertenece a una base extraterrestre, etcétera, etcétera, pues ya hay puerta abierta para que ella descienda, pero ninguna nave puede llegar a este planeta sin la autorización de entrada por los científicos que manejan los centros de recepción de las naves cósmicas, ¿no? Las comunicaciones cósmicas. Existen como las comunicaciones que hay en los aeropuertos, hermano, dentro de un orden y una ley. Otra pregunta.
0: Muchas gracias. Enviamos saludos a todos los hermanos de todos los países que nos escuchan, Estados Unidos, Colombia, Canadá, España. Enviamos un gran saludo. La siguiente pregunta la hace, enviamos saludos a todos nuestros hermanos. Nos la hace nuestra hermana Luz y dice, ¿cómo es la Tierra en esa parte que nos describe hueca en el centro de la Tierra?
1: Bueno, la yema de un huevo es la lava. Después de la lava hay una corteza de varios kilómetros que cubre la lava. Y después de esa corteza existe una parte hueca. Hueca, hermano. En todos los continentes y debajo de los mares. Y después de esa corteza existe una cáscara de 60 kilómetros, que es la corteza teutónica biológica del planeta Tierra, que sostiene los siete mares, las cordilleras, a las selvas del Amazonas, del Kilimanjaro, de la China, etcétera, y todos los continentes. La corteza teutónica de la Tierra es como una cáscara de huevo que tiene unos 60 kilómetros, que contiene los mares, los ríos, los lagos, etcétera, etcétera. Debajo de esa corteza está la Tierra hueca. Cavernas tan grandes como Australia, hermanos, en la selva del Brasil abajo, de la Amazonía. Cavernas gigantescas, cavernas pequeñas, interconectadas, todas. Esa es mi respuesta.
0: Gracias, hermano. Enviamos saludos a Sandra. Nuestra hermana pregunta, ¿cómo son los hermanos que viven en el centro de la Tierra? ¿Cómo es la vida en el centro de la Tierra? Gracias por su respuesta. Saludos, Abad.
1: Los hermanos que viven en el centro de la Tierra, yo no he hablado de los hermanos que viven en el centro de la Tierra. He visto que en el interior de la Tierra hueca, en las cavernas, hay bases de humanidades de otros mundos, y que hay humanidades que viven aquí, como los de la Galaxia Azul, que dice el maestro, de hace miles de siglos, ¿sí? Y que también en las cavernas de Lagarte viven los sobrevivientes de la Lemuria y de la Atlántida, con Sorocotora, el rey del mundo, y su gente, los Goros, los ángeles de la Tierra, con cuerpos humanos. Entonces, existen clanes solares dentro del interior planetario, inimaginables, pues, por la gente de aquí de la superficie. Otra pregunta.
0: Muchas gracias, hermano. Pregunta a nuestra hermana Mariana acerca de todo esto que nos platicaba de los satélites y de la guerra que se prevé. Dice que por eso los científicos saben que están construyendo debajo del mar, como que están construyendo ciudades o algo para tener donde habitar.
1: ¿Quiénes? Es que hubo una interferencia. ¿Quiénes están construyendo? Dime
0: anteriormente. Los científicos, hermano. He escuchado que los científicos
1: están... Y así como hay bases subterráneas en los Estados Unidos, en la China, la Tierra está como un panal de abejas. llenas de bases subterráneas por los científicos de la Tierra. Perfora.

0: las montañas y hasta de Pirita, y allá en sus bases antinucleares, contra bombas atómicas, los gobiernos y todo eso, y tienen bases para esconderse, y como panal de abejas tienen el planeta Tierra, la corteza teutónica. Entonces, ellos también tienen ciudadelas submarinas, así como tienen en la Luna plataformas para vivir, pues las tienen debajo del mar. ¿Cuál es la diferencia? Eso es una realidad, pues. Aunque en el mar es más difícil por la presión marina, pero todo es posible, y también la atmósfera de la Luna pues tiene otro campo magnético. Bueno, otra pregunta.
1: Muchas gracias, hermano Abad. Nuestro hermano Víctor dice, pregunta, ¿hay seres extraterrestres buenos y malos?
0: Bueno, la ciencia del anticristo, la de la gran bestia del Apocalipsis, ha inventado para devaluar a los hombres solares, a las mujeres, hombres y niños de otros mundos, que los extraterrestres son malos. Entonces, los enemigos de la luz, la logia negra encarnada en los perversos de la Tierra a través de los centros y empresas cinematográficas, han creado decenas de películas en que presentan a los extraterrestres como lagartos, como camarones, como pulpos, como seres deformes, monstruosos, que vienen a invadirnos, a apoderarse de nosotros, a hacernos guerra, y que son malos, o una cantidad de médiums espiritistas, gente pactada con pactos negros y de maldad, son poseídos por entidades demoníacas que dicen que son de un mundo, que son de otro planeta, les proyectan en sus sueños naves que los llevan a laboratorios y que les traen las glándulas, que hacen experimentos como hacer uno, aquí hacen los experimentos con conejos, con ratas. ¿Usted cree que una humanidad solar que le interesaría rajar a un humano, ¿para qué le va a mirar adentro? Si la psicología es de demonio, de ira, de odio, de lujuria, de masturbación, de adulterio, de fornicación, de infrasexualidad, de criminalidad, hermano, ¿sí? Entonces, la ciencia actual, a través de los medios de comunicación, tiene un programa: desvirtuar que las humanidades solares son hombres totalmente puros y limpios. Los únicos perversos somos nosotros. Cuando viajé en una nave con un venusino, le dije eso. La gente del planeta Tierra piensa que ustedes son monstruos. ¿Saben qué me contestó ese hombre? No hay más monstruos que los que ustedes cargan adentro. Y esa es mi respuesta. He dicho.
1: Gracias, hermano Abad. Mandamos un saludo a nuestro hermano Arthur en Perú y continuamos con la siguiente pregunta. La hace nuestra hermana Antaris y dice, paz inverencial, hermano, con cariño enviamos saludos. Tengo la siguiente inquietud. ¿Cuál es el propósito de la interacción entre los habitantes planetarios y en especial con el planeta Tierra? Gracias por su bella conferencia.
0: Bueno, el motivo de esa interacción es que tiene varios motivos. Uno es ayudar a la humanidad en el momento de la desesperación y la angustia y el terror que desatará pues la ciencia bélica o la llegada del Excalibur. Y lo otro, porque van a venir a la Tierra por millares de naves cósmicas, como la Cruz Roja Internacional. Ya lo verán, mis palabras las verán. Naves de todo tipo en la atmósfera descendiendo, ayudar a la pobre gente. Y el otro es que porque esta humanidad es un peligro. Si cualquier potencia de estas bélicas le diera por hacer un experimento de una bomba de hidrógeno en la atmósfera de la Tierra, como lo han planeado tantas veces, y por fuerzas superiores se les ha impedido, y han desistido de hacerlo. Si hicieran reventar una bomba de las que hay ahora de hidrógeno, no de las que hicieron hace 40, 50 años, sino de las nuevas, en la atmósfera planetaria, entonces esa bomba de hidrógeno incendiaría el hidrógeno terrestre. La Tierra quedaría envuelta en llamas, en fuego, hermanos. Y ese incendio circularía por toda la atmósfera de la Tierra hasta su campo de atracción y pasaría a otros mundos quemando el hidrógeno. de los mundos vecinos, creando una gran catástrofe en todo el sistema solar. Entonces ellos monitorean, debido que al peligro que significa, ellos no pueden permitir que los científicos de la Tierra no lo van a permitir, hagan un experimento de hidrógeno en el espacio, porque sería la destrucción de toda la humanidad. Así son pues los científicos del planeta de los simios. Yo vi una película del planeta de los simios. Hasta son más adelantados los científicos del planeta de los simios y con más moral que la que tiene la gente de ahora, de los científicos de la Tierra bélica. Otra pregunta. Los buitres de la guerra. Otra pregunta.
1: Gracias, hermano Abad. Nuestra hermana Margarita, a la cual enviamos también un saludo, dice: gracias por la conferencia, hermano Abad. Mi pregunta es: ¿los hermanos mayores tienen algún tipo de festividades espirituales como la Semana Santa o algún tipo de festividad?
0: Bueno, Dios es unidad múltiple perfecta, hermano, ¿sí? Obviamente que en todos los mundos se le rinde culto al gran arquitecto del universo, a Elohim, al Dios creador, a la madre naturaleza del planeta, a las estaciones. Existen fiestas litúrgicas extraordinarias en todos los mundos, como los que tiene la iglesia gnóstica en el planeta Tierra, en lo físico y en lo interno, hermano. Otra pregunta.
1: Muchas gracias, hermano Abad. La siguiente pregunta la hace nuestro hermano Aliazar y dice: recientemente se han descubierto figurillas de culturas antiguas que muestran seres con cabezas deformes. Esa información creo que está adulterada porque muestran imágenes similares a las de hoy, a las de terror.
0: Sí, pues la ciencia quiere, en base a las semejanzas, mostrar cráneos deformes para decir que esos eran extraterrestres. O presentar a los extraterrestres con cabezas grandotas, de zancudos, con unos ojos de mosca o de lagarto, y puras aberraciones y estupideces de locos de la Tierra. Eso no se puede creer en esas. Eso es ignorancia, pues. Eso es todo.
1: Gracias, hermano Abad. También se han descubierto vestigios en los murales de las pirámides en Teotihuacán y en los mayas, hermano. Indicios de que estuvieron ahí los hermanos extraterrestres. ¿Qué pudiera compartirnos, hermano?
0: Bueno, a mí el patriarca Samael, el regente del planeta Marte, un hombre del planeta Marte que tuve el gusto de compartir con él varios años, él me dijo, pues, de que los hombres del cosmos en las épocas solares de la edad de oro de esta raza aria de hace 30.000, 40.000, 50.000, 100.000, 200, 300, esta raza tiene 1.400.000 años, me dijo él, la raza aria, muy vieja, hermanos, ¿sí? En esas razas, épocas solares extraordinarias, pues descendían las naves que venían del cosmos en los patios, en los jardines, con el permiso de los reyes de la Tierra, y convivían con ellos. Y muchas de las poderosas civilizaciones, como la egipcia, es una inspiración, pues, de la diosa Nilia, dice el maestro Samael. Y ayudados, pues, desde la Atlántida, esa cultura fue sembrada por humanidades que no tienen nada que ver con el planeta Tierra. Entonces hay culturas que fueron sembradas por habitantes de otros mundos en las edades solares, ¿sí me entiendes? Pero la Tierra tiene su propia cultura solar, la maya y la azteca antigua solar, la que viene de Aztlán, de Asgard, etc. Otra pregunta.
1: Muchas gracias, hermano. Pregunta a Sebastián, el hijo de Laura, al cual enviamos un gran saludo y nos da mucho gusto que esté hoy preguntando y participando del chat. Un gran saludo, Sebastián. Él dice: paz y merencial, soy Sebastián y me gustaría saber cómo nos observan desde allá lejos los hermanos mayores.
0: Bueno, pues a mí el patriarca Samael, en un diálogo exquisito en el año 76, me dijo que cuando él fue al planeta Sol, al Sol, que tiene polos y montañas y ríos y que las arenas son del mar, son de puro oro, y que los 12 mundos del sistema solar, lo que pesan y el tamaño no son sino ni una millonésima del peso y del tamaño del sol, imagínense. Microbios son los mundos en relación al sol. Entonces, indudablemente que las gentes del sol tienen, me dice el patriarca Samael, que lo invitaron a un centro científico donde estaban observando un sistema solar donde planeaban viajar dentro de la galaxia y tenían unos lentes de lentes. La ciencia óptica usa lentes muy poderosos para mirar los átomos, la estructura de los protones, neutrones, etcétera, de las moléculas, biológicos. Entonces, hay lentes de aumento, pero los lentes tridimensionales, con su gran potencia, los microscopios electrónicos y biológicos, palidecen, pues, ni existe medida de comparación con lentes de neutrinos. El átomo es un compuesto de energía positiva, negativa y neutra. Los electrones son los negativos, los protones son los positivos y los neutrones están compuestos por subpartículas atómicas que son neutrinos. Esos haces de luz los cristalizan. Así como la luz del sol está cristalizada en el cuarzo citrino. Y el cuarzo citrino tiene cristalizaciones de luz y se ven como oro. Entonces, ellos pudieron, mediante la ciencia tetradimensional, cristalizar los neutrinos y hacer lentes. Con esos lentes pueden enfocar un planeta, Tierra, pueden enfocar una nación, un continente, pueden enfocar una nación, pueden enfocar un país, pueden enfocar una ciudad, en esa ciudad una casa, a una persona, hombre o mujer o niño, y estudiar su aura y su psicología negativa y ver sus virtudes, de su esencia, de su alma y de su ser, y mirar el grado de espiritualidad que tiene. Y mirar su estructura biológica mejor que la de un lente electrónico, pues, de los de aquí. Entonces, no hay comparación y esos lentes están en todas las naves, hermano, que viajan por el espacio cósmico para observar antes de llegar. Eso es toda y es mi respuesta.
1: Muchas gracias, hermano Abad. Nuestro hermano Javier de México pregunta, ¿cada planeta tiene sus propias características e influencias? ¿La Tierra tiene influencia? Es decir, ¿qué cualidad tiene el regente de la Tierra? Gracias.
0: Pues, hermano, ya usted escuchó la conferencia. Sí, la fuerza centrífuga, la fuerza centrípeta, La Tierra tiene grandes virtudes, la madre naturaleza es dadora de vida, todas las plantas, los animales, todas las criaturas son una emanación de la vida fluorescente, viviente, en la que nos movemos y tenemos el ser. Somos parte integral de un cuerpo planetario extraordinario, hermano. Esa es mi respuesta por ahora.
1: Muchas gracias, hermano. Creo que tenía la duda el hermano que si Marte era la fuerza marciana y Venus el amor, la Tierra, ¿qué virtud o qué característica tendría, hermano? ¿Qué sería?
0: Bueno, la Tierra es llamada por los hombres del espacio el zafiro azul. Ya sabemos que el azul es el rayo sagrado de la madre divina naturaleza, de la madre del cosmos y de la madre de la Devi Kundalini, la serpiente alada de luz. Entonces, ese rayo azul pertenece a la naturaleza creadora femenina de este universo, hermano. ¿Sí? Hay una piedra que es extraordinaria, una piedra que tiene un minas en la Tierra y en el cosmos infinito, que es el lapislázuli. Es azul profundo, pero dentro de ella hay manchas de oro, porque el rayo del sol tiene dos rayos, uno de oro, y que es la fuerza positiva de la divinidad creadora, del padre, y la fuerza negativa, que es la de la madre, el azul zafiro, ya sea claro o profundo. Esa es mi respuesta. Les agradezco que me hayan escuchado este tema científico, y pues adelante, guerreros, estudiad el libro. Todos los mundos del cosmos están habitados, que está en el menú de Labá, y que la fuerza más profunda reine en sus corazones, y me pueden dirigir a mi dirección preguntas. Paz inverencial y gracias, Saraí.
1: Gracias, hermano, al contrario, muchas gracias por esta hermosa conferencia y por, como cada sábado, instruir a todas nuestras almas. Muchas gracias. Paz inverencial.
0: Paz inverencial, bueno, estamos para servir.
1: Hermanos, hemos hasta aquí concluido esta bella conferencia. Enviamos un gran, gran, gran saludo con toda mi alma y mi corazón, muy contentos de estar interactuando con ustedes en estos momentos. Nos despedimos el día de hoy de todas sus almas, deseando, anhelando con toda mi alma y mi corazón que la luz del bendito Cristo Samael sea en vuestros corazones.

0: practicar.
1: No desmayé. Por favor, os ruego, practicar. Es urgente que practiquéis para que podáis ver, tocar y palpar las realidades de los mundos superiores. Hay que dejar las teorías y al grano, a los hechos, a la práctica, mis caros hermanos. A la práctica, repito, a la práctica. La mayor parte de los hermanos han perdido el tiempo. Teorizando, nada más que teorizando. Enormes, inmensas bibliotecas. ¿Para qué? Millones de volúmenes. Sin embargo, los pobres estudiantes no tienen facultades, no saben viajar en cuerpo astral, nunca han hablado con un maestro, no han podido jamás conversar con un heroíno cara a cara. Eso es muy triste, el estado en que se encuentran. Cabezas llenas de teorías y de confusión, eso es todo. Es necesario que vosotros os seáis prácticos, mis caros hermanos. La teoría, no, es perdera de tiempo inútil. Ser práctico, tener mucha fe, no os canséis con estos ejercicios que os hemos dado. Sabed que yo, Samael aún peor, soy vuestro avatar, soy vuestro Buda Maitreya. He descendido de los mundos superiores para enseñaros, para ayudaros. Estoy con vosotros, invocadme cuando vosotros me necesitéis. Ningún trabajo os cuesta a vosotros. Concentraros intensamente en mí e invocadme. Podéis invocarme mentalmente, que yo concurriré a vuestro llamado para ayudaros intensamente. Estoy dispuesto a ayudaros. Quiero despertaros. Quiero iluminaros. ¿Entendido? Saber que yo no he descendido de los planos superiores para perder el tiempo. Yo descendí para ayudaros. Descendí de los mundos superiores para trabajar con vosotros, para serviros. Soy vuestro amigo, vuestro verdadero hermano, que os aprecio con todo el corazón. Es necesario que vosotros tengáis toda la fe en mí. Esas enseñanzas que estáis recibiendo vosotros se difundirán por toda la faz de la tierra, hermanos. Ha llegado la hora en que nosotros debemos lanzarnos a la lucha con estas enseñanzas. Ha llegado la hora en que nosotros debemos preocuparnos por conocernos a sí mismos profundamente, terriblemente, hondamente. ¿Entendido? No estáis solos. No estáis solos, les repito. Estoy yo con vosotros en espíritu y en verdad. Que lo oigan los siglos. Que lo escuchen las edades. Estoy con vosotros en espíritu y en verdad. Estoy muy cerca de vosotros. Cada vez que vosotros pensáis en mí, yo estoy con vosotros. Y estaré con vosotros, hermanos míos, hasta la consumación de los siglos. Continuad adelante, con valor, con voluntad, con tenacidad.

0: dijo en estos momentos, necesitamos organizar las juventudes gnósticas de todo el hemisferio occidental antes de iniciar nuestra marcha triunfal sobre los territorios de Europa y del Asia. Que los gnósticos comprendan en estos momentos, que la juventud gnóstica entienda que esta humanidad está degenerada y que a los gnósticos jóvenes, llenos de energía y de vitalidad, les va a tocar agarrar el toro por los cuernos. Que entienda la juventud gnóstica revolucionaria, que entiendan estos escuadrones de batalla, que ya nada ni nadie podrá detenernos en esta marcha luminosa y triunfal. La juventud gnóstica, completamente independiente de tantos prejuicios y preconceptos y teorías y cosas absurdas, anticuadas, se prepara en verdad para iniciar una nueva era. Cueste lo que cueste, jóvenes gnósticos. Jóvenes gnósticos revolucionarios, rebeldes, gritad conmigo, ¡a la batalla! ¡A la batalla! ¡A la batalla! Hermanos, como quiera que son indispensables estos concilios gnósticos para el buen funcionamiento del movimiento gnóstico en general, he considerado indispensable celebrar un nuevo concilio en el año de 1978. Solo que esta vez no será en México, sino en la capital del estado Táchira, en Venezuela, en San Cristóbal. Entonces, muchos problemas que hubieran quedado aquí sin una solución clara, o nuevos problemas que hayan surgido de aquí a allá, serán resueltos. Tengas en cuenta que la mente humana es demasiado complicada, como quiera que se encuentre embotellada precisamente entre toda esa multiplicidad de agregados psíquicos que constituyen el ego experimental de la psicología práctica. Resulta que los problemas se multiplican incesantemente. Cada uno de nosotros en sí mismo es un gran problema. Los problemas dejarán de existir el día que el ego deje de existir. Pero como el ego existe, se multiplican los problemas a diario. Y es obvio que de aquí al 78 ya tendrán ustedes una nueva bolsa de problemas. Por todos estos motivos, es claro que en tal época habrá de celebrarse un nuevo concilio. Y se celebrará el 27 de octubre de 1978. Y se clausurará el 4 de noviembre del mismo año.
1: Todos los grandes hombres han sido acompañados de una gran mujer, pero que por las circunstancias nunca han sido conocidas. Beethoven se inspiró en sus grandes sinfonías, al igual que en sus composiciones de piano, en aquellas princesas y doncellas de Austria, con las cuales nacieron aquellas lindas sinfonías aquellas bellas notas que le deinan el alma. Napoleón también tuvo una dama que estimuló sus triunfos, como también lo pudo llevar al fracaso. En el caso de Hitler, también tuvo a Eva Braun, quien ayudó en mayor número de sus actuaciones a que tuviera un gran triunfo y llegara a crear el caos en el mundo. En el caso de Marco Antonio, su imperio fue entregado en las manos de una mujer, la cual fue Cleopatra. Cada una de las mujeres en el mundo han servido para levantar hombres, superhombres, y es debido a una fuerza muy especial que la tienen grandemente desarrollada las damas. Esa fuerza es la del amor. Zaratustra hablaba en su libro, así hablaba Zaratustra, decía lo siguiente de la mujer: un esclavo no puede tener amigos, y un tirano no puede tener tampoco amigos. La mujer solamente sabe amar, es como el tirano. No puede tener amigos cuando ese amor se encamina hacia el odio. También con relación al esclavo, ese amor está encaminado a servir de manera sumisa, pero entendida bien esta palabra, aquel hombre que llega a amar. Al igual que hemos citado los grandes hombres, al igual que otros como Mozart, Chopin, grandes maestros de la música y que llegaron a tal grado de la maestría, llegaron por el amor de una mujer que se entregue en la esclavitud, o que también puede llegar en su máximo extremo si no llega a la aniquilación budista, a la tiranía. Todos esos hombres tuvieron una dama quien estuvo incógnita y que les dio los maravillosos triunfos de su vida y los llegó a colocar en el panorama de los colosos universales. Samael Auenberg ha tenido una dama quien lo ha acompañado y lo ha levantado al estado de un dios. Esa dama es la venerable maestra Lilian Tirantes, quien dirigirá a ustedes.

Muy buenas tardes, queridas hermanas nórdicas de distintos países. Cuán gusto me da de verlas aquí con nosotros, aquí en estas reuniones que tenemos en Guadalajara. Me alegra mucho de que ustedes sigan la Gnosis, pero directamente, firmemente, sin desviarse por el mal camino. Las felicitaré honradamente que sigan bien caminando en el sendero, como se debe de andar, firmemente y adelante. Queridas hermanas, espero que en ustedes lleguen a triunfar sus esposos y las que se casen sean muy felices y los acompañen con una dulzura tierna y amable como deben de ser el ser que más quieren en el camino de su vida. Yo que encontré el maestro Samael me hallo muy feliz y muy tranquila al haberme ayudado hasta aquí. Y seré hasta la hora del final de mi muerte, le seguiré fiel a Samael aún de hoy. Paz.

0: Samael ha obrado, ha tenido con sus doctrinas salvajes del superhombre, ha llevado a la mujer a los estados y a las alturas de un sol. Ha colocado a la mujer en lo más alto, en lo más sublime. La ha sacado del fango para colocarla en las mayores alturas. Samael aun peor ha sido el artífice de todas las damas que se encuentran aquí presentes. Samael ha sido un magnífico jardinero, quien en su jardín posee todas las rosas presentes y quien está permitiendo que en la actualidad todos ustedes como rosas den frutos maravillosos, aromas exquisitos para beneficio, dicha y felicidad del mundo. Samael aun peor, príncipe de la iglesia gnóstica, pasará ante estos micrófonos para dar la inauguración oficial de la primera asamblea internacional de damas gnósticas. Con infinita alegría veo aquí reunidas a muchas hermanas del movimiento gnóstico internacional. Ciertamente no podía faltar el elemento femenino debidamente organizado en este gran evento de repercusiones mundiales. La mujer es el eterno amor que fluye, palpita en todo lo que es, en todo lo que ha sido, en todo lo que será. Jamás faltó la mujer en las pirámides de Egipto. Ella fue la vestal que inició a los grandes maestros. Nunca faltó la mujer en el templo de Delfos. Aún nos parece verla sentada en la forma de la pictoriza allá en el país de Grecia. Entonces pronosticaba grandes acontecimientos que se sucedían inevitablemente. Me viene a la memoria el caso de Alejandro el Magno, gran conquistador del mundo, aquel que uniera a Europa y a Asia bajo su cetro en forma de un gran imperio. Recordemos el nudo gordiano. Muchas fueron las pitonisas de Delfos que en estado de éxtasis retaron a los hombres más sabios a desatar tal nudo. Ninguno podía, solo uno, que fue Alejandro. Se acercó hacia aquel nudo, desenvainó la espada y lo cortó en pedazos. Las sacerdotisas de Delfos le abrazaron diciendo: tú conquistarás el mundo. Y ciertamente lo conquistó. Vean ustedes cómo la mujer a través del tiempo ha guiado el curso de los siglos. En el viejo Egipto de los faraones, la mujer, convertida en Cleopatra, enseñaba a las multitudes. Las Cleopatras de la isla Elefantina, en el Nilo, hacían resonar su verbo ante el pueblo para enseñar a la gente. Recordemos a la mujer convertida en la sacerdotisa de Tebas. Las antorchas ardían mientras ella platicaba a las multitudes. Una momia de aquellas fue encontrada hace muchos años y llevada al mundo occidental. Se le metió en aquel gran barco gigante que existía hace muchos años. Un barco enorme, y con gran dolor aquel barco se fue al fondo del mar. Incuestionablemente aquella momia poseía poderes extraordinarios. eran dioses como los que poseían las mujeres de la isla Elefantina, tan formidables como los que poseían las pitonisas de Delfos, tan solemnes como aquellos poderes que poseían las sacerdotisas druidas. Así que la mujer a través de los siglos ha resplandecido maravillosamente. El eterno femenino huye y palpita en todo lo que es, en todo lo que ha sido y en todo lo que será. El gran anillo del universo resplandece en cada piedra preciosa, en cada árbol y en cada corozo. El eterno femenino ahora es adorado como Isis en la tierra de los faraones. Ahora es adorado como Astarte en la tierra de Persia. Se le rinde culto en la isla de Creta con el nombre grandioso de Cibeles. Se le venera profundamente en la tierra griega con el nombre de Ceres. Todavía me viene a la memoria aquellos instantes en que el sacerdote griego enseñaba ante la piedra de Ceres, traída de algún lejano lugar. Todavía me viene a la memoria el recuerdo preciso en que los sacerdotes de Ceres enseñaban al pueblo ante la mirada vetusta de la Virgen Negra. La mujer ha resplandecido como diosa y como humana. Ahora lleva en sus brazos al niño Aos. Ahora le canta deliciosamente en la cuna, esperando en el mañana. La mujer, el eterno femenino, es el desdoblamiento del principio masculino eterno. Dios mismo con toda su grandeza se desdobla para convertirse en mujer. Viene a la memoria también aquella palabra que dice Elohim. Dios creó al mundo, lo creó Elohim. Elohim en hebreo significa diosas y dioses. Así pues, la palabra Elohim, Dios, el creador del universo, es femenina y masculina a la vez. Elohim es una palabra femenina con un plural masculino. Toda religión en donde no hayan diosas se encuentra a mitad del camino ateo, porque Elohim es Dios y diosa. Así que resulta absurdo suponer que solo el varón puede llegar a la autorrealización íntima del ser. Resulta incongruente a pensar que solamente los hombres pueden cristificarse. En nombre de la verdad diremos que si Elohim es diosas y dioses, las mujeres tienen el mismo derecho que los hombres. Ellas también pueden llegar a la cristificación. Ellas pueden llegar tan alto como el varón. El varón no es nunca más que la mujer.
1: Para cerrar con broche de oro, el maestro Samael les dirá en el día de hoy la última sorpresa.
2: Hermanos y hermanas del Movimiento Gnóstico Internacional, después de este congreso maravilloso, después de este concilio extraordinario, después de haber escuchado aquí a tantos verbos platicando con sus palabras delicias, solo me resta deciros que celebraremos un nuevo congreso en Caracas el 27 de octubre del año 1978.

Entonces resonará el verbo tremendo de los iniciados y las palabras de fuego vibrarán en el universo para alumbrar con totalmente a una humanidad sumergida en las tinieblas. Ondeará la bandera del movimiento gnóstico en Caracas con gloria extraordinaria.

Ahora pasarán aquí al estrado dos hermanos gnósticos, Luis Eduardo Hoyos y Eduardo Castiblanco, quienes sin dinero alguno se vinieron a pie desde su país de origen, llamado Colombia, aquí a nuestra patria mexicana. Vinieron sencillamente con el propósito de llegar a este concilio. Vinieron a pie, atravesaron las selvas espesas que rodean al Golfo de Darién. Caminaron por la República Hermana de Costa Rica, Nicaragua, Honduras, Salvador, Guatemala, y al fin aquí están, después de haber sufrido mucho. Aguantaron sol, agua, lluvia, hambre, pero llegaron y merecen un ardiente aplauso.

0: estos dos hermanos, no se vayan todavía, por favor. Estos dos hermanos realmente son dos auténticos aspirantes de la apacible ciencia. Han demostrado eso que se llama apostolado, amor por la gran causa, sacrificio. Parece increíble, pero han dado un ejemplo extraordinario a todo el movimiento gnóstico internacional y al mundo entero, porque eso de venir a pie o entre selvas profundas sin dinero es grave. Y sin embargo llegaron porque querían llegar, y aquí están. Ruego a los queridos hermanos presentes que le ayuden económicamente a fin de que puedan en verdad regresar a su país de origen. Empiezo con mi óvulo para estos hermanos y deseo que todos nosotros continúen cooperando para que tengan con qué regresar, que esta vez no vayan a aguantar más hambre, ni frío, ni desnudez, que no vayan a tener que regresarse a pie como se vinieron, porque eso sí que está lo de duro. La cooperación económica para estos hermanos, para que puedan siquiera tener con qué comprar sus pasajes, porque ya demostraron su sacrificio.
1: Que los fondos misionales sean distribuidos en forma idónea. En el presente proyecto se han contemplado todos los aspectos, desde controles y fiscalías hasta la forma de contabilidad. Se han considerado medidas tendientes a evitar que algunos hermanos misioneros confundan lo de vivir para la gnosis con lo de vivir de la gnosis. Y para evitar que las autoridades nacionales de un país lleven motivaciones de índole personal a restricciones o selecciones injustas a los misioneros. Esta fraternal comisión ha sido consciente de la urgente necesidad del apoyo a los misioneros, a cuyos esfuerzos debemos el haber visto por vez primera la luz de las maravillosas enseñanzas del gran avatar de Acuario, nuestro patriarca, el venerable maestro Samael Aun Peor. En esa conciencia y en ese anhelo de inmediata y eficiente solución, se ha redactado el presente proyecto que sometemos de inmediato a la consideración del venerable maestro Samael Aun Peor y de esta honorable mesa presidencial, pidiendo que de ser aprobada se fije asimismo la fecha en que se ha de desarrollar el ya dicho mes de las misiones año a año. Paz imperencial.
0: Este gran programa relacionado precisamente con la cuestión misional fue definitivamente y es definitivamente aprobado por el patriarca de la Iglesia Gnóstica y del movimiento gnóstico cristiano universal en general. Así pues, que desde este instante ruego aquí a nuestro hermano Casale, tenga la amabilidad de hacer circular entre todos los noviciales del hemisferio occidental este programa debidamente aprobado. Así que debe ponerse en marcha inmediatamente este programa, porque necesitamos financiar a todos los misioneros activos del movimiento gnóstico cristiano universal. No es justo que los misioneros pasen hambre, no es justo que los misioneros no tengan un pasaje para transportarse, no es justo que se les subestime cuando son ellos, precisamente ellos, los que están haciendo el movimiento gnóstico internacional. Pido un aplauso para este gran proyecto. vez aquí en la sede patriarcal de México se organizará precisamente un control de esos dineros, una organización encargada de la distribución de tales dineros. Así pues, está definitivamente solucionado el problema. Ahora falta que al regresar a sus respectivos países de origen los señores congresistas de inmediato pongan en acción el proyecto que ya cristalizó y fue aprobado. Paz y diferencia. Queda pues promulgado, decretado. Publíquese y comuníquese a todo el movimiento gnóstico del hemisferio occidental, desde el Canadá hasta la Patagonia y desde el este hasta el oeste de América.
2: Distinguidos hermanos, como acaban de ver, con esta promulgación, este proyecto que fue presentado hace unos instantes se convierte en ley conciliar que va a ser parte integrante de las leyes de cada país en cuanto a la iglesia y el movimiento se refiere. En consecuencia, la Secretaría va a comenzar a pasar este proyecto definitivamente para que ustedes puedan llevarse las conclusiones y poderlas poner en práctica en sus respectivos países. En consecuencia, a partir de la promulgación del Venerable Patriarca, este proyecto de previsión social del misionero que se convierte en ley conciliar.
0: Faltaría ahora solamente aclarar el mes, cuál es el mes misional de entre todos los meses del año. En nombre de la verdad, yo creo francamente que el mejor mes misional es el que se inicia con la primavera, 21 de marzo. Del 21 de marzo a 21 de abril es mes misional. No le ponemos primero a 30 debido sencillamente a que la primavera nace el 21 de marzo, por lo menos aquí en el hemisferio del norte. En el hemisferio del sur las estaciones están invertidas, pero de todas maneras está la fuerza del 21 de marzo en el cosmos. Por lo tanto, 21 de marzo a 21 de abril es el mes misional para aprovechar la fuerza del astro rey, la fuerza maravillosa de la primavera desde el norte, porque ya sabemos nosotros que todas las grandes revoluciones espirituales del mundo vienen del norte hacia el sur. Así pues, 21 de marzo a 21 de abril, el mes misional, sea decretado. Comuníquese y publique.
3: Hemos escuchado al doctor José Vicente Márquez, ilustre abogado, hombre de letras, gran paladín. Hemos podido anotar su proyecto financiero, etc. Incuestionablemente se ha trabajado y lo reconocemos con una gran intensidad. Se ha elaborado con mucha sinceridad. En cuanto a lo del organigrama y aspectos financieros, sin embargo, he de anotar algunos detalles. A pesar de que tal proyecto me parece muy estudiado, lógico, sin embargo, no es este precisamente el momento indicado para convertirlo en hechos concretos, claros y definitivos. Sucede que cualquier organización tiene que pasar por procesos evolutivos, didácticos, inevitables. Cuando a una organización o a una nación se le quiere cambiar sus estructuras económicas, no estando todavía preparada para tal cambio, el resultado suelen ser los fracasos. Podría, por ejemplo, intensificarse el superdesarrollo de un país subdesarrollado. Mas si queremos intensificar de inmediato, si queremos indudablemente modificar sus estructuras sin haber llegado a la madurez, el resultado suele ser eso que se llama fracaso. Así también, si queremos nosotros modificar las delicadas estructuras económicas del movimiento gnóstico internacional con el propósito de sacarlo del estado de subdesarrollo y pasarlo al estado de desarrollo inmediato, aunque tengamos magníficas intenciones, tal cambio brusco sin obedecer a los procesos evolutivos implica de hecho fracaso. Así pues, como quiera que no queremos realizar cambios radicales definitivos dentro del movimiento, hablando esto desde el punto de vista estrictamente económico, financiero y relacionado con el mecanismo de las estructuras, para evitar un fracaso, preferimos aplazar un poco todo esto, porque en realidad de verdad no es este el preciso instante como para tratar de modificar estructuras económicas existentes. Ha sido bien concebido el proyecto y tenía que ser bien concebido intelectualmente en tratándose precisamente de un distinguidísimo hombre de letras, gran abogado y también un gran paladín político. Pero en realidad de verdad, repito, los cambios de estructuras económicas inmediatas sin tener en cuenta los procesos didácticos evolutivos traen consecuentemente eso que se llama fracaso. Por tal motivo aplazamos naturalmente este magnífico estudio que ha hecho el doctor José Vicente Márquez hasta lograr que un día, pues, el movimiento haya madurado lo suficientemente o haya tenido un progreso didáctico, económico y financiero lo suficientemente fuerte como para admitir un cambio tal de estructuras económicas. No basta simplemente la concepción intelectual de un proyecto. Se hace necesario tener en cuenta precisamente las leyes evolutivas y los procesos didácticos y dialécticos. Así que en nombre de la verdad, sí, damos las gracias sinceramente.

presidente Márquez sus nobles propósitos en relación con la cuestión editorial, que se me paguen los derechos de autor. Esto me parece grandioso. Mas en nombre de la verdad he dicho una cosa. Nunca he exigido tales derechos. He escrito más de 70 obras. Los dedos de mis manos, como ustedes ven, están totalmente casi destruidos. Y seguiré escribiendo libros. Y el día que estos dedos de mis manos ya no sirvan de tanto darle al teclado, a la máquina de escribir, ensayaré con los dedos de los pies.

0: Hoy por hoy, mis queridos hermanos, y por siempre, renuncio y he renunciado y seguiré renunciando a los derechos de autor. Lo único que deseo es que estos libros se vendan en forma barata, al alcance de los pobres, al alcance de todos los que sufren y lloran. Que el más infeliz ciudadano pueda conseguir ese libro con los pocos pesos que lleve entre su bolsa. Eso es todo. En realidad, de verdad, yo no tengo ninguna renta. No exijo nada por mis obras. Quien quiere editarlas, que las edite para bien de toda la humanidad doliente. Hermanos, tampoco he exigido, ni pienso exigir jamás, sueldo alguno. En la República de El Salvador nos asignaron al maestro Garga Cuicini y a mi insignificante persona que nada vale, pues yo no doy ni siquiera un peso por mi persona, un sueldo. Pero en realidad, de verdad, no quiero tal sueldo. Soy un limosnero con smoking y vivo de la limosna pública. Lo único que sí me interesa es llevar la enseñanza a todos los rincones del mundo, sin distinciones de raza, sexo, credo, casta o color. Que toda la humanidad reciba la doctrina. Eso es todo. Paz inverencial.
1: Así pues, necesitamos misioneros debidamente preparados, hombres pacientes que sean capaces de soportar las más arduas disciplinas, amigos de la cultura, verdaderos aspirantes a la ciencia pura. Queremos que nuestros misioneros tengan sentimiento artista, que amen la ciencia, la filosofía y la mística, que vibren deliciosamente con las columnas corintias de Grecia, la amante de la belleza, que sientan en su corazón la mística de un Francisco de Asís y que realmente anhelen la sabiduría de Egipto. Queremos misioneros en los cuales resplandezca realmente la belleza del espíritu y la fuerza del amor. Misioneros que así como sean científicos, también lo sean poetas, que puedan investigar el átomo y detenerse a meditar en el arroyo cantarino que se desliza entre su lecho de rocas. Misioneros que sean capaces de meditar al pie de las ruinas.

de Atenas o de la antigua Roma. Misioneros que sepan admirar el cincel de Praxíteles. Misioneros que sepan amar verdaderamente a la humanidad entera. Misioneros que vibren con la lira de Orfeo y que canten con Homero en la tierra deliciosa de los helenos. Esa es la clase de misioneros que anhelamos. Misioneros que puedan admirar el titilar de las estrellas. Misioneros que estén enamorados de las noches puras. Misioneros que tengan una novia adorable y que esa novia se llame Urania. Esa es la clase de misioneros que deseamos. Misioneros que puedan vestirse con la túnica de la santidad. Misioneros que quieran poner la alfombra a los pies del gurú para recibir sus sabios preceptos. Misioneros que anhelen la cristificación de fondo y que de verdad sientan la belleza del amor cual la sentía el hermano Francisco en su corazón. Misioneros así son los que necesitamos. Fuera de nosotros la ira, la codicia, la lujuria, la envidia, el orgullo, la pereza, la gula. Fuera de nosotros la espina que hiere las carnes. Fuera de nosotros la cizaña de la murmuración y de la calumnia. Fuera de nosotros el veneno asqueante de la envidia. Fuera de nosotros el monstruo de la lujuria. Queremos misioneros que con el paso lento y suave de los grandes eremitas vaya de puerta en puerta predicando la palabra. Esa es la clase de misioneros que queremos. En modo alguno deseamos nosotros hacer de la gnosis un negocio. Fuera las finanzas en el gnosticismo universal. Solo queremos una sola cosa, amar profundamente a la humanidad. Paz inverencial.

Por favor, exclusivamente los del Sun Supremo Centrarium. Bien, mis queridos hermanos, aquí, ante el público, tengan la bondad ustedes de colocarse ante el honorable público. Aquí están los paladines con los que se comenzó el movimiento gnóstico internacional. Cuando estuve de viaje por allá, por Sudamérica, llegué hasta esa montaña maravillosa de la Sierra Nevada de Santa Marta, y con un grupo de hombres y mujeres de buena voluntad, iniciamos la construcción del Summum Supremum Santuario. Estos fueron los hombres que se abrieron paso entre las rocas de la tierra, bajo la selva espesa del sol, a base de pico y pala, para formar un templo subterráneo que sirviera de base magnética creadora para el Summum Supremum Santuario. Estos son los paladines que iniciaron el movimiento gnóstico internacional. Durante mucho tiempo se alimentaron únicamente con cilantrón, con agua de cilantrón, para poder subsistir bajo las rocas, y así hicieron el Summum Supremum Santuario. Estos son los hombres que me traían a mí de comer a la Sierra Nevada de Santa Marta. Los primeros, el núcleo que formó el movimiento gnóstico internacional. Queridos hermanos del Summum Supremum Santuario, comenzaron ustedes en época en que todavía no teníamos ningún discípulo. Ustedes fueron los primeros discípulos. Aquí tienen ahora a los delegados de todo el movimiento gnóstico del hemisferio occidental. Ahí les presento la obra y el resultado de todos sus esfuerzos. Ahora cedo la palabra a nuestro hermano Celestino para que hable ante el auditorio. Aquí tiene el micrófono.

Venerable Maestro Samael, estimados hermanos, estimados asambleístas, paz inverencial. En nombre del Venerable Maestro Samael Ahumbeor, Patriarca de la Iglesia Gnóstica, quiero expresar a ustedes algo que jamás en la historia del movimiento, cuando iniciamos esta gran labor, sospeché llegar a realizar. Cuando nosotros iniciamos el movimiento gnóstico al lado del patriarca, él y nosotros teníamos que emprender para bien del mundo. Después de 4 años de lucha, el venerable maestro Samael en persona luchando con nosotros debajo de la roca, pudimos iniciar esta obra que hoy tenemos a la vista. En este momento me viene a la memoria los primeros acontecimientos que se sucedieron con relación a las difíciles pruebas que el maestro Samael nos afrontaba. Quiero manifestarles a ustedes que nos tocó pasar la prueba de tierra en carne y hueso, en la parte física. Afortunadamente, por la ayuda del venerable maestro Samael, que nos acompañaba, pudimos pasar tal prueba. De otra manera, no hubiéramos podido. Para mí, en todo el proceso que he realizado en la lucha para conmigo mismo, jamás en la vida he podido pasar un rato tan difícil para mí cuando me tocó pasar la prueba de tierra al lado del patriarca. Me viene a la memoria también en estos momentos la presencia de algunos hermanos que se encontraban en ese momento también acompañándonos, no tuvieron inconveniente en salir corriendo. Y para mí, en el momento que salieron corriendo, cuando ya vi que se escapaban huyendo de la prueba, pensé, estos hermanos no van a servir para esta lucha. Fue así como pudimos comprobar que a los pocos días estos hermanos se retiraron del movimiento. En esa prueba estaba presente Joaquín Amortegui, Pedro López, Ignacio Amortegui, Julio Martínez y mi persona, y otros dos hermanos que se me escapan de la mente. Estos hermanos todavía siguen luchando intensamente. Aquí tenemos el hermano Ignacio Amortegui, y ha sido uno de los más mártires en el Sumo Supremo Santuario. Ha sido uno de los hermanos que le ha tocado sufrir amargamente, inclusive, las malas influencias de los hermanos que a los pocos años de haber fundado el movimiento comenzaron a visitarnos, y a él le ha tocado sufrir los malos procedimientos de algunos hermanos que, aprovechándose de la bondad de los miembros del Sumo, cometieron graves errores. Y en estos momentos todavía nosotros podemos comprobar de que falta mucha disciplina para los hermanos que concurren al Sumo. Ojalá que nosotros algún día en el camino, en la historia del movimiento gnóstico, podamos volver a ver a nuestra vista tiempos como en aquellos cuando se inició el movimiento gnóstico.

Ahora cederé el micrófono a nuestro hermano Ignacio Amortegui.

0: Venerable maestro Samael Aumbeor, venerable maestra Literantes, venerable maestro Vargas Vicines, maestra Bolú y demás hermanos aquí presentes, honorables hermanos en general. En estos momentos me viene a la memoria cuando conocimos al venerable maestro Aumbeor en esa época. Nuestro primer conocimiento para empezarnos con este venerable maestro o esa manera Aumbeor fue el matrimonio perfecto. En esa época nosotros andábamos en farra como incorriente, como los demás hombres, bastante, vimos hombres perniciosos. El maestro nos encontró en un camino de veneración por los vicios. Inmediatamente conocimos el matrimonio perfecto, que por conducto del hermano Marcos Ortúa llegó a mi poder, y seguidamente esa obra siguió circulando entre los hermanos Pedro López, Epifanio Beltrán y otros hermanos que hoy componen los fundadores del Sumo Santuario. Seguidamente nos vino el gran interés que sentíamos en nuestro corazón por conocer ese personaje que hablaba de esa forma, que en toda nuestra trayectoria, en nuestra vida, jamás habíamos oído hablar en esos términos. Nosotros no fuimos, nosotros los miembros del Sumum, no pertenecimos a ninguna secta religiosa. Nunca nos inclinamos por ninguna religión. Pero cuando conocimos su obra, El Matrimonio Perfecto, dijimos, este es el camino, no hay más que pensar. Seguidamente, por conducto de el maestro Raquel Chini de esa época, Julio Medina, que éramos amigos y había trabajado él, y que teníamos conocimiento que él ya estudiaba estas obras, por punto de él nos conseguía la dirección del maestro Aumbeor, que con mi esposa nos dirigimos para conocerle. Llegamos, precisamente encontramos al maestro en su casa, en una casa humilde, en la población de Ciénaga. Con mucho cariño nos mandó a entrar, nos puso asientos y hizo una concentración y nos dijo, aquí están llegando mis antiguos discípulos. Pasó un lapso como de 4 horas, relatándonos historias de los antiguos tiempos, de la época de la Lemuria, de los antiquísimos. Esos momentos se pasaron como si hubiera sido un minuto para nosotros. Después, ya hubo la necesidad de retirarnos, pero quedó en nuestro corazón la inquietud. Él es un personaje que jamás habíamos conocido, pero que para nosotros no era tampoco extraño. El maestro Samael, a primera vista, nos sentimos un personaje familiar, penetraba en nuestro corazón. Así fue como empezamos nosotros. Enseguida fue invitado por nosotros a la sierra, donde él aceptó la visita la invitación que entonces le hiciéramos. Llegó a la sierra, primeramente llegó de Marcos Ortúa. Al día siguiente llegó a nuestra casa, donde efectuó los trabajos de cadenas. Desde el momento empezó a ilustrarnos en cadenas, el beneficio que se recibía. Cumplía su visita, nos dirigimos hasta la área otra vez a la población de Ciénaga, llegando más abajo de la partida de llamada hoy Punta del Este. Le pregunté al maestro cómo le ha parecido la sierra. Él contestó maravillosamente, estoy encantado de este lugar. Realmente le dije, maestro, hice una proposición, maestro, ¿por qué no se viene con nosotros? Y permítame hacer una investigación. Seguidamente se decidió hacer la investigación y después de unos minutos me dice, Ignacio, dale la mano, la Logia Blanca me ha ordenado definitivamente venirme con ustedes. Esa fue, digamos, en el momento cuando él nos dijo que a nosotros le propusimos que con nosotros, le propusimos la casa, no podemos decir casa, el ranchito, tenemos varios ranchos. El que le dijimos, el que usted guste, maestro, el que usted le sea más cómodo, con mucho gusto se lo obsequiamos. Y él le gustó donde es hoy la casa del peregrino, él eligió ese. Seguidamente el maestro comenzó de una vez, en pocos días ordenó que se empezaran los trabajos del templo. Primeramente oficiábamos en un pequeño kiosquito de forma indígena, donde hacía el maestro los oficios, los rituales, cadenas, y más tarde pues él recibió de la Reina Blanca hacer el templo subterráneo como lo describió ahora el hermano Celestino. Eso fue para nosotros los días más felices. Sí, hermano, por no leer más este relato, pues damos fin a nuestra atención, ¿no?
1: Paz inverencial. Como estimamos que muchos quisieran saber cómo fue ese hallazgo entre el venerable maestro y mi persona, era el año de 1948, cuando éramos en el mundo espiritual el rector de la Universidad Espiritual de Colombia, una logia negra según él. Éramos comerciante, éramos industrial, caballero de industrias. Hasta mí llegó y el saludo fraternal para mí fue, vos sos mago negro, la primera entrada. Ah, yo me reí, yo decía, este caballero que se me viene aquí, a quien yo puedo mandar a la cárcel, ya, un solo movimiento mío. Pero cambiaron las cosas, me hablaba en un tono altísimo, me hablaba de cosas del cielo, de los ángeles, cosas que francamente yo no entendía. Pero cuando nos habló de la realidad de la fuerza crística, de la sabiduría crística, de nuestro Señor el Cristo, cambiaron mi parecer. Y después de muchas conversaciones, esto era en el año 49, me dijo, 48, me dijo, ¿por qué no te pasas a las fuerzas cristianas? Y yo le dije, mientras yo esté en este cargo como rector de la Universidad de Colombia, jamás podría hacerlo. Si me retiran, sí lo haré. Entonces me dijo, bueno, está bien el trato. 3 meses después recibía yo una carta de destitución y entonces me vi obligado ya a cambiar. Yo le decía, maestro, tú tienes una sabiduría gigantesca, divina, ¿por qué no haces un libro? Entonces un día me dijo, tírate la gran parada. ¿Cuál es esa? Dice, tú tienes el dinero y yo la plata. Hagamos una unión en favor del mundo y así se servirá el mundo. Y en estas condiciones nació ese lazo que hoy vemos aquí en medio de los hermanos del Sumum Supremum Santuario, la pareja esta del frente, luchadora y terrible, mi esposa sacerdotisa, que en los primeros momentos no entendió, pero que ya hoy va con todos nosotros hacia adelante.
2: Como decía nuestro compañero, en el mundo existen hombres grandes que llegan a la cúspide del triunfo. Hoy contamos en nuestra mesa de honor con bravos triunfadores, de aquellos triunfadores que han llevado alegría al mundo, que han llevado ratos de verdadera diversión, que han proporcionado grandes satisfacciones. Tenemos en esta noche la grata presencia de nuestro directo y gran amigo, don Mario Moreno,

0: Mario Moreno.
1: Damas y caballeros, es para mí un verdadero honor el poder tomar la palabra para decirles a ustedes, a ver si es posible que me entiendan, pues yo sé muy bien que de repente me enredo, para expresarles personalmente y en persona mi gran regocijo, mi felicidad de estar en esta ocasión personalmente con ustedes, muy cerca de ustedes y casi casi cuerpo a cuerpo. He tenido la suerte en mi vida y el privilegio de poder conocer los maravillosos países hermanos de los que ustedes proceden. He tenido la suerte de conocer a la gente de estos países hermanos. Es un privilegio y una suerte que yo quisiera que todos tuvieran para que supieran las grandes cualidades de esos países que son suyos y que los considero también míos, aunque ustedes no quieran, porque mi país, todo mi país también es de ustedes. He sido invitado a este congreso. He visto en esta ocasión cómo es posible que renazca la fe en los hombres. Y lo he visto cuando un grupo de gente como ustedes en un congreso se reúne con la finalidad de ayudar a la gente. He visto cómo ustedes, hombres de buena fe, también tienen fe en el futuro y en ustedes mismos. He visto cómo, disimuladamente, pero casi en el mismo camino, me coloco yo tratando de aportar algo al mundo, tratando de darles felicidad después de tanta tristeza que no se busca, sino que se encuentra a cada momento. Pero ustedes, hombres de principios, hombres que creen que un mundo como este se puede superar, son hombres que merecen mi respeto. Son hombres que están luchando para aportar a la humanidad una mejor forma de vivir. Yo considero que cuando el hombre no pierda la fe en el mismo hombre, cuando el hombre deje de temer ser agredido por el mismo hombre, ese día el hombre será un hombre más feliz. Yo considero que este congreso es muy importante. Y yo considero que ustedes también son muy importantes. Quisiera decirles nada más, en pocas palabras, que me han dado la felicidad de poder convivir estos momentos y de poder escuchar casi, casi con ganas de llorar emocionado los himnos de cada uno de sus países. Esos himnos que nos dicen a nosotros mucho y que nos hacen vibrar a todos. Que sigan ustedes en este camino, que cuando en este camino se encuentre la humanidad, va a ser una humanidad más buena y más feliz. Que tengan ustedes todo lo mejor de la vida, porque se lo merecen. Y que cada vez que yo tenga el placer y el honor de pasar en la pantalla para que ustedes pasen un rato feliz, sepan que este artista mexicano se desprendería de la pantalla para abrazar a uno de ustedes con todo cariño, con todo respeto y deseándoles lo mejor de lo mejor. Muchas gracias. Es para nosotros motivo de gran alegría tener la oportunidad en esta ocasión de presentar ante ustedes una dama que ha servido de punto de apoyo para mover el mundo, que le ha dado fuerza a ese gran ser logos planetario. Se trata de la maestra Liz Delante.

0: gozo de ver todos los hermanos de distintos países aquí en este elemento. Les agradezco atentamente que estén con nosotros. Gracias.
1: Finalmente, el señor presidente mundial de nuestro movimiento, de nuestra organización, declarará oficialmente inaugurado este magno evento cósmico. Se trata en estos momentos de presentar al gran avatar de esta nueva de Acuario, venerable maestro Samael Aumbeor.

Amigos, me siento realmente regocijado al verlos a ustedes en este gran evento. Han hablado algunos hombres distinguidos. Quiero referirme, primero que todo y en forma enfática, al maestro Gerga Cuchini, quien ha luchado intensivamente por la humanidad doliente desde hace más de 25 años. Quiero también referirme ahora en forma intensiva al venerable maestro Rabolú, este hombre a través del tiempo surgió de entre las profundidades de una selva virgen para hablarle a la humanidad doliente. Hemos escuchado la palabra del secretario de nuestra institución, Federico Arce, hemos oído la voz de Pedro López Lindo. Este es uno de los grandes paladines del movimiento gnóstico internacional. Hemos escuchado la palabra de ese apóstol de la humanidad que se llama Mario Moreno. Incuestionablemente, don Mario enseña a la humanidad y la enseña riendo, divirtiéndola, pero le enseña, y eso es lo fundamental. También hemos escuchado la palabra de la maestra Litelantis, los dos hermanos presentes, nuestro hermano Salazar Bañol y Villegas, han organizado correctamente todo este evento. A través de un año de esfuerzo y de sacrificio, lo lograron. Y para ellos pido un aplauso. En nombre de la sabiduría escondida entre todas las pirámides y códices sagrados de nuestra querida tierra mexicana, abro este congreso, lo inauguro. Paz inverencial.

aquel que te ignora? Es como un ciego que jamás ha visto la luz. ¿Y cómo describir a un ciego los colores? O a un sordo una hermosa melodía. Así eres tú, intangible, inalcanzable, luz de los cielos, inacabable fuente de alegría y alborozo. Para los dioses, su victoria. Para nosotros los mortales, luz de esperanza y misericordia. Aquel que no acude a ti en oración, Virgen de la Luz, es como alguien que quiere hacer volar una paloma sin alas o cantar una alabanza sin voz.

0: Paz Inverencial, un saludo a toda la hermandad que me escucha en estos momentos, un gran abrazo con toda mi alma y mi corazón, muy feliz de estar aquí el día de hoy con nuestro hermano Abad de la Iglesia Gnóstica del Cristo Samael, coordinador de las actividades internacionales de la Iglesia Gnóstica del Cristo Samael y discípulo directo del Cristo Samael, que ya se encuentra con nosotros para dar esta hermosa disertación, esta conferencia que es alimento para el alma, como cada sábado. El tema de hoy, las causas por las cuales se pierde el alma. Paz Inverencial, hermano Abad, le enviamos un gran abrazo.
1: Paz Inverencial, o que la paz sea contigo, es el saludo gnóstico internacional que el patriarca enseñó en su vida pública con la Hermandad Gnóstica Mundial. Paz Inverencial para tu alma y para todos los radioescuchas de la Iglesia Gnóstica del Cristo Samael, que resplandece gloriosa sobre la faz de la tierra al servicio de la humanidad doliente, de nuestros semejantes, de los hermanos gnósticos de la tierra, en forma impersonal, entregando las enseñanzas del quinto evangelio escritas por el Cristo Samael y dando fe todos los misioneros que hablan por la radio de esta sacra enseñanza del avatara de Acuario, Samael el Cristo. Así pues, que escuchen con atención, abran su mente interna y su corazón emocional superior, su imaginación, su inspiración, y reflexionemos en voz alta y con la palabra creadora, como lo explica el maestro Samael, refiriéndose a la pérdida del alma. El maestro, el Cristo Samael, nos dice que la humanidad todavía no ha encarnado el alma, que solo con la magia sexual podemos engendrar los vehículos internos que sirvan de vehículo al alma. Y con la magia sexual, aniquilando el yo pluralizado, liberamos el alma. Y así esta no se perderá. Esto es semejante a las plantas. Duermen latentes dentro de la tierra prieta, dureza. Ahí duerme la semilla, el grano. Cuando ya el ser humano crea los vehículos superiores del ser y elimina gran parte del ego animal, comienza a fabricar alma. Entonces el alma no se pierde. Quien no trabaja con el grano, con la simiente, con sus óvulos, quien no practica magia sexual, no puede hacer germinar sus cuerpos solares. La simiente, el grano, para la creación del cuerpo astral solar, el vital solar, el astral solar, el mental solar, el causal solar, la simiente está en los órganos de creación del hombre y la mujer, que es el altar de Dios para nosotros los gnósticos. Nosotros reverenciamos la energía divina creadora suprasexual que arde y resplandece gloriosa en el altar de Dios, con el cual se puede eliminar el ego y crear los cuerpos existenciales del ser. Quien no tiene cuerpos solares tampoco puede encarnar su alma. ¿Cómo se expresaría en el cuerpo vital y en el cuerpo físico alguien que no ha creado los cuerpos existenciales superiores del ser? Imposible, ¿verdad? Bueno, así que si no se crean los cuerpos existenciales, pues no se puede liberar el alma del ego tampoco. Y se pierde el alma. Y a la larga, el alma se sumerge en el abismo, donde las inútiles vestimentas que la condicionan al dolor, al sufrimiento, los yoes, su condición egoica, se va desintegrando lentamente. Acordémonos de las palabras del gran Kabir. Kabir significa sacerdote rey. Jesús el Cristo, que dijo, porque de qué aprovecha el hombre de granjearse y ganarse todo el mundo si pierde su alma. Es algo que tenemos que reflexionar profundamente. Así que pierde el alma la mujer y el hombre que no la tienen encarnada. Y no la encarna quien no tiene vehículos solares. Y no tienen vehículos solares quienes no trabajan con el grano, la simiente sexual. Y no trabaja con el grano quien no practica magia sexual. Así pues, que quede claro y para la conciencia de los radioescuchas, que la resurrección de los muertos es para los hombres con almas. De resto, todo lo que camina sobre la faz de la tierra, con cuerpo femenino o cuerpo masculino, son muertos vivos. Tienen un cuerpo vital vivo y un cuerpo físico vivo. ¿Quién lo negaría? Pero ¿en dónde está el alma? El alma está condicionada por la ira, por el odio, por la lujuria, por la pereza, por la gula, por el homicidio, por la infrasexualidad, por el genocidio, por la masturbación, por todos los delitos que cometen los delincuentes psicológicos que tenemos en la mente, en el corazón, en el centro emocional, en el centro instintivo, motor, legiones de entidades psicológicas con un triple poder con mente, deseo y sexo que condicionan al dolor y al sufrimiento del alma a pecar. Y los muertos vivos no tienen, pues, están muertos para Dios, están desconectados de su ser. Su alma está perdida dentro de las tinieblas, en la oscuridad de cada yo, en el condicionamiento de cada entidad tenebrosa, del odio, de la ira, de la fornicación, del adulterio. Ahí está el alma perdida. Ahí se encuentra el alma sufriendo, condicionada, en una forma miserable, a esas conductas animales, bestiales, demoníacas y perversas que caracterizan todos los defectos humanos. La psicología materialista del anticristo, los psicólogos, los psiquiatras, los loqueros, dicen que las conductas negativas de la gente de raza femenina y masculina son el producto de alteraciones del sistema nervioso, de las neuronas, de áreas del cerebro. No saben cómo justificarle a la gente lo que ellos ignoran, porque además de ignorar, ignoran que ignoran. No saben cero, nada de psicología gnóstica. No saben nada de la conducta, de la raíz causal, de los elementos infrahumanos que cargamos dentro. Es una psicología sensual, animal, basada en puras teorías, hipótesis, y esa es la cruda realidad de los hechos. Bueno, es muy interesante comprender que el alma se pierde, lo dice el patriarca Samael en el matrimonio perfecto, por el espasmo sexual, por el orgasmo epiléptico, ese goce efímero de unos segundos en el cual los músculos del cuerpo se contraen por la hiperexcitación, el sistema nervioso cerebral, medular, glandular, prostático, sexual, los órganos del hombre y la mujer se contraen, se comprimen con el espasmo. El espasmo es la causa causorum que genera la vida y el poder que van desarrollando todos los defectos que cargamos dentro. Y la causa por el cual se pierde el alma en las tinieblas. Ingresa la involución sumergida a los infiernos citados por el Dante, al Mictlán amarillo, a los infiernos amarillos de los chinos, al Tártarus griego, el mundo de Hades. Así pues, que las grandes religiones solares, ellos hablaron de infiernos y de cielos. El alma, multiplicando la oscuridad dentro de ella, porque estando condicionada por un defecto, él busca existir, tomando las energías mentales, emocionales y con el espasmo. El alimento de todos los yoes es el espasmo, es el orgasmo, es la eyaculación seminal. Ese es el alimento de Satán, por el cual él se multiplica, fortalece y esclaviza cada partícula de alma que tenemos dentro. Por eso, dice el avatar de Acuario, el bendito Samael, la logia blanca ha prohibido totalmente y de manera absoluta el espasmo sexual, el orgasmo, la eyaculación del enséminis. Es absurdo llegar hasta el espasmo. Aquellos que practican magia sexual jamás deberán llegar hasta el espasmo. Quienes se proponen evitar la eyaculación seminal sin abandonar el placer del espasmo, pueden sufrir consecuencias desastrosas en su sistema neuronervioso, cerebral, simpático, sexual. Consecuencias desastrosas para su organismo físico y vital. El resultado no se hace esperar: impotencia, daños al sistema nervioso. Así pues que todo aquel que practica magia suprasexual debe retirarse del acto mucho antes del espasmo. En síntesis, nuestro avatar de Acuario, que ha traído a la conciencia colectiva y públicamente el mensaje de la suprasexualidad, es para que las almas no pierdan el alma. Y aquellos en el cual el alma está en total oscuridad puedan salir con la luz y las claves científicas suprasexuales y de la aniquilación del ego y del servicio a la humanidad, practicando esos tres misterios, podamos salir de la oscuridad a la luz. De modo que en forma radical está prohibido el espasmo y el orgasmo. Eso solamente lo practica la gente que practica magia negra, porque la fornicación es lo contrario al amor. La castidad científica es el amor. La fornicación es el odio a Dios. Entonces el que fornica odia a Dios, goza escupiendo la vida seminal hacia afuera, disfruta asesinando al Cristo en sustancia, asesinando al alma mater de la madre natura, la sustancia seminal primigenia que nos puso en el tapete de la existencia. Eso debe de quedar muy claro. Y si nosotros inteligentemente reflexionamos en el capítulo 133 del libro La Pistisofía, escrito por Felipe, el apóstol, el escriba de Jesús el Cristo, donde el maestro le narraba lo que tenía que escribir, le dictaba los diálogos con los apóstoles ahí mismo y con su esposa María Magdalena. Y dice así: todos los hombres que pueblan la faz de la tierra, oh mi Señor, ¿Habrá de sucederles lo que está señalado por los arcontes del destino, sea esto bueno o malo, de pecado, de vida o de muerte? Y Jesús dice, no hay salvación del destino. No hay salvación del destino. Solamente se puede uno salvar del destino practicando los misterios gnósticos de la luz, de los tres factores. De resto, nadie se salva del destino. Le sucede todo lo que está señalado. Día, hora, minuto y segundo, mes y año. Bueno o malo, de vida, de triunfo, de gozo o de muerte. Y por eso el Salvador le respondió a su esposa María Magdalena: amén os digo, todo lo que está señalado por el destino para cada hombre y mujer le sucede, ya es, sea esto bueno o malo. Todas nuestras conductas del pasado en esta existencia y de otras generan causas, efectos y efectos y causas en un círculo vicioso. Cada uno de nosotros atraemos nuestras propias circunstancias de triunfo, de derrota, de dolor, de sufrimiento, de vida, de vigor, de fuerza. Cada cual atrae sus propias circunstancias con las acciones, con sus pensamientos, con nuestras palabras y con nuestros actos. Aquí nadie se puede justificar ante la doctrina de la luz gnóstica, ni ante los dioses de la ley, ni del destino, ni del karma. Así que Jesús dice, María, amén os digo, todo lo que está señalado por el destino para cada hombre y mujer le sucede, ya sea bueno o malo. Y por eso he traído las llaves de los misterios. La iglesia gnóstica tiene una llave de oro y de plata. A Gabriel, el ángel del Apocalipsis de la plata, del cielo de la plata. Y a Michael, el ángel de oro. La simiente de oro y de plata. Los gérmenes atómicos vitales que palpitan en el sistema seminal del hombre y la mujer. Esa llave de los misterios del reino de los cielos la he traído, porque de otra manera nadie podría ser salvo. Porque sin los misterios suprasexuales, con muerte del ego y servicio a la humanidad, ninguno entraría al reino de la luz, aunque fuera justo, muy bueno, muy santo, o pecador o perverso. Porque el justo, el bueno, el santo, el pecador y el perverso están bajo la ley del samsara, la ley del destino, la ley del karma, la ley de la catancia y del karma superior. Solamente aquel que reciba las llaves de los misterios para abrir el arca de la alianza. ¿Y cuál es el arca de la alianza? Los órganos sexuales de creación del varón y la mujer. Ese es el arca de la alianza, el arca que nos puede vincular, anexar, concatenar, amalgamar, difuminar, fusionarnos con la divinidad interior, con el ser y las diferentes partes autónomas y autoconscientes del ser, como lo dice el Cristo Samael. Por eso he traído la llave de los misterios. Por eso el emblema de la bandera gnóstica son dos llaves cruzadas en forma de cruz de San Andrés. Una es de plata,

esta causa he traído al mundo las llaves de los misterios para poder liberar a las almas pecadoras que han tenido fe en mí y me han escuchado. Y así yo pueda liberarlos de los lazos negros y de los sellos negros y de los arcontes de la oscuridad y atarlos a los sellos y a las vestiduras y a las órdenes de la luz. Y el que entienda, entendimiento, que entienda. Y esto es del capítulo 133. Aquí está la clave. Ahora, esta clave que da el bendito Jesús está en clave. Gracias al develador, el que devela es el que enseña la luz que hay en una frase, en pistisofía, en un pergamino antiguo, en un monolito, en una pirámide, en una escritura ideográfica, en una escultura antigua. Son caracteres con arquetipos divinales. Y el gran develador que nos dice, bueno, esas llaves de oro y de plata es la energía solar y lunar que está en el sistema seminal del hombre y la mujer. Esa arca de que se habla, esa arca de la alianza, es vuestra energía creadora. Es el templo del Dios vivo. Ahí con esa energía puedes practicar el misterio que enseñó Jesús, niégate a ti mismo. Agarra tu cruz, transmuta, cruz del sexo. El linga generador con el yoni receptor forman cruz. Está en clave. ¿Y quién le explica? El bendito Samael. Entonces él dice, aquellos que tengan fe en mí, aquellos que tengan fe en Samael el Cristo, sin dudar un átomo de él, podrán lograr, poniendo en práctica los tres misterios de la luz que pueden salvar el alma para que no la perdamos. De lo contrario, la perderemos, hermano. Es imposible pretender transmutar las energías sexuales adorando a falsos maestros agnósticos, adorando a sus personalidades tántricas y tenebrosas, adorando a demonios de la logia negra que se hacen pasar por maestros de la logia blanca. Y dice que practicando alquimia, si alguien lograra sostenerse en la fragua de Vulcano, es obvio que el ángel guardián y los nueve guardianes de la novena esfera del sexo no permitirían que esa energía ascienda. Jamás permitirían que la princesa serpiente Kundalini se activara y saliera de su sueño. Entonces esa energía es tomada por los receptores tenebrosos y llevada hacia el inframundo del ser humano, hacia la cola, despertando el tenebroso cunda artiguador. Y esos son los simoníacos. Todo aquel que pretende practicar alquimia despreciando al Cristo Samael es un simoníaco. Todos aquellos de esas aulas de los Baales, las escuelas de los Baales son aquellas instituciones donde se adoran a líderes agnósticos que dicen que son gnósticos, donde se fornica, donde se comete toda clase de delitos normales del mundo, se filosofea, y de pronto si alguno lograra contenerse y lograr la práctica, entonces se volvería un simoníaco. El Dante Alighieri llama simoníacos, así dice el maestro Samael, a aquellos que pretenden llegar a la luz pasándose por alto al avatar de Acuario, sin tener fe en él, tan terriblemente equivocado. Son simoníacos, rasputines, gente del inframundo, y eso es todo. De modo que la senda de los simoníacos es la senda de la perdición del alma. Bueno, también se pierde el alma cuando está en su condicionamiento egoico que tiene yoes místicos que pretenden adorar a un Dios falso, despreciando al Dios verdadero y reconociendo
a ese Dios falso como su propia verdad.

0: pastores, líderes religiosos, pontífices, toda esa cantidad de gente de Oriente y Occidente, y de las doctrinas, y de las religiones, y de las sectas, y de las sociedades y asociaciones agnósticas, son parte de las doctrinas del error. Así lo dice el Cristo Samael y el Cristo Jesús. Bueno, todas las gentes de las doctrinas del error, tarde que temprano, involucionarán. Su alma está perdida, están en el error, adorando a líderes falsos, con un falso misticismo, yoes místicos, así como existen yoes gnósticos, yoes filosóficos que hablan de filosofía gnóstica, de teología, y hasta dicen que hay que practicar la castidad, pero jamás la practican, por ricarios común y corriente, y las mujeres usan anticonceptivos. María Magdalena, a ella le dice Jesús el Cristo, en un diálogo en la que su amada esposa le pregunta que si las almas que terminan sus retornos habrán de ingresar a la boca del dragón de las tinieblas, o a la cola del dragón de las tinieblas. Y Jesús el Salvador le contesta: María, ninguna alma será introducida en el dragón por esas puertas, excepto por la de los blasfemos y de aquellos que están en las doctrinas del error. Oigan, pues, los blasfemos y los de aquellos que están en las doctrinas del error son gente que tienen el alma perdida. Los blasfemos. Hay gente que en todas las religiones de los Baales, las religiones del error, normalmente ellos no aceptan el destino como una realidad, ni el karma, ni el dharma. Eso no existe. Los pastores, los religiosos, todas esas gentes no aceptan el destino, ni el karma, ni el dharma. Que todo proviene de Dios. Le dio cáncer a la niña y se murió. Dios lo quiso así. La atropelló un carro a la señora. Dios lo quiso así. Secuestraron al hijo. Dios lo quiso así. Así son esas doctrinas judías, cristianas. Todo es Dios. Y ese Dios, para ellos, es un Dios antropomorfo, sentado en un trono de ignominia, echando rayos y centellas sobre esta pobre humanidad doliente. Ese no es Elohim, ese no es el Dios verdadero, ese es un Dios falso. Eso es una idolatría tenebrosa que la logia negra, a través de esas falsas doctrinas del error, ha sembrado en la tierra para mantener cautivos y embrutecidas y a su favor las almas para que se pierdan y sean parte de la oscuridad. De modo que el que tenga entendimiento, que entienda. Y aquellos que están adorando a líderes falsos, a anticristos, aquellos que se dicen dioses y maestros, ¿sí? Tengan mucho cuidado, porque el quinto de los siete, el ángel del Apocalipsis, Samael, es el avatar de Acuario y es el que ha traído los misterios. Ningún misterio, ninguna enseñanza gnóstica es propia de ningún líder del mundo, ni mía, de nadie. Es del Cristo Samael y no más del Cristo Samael y no más del Cristo Samael. Así que pierden el alma los blasfemos y aquellos que están en las doctrinas del error, como aquellos que enseñan las doctrinas del error, misioneros, líderes agnósticos, que se dicen ser gnósticos, y todos los que tienen trato sexual con hombres. Esto lo dice Jesús en Pistis Sofía. Estos son los manchados y los impíos, los blasfemos, ateos, y los asesinos, y los adúlteros, y los hechiceros, todos entran a la cola, a la boca de la cola del dragón. Y también entrarán, pues, perderán el alma todas aquellas almas que no se arrepientan mientras están en vida. ¿Cuánta gente recibe la enseñanza y siguen fornicando? Tienen un misionero que fornica con su esposa. Pertenecen a X institución. Les llega la doctrina gnóstica pura y la enseñanza, la escupen y la tiran a la basura. Esa es gente de las doctrinas del error. Todos esos líderes que adoran ahora son gente del anticristo. Así que todas esas almas que no se arrepienten mientras están en vida y permanezcan persistentemente cometiendo sus pecados, y todas las almas que se han quedado retrasadas afuera, es decir, en el círculo exotérico externo, y todas las que han completado el número de retornos que se le asignó y no se han arrepentido, en la última vuelta, en su último cuerpo, como ahora, las almas de todos estos serán llevadas a la boca de las fauces de la cola, y ésta las meterá en la boca del dragón y serán introducidas en las mazmorras de las tinieblas exteriores. Así pues, que el que tenga entendimiento, que entienda y estudie al Cristo encarnado en Jesús de Nazaret en la pistisofía. Y estudie la pistisofía develada de Samael el Cristo. Es que pistisofía es poder, sabiduría. Es el alma de Jesús el Cristo. Es las enseñanzas del alma como ser que tiene a todas las partes del ser encarnada. El alma de Jesús, el Cristo, encarnó a todas las partes del ser. Esa es la pistisofía de Jesús, el Cristo. Y Samael encarnó en su pistisofía, en su alma, todas las partes autónomas y autoconscientes de su ser. Y lo que hace la pistisofía de Samael, el ser de Samael, es explicar las claves secretas de la pistisofía de Jesús, el Cristo, que nadie las entiende en pistisofía. ¿Está claro? De modo que el que no estudie la pistisofía jamás podrá salvar un alma, ni salvar su propia alma, porque la perderá, porque no conocerá a Dios ni a su propio ser, ni logrará la autorrealización de su ser. Eso que les quede muy claro a los perezosos y las perezosas. La pereza tiene como causa el odio, porque el perezoso no quiere estudiar la pistisofía ni la perezosa. Tienen odio hacia Dios. Quieren una gnosis facilita ahí de entregada en compota, pero sin hacer nada por buscar los misterios de la luz. Entonces, por eso continúan violando el sexto mandamiento de la ley y por eso pierden y perderán sus almas. Existen múltiples causas por las cuales se peca el alma. Así que la blasfemia, echarle la culpa a Dios de los pecados, el asesinato, la infrasexualidad de hombres y mujeres que violan las leyes de la naturaleza, el genocidio. Todos son puntos tenebrosos que llevan a la pérdida del alma. María Magdalena, la esposa de Jesús el Cristo, continuó diciendo, capítulo 123, mi Señor, un hombre que ha conocido la divinidad gnóstica y que ha recibido los misterios de la luz de los tres factores y luego los quebranta profanándolos y no se arrepiente. Y por otra parte, otro hombre que no ha encontrado la divinidad ni la conoce y que además es un pecador impío. ¿Qué pasa si ambos han desencarnado? ¿Cuál de ellos sufrirá más en los juicios finales, en la involución sumergida? Jesús habla sobre el destino del gnóstico que peca. Es más terrible que el del pecador ignorante. Oigan, pues, el destino del gnóstico que traiciona sus juramentos y desanda el camino intencionalmente y se burla de la luz y de los dioses santos. Su pecado es más terrible que el del peor pecador de la tierra, que ha cometido todos los pecados con su ignorancia. Y el Salvador Jesús el Cristo le responde a María. María, amén, amén, os digo. El hombre que ha conocido la divinidad de la Gnosis y ha recibido los misterios gnósticos de la luz y los profana sin arrepentirse, sufrirá en los castigos de los juicios, en los infiernos atómicos de la naturaleza, grandes amarguras, y su juicio es más alto, y sus sufrimientos son del más alto grado que los de los impíos transgresores de la ley, que no han conocido la divinidad. Así pues, que el que tenga oídos, que oiga. Porque el que conoce la luz de la gnosis, la herencia de la luz, y traiciona sus juramentos y sus misterios y no los practica y vuelve al mundo de la cohabitación con la fornicación y el adulterio, en ese instante mismo en que deja de cumplir con las leyes establecidas por el Cristo de Acuario, esa alma es desconectada de su íntimo. Esa alma no regresará jamás a los cambios de cuerpo, aunque de los 108 cuerpos tenga el primer cuerpo. No habrá más oportunidades. Aquí lo dice Jesús el Cristo y lo dice Samael en Lápiz Tisofía. Aquel que traiciona, aunque tenga el primer cuerpo de los 108 que se le asignan al hombre y a la mujer, no regresará a los retornos de cuerpo. Y si es el último, queda desconectado de por vida. Yo es, por destino y el karma, seguirán manifestando en ese cuerpo hasta el tiempo en que los archiveros del karma determinen cuánto tiempo tiene de vida. Eso se llaman cortezas cabalísticas. Entonces, todos los blasfemos, la gente de las doctrinas del error, los asesinos, los adúlteros, la gente que hace tantas matanzas, todos estos pervertidos, demonios con cuerpo humano, están desconectados de su íntimo. Hay miles de almas que me escuchan, millones de seres que son cortezas cabalísticas. Mírenle los ojos a la gente, observen en el rostro. Y si ustedes ven una mujer pura y limpia, y ven un hombre noble y bueno, en su rostro se reflejará la bondad. Pero hay mujeres y hay hombres que tienen rostro de demonios. El demonio es demonio con faldas o con pantalones. Puede ser muy guapo el varón, puede ser muy hermosa la mujer, pero el demonio es demonio con faldas y con pantalones. Mírenle en los ojos y observen a un escalofrío de tanto porcentaje que anda en la calle y por todas partes. Pues ahí están las entidades expresándose a través de los tres centros normales, mental, emocional, sexual, instintivo y motor también, de sus cinco centros. Salen los yoes de aquellos que han perdido el alma en vida. Como la humanidad está sentenciada por los jueces de la ley, los jueces de la ley hicieron juicio en el milenio ante el quinto de los siete y fue condenada al abismo, al abismo, al abismo. Ahí está en el libro El Matrimonio Perfecto, Ahí está la revolución de Bell. Esa es la sentencia de la Logia Blanca, de los representantes de la ley de Anubis y los 42 jueces, sobre los demonios pecadores con cuerpo femenino y masculino. El abismo, el llanto y crujir de dientes que denomina Jesús. Entonces, obviamente que el escepticismo materialista de esta época, con toda esta gente del anticristo, que odian la luz, que no creen en Dios, que se burlan del diablo, se burlan de los cielos, de los infiernos, fruto de su propia ignorancia por su pecado. Pero cuando allá abajo dejen su cuerpo y despierten totalmente en el mal y para el mal, se van a dar cuenta las estupideces y las cosas tan absurdas y los pensamientos tan equivocados que tenían sobre la terrible realidad. Porque ustedes pueden ver a alguien de sexo masculino o sexo femenino, muy normal. Es un degenerado, fornicario, masturbador, adúltero. Ah, pero es un caballero, viste bien, tiene carro de moda, es un don Juan, ella es una don Juana, fornica aquí cada 8 días en los antros, etcétera, etcétera. Así, muy bonita, muy bien vestida, diablo con faldas y diablo con pantalones. Esa gente, cuando desencarnan, despiertan en el mal y para el mal. Y entran a ser parte de ciertos clanes y legiones en involución. Total, pues, que la pérdida del alma tiene una causa causorum, que es el espasmo, el orgasmo, la eyaculación, la fornicación, el adulterio, donde brotan todos los demás demonios o entidades psicológicas que personifican nuestros errores. ¿Para qué sigo hablando más? Y ya dije lo que tenía que decir, sustentándome en la doctrina del Salvador Jesús el Cristo y en el Cristo Samael. Porque nosotros, este misionero que escuchan, soy un mísero gusano del lodo de la tierra, como dice el maestro Samael, en busca de la verdad y de la justicia, trabajando para salvar mi alma, y por eso quiero que todos lo hagan. Y por eso comparto esto, pero en forma impersonal. Impersonal, o sea, esto es de Samael y esto es de Jesús el Cristo. A mí no me interesa que me adoren ni me veneren, como esa bola de degenerados que les gustan que yo, es demonios, les adoren su personalidad y a ellos. Imagínense, solamente a un diablo se le ocurre que lo veneren y lo adoren y que le rindan culto, aunque esté líder en una institución gnóstica. Eso es blasfemia. Esos blasfemos son los que entran al peor círculo dantesco. Los traidores van al averno, a las mazmorras, a los círculos más inferiores, como los blasfemos, hermano. Y los que tienen trato infrasexual son los blasfemos y los de las doctrinas del error. Entonces, por favor, pesen la balanza, pónganse a estudiar este año inmediatamente el matrimonio perfecto del maestro Samael. El matrimonio perfecto tenía un título inicial en la primera hoja que decía la entrada a la iniciación. Eso se lo quitaron. La puerta de entrada a la iniciación es el libro El matrimonio perfecto. Ahí está toda la gnosis. Está hasta la práctica, cómo evitar la eyaculación seminal cuando viene en el hombre o en la mujer. Todo está ahí, hermanos y hermanas. Por favor, estudien el matrimonio perfecto. Incluso mi fracción de esencia lo he estudiado muchas veces en la vida, decenas de veces. Ahorita ya no me faltan sino como 20 hojitas. De modo pues que con mucho aprecio, con todo respeto y en forma impersonal, hoy he enunciado estas palabras gnósticas sustentadas en la doctrina del Cristo Samael y de Jesús para sus almas. He dicho, y el que quiera hacer una pregunta, el que quiera decir algo, bienvenido sea.
1: Muchas gracias, hermano Abad, por esta hermosa, hermosa disertación para todas nuestras almas, con esta enseñanza que nos ayuda a comprender en el alma lo que es esta sabiduría. La hermana Iris Azaí dice paz inverencial, también le enviamos un gran saludo. Nuestro hermano Arturo Fernando, también paz inverencial. Eleazar dice hola hermana Saraí, muchos saludos a todos los integrantes de Radio IQ y también con mucho cariño al abad Fernando Moya, paz inverencial.
0: Bueno, retornamos su aprecio, su amor, hermano, y que el amor del Cristo invada su alma y su ser para que practique sus misterios.
1: Nuestra hermana Iris Azaí dice, ¿la finalidad es hacer luz?
0: A ver, hermana, repítame que hubo una interferencia. ¿Cómo, hermana? Sí.
1: La hermana Iris Azaí dice, ¿la finalidad es hacer luz?
0: Exactamente. Conciencia es igual a luz. El alma es igual a luz. El ser es igual a luz. Haz que tu luz brille, practicando los misterios gnósticos de la luz. Así es, hermana.
1: Muchas gracias, hermano Abad. Iris Azaí, nuestra hermana, dice, ya que para vivir en las dimensiones superiores se necesita crear esos cuerpos de poder para poder vivir en esos mundos.
0: Es obvio que existen los cielos citados por los aztecas, los 13 cielos de Anahuac, los cielos de Mahoma, la religión del Islam tan bella y hermosa, los cielos de los esenios gnósticos de Jesús el Cristo. Él le llamaba las moradas de mi Padre. Entonces, para despertar en esos mundos, así como despertamos con el cuerpo físico de niño y crecemos en este mundo tridimensional, pues para despertar en el mundo de la cuarta vertical, de la quinta a la sexta, tenemos que trabajar con el grano y la simiente. Y así pues crearemos los cuerpos existenciales del ser, o sea, que le dan la existencia al ser en las dimensiones superiores.
1: Muchas gracias, hermano Abad. Mercedes Salas dice, paz inverencial a todos los hermanos que comparten Radio IQ y gracias infinitas al hermano Abad por sus enseñanzas.
0: Bueno, hermana, nos alegra que su corazón se llene con el conocimiento del bendito Samael.
1: Nuestra hermana Iris Azaí dice, por eso dice en Pistisofía que el 24 misterio se encuentra en el telar de Dios.
0: Así es, así dice el bendito Samael. El 24 misterio, 2 y 4 es 6 en cábala hebraica gnóstica. Es el 6 es el arcano del amor, donde el hombre está entre una mujer sacerdotisa de fuego que ama a Dios y su madre divina, su virgen, la madre de su alma. Él vive para amar a su esposa y amar a su madre divina, por encima de todas las cosas. Ese es el misterio 24.
1: Gracias, hermano Abad. Enviamos un saludo a nuestro hermano Marco Álvarez, que se encuentra escuchándonos en Seattle, Washington, y a su amada familia les enviamos un gran abrazo. Iris Azaí dice, ¿el telar de Dios solo funciona con el sexto misterio?
0: Obviamente que el telar de Dios solamente funciona en la fragua de Vulcano. La Madre Divina hace telas y teje telas de luz para vestir el alma y el ser. Bueno.
1: Gracias, hermano Abad. Jesús González envía saludos desde Guadalajara, México. También enviamos un gran saludo a él y a su hermosa familia. Eleazar dice, Abad, nuestro hermano Eleazar, que también le enviamos un gran saludo, dice, Abad, por favor, corríjame si estoy equivocado en esta reflexión. Sin restarle ningún mérito al bendito Yeshua Ben Pandira, la enseñanza que dio fue para la era de Piscis. Y en esta era de Acuario es la misma enseñanza, pero ajustada a la época de hoy, la que nos da el Cristo Samael. Y así, cada era tiene su propio Salvador. Gracias por la respuesta de antemano y aprovecho para comentarle que le escribo a su correo. Gracias.
0: Bueno, no hay que añadirle más a tu reflexión. Es correcto lo que tú has dicho. No tengo nada que añadirle, es correcto. Cada salvador trae la enseñanza gnóstica en su tiempo y en su época. Otra pregunta, y si no hay más, pues damos por terminado.
1: Israel y Rosario dicen, paz inverencial, hermano, le mandamos nuestro cariño y por esta reflexión sobre el despertar, el amor de nuestra pistisofía y las partes de nuestro ser.
0: Lo mismo, Israel y tu amada esposa, Rosario, nuestros aprecios y gracias por su labor misional. Y aquí estamos, hermano. Adelante, guerreros, por el Cristo triunfar.
1: Ya, esta es la última pregunta. Antes de ello, un saludo, envío un saludo a la hermana Antaris, con mucho cariño.
0: Bueno, hermana Antaris, gracias por la labor misional, por tu gran apoyo a tu esposo Jesús. Sus misiones son extraordinarias, la de los dos, con la radio, con las páginas, con todo lo que tienen. Que Dios los bendiga y los proteja siempre. Les dé mucha felicidad y paz.
1: Muchas gracias, hermano Abad. Hermano, esta es la última pregunta de Arturo Fernando. Está un poquito larga. Vamos a darle lectura. Dice, un saludo, Abad. Por favor, una pregunta. ¿Qué ocurriría si un hombre que se hubiese casado con una mujer que no tiene esencia, que es una corteza cabalística, y así conoció la gnosis y sin saber la condición de la mujer, repito, no sabe que ella es una corteza cabalística, trata de transmutar con su esposa, ¿funciona ese trabajo o sería imposible?
0: Bueno, los misterios gnósticos de la luz son para las almas que se arrepienten, porque si un alma de una mujer coopera en el altar del amor para que el hombre aniquile el ego y ella pide por la muerte del ego, el gran misericordioso le va a ayudar a salir de esa oscuridad, de esos profundos infiernos. Para eso es la gnosis, para los pecadores arrepentidos. ¿Sí? Bueno, entonces doy por terminada esta disertación. Agradezco que me hayan escuchado. Y a ti, Saraí, a tu esposo, por ser moderadores y servir en esta noble misión a la humanidad con todos los misioneros que pregonan la doctrina del Cristo Samael. A la gloria del Cristo Samael, pues, hermanos, adelante, guerreros, por él a triunfar. Paz inverencial.
1: Paz inverencial, hermano Abad. Gracias, de verdad, muchas gracias por estas hermosas conferencias, por esta disertación que es como el pan para el hambriento, hermano. Así lo siente mi alma. Muchas gracias.
0: Bueno. Me alegra mucho que la paz sea en tu ser. Nos vemos la otra semana.
1: Que así sea. Paz inverencial.
0: Paz inverencial.
1: Bien, hermanos, el día de hoy damos ya por concluido esta conferencia fuerte para el alma, ya que si nosotros nos aplicamos en estas causas por las cuales se pierde el alma, entonces nuestra alma jamás se verá perdida. A orarle con todo este ánimo, con toda esta fuerza de la Semana Santa en esta época tan hermosa de primavera, en la cual el planeta Tierra es fecundado, en la cual esta fuerza aquí en México de Xochipilli, así es el dios de la primavera, se siente. Esta época de fecundación y de amor. Compartimos este sentimiento de que estas enseñanzas son hermosas, ya lo comentaba nuestra hermana Iris Azaí, es hermosa la gnosis, gracias. Así es, hermana Iris, es hermosa la gnosis, estas enseñanzas que, como lo dice nuestro hermano Abad, se dan de manera impersonal y con todo el amor que la esencia tiene para poder trascender. Así hay que sumar esfuerzos para que se haga el Cristo en nuestro corazón, que un día no muy lejano nazca ese bebé, ese niñito Dios en el corazón. Nos despedimos, que esa primavera hermosa de Xochipilli fecunde sus almas. Paz inverencial.

Aquel que te ignora es como un ciego que jamás ha visto la luz. ¿Y cómo describir a un ciego los colores? O a un sordo una hermosa melodía. Así eres tú, intangible, inalcanzable, luz de los cielos, inacabable fuente de alegría y alborozo. Para los dioses, su victoria. Para nosotros los mortales, luz de esperanza y misericordia. Aquel que no acude a ti en oración, Virgen de la Luz, es como alguien que quiere hacer volar una paloma sin alas o cantar una alabanza sin voz.

Paz Inverencial, Saraí, moderadora de la radio de la Iglesia Gnóstica, gracias por tu noble labor misional. Hoy vamos a reflexionar en voz alta con la clave para liberar a Pistisofía. Esa clave, pues nos la entrega el Cristo cósmico, Ishuara, encarnación de Samael, supremo patriarca de la Iglesia Gnóstica Cristiana Universal. Esa clave es el supremo tesoro, Aryavarta Axran, de la Logia Blanca del planeta Tierra, que por primera vez en la historia de la humanidad se entrega públicamente a través de la Avatara de Acuario. Y pues en la Biblia Gnóstica, obviamente, que se encuentra esa clave. Cuando el bendito Samael devela la interpretación del quinto arrepentimiento que hace el apóstol Felipe. Indudablemente que el Cristo íntimo, nos dice nuestro amado maestro Samael, es el instructor del mundo. Y el instructor de nuestro mundo es el Cristo Samael. ¿Quién lo negaría? El Cristo íntimo es nuestro salvador interior. El Cristo íntimo recibe del Cristo cósmico el poder y la fuerza, o sea, la fuerza, la clave de la fuerza sexual y la sabiduría científica, filosófica, étnica, para poder llevarla a práctica. Entonces, el Cristo cósmico, por mandato del primer misterio, que es el Padre de todas las luces, nuestro Dios interior, nuestro Elohim, nuestro Buda supremo, da ese mandato y lo decreta en el alma, a través del Cristo íntimo, para que el alma comience a estudiar, a reflexionar, a analizar, a practicar los tres factores de la revolución de la conciencia. El Cristo íntimo como salvador, pues nos va guiando. Es el niño Dios interior, es Atman y el inefable, es el papá, perdón, es Jiva Atman, indotibetano, y al arrepentirnos y sentir que hemos cometido gravísimos errores, todos nosotros en verdad hemos sido arrastrados al mundo inferior por esa cantidad de yoes, entidades psicológicas perversas que personifican los siete pecados capitales interiores pluralizados. Quienes en las sectas, logias, clanes de las religiones materialistas del mundo se creen libres de los demonios que se cargan dentro, son meras víctimas del ego animal, y eso es todo. Es una falacia justificarse y sentirse virtuoso y santo cuando por dentro estamos como en una fosa sepulcral, ¿sí? Cargados, pues, de la horripilante vibración venenosquiriana de la ira, del odio, de la lujuria, de la pereza, de la gula, de la envidia, de la infrasexualidad, del crimen, de tantas aberraciones que carga el diablo con faldas y pantalones que camina sobre la faz de la tierra. Así que en la fosa interior, en el reino de Plutón, bajo la epidermis de la tierra, se sufre horriblemente cuando se entra la involución sumergida. Y aquí en el mundo tridimensional, conectado a esos yoes, de esas infradimensiones que habitan en nuestros cinco centros, mental, emocional, instintivo, motor, sexual, en las partes internas, intermoleculares, en los espacios interatómicos, viven enjambres de entidades diabólicas.
en esos espacios intermoleculares, porque el cuerpo está compuesto por células, moléculas y átomos, en los espacios intermoleculares infradimensionales, habitan esas entidades que cargamos dentro, enjambres, como enjambres de insectos, enjambres de yoes de la ira, enjambres de yoes del odio, enjambres de yoes de los celos, enjambres de yoes de la lujuria, enjambres de yoes de la mentira, enjambres del yoes de robo, de asesinato, de violencia, etc. Nos dice el bendito Samael que solo muriendo en sí mismos, a base de trabajos conscientes y padecimientos voluntarios, podemos liberar a la pistisofía. Los trabajos conscientes hay que someter a los pasos de la meditación de la muerte del yo, como está en el libro Las Tres Didácticas, en la zona de descargo, en el menú del Abad, en el libro Las Tres Didácticas, hay que someter, pues, a trabajos conscientes y padecimientos voluntarios a nuestra esencia para liberarla. El iniciado que pasa por la aniquilación budista, nos dice el bendito Samael, llega a la iluminación total. Porque es el Buda íntimo el que aniquila el ego a través con la madre divina Eros, el Cristo. Entonces, esos tres fuegos, el Cristo, la madre Eros, trabajan intensamente con los fuegos de otras partes del ser, logrando la aniquilación, se llama budista, que es la aniquilación que el ser, el Buda íntimo hace contra el ego animal. Así que todos somos pobres interiormente, porque las virtudes, las facultades del alma están atrofiadas, el alma está pistisofía prisionera del ego. Y necesitamos, pues, salir de la desnudez en que nos encontramos, fabricar los cuerpos solares, dejar la perversidad y dejar de creernos santos y buenos y de justificarnos. El diablo con falda se siente sano, bueno, justo y justifica todo, pero es perverso. El ego es perverso. Así que por eso somos pobres, miserables, desnudos y perversos. Y creernos virtuosos, eso es hipocresía. El Señor interior profundo amonesta al iniciado, nuestro ser, y nos lleva a la reflexión. Y Él puede alejar de nosotros las malas compañías mediante la aniquilación de las mismas a base de radical comprensión. Esas malas compañías de las que nos habla el Cristo Samael son los agregados psíquicos perversos que en nuestro interior cargamos. Así que eliminados estos perversos compañeros, pistisofía es liberada. De modo que de nada sirve poseer toda la erudición del mundo si no se muriese en sí mismo. Ahí conocemos cantidades de agnósticos, pseudognósticos, que vienen en el nombre del Cristo Samael, tienen instituciones, logias. Sí, con una erudición extraordinaria, pero vivos y coleando. No practican la meditación para la muerte del yo, no aniquilan el ego, fornican común y corriente, como cualquier fornicario vulgar del mundo. Sus esposas usan anticonceptivos y engañan a incautos con la filosofía y la teología gnóstica. Bueno, así pues que esa erudición intelectual no son sino yoes, intelectuales roedores de biblioteca que se han emprendido temas, conferencias del maestro y las repiten con una erudición, con una energía, con una cosa extraordinaria. Pero no más dejan de ser lo que son. Así que hay que quebrantar esos agrentados psíquicos. Y eso solamente es posible, nos dice el Cristo Samael, en la forja de los cíclopes, en pleno coito químico suprasexual. El bendito Samael da la clave, es de él, no es mía. Es la clave del tesoro Ayavarta Arrán y ya la hemos estudiado, recibido, etc. Hombre, mujer,
sexualmente unidos están rodeados de terribles fuerzas cósmicas. Cuando se exalta Eros en el hombre, cuando se exalta el altar del amor en la mujer, y el ligand generador cruza el Johnny receptor, entonces se exaltan las terribles fuerzas cósmicas de Eros, de la madre divina Kundalini Eros, del Cristo, de Michael, de Gabriel, del oro, de la plata, en el sistema seminal, y diferentes partes del ser dan su euritmia, su fuerza y su sagrado poder, y esa es la exquisitez sublime. Esa es la voluptuosidad sublime que nos brinda el pan supersustancial del bendito Samael al enseñarnos la clave suprema del intercambio eléctrico magnético de las más selectas energías creadoras y sustentadoras de vida que existen en el alma, en el ser del hombre y la mujer, que unidos son una sola unidad. Sus almas son una sola alma. Su Cristo de cada uno es un solo Cristo. La Madre Divina de cada uno es una sola Madre Divina. El tercer Logos, Espíritu Santo, es un solo cisne en ellos. Y todos unidos en la unidad de la vida, del regocijo sublime del amor, podemos, con esas fuerzas terribles y poderosas que pusieron en marcha el universo, canalizarlas, dirigirlas, para llevarlas por el caduceo de mercurio medular, por toda la malla nerviosa del cerebro, hacia la malla nerviosa y ganglionar del cerebro, a la malla nerviosa ganglionar de la garganta, el útero sexual que gesta la palabra, y por último depositar en la malla nerviosa físico, vital, astral, mental y causal del corazón, que es un solo corazón, del alma y de todas las partes del ser, esa sublime energía que con la respiración, la inspiración, la voluntad sublime, la canalizamos, la dirigimos, la conducimos hacia adentro, hacia arriba, hacia el cerebro, hacia la garganta, hacia el corazón, y la estampamos, la anclamos, la sellamos con los dharanis, con los mundras, I, A, O. Así que, hombre y mujer, nos dice el Cristo Samael, sexualmente unidos, están rodeados de las terribles fuerzas que pusieron el universo en su marcha, en su existencia. ¿Quién negaría que el cuerpo y los cuerpos y el alma del varón, del hombre, tienen una carga positiva y la de la mujer, su cuerpo, su alma, traen una carga negativa solar? La fuerza neutra, el Espíritu Santo, el cisne Calajanza, el colibrí de fuego de los aztecas, la blanca paloma de los gnósticos setianos, que es la fuerza neutra, concilia, amalgama, funde a las dos fuerzas creadoras, positiva y negativa del hombre y la mujer, en el regocijo de la voluptuosidad de Eros. De modo que esas tres fuerzas unidas en una sola unidad, como un rayo de sol de oro puro, como una lanza de oro puro macizo, multidimensional, en manos de la divina madre Kundalini Eros. Si esas tres fuerzas se dirigen contra un agregado psíquico, este se reduce a polvareda cósmica. Sí, si esa fuerza de la madre Kundalini Eros, le suplicamos, le imploramos, la canalice sobre la mente, el falso sentimiento, el sexo y la mala voluntad de este agregado psíquico, dijéramos de la mentira, de los celos, de la lujuria, del orgullo, etcétera, sobre un agregado en especial, este se reduce a polvo cósmico, porque no aguanta el voltaje y muere porque muere. Si pedimos la aniquilación de la falsa personalidad de ese agregado psíquico, donde está el karma y el destino que nos ata
al dolor que ha generado ese yo con nuestras acciones, porque las acciones de los yoes tienen consecuencias, y esas consecuencias son kármicas y traen dolor para nosotros, sufrimiento, enfermedad, vejez, decrepitud, impotencia, etcétera, invalidez, etcétera. Así pues que si dirigimos las tres fuerzas en una unidad, en una oración sublime con el verbo del hombre y la mujer unidos en un solo verbo, contra la falsa personalidad que lleva el karma y el destino que nos ata a ese agregado psíquico muere, su falsa personalidad se desintegra, el karma que trae muere. Y el destino que nos tiene preparado la ley por pecadores a través de ese yo muere. Entonces nos liberamos del dolor, el sufrimiento, la enfermedad que nos traería ese inmundo agregado psíquico. Y para eso es la fuerza de la unidad del hombre y la mujer suprasexuales unidos en el regocijo del amor. Ahora, nos dice el patriarca Samael que el hombre, en pleno coito químico, con el verbo, con la imaginación, con la voluntad sublime, debe ayudar a apoyar a su mujer. Y los dos unidos con la palabra, el hombre dirigiendo, tomará los agregados psíquicos de ella como si fueran propios. Madre divina, Kundalini Eros, dice la mujer, y el hombre a la vez aniquila el yo, y la mujer dice el yo que va a aniquilar. Ella dice el yo que va a aniquilar. El hombre dice, madre divina, Kundalini Eros, Cristo, con tu lanza de oro aniquila con tu fuego sagrado este yo en esta sacerdotisa. Y ella dice, la mentira, los celos, el agregado que ella quiera aniquilar. Y el hombre continúa, que se aniquile el triple poder, mente, corazón, sexo y voluntad de este demonio en su causa. Y se canta el mantra Ankrin, que es el fuego que insufla el Espíritu Santo Kundalini Eros sobre el demonio para reducirlo a polvo y cenizas. Un rayo láser sobre un cuerpo humano lo desintegra. Ahora un yo lo vuelve polvo cósmico, porque es un poderoso rayo superior a cualquier rayo láser, la energía de la madre Kundalini Eros y el Cristo. Bueno, ahora, la mujer también debe tomar los agregados psíquicos del hombre como si fueran de ella. El hombre ora, ella repite por el agregado psíquico que él quiere eliminar. Así nos dice el Cristo Samael, la fuerza positiva del varón, la negativa de la mujer y la fuerza neutra de la madre Kundalini Eros con el fuego se dirigen contra cualquier agregado psíquico debidamente unidas. Esta es la clave para desintegrar los agregados psíquicos. Esta es la clave para liberar a Pistisofía, almas de la tierra. Esta es la clave que el Cristo Samael entrega a la conciencia colectiva humana. Hombre y mujer unidos sexualmente deben orar pidiendo a la Virgen del Mar de Vikundalini desintegre tal o cual agregado psíquico previamente comprendido a fondo. Si el hombre quiere desintegrar un agregado psíquico, sea de odio, de lujuria, de celos, clamará a la Divina Madre Kundalini rogándole desintegre tal agregado psíquico. Y si su mujer le ayudará con la misma súplica como si fuera el agregado de ella. Así también procederá el hombre con los agregados psíquicos de la mujer, tomándolos como propios. En síntesis, la totalidad de las fuerzas del hombre y de la mujer durante la cópula metafísica deben ir dirigidas ya hacia los agregados psíquicos del hombre, ya hacia los agregados psíquicos de la mujer. Así acabaremos con el inmundo ego pluralizado. Esta es la clave para liberar a Pistisofía. No olvidemos olvidar que durante el coico químico el hombre y la mujer unidos son un verdadero andrógino divino, omnipotente y terrible. Dios es Padre, Madre,
El Espíritu Santo y la Madre Divina son la pareja original, creadora, que sirven para desintegrar los elementos que cargamos dentro. Ellos se funden en el alma del hombre y la mujer, unidos en una sola alma, y en los cuerpos en un solo cuerpo. Esto es ser un andrógino divino. Anteriormente así existían el varón hembra encarnado en cuerpo de hombre y mujer con la divinidad encarnada dentro de sí mismo. Esto era extraordinario antes de que existieran los sexos divididos de Adán y Eva. Ahora, ese regocijo, ese momento sublime de fundirnos con todas las partes del ser, autónomas y autoconscientes, con nuestra Madre Divina, con el Espíritu Santo, con el Cristo, nos da el goce sexual, la voluptuosidad de Eros, canalizada para aniquilar el ego, canalizada para disfrutar de la dicha sublime del amor. Practicad el misterio de la transustanciación. Esta es la carne de Cristo y esta es la sangre de Cristo que servirá para redimirnos del pecado original de la fornicación. Todos los demonios son hijos de la inmunda fornicación y del adulterio. Todos, sin excepción. Ha llegado la hora, pues, de los cambios radicales y en verdad, si queremos salvar a nuestra pistisofía, practicar los misterios gnósticos de la luz que el avatar de Acuario, el Cristo Samael, el único, nos enseña en la Biblia gnóstica pistisofía. Que la paz más profunda reine en sus corazones. Que la doctrina de la Biblia gnóstica sea estudiada una vez por año. Que los 12 arrepentimientos sean estudiados. Que las 12 interpretaciones de los apóstoles sean estudiados. Que las 12 revelaciones del Cristo Samael sobre los mismos sea codificada en nuestra alma para salvar a nuestra pistisofía. Que la paz más profunda reine en sus corazones. Mi dirección es abadgnóstico@hotmail.com. Con mucho gusto responderé a las preguntas que deseen hacer. Paz inverencial.

Aquel que te ignora es como un ciego que jamás ha visto la luz. ¿Y cómo describir a un ciego los colores? O a un sordo una hermosa melodía. Así eres tú, intangible, inalcanzable, luz de los cielos, inacabable fuente de alegría y alborozo. Para los dioses, su victoria. Para nosotros los mortales, luz de esperanza y misericordia. Aquel que no acude a ti en oración, Virgen de la Luz, es como alguien que quiere hacer volar una paloma sin alas o cantar una alabanza sin voz.

0: Tú di Dios.
1: Y el objetivo fundamental. Ciertamente necesitamos salir del estado ese en que nos encontramos. La humanidad terrestre es una humanidad anormal, desequilibrada, y nosotros necesitamos comprenderlo. La psiquis del animal intelectual, equivocadamente llamado hombre, está alterada. Como secuencia o corolario de todo esto, podemos decir que toda la humanidad terrestre está desequilibrada mentalmente, psíquicamente y volitivamente. Quiero que ustedes entiendan que en épocas del continente Lemur, cuando la humanidad todavía no poseía el abominable órgano Kundartiguador, las gentes eran todas equilibradas, vivían dentro de la armonía, dentro de la paz. Mas hubo un acontecimiento insólito. El cometa Condor, por un error de ciertos individuos sagrados, chocó con el planeta Tierra. Entonces se produjo una catástrofe espantosa. Algunas islas gigantescas, casi continentes, diríamos, densamente pobladas, se sumergieron entre el océano. Perecieron millones de seres humanos. La Tierra quedó en un estado caótico. Las capas geológicas quedaron inestables. Así que temblaba incesantemente. Se produjeron grandes terremotos y espantosos maremotos. Y como quiera que el equilibrio de las capas geológicas se perdió. No había estabilidad en nuestro mundo y la vida humana tendía a desaparecer. Por aquella edad llegaron a la Tierra algunos individuos sagrados. Quiero referirme en forma enfática al arcángel Sakaki y su altísima comitiva. Él vino con un grupo. Estos individuos estudiaron el problema y llegaron a la conclusión de que para estabilizar las capas geológicas de nuestro mundo se hacía necesario darle a la humanidad el abominable órgano Kundartiguador. Es obvio que el cuerpo físico es una máquina. Capta determinado tipo de energías cósmicas y luego las transforma y retransmite a las capas anteriores de la Tierra. Así es que la Tierra se nutre porque la tierra

Terra è un organismo vivo e necessita nutrirsi, alimentarsi. Al permitirse cierta alteración en los organismos humanos, se alteraron también las fuerzas cósmicas, se tornaron lunares. Sucedió el fuego sagrado. Se precipitó desde el coxis, el hueso fundamental de la espina dorsal, hacia abajo. Y ese fuego, a su vez, desarrolló la parte inferior de la espina dorsal, surgiendo el apéndice, aquel que vemos en los simios. Organismos así son netamente lunares. Y al transformar energías, estas se volvieron lunares. Tales fuerzas se pudo estabilizar las capas geológicas de nuestro mundo Tierra. Mas hubo cierto error de cálculo en el arcángel Sakaki y su altísima comitiva, y se permitió que aquel órgano permaneciera en el ser humano más allá de lo normal. Y sucedió en el tiempo que más tarde vino el archifísico común, Serafín Ángel, lo hizo y se dio cuenta de la situación. Como quiera que estos seres sagrados saben manejar las energías cósmicas y tienen poderes sobre la vida y sobre la muerte. De hecho, manipulando las fuerzas del cosmos, se inició el proceso de desaparición del abominable órgano kundartiguador. Y así ese órgano se perdió totalmente. Sin embargo, aún hoy en día, la parte inferior de la espina dorsal existe un huesecillo que hasta en medicina se le conoce como la cola, o en diminutivo, le dicen los doctores, la colita. Así que en realidad, de verdad, queda todavía un residuo del abominable órgano kundartiguador en el ser humano. Con la desaparición de tal órgano, se pudo evidenciar que quedaron las malas consecuencias del mismo en los cinco cilindros de la máquina orgánica. Estos cinco cilindros son el intelectual, situado en el cerebro, el emocional, situado en el corazón, el motor, parte superior de la espina dorsal, el instintivo, parte inferior de la espina dorsal, y el sexual. En estos cinco centros de la máquina quedaron las malas consecuencias del abominable órgano kundartiguador. Hay dos centros más en el ser humano, de tipo superior, el emocional superior y el mental superior, que no fueron afectados. Sin embargo, los elementos psíquicos perjudiciales quedaron, repito, depositados en la máquina. Estos elementos son los agregados psíquicos, con otros términos diríamos los yoes. En Egipto se les denominaba los demonios rojos de Set. En todo caso, tales agregados
aunque sean invisibles para los ojos físicos, son visibles para el sentido de la autoobservación psicológica. Indubitablemente, dentro de tales agregados, viva personificación de nuestros defectos de tipo psicológico, cuáles son la ira, la codicia, la lujuria, la envidia, el orgullo, la pereza, la gula, etcétera, etcétera, etcétera, quedó embotellada o enfrascada la conciencia del ser, la esencia. Con el tiempo, los agregados se hicieron cada vez más fuertes, desgraciadamente. Así que, en verdad, hoy en día la esencia del ser humano es lo más digno, lo más decente que tenemos en nuestro interior. Se encuentra condicionada por los agregados psíquicos. Está embotellada. Hay algo más que está embotellado: la esencia manásica o mental y la voluntad. ¿Sí? En estas condiciones, cada uno de nosotros es una multiplicidad y no una individualidad. Cuando Jesús de Nazaret interroga al poseso del Evangelio crístico, exigiéndole su nombre, responde: me llamo Legión. Así que cada uno de los de nosotros es legión. Se dice que el gran Kabir Yeshua Ben Pandira sacó del cuerpo de la Magdala 7 demonios que indubitablemente personifican a los 7 pecados capitales. No hay duda de que estos se multiplican, mas solo se cita en el bíblico evangelio a los 7 principales. Sin embargo, debemos recordar a Virgilio, el poeta de Mantua, cuando dijo: aunque tuviéramos 1000 lenguas para hablar y para dar día 0, no alcanzaríamos a enumerar todos nuestros defectos cabalmente. Estas son palabras del maestro del Dante florentino y nos invitan a la reflexión. Así embotellada la conciencia entre los agregados y la voluntad y hasta la esencia mental, indubitablemente estamos condicionados en la conciencia, en la voluntad y en el terreno psíquico-mental. Por tal motivo, digo, en forma enfática, que la humanidad terrestre está desequilibrada. Bien sabemos que los demonios rojos de sed, que nos personifican, riñen entre sí, no guardan concordancia ni armonía alguna. Cuando uno surge y se impone y logra controlar los centros capitales de la máquina orgánica, los otros luchan por la supremacía, y al fin el que por unos instantes logra dominar el cerebro cae para dejar el lugar a otro.
mirar las cosas desde todos estos ángulos, podremos evidenciar que no tenemos una sola mente, sino miles de mentes que se contradicen, que discuten entre sí. Que no tenemos una sola voluntad definida, no hay en nosotros un ego permanente, sino miles de voluntades. Que nuestra conciencia está vuelta a pedazos, sacudida por los vendavales de las emociones inferiores. En una palabra, somos seres anormales. Y les invito a pensar por esto. Miremos a una persona con celos. ¿Cómo podría llamarse de cuerda? De una pulga forma un caballo. Si es la mujer la celosa, no podría mirar tranquilamente que el hombre estuviera con otra mujer. O que siquiera estuviese platicando muy querido. Y viceversa, lo mismo sucede con los varones. ¿Qué actitudes las que toman? ¿Qué riñas? Muy celoso, sufre por una mirada. Está perfectamente demente. Observemos ahora una persona llena de odio, es monstruosa, abominable, odia a todo el mundo, no ama a nadie. Aborrece a todas las gentes, y se hace aborrecer, perfectamente demente, sus acciones son todas de locura. No hay armonía en ella. Miremos a un iracundo, tronando y relampagueando, golpeando a otros con los pies, con las manos, con los ojos fuera de órbita. Es un demente completo. Miremos a un lujurioso. Cuán abominable se vuelve. ¿Qué actitudes toma? ¿Qué miradas? ¿Cuán sucio? Es un anormal. Miremos a un avaro. Su fisonomía descompuesta. Los ojos del avaro son inconfundibles. Sus acciones. Su modo de proceder, escondiendo los dineros y hasta falleciendo de hambre, pues no quiere gastar, es un loco demente. Miremos a un envidioso, sufriendo horriblemente porque otra persona está bien. Tal vez vio una linda casa y no la tiene, la posee un amigo, sufre por eso, lucha espantosamente para ver si consigue una mejor, o tal vez padece sin motivo alguno, porque otro carga un lindo automóvil. ¿Cómo actúa? ¿Cómo mira? Está loco, perfectamente demente. De manera que en verdad les digo a ustedes que las gentes del mundo tierra están dementes, desequilibradas. Pero lo grave es que ni siquiera se dan cuenta que están desequilibradas. Creen que están en el perfecto uso de sus facultades. Solamente vienen a darse cuenta de su desequilibrio el día que ya no están desequilibradas. Y nadie puede llegar a estar perfectamente equilibrado en tanto tenga el ego, el yo vivo.
que el equilibrio solo se logra eliminando todos esos agregados psíquicos que en su conjunto constituyen el ego, el yo, el mí mismo, el sí mismo. No hay duda de que las gentes de la Tierra ni remotamente aceptarían estar desequilibradas, pero están. ¿Es acaso cosa de cuerdo la Primera Guerra Mundial? ¿Es acaso cosa de cuerdo la Segunda Guerra Mundial? ¿Es acaso cosa de cuerdo lanzar la bomba atómica sobre Hiroshima y Nagasaki? Solo un loco puede hacer eso. Solo gente de mente se atrevería a hacer eso. Pero hay un desequilibrio en las gentes. Eso es lógico. Así que en realidad, de verdad, nosotros nos proponemos eliminar esos agregados psíquicos que llevamos en nuestro interior y que hacen de nosotros personas anormales. ¿Cómo podríamos lograrlo? ¿De qué manera? Es obvio que se necesita de la autoobservación psicológica. Cuando uno admite que tiene su psicología particular, individual, de hecho comienza a autoobservarse. Y cuando uno se autoobserva, se autodescubre. Y en todo autodescubrimiento existe autorrevelación. Sin embargo, necesitamos que la autoobservación psicológica se realice en forma continua, de instante en instante, de momento en momento, en relación con nuestras amistades, en el taller, en el campo, en la casa. Los defectos que llevamos escondidos afloran. Y si nos autoobservamos, de instante en instante los vemos. Defecto descubierto debe ser sometido a la autorreflexión íntima del ser. Urge comprenderlo en todos los niveles de la mente. Cuando un defecto ha sido debidamente comprendido, necesitamos eliminarlo. Debemos hacer una plena diferenciación entre lo que es la comprensión y lo que es la eliminación. Comprender no es todo, se necesita eliminar. Alguien podría comprender que tiene el defecto de la ira, mas esto no significa que la haya eliminado. Alguien podría comprender que tiene el defecto de la lujuria, pero esto no sería haberla eliminado. Alguien podría comprender que tiene el defecto de la venganza, pero esto no significa haberla eliminado. La mente por sí misma no puede alterar fundamentalmente ningún defecto. Se necesita de un poder superior a la mente. Afortunadamente existe, está latente en nuestro interior. Quiero referirme en forma enfática a Devi Kundalini Shakti, la Divina Madre Cósmica. Ella es una variante de nuestro propio ser, pero derivada o derivado.
una derivación. Precisamente esto lo aprendí de ella. En alguna ocasión en el Tíbet, le interrogué a mi divina madre Kundalini en la siguiente forma. Tú y yo parecemos dos seres completamente distintos y sin embargo somos el mismo ser. Respuesta: sí, hijo mío, somos el mismo ser, pero derivado. Así que hay que entender esto. Ella es Para, Isis, Adonía, Insoberta, Rea, Cibeles, Astarte, Diana, Tonantzin, etc. Entre los pueblos de cultura serpentina, ella es la serpiente ígnea de nuestros mágicos poderes. Cuando el devoto la invoca, ella le asiste. Obviamente ella tiene poder para desintegrar cualquier agregado psíquico. Indubitablemente, quienes trabajan en la fragua encendida de Vulcano pueden invocarla precisamente en instantes en que Lingam Yoni de los misterios griegos se haya debidamente conectado, reforzada ella con la electricidad sexual trascendente, desintegra rápidamente cualquier agregado. Previa comprensión. Aquellos que todavía no trabajan en la forja de los cíclopes pueden invocarla durante la meditación y ella les asistirá desintegrando los psíquicos agregados. Aclaro, en el trabajo que se realiza en la forja de los cíclopes se consigue eliminar el 100% de los agregados psíquicos. Empero, cuando no se trabaja en la fragua encendida de Vulcano, solo se podría eliminar un 25 o 30% de los agregados. En todo caso, sin el poder serpentino anular que se desarrolla en el cuerpo del asceta gnóstico, no sería posible la pulverización absoluta de los elementos psíquicos indeseables que en nuestro interior cargamos. Lo que estoy hablando es trascendental, porque necesitamos trabajar sobre sí mismos, si es que en verdad queremos cambiar y convertirnos en seres normales. Hay que entender que la desintegración de los elementos psíquicos indeseables suele ser muy difícil. En todo caso, aquellos individuos sagrados que se equivocaron en sus cálculos ciertamente nos hicieron un gran daño. Y habrán ellos de pagar sus deudas en futuros Mahavantaras, de acuerdo con la ley del Némesis. Hay que entender que tales agregados psíquicos, al aparecer en nuestra naturaleza orgánica,
como resultado del abominable órgano Kundartiguado, se procesaron dentro de nuestra psiquis, de acuerdo con la sagrada ley Epta para Parchina, es decir, de acuerdo con la ley del 7, motivo por el cual resulta espantosamente difícil la desintegración total de todos los elementos psíquicos indeseables que llevamos en nuestro interior. Téngase en cuenta, para hablar más claro, que estos elementos se procesan en 7 niveles del ser. Algunos santos han conseguido eliminar tales agregados en 2, o en 3, o en 4 niveles, o en 5. Pero son muy raros aquellos que han podido en verdad eliminar esos agregados en los 7 niveles del ser. Estamos pues frente a un trabajo muy difícil. Y si ustedes creen que es posible por otro camino llegar a la liberación final, están perfectos. Planteo aquí este tema para que entiendan que por algo estamos reunidos esta noche. Obviamente necesitamos saber ¿con qué objeto estamos en estos estudios? ¿Para qué? Si es la simple curiosidad la que nos mueve, hay mucho donde curiosear. Están las humanas diversiones, en las plazas públicas, en los cines, en los toros, etc. Mas ingresar en estos estudios es algo muy grave, porque no resulta tarea muy sencilla reducir a polvareda cósmica los agregados psíquicos en 7 niveles de ser. En verdad, emancipar la esencia, desembotellar la mente y la voluntad, no es cosa fácil. La mente en sí es una sustancia, se emana, está enfrascada entre los agregados y por ende se ha convertido no en una mente sino en muchas mentes, en miles de mentes. Cada agregado psíquico tiene su propia mente y como son miles los agregados, son miles las mentes. En verdad que tenemos 10.000 agregados psíquicos y hay que volver polvo y que se procesan en 7 niveles. En el esoterismo se les denomina valletas. Cuenta el Antiguo Testamento que David mató a que Saúl mató a sus 1000 y David a sus 10.000. Esto hay que saberlo entender. Diez mil son las cruces de San Andrés. En un palacio maya que visité hace poco en Cancún. Pues entienda que no es cosa fácil pulverizar 10.000 agregados. Si ustedes están dispuestos a esta lucha, los felicito. Y si no, les aguarda la involución sumergida entre las entrañas de la tierra. Porque si ustedes no pueden, la tierra sí puede. Si ustedes no son capaces, las leyes de la naturaleza sí lo son. Y si ustedes no hacen el trabajo, las leyes de la naturaleza sí lo hacen, allá abajo, en los mundos infiernos. No les aconsejo a ustedes involucionar entre las entrañas del reino mineral sumergido.
allí se multiplican las leyes espantosamente. Y los sufrimientos son terribles. Hasta la muerte segunda. Instante en que la esencia, después de haber sufrido mucho, queda libre, sale otra vez a la superficie para iniciar nuevos procesos evolutivos. Preferible es que ustedes hagan el trabajo aquí y ahora, porque están ustedes ante un dilema: ¿lo hacen o no lo hacen? Si lo hacen, maravilloso, serán libres. Más si no lo hacen, la naturaleza se encargará de ese trabajo entre las entrañas del mundo. Esa es la cruda realidad de los hechos. ¿Podrían ustedes pensar que estas son concepciones del intelecto? Conozco muy bien a los terrícolas, mas en verdad les digo que no se trata de meras elucubraciones de la mente. Hablo sobre hechos. Como quiera que soy un individuo despierto, por haber reducido el ego a polvareda cósmica, es obvio que conozco la involución sumergida entre las entrañas del planeta Tierra. Preferible es trabajar sobre sí mismo, aquí y ahora. Les hablo sobre hechos. Les hablo sobre lo que he visto y oído, sobre lo que me consta en forma directa. Reflexión. Estamos reunidos aquí para estudiar. Ustedes han venido a escucharme y yo he venido a hablarles francamente. Necesitamos volvernos serios, porque de lo contrario el fracaso nos aguardaría. Desgraciadamente es muy difícil encontrar gente seria. La mayor parte andan jugando. Hoy están en una escuelita, mañana están en otra, pasado mañana en otra, y viven jugando, no son serios. Si ustedes creen que pueden encontrar algo fuera de sí mismos, están equivocados. El que no encuentra dentro de sí mismo la verdad, fuera de sí mismo no la encontrará jamás. Así que reflexionen, vuélvanse serios, trabajen sobre sí mismos, transformen. Eso es lo fundamental. Paz, mundial. Pueden entrar ahora los que vamos a consagrar. Obviamente hay que estar con los caminos que sabe conducir a la verdadera felicidad del ser. Ante todo, es necesario comprender los tres factores de la revolución de la conciencia. Es necesario morir el ego, el yo, el mismo, el sí mismo, dentro del cual está embotellada la conciencia, debe ser desintegrado en todos los siete niveles del ser. Nacer, si hace necesario, en realidad de verdad, crear los cuerpos existenciales superiores del ser. Cuando esos cuerpos han sido creados, recibimos los principios anímicos y espirituales y nos convertimos en verdaderos hombres en el sentido trascendental de la palabra. Tercero, debemos amar a nuestros semejantes y hasta sacrificarnos por ellos, luchar por ellos, estar dispuestos a llevar la enseñanza a todos los pueblos de la tierra. He ahí los tres factores de la revolución de la conciencia.
Los estudios son didácticos. Aquí se les va enseñando, se les van dando claves, esotéricos, conocimientos, mediante los cuales ustedes podrán ir avanzando por la rocallosa senda que conduce al nirvana. Es necesario desintegrar los elementos psíquicos indeseables dentro de cada uno de nosotros. Es urgente e inaplazable crear los cuerpos existenciales superiores del ser dentro de sí mismo. Por último, levantar la antorcha bien en alto para iluminar el camino de otros. Ese es nuestro deber. Se hace indispensable concurrir siempre a los estudios. Nunca se debe fallar a las clases. Es inaplazable cualquier error. Todos nuestros errores deben ser estudiados, comprendidos y eliminados. Poco a poco irán recibiendo ustedes trascendentales enseñanzas. Poco a poco se les dará grandes conocimientos. Al fin quedarán ustedes en contacto con nuestros hermanos mayores de la Blanca Hermandad. Les iremos ayudando, no solamente en este mundo mediante los conocimientos, sino que también ustedes serán asistidos en los mundos superiores. Durante las horas en que el cuerpo físico duerma, ustedes serán sometidos a instrucciones esotéricas. Se les darán instrucciones, se les darán enseñanzas para que vayan despertando. Paz y bendición.

Samael aún veo. Buda Maitreya de la nueva era Acuaria. Me dirijo a vosotros, hermanos dos. Ha llegado la hora en que debemos dejar de teorizar. Es urgente que vayamos al grano, a los hechos. Mirad en derredor vuestro. Hoy la vida es práctica, hermanos. El tiempo de estar teorizando y especulando ya pasó. En el ocultismo debemos ser prácticos. Es necesario que el ser humano pueda vivir esos mundos internos de los cuales habla tanto la teosofía. Es indispensable que los estudiantes se adiestren en su cuerpo astral. Creo que vosotros no ignoráis el trío aquel de cuerpo, alma y espíritu. Ciertamente, el alma está envuelta en un cuerpo astral. Es un cuerpo maravilloso. Con ese cuerpo podemos entrar y salir del cuerpo físico a voluntad. Podemos visitar los mundos superiores, transportarnos a otros planetas, etc. Así es como nos volvemos prácticos, hermanos. En vez de estar teorizando, es mejor asistir a los templos de Gina, hablar con los maestros cara a cara, verlos, tocarlos, hablar con los Elohim, los Prajapati, poder recibir las enseñanzas directas de labio a oído. Ha llegado la hora, mis caros hermanos, de ser prácticos. La vida ahora marcha sobre rieles y la teoría se está quedando a un lado. Escuelas que no se pongan al día en cuestión práctica, prácticamente quedarán echadas al olvido. ¿Entendéis? Es decir, quedarán rezagadas, son escuelas retardatarias. La vida hoy es práctica 100%.

peligroso. En todas las pruebas relacionadas con la castidad. Tal lección para mí fue extraordinaria, maravillosa. Yo la comparto aquí con todos ustedes. Porque lo que uno sabe debe compartirlo con sus semejantes. Eso se llama amor. Seguí trabajando con Devi Kundalini. Y así fue como conseguí ir eliminando todos los agregados químicos inhumanos que mi interior cargaba. Si no hubiera recibido la instrucción del guardián de la esfinge del desierto, había quedado desarmado. ¿Con qué habría eliminado yo esas flores? La experiencia me enseñó que a base de exclusiva comprensión o discernimiento no es posible. No niego que la comprensión sea fundamental, pero no es todo. Se necesita también de la eliminación. La comprensión y eliminación son básicas. Así es como se puede avanzar en el camino de la desintegración de los elementos indeseables que en nuestro interior cargamos, a ti y solo a ti. Hoy por hoy estamos en la ignorancia, en la calle, nada sabemos. No es posible saber mientras la esencia no se desembotelle. No es posible saber algo mientras la conciencia no despierte. No es posible despertar o desembotellarse si no se destruye el ego, el yo, el mí mismo, el ti mismo. Pero debe haber orden en el trabajo. Todos tenemos el sentido de la autoobservación psicológica. Desgraciadamente, tal sentido se encuentra atrofiado en la raza humana. Es necesario que ese sentido entre en una nueva actividad. Cuando uno comienza a autoobservarse, es porque ese sentido ya comienza a estar en actividad. En principio uno no ve ilusiones. Más tarde, a medida que ese sentido se va desarrollando, va viéndolos tal cual son. Y va conociendo por experiencia vívida directa el resultado de su trabajo. Porque son múltiples los yoes, aunque estos no guarden concordancia alguna. Aunque no tenga el ordenamiento de ninguna especie, el ser interior profundo, para ser más claro, nuestra divina madre cósmica va estableciendo un orden en el trabajo. Lo digo basado en la práctica. A mí me tocó trabajar muy duro primero que todo con los yoes infrahumanos de las infradimensiones naturales. Después con aquellos yoes del mundo astral. Posteriormente con los yoes de la mente y más tarde con los yoes causas. Y por último con yoes de la misma conciencia de ser. Esto último podrá parecerles extraño a ustedes. Si es que sepan que antes de que aparezcan las causas que originan yoes, las causas erróneas que alteran algunos átomos de la conciencia del ser. Y esos átomos alterados se convierten en yoes tentadores. Hay que aniquilarlos para que la conciencia soberana quede libre. Así pues pude ir entendiendo que se establecía un orden en el trabajo. Las partes superiores del ser, como son Devi Kundalini y el Padre que está en secreto, o el Shiva particular individual, o mejor dijéramos, el Brahma particular individual, que está más allá del Shiva,
Pues habían establecido un orden maravilloso. Tenía que uno avanza en la autoobservación de sí mismo. Sucede un evento que sorprende. Un día esos tantos podemos hallarnos, por ejemplo, en el mundo astral. Nuestro cuerpo físico viaje dormido en internet. Y entonces venimos a descubrir con asombro un nuevo Dios. Pero tal vez el yo de los celos que creíamos ya no tener. Tal vez un yo de ira que creíamos ya no poseer. Tal vez un yo de envidia que creíamos no haber tenido jamás. Cada evento nos da fácil para trabajar. Y desde ese instante nos dedicamos a trabajar, primero por comprender y segundo por aniquilar aquel nuevo yo. Este día fue por tal cual. Surge otro defecto que ni remotamente sospechaba. Entonces debemos trabajarlo hasta aniquilarlo. En una reunión de amigos resultaron de pronto peleándonos por algo. Posiblemente nos hirieron el amor propio. Fundamento más que suficiente como para trabajar contra el yo del amor propio. Vayamos nosotros estructurando nuestro trabajo, veremos que tiene un orden. Entonces se forma en nosotros eso que podríamos denominar memoria trabajo. Cada yo que hemos visto y nos da una fotografía psicológica. Y mucho más tarde, si reunimos un grupo de todos esos yoes que hemos visto a través de distintos eventos psíquicos, formamos una figura de nosotros mismos, de lo que éramos. Si confrontamos esa figura de lo que éramos con lo que ahora somos, notaremos el cambio y nunca jamás volveremos a creer que es lo que fuimos. Todo esto es el resultado de la memoria del trabajo. Dentro de nosotros mismos existen tinieblas impenetrables, profundas, animales. Pero a medida que los yoes estos se van desintegrando, la conciencia que es luz se va abriendo paso entre esas tinieblas. Pero las tinieblas más profundas no la comprenden. Recordemos aquella frase del Evangelio que dice: la luz vino en las tinieblas, pero las tinieblas no la comprendieron. Y esa luz va viendo paso entre las profundidades abismales de nuestro propio interno. Y al fin la luz vence a las tinieblas. La luz es conciencia, la conciencia es luz. Mas las gentes no comprenden la íntima relación existente entre luz y conciencia, entre conciencia y vida. Será un día en que dentro de nosotros habrá triunfado la luz, y entonces estaremos iluminados. Las tinieblas son inconsciencia. La luz es conciencia despierta. Cuando triunfe la luz sobre las tinieblas, brillaremos en el espacio infinito. Habremos llegado de verdad a convertirnos en maestros del Samadhi, en verdaderos maestros iluminados, en verdaderos maestros resplandecientes. El estado en que nos encontramos ahora es de profundas tinieblas. Somos míseros robots, como ya lo dije, programados desgraciadamente. Ha llegado la hora de entender estas cosas y de comenzar a observarnos psicológicamente. Ante todo, debemos admitir que tenemos una psicología particular. Fácilmente aceptan que tienen un cuerpo físico,
porque pueden tocarnos. Pero no aceptan la mayoría que tienen una psicología particular, porque no pueden verla. La mente sensual no puede ver la psicología íntima. Pero cuando alguien acepta que de verdad tiene una psicología, empieza a observarse a sí mismo. Gente que empieza a observarse, ya da alguna esperanza, ya de hecho se hace diferencia entre los otros. Alguien que se está observando incuestionablemente puede llegar a cambiar si así lo quiere. Pero mientras uno no comience a verse a sí mismo, continuará con la conciencia dormida en profundas tinieblas. Y eso es lamentable. La vida práctica es maravillosa. Debemos observar nuestras actitudes. ¿Cuáles son? Hay una íntima relación existente entre las actitudes y los eventos. Un evento, por grave que sea, podría hacerse maravilloso si asumimos una buena actitud. Una circunstancia, por magnífica que sea, podría tornarse negativa y perjudicial si asumiéramos una actitud equivocada. La actitud que nosotros asumamos en cada instante en definitiva. ¿Cómo nos comportamos nosotros, por ejemplo, ante el empleado de una tienda, de una trapalería, de una mercería? ¿De qué manera? Tal vez nos disgustamos porque no nos trajo la mercancía exacta que le pedimos, porque es lerdo, porque no nos comprende. Le miramos con enojo, ¿verdad? Y hasta le regañamos. Quisiéramos cambiarle, cuando en verdad somos nosotros los que debemos cambiar. Somos nosotros los insolentes. Posiblemente estamos engreídos. Y por eso, unamos en esa forma al tendero o al empleado de una tienda. El engreído tiene tanta espada. Es el peor enemigo de la disolución del ego. Si uno se engríe de la virtud de la castidad, de hecho la pierde. Aquel que dice yo soy caro, yo estoy trabajando en la novena esfera, soy gnóstico 100%. Incuestionablemente resulta en el fondo un perverso fornicario. Aquel que dice yo ya llegué a la humildad, yo no tengo orgullo con nadie, yo con todo el mundo me manejo bien, aunque sea más infeliz, le tengo estimación, aprecio. En mi casa recibo a todas las personas. Bueno, ese ya se engríe de la virtud de la humildad. Lamentablemente se parece a Arístipo, el filósofo aquel de Grecia, que poniéndose en una túnica llena de tremendos agujeros para demostrarle a todo el mundo su humildad, agarró el palo de la filosofía y se fue por las calles de Atenas, llegando ante Sócrates. Este exclamó: ¡Oh, ahí tipo! ¡Se ve tu vanidad a través de los agujeros de tu vestidura! Cuentan de Diógenes Laercia que penetraron en la casa de Sócrates pintando fuertemente, dijo: pillando tu orgullo, Sócrates, pillando tu orgullo. Entonces Sócrates respondió: sí, yo eres, con tu orgullo pisas mi orgullo.

propone el ser sereno, manso del corazón, no tenida. Y te propone imitar la virtud blanca que un juez. Parecería como si de verdad tuviera virtud. He conocido casos de individuos que decían, yo no tengo ira contra nadie. Cuando alguien les insultaba, bendecía y sonreía. Una admirable dio su sonrisa. Podía ver que esta terminaba en una muestra de dolor. Total, ellos trataban de imitar la virtud, pero no la tenían. Imitar la virtud de la mansedumbre, pero realmente no la poseía. Para llegar a tener la virtud de la mansedumbre, hay que eliminar los yoes de la ira, que son legión. Y eso es un trabajo largo y duro. Para llegar a tener la virtud de la castidad, hay que eliminar los yoes de la lujuria. Y eso es un trabajo grave, más amargo que la ley, que dura toda la vida, y amplía el día. Para llegar a tener la virtud de la tolerancia, tengo que eliminar el yo de la intolerancia. Este es un trabajo dispendioso, terrible. Si tú es imitar eso, piedras falsas. No son reales, ¿sabes? Solo las virtudes verdaderas son piedras auténticas, legítimas, verdaderas. Así pues hay que aniquilar los yoes para ver en nosotros las virtudes. Cada virtud hay que pelearla muy bonito para llegar a tenerla. Es una gema preciosa que tenemos que sacar del fondo del abismo con la punta de espada. La virtud no es cuestión de poses pietistas. La virtud no es cuestión de lucidas más mansedumbre. Ni de puritanismos, ni de mal gusto. No. Estas virtudes hay que conseguirlas a través de muchísimas luchas, peleando con el filo de espada contra las huestes tenebrosas que llevamos dentro. Virtudes de una raíz que es vil, de virilidad, pero vivir. Solo con virilidad, solo a través de la lucha, se puede conseguir una gema de esas preciosas. Que corresponda a alguna virtud. Vean ustedes que el trabajo que tenemos que realizar es largo, duro, dispendioso. Se necesita cambiar. No podríamos cambiar si no eliminamos los elementos indeseables que llevamos dentro. Necesitamos pasar a un nivel superior de ser. Aún más, necesitamos ascender de nivel en nivel. Hasta llegar a la parte más elevada de todos los niveles del ser. Esto solamente es posible, volviendo en sí mismos, de instante en instante, de momento en momento. Solo con la muerte adviene lo nuevo. Si el germen no muere, la planta no nace. Despertar, sí, eso es maravilloso. Todos ustedes que quisieran ver, oír, tocar y palpar las grandes realidades de los mundos superiores, la duerme. ¿Cómo podríamos llegar a las experiencias de lo real si tiene la conciencia dormida? Si uno destruye al ego, la conciencia despierta y entonces conoce lo real. Desafortunadamente la conciencia de los seres humanos es que estuviéramos metida en un horrible calabozo, entre una inmunda mazmorra. Esa es el ego. Pero todos creen que son libres. Todos se sienten libres. Todos piensan que son libres. He ahí el error. Se ha peleado mucho por la libertad. Cada nación tiene...

0: deseo de seguridad que dieron su sangre por la libertad en los campos de batalla. Pero seguimos siendo esclavos de nosotros mismos, seguimos presos de nuestro deseo. Generalmente las gentes están encerradas en esa atmósfera pestilente de su propia mente, adorando al querido ego, rindiéndole culto. Solo falta que lo pongan en un altar con un par de velas y de ínterante. Yo soy fuerte, decía por ahí alguien que enseñaba magia de ver a sus discípulas. Yo soy poderoso, yo soy grande, etcétera, etcétera, etcétera. Aquí soy, aquí es la humanidad. Liberar la conciencia es algo gracioso. Uno solamente viene a saber qué cosa es libertad. Cuando la conciencia rompa pues el calabozo en que está metida y salga a la luz de la vida libre en su movimiento. Uno solamente viene a conocer la verdad cuando la conciencia se emancipe. Uno solo viene a conocer la felicidad cuando la conciencia salga de la cárcel en donde está atrapada. Antes no conocemos la felicidad. Confunde el placer con la felicidad, pero no conoce la felicidad. Así pues, les invito a la reflexión sobre estas palabras. Es necesario que comprendan. Daré ahora oportunidad para que los que quieran preguntarlo hagan. Y yo con el mayor gusto voy a responder preguntas.
1: Hay un momento en que yo sentido uno con una identificación conmigo mismo. Yo no creía que podía meterme en la plática un tema y uno me conecté con uno mismo con la misma plática y como que empezaba a entender sin razonarme. O sea, antes he querido razonarlo todo con una con una lógica, pero me he hecho muchas bolas y ahorita empecé como a deslizarme sin problemas, sin identificarme con la práctica, como mi campo de percepción se abrió mucho.
0: La duda es que por un momento la esencia, por un momento logró, dijéramos, emanciparse, aunque fuera momentáneamente, desde el ego, para experimentar la realidad de lo que aquí hemos estado diciendo. ¿Alguna otra pregunta, hermano? A ver, habla.
2: ¿Es necesario saber, o sea, desde el principio de que existió el ego, sea desde que aunque de vidas pasadas, que existió para poder destruir?
0: Obviamente. Si nosotros aguardáramos primero a recordar nuestras vidas pasadas para luego empezar a destruir el ego, pues llegaríamos a un callejón sin salida, porque no es posible de verdad recordar la totalidad de las experiencias de las vidas pasadas si uno no ha destruido el ego. Empecemos por la autoobservación psicológica inmediata, directa. Empecemos por vivir en el estado de alerta, percepción y alerta, novedad. Para ir descubriendo nuestros defectos aquí y ahora. Trabajémonos instante a instante. Y así iremos disolviendo el ego totalmente. Un día, cuando estemos despiertos, podremos recordar nuestros innumerables nacimientos. Eso es todo.
3: ¿Qué es el primero, consciente o místico?
0: Bueno, la mística es una función muy natural de la esencia, del ser. Un individuo puede ser místico sin haber despertado todavía conciencia. Y más, la mística se necesita. Es una función muy natural de la conciencia. La quiere, quiere la mística dar alguna esperanza. Eso es todo. ¿Alguno otro?
1: Maestro, ¿en qué consiste el escepticismo?
0: Pues el escepticismo tiene por fundamento la ignorancia. Como quiera que la humanidad no ha abierto la mente interior. Como quiera que la humanidad únicamente está atrapada por la mente sensual que elabora sus conceptos de contenido exclusivamente con los datos aportados por los cinco sentidos. Incuestionablemente nada puede saber sobre lo real. ¿Cómo podría la mente sensual saber de lo real si no está programada para lo real? Está programada para el mundo místico sensorial externo, pero no para las extrapercepciones, no para la evidencia de eso. El escepticismo es característica peculiar del ego y de la mente sensual. Funcionalismo básico de la mente sensual y del ego. Cuando uno abre la mente interior, el escepticismo concluye. Pero para abrir la mente interior hay que aprender a pensar psicológicamente. Quien sabe pensar psicológicamente desintegra el ego. Y entonces la mente interior queda abierta. La mente interior funciona estrictamente con los datos de la conciencia. Con los datos del objeto superior y del ser. Por eso tiene acceso directo a lo real, a la verdad. Pero la mente sensual es imposible que pueda tener acceso a lo real. Debemos cuidar de la doctrina de los fariseos, la mente sensual, y de la doctrina de los fariseos.
4: Esta es una reflexión. Me dije a mí misma. Me dije a mí misma que tengo que ser fuerte y resucitar, cual ave fénix de mis propias cenizas. Me dije a mí misma, levántate, porque es tiempo de irse y dejar todo atrás, abrir mis alas y volar, dejando mis pensamientos, mis temores que tanto daño me han hecho, mi lenta pereza que no me deja andar, el odio que me impide amar, el rencor que no quiere perdonar, la crítica que se justifica en los demás, la codicia que endurece mi corazón y no me deja sentir qué es caridad, qué es bondad, la gula que siempre quiere más y más y más, la lujuria que se confunde con amor verdadero hasta el final, la infidelidad que sabe a porquería, que va dejando un gran remordimiento y miente, miente una y otra vez sin cesar. Los viejos amores que son producto del frenesí del alcohol, la pasión y la obsesión. La ira que desgarra mi corazón. La crueldad que un día se posó en mis ojos e hizo la más oscura de las vendas y me cegó. Y por más que quise mirar, no pude hacerlo ya. La soberbia que envaneció y en mi engrimiento me creí más que Dios, más que tú, más que cualquiera. Grande, sí, muy grande. Más alta que las montañas más altas, más que el profundo mar. ¿Y de qué me sirvió? ¿De qué? Eso me dejó en soledad. Nadie era lo suficientemente bueno para mí. No, nadie lo era. Solo yo, yo y yo. Y entre tantos demonios que cargo dentro, hay un grito en mí que dice, ya no más. 10,000 son mis demonios, pues 10,000 las batallas que tendré que librar. Esto, hermano, hermanos que me escuchan, lo comparto desde lo más profundo de mi corazón.
5: Yo estoy también aquí listo para hablarles. Entre ustedes y yo debe existir una verdadera comunión de almas, si es que de verdad queremos comprendernos quiénes somos realmente. Cada uno de nosotros es un enigma para sí mismo. ¿De dónde venimos?